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es de las favoritas de los fans de los Guns N' Roses. Bueno, y en directo duraba más, 12 minutos. Y la del álbum, pues prácticamente 9. Y Use Your Illusion, del 92. Tan importante la canción como el vídeo que pasaban constantemente durante aquellos tiempos por el canal MTV. Venga, vamos a seguir con más baladas y con grandes del rock. El caso de Tom Petty, la canción Free Falling.

El maravilloso Tom Petty en esta ocasión sin su banda, los Heartbreakers. Bueno, es un decir porque algunos de los componentes estaban también en este disco, que se supone que era el primero en solitario de él del año 89. Y también estaban los colegas de su grupo, supergrupo Traveling Wilburys, Roy Orbison y George Harrison, y sobre todo Jeff Lynne, que se encargó de la producción de esta maravilla que acabamos de recordar de Tom Petty. Voy a ponerte ahora, y siguiendo con más baladas, a esta banda rockera que es conocida principalmente por esta canción, More Than Words. Tema que rápidamente situamos en la década de los años 90. Muy radiofónica la canción de toda la vida, Extreme, More Than Words.

Nuevecita y qué bonita es, ¿verdad? Acústica, completamente Modern Words, los Extreme. Más arreglos tiene la que viene ahora, de una banda estadounidense, también llamada Rio Speedwagon, nombre muy curioso, el nombre además de un camión, Speedwagon. Seguimos con más power ballads famosas de la historia, estamos en los 80, aquí por Loving You.

Seguimos ochenteando y ahora con la formidable voz de Brad Delf, que era el primer vocalista de la banda Boston. Luego el hombre terminó suicidándose en 2007. De Boston hay tantas canciones chulas, ¿verdad? Sobre todo baladas. La de More Than a Feeling, posiblemente la más conocida de ellos. Pero, ¿qué me dices de esta banda? Así que venga, vamos con ellos. Del año 86 es la canción. Boston.

También con nombre de mujer y esta un poquito más, más movidita. De hecho, fue el primer sencillo del álbum de Toto, el volumen número 4 del 82, donde estaba la de África. Pero esta fue antes sencillo que África. Rosana, Toto.

Peculiarísima estructura la de la canción, ¿eh? La tenías olvidada, pues es muy buena, como casi todos los de Toto. Rosana. Seguimos en la década de los años 80 y además te la voy a poner enterita. No la versión editada, porque yo quiero escuchar, claro, la voz de Sting al inicio de esta canción, de las más escuchadas de toda la carrera de los Dire Straits. Era la segunda que aparecía en el álbum del 85, Brothers in Arms. Dinerito a cambio de nada, pues ahí la tienes.

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0: Pues nada, que se le va a hacer, ha vuelto al reggaetón. Aquí la nena, Karol G, Latina Forever. Como que me gusta más esta de Alejandro Sanz, de las nuevas, de ese disco cortito en canciones, que son seis y se llama Ahora Aquí. El vino de tu boca, ahí tienes, Alejandro Sanz.
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Y esta tiene un sabor así como añejo. Su parte así mexicana, porque además es un tributo a dos cantantes que de toda la vida le han inspirado, Juan Gabriel y José José. Se llama Una noche contigo y de cara al próximo trabajo del colombiano Juanes. Escúchala.

Seguimos con otros artistas de Colombia, ya con el quinto álbum de estudio, el reciente Ya es mañana. Pues sí, me estoy refiriendo al nuevo trabajo de los Morat. Voy a ponerte, a ver, esta que se llama La Policía, a ver de qué va. Venga.

Morat, los estadios, así se llamaba su última gira, y han recorrido pues toda Latinoamérica. La gran banda de rock de ahora mismo y de las más conocidas. Seguimos con otro artista allá de Colombia, Sebastián Yatra, que tiene nuevo disco. Se llama como la canción que te pongo, Milagro.

Sebastián Yatra, pues te traigo la música de su ex, Aitana, que tiene también disco nuevo. El cuarto álbum se llama Cuarto Azul y se abre con esta, 6 de febrero.

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nativa de la música house y con el tiempo se convirtió esta canción Free en un himno, sobre todo para la comunidad LGTBI, y canción de celebración siempre Free. Gozando de libertad a través de la música y animándonos. Vamos ahora de la familia Jackson. Hoy le va a tocar... No, Michael descansa, va a descansar hoy. Prefiero quedarme con Janet y con... Esta canción fue antes del momentazo pezón que vivió en la Super Bowl con Justin Timberlake, la que se lió, ¿eh? Eso que fueron unos segunditos. Pero el pecho al aire y el pezón adornado con un diamante. Impresionante aquel momento.

Janet Jackson, que también se le ocurrió en una ocasión, no hace mucho, grabar con los cubanos, gente de zona. Muy atrevida ella. Solo a ellos se les ocurrió mezclar el Where the Streets Had No Name de los U2 con el Cante My Eyes of You de Frankie Valli. La verdad es que la jugada del de resultó bastante exitosa porque fue sencillo en el 91 y los U2 se tomaron esta versión con mucho humor, claro. Ahí tienes a los Pet Shop Boys.

los Pet Shop Boys, y tristemente también convertidos en dúo. Tras la muerte del teclista Andrew Fletcher en 2022, quedan Dave Graham y Martin Gore. Así que ya sabes que me estoy refiriendo a los Depeche Mode. Hoy nos visitan con Personal Jesus.

Estás de uno de sus discos más exitosos, Violeta. Ya sabes que siempre que han podido han venido a España. Aquí son legión sus fans. La última vez en 2024. A propósito del de momento último disco de ellos, Memento Mori, pero bueno, siguen dando conciertos en México, por ejemplo. Han estado no hace mucho, por eso han hecho un documental, un director mexicano, sobre la última gira de ellos por México. Estamos en el año 1990, el disco de Duncan Dhu, autobiografía, se abría con esta, rozando la eternidad.

viajando a través del tiempo con la música. Mikel Erentxu, por cierto, le compuso a Miguel Bosé la de Hojas Secas, no fue sencillo. Estaba en el álbum que me he traído, también del año 1990, Los chicos no lloran. Al final, la canción que más reproducciones tiene en Spotify veo por aquí, por encima de Bambú, el Sense Edité, y la titular es esta, Manos vacías. Sí, en la que colaboraba Rafa Sánchez de La Unión.

Rafa Sánchez. Al final se va a quedar con la coletilla. Rafa Sánchez es de la Unión de toda la vida. Que ahora ya sabes que se lo monta solo. Con Miguel Bosé, Manos Vacías, Los Chicos No Lloran. Estamos en la década de los años 90. No me consta una colaboración entre Iván Ferreiro, que está en todos sitios, y Miguel Bosé. Así que te traigo al gallego con su grupo Los Piratas. Era el segundo álbum de ellos, del 95, Poligamia.

Y ahora ya aprovecho y te pongo la canción donde estabas entonces, el último de la fila. Y así rematamos muy bien la jugada. Ahí quedas, Insurrección.

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1: Ahí te traigo a Natalia Jiménez con Ricky Martin. ¿Se te olvidaba este dueto? Pues aquí tienes la canción. Esa colaboración curiosa. Lo mejor de mi vida eres tú.

canción buen rollera. Lo mejor de mi vida eres tú, Ricky Martin, Natalia Jiménez. Y otra que inició carrera en México, Mónica Naranjo. Te la voy a traer con este sencillo así de lo más bailongo, con la amiga Mary Bajas, ya sabes, la cantante del dúo Nebulosa. Venenosa se llama la canción. Mónica, que está también de gira, celebrando 30 años de carrera en diferentes etapas, también este 2026. Comparada en México, tan importante para ella que el país.

denunciando el abuso sexual y el machismo. Nebulosa como Mónica Naranjo. Venenosa, me viene al pelo ponerte, pues también, otro dueto muy, muy interesante, ¿eh? Aitana con Alaska Fangoria, la chica perfecta. Es del cuarto azul de Aitana, ya sabes.

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aquí seguimos chica chica. Me quedo ahora con Lola Índigo y María Becerra. Seguro que te acordarás de esta que se llama Discoteca. El disco El Dragón de Lola Índigo.

Entre culos, botellas y discoteca, ya te digo. Lola Índigo, María Becerra. Reggaetón, desde luego, muy, muy sui generis. Música ahora de los 90. Estamos con ellos, con el dúo Rosette. De Luke. Aquí el protagonismo musical lo tenía el chico.

típico parón a casi un minuto del final de la canción. Per Gessle y Mari Fredriksson, que la echamos muchísimo de menos. El chico ha seguido con el proyecto, incluso sacó no hace demasiado tiempo canciones inéditas incorporando la voz de Mari Fredriksson, lo típico de esas cintas que deja uno grabados. Vamos a seguir con duetos y ahora que acaba de sacar un compilatorio con nuevas versiones de canciones suyas de toda la vida, pues ahí te traigo al bueno de Eros Ramazzotti, esta de Cosas de la Vida, que nos encanta disfrutarla. Así que ahí vamos con ellos. Con Tina Turner y Eros Ramazzotti.

0: Tina Turner, dándolo todo, se lo comía. Aero Ramazzotti, fantástica. En esta revisión que hicieron en el 97 de una de las fundamentales de Ross. Está celebrando ahora su 40 aniversario en el mundo de la música y ese compilatorio con nuevas versiones. Una historia importante, no ha incluido esta porque esa versión es insustituible, ¿verdad que sí? Hasta Carey León participa en el nuevo disco de Eros Ramazzotti. Aquí le tenemos con Alejandro Sanz, El vino de tu boca.
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esta versión apareció en verano, pero curiosamente no ha ido a parar al último trabajo y ahora, ¿qué más? La escuchas, pero con Alejandro Sanz solito. En esta ocasión con el mexicano Karim León.

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7: Por aquí estamos. Buenas tardes, familia. En este lunes 25 de mayo, lunes que viene con mucho sobre el futuro de Alberto González, un culebrón que, a falta de ser oficial, llegaría a su final, pero aunque tendrá un desenlace esperado con su renovación, no ha sido tan fácil como se podría esperar en un principio. ¿Por qué? ¿Qué ha pasado? ¿Por qué se ha dilatado tanto en el tiempo? Hoy lo vamos a analizar todo en tiempo de tertulia. Castilla-La Mancha en Juego de este lunes del Albacete Balompié. Lunes que viene con mucho también, ojo con esto, ¿eh? La Unión Balompédica con quien se ha remitido un escrito al juez único de competición después de que el TAD haya resuelto que el Ourense, su rival, afronta este playoff como cuarto y Numancia tercero. Así lo reclamaba el conjunto numantino. Lo que supondría, y ojo con esto, la ventaja para el conquense, que en caso de llegar al final de la hipotética prórroga con empate, no habría penaltis. Y si la victoria en todo caso fuera ventaja al mejor clasificado, en este caso a la Unión Balompédica Conquense. Bueno, en tiempo de Castilla-La Mancha en Juego lo vamos a explicar todos los detalles sobre este asunto. Lunes también de despedidas en Talavera, en Guadalajara, tras bajar la persiana a la temporada en Primera Federación y consumarse los dos descensos, tanto el Club de Fútbol Talavera como el Depor Guadalajara este pasado fin de semana. Lunes de finalistas de playoff a Segunda Federación, Manchego y Atlético Albacete van a pelear por pasar a la final nacional. Atrás quedan dos de los favoritos, Tarancón y Toledo, que acabaron la liga regular por delante de los ahora finalistas. Tarancón y Toledo que jugarán la próxima temporada en tercera división, en la que estará por primera vez en la historia el Club Deportivo Villa de Donfadrique. Así que hasta las 4 de la tarde, Castilla-La Mancha en Juego, que puedes escuchar y volver a escuchar tantas veces como quieras en el podcast de Castilla-La Mancha en Juego, en Arroyo Deportes CMM, en CM Play y en el canal de YouTube de Radio Castilla-La Mancha. 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
8: Sinceramente, creo que ha sido una lista muy madurada, muy trabajada, muy analizada. Llevamos muchísimos meses pensando en la lista y creo y estamos muy contentos porque ayer a la noche, cuando ya terminamos de ver el último partido y ya dejamos la lista cerrada, creo que todos respiramos tranquilamente, satisfechos y muy felices.

0: No miro si tiene de un equipo que de otro. Yo no tengo esa mentalidad local o localista que puede tener igual algún aficionado. Lo mío es más global. Y miro como jugador de la selección española. De verdad, no sé si viene más de uno que de otro. Es que no creo que nos interesa, ni creo que tenga mayor interés que para las cábalas que pueda hacer algunos.
1: David García, buenas tardes.
2: Buenas tardes.
1: Ya tenemos los 26 que van a representar a la selección española en el Mundial.
2: Que no han sido anunciados por el seleccionador Luis de la Fuente de su propia boca, sino que se ha hecho a través de un vídeo en el que ha participado incluso el rey Felipe VI y donde cada nombre ha sido anunciado por una persona anónima, porque el lema que se ha querido transmitir es que esta es la selección y la lista de todos. Y la verdad es que viendo los 26 nombres es un poco así, la lista de todos, porque ha sido una convocatoria de bastante consenso generalizado, donde es evidentemente llamativa la ausencia de jugadores del Real Madrid, pero que ha causado poco debate. Uno de los más esperados, el de la portería, se ha decantado finalmente como se barruntaba desde marzo, es decir, con la entrada de Joan García en detrimento de Remiro. Este ha sido quizá el único mínimo foco de conflicto que ha alterado un poquito al seleccionador en sus explicaciones, al ser preguntado por segunda vez sobre si le puede condicionar el ruido alrededor de la titularidad o no del portero del Barça.
0: No, pero es que ¿por qué no hablamos de David Raya? Es que es tremendo, es tremendo. De verdad, yo de verdad me quedo asustado. Y hablamos solo de Unai, de este caso de Joan. Hablemos también de Unai, de David Raya. Es que estoy muy tranquilo. Es que sé que el portero que vaya a jugar, es que fijaros que tres porteros tenemos. Y se ha quedado Ale Remiro fuera y se ha quedado otros compañeros fuera. Es que tenemos los mejores porteros del mundo. Entonces, el 33% de la población estará con uno, con otro y con otro y vamos a aceptar seguro. O sea que muy tranquilo.
2: Otros nombres que han llamado la atención, el de Gavi, uno de los predilectos del seleccionador y al que ha bastado ser titular en esta recta final de liga para entrar en la convocatoria. Por cierto, muy emocionante su reacción al conocer la noticia que ha publicado en sus redes sociales Lamine Yamal. O también la inclusión de dos que no habían aparecido hasta ahora mucho, pero que han cuajado una gran temporada y que han sido habituales en categorías inferiores, como Eric García o Pubil. El puesto vacante de Fermín lo ha ocupado finalmente Jeremy Pino y el nombre quizás sorprendente por ser el menos mediático es quizá el de los asunistas Víctor Muñoz. La lista completa, por tanto, la forman Joan García, Unai Simón y David Raya en portería. Defensas: Grimaldo, Cucurella, Cubarsí, Laporte, Pubil, Eric García, Llorente y Pedro Porro. Centro del campo para Pedri, Gavi, Dani Olmo, Baena, Rodri, Zubimendi, Mikel Merino y Fabián. Y la delantera o los atacantes son Jeremy Pino, Víctor Muñoz, Ferran, Oyarzábal, Borja Iglesias, Nico Williams y Lamín. De estos dos últimos, por cierto, se ha mostrado De la Fuente muy confiado de que puedan estar disponibles para el debut ante Cabo Verde. En cuanto a las ausencias más destacadas, quizá por haber sido recurrentes con De la Fuente, pues la del citado Remiro o los centrales Hausen y Lenormand. Los convocados están citados para este sábado a las 5, arrancarán viendo juntos la final de la Champions, obviamente si los involucrados en ella, y junto a ellos estarán los 9 jugadores que van a formar ese grupo de apoyo, donde están Marc Bernal, Javi Rodríguez, Jesús Rodríguez, Leo Román, Gonzalo, el delantero del Real Madrid, Sergio Gómez, John Martín, Turrientes y Javi Guerra.
1: Lunes 25 de mayo, lunes de tertulia del Albacete Balompié.
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2: Confirmado no está, porque evidentemente ya decíamos el otro día, ¿no?, que esto es cuestión de coger el boli y pues que lo lógico es que podamos seguir nuestros caminos juntos.
3: Esa vuelta final al campo, tu sensación particular es, no es un adiós, o sea, te pregunto, o es un hasta pronto con la gente.
2: Ojalá que sea un hasta pronto.
4: Cogemos el boli. Cristo Lozano, buenas tardes.
3: Sí, vamos a recogerlo y a pasárselo a alguno que es entrenador del Albacete. Buenas tardes.
4: Voy a saludar a Gabriel Miranda. Gabriel, buenas tardes.
5: Hola, buenas tardes.
4: Y arroba, Iván Romanievi, buenas tardes.

0: Buenas tardes.
1: A ver, Cristo, cuéntame, ¿cómo va lo de coger el boli y firmar el contrato? A ver, ¿cómo va el tema? Pues estamos a las 3 y 8 minutos de este lunes 25 de mayo y yo he de reconocer que cada día estoy más perdido. Necesito un mapa.
2: Total. No, ¿cómo va? Lento. No sé si lento y seguro. Como
1: a lo mejor más rápido, pero tampoco lo sabemos.
2: Tampoco tiene pinta, ¿eh?
1: No, rápido no.
2: O sea, récord de velocidad, ya te digo yo que esta negociación no va a entrar en el Guinness, ¿eh? Igual al contrario, porque desde luego estamos todos muy perdidos, ya lo venimos argumentando, avanzando y contando, ¿no? La situación que hay, ese escenario en el Albacete Balompié, en el cual pues hay gran predisposición entre todas las partes, hay feeling, hay buen rollo con la dirección deportiva, es el elegido, Alberto González, en llevar las riendas la próxima temporada del Albacete. También venimos contando que la oferta económica es muy importante, de hecho podemos decir que es la más importante y va a ser el entrenador mejor pagado, no sé si de la historia, pero sí que desde que Skyline llegara como propiedad al Albacete Balompié, que él incluso pues pidió ser el entrenador, o en este caso dentro de lo que es el formato, plantilla, dirección o cuerpo técnico, mejor dicho, que él quería cobrar más que el jugador que estuviera mejor pagado y tuviera un salario más alto, por todo, ¿no? Por rol, por respeto y por la figura que al final representa lo que es un entrenador. Y tiene el ok, en principio. No sé si la exigencia inicial de Alberto González era tan enorme para que el Albacete no haya podido llegar a esos emolumentos, pero desde luego el esfuerzo del Albacete, ahí me cuentan, que es muy importante, insisto. Un entrenador que va a estar mejor pagado que, por ejemplo, Rubén Alves, el Rubén Alves post-playoff, o por ejemplo Luis Miguel Ramis, por citar algunos, ¿no? Pero sea como fuere, ni todo esto, ni esa reunión fundamental, se supone, esa cumbre que tuvo lugar el sábado por la mañana y que daba a todo el mundo por entender que ya esto estaba firmado y sellado, ni siquiera los gritos de Alberto, Alberto, una vez que el Albacete, cual toreros, junto a Alberto González y a los jugadores, dan esa vuelta al ruedo, al campo, y todos esos gritos a favor de la continuidad del entrenador, pues ni todo esto unido acabaron por empujar a que Alberto González ayer en rueda de prensa pues fuera lo suficientemente rotundo para que dos meses después pues podamos garantizar que va a ser el entrenador del Albacete. Todo indica que sí, es lo normal, es lo lógico, yo creo que están condenados al entendimiento, pero a día de hoy pues todavía no lo sabemos y desde luego es lo que está generando, Manolo, que a nuestro paso pues vayan surgiendo y saliendo teorías, hipótesis y conjeturas de lo más variopinto y de todo tipo.
1: Está claro, Gabriel, que evidentemente ha habido, esto es evidente, ¿no? Lo que cuenta Cristo y es por lo que se ha dilatado en el tiempo, es que hay una tira y afloja, ¿no? Por lo que uno quiere, el otro, más allá seguramente, evidentemente el montante económico es lo que decía Cristo, estamos hablando de cerrarse y de hacerse oficial, sería el entrenador de la historia de la actual propiedad que tendría el mejor contrato en lo económico, y hay un dato importante, como decía Cristo, es el tema de que un entrenador bien pagado, pero que no esté por debajo de los emolumentos que cobran cualquiera de los futbolistas que ahora mismo hay en el Albacete Balompié. ¿Ese planteamiento te parece justo? ¿Te parece acorde, Gabriel, a lo que se le tiene que dar a Alberto González para que continúe el proyecto del Albacete?
3: Bueno, mira, yo no lo sé. Yo no sé si la intención de Alberto González de querer cobrar más que el jugador que más cobre lleva razón o no lleva razón, y si el Albacete lo tiene que aceptar o no. A mí, sinceramente, lo que me extraña es que llevemos un mes con el tira y afloja y con el bolígrafo y no hay manera de que este hombre firme. Lo que me hace pensar que, aparte del tema económico, posible que pueda haber por ahí también el tema profesional. Es decir, que haya más equipos que lo quieran a este entrenador. Yo solamente digo que ayer se mantuvo un equipo, ayer, con su triunfo se mantuvo un equipo del sur, que a mí me dice gente de allí, que Alberto estaba en sus quinielas.

0: como entrenador. Yo no sé si será verdad o será mentira, pero es que me extraña muchísimo que Alberto no haya firmado. Si estamos diciendo, bueno, lo dice Cristo, que va a ser el entrenador mejor pagado, si es que al final firma, que eso no se había dado nunca, ni con entrenadores como Albert, ni Ram, ni demás. Yo digo, ¿qué estamos esperando? Los flecos, ya digo, llevamos un mes hablando de flecos. Recientemente, en una entrevista a Víctor Varela en la Casa de Castilla-La Mancha de Madrid, habló de muchas cosas, ¿no? Y entre ellas dijo que es posible que el entrenador tuviera otras proposiciones de otros equipos, ¿eh? Nunca lo hemos puesto aquí en el tablero ni encima de la mesa. Uh-huh. Esto lo llevan los representantes normalmente. Sí. Pero es que a mí me extraña mucho esto. Me extraña mucho esto. Si el Albacete está dispuesto a pagar lo máximo que se ha pagado en la historia del Albacete, y este hombre, cada vez que sale en rueda de prensa, dice que sí, que estamos próximos, pero que no firmamos, ¿qué es lo que puede pasar? Pregunto yo. Uh-huh. Yo simplemente por lo común, ¿qué es lo que puede pasar entonces? Uh-huh. Pues ya veremos, ¿no? Uh-huh. De todas maneras, yo creo que el Albacete está perdiendo un tiempo muy importante, muy importante. En la cara se barajan muchos jugadores, ¿eh? Y a lo mejor, pues estamos aquí con esto, con el tira y afloja, y a lo mejor pues otros se nos adelantan en este tipo de situaciones en las que muchos jugadores quedarán libres o han descendido a sus equipos, y a lo mejor podríamos aprovecharnos de todo esto. Y estamos pensando a ver si encontramos el bolígrafo para que Alberto firme. Bueno, pues si firma, que firme ya. Y si no, pues que lo diga y a otra cosa, mariposa.
1: Es una teoría, Manolo, perdona, que también ha salido mucho en el ambiente, el tema del Cádiz.
2: Sí, sí.
1: Entiendo que es Gabriel al que se refiere. Ayer se salva en la penúltima jornada, pero es verdad también que ha salido publicado en las últimas horas que va a continuar Idiáquez en su banquillo. Entonces no está confirmado, pero por ese lado, pues igual se abre un poco el panorama, ¿no? Se aclara ese posible espectro, que es verdad que podría estar ahí, como uno de los equipos que pudiera estar interesado. También se ha hablado mucho de las circunstancias personales de Alberto González, que tiene necesidad de acercarse más a lo que es su tierra. Él es de Málaga, tiene familia en Linares, en Málaga, y en fin, pues quizás lo de Cádiz pues sería una plaza que le viniera bien. Pero bueno, ya te digo que son suposiciones y conjeturas que se han dicho y hemos escuchado de todo tipo, ¿no? Entonces es verdad que lo de Cádiz ha estado, pero a mí lo que me cuentan y sobre todo lo que veo publicado es que Idiáquez va a seguir.
2: Ya lo que lo decía Gabriel y lo que apuntaba también Cristo, la posibilidad de poner en el tablero también la situación de que tuviera unas otras ofertas, otros intereses de otros clubes, apuntando por ejemplo lo del Cádiz, y sobre el tema también de su petición económica y de que bueno, pues que sería un tira floja entre el club y el entrenador. ¿A ti qué te dice todo esto?
3: Como dirían los argentinos, menudo quilombo, ¿no? Porque el galimatías de estas últimas semanas de dimes y diretes de sí, no, ahora quiero esto, ahora quiero lo otro, ahora me lo pienso, ahora te oferto, ahora te contraoferto, ahora tengo una novia, ahora tengo dos novias y ahora tengo un primo de no sé dónde que me ha dicho que me quiere, pues la verdad es un poco ya... No cansino el tema, pero creo que está dilatando demasiado el tiempo y como dice Gabriel, pues al final la temporada continúa, el fútbol no para y esta incertidumbre de si el míster se queda o no se queda, pues creo que no es bueno para nadie. Si al final se quiere quedar, perfecto, contentos todos porque creo que ha dado un gran rendimiento, pero si al final, si ha esperado o no ha esperado, pues si había un club que le quería más o menos o pedía ciertas cosas... Bueno, está en su derecho, ¿no? Creo que se merece lo que le puedan ofrecer o dar. Creo que lleva un bagaje y un trabajo bien hecho de hace mucho tiempo. Pero al final esto es un club serio. Estamos en fútbol profesional y no se puede estar tanto tiempo con el sí y con no. Yo espero que sea que sí. que se quede, lo que ha comentado Cristo, pues el tema del Cádiz está muy ahí caliente el tema, porque pues lo que ha dicho él es cerca de su casa, por ciertas historias, y que el Cádiz, pues no sé si pues los resultados que tenía buscaban otro tipo de entrenador, pero bueno, al final es todo fútbol, y yo creo que si el míster es un poco listo, creo que lo es, dudo mucho que si en el Cádiz le pueden ofrecer mejor o peor sueldo, o mejor o peor proyecto, que tener en cuenta que la plaza de Cádiz no es la plaza del Belmonte. Es decir, creo que es un club con ciertas exigencias que aquí, aunque las tenga, se va a ser menos duro con él en el momento que las cosas se tuerzan. Ya ha pasado esta temporada, cuando el equipo no ha ido bien, se le tuvo paciencia, y creo que es un míster que con trabajo pues da resultados. Igual en otro equipo su trabajo no se le espera. Entonces creo que hay que tener en cuenta que aquí se le quiere, se le trata bien, se confía en él, se trabaja para hacer una plantilla acorde a su estilo de juego y a su pensamiento futbolístico. Entiendo ciertas cosas que se comentan, ¿no? Como ha dicho Cristo, con el tema de que pide el sueldo el mayor más que el mejor jugador pagado. Bueno, yo no estoy ni a favor ni en contra en ese sentido, pero no sé, Jeff es el mejor pagado y tiene un sueldo muy alto. No sé si irán por los tiros, si no, es una auténtica barbaridad. A partir de ello entiendo que el jefe de un equipo, como es el entrenador, pues debe ser una persona que tenga un sueldo acorde al nivel de exigencia que puede tener, ¿no? Que al final es el que está en el día a día los entrenos, el que decide a quién pone, a quién no pone, qué cambios se ejecutan, quién está bien, quién está mal. En cualquier trabajo, siempre el que está al frente de un equipo de trabajo suele ser el que tiene mayor exigencia, mayor responsabilidad y mayor sueldo. Pero esto es fútbol, y al final se le premia más al que mete más goles, que al final es el que da los puntos, que al que pone, al que mete los goles. Con lo cual, con todo esto, es un quilombo, como dicen los argentinos, que se deshoje la margarita allá, que firme, y hace falta, pues yo le llevo la tinta con plumas, y hace falta que firme ya el si quiero, como se dice cuando te vas a casar, y que se case con el Albacete para la temporada que viene, que creo que lo vamos a hacer bastante bien con él, y Toche y él hacen buena dupla y se va a conformar buena plantilla.
2: Ahora Bola Pluma se me ha venido al pensamiento otras épocas donde el Alba había una figura, no tiene nada que ver porque aquí hay director deportivo, pero cuando había figurado un manager general que era entrenador, en el caso, Cristo, corrígeme, de Antonio Gómez, me parece que fue en aquellas dos temporadas, ¿no? Que fue en segunda B todavía, ¿no? Y yo recuerdo esa figura, ¿no? Que tenía mucho más poder, ¿no? Digamos, sobre, más allá del poder del entrenador, ¿no? Pero lo que pasa es que aquí
3: eso, Máximo Hernández en su momento.
2: Exacto, Máximo Hernández también, cierto. Entonces no sé por qué, cuando hablamos de esto del derecho de tener, cobrar más, que me parece totalmente lícito de solicitarlo por uno y otros de negárselo o no, porque a cada una de sus partes, me recuerda esos momentos, ¿no? En los que había esa figura del manager general que lo he vuelto a ver reflorar en algunos otros clubes del entorno también, ¿eh? O sea, no es una figura que me ha venido ahora a la cabeza. Cristo, recuerda, porque la pasada semana hablábamos de los jugadores que de cara, pues lo decía, esto, es que hay que apañar esto cuanto antes para empezar a pensar lo del año que viene, lo decía Gabriel, y cierto es, sabemos los jugadores que tenían contrato, pero había una serie de 8 jugadores que finalizaban contrato, cesión, etc., de algunas circunstancias especiales, que son jugadores que ahora mismo quedarían libres al término de la presente campaña, cuando apenas queda una semana de competición.
1: Sí, son jugadores yo creo que importantes, sí, en algunos de los casos.
2: El caso Yefte, como decía Arroba, ¿no? Sí.
1: Claro, otros con protagonismo bastante más residual, ¿no? Pero sí que es verdad que Lizoaín, Meléndez, Neva, Lazo, Martín Fernández y los cedidos, sobre todo los casos de Yogo y Yefte, pues podrían haber estado ayer ante su último partido con la camiseta del Albacete. Veremos a ver qué es lo que ocurre. Por Yogo hay interés. A mí me cuentan que es una opción de compra, que además ya está estipulada en el contrato, importante, pero a su vez accesible. Podría llegar el Albacete a esa cantidad. Lo de Yefte se me antoja más complicado porque ni siquiera existe esa posibilidad, y con el rendimiento que está teniendo, pues desde luego se ha disparado y va a tener muchísimas ofertas. Y luego en el caso de los demás, Lizoaín ha jugado mucho, pero lo que te comentaba el otro día, yo creo que en su contra, pues ahora mismo se presenta la situación de que Diego Mariño, que es el otro portero, tiene contrato. Al final es un doble rol de portero veterano que no acaba de convencer tampoco a Toche, así que yo entiendo que va a salir. Meléndez es una apuesta personal en su momento de Alberto González, ha jugado mucho, pero creo que también juega en contra de su continuidad, pues el hecho de que la medular, pues también haya cuatro o cinco jugadores que también tienen contrato en vigor. Y el tema de Neva, yo creo que ha rechazado también dos ofertas y tampoco va a continuar. Y Lazo y Martín Fernández, pues tampoco seguirán. Así que, bueno, a pesar de ello, es una plantilla muy amplia, nutrida para la próxima temporada. Y va a haber que hacer una serie de posibilidades económicas, imagino, y a la hora de intentar, pues, cortar contratos que ahora mismo tienen vigencia, pero que de alguna manera pues tendrá que soltar lastre de Toche si quiere mejorar la plantilla, porque a mí me parece una barbaridad tener 21 jugadores.
2: 21 jugadores más los 8 que van a finalizar contrato por diferentes circunstancias. Gabriel, de esos 8 que citábamos, evidentemente las figuras de Jefté y Yogo son diferentes, el hecho de que pertenecen a clubes y por eso están cedidos. El caso también, cuéntame un poco de esos. ¿Hay alguno que digas especialmente quiero que esté, más allá de las circunstancias luego contractuales que tengan con sus respectivos clubes o incluso finalizando el contrato como el caso de Neva?
0: Bueno, pues fíjate, de todos los que habéis nombrado, de estos 8, yo quizás me quedaría con Neva, que yo creo que el muchacho ya ha dicho que no.
2: Claro.
0: Pero no temo por los 8 que a lo mejor se vayan a marchar, temo por lo que todavía nos quedan, caso de Pepe Sánchez, uh-huh, o caso de Agu Medina. Uh-huh. Que son jugadores que han destacado en la temporada. Y bueno,
2: ¿y tienes miedo de que puedan ver la puerta de salida? ¿O no?
0: Hombre, vamos a ver, es que aunque tengan contrato en vigor, sabemos que aquí en el fútbol eso de tener contrato, el contrato se tiene y mañana ya no se tiene, aunque tengan que pagar y que se los lleve. O sea, te quiero decir que son jugadores que han destacado, posiblemente por encima de otros, y puede ser que esté en la cartera de algún equipo. Eso sería peor, porque bueno, si se van estos 8, pues seguramente, como en todos los mercados, pues vendrán otros. Lo importante, y para eso está la Secretaría Técnica, es acertar con lo que se traiga. Yo siempre digo que más vale poco y bueno que mucho y malo, ¿no? Porque muchas veces se traen jugadores por traer que después por su rendimiento no es el adecuado en el equipo. Entonces, yo tampoco estos 8 no los considero súper imprescindibles, y meto a Yeste también, ¿eh? Pues yo no soy muy de Yeste, aunque reconozco, esto es como con el entrenador, que con sus números pues hay que invitarlo a que se quede, ¿no? Otra cosa es que se pueda quedar o no. El muchacho dijo ayer adiós totalmente, porque yo pienso que se va a marchar. De hecho, hoy ha salido también en alguna prensa digital que el Getafe de Bordalás está interesado en él. Pero bueno, ahora empieza todo esto, empiezan los intereses y demás. Entonces, yo intentaría cuidar lo que tengo, lo que se me vaya a quedar, y los que se vayan, si se tienen que ir, pues traeremos a otros.
2: Roba, ¿te preocupa lo que dice Gabriel, lo de algunos jugadores que después del buen rendimiento que han tenido, algunos de forma más continuada, como el caso de Pepe, quizá lo de Agus, quizá por esa desaparición del equipo, por esa lesión, bueno, pues tan extraña que sufrió, ¿te preocupa que algunos puedan decir, nos lo puedan, digamos, bueno, pues quitar, nunca mejor dicho?
3: A ver, a Pepe había que renovarlo ya, si es verdad que le queda un año más de contrato, pero su rendimiento y en el césped sus números son increíbles. Yo creo que es algo que yo no he visto en mi vida, que un jugador sea tan determinante a favor, porque yo creo que con Pepe nos hemos perdido un partido o dos desde que juega él, o sea, cuando juega él. O sea, es una cosa inaudita, básicamente. La seriedad que se le ve en el terreno de juego, el buen hacer que tiene, posicionamiento y la seguridad que transmite a los compañeros es una cosa descomunal, con lo cual a Pepe habría que renovarle sí o sí. Creo que Lorenzo es un jugador interesante que también ha dado buen rendimiento y que ya en el mercado de invierno hubo algún interesado en sus servicios, y al final el club no quiso ni mirar esa opción de salida de Lorenzo Aguado. Y Agus dudo mucho que pueda salir porque está lesionado, aunque haya dado buen rendimiento. Y de los que no se quedan porque tenían contrato, cesiones y demás, a ver, yo me quedaría con Neva, pero ya ha dicho Cristo que es complicado que se pueda quedar, porque supongo que igual pues, ha dado buen rendimiento y a lo mejor, pues lo mismo, ¿no? Querrá acercarse cerca de su casa. Al final esto ha sido un escapate para él, venía de lesión, estuvo aquí hasta un año, ha hecho buena temporada. Creo que, bueno, pues su rendimiento, tanto esta temporada como otras anteriores, pues un jugador con mucho valor en la categoría. Yogo, sí, es verdad que yo me lo quedaría, porque es un chaval joven que puede tener recorrido en el mundo del fútbol. Si no es muy cara esa posible compra, yo la haría. Jefte está inalcanzable por esos 18 goles que lleva esta temporada. Y bueno, por lo demás, yo hay un jugador que me gusta mucho, hay gente que no, pero a mí el uruguayo Martín Fernández es un jugador que me encanta. Sí. Por su posicionamiento, su forma de ver el fútbol, las ayudas que hace, cómo, bueno, hace ese fútbol un poco sudamericano, ¿no? De mucho físico, de ir siempre al choque, al balón. Si verá que es limitado en ciertas fases del juego, ¿no? Con el balón en los pies, pero es un jugador que es muy necesario y creo que ha dado un buen rendimiento. Ahora pues lleva una jornada que no está disponible y dudo mucho que vaya a continuar porque no es un jugador nuestro. Y bueno, por lo demás, pues al final esto es fútbol, unos se van, otros vienen. Espero que los que vengan pues den mejor rendimiento de los que se marchan. Otros que pues al final han venido y aunque han aportado ciertas cosas, pues igual no han dado el rendimiento esperado. Pues igual Lazo esta temporada sí que ha hecho más cosas que la anterior, que también estuvo con varias lesiones. Pero bueno, Toche tiene ahí trabajo. Creo que el equipo necesita pues un central como el Comer, sí o sí, porque si era que la llegada de Luis López, creo que al principio le costó un poco, pero que es un jugador muy valioso para la categoría y acompaña bien a Pepe Sánchez y a Vallejo, pero Pepe Sánchez y Vallejo son jugadores que tienden a lesionarse últimamente. La salida de Neva pues te obliga a traer a un buen jugador. Creo que el equipo en defensa de 5 es muy solvente, así se ha visto que cuando está Neva y Pepe Sánchez el equipo es otro por completo. Y bueno, pues al final tendrán que mirar el mercado, traer jugadores que den un plus y un rendimiento superior para mirar alguna cota elevada. Yo no sé si es verdad lo que se comentaba, ¿no?, con la venta de Cofane, que esta temporada se iba a dar otro impulso a ese nivel salarial, que se iba a partir en varias temporadas. Yo creo que con ese impulso, si se hace, ¿no?, del nivel salarial, con la venta de Cofane, con la venta de Ricky, la venta de Morci, el ascenso del Deportivo, que también va a soltar un poco más de dinero con esa cláusula de ascenso del Deportivo por parte de Ricky, yo creo que hay mimbres de una buena base de jugadores consolidados que gustan al míster si se queda, ojalá y sea así, y ese pequeño plus salarial, pues conformar un equipo garantías. Y hay que ver también, sobre todo, si la temporada que viene nos afecta tanto el tema de las lesiones, pues tener una plantilla buena y competitiva, porque este año... ayer justo, al final del equipo, tuve ya los suplentes y la verdad es que en cualquier otro tipo de equipo no hubiera pasado lo que ha pasado ahora, ¿no? Cuatro victorias consecutivas con jugadores lesionados, sancionados, otros que se han ido con el B en esta fase de promoción de ascenso. Habían dos chavales del División de Honor, incluso uno eso ayer debutó, con lo cual creo que el míster también le está echando rendimiento a esa cantera, pero hay que tener jugadores que den ese rendimiento cuando el titular no esté. Así que bueno, yo creo que al final esto de fútbol es, como decís, dime si diletes. Ha llegado, llega las semanas de quiero uno, quiero otro, ahora suena este, ahora suena el otro. Bueno, lo que decía Gabriel, ahora Jeff te parece que puede jugar Conference League con el Getafe. Esto es fútbol, nunca se sabe, rendimientos, así que bueno, sea lo que sea, seguro que es para bien.
2: Sin duda. Se viene una semana otra vez con el tema Alberto. Vamos a ver si en este tránsito hasta el lunes que viene en la cita a la tertulia está el tema más claro, más resuelto. Gracias, Gabriel, un abrazo enorme.
0: Otro para vosotros.
2: Gracias, Roba, cuídate mucho, que vaya muy bien la semana. Un abrazo enorme.
3: Un abrazo, feliz lunes.
2: Igualmente, gracias, Cristo, mañana más. A ver si tenemos novedad con lo de Alberto, venga.
1: Venga, eso es verdad.
2: Un abrazo enorme, venga, más cosas de este lunes. 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
4: Sí, se acabó la temporada aquí en el Pedro Escartín con este empate final a dos goles, con ese doblete de Unax como último destello del jugador vitoriano aquí en el Pedro Escartín. Todos ahora las miradas centradas en ese homenaje también a Jorge Casado.
5: Por adiós, un gracias. Gol tan solo de diferencia, 8 de la tarde, 40 minutos, se consuma el descenso del Club de Fútbol Talavera Cáceres, Luis.
6: Honor a este equipo, honor a estos jugadores que lo han luchado hasta el final. Vemos ahora mismo a Pitu Doncel tirado sobre el terreno de juego. Luis Sánchez, que ahora se sienta, se lleva las manos a la cara, a punto de llorar los jugadores del Club de Fútbol Talavera.
2: Y así encendemos el semáforo de Castilla-La Mancha en juego. Lo apagamos porque es el último de la temporada en Primera Federación.

0: Acción.
1: Sí, lo encendemos y lo apagamos, porque nunca mejor dicho, se nos ha quedado así el semáforo, apagado. Se nos fundieron las luces del todo y tanto Guadalajara como Talavera se quedan condenados a sufrir el atasco y el tráfico pesado de la Segunda Federación. Un destino que, siendo realistas, en muchos tramos del camino se vio venir, pero que también es verdad que durante otros momentos del trayecto pues hubo motivos reales para creer que se podía evitar. La última jornada para el Talavera fue casi una metáfora perfecta de lo que ha sido toda la temporada para los cerámicos. Un casi, un faltó la peseta para el duro. Empezó fatal la tarde con todos los resultados en contra y poco a poco se fue enderezando, pero no hubo tiempo suficiente para el arreglo final. Parecía casi escrito en el cruel destino que se quedara a solo un gol de lograr la carambola, a solo un metro de adelantar al único coche que le impedía llegar al semáforo a tiempo antes de que se desvaneciera la luz verde, el del Avilés. El acelerón final no fue suficiente y el castigo es muy duro. Un año mínimo de condena a no pisar la carretera de la Primera Federación.
0: Lunes de despedidas. Emanuel Ramiro, buenas tardes.
2: Hola, buenas tardes.
0: En el caso del Depor, hoy también lunes de despedidas.
2: Sí, porque bueno, va a haber una renovación, evidentemente, diría total o casi total, de la plantilla de este Deportivo Guadalajara. Pues estaremos hablando del 95-98% de los jugadores no van a continuar de cara a esa nueva temporada en Segunda Federación. En realidad solo Javier Ablanque tiene contrato firmado para el próximo año. Y además de bueno, de la ya consabida retirada de Jorge Casado y de los innumerables mensajes que dejó durante la semana pasada el central madrileño, bueno, pues después del partido del pasado sábado se han sumado otros como Miki Muñoz, también Víctor Rodríguez o el propio Javi Gómez, que bueno, que lamentando el no haber conseguido el objetivo han echado también para despedirse de la afición del Deportivo Guadalajara y para bueno, para enumerar también el agradecimiento, ¿no?, que tienen por todo lo que han recibido, sobre todo de la afición. Así que los jugadores del Depor, bueno, o algunos de ellos, empiezan ya a bueno, pues a desconectar poco en las vacaciones y también a despedirse de esta aventura que han tenido aquí en la capital alcarreña.
0: En Guadalajara esto, pero en Talavera, Luis González, buenas tardes.
3: ¿Qué tal, Manolo? Buenas
0: tardes. El lunes también de despedidas en el Club de Fútbol Talavera, claro.
3: Pues sí, ayer la plantilla hizo un desayuno para despedir la temporada y también conocimos el primer adiós. Javi Bellmann hizo una publicación en redes sociales en la que agradeció a los aficionados por el apoyo y a todo el club por su estancia en el equipo. Y hoy Nordin ha sido el segundo jugador en despedirse. El futbolista marroquí, que llegó en invierno cedido del Elche, también agradeció a la afición y al club y ha descrito su estancia en el conjunto cerámico como un año de aprendizaje. Y añadió que ha sido una pena no haber conseguido el objetivo. De momento, estas son las salidas que se conocen. Según me cuentan desde el club, no está claro todavía quién formará la dirección deportiva la temporada que viene. Y hasta que no esté este tema claro, no será ningún anuncio oficial sobre las salidas del equipo. Es importante tener en cuenta que a día de hoy, el único jugador con contrato para la próxima temporada es Pedro Capó. Así que todo apunta a que en las próximas horas y días conoceremos más salidas en el Club de Fútbol Talavera.
0: Dos equipos que dejan la Primera Federación y uno al que quiere llegar, la Unión Balompédica Conquense.
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5: Para el balón para Álvaro Sánchez, sin embargo salta por arriba Labrada y dice el colegiado que hasta aquí, que se acaba el primer round. El partido de ida de momento se lo lleva el Ourense por 1-0, pero que nadie se engañe, quedan las espadas en todo lo alto. La Fuensanta tiene que ser más que nunca el arma secreta de la balompédica.
0: Semana clave en la Unión Balompédica Conquense, con esa mirada puesta en la remontada del partido de vuelta en la Fuensanta ante la Unión Deportiva Orense y mirando de reojo esa consulta realizada ya por el club balompédico al juez de competición después de que el TAD haya resuelto que el Orense afrontará este playoff como cuarto y Numancia tercero después de la reclamación del conjunto numantino. ¿Esto qué supondría? Bueno, pues la ventaja para el Conquense, que en caso de llegar al final de la hipotética prórroga con empate no habría penaltis y sí la victoria del mejor clasificado, en este caso del Conquense. Bueno, con todo esto en el aire y pendiente de esa contestación del juez único de competición, hoy Juan Alonso Gómez, buenas tardes.
6: Buenas tardes.
0: Has preguntado al vestuario qué te han dicho sobre este tema.
6: Sí, hemos estado con la plantilla, que principalmente el estado que hoy presentaba era cansada. Cansada porque volvieron de Orense en autobús y llegaron a Cuenca sobre las 5 de la mañana. Así que sin prácticamente descanso, los de Robert Gutiérrez han entrenado esta mañana en la Fuensanta en torno a las 12 del mediodía. Así que posiblemente gran parte de la plantilla esté ahora mismo descansando. Sobre ese tema, sobre qué valdría si el empate o no, dada la cuarta plaza del Orense, es verdad que hemos preguntado a Santi Perea, a Ale Sánchez y también a Isusquiza, y la verdad es que la plantilla no tenía mucho conocimiento sobre el asunto. Esta reclamación o esta petición ha salido esta mañana desde la parte alta del club, desde la directiva. No hemos podido hablar con Íñigo Alonso ni con Íñigo Asensio ni con Luis Alonso, porque también llegaron a esas horas y estaban descansando. Entiendo que hablarán en los próximos días, pero la plantilla, es verdad que había escuchado algo, pero no lo sabía del todo, por lo que es verdad que sobre el tema no se han querido mojar sobre la resolución, pero lo que sí tienen claro es que no quieren dar lugar a los penaltis, que quieren ganar a 90 minutos y que se quiere resolver la eliminatoria en la Fuensanta ante su gente, con todo el empuje de la ciudad, y resolverla en el césped durante los 90 minutos. Escuchamos a estos tres jugadores, a Santi Perea, Ale Sánchez y a Viti Isusquiza.
7: Todo muy poca información, cosa que tampoco es muy relevante para mí. Lo que yo quiero es el domingo aquí con la Fuensanta, con el estadio lleno, y de tú a tú medirnos. Y lo que me importa es en el verde. Ya lo externo, escritos o no, tercero o cuarto, son posibilidades que te da el fútbol, pero nada, nosotros al terreno y a jugar.
8: Nosotros no lo hemos mirado por encima y tal, pero no le echamos mucha cuenta, porque al fin y al cabo lo que nos interesa es en el verde, ¿no? Ganar el partido, hacer buen partido y pues poder ascender y pasar a la eliminatoria.
9: Algo he escuchado, la verdad, pero no tengo ni idea. Yo creo que hay que tenga que decidir, que tenga que decidir, y ya está. Tampoco. Nosotros tenemos que ir a hacer lo nuestro y da igual lo que la resolución del TAS.
0: Todos pendientes de lo que pueda ocurrir y todos pendientes de los dos equipos que son finalistas del primer ascenso a la Segunda Federación.
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10: Final. El manchego de Ciudad Real, que estará en la final regional por el ascenso por Segunda Red. Ya esperan Toledo o Atlético Albacete. Marcó Choche en el 30 para darle la alegría a los suyos y darle la vuelta a la eliminatoria.
11: Final, en el salto del caballo ganó el Atlético Albacete 0-1 con ese gol de Parra de penalti en el 43. Esa victoria, este triunfo, le permite al Atlético Albacete eliminar al Club Deportivo Toledo y meterse en la final regional de ascenso a la Segunda Federación, donde luchará por ser campeón regional frente al manchego Ciudad Real.
0: Ya tenemos final regional del playoff manchego Atlético Albacete. Esto arranca este próximo fin de semana. Alberto Corroto, ¿qué debemos saber de esta eliminatoria? Buenas tardes.
12: Buenas tardes, Manolo. Pues sabemos la hora del partido, el sábado a las 8 de la tarde en el Polideportivo Rey Juan Carlos. Sabemos también que los socios van a pagar 8 euritos. Ya pueden retirar sus entradas en la sede desde mañana, porque sabes que hoy es festivo en Ciudad Real por esa festividad de Alarcos. Y 10 euros va a costar la entrada general, ya la venta online y también desde mañana en las taquillas de la sede del club. Una eliminatoria en la que se mantiene la norma de que el mejor clasificado en liga va a pasar si existe el empate después de prórroga. En este caso sería el Atlético Albacete el beneficiado, y en el que estamos también pendientes de saber qué colegiados son los asignados. Sí que sabemos que van a ser una vez más de la región de Murcia.
0: Pues en el manchego de Ciudad Real, Paco López, buenas tardes.
13: Hola, Manolo, buenas tardes.
0: También pendientes, ya hablamos de cosas que están pendientes, de la sanción por la expulsión que sufrió Esteban Quintas.
13: Sí, no pudo terminar en el banquillo ni siquiera la primera parte tras ver dos cartulinas amarillas, minuto 21 y 42, lo que le va a impedir estar en el partido posiblemente más importante de la temporada este próximo sábado. Ya se perdió otro encuentro por sanción por retrasar la presencia de su equipo de forma reiterada. Fue el pasado 21 de febrero en el campo del Villarrubia. Perdió por la mínima al Manchego y en esa cita estuvo al frente el chileno Cristian Salazar. Cosas del destino, Salazar comenzó dirigiendo al equipo de este 2026, pero la falta de documentos para tramitar su ficha obligó a la directiva a fichar a Esteban Quintas en el mes de febrero. Pendiente, por tanto, de la sanción oficial, será Cristian Salazar el que esté al frente del equipo mancheguista. Imagino que será un partido tan solo. Te cuento un secreto, a ver si nuestro próximo protagonista lo puede confirmar. Antes de la eliminatoria definitiva de este fin de semana, había ganas en la plantilla mancheguista de medirse al Toledo. Al final será el Atlético Albacete.
0: Pues a las 3:43 vamos a saludar al Kaiser, a Jorge Caicedo. Hola, Jorge, buenas tardes.
14: Hola, buenas tardes.
0: Había ganas de medirse al Toledo en la final, pero finalmente va a ser el Atlético Albacete.
14: No, al final sabíamos que ambos equipos estaban allí por mérito propio y la verdad que no preferíamos ninguno de los dos. Sabíamos que nuestro objetivo era ganar y esperábamos tanto al Albacete como al Toledo. Al final ha sido Albacete que ha ganado y bueno, es un partido el cual tenemos que ir y la verdad que no teníamos preferencia por ninguno de los dos. Sabíamos que ambas eliminatorias iban a ser jodidas y el merecedor era el que íbamos a esperar.
0: Claro, Jorge, yo estaba echando un vistazo y claro, muchos pensarán, fíjate, los dos equipos que están en la final de regional por el playoff, los dos equipos que posiblemente a priori no portaban el cartel de favorito, lo digo por la clasificación final, es decir, estamos hablando que el cuarto y el quinto clasificado de la liga regular son los que estáis en la final por el playoff. Lo que no sé si tiene algún tipo de lectura o algún de entendimiento, o esto es fútbol y a una eliminatoria a doble partido puede pasar cualquier cosa.
14: Sí, mira que al final es fútbol, ¿no? Y en el fútbol nada está escrito. Es verdad que se comenta mucho de que llegas con desventaja por ser cuarto o quinto, pero mira, al final creo que el fútbol lo ha confirmado una vez más que no está nada escrito y quien cometa menos errores es el que va a estar en la final, ahora que es Albacete como nosotros y bueno, el merecedor de este cruce va a ser el que va a representar a Castilla-La Mancha, así que es fútbol, nada está escrito.
0: También acierto un poco de, no lo sé, a lo mejor corrígeme Jorge, pero en el vestuario había un sentimiento de decir, queremos reivindicarnos, ¿no? O callar mucha boca de que quizá a lo mejor muchos equipos o muchos rivales nos ponían ese... o no habían puesto en valor el esfuerzo que había logrado este Manchego de Ciudad Real a lograr meterse en el playoff.
14: No, bueno, sabes que al final se comenta mucho, ¿no? Durante la temporada, al final si damos un repaso atrás, nunca salimos de puesto de playoff. Uh-huh. Es verdad que las últimas dos fechas que acabaron en la liga, al estar clasificados indirectamente por ahí, como jugador, no te voy a mentir, piensas que bueno, ya el trabajo está hecho, por ahí te mentalmente das ese bajón. Y al final el rival no se guarda nada, ¿no? Y sabemos que contra Manchego todos se juegan una final y fue lo que nos pasó, ¿no? Y creo que somos conscientes y mejor que pasó antes en fase de grupos, en liga regular, uh-huh. en liga regular y nos dio ese chispazo de decir, mira, si no espabilamos, las cosas no se van a dar. Así que mejor que perdimos antes de cerrar la liga y eso nos dio ese toque de humildad de decir, mira, no está nada escrito y si no apretamos, cuidado y quedamos fuera. Así que mejor, ¿no? Sabemos que tenemos también una hinchada, una ciudad exigente. Este año creo que se ha exigido mucho más de lo que he podido leer o lo que he podido escuchar por fuera. Y nada, quieren un manchego, pretendían un manchego que desde inicio peleara un campeonato, pero es un grupo que 7 equipos estaban jugando por subir, ¿no? Y bueno, al final por ahí ahora escucha de que la dinámica ha cambiado, ven un manchego. Así que nada, nosotros tenemos un poquito de humildad, que tenemos que hacer las cosas bien y vamos a partido.
0: A ver, ahí que te habíamos perdido ahí un poquito, Jorge, a ver si recupero la conexión telefónica, que te hemos perdido ahí, te hemos escuchado ahí en el último tramo final. Ahora, Jorge, ¿me escuchas bien, no?
14: Sí.
0: Ahora sí, que te habíamos perdido. Nada. Claro, a raíz de esta reflexión que has hecho, Jorge, también me hace entender que, claro, en esta final me vas a decir que no hay favoritos, ¿no? Porque evidentemente en una final, no sé si alguna vez ha habido algún favorito, porque al final son 180 minutos y esto se puede resolver en un detalle, ¿no?
14: Claro, son las finales. Al final hay un dicho que está escrito, ¿no? Que las finales no se juegan, se ganan. Y creo que esta final será para el que menos cometa errores. Y favorito, pues, yo creo que es un 50-50. Hay dos equipos que por ahí tú lo mencionaste, de que no era un favorito ninguno de los dos para estar en la final y han dado la sorpresa, ¿no? El Albacete ganándole un Toledo, que sabíamos la clase de equipo que es el Toledo.

0: ganándole a un Tarancón que venía 6 fechas sin perder. En casa, portería cero, así que cuidado. Ahora hablar de favoritos es tirar la moneda al aire, la verdad.
1: Sin duda. Jorge, te llaman Kaiser, ¿eh? ¿Será por
0: sí,
1: algo?
0: Kaiser. sí, bueno, siempre he dicho que soy un trotamundo en el fútbol y en el fútbol asiático, al no pronunciar bien mi nombre, Caicedo, sí. Mi apellido, perdón, Caicedo, sí. Entonces era más fácil llamarme Kaiser, entonces de ahí lo llevo ya conmigo, Kaiser.
1: No está nada mal, no está nada mal. Jorge Kaiser, Caicedo, suerte para esta finalísima que tiene el Manchego de Ciudad Real frente al Atlético Albacete. Un abrazo enorme.
0: Abrazos. Y nada, el último mensaje es decirle ¿sí? a la afición de Ciudad Real de que los esperamos en casa este fin de semana. Y ellos son ese jugador número 12, ¿no? Número 13, para darnos aliento ahí que los necesitamos. Sí. Por ahí se piensan de que no, pero sí, necesitamos el apoyo de nuestra afición y qué mejor que en casa.
1: Ahí queda así eso. Sí, señor. Un abrazo enorme, Jorge. Que vaya
0: un abrazo
1: enorme, que vaya muy bien esa finalísima que podremos contar como siempre y lo vamos a contar en Castilla-La Mancha y se verá en CM Play. Todo eso en una playoff de equipos de tercera que quieren escapar de la tercera y hay un nuevo equipo en la tercera. Venga, vamos con él.
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2: 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It's looking good. What kind of like that?
1: What kind of really like that? It's looking good. Y desde ayer, Manolo Muñoz, buenas tardes.
5: Hola, buenas tardes.
1: La tercera tiene un nuevo equipo, el Villa Don Fadrique, que se va a estrenar la próxima temporada en el grupo 18 de tercera división.
5: Sí, el equipo fadriqueño conseguía ayer un hito, ya que por primera vez en la historia va a jugar en tercera. Lo hace después de una gran temporada que terminó ayer con un empate a uno en casa ante el Orgaceño, en un abarrotado estadio municipal Gregorio Vela. El Club Deportivo Villa se proclamaba campeón de este grupo 2 de primera autonómica preferente, sacando 2 puntos al Torrijos, 3 al Noblejas y 3 al Orgaceño, su rival de ayer, que fíjate, llegó a ser un montón de jornadas líder y al final en la última jornada se ha quedado fuera. Este Club Deportivo Villa tiene un montón de viejos conocidos, como Fran Simón, sí. Capelo, Santi Núñez
1: también,
5: y lo ha diseñado un arquitecto que lleva toda la vida en el Club Deportivo Villa, porque fíjate, ha estado 4 temporadas de jugador y 14 de entrenador.
1: 14.
5: Lo subió de segunda a primera autonómica, de allí a preferente y ahora a tercera, así que, y además ya lo tuvimos en

0: hace un montón de temporadas en el Villacañas en tercera, o sea que vuelve a la super tercera. Ya digo, el ingeniero, el arquitecto de este Club Deportivo Villa que ha hecho historia.
1: Entrenador Faustino Manzanero, buenas tardes.
2: Buenas tardes.
1: Enhorabuena, ¿eh?
2: Muchísimas gracias, hombre.
1: ¿Te van a tener que hacer ahí una estatua ahí a la entrada del campo o qué?
2: No. La verdad que le echa muchas horas, sí. Pero vamos, de momento que me esperen otro poquito más.
1: Que te esperen, ¿no? A ver, es que claro, decir que Faustino ha estado aquí 14 temporadas como entrenador, más allá de las de jugador, pero 14 temporadas, es que casi un poco más, a lo mejor estoy un poco exagerado, pero tú eres el que abres y cierras el campo.
2: Pues ha habido muchas veces que sí. Mira, tengo una anécdota importante de este día.
1: Sí.
2: Del día de ayer me fui a buscar por la mañana temprano al hombre que me ayudaba en aquel entonces, cuando era campo de tierra, y regábamos con los pajaritos. Y iba yo con el hombre a mover las mangueras. O sea, que fíjate lo que te digo.
1: Eso significa... Está
2: el hombre ahora con algo de...
1: Creo que claro, que, sí. Que decía Faustino que eso significa o da un poco a entender la dimensión de este club y la vinculación, ¿no? Del trabajo, de la implicación que tienen todos los que trabajáis en el club y del éxito, que esto no es el éxito de una persona, sino el éxito de una pequeña gran familia, ¿no?
2: Esto es el proyecto viene ya de tiempo, muy avalado por el personal. El personal activo que tiene el Villa es la hostia, o sea, es desde el utillero, el director deportivo, el presidente. Ayer los veías y estaban todos trabajando, todos. No vieron el fútbol, nadie. Simplemente que no pasara nada, que no faltase en una cosa, en la otra, que todo el mundo estuviese bien. Y eso se palpa, y el futbolista cuando pasa a ser del Villa, pues puedes tener una idea de decir, me voy a la Villa. No, te vas a la Villa y te metes en un grado de implicación súper importante.
1: Evidentemente, Faustino, tú ya conoces la tercera porque estuviste en el Club Deportivo Villacañas. ¿Qué puede significar para una localidad como Villa Don Fadrique y para un club como el Club Deportivo Villa estar el año que viene en una categoría nacional, como es la tercera división?
2: Pues puede ser una experiencia inolvidable. Ayer se palpó algo que yo en estos 14 años nunca la había visto, o sea, ver el Gregorio Vela abarrotado. Y creo que puede ser tanto una de las cosas fundamentales, la visita del Socuellamo, Villarrobledo, Toledo, Villacañas, un derbi, puede ser una cosa que no se ha vivido nunca y hay que disfrutarla con sentido y compitiendo siempre.
0: Desde luego, y eso es un poco la seña de identidad de este equipo, ¿no? Que lo ha peleado, fíjate, tuviste que esperar hasta la última jornada para lograr campeonar en un grupo muy complicado. Y bueno, ahora, claro, hay que preguntártelo, Faustino, ¿tendrás renovación automática por ascenso, no?
2: Ahora descansar un poco, que esté la marinera la que hemos llevado, ¿sabes?
0: Que me han dicho que
2: ahora vamos
0: que
2: a disfrutar esto otra vez más.
0: ¿Que hasta hubo rúa por la vía de Don Fadrique anoche o qué?
2: Sí, eso fue una maravilla. Una empresa de aquí del pueblo que colabora con el club montó la plataforma, lleno de decorado todo del Club Deportivo Villa, con banderas, pegatinas y todo. Y vamos, la escuela del club, los niños y los mayores, eso fue un espectáculo. Iríamos 200 ahí en la plataforma. Suerte que llevamos a los policías por detrás y por delante, pero eso fue espectacular. Los de Ibaros Tapia y lo que hiciese falta. Nos paramos también en la ermita de Santana, ahí que tenemos la fuente, y se subió Capelo y a la estilo Cibeles y le colgó la bufanda a la ermita, en la fuente, sí.
0: Alguna lagrimilla se te escapó, ¿eh? Tú y a Capelo, que soy del pueblo, ¿verdad?
2: Sí. Fue muy emocionante porque recuerdo cuando estaba en Villacañas que yo decía, joder, macho, esto lo tiene que vivir mi pueblo, porque mi pueblo le pasa lo que a Villacañas, es un pueblo muy futbolero. Nosotros desde no sé cuándo ni... Pero hay fútbol interrumpidamente, se ha podido estar en segunda autonómica los penúltimos o los últimos, pero siempre había fútbol, siempre había alguna persona del pueblo que estaba dispuesto a tirar del carro para adelante. Es de ahí que te entra que tienes que ser del Villa, o sea, que cuando tú te metes dentro... te entra algo, que ese sentido de pertenencia que dice, joder, venga, vamos a tirar. Y cuando yo viví aquello, dije, joder, hostias, aquí hay gente capacitada para tratar de formar esto, ¿sabes? Y mira, se ha conseguido.
1: Pues un equipo como el Club Deportivo Villa, que se va a estrenar en la tercera división, en la misma temporada en la que lograba hace unos días, y charlábamos con ellos, un histórico del fútbol de Castilla-La Mancha, como es la Unión Deportiva Almansa. Así que el año que viene veremos al Club Deportivo Villa entre los grandes equipos del grupo 18 de la tercera división. Faustino Manzanera, a disfrutarlo, a disfrutar el verano, que esto es importante, y a coger energía de cara a la próxima temporada, ¿vale?
2: Así es, así es.
0: Muchas gracias,
1: Faustino. Un abrazo enorme.
2: Gracias a vosotros, buen trabajo, hasta luego.
1: Gracias, igualmente a Faustino Manzanero, que es protagonista de este Club Deportivo Villa, que, como decíamos, el año que viene estará el Almansa, y todavía quedan eliminatorias pendientes de ascenso, claro.
0: Sí, queda un ascenso más por conocer. De las eliminatorias se van a jugar el Manzanares y el Club Deportivo Noblejas, y el Torrijos frente al Sporting de Alcázar. La ida 30-31 de mayo, la vuelta 6-7 de junio. El Manzanares segundo del grupo 1 contra el Noblejas, tercero del grupo 2, y el Sporting de Alcázar tercero del grupo 1 se enfrenta contra el Torrijos, segundo del grupo 2.
1: Mañana más. Feliz tarde de radio. Adiós.

0: It's looking good.
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0: Hola, ¿qué tal? Muy buenas tardes. Bienvenidos a la Radio de Castilla-La Mancha en una semana muy importante para nosotros. Semana previa para celebrar los 25 años de Radio Castilla-La Mancha con mucha ilusión, compartiendo grandes momentos en los especiales. Y bueno, lo importante, que han crecido con nosotros, que a lo largo de todo este tiempo son miles las personas que se han acompañado de esta radio y nosotros contentos. Así que una semana que viene pues con esa sensación de felicidad. Abrimos nuestro programa de hoy, que sí, que estamos contentos, que han pasado muchas cosas, pero aquí seguimos. No está Javier Mateo, ya se lo adelanto, porque está de fiesta. Podría decir, pues está de fiesta. Nos ha mandado un vídeo esta mañana con una charanga en su pueblo de celebración. Pero como consideramos que aunque él está mayor, también puede permitirse una fiestecilla, pues le hemos dejado. Así que Javi, pásatelo muy bien y cuidadito, ¿eh? Y acuérdate de echarte una Rebeca por si refresca. Aquí estamos nosotros para seguir cubriendo el expediente. Rocío García, buenas tardes.
1: Muy buenas tardes, Glory. No está Javi Mateo, pero estamos aquí a la limón, tú y yo, también con José Trabado.
2: Hola, muy buenas tardes.
0: José, bueno, tenemos de todo en el programa de hoy, que además nos vamos a ir a por otra de las cosas, que es noticia, es la visita del Papa, que por cierto, ya se ha presentado el calendario de todo lo que va a hacer, dónde va a estar, los horarios oficiales para quien quiera, y el alcalde de Madrid ha pedido que aquellos que puedan teletrabajar, viene colapso, a Madrid, viene a colapso. Y nosotros también tenemos una noticia y comentaremos que relacionan al Papa León XIV con la IA.
2: Efectivamente, todo se une al final.
0: Qué cosas, ¿eh? Total. Esto no se lo esperaba, este giro no se lo esperaba nadie, ¿eh?
2: Ni yo, vamos, ni Juego de Tronos ni nada, vamos.
1: ¿Y si vas a decir la palabra Papa e IA en la misma frase? Es muy fuerte.
0: Queda raro, eso no estaba previsto. Bueno, pues no solo eso, vamos a tener a Alberto Jiménez, vocalista de Miss Cafeína. También es una semana previa al Día de la Región, que se celebra el próximo 31 de mayo, donde se van a dar diferentes reconocimientos, y a nuestro Alberto pues también le van a dar uno de ellos. Queremos charlar un ratito con él, y si hay otro de los temas de actualidad, es el Rocío. Chicos, ¿habéis estado en el monte alguna vez?
1: No he estado, pero me encantaría ir. Lo que pasa que tienes que ser de una hermandad, Glory, o que te invite alguien de una hermandad, y todavía pues no ha surgido la oportunidad.
0: Llamándote Rocío, te pega mil.
1: Llamándote
0: eso.
1: Rocío, con lo que me gusta a mí una romería,
0: También. José, ¿tú?
2: Tampoco he tenido la oportunidad, pero igual, coincido con Rocío, me encantaría también.
0: Yo he ido de la mano de la hermandad del Rocío, de aquí de Toledo, pero fuera de temporada. No fui al Rocío, a la fiesta como tal, a la romería, pero sí estuve un verano y estuve en la casa de la hermandad, visité todo aquello, muy bonito.
1: Bueno, ¿viste la Blanca Paloma y saltaste la verja o no fue necesario?
0: No. De hecho, te voy a contar una curiosidad. No pude entrar a la ermita.

0: Doñana, todo, en fin, el sitio muy bonito. Bueno, pues vamos a hablar con Francisco Fernández Martín, que es hermano mayor de la hermandad de Nuestra Señora del Rocío de Toledo y vicepresidente de esta asociación desde hace 3 años. Y vamos a conectar para ver cómo están viviendo el día de hoy. Todo esto y mucho más en De Hoy No Pasa. Abrimos tertulia. Acabo de recibir una fotografía del estado en el que se encuentra Amparo de Aguilar, y porque soy buena, pero directamente no debería ni saludarte. Amparo de Aguilar, buenas tardes.
1: ¿Has mandado una foto?
0: Una foto que estás en una piscina.
1: Buenos días.
0: Con el teléfono
1: buenos
0: en
1: días,
0: mano.
1: Buenos días.
0: Buenos días, dice, sí, claro. Sí, por sí. Favor, ¿puedes explicar a los oyentes?
1: Efectivamente. A ver qué foto, desgraciado. Bueno, pues estoy en Phoenix, Arizona. Estoy en Phoenix.
0: Y en la piscina.
1: Claro, son las 10 de la mañana, pero es que aquí ahora mismo son... tenemos 31 grados a las 10 de la mañana. Esto a las 2 de la tarde son 43 y subiendo. O sea, no podéis imaginar lo que es esto. O sea,
0: perdóname, pero estás en tu salsa. No me mientas, estás en tu
1: totalmente,
0: salsa.
1: Totalmente, es Murcia.
2: Claro. Porque tú dices que es Phoenix, Arizona, pero podría ser Punta Cana, Amparo, perfectamente.
1: Mari, bueno, Mari, sí, porque eso es un secarral, ¿eh? Lo que pasa es que afortunadamente tenemos una piscina, pero sí, aquí estamos, muy a gusto.
0: Pues disfrutando de esos días de descanso desde Arizona, y el contrapunto lo tiene Jesús Arenas. Buenas tardes.
3: Buenas, yo estoy en Tarazona, que es casi Arizona, pero...
0: pero contara, no, pero contara.
3: Estoy aquí de la Tarazona, Mancha. Pero es que me lo pedía el chiste, ¿vale? Pero no estoy en Tarazona. Estoy ahí muy mal.
1: Claro, pero es que ese es un temazo que...
3: Pero sin piscina.
0: Bueno, da igual. Lo importante es la fidelidad que tenéis con respecto a este programa, que estéis donde estéis, os conectáis desde cualquier parte del mundo para atendernos y para charlar un ratito de tertulia, que me apetece mucho. Aquí en el estudio, Javier Mateo está de fiesta, ya os lo advierto, estamos Rocío y José Trabado, así que nos ponemos en situación, cada uno desde su punto, ¿os parece?
3: Venga, perfecto, venga. Yo por mí...
0: Bueno, pues no sé si habéis estado
1: al
0: tanto del fin de semana. Una de las noticias de la que cuáles, bueno, pues los que estamos asiduos hacia redes y aunque estés fuera, la visita de Bad Bunny a nuestro país, que ha sido todo un éxito su paso por Barcelona, pero ha venido también, Rocío, acompañado de polémica.
2: Pues sí, no sé si habéis visto el vídeo viral de un famoso TikToker e influencer que estaba en una zona, se supone que VIP, y había una aglomeración increíble. Lo subió, efectivamente el vídeo se le hizo viral, y claro, la queja es como en un concierto, un macro concierto de residencia como el de Barcelona, que debe estar bien planificado y organizado, se pueden dar esas aglomeraciones. ¿Vosotros qué pensáis?
0: Os pongo en antecedentes porque estos son 500 euros de entrada para formar parte de del VIP, el Early Entry, que es como se llama, hasta el escenario, pero allí había agobios, falta de espacio, todo el mundo apretado, hasta el punto de quienes iban al día siguiente se llevaron pañales, que esto ya lo hemos visto en alguna ocasión. ¿Se está yendo de las manos o qué está pasando?
3: Bueno, yo pago 500, yo me voy a mojar ya directamente, yo pago 500 euros por una zona VIP. Tenga el dinero o no, porque ya no hay que entrar en si eres millonario o no, sino que has pagado 500 pavos por eso. Y ese vídeo que lo vi, me pasa eso y yo le pego fuego a Bad Bunny, a la casita y al estadio entero, porque me pareció vergonzoso.
0: Porque tú eso no lo has vivido, Jesús.
3: Vamos a ver, una cosa es que tú ibas un agobio en un sitio que ha sido, que es gratuito, ¿no? En una fiesta de un pueblo que yo qué sé. Vas a ver a la orquesta y está aquello desbordado, pero en un sitio que te aseguran que vas a servir porque no, justamente no va a ocurrir eso, que te pase, a mí me parece lamentable, desde luego.
0: Amparo, tú que eres muy conciertera, ¿alguna vez has estado así totalmente de atrapada con una entrada cara?
1: No, para nada, y además lo que me extraña es que precisamente Barcelona es una ciudad en la que se organizan los conciertos fenomenal, que aunque te tengas que hacer 300 colas, tienes garantizado tu espacio y tu seguridad. Pero yo creo, insisto, y esto ya lo hablábamos hace unas semanas, que se nos está yendo la olla con el tema de los festivales y los conciertos, lo más grande. O sea, es que pagar 500 pavos por ver un espectáculo es una locura, para mí me parece una locura. Ya te puedo

0: puede flipar el artista al que vayas a ver, ¿no? O sea, creo que se nos está yendo este tema de las manos totalmente, pero totalmente. O sea, creo que debería haber precios más competitivos, y si realmente los espacios son inadecuados, o se nos masifican, o se revenden, no sé qué ha podido pasar en ese tal, pues habrá que planificar más bolos en más sitios y en sitios más acondicionados. Es que no lo entiendo, sinceramente, pero yo estoy con Arenas totalmente. Yo no pago 500 pavos por ver a Bad Bunny, vamos, ni muerta, ya te lo digo, ¿eh? Se nos ha ido la cabeza.
1: Se supone que pagas 500 euros porque además tiene una serie de condiciones, cercanía con el artista. Hay que decir, en honor a la verdad, que fueron los momentos previos cuando empezaba el concierto, y luego ya la gente pues se recolocó, pero en ese momento querían estar todos cerca del artista.
2: De hecho, la promotora Live Nation, Nation, lo que ha dicho es que lo que ocurrió es que era una zona no tanto como VIP, sino que es la más cercana al escenario. De ahí esa aglomeración de todos llegar los primeros. Y que luego, como bien dice Rocío, aquello ya se dividía. Si no habías llegado el primero, pues te vas un poco más atrás y este teniendo el sitio privilegiado y bueno, pero ya estaría solucionado. Pero, ¿quién es quien paga 500 euros? ¿Los fans absolutos de Bad Bunny o los del postureo que quieren sacar imágenes para dejar claro que ellos estaban los primeros? Amparo.
0: Postureo. Yo creo que postureo fundamentalmente. Yo creo que ahí habrá, en ese grupo habrá evidentemente fans que se lo puedan permitir. Yo sinceramente no me puedo permitir pagar 500 pavos por ver a, o sea, un concierto. No puedo. De hecho, hay festivales que ya me los planteo porque son muchos y hay mucha banda que quiero ver, ¿no? Pero entiendo que la gente ahora mismo, si no haces un post, vaya, parece como que no has estado, ¿no? Y eso es una pena, ¿sabes? Lo que decíamos el otro día. No, mira, yo canto, yo, si cantan mi temazo, yo lo canto y lo disfruto. Es que se nos está yendo la olla, de verdad, entre el Instagram y los precios y tal. Yo, es que no sé, yo cuando salía antes era de otra manera, lo pasaba mejor. Bueno, tampoco tenías que dejar como constancia de que ibas a todo, ¿sabes? Si ibas, luego gustabas, decía, pues he ido, ya está, ¿sabes?
2: Eso, sin más, ¿no?
0: Se pregunta todo un poco,
2: claro.
0: Pero evidentemente creo, y más, sí, pero evidentemente creo que hay gente que puede, quiere posturear y que se lo puede permitir, o que va patrocinado barra A, ¿sabes? También esa es otra opción.
2: Claro. Jesús, lo más agobiado que has pasado tú, sin necesidad de, ya no entro en el precio que te haya costado, pero una sensación que dices tú, yo esto me voy.
3: Bueno, pues no sé, en alguna, a lo mejor en alguna fiesta, en alguna discoteca por ahí, ¿no? Que entras y, aparte es que yo soy de cero agobio, si es que yo me lo paso mejor en la puerta del bar que dentro. Pero así de claro, ¿eh?
0: Yo también.
3: Pues soy más de,
0: totalmente
3: soy
0: de
3: más de casquera y un tercio.
0: Totalmente de acuerdo.
3: Y echarte unas risas que de, ¿no? De la mole por la mole, o sea, otra cosa es que haya buena mente, pero es que yo en el momento que hay agobio ya no me lo paso. Entonces, vamos a ver, quiero decir, si has salido para pasártelo bien, y es tal el agobio que no te lo pasa bien, no sé qué es contraproducente. Yo quiero pasármelo bien por encima de todo, ¿no? Pues mejor si estoy ancho.
1: Había tweets de gente que decía, aquí alimentándome a base de agua porque tengo que pagar la entrada del concierto de Bad Bunny.
2: ¿En serio?
3: Sí. Claro.
2: Pues es ahí donde se pierde un poco la razón.
1: Y luego está la gente de la zona VIP.
0: Es que hay gente que cobra un poco más.
1: Claro, hay gente que está en la zona VIP y luego estaba el anticoncierto de Bad Bunny, que era a las puertas. Había mogollón de gente que, como yo, estaban siguiendo el concierto por directo de TikTok, porque yo me lo zampé casi entero. Yo, de las 3 horas casi que duró el concierto, 1 hora y media yo me vi, de una muchacha que estaba retransmitiendo a tiempo real en TikTok. Y había mogollón de gente fuera, cantando las canciones, gozándoselo casi más a lo mejor que los de la zona VIP. No sé si habéis ido alguna vez a un festi, por ejemplo en el Viña, es el Viña y el Antiviña, pues era el anti de VIP tirar más fotos y la
2: están
1: verdad,
2: fuera.
1: Y fuera, pero una fiesta, vamos, era hasta emocionante verlo
2: en
1: bailar.
2: En el Viña también hemos vivido un Antiviña, que se quedaban a las puertas sin entrar y se disfrutaba, ¿verdad, Jesús?
3: Sí, claro, hombre. Bueno, de hecho hubo un momento que yo iba a ser casi más famoso, ¿no?, que el propio Viña. Yo creo, igual que te digo una cosa, te digo la otra. Yo creo que he vivido un concierto en directo y, ¿no?, y poder disfrutarlo. Si esto es Rita preferido, he visto imágenes del último de la fila, ¿no?, que han estado en Madrid, y hay gente llorando, gente emocionada porque está viendo a su grupo, ¿no? Pero me parece que jugar a tanto con eso, y evidentemente lo pueden hacer porque el Bad Bunny es que ha llenado. O sea, es que no se le puede criticar, pero si es que si lo hubiese puesto a 700 también había llenado, ¿sabes lo que te digo? Pero no sé hasta qué punto no se está mezclando ya un poco, pues eso, casi que te hagan elegir entre comer un concierto, no sé. No sí. sé, o si son producciones tan grandes claro. que tienen que tener esos precios. Es que no sé ya quién tiene la razón.
2: ¿Qué decías, Amparo?
0: Es que, claro, a mí me indigna que una... y aquí me voy a poner un poco corporativa, ¿no? Pero, ¿sabéis? O sea, hago esta puntualización. Yo soy en la Junta Directiva de la Asociación de Periodistas de Albacete, ¿vale? Y una cosa que se está reivindicando desde la FAPE, desde la Federación de Periodistas, es la precariedad de los sueldos de muchos compañeros míos que pasan un poquito de lo que vale una entrada, 500 pavos, ¿sabes? Gente que se ha formado, yo creo que nos está yendo la olla con todo. O sea, vamos a ver, ¿de qué estamos hablando? ¿Sabes cómo nos ponemos a pensar en sueldos de deportistas? O creo que hay que un poco normalizar las cosas, y yo no concibo que una entrada de un espectáculo, por mucho que puedas ver a Bad Bunny, valga más de la mitad de un sueldo de un compañero.
2: Amparo, te pides la entrada a esta cara para estar cerquita de Bad Bunny y luego te compras el reloj de Swatch y ya te tiras, ya has echado el año.
0: Con los de Swatch, yo voy a hacer una venta de los míos, que son icónicos del año.
2: Total, estamos esperando a ver tu vintage.
0: Me voy a forrar.
2: Oye, yo estaba pensando que el único... Te vas a forrar. El único sitio donde yo he estado entre un agobio de gente, atrapada, ni para adelante ni para atrás, y me lo he pasado súper bien, es en la tamborada de Gin. Piénsalo, Amparo. Es verdad. O sea, tú ves una hombre, tamborada, un miércoles santo, desde con Amparo retransmitiendo, hombre, un miércoles santo, y dices, no me meto ahí ni loco. Y yo lo he hecho.
0: Yo estoy como la reina, también hay que decir que yo
2: sí,
0: soy
2: tú
0: como
2: estás
0: la reina.
2: Un poco reina.
0: Hombre, eso es... Yo estoy que esa tarde, pero es verdad, pero tengo que llegar hasta ahí, ¿vale? ¿Qué? Amigo.
3: Un momento que te iba a contar, que me he acordado ahora sobre la marcha, muy bonito, de agobio, que viví. Pues mi madre, o sea, yo escucho a Escape por mi madre, porque mi madre se lo ponía en casa mientras limpiaba y eso, y empezó a gustarme Escape, ¿vale? Os lo juro.
1: Qué rockera tu mamá.
3: Es bastante curioso. Mi madre limpiaba en el centro joven de Villarrobledo. Entonces, claro, los compañeros de allí del centro joven, los técnicos y todo eso, escuchaban Escape. Ella empezó a gustarle Escape y se ponía en mi casa Escape para limpiar, ¿vale? Entonces, ahí me acabó, de hecho mi grupo preferido, uno de ellos, es Escape, ¿no? Cuando vino al Viña Rock hace unos años, a mí me hacía mucha ilusión no solo verlo yo, sino verlo con mi madre, que era como la que me había introducido a Escape, ¿no? Y entonces, yo ha sido el concierto más multitudinario que yo he visto en el Viña Rock. O sea, yo no sé si no había 40 mil personas o por ahí, era increíble la gente que había, y todos mis amigos estábamos haciendo como una barrera antiavalancha para que no pisaran a mi madre, porque se vino y bailamos Escape allí juntos, pero fue, claro, fue un momento de agobio, como así, es más bajica, ¿no? Entonces estábamos como, no sé, como si vas con Amparo de concierto, que la tienes que proteger, ¿sabes?
0: Gracias, mi vida.
2: Ella sabe, esa protección total.
0: Ay, qué bonito. Sí, en la feria.
2: En la feria de Albacete. No, realmente.
0: También,
2: si ya, somos honestos y hacemos reflexión, vivimos situaciones.
0: ¿Y te pasa eso?
2: Claro, vivimos situaciones, Amparo, más de las que nos imaginamos, con mucha gente. Y que pensamos que no lo vamos a superar, pero bueno, no pagamos tanto dinero como se paga para la entrada de Bad Bunny.
0: Efectivamente.
2: Voy a hablar de un encuentro multitudinario con una tradición muy emocionante, porque tengo una persona al otro lado del teléfono esperando, y es que me voy a ir directamente a hablar del Rocío, que se ha vivido ese momento tradicional hace unas horas y que llevan un fin de semana de romería maravilloso. Así que, Amparo, Arizona Baby.
0: Bueno,
2: nos vamos a despedir de
0: Arizona Baby está veritol, está muy alto.
2: Sí, ¿no? Oye,
0: está muy alto Arizona Baby.
2: Disfruta de estos días. ¿Qué? Y vuelve para el día de la
0: Gracias,
2: región.
0: Gracias, chicos. Ese día estoy volviendo. No, ese día estaré unas horas para celebrar el día de Castilla-La Mancha con todos mis vecinos y vecinas.
2: Eso es, Castilla-La Mancha te espera. Te mandamos un beso y un achuchón muy grande para nuestro
0: Venga. Vale, yo se lo daré.
2: Adiós, adiós.
0: Besito.
2: Jesús, te despedimos también.
3: Oye, quiero hacer un llamamiento este sábado 30 de mayo en Alcázar de San Juan. Nos vemos en el auditorio.

0: Emilio Gavira, ¿vale? Que está con la banda de música de Alcázar haciendo No te montes películas.
1: Venga.
0: Os meto ahí un poquito de spam.
1: No, no.
0: Pero es que es buena forma de celebrar el Día de Castilla-La Mancha, que es al día siguiente, ¿no es?
1: Venga, pues
0: que se vengan a Alcázar de San Juan a ver música y risas.
1: Ese es el llamamiento. Si celebramos la región, tenemos que hacer región. Así que a Alcázar de San Juan a disfrutarlo. Jesús, pues dicho queda, un besito enorme.
0: Un besazo, un besazo. Adiós.
1: Adiós, adiós. 7:23 minutos. Nosotros que continuamos.

0: Pues seguimos aquí en De Hoy No Pasa. Nos vamos a ir hasta una de las tradiciones más emocionantes y multitudinarias de nuestro país. El fin de semana recibí a miles de peregrinos que han vuelto a vivir la Romería del Rocío, celebración donde se unen la fe, convivencia, emoción y muchísima devoción popular. Y Toledo, que esto es algo que aprendí yo hace 25 años cuando vine, también se vive de manera intensa gracias a la hermandad Nuestra Señora del Rocío de aquí de la ciudad. Se celebra además, si no me equivoco, aniversario. Bueno, para ver cómo se vive desde dentro, lo que supone el Rocío, hemos invitado y nos ha hecho un huequecico Francisco Fernández Martín, hermano mayor de la hermandad y vicepresidente desde hace 3 años. Francisco, buenas tardes.
1: ¿Qué tal? ¿Cómo estáis? Muy buenas tardes. Gracias a vosotros por vuestro tiempo para dejarnos compartir con todos vuestros oyentes esta tradición, esta fe nuestra.
0: Bueno, lo primero, informar a todos los oyentes que te encuentras allí, ¿verdad? En la aldea.
1: Pues sí, ahora mismo estoy justo en la misma calle Jolí, una de las calles principales de la aldea, ya viendo cómo muchos de los romeros están recogiendo equipajes y demás para volver a la vida cotidiana.
0: Bueno, ¿cómo habéis vivido el Rocío 2026 desde la hermandad?
1: Pues mira, desde la hermandad desde luego ha sido un Rocío muy especial, muy especial. 40 años de hermandad, con un sin pecado que, como sabéis, es el estandarte que porta nuestra Virgen, que porta la Virgen del Rocío, y que lo bendijimos hace un mes en la Catedral Primada, en la Catedral de Toledo, y bueno, pues era la primera vez que la Virgen, como esta mañana ha estado la Virgen en el Sin Pecado de Toledo, visitaba al Sin Pecado de nuestra hermandad.
0: Hemos visto las imágenes, que son icónicas, todos los años se ve en ese salto a la reja como miles de personas con tantísima fe van allí. ¿Cómo lo vivís vosotros? ¿Cuántos años, Francisco, por ejemplo, llevas tú viviéndolo desde Toledo hasta allí?
1: Bueno, yo de forma particular, hace aproximadamente unos 20 y algún años, con hermandad 16 años, yo me hice hermano de esta hermandad de Toledo hace 16 años, 17 ya casi. Y empecé yendo ahí a la hermandad y participando de los actos que se preparan, ¿no? Que se organizan. Imagínate lo que es un camino, ¿no? Que te permitan un camino como estos que vemos en las imágenes de televisión, pues compartiendo tras tu carreta con amigos, con hermanos, ese esfuerzo de esas arenas, de esa promesa, todos llevamos alguna promesa, algunas gracias que dar también, y bueno, pues son momentos muy, muy, muy, muy emotivos, son momentos muy especiales.
0: Y claro, hay que seguir manteniendo la tradición. Hay gente joven, Francisco, que se va uniendo año tras año para que siga la hermandad y se siga haciendo ese viaje hasta el Rocío.
1: Ay, como se dice muchas veces, me encanta que me hagas esa pregunta. El otro día teníamos una actuación, ¿no? Después del camino, pues un grupito que venía a amenizar el esfuerzo después de la cena y demás, y me gustaría que pudierais tener imágenes. Yo lo puedo intentar explicar con palabras, pero había como, podemos decir, 4 generaciones, ¿no? Desde los más jovencitos, desde los más pequeños, pasando por jóvenes entre 17 y 25 años, y a partir de ahí, pues ya cuarentones, cincuentones, setentones y algún ochentón, ¿eh?
0: O sea, que lo habéis disfrutado muchísimo viendo cómo hay relevo, cómo se sigue disfrutando. Estoy preguntando, Francisco, qué dirá la gente. Claro, la conexión Toledo con el Rocío y ese vínculo y esa hermandad que cumple, estáis de aniversario, ¿no? Cumple 40 años.
1: 40 años. Porque ahora con las carreteras que tenemos, con los coches que tenemos, ¿no? Es relativamente sencillo llegar hasta el Rocío, ¿no? Tú tienes un viaje, pues, desde Puerto Llano o hasta Guadalajara, desde la región, pues, tenemos el tiempo Exactamente justo, pero imaginaros lo que podía ser desde Toledo hace 40 años, esos locos, como digo yo muchas veces, refiriéndome a Felipe Ruz o a Paco Maeso, que fueron los fundadores de nuestra hermandad. Pues imaginaros lo que sería venir desde Toledo hasta aquí. Eso sería un viaje de un día, ¿no? Uh-huh. Para participar de la Virgen, para participar de esta tradición, de esta fe, y luego regresar con otro viaje de las mismas características, ¿no? Ellos mismos incluso pusieron en marcha una casa de hermandad que tiene la Hermandad de Toledo, visitaba también hace no mucho tiempo el presidente Paje, también estuvo por aquí a hacernos una visita y que agradecemos mucho. Bueno, tremendo, tremendo lo que esta hermandad ha movido en este tiempo, en estos 40 años.
0: Y ahora, Francisco, ya de recogida y ya de vuelta con ese sentimiento agridulce de pensar que se cierra el 2026, pero ya con la mente puesta en todo lo que son los preparativos, todo lo que se hace, porque la hermandad durante el año también sigue unida.
1: Cierto, cierto, cierto. Cuando venimos para el Rocío, es curioso que vienes con la alegría, ¿no? Tienes la alegría de lo que vas a vivir en tu casa de hermandad, con tu gente, esos ratitos de risa también, de convivencia, ¿no? Cuando vuelves pensativo, vuelves con buscando dentro de ti los pensamientos y demás. Pero sí, sí es cierto que de Toledo tiene todos los sábados de mes, los primeros sábados de cada mes, una sabatina, que es una misa de romeros, es una misa que hacemos en el convento San Antonio en Toledo, y luego aparte pues tenemos actos aparte, como por ejemplo ahora participaremos en la procesión del Corpus de Toledo, y bueno, sí, que seguimos manteniendo esa llama durante todo el año.
0: Pues nada, Francisco, a seguir disfrutando, a recoger bien todo, con el corazón cargado y la ilusión de lo bien que lo habéis disfrutado, y que Toledo os espera, que aquí viene la Semana Grande de Corpus, que como bien dices, formáis parte de ella, también viene momentos de recogimiento y de fe, pero también de diversión, pues porque al final son nuestras tradiciones. Oye, dale un abrazo y la enhorabuena al resto de hermanos. Yo estuve hace muchos años, hace por lo menos 24 años en la casa, y me gustó mucho la experiencia, sí, así que pues nada, que lo he dicho, que se os espera aquí de vuelta, y que muchas gracias por el huequito aquí en el de Hoy No Pasa.
1: No pueden pasar otros días, otros 24
0: años.
1: No,
0: me lo estoy planteando, tengo que...
1: Os esperamos ya, porque esta casa es la casa de Castilla-La Mancha, es la casa de Toledo aquí en el Rocío, y desde luego os esperamos a todos, claro que sí.
0: Pues aceptamos invitación y de nuevo, me reitero, un abrazo enorme y mil gracias por este hueco.
1: Un abrazo. Gracias a vosotros por hacernos llegar a todo Castilla-La Mancha, y ya felicitamos con antelación el día de Castilla-La Mancha, que estamos ahí. No nos queda nada del día 31 de mayo.
0: Efectivamente, pues un abrazo, gracias.
1: Fuerte abrazo para vosotros.
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0: semana que arrancamos, como decía, era una semana muy especial para la radio de Castilla-La Mancha, que cumple el próximo sábado los 25 años, pero también es semana importante para Castilla-La Mancha, es la semana previa al Día de la Región, y le hemos dado este toque musical porque lo hacemos con emoción, porque uno de los nombres que este domingo será protagonista en el acto institucional, que por cierto se celebra en Cuenca y que esta casa retransmite, va a estar Alberto Jiménez, cantante de Miss Cafeína, una de las bandas importantes de la música de nuestro país, un artista vinculado a nuestra tierra, porque como bien saben, y suena esta canción, es Talaverano. Y hay un reconocimiento que se le ha hecho a su carrera, a su paso por los escenarios, a lo que ha hecho llevando Talavera de la Reina allá por donde ha ido, y lo tenemos con nosotros. Así que, Alberto, lo primero, enhorabuena por este reconocimiento en el Día de Castilla-La Mancha y bienvenido al de Hoy No Pasa.
1: Muchas gracias, Gloria. ¿Qué tal? ¿Cómo estás?
0: Pues con mucha ilusión, porque no sabía, digo, no tenía, esto es lo que tiene, teleradio, cuando me han dicho, no, Alberto, sí. Alberto está hoy, digo, pues mira, me hace mucha ilusión poder decírtelo de viva voz.
1: A mí también.
0: Así que me alegro muchísimo que hayas sacado el huequito, Albert. Oye, ¿dónde te pilla, dónde estabas cuando te llaman para darte la noticia?
1: Pues estaba en mi casa muy tranquilo, la verdad, y cuando me llamaron me puse así un poco entre nostálgico y emocionado, y imagínate, ¿no? Que pues hace mucha ilusión, es un honor, la verdad, y nunca esperé que, o sea, que me hicieras este reconocimiento. Es muy bonito que desde mi tierra, pues me propongan y la gente, o sea, y el gobierno lo vote y salga y tenga que ir a ese reconocimiento. Me encanta.
0: Es verdad que, Alberto, tú has ido a lo largo de toda la carrera, pues has ido sumando desde ese pregón que diste en Talavera de la Reina para fiestas, lo que has ido llevando, pues oye, se van sumando premios y reconocimientos, pero yo creo que cada vez que recibes alguno, da igual de donde sea, siempre lo haces, se coge con ganas, porque piensas, jo, es que hay un grupo de gente que ha pensado que yo soy merecedor.
1: Claro, y aparte no te acostumbras nunca a este tipo de cosas, ¿no? Sí que es verdad que en los últimos años, por lo que sea, he recibido unos cuantos en Talavera, y siempre me había metido en la cabeza esto de nadie es profeta de su tierra, que todos sabemos, y al final te hace más ilusión, ¿no? Porque, bueno, pues estás rodeado de tu gente, donde tú has vivido, donde te entienden tus tradiciones, tu forma de ser, es muy bonito, y no te acostumbras, y siempre emociona mucho y se agradece muchísimo.
0: Además, que te toca vivirlo, pues oye, podría haber sido en otro momento, pero bueno, es un momento en el que Miss Cafeína está disfrutando también de un momento, como digo, especial, con gira, con conciertos, con preparativos. Hay que mezclar un poquito todo.

0: y tú también a nivel personal, se lleva, se combina un todo. Había una frase que se la cojo al grupo Pereza, que decía, cuando sí. todo va bien me da miedo que algo malo venga detrás. ¿Esa sensación a veces se tiene cuando ves que hay demasiadas cosas buenas alrededor?
1: Sí, yo no sé si esto tiene que ver con la personalidad de cada uno, con el hecho de dedicarse al arte, que es una cosa como tan... bueno, pues que no siempre lo tienes asegurado, no siempre la longevidad en el arte es una cosa rarísima. Entonces, no sé con qué va relacionado, pero desde luego es así, totalmente.
0: La verdad es que uno da un poquito de vértigo. Oye, ¿qué te han dicho la familia? Porque al final, cuando es el reconocimiento castellano manchego, piensas en ellos también, ¿no? Que lo viven. No es como cuando es a la banda, que te ibas con quienes claro. son tus compañeros. Aquí se mezcla un poco, ¿no?, lo de la ilusión con la familia.
1: Claro, lo primero que hice fue llamar a mi hermana y a mi madre para contárselo, y además especial ilusión porque se hace en Cuenca, y mi madre es de Salices, de Cuenca, o sea que toca a toda la familia y va a ser muy bonito, van a venir conmigo ellas dos, y creo que, bueno, pues yo espero que se sientan muy orgullosas, ¿no?
0: De vivir ese momento. Que bueno, ¿y cómo está? Cuéntanos, cuéntale a los oyentes en qué momento está Miss Cafeína, ¿cómo estáis?
1: Pues mira, estamos en plena gira, sacamos a finales del año pasado un disco muy especial para nosotros y que ha funcionado por suerte muy bien, entonces llevamos desde febrero de gira y terminará en octubre, y estamos muy felices, muy contentos, además por lo que te decía antes de nuestro primer disco salió hace ya 16 años, entonces ¿quién nos iba a decir que íbamos a seguir aquí de gira, haciendo canciones y que la gente las esperase y las cantase y demás? Entonces somos unos afortunados y yo creo que con el paso del tiempo como que se saborea más eso, se tiene más en cuenta y se reconoce más, y por eso estamos como muy felices de en este momento, ¿no?, de estar haciendo esta gira, este disco, todo.
0: Claro. Además, yo creo que tú has hecho también un poco castellano manchego siempre que la banda ha visitado la tierra, pues al resto de la banda, hacerles un poco más suyo. Bueno, por parte de Nacho también, que forma parte de
1: sí,
0: aquí, pero,
1: sí, sí.
0: pero es verdad que tenemos la sensación de que cuando viene al completo Miss Cafeína, por supuesto, contigo lo tenemos, pero cuando vienen dicen, pues mira, es una banda como muy castellano manchega. ¿Los
1: sí.
0: has castellano mancheguizado al resto?
1: Todos tienen alguna relación y un vínculo con Castilla-La Mancha, todos. La madre de uno vive en Castilla-La Mancha, otro pues es el pueblo de donde iba todos los veranos es de Castilla-La Mancha, o sea que todos tienen y entienden, lo que te decía antes, entienden muy bien el humor, según qué cosas, algunas tradiciones lo entienden muy bien, y por eso puede parecer, ¿no?, que somos un grupo manchego.
0: Oye, pues me voy a permitir la licencia, porque como estoy aquí yo y mando yo, pues mira, oye, ¿sí? ¿Cuándo vais a venir en compañía?
1: Es verdad, lo sé. Sé que se ha intentado varias veces, pero tenemos que cuadrarlo bien y,
0: sí, es verdad.
1: Y tenemos que ir a cantar un tema, por lo menos.
0: Yo me acuerdo que no recuerdo qué banda me dijo en una ocasión y me decía, mi abuela me ha dicho que si no voy al programa no se me conoce.
1: Exacto. No, además ese es comentario típico de abuela, pero no sales de la tele, no sales de la tele. Se mide el éxito por la tele, claro.
0: Al final es lo que llama, ¿no?, para las personas mayores.
1: Claro.
0: Bueno, pues Alberto, entonces ya prepara. Oye, ¿sabes qué te vas a poner? Te lo digo porque ahora que vienen muchos
1: sí.
0: premios, muchas cosas, mañana vienen los premios de la música, ahora el mundo sí. musical tiene que ponerse. Los estilismos hay que cuidarlos, ¿eh? Tú has sido muy de cuidar tus estilismos.
1: Sí, sí, me encanta y sigo cuidándolo, ya lo sé desde hace un mes, o sea que todo preparado, sí.
0: Para poder verlo, ¿ves? Pues esto podemos decir a todo el mundo que sí que se va a poder ver a través de las cámaras y la radio de Castilla-La Mancha para...
1: Ah, mira, eso no lo sabía.
0: Pues
1: vale,
0: sí,
1: perfecto.
0: Ya lo puedes decir, que nosotros sí que hacemos esa retransmisión oficial para que nadie
1: Genial.
0: Pierda detalle del acto institucional. Alberto, que te vamos a ver de concierto, que te vamos a ver disfrutar de ese momento muy tuyo, con muchísimo orgullo de quienes te queremos, y que sigan los éxitos, que la vida está llena de luces y sombras, pero que cuando llegan las cosas bonitas hay que saber disfrutarlas.
1: Muchísimas gracias, de verdad, un besazo enorme.
0: Te mandamos otro gigante para ti. Gracias, Albert.
1: Venga, chao.
0: Y nosotros que seguimos, os habéis quedado callados, ¿eh?
2: Lori, que hablando de estilismos, yo creo que si tú hubieras ido al concierto de Bad Bunny, el ojeador te hubiera llevado a la casita con los famosos.
0: Oye, sabéis, vivisteis ese momento, ¿no? Ponme un poquito a Bad Bunny por debajo, ahora que vamos a hablar de Aranda, Jorge, que quiero sentir la emoción.

0: De Ibai vas a hablar, ¿no?
1: Sí, sí, sí. De ese hacho.
0: Es que los de PR dice Nacho como los extremeños y los murcianicos.
1: Totalmente, totalmente. ¿Quién estaba en la casita? ¿Ha estado Úrsula Corberó?
0: Lamine Yamal, también estaba Pedri.
1: Priscila, es que no sé, la niña de los protegidos, Priscila Delgado.
0: Sí, también presentó en sociedad Lamine Yamal a su novia influencer y tiktoker Inés García, creo
1: Inés
0: que
1: García,
0: es.
1: Inés García, es verdad. Oye, Trabado, ¿no me puedes meter en la casita con IA?
2: Con la casita. Todo es posible.
1: Es posible, ¿no?
2: Total.
1: Ya lo he desvelado, pero bueno, podría ser Rocío, tú y yo. José hace magia con sus vídeos. Sí. Él coge ahora mismo un vídeo y nos planta a ti y a mí en la casita y podríamos vivir.
0: Y además
1: vivir.
0: Que salga el Bad Bunny detrás de nosotras perreando por detrás.
1: Mira, no puedo desvelar lo que veo aquí, pero esto es una fantasía.
0: Vamos a crear hype.
1: Crea
2: 2051.
1: Hype. Te cuida que tienes una cámara detrás, Rosy, por si vas a hablar.
0: Es algo relacionado en un programa... buque insignia de esta casa.
1: Me encanta que lo haces como cuando te dan el juego el tabú y tienes que hacer la descripción sin mirar.
0: Como cuando a Belén Esteban le ponían los cascos y total, tenía que escuchar. Sí.
1: Ah, no, pues mira, me has dado pie para una cosa que tengo que contarle a los oyentes. José Trabado ha hecho magia de las suyas. Esto es un adelanto que voy a decir. José Trabado ha hecho una de sus magias y ha creado algo espectacular que vamos a estrenar en De Hoy No Pasa, previo al aniversario de la radio.
2: Eso es.
1: ¿Cuándo va a tener lugar? Pues ya os digo que probablemente, si no cambia nada, este próximo jueves. Atentos a la radio de Castilla-La Mancha y al programa De Hoy No Pasa, porque tenemos una exclusiva para todos.
0: Bombazo.
1: Bombazo.
0: Bombazo.
1: Jueves, De Hoy No Pasa estrenará su nuevo temazo 2026. Ahí lo dejo. ¿Verdad, Trabado?
2: Lo dejamos ahí.
1: Hemos estado trabajando en ello. Sí, si quieren escucharlo, tendrás que esperar. Me encanta la cara de mi técnico, de Jorge.
0: Estreno mundial.
1: Estreno mundial. Y todo esto de verdad el jueves. Nosotros que continuamos. 15 minutos para alcanzar las 8 de la tarde. Abrimos nuestra parte de inteligencia artificial. ¿Qué falta nos hace?

0: Venga, vámonos al lío porque vamos a mezclar algo, porque decíamos al arranque del programa, que nunca hubiéramos imaginado que Papa León XIV e IA hubieran estado en la misma frase, pero parece que sí, frente a esa visita que se aproxima, que dentro de muy poquito la visita del Papa a España, primero Madrid y luego recepcionará en Barcelona. Pues ha revolucionado un poquito esto, José.
1: Pues sí, porque este lunes el Papa León XIV pues bueno, ha sacudido un poco el mundo tecnológico y en este caso sobre todo el de la inteligencia artificial en su primera encíclica oficial que se llama Magnifica Humanitas. Y bueno, pues ha estado hablando de regular la inteligencia artificial. Y bueno, sobre todo el enfoque que le ha dado es el uso que se está dando a la inteligencia artificial en la guerra, ¿no? En el uso sobre todo militar. Es mucho más extenso que esto, pero lo que a mí me ha llamado mucho la atención ha sido esta parte de cómo se está utilizando ahora esta tecnología en las guerras que tenemos actualmente, como la guerra de Ucrania y bueno. Y claro, se ve como una deshumanizar lo que es una guerra. Cuando es una inteligencia artificial, toma las decisiones de atacar un objetivo. Ya no son personas, son datos informáticos. Entonces, ahí corremos el peligro de deshumanizarnos y escalar aún más lo que son las guerras y hacerlas más crudas para todo el mundo. Y entonces se ha puesto esa nota de alarma. Y bueno, entre ello también su frase estrella es la cuestión decisiva no es que pueden hacer la máquina, sino que estamos dejando hacer nosotros. Eso, palabras textuales del Papa.
0: Me lo esperaba.
2: Es interesante porque él es León XIV. Pues él coge este nombre para Papa de su predecesor, hizo una encíclica cuando estalló la Revolución Industrial. Y entonces este momento del Papa León XIV, tan progresista, tan por las precarias, con la IA, a mí me fascina. Claro. Y claro, él habla, José, no sé, dinos un poco de lo que denomina el tema este con la IA, tecnofascismo, y también habla de la necesidad de una regulación a nivel internacional, porque claro, esto es como todo, es una herramienta que todo depende del uso que le des.
1: Efectivamente, es que no solo se ha quedado en la guerra, sino además, por ejemplo, la dureza de estos algoritmos a la hora, por ejemplo, de utilizarlos en funciones bancarias, por ejemplo, a la hora de que te den una hipoteca o no, es como muy oscuro, muy opaco, perdón, no se ve. O intentar proteger a los trabajadores, ¿no? Frente a esto que se viene, ¿no? Que él ya pone también aquí mucho foco de la exclusión de ciertas personas por estas tecnologías. Entonces, la guerra, pues el tema de los bancos, o sea, ha hecho una encíclica bastante amplia sobre la inteligencia artificial y a mí me parece que está bastante correcta.
0: Hombre, es que podía haber hecho mirar para otro lado y no lo ha hecho. O sea, total. Es consciente de lo que viene y de que hay un cambio y él quiere formar parte de ese cambio. Yo creo que es coger también y mirarle a la cara a la IA y decir qué podemos hacer para intentar utilizarla de la mejor manera, que es lo que siempre planteamos aquí.
1: Efectivamente, y incluso ahí va por delante de muchos gobiernos que ya está poniendo mucho foco y la preocupación de vamos a poner con esto ya y pensar en las personas, ¿no? Entonces, pues bueno, hay países y hay gobiernos que todavía parece ser que no han aterrizado y preparado a la gente de lo que estamos, lo que siempre hablamos aquí, de lo que viene.
0: Yo tengo que contarle al Papa que la inteligencia artificial, el ChatGPT, me dijo su nombre.
2: Cuando venga, ¿cómo? Aquí se lo cuentas. Cuando venga a Toledo.
0: Cuando venga yo directamente voy y le digo, es que tengo que contarte esto porque está grabado.
2: Mira, tienes que decir que tu hijo se llama como él.
0: Es verdad, tengo muchas cosas para contarle. Pero además es que claro, como ahora tenemos el visual que se ve, pues que esa imagen está grabada. Es que te lo hemos contado ya, José, momentazo que yo antes de entrar dije, pues voy a preguntarle a ChatGPT a ver qué nombre me da y lo clavó, o sea, me dijo el nombre, de dónde era, entonces cuál lotería, yo estaba aquí esperando, expectante, para que se resolviera en el balcón y dijeran el nombre y se me ve a mí en el vídeo como pego el palmotazo en la mesa porque dije, he acertado, no me tocó nada, pero dije, pero yo no sabía. Oye, pues qué mira, bueno. Por lo que estamos hablando, la reacción rápida de esa información que tenía primera para pasárselo a Vega, que en ese momento nuestra compi Vega Hernández era quien había tomado las riendas del programa, y poder decirle, estos son los datos que estaban ya encima de la mesa.
2: Es increíble.
0: Además, luego me pasó una cosa curiosa, José, que esto no sé si fue fruto de mi inexperiencia en aquel momento, porque a mí me llegó la IA tardía, o que pudo pasar. Eliminó los datos enseguida y no me recuperaba, como si no me lo hubiera dicho.
1: Como si no te lo hubiera dicho.
0: Como si no, yo le dije, ha sido tú, y entonces no me falseaba, me decía que no. Digo, ya la han bloqueado, no quieren que se sepa, yo lo he dicho.
1: Hay testigos
0: que se veían en la radio. Sí. Bueno, lo que siempre decimos, esto viene, esta ola viene, y hay que mirarla. Y también el Papa se mira a los ojos a la IA.
1: Sí, no, y además que no solo el tema que estamos viendo en las guerras actuales en Ucrania, pues por ejemplo los drones ya son manejados con IA, o sea, son capaces de reconocer objetivos por sí mismos, y la tecnología está preparada para que decida entre la vida y la muerte. Entonces, o sea, dentro de la tragedia que ya es una guerra, por lo menos creo que el factor humano es el último escalón que hay que dar para el último paso, ¿no? No dejar a una máquina que tome nunca el control de algo tan sensible, ¿no? Y me parece que es muy acertado por su parte de poner este peligro, porque claro, esto va evolucionando. La guerra de Ucrania, con el uso de los drones que están haciendo, pues sí hemos visto un salto cualitativo y diferencial con esto.
2: Pues está trabajando el Papa, que lleva ya un año, y mira, ya ha hecho la encíclica. ¿Le preguntará cuestiones teológicas el Papa a la IA? ¿Os lo imagináis?
1: Sí, hombre, pues, ¿por qué no?
0: ¿Por qué no? Es lo que te iba a decir, ¿por qué no? Claro, tú piensas la cantidad de cosas. Si tienes a quien te recomienda. Volvemos otra vez al debate y a cuestionar. El miedo siempre está para quienes no entiendan de qué va esto. Y yo puedo entender que haya quien se quede solo en el primer párrafo y no profundicen. Pero si luego tú lo piensas y sabes manejarlo, es una herramienta que nos ayuda. Con las cosas cotidianas que volvemos, ¿qué es lo que me ha ayudado a resolver a mí? 3 de la madrugada, por poner un caso. 3 de la madrugada, sábado 3 de la madrugada, se me bloquea el teléfono. Bueno, yo tengo un teléfono de Apple, un iPhone, y no podía deslizar la pantalla, no podía toquetear, es táctil, no puedo hacer absolutamente nada, nada más que es la pantalla de inicio donde tú ves la hora y tu foto de portada. No podía hacerle nada. Entonces, todos los que contenemos este teléfono, ¿qué reaccionaría? Apagarlo. ¿Qué pasa? Que cuando el mío, por lo menos, todavía en el que yo me encuentro, si intentas apagarlo con pulsando el volumen y el otro botón, te pide que deslices. No puedo.
1: No puedes.
0: Pues, ¿qué hice? Cogí otro teléfono y le pregunté al ChatGPT y me dijo que era lo que tenía que hacer, cómo pulsar, cuántos segundos una cosa u otra para hacerla el reinicio. Me explicó qué era lo que le estaba pasando al teléfono y me lo resolvió en 30 segundos.
1: Sí, que esto es maravilloso.
0: Explicarme dónde está el temor. Ven sin temor, como la canción. Rocío, ¿arreglaste la cafetera?
2: No, ahí está en casa.
0: Pero ¿por qué no te has puesto?
2: Ni me he puesto ni le he preguntado al ChatGPT. Pero me voy a poner hoy. Yo, hijo mío, ayúdame.
0: Es que has tenido...
2: ¿A qué tecla hay que dar? Dale, cariño mío. Luego le doy las gracias y él dice, muchas gracias por ser tan considerada. ¿Os dice cosas vuestro ChatGPT?
1: Sí. No discutes con él, a que no te da opción.
2: No, es que es maravilloso. Es un buen novio. Te resuelve las dudas que tienes, encima te dice cariño, ¿qué más quieres?
0: Lo que no te hace es tratarte con respeto cuando le ordenas hacer fotos.
1: ¿Ah, sí?
0: A mí no, ahí no me dice cosa bonita, directamente hace la foto. Nada.
2: Ah, te iba a decir que ¿cómo me pones en esta foto? Así. Te pone fueguitos.
0: No, me refiero a que yo, que siempre le hablo con mucha educación y le pido las cosas y contesta de la misma manera, pero si lo que le pido es que me modifique alguna foto o algo, directamente entra la modificación, pero no me dice, ah, qué buena idea has tenido con esto. ¿Sabéis lo que os digo? Ahí directamente hace la modificación, pero no, luego no me resuelve, luego no me dice, uy, qué bien te ha quedado. No, ya directamente se calla. O sea, que por ahí no sé yo por qué va. Bueno, quería plantearos también que había una noticia que yo también había leído el fin de semana y que tiene que ver con la IA, porque hay un escritor que ganó un concurso literario y que ha sido acusado públicamente de haber usado la IA para escribir el relato. Es un autor que se llama Yamir Nasir. El cuento es La serpiente en el bosquecillo. Ganó un premio y tras publicarse el fallo en redes, pues empezaron a acusarle que se había escrito con inteligencia artificial. Decían porque sonaba demasiado perfecto, que yo ahí tampoco entro en qué directrices o qué patrones para considerar si algo es sospechoso sospechoso o no, no lo sé, y que él contestó que lo había escrito él y que no, que era una obra suya. Claro, ahí es donde va a entrar ahora en la creatividad y en las cosas que cuestionarnos a nivel artístico cada vez que ocurra algo, si es IA o no. Claro. Y yo aquí no lo voy a poner y voy a pedir la rapidez de mi técnico, porque he visto otra noticia que no tiene que ver con la lectura, porque ahí el criterio sería de cada uno, que es el estreno de la canción de Leticia Sabater. Que yo sé que él va a encontrar rápidamente para que escuchéis, porque aquí entraría el debate de si Leticia Sabater ha utilizado un poquito de IA para lanzar esa nueva canción. Eso puede pasar, José.
1: Sí, bueno, tú lo sabes bien también.
0: No sé por qué dices eso. ¿Qué estás queriendo decir? ¿Lo has oído, Rocío?
2: Sí, claro.
0: ¿Y qué piensas? No, la mía no.
2: No, se quedan por Leticia. Crítica musical. No, pero es que, por ejemplo, la de la salchipapa, que era sin IA, porque todavía no había explotado la IA en ese momento, también parece de IA.
0: Ahí está.
2: La base musical.
0: Vamos a escucharla un poquito.

0: Simplemente tengo que deciros que aquí veo un poquito de arreglos misteriosos, ¿no?
1: Sí, suena muy a mi opinión personal, vamos.
0: Suena un poquito a...
2: Ay, me gusta más la de la salchipapa.
0: Oye, pues lo dejamos ahí para que escuchéis, hagáis valoraciones y ya vamos comentando. Tiempo de información en 2 minutos llega. Rocío, muchas gracias.
2: Gracias, chicos.
0: José, gracias.
1: Muchas gracias.
0: Nosotros nos marchamos, mañana volveremos al de Hoy No Pasa y le voy a hacer este regalo a Pachi. Creo que bueno, pues mira, te dejo un poquito de Leticia Sabater. Me ha dicho que no le deje a Leticia Sabater. Bueno, te lo dejo un minuto y luego ya damos vuelta. Lo que Jorge quiera, que para eso tiene los mandos. Señoras, señores, mañana más. Gracias. Adiós.

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0: Castilla-La Mancha hoy, martes 26 de mayo. Vivimos en un mundo revuelto donde cada día nos despertamos con guerras, noticias turbias en la política y sucesos que nos hacen dudar de aquello que decía Rousseau, que el hombre, el ser humano, se entiende, es bueno por naturaleza. Si le sumamos el cambio climático o la amenaza de la inteligencia artificial, dan ganas de quedarse en la cama. Ante ese panorama, en cambio, encontramos remansos de paz, como la exposición Primada, inaugurada ayer tarde en la Catedral de Toledo, un espacio donde el contenido, sin duda, está a la altura del continente y que se podrá disfrutar hasta el 14 de octubre dentro de los actos del octavo centenario del templo. No se la pierdan. Son las 6 de la mañana, buenos días y buenas noticias.
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0: En cuanto al tiempo, vamos camino de batir récords de temperaturas en el mes de mayo y va a ser esta semana. Alba Lancha, buenos días.
2: Muy buenos días, otro día de calor por delante después de una noche con mínimas que en algunos puntos de la comunidad se han vuelto a quedar altas, 21 grados de mínima, noche tropical en Talavera, 18 en Toledo, 17 en Guadalajara, más frescas por debajo de los 10 en zonas de sierra donde todavía necesitan arroparse por las noches. Los termómetros empezarán a remontar según avance la mañana y según vaya calentando el sol y nos dejarán otra jornada nada más por encima de los 30 grados en toda la región, llegando a los 35-36 al oeste de la comunidad, en Toledo, Talavera, al oeste de Ciudad Real. Cielo muy estable, con mucho sol y con nubes altas que cruzarán la región.
0: Hoy continúa el juicio al autor confeso de la muerte de un hombre en Velada, en Toledo. Ocurrió en 2019. Rubén García Castelbón, buenos días.
3: Buenos días. Hoy segunda sesión con las pruebas periciales. Ayer el propio acusado, que se enfrenta a más de 30 años de prisión, reconoció que disparó al fallecido y además exculpó a los otros dos acusados que le acompañaban en el momento de los hechos, cuando iban a realizar una compra-venta de un vehículo.
4: ¿Le disparó usted?
5: Sí.
4: ¿Sus acompañantes no sabían que usted tenía la pistola?
5: Creo que no.
4: O sea, que partió de usted.
5: Sí.
0: Además, la advertencia del sindicato UGT tras la última operación de la Guardia Civil contra los empadronamientos falsos.
6: Esa cantidad de dinero que se les pide de forma desorbitada por acelerar o por dar una cita o por darte un documento, pues ante una situación así, que desconfíen de terceros intermediarios.
3: Es Isabel Carrascosa, secretaria de Empleo del sindicato, y pasaba por nuestro Castilla-La Mancha a las 2. La Guardia Civil ha detenido a 4 personas de una red que realizaban falsos empadronamientos en Seseña, en Toledo. Llegaron a realizar más de 400. Les cobraban entre 300 y 400 euros por el trámite. Los agentes detectaron que en una vivienda había 91 personas empadronadas.
0: En Toledo, esta noche, cena de gala en honor a los premiados con las medallas al mérito en las Bellas Artes de 2024, un acto aplazado por el accidente de Adamuz.
3: Se va a celebrar en el Cigarral del Ángel con la presencia del ministro de Cultura, Ernest Urtasun, y del presidente de Castilla-La Mancha, Emiliano García Page. Entre los premiados, Elvira Lindo, Maribel Verdú, Eduard Fernández o el ya fallecido Robe Iniesta, una entrega de premios que mañana va a presidir en el Teatro de Rojas los Reyes de España.
0: Don Felipe y doña Leticia, que también visitarán, aunque de momento sin fecha, esa recién inaugurada exposición Primada en la Catedral, con más de 300 obras y que incluye pinturas del Greco o Goya. Carlos Velázquez es el alcalde.
7: De que dejará una huella positiva, como ya dejaron otras exposiciones que recordamos, aquella del Greco 2014, exposiciones que dejaron una huella muy positiva y que hoy nos sirven de ejemplo para saber cómo hay que hacer las cosas, con criterios de excelencia.
0: Actualidad de España y el mundo. El expresidente del gobierno, Rodríguez Zapatero, estaría en la cúspide de la trama de tráfico de influencia.

0: Según los investigadores del caso Plus Ultra. María Lalinde, buenos días.
1: Buenos días, así lo recoge el sumario, que asegura que múltiples conversaciones de miembros de la presunta trama se refieren a la influencia del expresidente, pero ninguna

0: De momento, tanto PNV como Junts descartan.
1: Segundo positivo por antivirus entre los españoles confinados en el Hospital Gómez Ulla.
0: Ha pasado la noche en la unidad de aislamiento de alto nivel, no ha mostrado síntomas. En cuanto a la primera persona que dio positivo, está prácticamente asintomático.
1: Y del exterior, Estados Unidos ha atacado esta noche el sur de Irán.
0: Ha bombardeado embarcaciones iraníes y bases de lanzamiento de misiles que intentaban colocar minas, aseguran. Lo ha hecho, dice Washington, en defensa propia para proteger a sus soldados. Eso sí, insisten en que el alto al fuego sigue activo en plenas negociaciones para llegar a un acuerdo de paz.
1: En la prensa hay más noticias. Juanjo del Toro, buenos días.
2: Buenos días. En Voces de Cuenca, el ayuntamiento estudia regular con semáforos el tráfico entre las Torres y la Puerta de Valencia. En la tribuna de Albacete, la organización SEO BirdLife presenta un recurso de alzada contra la autorización del parque eólico Campanario 2 híbrido en Bonete por el impacto negativo en espacios de alto valor ecológico. Y en La Voz de Puerto Llano, el talento del alumnado de la Universidad Popular en una exposición en el Museo García Rodero.
1: Y en la prensa nacional,
2: en El Mundo encuentran sin vida a Francisco de Paula Espósito, el joven de 25 años de Andújar, desaparecido cuando realizaba una ruta por el Monte Olimpo, en Grecia. Y en El País, el líder de Vox en Alcalá de Henares, acusado de la presunta comisión de delitos de acoso sexual, laboral, amenazas y revelación de secretos.
1: Deportes, hoy todo el mundo habla de las presencias y ausencias entre los 26 convocados por Luis de la Fuente para el Mundial. Manolo Muñoz, buenos días.
3: Buenos días, con la inclusión de Joan García del Barça como tercer portero y las grandes novedades de Marc Pubill y Eric García. Además, el técnico riojano citó también a Gavi, Merino, Baena, Víctor Muñoz y Jeremy Pino, que suplirá al lesionado Fermín. Por primera vez en la historia no hay jugadores del Real Madrid en la lista de España, que se concentrará el sábado y jugará dos amistosos, el 4 ante Irak y el 8 ante Perú, para debutar el lunes 15 ante Cabo Verde en Estados Unidos. Además, el conquense ha vendido 5.800 entradas para el partido de vuelta de ascenso a Primera Federación del domingo ante el Ourense en la Fuensanta, donde tiene que remontar un 1-0. Usman Garuba, pívot azulense del Real Madrid, tiene rotura completa del tendón de Aquiles, estará un año de baja. Y en Roland Garros, Rafa Jodar debuta con victoria ante el americano Kovacevic.
1: Así arrancamos hoy a partir de las 9:35 el magazine, hoy con especial sobre salud mental con los compañeros y amigos del CERMI, y nos visita la directora del Festival Internacional de Teatro Clásico de Almagro, Irene Pardo, a partir de las 10:30 de la mañana.
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0: Pues vamos con nuestro acertijo de martes. ¿Qué tenemos hoy, canción o película?
1: Seguimos con las canciones.
0: Bueno, hemos cogido la senda de la música. Así lo ha querido Iván de Toledo, el más rápido en acertar ayer la canción de Dorian, A cualquier otra parte. Y vamos a ver qué tema ha escogido. A las 6 y 7 y 18 segundos, primera pista. Segunda pista. Tercera pista.
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0: Y la cuarta. Pues
3: hay que cortar un poco eso, ¿eh?
0: Ahí lo llevamos.
4: Muy generosa, ¿no? Muy generosa.
0: A mí,
3: yo con la primera puesto, ya lo sabía, pero sí.
0: Aunque me hubierais puesto 25 segundos más, no hubiera sabido quién.
4: Además, dice, yo creo.
3: Sí, la verdad que ¿no? Dice una parte del grupo.
4: Del grupo,
0: yo dice creo. Una parte del grupo.
5: Una de las pistas.
0: Ya. Bueno, pues nada, qué bien. A ver si la gente lo sabe también. Entonces no damos pistas ni nada, ya lo sabe todo el mundo.
3: Que yo creo que es.
5: Bueno, a ver.
0: No jugamos, cerramos el chiringuito.
5: Si te gusta este estilo de música, sí, claro, pero si no, es un grupo que está empezando ahora.
0: María,
5: está pegándolo
0: mucho.
5: Yo
0: no tenía
5: mucho.
0: Ni idea.
3: Sí, pero hombre,
0: claro,
3: yo creo que es de los grupos
0: nada,
3: más revelacionados.
5: Pero yo creo si te gusta
0: bien,
5: ese estilo de música. Si
0: yo
5: no,
0: yo
5: hay
0: no
5: mucha gente que no
0: vida.
5: Sabe de esta.
3: Que no sabe de nada.
5: Que no sabe de este grupo,
3: Fernando,
5: que de verdad.
0: Joder, que ahora se ha inventado la música en 2026. Rubén García Castelón
3: no,
0: acaba de inventar la música.
3: Pero que se puede escuchar música
0: no,
3: nueva.
0: No, si no te gusta, no. No
3: pero
0: es obligatorio.
3: Pero si no lo conoces.
0: Pero vamos
5: por
0: a
5: eso,
0: ver.
5: Por eso, porque tampoco es tan conocido este grupo.
3: O sea, ¿cómo sabes si te gusta si
0: pero
3: no lo has escuchado?
0: Pero tú has escuchado el barroco del siglo XVI.
3: Lo he escuchado y no me gusta.
0: No, lo has escuchado. ¿Qué lo vas a escuchar? No has escuchado lo suficiente.
3: Pues,
0: te voy a
3: hacer
0: una playlist de música clásica.
4: Eso me pasa a mí con la Julia Blanca, que como no las he probado.
0: ¿Has escuchado heavy metal?
3: Sí, y no me termina de convencer.
0: Te voy a mandar una playlist de heavy metal. Hombre,
3: pero lo he intentado escuchar.
0: No, lo has intentado lo suficiente.
3: Sí, por supuesto
0: seguro,
3: que sí, claro que
0: seguro.
3: Sí.
0: De todas maneras, me estoy acercando a grupos de estos, y a uno que me gusta más que otro, pero este de verdad que no me
5: sonaba,
0: que no me sonaba, no digo que no me guste, digo que no me sonaba.
5: Empezando.
4: Pues lo vas a poder ver aquí cerquita.

0: cerquita, yo creo.
1: Bueno,
0: si quieres.
1: se han podido ya ver.
0: Sí, pero más cerquita todavía. Sí.
2: He leído que es una banda que se fundó en el 22. Tampoco son tan recientes.
1: Por eso, que es un grupo que encima lo ha petado desde hace un año así. Sí, o sea, que tampoco...
3: Ya. Andando desde aquí donde estamos de los estudios, los puedes ver dentro de poco. Andando.
2: Ah, vale, vale, vale. Eso es una buena pista. Es una buena pista. Pero justo ese día es que he quedado, ¿sabes?
3: no sabes ni qué día.
0: Bueno, al día siguiente a lo mejor te levantas pronto.
4: No tengo ni idea. Tengo que ver. Claro, a lo mejor cuando vengas están terminando.
1: Efectivamente, hay que trabajar.
2: Jaime Pérez, ponme el número de WhatsApp para participar.
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2: Y en el 683-384-226, ¿qué preguntamos hoy?
6: Pues hoy es martes de palabras en la música.
2: ¡Hombre,
6: y buscamos
2: música!
6: Canciones que tengan en el título o en la letra el verbo volar.
2: ¿Volar?
6: Uh-huh. Yo propongo volar. Hasta ahora este clásico. Mira, tú te has adelantado.

0: Venga, a ver si se os ocurre alguna más.
1: La de...
2: Voy a dejar una María, que creo que sé cuál va a decir.
1: No, iba a decir una de inglés.
2: Ah, pues entonces nada, vale.
0: Tú vas a decir
1: fly
0: una.
1: With me, let's fly.
2: ¿Cuál? ¿Cuál?
1: No, yo iba a decir una de Fly. Let's fly away.
0: Yo esa no iba a decir. Iba a decir la de Fly on the Wind. Fly on the Wind.
3: Fly on the Wind.
2: De Sinatra, sí.
0: ¿Cuál?
3: Fly on the Wind.
0: ¿Cuál es esa?
3: Esa es de...
2: ¿De quién?
3: Es de... Pues ya que hemos tocado todos los estilos de techno total y absoluto.
0: Bueno, señores.
3: Encantadita.
1: Fly
3: on the Wind.
1: Y Flying Free.
2: Exacto, de Ponaeri.
1: Claro. Qué temazo.
3: Sí. Y luego, y Volar de la Pegatina, que es un temazo también.
0: Pues van saliendo con...
1: ¿Cuál ibas a decir tú, Rubén?
2: Con Volar. La dejo para luego, porque si no ya decimos muchas, ¿no?
0: Venga, vamos a dejar para luego.
2: Una de Izal, iba a decir.
0: De Izal. Ajá. Uh-huh. Que lleva a volar... Sí,
2: es un título muy largo de la canción.
0: Pues entonces no hay tiempo.
2: No da tiempo.
3: No es un vuelo charter.
0: Bueno, canciones con la palabra volar. Y si nos cantan, ya saben mucho mejor. Al 683-384-226. Jaime Pérez Sanz en control de sonido. Hasta las 11, Castilla-La Mancha hoy, en Radio Castilla-La Mancha.
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2: Y 12 de la mañana, 4 personas detenidas en Seseña, en Toledo, por empadronamientos ilegales para regularizar migrantes. Llegaron a empadronar a cerca de un centenar en el mismo domicilio, Mario.
6: Los detenidos formaban parte de una red criminal que se dedicaba a captar inmigrantes para ofrecer regularizar su situación. A cambio de una contraprestación económica, facilitaban la documentación necesaria para empadronarse en el municipio toledano. Son 400 los afectados por esta estafa. 91 de ellos llegaron a ser registrados en la misma vivienda. Pedro Pablo García, portavoz de la Guardia Civil.
7: La investigación pudo determinar la existencia de una estructura organizada dedicada a captar ciudadanos extranjeros en situación irregular de diferentes nacionalidades. Cobraban entre 300 y 400 euros a cada persona por regularizar su situación administrativa en España.
6: Fueron los propios afectados quienes denunciaron la situación tras ver irregularidades en este proceso, lo que provocó que la Guardia Civil abriera la investigación, que finalizaba con estos 4 detenidos.
2: Y hoy continúa el juicio con las pruebas periciales por el asesinato de un hombre en Velada, en Toledo, en el año 2019. En la primera sesión, el autor del disparo mortal ha exculpado a los otros 2 acusados y ha admitido los hechos, Juanjo.
8: Reconoce esos hechos que sucedieron en el 2019 cuando, junto a los otros 2 acompañantes, se desplazaron a ese municipio para una supuesta venta de un vehículo. Señala que no llegaron a un acuerdo inicial y posteriormente encañonó a la víctima con un revólver para el que no tenía licencia de uso. Le robaron los 5.500 euros y el acusado disparó al huir del lugar.
9: Y discutimos y salió mal.
0: ¿Se fueron?
9: Sí.
0: ¿Y después regresaron? ¿Para qué? ¿Para quedarse con el dinero que portaba
9: esa persona? A ver si llegábamos a un acuerdo o no lleguemos a un acuerdo.
0: ¿Le disparó usted?
9: Sí.
0: ¿Sus acompañantes no sabían?

0: Sabían que usted tenía la pistola.
1: Creo que no.
0: O sea, que partió de usted.
1: Sí.
2: Por estos hechos, Fiscalía acusa al presunto autor del disparo de asesinato y robo con violencia. A los otros dos, de robo con violencia. Los otros tres han abonado la responsabilidad civil a los familiares de la víctima de 65.000 euros.
3: En Madrid, un sacerdote conquense está siendo investigado tras encontrar en su vehículo Viagra sin receta y varios botes de popper, una droga que se utiliza en prácticas sexuales. Blanca Delgado.
4: Una patrulla de la Policía Municipal de Madrid observó un vehículo haciendo maniobras extrañas y lo paró. El conductor de 52 años aseguró que era un sacerdote de Cuenca. Iba acompañado de un joven peruano. En la inspección del turismo encontraron varios blisters de sildenafil, el principio activo de la Viagra. Aseguró que eran de su propiedad, pero no presentó receta. También se encontraron varios botes de popper abiertos, una sustancia ilegal a la que se recurre durante prácticas sexuales. Tras prestar declaración en comisaría, fue puesto en libertad, aunque con la medida de investigado no detenido. El obispado de Cuenca asegura no tener conocimiento más allá de lo publicado.
3: Y también de las últimas horas se investigan las causas del accidente en el que ayer fallecía una mujer y otras dos personas resultaban heridas en la A4 en Viso del Marqués, en Ciudad Real. Por motivos que se desconocen, el vehículo salió de la vía. La mujer de 75 años perdía la vida en el lugar del siniestro, mientras que los otros dos ocupantes tenían que ser trasladados hasta el hospital de Valdepeñas. Y aún se recuperan del susto los vecinos de Villanueva de Alcardete, en Toledo, tras el incendio que ha devorado una nave agrícola por completo. También afectó a otra contigua. Hasta el lugar se tuvieron que desplazar bomberos de Orgaz, de Villacañas, incluso de Alcázar de San Juan. No hay que lamentar daños personales. Y también de las últimas horas, Ecologistas en Acción ha presentado una denuncia contra el parque temático Puy de Fú por el cementerio de animales que el propio parque reconoció y en el que tuvieron que despedir a tres trabajadores. Irene Sanz.
5: La organización ecologista alega que el parque temático habría cometido delitos de maltrato animal y contra el medio ambiente y los recursos naturales al haber realizado enterramientos clandestinos de animales dentro del propio parque. Se basan en las denuncias sobre esta cuestión de personas que han trabajado en la empresa. Piden responsabilidades a la entidad mercantil Puy de Fú España S.A., a sus representantes legales y las personas físicas o jurídicas que resultaran responsables de los hechos. Trasladan que ni la empresa ni el gobierno regional habría explicado debidamente lo que ha estado pasando durante estos últimos 4 años en la sección de animalario del parque temático, ni por qué se desoyeron las denuncias internas presentadas a lo largo del año pasado.
3: 6 y 16 de la mañana. A las 10 en punto abre sus puertas la exposición privada en la catedral con la que se conmemora el octavo centenario del templo, una muestra que se podrá visitar hasta el próximo 14 de octubre y que visitarán los reyes Felipe y Letizia, aunque de momento no hay fecha confirmada. Son en total más de 300 piezas, la mitad nunca antes expuestas.
5: Proceden de los fondos de la catedral y de algunos de los museos y colecciones privadas más importantes del mundo. Son 330 obras que incluyen pintura de autores como el Greco, Velázquez o Zurbarán. También hay esculturas, tapices, códices y objetos litúrgicos. Más de 100 piezas, de hecho, han sido restauradas expresamente para la exposición. El deán de la Catedral Primada, don Juan Pedro Sánchez, explica la distribución de esta.
6: Dividida en dos grandes bloques cronológicos. El primero, desde el inicio de la construcción de la catedral en 1226 hasta finales del siglo XV y desde comienzos del siglo XVI hasta finales del XVIII, el segundo.
5: Por su parte, el presidente del Gobierno regional, Emiliano García Page, anima a que nadie se pierda esta cita cultural que califica como la más importante del año a nivel nacional.
7: Hay que entender que es probablemente la cita cultural, la exposición en términos históricos de cultura antigua más importante de España, de la que va a haber en todo el calendario del 2026.
5: Esta exposición única permanecerá en la Catedral de Toledo hasta el 14 de octubre, más de 4 meses por delante para disfrutarla.
3: Esta exposición es un nuevo reclamo turístico para la región, que sigue batiendo récords de ocupación hotelera. En el mes de abril han aumentado un 0,3%, total cerca de 400.000 pernoctaciones. Esto supone cerrar el mejor primer cuatrimestre de la serie histórica. Patricia Franco, consejera de Economía, Empresas y Empleo.
8: El mejor mes de abril de Castilla-La Mancha en pernoctaciones hoteleras de toda nuestra historia. Vosotros y vuestros congresos, vuestras iniciativas, también nos permiten que el turismo vaya bien.
3: Y con estas cifras, Comisiones Obreras no descarta incluso las movilizaciones en el sector de la hostelería de Toledo si no hay negociación del nuevo convenio. En la provincia afecta a unos 13.000 trabajadores. Federico Pérez es el secretario provincial del sindicato.
9: Es incomprensible que con los resultados económicos que tiene el sector, con las condiciones que tiene, voy a repetir, son los trabajadores de hostelería que menos cobran de toda ayuda a Castilla-La Mancha, lo de Toledo, a pesar de ser el sector que más dinero mueve de toda Castilla-La Mancha con respecto a esta provincia, el sector de hotelería de la provincia de Toledo.
3: Y el programa piloto de formación profesional lanzado por el gobierno de Castilla-La Mancha en colaboración con la Asociación de Empresas de Guadalajara ha sido un éxito. 16 alumnos se están formando para conseguir un empleo sólido y garantizado en este sector donde hay listas de espera. Marta Moreno.
1: El éxito de este programa ha sido rotundo. Ha habido 50 candidatos para 16 plazas. Un programa de formación dual en Guadalajara en el que los alumnos aprenden a elaborar mortero y hormigón, a alicatar o a crear tabiques de pladur.
10: Yo tengo 22 años y yo la verdad es que estoy buscando un plan para futuro, un trabajo fijo y largo.
11: Nos viene muy bien este tipo de cursos porque nos prepara para un futuro laboral en este país.
1: La iniciativa Construyendo un Futuro Profesional combina empleo retribuido y formación oficial para intentar solucionar un grave problema en el sector de la construcción, la falta de relevo generacional y de mano de obra. Rosa María García, delegada de la Junta en Guadalajara.
12: Van a salir con un certificado profesional perfectamente formado y derechos a trabajar, y detrás de ellos, a juzgar por la lista de espera que ha habido, pues tienen que venir muchísimos más.
1: Actualmente 91.600 personas trabajan en el sector de la construcción en la región y gracias a esta iniciativa 16 personas desempleadas tendrán una oportunidad laboral en un oficio con una alta demanda.
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3: 6:20 de la mañana, Castilla-La Mancha se sitúa en la media de fiscalidad del país. Lo ha presentado el Colegio de Economistas de Toledo en un informe que ha analizado la situación fiscal de las 17 regiones españolas. Pilar Valero.
14: Si la comparamos con territorios similares, Castilla-La Mancha se encuentra en una posición intermedia en cuanto a obligaciones tributarias. En la región, las deducciones se aplican fundamentalmente a familias, jóvenes, viviendas y personas con discapacidad. También a quienes viven en zonas rurales o despobladas. Raquel Jurado, técnica de estudios del Consejo General de Economistas de España.
15: La factura fiscal de los ciudadanos de Castilla-La Mancha es análoga, pues, a otras comunidades de las mismas características. No está especialmente maltratada ni beneficiada.
14: El estudio también recoge que el principal escollo de los contribuyentes para beneficiarse de esas deducciones es que se limita el nivel de renta a unos márgenes muy reducidos, 12.500 euros en tributación individual o 25.000 en conjunta.
3: La compensación del impuesto que pagan los jóvenes a la hora de comprar una vivienda será uno de los debates en el pleno de este próximo jueves en las Cortes. Allí Vox ha vuelto a pedir la convocatoria de elecciones generales, lo decía su portavoz, Iván Sánchez.
16: ¿Qué más tiene que pasar? Tiene que entrar la Guardia Civil o la UCO en la Moncloa y llevarse esposado al presidente para que se convoquen por fin elecciones, o a qué vamos a esperar.
3: Para el PP, García Page no da las explicaciones suficientes allí en las Cortes Regionales. Tania Andico Berres, diputada regional.
17: Ha consolidado un modelo parlamentario de baja intensidad democrática, donde las Cortes Regionales han dejado de ejercer un control efectivo del Ejecutivo Regional.
3: Y por cierto que García Page estaría en disposición de repetir la mayoría absoluta en las elecciones del año que viene, aunque quedaría en el aire la gobernabilidad, tal y como refleja un sondeo de Sigma 2 publicado por El Mundo. La encuesta le otorga entre 15 y 18 escaños al PSOE, entre 11 y 12 al PP y entre 5 y 6 a Vox. Además, el 56% de los votantes valora bien o muy bien la gestión de García Page y la mitad desearía que repitiera como presidente. Ana Isabel Abengozar es la portavoz parlamentaria del Partido Socialista.
18: Si hay que destacar algo, bueno, pues que esa encuesta vuelve a dar mayoría absoluta al presidente de esta región. Que en esa encuesta podemos ver cómo la ciudadanía de Castilla-La Mancha, cuando es preguntada, valora la gestión del presidente Emiliano García Page como buena o muy buena.
3: Y el líder de la oposición, Paco Núñez, que insiste en las últimas horas en rebajar impuestos y también en simplificar los trámites burocráticos si llega al gobierno de Castilla-La Mancha, Paco Núñez.
19: Si queremos ayudar a los autónomos, si queremos ayudar al tejido productivo, si queremos ayudar a la pequeña y mediana empresa o al agricultor o al ganadero a que genere empleo, creo que un camino a emprender irrenunciable, y yo lo voy a defender, y es esa rebaja de las tramitaciones administrativas.
3: Y más relacionado con la política, porque el alcalde de Albacete ha pedido por carta tanto a Pedro Sánchez como a Núñez Feijóo que la navaja artesanal se quede fuera de esa modificación del reglamento de armas porque criminalizaría un sector clave para la economía de toda la provincia. Belén Lario.
20: El alcalde de Albacete se ha dirigido por carta, según nos informa el ayuntamiento en nota de prensa, a los portavoces de todos los grupos parlamentarios, a la presidenta del Congreso, al presidente del Gobierno y al líder del Partido Popular. Junto a la misiva, Serrano ha enviado a Pedro Sánchez, Feijóo Rico y Armengol una navaja para que valoren la calidad y tradición de la industria albaceteña, que da empleo a 1.000 personas y exporta a mercados de todo el mundo por valor de más de 35 millones de euros. Hay que recordar que el Congreso aprobó en abril una proposición no de ley del Partido Popular para endurecer la legislación sobre armas blancas y que Aprecu, la Asociación Provincial del Sector, ha pedido que se ponga el foco en quienes cometan actos delictivos, no en un sector artesanal con siglos de tradición.
3: El alcalde de Pioz, en Guadalajara, ha vinculado la moción de censura presentada contra él a su rechazo a la implantación de 4 plantas fotovoltaicas. Asegura que las instalaciones ocuparían el 22% del municipio y que algunas estarían a 15 metros tan solo de las viviendas. Además, acusa a las multinacionales energéticas de promover intereses económicos y de poner de acuerdo a Unidas Podemos y al PP para quitarle la alcaldía. Y precisamente en el PP, pero en este caso en el de Cuenca, sigue la crisis interna, con más de 70 alcaldes, portavoces y afiliados que han impugnado la gestora conquense tras cumplirse 6 meses desde que se puso en funcionamiento. Piden que Génova convoque lo antes posible un congreso provincial. Juanma Sevilla.
0: Y es que los firmantes solicitan que cesen de inmediato las funciones de la actual gestora, presidida por el diputado regional José Martín Buro. Desde el partido, su secretario general y diputado provincial, Martín La Peña, respeta la decisión de los militantes, que han presentado un total de 72 impugnaciones de firmas contra la junta gestora.
21: Yo respeto profundamente la opinión de todos los militantes, afiliados y simpatizantes del Partido Popular en la provincia. El Congreso Provincial se convocará por los órganos competentes en el marco reglamentario que los estatutos establecen.
0: Por su parte, Vicente Caja, alcalde de la localidad de Buenache de la Sierra y uno de los firmantes, en declaraciones a Radio Castilla-La Mancha, insiste en que es prioritario la convocatoria ya de un congreso provincial.
22: Y, en fin, estamos atravesando un momento bastante triste. En cuanto a la convocatoria del congreso, pues bueno, siempre dicen que lo tiene que hacer Génova, pero el congreso es necesario para estabilizar el partido antes de las próximas elecciones.
0: La fecha de este congreso por parte de la Dirección Nacional marcará el inicio de la confección de las listas de cara a las elecciones municipales de mayo del próximo año.
3: También sigue la polémica por el cambio en el trazado del AVE Madrid-Lisboa a su paso por Toledo, con ese último informe que conocíamos la semana pasada de que pasará por la localidad de Vargas. El delegado del Gobierno, José Pablo Sabrido, asegura que tendrá parada en la capital regional y arremetía contra la posición que tiene en este caso el Ayuntamiento de la capital de Castilla-La Mancha.
23: Yo creo que el AVE para Toledo está garantizado y lo que deben hacer las instituciones es preocuparse de lo que pasa en Toledo. Me refiero a las instituciones locales. Es muy difícil que hablen las instituciones locales sin saber de lo que están hablando cuando se habla de su ciudad.
3: Y hasta las 6:30, la actualidad de España y del mundo. La investigación sitúa a Zapatero en el vértice de la trama de tráfico de influencias en favor de Plus Ultra.
24: El sumario recoge múltiples conversaciones de miembros de la presunta trama que se refieren a la influencia del expresidente, pero eso sí, no hay ninguna conversación directa de Zapatero. La UDEF se refiere a él como el líder no visible, al empresario y amigo suyo como el vehículo para que pudiese cobrar mordidas y a los directivos de Plus Ultra como los pagadores. Además, sitúa a la casa de Zapatero como el centro estratégico de la trama, aunque el juez no autorizó el registro de la vivienda, sí el de su despacho, donde se encontraron joyas, relojes y dinero en fundas de golf, además de documentación. La policía también acusa a las hijas de Zapatero de emitir facturas que encubrirían los pagos del presunto tráfico de influencias.
3: Mientras, cada vez son las voces que piden más un adelanto electoral.
25: Debería haberlas este año.
26: ¿Yo haría una moción de censura ahora? Pues no.
24: El último, Felipe González, el expresidente, que se suma al planteamiento del PNV, aunque como ellos rechazan una moción de censura en este caso para no desviar la atención del caso, dice. Moción de censura para la que el PP necesita a los nacionalistas vascos. Borja Sémper.
27: Si el Partido Nacionalista Vasco cree de verdad que alargar esta situación es irresponsable, debe asumir que seguir sosteniendo esta situación también es irresponsable.
3: La UCO no ve irregularidad en la cátedra de Begoña Gómez.
24: Considera que esa cátedra se creó de acuerdo con los cauces establecidos de la Universidad Complutense. Sin embargo, ponen el foco en la contratación de la consultora Deloitte para crear el software. El atestado asegura que estaba premeditada y que la empresa ya había iniciado sus funciones con anterioridad.
3: Además, segundo positivo por hantavirus entre los españoles confinados en el Hospital Gómez Ulla.
24: Ha pasado la noche en la unidad de aislamiento de alto nivel. No ha mostrado síntomas. En cuanto a la primera persona que dio positivo, está prácticamente asintomático.
3: Y el Consejo Consejo de Ministros que aprueba hoy la Ley de Inteligencia Artificial.
24: Para el buen uso y la gobernanza de esta herramienta, la norma establece multas que pueden alcanzar los 35 millones de euros. España se adapta así al reglamento europeo que pretende facilitar que los usuarios puedan diferenciar claramente los contenidos que son reales de los que son virtuales.
3: Un Consejo de Ministros en el que no estará presente Pedro Sánchez, que visita el Vaticano.
24: Precisamente el Papa León XIV ha lanzado la primera encíclica en la que alerta del mal uso de la inteligencia artificial.
2: Artificial intelligence needs to be disarmed.
24: La IA necesita ser desarmada, decía el pontífice. Asegura que no es neutral y se concentra en pocas manos. Reconoce que pueden aumentar la participación y la justicia, pero también ampliar las desigualdades, el control y

0: la exclusión.
1: Además, Estados Unidos ha atacado esta noche el sur de Irán.
0: Ha bombardeado embarcaciones iraníes y bases de lanzamiento de misiles que intentaban colocar minas, aseguran. Lo ha hecho, dice Washington, en defensa propia para proteger a sus soldados y precisamente durante un acto por los caídos, Trump aseguraba
2: World's number one state sponsor of terror. We'll never have a nuclear weapon.
0: Que no permitirá que Irán tenga armas nucleares, palabras y acciones en plenas negociaciones para llegar a un acuerdo de paz.

0: Son las 6:30.
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0: Buenos días, bienvenidos a Radio Castilla-La Mancha, martes 26 de mayo. Venimos de una noche tropical en ciudades como Talavera, donde no han bajado de los 20 grados. En Toledo, 18, con rachas de viento con cierta intensidad, como había pasado ya la noche pasada. 50 kilómetros por hora ha registrado una racha a las 3 de la mañana. A partir de mediodía, los termómetros volverán a subir. Entre 35 y 36 grados se esperan en Toledo y Talavera y al oeste de Ciudad Real, y por encima de 30 en toda la región. Todo con mucho sol y nubes altas, y a mitad de semana aún más calor. La máxima ayer en Almadén, 34,8, y la mínima en Molina, con 6,2. Allí en Molina tiene que convivir estos días con un rango de temperaturas, una oscilación de unos 25 grados entre la mínima y la máxima. Esther Bogonés.
2: Estamos en esos días en los que vivimos ese extraño equilibrio de convivencia de sandalias y chaquetas.
3: A primera hora chaqueta y luego ya a partir de las 11 o así ya sube las temperaturas.
4: Somos populares por el frío, con lo bonito que es Molina de Aragón. ¿A que sí?
2: Indudable, pero ahora también van camino de serlo por la amplitud térmica, porque de los 6 grados de mínima en unas pocas horas suben hasta los 30.
5: No, no es normal. No, porque luego baja tanto que hasta incluso los huertos se han helado.
6: Pero yo a las 8 de la mañana ya estaba de manga corta en la calle.
4: Tenemos las dos cosas. Cosas que en otros sitios no hay.
2: Optimismo al margen, esta máxima de 30 grados, que ya a mitad de semana va a estar a 32, no es normal en esta fecha en Molina de Aragón. Una anomalía que al menos combaten con el consuelo de que las noches siguen siendo, como dicen en Molina, frescas, por debajo de 10 grados.
0: Por lo demás, el resumen de noticias con Juanjo del Toro y Pilar Valero. El acusado de matar a otro hombre en Velada reconoce los hechos.
7: Hoy continúa el juicio en la Audiencia de Toledo con las declaraciones de los médicos forenses. Ayer, en la sesión, el hombre señaló que, al no llegar a un acuerdo inicial por la venta del vehículo, encañonó con un arma a la víctima, a la que robó junto a dos personas y disparó.
8: Ya discutimos y salió mal.
9: ¿Le disparó usted?
8: Sí.
9: ¿Sus acompañantes no sabían que usted tenía la pistola?
8: Creo que no.
9: O sea, que partió de usted.
8: Sí.
0: 4 detenidos por empadronamientos ilegales.
10: En Seseña, Toledo, 400 afectados por esta estafa. 91 de ellos llegaron a ser registrados en la misma vivienda. Llegaban a pedir hasta 400 euros a cada persona. Los sindicatos se ponen a disposición de los migrantes para darles información y que no caigan en este tipo de delitos. Isabel Carrascosa, de UGT, en nuestro Castilla-La Mancha, a las 2.
11: Hacemos un asesoramiento y también llevamos a cabo la elaboración del certificado de vulnerabilidad, y es algo fundamental, sobre todo saber dirigir a estas personas a los cauces y canales oficiales.
0: Varios incendios en las últimas horas.
7: De ellos ya han sido extinguidos el de dos naves agrícolas en Villanueva de Alcardete y uno en una zona de pasto en la carretera entre Mejorada y Segurilla, ambos en la provincia de Toledo. Según la Junta, se sigue trabajando para extinguir dos forestales, uno en Romancos, Guadalajara, y otro en el campo de maniobras de la Academia de Infantería de Toledo.
0: Encuesta en el diario El Mundo, todo quedaría en el aire.
10: El PSOE ganaría las elecciones autonómicas, pero no está claro que pudiera retener el gobierno al darle una horquilla de entre 15 y 18 escaños. Entre 11 y 12 obtendría el PP y entre 5 y 6 Vox. Además, el sondeo refleja que el 56% de los votantes valora bien o muy bien la gestión de García Page, y la mitad desearía que repitiera como presidente.
0: Una carta para defender la cuchillería.
7: La que ha enviado el alcalde de Albacete a Pedro Sánchez y a Feijóo, entre otros, para que la navaja artesanal se quede fuera de la modificación del reglamento de armas, que criminaliza a un sector con siglos de tradición y clave para la economía de la provincia.
0: Y advierten de posibles movilizaciones en el sector de la hostelería en Toledo.
10: Si no hay negociación del nuevo convenio que Comisiones Obreras denuncia que está bloqueando la patronal. Sus cerca de 13.000 empleados sufren, según el sindicato, jornadas de hasta 12 horas junto a salarios inferiores a los del resto de provincias.

0: Federico Peder, secretario provincial del sindicato.
1: Son los trabajadores de hostelería que menos cobran de toda Castilla-La Mancha, lo de Toledo, a pesar de ser el sector que más dinero mueve de toda Castilla-La Mancha con respecto a esta provincia, el sector de hostelería de la provincia de Toledo.
2: Deportes, Armando Clavero, buenos días. Muy buenas. Háblanos de la lista de los 26 convocados por Luis de la Fuente de cara al Mundial, sin grandes sorpresas.
3: Sí, lo que más llama la atención quizás es que no hay ningún jugador del Real Madrid, hay 8 del Barça, no vale Remiro, tampoco Lenormand ni Hausen, va a debutar Marc Pubill, el central del Atlético de Madrid, que no había ido con Luis de la Fuente, también va Eric García, que no había ido con el riojano desde que se marchó Luis Enrique, no estaba Eric García en una lista, va Joan García por cierto, por en este caso le remiro. Luego en el tiempo del deporte analizamos esos 26 convocados, pero como tú bien decías no hay grande sorpresa. Además el Unión Balompédica Conquense ya ha vendido 5.800 entradas de cara a su partido ante el Ourense del próximo domingo y destacar que el azudense Usman Garúa, jugador del Real Madrid Baloncesto, sufre una rotura de tendón de Aquiles, va a estar en torno a un año de baja.
2: Bueno, hoy es martes de palabras en la música, buscamos canciones que lleven en el título la palabra volar o en la letra, y ya saben que si nos cantan, mucho mejor.
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0: En este caso lo lleva en la letra, este tema de Medina Zahara. Eso buscamos hoy, canciones que lleven en el título la palabra volar o en la letra. En el 683-384-226 la recibimos. Estamos por aquí hasta las 11. 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
6: Seis y 37 minutos de la mañana, miramos ya la información más cercana a nuestra información local para saber qué va a ser noticia en cada punto de la geografía de Castilla-La Mancha. Arrancamos el recorrido en Albacete, Loli Ríos de Fez. ¿Qué tal? Buenos días.
7: Hola, buenos días. Continúa este martes la celebración de Castilla-La Mancha es moda, con una jornada en la que se han programado diferentes coloquios para hablar del papel de la artesanía en la moda, la convergencia con artes como la fotografía o la música, alta costura o la evolución de la figura de la mujer como líder en el sector. Será desde las 10:30 en la fábrica de harinas de Albacete, con entrada libre, y participarán nombres como J.C. Pajares, Vanagloria, Clara Lozano, Lola Muñoz, Alejandro de Miguel, Baro Lucas o Ulises Mérida. Por cierto, que a partir de las 5, Celia Espinosa impartirá un taller de diseño de joyas.
6: Vamos a Cuenca. Rodrigo Muñoz, ¿qué tal? Buenos días.
8: Buenos días. La Asociación de Mujeres Empresarias de la provincia de Cuenca realiza una jornada sobre emprendimiento y desarrollo rural en la localidad de Motilla del Palancar, donde ya el año pasado hubo una gran expectación. De esta forma, este martes, empresas interesadas en establecer inversiones y personas que ven el emprendimiento como manera de lograr su propio puesto de trabajo tienen una cita a las 6 de la tarde en el Centro Joven de Motilla. Esta vez la jornada se va a titular El emprendimiento femenino clave en el desarrollo rural y va a contar con la presencia de delegados de la Junta y del Diputado Provincial de Emprendimiento para trasladar las ayudas existentes para estos proyectos empresariales.
6: Vamos hasta Guadalajara. Juan Pedro Palomo, ¿qué tal? Buenos días.
9: Buenos días, ¿qué tal están? Empezamos con una información de servicio público. El Ayuntamiento de Orcha ha instalado un nuevo cajero ciudadano para agilizar los trámites administrativos y evitar esperas en dependencias municipales. El dispositivo permite realizar gestiones como certificados de empadronamiento, pago de tasas, consulta de información municipal y registro de solicitudes de forma rápida y autónoma. Y en Guadalajara, a las 6 de la tarde, se inaugura la exposición con presentación del libro vinculado 117, el día que me volví pequeña, de la escritora alcarreña Marta Dongil. La autora es madre de un chico que sufre trastorno del espectro autista y en el libro y su exposición hace una reflexión sobre el impacto emocional de muchas familias.
6: Seguimos en Ciudad Real. Laura González Moino, ¿qué tal? Buenos días.
10: ¿Qué tal? Buenos días. La Facultad de Ciencias y Tecnologías Químicas de la Universidad de Castilla-La Mancha está celebrando el ciclo Ciencia Real con el cambio climático como eje del debate. Esta tarde a las 7, el catedrático Enrique Sánchez impartirá una conferencia que responde a varias incógnitas que seguro que muchos de ustedes se habrán preguntado en alguna ocasión. ¿Por qué ya no nieva como antes? ¿Por qué hace tanto calor? ¿Y por qué llueve tanto este año? Este investigador desvelará si todos esos fenómenos están relacionados o no con el cambio climático. El objetivo es hacer partícipe a la sociedad de la importancia que tiene la investigación científica para enfrentar los desafíos climáticos actuales y futuros y mejorar así la calidad de vida de la ciudadanía.
6: Mancha Centro, Carmen Cejor, ¿qué tal? Buenos días.
11: Buenos días, hoy nos vamos a Tembleque porque la plaza de este municipio toledano se convierte en un set de cine para grabar varias secuencias de la serie de televisión La Prometida, en la que participan extras de la localidad. Y volvemos a Alcázar para asistir esta tarde a las 7 a la representación del aula de teatro de la Universidad Popular, bajo el título Lejos, en la Casa de Cultura, y media hora después en el Salón Noble del Ayuntamiento, el concierto extraordinario ofrecido por la Orquesta de Mandolinas y Guitarras de Luxemburgo, que organiza el Conservatorio Municipal de Música.
6: Puerto Llano, Ana Belén Ales, buenos días.
12: Buenos días, hoy comienzan las obras de renovación de la red de abastecimiento de agua potable en la calle Valencia, concretamente entre la Plaza Santa Bárbara y la calle Alcalá, con una inversión de 64.000 euros. La obra contempla la instalación de 145 metros lineales de nueva tubería de fundición dúctil de 80 milímetros de diámetro, sustituyendo las antiguas conducciones de fibrocemento. Además, se ejecutarán 6 nuevas acometidas domiciliarias de agua potable, se instalará un nuevo hidrante para reforzar la protección contra incendios del sector y se incorporarán elementos hidráulicos de seguridad para evacuar mejor el aire en la red. En cuanto a los trabajos en la calle Norte, finalizarán a últimos de mes. Después será el turno de asfaltar ambas calles.
6: Vamos a Talavera. Raquel Miguel, ¿qué tal? Buenos días.
13: Buenos días. Talavera celebra este martes la 17ª Maratón Donación de Sangre. Desde las 9:30 de la mañana hasta las 8:30 de la tarde, el Centro Comercial Los Alfares abre sus puertas para acoger este evento solidario que salva vidas. El reto de la Hermandad de Donantes de Sangre de Talavera es superar las 537 donaciones del año pasado, llegando este 2026 hasta las 600. Pueden donar sangre a aquellas personas mayores de edad, con buen estado de salud y que pesen más de 50 kilos. A los donantes se repartirá fruta, bocadillos y bebida. Además, desde Los Alfares van a sortear una PlayStation 5 y varias cenas por diferentes restaurantes de Talavera y comarca.
6: Y terminamos, como siempre, en la capital regional, en Toledo, Juanjo.
14: La Delegación de Bienestar Social continúa con la última sesión de sus talleres para madres, padres y familias. Bajo el título Drama en Casa, el aula adolescente aborda la temática de la comunicación en esta etapa adolescente de los hijos e hijas. Permite así comprender y adquirir estrategias positivas para el desarrollo personal de los adolescentes, de comunicación y de resolución de conflictos que faciliten la convivencia de familiar. Las personas interesadas pueden inscribirse en la plataforma web infancifamilias.castillalamancha.es. El taller será a las 5 de la tarde.
6: 6:43 de la mañana, no dejamos la capital regional porque los técnicos del ayuntamiento han evaluado ya los daños causados en la Casa del Corcho del Parque de la Vega tras ese incendio del pasado viernes. Según informaba el alcalde Carlos Velázquez, tras una primera inspección, la cubierta ha quedado destruida en su totalidad. La planta de abajo se encuentra en mejores condiciones, pero no se sacarán conclusiones hasta obtener el informe definitivo.
15: Una vez que tengamos estos informes, como yo he dicho, que yo espero tenerlos a lo largo de esta semana, pues ya sabremos cuáles son los pasos a futuro con la tramitación administrativa, porque, insisto, vamos a volver a abrir la Casa de Corcho. Tardaremos un poco más, pero volver a abrir.
6: Y lo que se abre hoy, se inaugura, es el nuevo campo de fútbol Carlos III. Lo va a hacer el propio alcalde y también el presidente de Castilla-La Mancha, Emiliano García Page. Va a ser a partir de las 11:15, un campo de fútbol que está justo anexo a la Universidad Regional en el barrio de Santa Teresa. Además, el certamen de patios del Corpus de Toledo cumple ya 25 años y lo hace con otras dos nuevas incorporaciones para este año. Se podrán visitar un total de 46 entre el 1 y el 6 de junio. Además, se han organizado más actividades este año. Andrés León es el presidente de la Asociación Amigos de los Patios de Toledo.
16: Y este año, concretamente, hemos batido el récord de actividades culturales. Ha sido casi al doble. Hemos estado casi en el doble de otros años.
6: Y también destacaba las características arquitectónicas de los patios el gerente del consorcio, Jesús Corroto.
17: Sin los patios de Toledo, la ciudad no existiría. Y sobre todo el tema climático, con estas olas de calor, los patios son el refugio climático o bioclimático más importante de la ciudad.
6: Hoy, por cierto, Toledo, que va a acoger durante la mañana la procesión de Nuestra Señora de la Esperanza. Y ayer, lunes de Pentecostés, se celebraba la traída del Cristo del Saúco en Peña de San Pedro, en Albacete. Es una de las romerías más singulares porque transportan la imagen a la carrera.
7: Eso es lo que manda la tradición. Los andarines y las andarinas vestidos de blanco se preparan con la faja bien prieta para transportar la caja donde va el Cristo, que pesa 200 kilos, y recorrer corriendo los 15 kilómetros que separan la aldea del Saúco de Peñas de San Pedro.
18: Llevamos 50 kilos por cada persona y claro, el peso y luego también el flato, para controlar también el flato, que no nos haga mella en la carrera.
7: Lo hacen por turnos de parejas de 4 personas. Este año han salido 30 parejas. Es una tradición que pasa de generación en generación.
19: Mucho tiempo desde críos, con los tíos que nos metieron la afición y aquí estamos. Ahora inculcándolo a los pequeños también.
20: Padres, tíos, y nos han metido aquí ya con fe, con devoción, con lágrimas. Uf.
7: La imagen del Cristo del Saúco ya está en la iglesia de Las Peñas, donde va a permanecer hasta el 28 de agosto, cuando volverá también a la carrera, a su santuario.
6: Allí, por cierto, en Albacete, en este caso en la capital, hoy comienza el Festival de Ficción de Cortos. Va a ser hasta el próximo día 30. Las entradas son gratuitas hasta completar aforo. Además, seguimos en Albacete porque nos lo contaba antes nuestra compañera Loli Río de Fez. Hoy segunda jornada de ese Castilla-La Mancha es Moda. Hay exposiciones, coloquios y, por supuesto, desfiles. El primero se ha celebrado en el Teatro Circo. Nos lo cuenta Juan Martínez.
21: Hasta el 27 de mayo se desarrolla una cita en la que participan diseñadores de nuestra tierra que presentan aquí sus propuestas.
22: Está basado un poco en las figuras del circo.
23: Mi estilo me gusta un poco mezclar lo que es la calle con un poco algo más conceptual.
21: Son Arnelio Cruz y Andrea Muñoz. Aquí se mezclan quienes inician como ellos su carrera con otros que fueron pioneros en la moda castellano-manchega. Félix Ramiro.
24: Tengo la misma ilusión que cuando comencé en Castilla-La Mancha, en Toledo y en España.
21: El sector de la moda en nuestra región tiene un peso cada vez más importante y así ha dicho Patricia Franco, la consejera de Economía. Lo avalan los datos.
25: Un primer trimestre del año con el mejor comportamiento del sector, con más de 250 millones de euros exportados y con el mejor cierre de la historia el pasado año 2025, con cerca de 1.000 millones de euros exportados.
21: Castilla-La Mancha es Moda transforma estos días a la ciudad con escenarios tan emblemáticos como el Teatro Circo, la Plaza de la Constitución o el Recinto Ferial.
6: Dar visibilidad a mujeres que fueron referentes durante el Siglo de Oro. Con ese objetivo y dentro del Festival Internacional del Teatro Clásico de Almagro habrá un espacio para la exposición Conectadas al Siglo de Oro, La Luz de la Sombra. Una muestra que están preparando entre 3 institutos de la región. Uno de ellos es el IES Cañada de la Encina de Iniesta en Cuenca, donde ha estado en las últimas horas la consejera de Igualdad, Sara Simón.
26: A través de una intervención cultural, lo que se pretende es conocer a aquellas mujeres que fueron referentes en el Siglo de Oro, pero que sin embargo a día de hoy sus nombres no son totalmente desconocidos, sus nombres y también lo que aportaron a la sociedad.
6: Y también lo ponía en valor la directora del Festival de Almagro, Irene Pardo.
27: La coordinación está siendo buenísima porque tenemos a unas, digo profesoras porque es que son mujeres, tenemos a unas profesoras implicadísimas que están trabajando de manera muy cercana con el equipo del festival.
6: Vivir la experiencia de volar en paramotor o en globo cautivo será una parte de las actividades de la primera concentración paramotera en la localidad toledana de Pelaustán. Tendrá lugar además este próximo fin de semana, nos informa Jesús Rodenas.
28: Participarán 29 pilotos procedentes de varias provincias de nuestro país y de fuera, como de Brasil. El alcalde de la localidad, Roberto García, daba a conocer buena parte de las actividades que tendrán lugar del 29 al 31 de mayo.
29: Durante el próximo fin de semana, nuestro municipio acogerá vuelos en paramotor, vuelos en globo cautivo, exhibiciones aéreas y actividades de pilotaje que permitirán a vecinos y a visitantes vivir una experiencia inolvidable. Una oportunidad única de poder disfrutar en primera persona de la sensación de volar sobre los paisajes de Pelaustán y de la Sierra de San Vicente.
28: Destacará el desfile aéreo de banderas previsto para la tarde-noche del sábado, donde los pilotos participantes realizarán una exhibición visible desde distintos puntos del municipio. Se prevé la llegada de centenares de visitantes. Los interesados podrán probar la experiencia en vuelo para motor y globo cautivo, inscribiéndose previamente en el Ayuntamiento de Pelaustán.
6: 6 y 49 de la mañana, echamos ya un vistazo a la prensa y comenzamos, María, con los diarios regionales. UGT denuncia que el SESCAM abre la puerta a utilizar ambulancias con más de 10 años.
30: Según recoge el Digital de Castilla-La Mancha, el SESCAM ha publicado una resolución por la que establece un régimen excepcional con la empresa concesionaria del servicio, lo que permite ampliar el plazo de renovación de las ambulancias. Desde el sindicato consideran que esto ahonda en la precariedad y el deterioro de estos vehículos y en los riesgos que ello representa para la seguridad de los pacientes y de los usuarios y también de los trabajadores y trabajadoras. UGT asegura que las ambulancias con más de 10 años han superado la antigüedad máxima y se les debe retirar la correspondiente certificación técnico-sanitaria. Es cierto que el sindicato reconoce que está previsto que este régimen excepcional concluya una vez que las nuevas empresas concesionarias se empiecen a hacer cargo del servicio, previsiblemente en el mes de octubre o en noviembre. Si bien advierte de que si el inicio de la prestación del servicio se retrasa, prolongaría aún más la vida útil de esas ambulancias.
6: Y en la prensa nacional hoy hablamos de educación.
30: Un estudio alerta de que la bajada de ratios beneficiaría a los colegios con alumnos más ricos, titular que leemos en El País. Y esto se explica porque los centros educativos que matriculan al 25% de alumnos de clase social más acomodada absorberían más del 31% de los fondos que costará la medida, mientras que los que acogen al 25% más vulnerable recibirán un 22%. El motivo es que al aplicar una bajada lineal, los colegios e institutos más beneficiados son aquellos que ahora tienen las clases más llenas, que a su vez se concentran en las zonas urbanas con perfiles económicos más altos.
6: Gracias, María. 6:51 de la mañana.
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6: Armando Clavero, ¿qué tal? Muy buenos días.
1: Muy buenas.
6: Bueno, pues más allá de debates o de polémicas, estos son los 26 convocados, los 26 que nos tienen que hacer campeones del mundo.
1: Una lista sin grandes sorpresas y que es la siguiente. Como porteros, 3. Unai Simón, David Raya y Joan García. Defensas, Cucurella, Pedro Porro, Grimaldo, Marcos Llorente, Marc Pubill, Cubarsí, Eric García y Laporte. Centrocampistas, Rodri, Zubimendi, Mikel Merino, Fabián Ruiz, Pedri, Gavi y Alex Baena. Y como delanteros, Lamine Yamal, Dani Olmo, Ferran, Jeremy Pino, Nico Williams, Oyarzabal, Víctor Muñoz, el jugador del Osasuna, y Borja Iglesias. Sobre la lista, esto decía el seleccionador en su comparecencia.
2: Creo que ha sido una lista muy madurada, muy trabajada, muy analizada, y creo y estamos muy contentos porque ayer a la noche, cuando ya terminamos de ver el último partido y ya dejamos la lista cerrada, creo que todos respiramos tranquilamente, satisfechos y muy felices y contentos de tener a esta relación de futbolistas con nosotros.
1: Una lista sin jugadores del Real Madrid, con 8 jugadores del Barça, y eso que se lesionó Fermín en el último instante, con un debutante, como es el central del Atlético de Madrid, Marc Pubill. También aparece Eric García, que no iba con la selección desde la época de Luis Enrique. Está el portero del Barça, Joan García. Se cae el de la Real Sociedad, es Remiro. Tampoco van Lenormand ni Hausen, que eran unos habituales con el seleccionador riojano. Una lista que yo calificaría de justa, sin grandes sorpresas ni grandes ausencias, y que si algo destaca, como te decía antes, es que no hay ningún jugador del Real Madrid. Es la primera vez en la historia que vamos a un Mundial sin un jugador del conjunto blanco. Sobre ello hablaba Luis de la Fuente.
2: No miro si tiene de un equipo que de otro. Yo no tengo esa mentalidad local o localista que puede tener igual algún aficionado. Lo mío es más global. Y miro como jugador de la selección española. De verdad, no sé si viene más de uno que de otro. Es que no creo que ni nos interesa, ni creo que tenga mayor interés que para las cábalas que puedan hacer algunos.
1: La selección se concentrará el sábado en Las Rozas, con la ausencia de los jugadores que van a disputar la final de la Champions, es decir, David Raya, Zubimendi, Mikel Merino y Fabián, ni el de la Conference, que es Jeremy Pino, el jugador del Crystal Palace. Luis de la Fuente cubrirá esas ausencias con varios jugadores de apoyo, que permanecerán hasta el jueves 4 de junio, cuando España dispute el amistoso de preparación frente a Irak en La Coruña. Luego ya la selección viajará a México para jugar un amistoso ante Perú el día 8, último amistoso antes de debutar, recordamos, contra Cabo Verde, que será el día 15 de junio.
6: Bueno, pues dos partidos a las 6 de la tarde y uno a las 2 de la mañana.
1: Correcto.
6: O sea, que para la gente vaya haciendo sus planes.
1: Y el de las 2 de la mañana de sábado o domingo. Así que todavía,
6: digamos, sábado o domingo.
1: Sí, vale, así vale, que vamos, bueno, que no es tan malo dentro de lo que
6: no, cabe. Dentro de lo que cabe. A nosotros nos vendría mejor de lunes a viernes.
1: Sí, pero
6: que
1: bueno,
6: nos pilla en buen horario. Venga, por otro lado, la Junta Directiva del Real Madrid anunciará la fecha de las elecciones a la presidencia del Club Banco hoy mismo.
1: Y todo hace indicar que será el domingo 7 de junio. Por cierto, que ayer el candidato Enrique Riquelme inauguraba su sede electoral bajo el lema Legado y Futuro,

0: quita el Bernabéu. Ayer visitó distintos medios de comunicación. En uno de ellos anunció que ya tiene cerrado el fichaje de dos grandes estrellas internacionales.
1: Hay fichajes cerrados. Dos grandes estrellas internacionales fichadas para el Real Madrid. Dos jugadores y estamos trabajando en la parte de entrenadores. Un acuerdo que si yo soy presidente del Real Madrid, hay dos grandes estrellas que jugarán en el Real Madrid y son necesarias para el proyecto deportivo de corto, medio y largo plazo del Real Madrid.
0: También criticó la reforma del Bernabéu, la privatización del club. Ha solicitado un debate a Florentino Pérez, pero tiene pinta, ya te digo, que no va a haber. Un Florentino que tiene su sede electoral apenas a 100 metros de la de Enrique Riquelme. Recordar que estas son las primeras elecciones en 20 años a la presidencia del Real Madrid.
2: Bueno, el conquense que ha pedido aclaraciones a la Federación Española antes de su partido ante el Ourense tras la resolución del Tribunal de Arbitraje Deportivo a favor del Numancia.
0: Bueno,
2: a ver,
0: hay que recordar, por si alguien aún no lo sabe, que el TAD ha estimado el recurso del club soriano y confirmó la alineación indebida del jugador Hugo Torres. Este jugador es del Deportivo Fabril. Es un partido disputado el diciembre del 25, pero claro, que hemos conocido hace unos días.
2: Exacto, hace 6 meses casi.
0: Exacto. ¿Qué supone esto? Bueno, pues que le da los 3 puntos al Numancia y el Numancia, por lo tanto, habría acabado tercero en el grupo 1, mientras que el Ourense habría sido cuarto. Esto supondría la ventaja para el conquense, que en caso de llegar a la final, al final de la hipotética prórroga con ventaja de un gol, hay que recordar que perdió 1-0 en tierras gallegas, la victoria sería para el mejor clasificado. Y en este caso sería el conquense, que acabó tercero y con esta resolución del TAD ahora el Ourense acabó cuarto. Esto está cogido con pinzas, por eso el conquense ha pedido aclaración a la Federación Española.
2: A ver, tiene pinta que tantos meses después
0: a mí, evidentemente,
2: no va a pasar nada, pero nunca se sabe.
0: Todo se va a quedar como está. Sobre ello preguntamos ayer a varios jugadores balompédicos. Escuchamos, por ejemplo, a Alex Sánchez y a Isus Quizá.
3: No le echamos mucha cuenta porque al fin y al cabo lo que nos interesa es en el verde, ¿no? Ganar el partido, hacer buen partido y pues poder ascender y pasar a la eliminatoria.
4: Algo he escuchado, la verdad, pero no tengo ni idea. Yo creo que hay que tenga que decidir, que tenga que decidir y ya está, tampoco. Nosotros tenemos que ir a hacer lo nuestro y da igual lo que la resolución del TAS.
0: También el Pontevedra recurrió, o mejor dicho, pidió aclaraciones a la Federación Española de Fútbol y al final es el Castilla el que acaba quinto y no el Pontevedra, cuando el Pontevedra los jugadores celebraban su clasificación en
2: algo increíble.
0: Por eso.
2: Pocas veces ha visto eso, o ninguna,
0: te diría yo. Que ninguna, exacto. Por otro lado, ya tenemos precios y horarios para la ida de la final regional de ascenso a la Segunda Federación. El Manchego Atlético Albacete se va a disputar el próximo sábado, 8 de la tarde, en el Poli Juan Carlos I. Los socios pagarán 8 euros. Desde hoy pueden retirar entradas en la taquilla de la sede, 10 euros entrada general, porque Castilla-La Mancha jugó pasado ayer para analizar la eliminatoria del defensa del manchego Jorge Caicedo.
5: Creo que el fútbol lo ha confirmado una vez más, que no está nada escrito y quien cometa menos errores es el que va a estar en la final, ahora que es Albacete como nosotros y bueno, el merecedor de este cruce va a ser el que va a representar a Castilla-La Mancha, así que es fútbol, nada está escrito.
0: Y en baloncesto, el pívot de Azuqueca del Real Madrid, Usman Garuba, sufre una rotura completa del tendón de Aquiles de su pierna izquierda tras lesionarse en las semifinales de la Final Four de la Euroliga ante el Valencia el pasado viernes. Estará en torno a 1 año de baja. Será intervenido en los próximos días, posiblemente la peor lesión que puede tener un deportista. Y te recuerdo la cita, 3 de la tarde, Castilla-La Mancha juega con Manuel Martín de la Vega.
2: Oye, nuestros Knicks, que ya están en la final de la NBA, han ganado 4-0 a Cleveland.
0: Por la vía rápida, la verdad es que
2: tremendo. Este año de los Knicks, ¿no?
0: Este año sí. De toda la vida.
2: Venga, gracias Armando. Y hasta las 7 de la mañana con música. Los terceros premios de la Academia de la Música se entregan hoy con Rosalía, Amaya, Guitarrica de la Fuente o Leiva como los principales aspirantes en número de nominaciones. Tienen 8 cada una, pero Serrat va a ser homenajeado por su trayectoria. Con este Cantares cerramos nuestra primera hora de Castilla-La Mancha hoy.

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0: Son las 7 y es martes. Buenos días y buenas noticias.
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0: A las 10 de la mañana abre al público Primada, la gran exposición de la Catedral de Toledo que conmemora el octavo centenario del templo.
2: Podremos disfrutar tanto del contenido de todas estas piezas y estas obras y también del continente. Vamos a ver también rincones de la catedral que hasta ahora no se habían visto. El 50% de las obras jamás se han expuesto en ningún espacio museístico, por lo tanto es una exposición de alto valor, es una exposición que, como digo, no podría ser otra la que hiciésemos para conmemorar este 800 aniversario de la Catedral Primada de Toledo.
0: Así presentaba la exposición el consejero de Educación y Cultura, Amador Pastor. La exposición permanecerá abierta en horario de 10 de la mañana a 6 y media de la tarde, con entrada a 12 euros, hasta el 14 de octubre. Rubén García Castelbón, buenos días.
3: Buenos días. Muestra que está dividida en dos partes. La primera abarca desde el inicio de la construcción de la catedral hasta finales del siglo XV, con obras como la Biblia de San Luis, hasta ahora no mostrada al público. La segunda se centra en la Edad Moderna, con pinturas del Greco, Velázquez o Alonso Cano. Exposición que visitarán los reyes, aunque aún no se conoce la fecha.
0: Sí, viene mañana a Toledo don Felipe y doña Leticia, pero en principio solo a la entrega de medallas al mérito en las Bellas Artes, en el Teatro de Rojas. Bueno, en la inauguración de Primada participaba el presidente García Page, que invitaba a asistir a todo el mundo. En un momento reconocía un momento político nada fácil para el país.
4: No vive este país precisamente en muchos ámbitos el mejor momento para medirnos por la altura, por la trascendencia de las intenciones, pero durante muchos siglos artistas, también mecenas y, por supuesto, la propia catedral buscaron trascender.
0: Tono grave en las palabras de García Page, seguro que con la imputación de Zapatero en mente. Al respecto, y para dar la razón al presidente de Castilla-La Mancha, estas otras declaraciones de Felipe González, a quien preguntaban si debía Pedro Sánchez adelantar las próximas elecciones.
5: Debería haberlas, o sea, debería haberlas este año. Deberíamos también tener respeto por la infantería, que diría García Page.
0: Respeto por la infantería, que diría García Page, decía Felipe González. Y también ha importado el aviso de la Sociedad Española de Medicina Familiar y Comunitaria.
6: El vapeo ya no es un fenómeno marginal. Se ha convertido en un problema de salud pública. Estamos creando la primera generación que se inicia en la nicotina a través de lo que llamamos caramelos electrónicos.
3: El 12% de los adolescentes entre 14 y 18 años vapea, cifra muy superior a la media global. En el grupo de entre 19 y 24 años fuma el 25%, con consumo mixto de cigarrillos electrónicos y tabaco. La moda y la presión social están detrás del auge del vapeo, que la mayoría no considera nocivo para la salud.
0: Abrimos la agenda de este 26 de mayo. Mario Alfonso, buenos días.
7: Buenos días. Hoy se inaugura en Toledo el campo de fútbol municipal Carlos III junto a la antigua fábrica de armas. Un acto que contará con la presencia del presidente regional Emiliano García Page y el alcalde de la ciudad, Carlos Velázquez. Las obras se han realizado gracias a la colaboración de la Junta, el Ayuntamiento y la Universidad, una instalación deportiva histórica que se recupera y asegura Velázquez que es para su uso por parte de las escuelas de la capital regional.
8: Convirtiendo a Santa Teresa en lo que es el barrio universitario de la ciudad.
9: Y lo importante y lo mejor de todo es que lo van a utilizar los niños y las niñas de Toledo.
0: A juicio por abusar de una menor.
7: La Audiencia de Toledo juzga hoy a un hombre acusado de agredir sexualmente a una menor en una vivienda en Seseña. Los hechos ocurrieron tras una fiesta en la localidad toledana. Al finalizar, tanto la víctima, que tenía 14 años en ese momento, como una amiga acudieron a la vivienda en la que tuvo lugar el acto. La Fiscalía pide 10 años de prisión.
0: Segunda jornada en Albacete de Castilla-La Mancha es moda.
7: Habrá exposiciones, coloquios y, por supuesto, desfiles. Un sector que se encuentra al alza en la región. El pasado año las exportaciones batieron récords con más de 1.000 millones de euros y en el primer trimestre de este 2026 ya se asciende a los 250 millones. En esta cita los jóvenes diseñadores de Castilla-La Mancha presentarán sus propuestas.
10: Está basado un poco en las figuras del circo.
11: Mi estilo me gusta un poco mezclar lo que es la calle con un poco algo más conceptual.
0: Y arranca un plan para el asfaltado de 30 calles en Puerto Llano.
7: Con una inversión que supera el 500.000 de euros. Las obras se extenderán durante

0: actualidad de España y el mundo, por lo demás, viene marcada por estos sonidos.
1: They will never have a nuclear weapon. I'm sure you know that.
2: Artificial intelligence needs to be disarmed.
3: Zapatero era el gurú del sanchismo y, como decía antes, era el muro de carga que ha colapsado y que va a hacer que la estructura caiga.
4: No me gusta nada lo que está pasando y espero que con luz y taquígrafos se averigüe todo lo que ha pasado y se clarifique todo lo que ha pasado, por supuesto.
0: La investigación sitúa a Zapatero en el vértice de la trama de tráfico de influencias en favor de Plus Ultra. María Lalinde, buenos días.
5: Buenos días. El sumario sitúa a la casa del expresidente como el centro estratégico de la trama, aunque el juez no autorizó el registro de la vivienda, sí el de su despacho, donde se encontraron joyas, relojes y dinero en fundas de golf, además de documentación.
0: El caso Zapatero en mente del Consejo de Ministros, que hoy aprueba la ley de inteligencia artificial.
5: Reunión en la que no estará Pedro Sánchez de viaje en el Vaticano. Precisamente el Papa León XIV ha dedicado su primera encíclica a la inteligencia artificial, en la que alerta del su mal uso debe ser, decía, desarmada.
0: Y en Estados Unidos ha atacado esta noche el sur de Irán.
5: Ha bombardeado embarcaciones iraníes y bases de lanzamiento de misiles que intentaban colocar minas, aseguran. Lo ha hecho, dice Washington, en defensa propia para proteger a sus soldados. Eso sí, insisten en que el alto al fuego sigue activo en plenas negociaciones para llegar a un acuerdo de paz.
0: En la prensa hay más noticias. Juanjo del Toro, buenos días.
6: Buenos días. En el Liberal de Castilla, la Guardia Civil evacúa en helicóptero a un senderista tras sufrir un desvanecimiento en las cárcavas de Valdepeñas de la Sierra. En Quijote Digital, Miguel Esteban impulsa la capacitación digital de los mayores de 55 años con un curso práctico sobre inteligencia artificial en Cuadernos Manchegos. Bakú Teatro lleva el juego de Gilmour al Teatro Municipal Marcelo Grande de Tomelloso dentro de la edición 33 de la muestra local. Y en Nueva Alcarria, Sacedón invertirá más de 400.000 euros en renovar la zona verde del Parque de la Marina Española.
0: Deportes, Armando Clavero, buenos días.
7: Muy buenas.
0: Ya conocemos la lista de los 26 convocados de cara al Mundial de este verano.
7: Donde lo más destacado es que entra Joan García por Ale Remiro en portería, se caen Hausen y Lenormand, entra Marc Pubill, que debutará por cierto en la selección, y Eric García, que nunca había estado convocado con Luis de la Fuente. En total hay 8 jugadores del Barça, ninguno del Madrid, la primera vez en la historia que vamos a un Mundial sin jugadores del club blanco. Sobre ello hablaba ayer el seleccionador Rijano.
8: Yo no tengo esa mentalidad local o localista que puede tener igual algún aficionado. Lo mío es más global. Y miro como jugador de la selección española.
7: Por otro lado, la Unión Balompédica Conquense ya vendió 5.800 entradas de cara al partido de Logroñés el próximo domingo, encuentro de vuelta de la final por el ascenso a la Primera Federación. Y en baloncesto, la azudense Usman Garuba sufre una rotura completa del tendón de Aquiles, estará un año de baja, será operado en los próximos días.
0: Hemos tenido noche tropical en Talavera, por encima de los 20 grados, viento en Toledo con alguna racha de más de 50 por hora, y hoy siguen muy altas las temperaturas. Y lo que nos queda, Alba Lancha, buenos días.
9: Muy buenos días. Vamos a seguir pasando calor en este martes y, según avance la semana, van a ir subiendo las temperaturas. A partir del miércoles, jueves repuntan de nuevo, pero vamos por partes. Nos vamos a centrar primero en este martes, en el que despertamos después de haber registrado temperaturas mínimas que se han quedado por encima de los 20, 21 grados en Talavera de la Reina, 18 en Toledo, 17 en Guadalajara, solo por debajo de los 10 grados en zonas altas de Sierra, en Molina, Sigüenza, en la Serranía Conquense. En las horas centrales del día nos dejarán de nuevo por encima de los 30 en toda la comunidad, llegando a los 35, 36 al oeste de Toledo, de Ciudad Real. Todo esto en una jornada soleada, con alguna nube alta que irá cruzando el cielo.
0: Y la situación en las carreteras, Dirección General de Tráfico, Alejandro Martín, buenos días.
10: ¿Qué tal? Muy buenos días. Arranca ya esta jornada y van a encontrar dificultades si van a circular especialmente en esa autovía 31 debido a esas obras de mejora en la provincia de Albacete, a su paso por Almansa en ambos sentidos de la marcha. Tráfico en aumento especialmente en Toledo, en la autovía A42, ya de entrada a la capital toledana, en el entorno de Santa Bárbara, al igual que en Illescas, dirección Madrid. Si tienen pensado circular ya en dirección a la Comunidad de Madrid, se complican ya esos accesos en la autovía 2 en Alcalá de Henares y Torrejón de Ardoz, A4 en Pinto, en la 42 en Parla y ya en la 5 a su paso por Navalcarnero.
0: Así arrancamos esta segunda hora de programa. A partir de las 9:35, el magazine. ¿Con qué contenidos hoy? Claudia Blanco, buenos días.
11: Buenos días, Fernando. Hoy hablaremos con el CERMI y pondremos sobre la mesa el tema de las vulneraciones de derechos en salud mental. Estaremos con Javi Arroyo y Eva Carrasco y su quejómetro. Nos acompañará la directora del Festival Internacional de Teatro Clásico de Almagro. También estará la Policía Nacional, el Triana Tres Juncos, y resolveremos el concurso.
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0: 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Y si toca, menuda fiesta, ¿eh? 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Jaime Pérez Sanz en control de sonido. Hasta las 11, Castilla-La Mancha hoy en Radio Castilla-La Mancha.
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0: Siete y once, hoy continúa en la audiencia de Toledo el juicio a tres hombres por matar a otro con el que habían quedado para la venta de un coche. El autor del disparo ayer reconoció los hechos. La fiscalía ha retirado para los otros dos los cargos por asesinato.
3: Mantiene el de robo con violencia por unos hechos que tuvieron lugar en julio de 2019 en la localidad toledana de Velada. Según se ha escuchado en la primera sesión, tras no llegar a un acuerdo inicial, los tres acusados aparentaron que querían cerrar la venta del turismo cuando el comprador sacó los 5.500 euros. El dueño del vehículo cogió el dinero tras encañonarlo con un revólver para el que no tenía licencia de uso. Posteriormente, disparó a la víctima cuando huía del lugar.
4: Y discutimos y salió mal.
5: ¿Se fueron?
4: Sí.
5: ¿Y después regresaron? ¿Para qué? ¿Para quedarse con el dinero que portaba
4: no,
5: esa persona?
4: A ver si llegábamos a un acuerdo o no lleguemos a un acuerdo.
5: ¿Le disparó usted?
4: Sí.
5: ¿Sus acompañantes no sabían que usted tenía la pistola?
4: Creo que no.
5: O sea, que partió de usted.
4: Sí.
3: Los tres han abonado la responsabilidad civil a los familiares de la víctima de 65.000 euros. En la sesión de hoy se expondrá las pruebas periciales de los médicos forenses.
0: Bueno, concentraciones ayer en Albacete y Toledo para condenar los últimos crímenes machistas. En Toledo, el delegado del gobierno condenaba en particular los 22 asesinatos de este 2026, una cifra inasumible, según José Pablo Sabrido.
6: 22 mujeres asesinadas en lo que va de año es insoportable porque es un atentado a la dignidad, a la libertad y al ser mismo de una persona, en este caso de una mujer.
0: Radio Castilla-La Mancha dice no a la violencia machista. El 016 y el 900-100-114 son los números de atención a las víctimas. No dejan rastro la factura, pero conviene borrarlos del listado de llamadas. Y esta semana la Audiencia Nacional está juzgando por primera vez a la banda de los Dominican Don't Play. Son 15 acusados que han reconocido su pertenencia a la agrupación local de Seseña, en Toledo. Todo menos uno se ha mostrado arrepentido de haber pertenecido al grupo. Y el que no lo ha hecho afronta una petición de prisión permanente revisable por el asesinato de un joven en Madrid en 2022. Y en los tribunales seguimos de vuelta a Toledo porque Ecologistas en Acción ha denunciado en los juzgados de la capital al parque temático Puy de Fú por las irregularidades en el enterramiento de animales reconocidas la semana pasada y que motivaban el despido de tres trabajadores. Irene Sanz.
7: La organización ecologista alega que el parque temático habría cometido delitos de maltrato animal y contra el medio ambiente y los recursos naturales al haber realizado enterramientos clandestinos de animales dentro del propio parque. Se basan en las denuncias sobre esta cuestión de personas que han trabajado en la empresa. Piden responsabilidades a la entidad mercantil Puy de Fú España S.A., a sus representantes legales y las personas físicas o jurídicas que resultaran responsables de los hechos. Trasladan que ni la empresa ni el gobierno regional habría explicado debidamente lo que ha estado pasando durante estos últimos 4 años en la sección de animalario del parque temático, ni por qué se desoyeron las denuncias internas presentadas a lo largo del año pasado.
0: Bueno, y un suceso más llamativo a la detención de este fin de semana en Madrid. No se pierdan la crónica de Blanca Delgado.
8: Una patrulla de la Policía Municipal de Madrid observó un vehículo haciendo maniobras extrañas y lo paró. El conductor, de 52 años, aseguró que era un sacerdote de Cuenca. Iba acompañado de un joven peruano. En la inspección del turismo encontraron varios blisters de sildenafil, el principio activo de la Viagra. Aseguró que eran de su propiedad, pero no presentó receta. También se encontraron varios botes de popper abiertos, una sustancia ilegal a la que se recurre durante prácticas sexuales. Tras prestar declaración en comisaría, fue puesto en libertad, aunque con la medida de investigación investigado, no detenido. El Obispado de Cuenca asegura no tener conocimiento más allá de lo publicado.
0: Bueno, entre los sucesos también un grave accidente de tráfico ayer por la tarde en la A4 a la altura de Viso del Marqués, en Ciudad Real. Falleció una mujer de 75 años y otras dos personas, un hombre de 77 y una mujer de 55, resultaban heridas tras salirse de la carretera el vehículo en el que viajaban. Los bomberos tuvieron que rescatarles del interior. Y aún se recuperan del susto los vecinos de Villanueva del Cardete, en Toledo, tras el incendio que ha devorado una nave agrícola por completo. También afectó a otra contigua. Hasta el lugar se tuvieron que desplazar bomberos de Orgaz, Villacaña, Villarruya de Santiago y Alcázar de San Juan. No hay que lamentar daños personales. Han sido varios los incendios en las últimas horas. Uno de cierta entidad afectaba al entorno de Talavera. Raquel Miguel.
9: A las 5:30 de la tarde se declaraba este incendio en una zona de pasto próxima a un conocido restaurante situado en el margen derecho de la CM4132, la carretera que une Talavera con Segurilla. El fuego ha afectado principalmente a vegetación seca, lo que facilitaba su rápida propagación por el terreno. La columna de humo era visible desde varios puntos de Talavera. Se trata del primer gran incendio de la temporada en la comarca. En las labores de extinción participaban, además de dos helicópteros del Infocam, dos dotaciones de bomberos, así como agentes de la policía local y nacional, que establecían un perímetro de seguridad en esta carretera que permanecía cortada durante horas.
0: Y en Toledo capital se registraba un pequeño incendio durante unas maniobras militares en los Alijares, junto a la Academia de Infantería. El aviso se daba en torno a las 3:30 de la tarde. Intervinieron los bomberos del Ayuntamiento de la capital. Abrimos crónica laboral relacionada también con los sucesos. Investigan los empadronamientos en Seseña, Toledo, tras la operación de la Guardia Civil que hemos conocido en las últimas horas. José Pablo Sabrido, delegado del Gobierno.
10: Lo que se está investigando es si esos 190 o en torno a 200 que son de antes del 1 de enero de 2026 están empadronados o empadronados ilegalmente, con lo cual Seseña deberá comprobar o haber comprobado si estos empadronamientos responden a la realidad o no.
0: Esto es consecuencia del proceso de regularización de inmigrantes aprovechado por un grupo de delincuentes. Hay 4 detenidos en Seseña por cobrar hasta 400 euros por empadronamientos irregulares.
11: Los detenidos formaban parte de una red criminal que se dedicaba a captar inmigrantes para ofrecer regularizar su situación. A cambio de una contraprestación económica, facilitaban la documentación necesaria para empadronarse en el municipio toledano. Son 400 los afectados por esta estafa, 91 de ellos llegaron a ser registrados en la misma vivienda. Pedro Pablo Garrido, portavoz de la Guardia Civil.
12: La investigación pudo determinar la existencia de una estructura organizada dedicada a captar ciudadanos extranjeros en situación irregular de diferentes nacionalidades. Cobraban entre 300 y 400 euros a cada persona por regularizar su situación administrativa en España.
11: Fueron los propios afectados quienes denunciaron la situación tras ver irregularidades en este proceso, lo que provocó que la Guardia Civil abriera la investigación, que finalizaba con estos 4 detenidos.
0: Por nuestro Castilla-La Mancha las dos pasaba Isabel Carrascosa, secretaria de Empleo de UGT, que pide a los migrantes que desconfíen de quienes les pidan dinero para regularizar su situación, y recuerda que el sindicato tiene un servicio gratuito para atenderles.
13: Hacemos un asesoramiento y también llevamos a cabo la elaboración del certificado de vulnerabilidad, y es algo fundamental, sobre todo saber dirigir a estas personas a los cauces y canales oficiales.
0: Y más en clave laboral, Comisiones Obreras no descarta movilizaciones en el sector de la hostelería de Toledo si no hay negociación del nuevo convenio colectivo, sector que emplea a unos 13.000 trabajadores y trabajadoras en la provincia. Federico Pérez, secretario provincial.
14: Es incomprensible que con los resultados económicos que tiene el sector, con las condiciones que tiene, voy a repetir, son los trabajadores de hostelería que menos cobran de toda Castilla-La Mancha.
0: Comisiones que hoy comparecen en Albacete para informar de las negociaciones en torno a otro convenio, el convenio colectivo del calzado. Hace 2 semanas que se manifestaron las personas trabajadoras, las posiciones estaban muy distanciadas y la posibilidad de huelga se puso encima de la mesa. Paco Gómez, secretario provincial del sindicato.
15: Que tomen buena nota, porque ahora mismo estamos muchísimo más cerca de una movilización en forma de huelga que de un acuerdo.
0: Entonces la patronal ofrecía un aumento salarial del 1,7%, rechazado abiertamente por los sindicatos. Veremos si hoy hay novedades. El sector de la construcción, por cierto, ofrece ahora una salida laboral más que interesante.
16: Yo tengo 22 años y yo la verdad es que estoy buscando un plan para futuro, un trabajo fijo y largo.
17: Nos viene muy bien este tipo de cursos porque nos prepara para un futuro laboral en este país.
0: Son alumnos del programa piloto de formación profesional puesto en marcha por la Junta y la Patronal de Guadalajara, que ya tiene lista de espera. Marta Moreno.
18: La iniciativa Construyendo un Futuro Profesional combina empleo retribuido y formación oficial para intentar solucionar un grave problema en el sector de la construcción: la falta de relevo generacional y de mano de obra. Rosa María García, delegada de la Junta en Guadalajara.
19: Van a salir con un certificado profesional perfectamente formado y derechos a trabajar, y detrás de ellos, a juzgar por la lista de espera que ha habido, pues tienen que venir muchísimos más.
18: Actualmente 91.600 personas trabajan en el sector de la construcción en la región, y gracias a esta iniciativa 16 personas desempleadas tendrán una oportunidad laboral en un oficio con una alta demanda.
0: Y más economía antes de empezar con la política. Un dato: la fiscalidad de Castilla-La Mancha está en la media del resto de España, según un informe del Colegio de Economistas. Pilar Valero.
20: Sí, si la comparamos con territorios similares, Castilla-La Mancha se encuentra en una posición intermedia en cuanto a obligaciones tributarias. En la región, las deducciones se aplican fundamentalmente a familias, jóvenes, viviendas y personas con discapacidad, también a quienes viven en zonas rurales o despobladas. Raquel Jurado es técnica de estudios del Consejo General de Economistas de España.
21: La factura fiscal de los ciudadanos de Castilla-La Mancha es análoga, pues, a otras comunidades de las mismas características. No está especialmente maltratada ni beneficiada.
20: El estudio recoge que el principal escollo de los contribuyentes para beneficiarse de estas deducciones es que se limita el nivel de renta a unos márgenes muy reducidos: 12.500 euros en tributación individual o 25.000 en conjunta.
0: Bueno, pues en clave económica, las primeras propuestas de precampaña del presidente regional del Partido Popular.
22: Si queremos ayudar a los autónomos, si queremos ayudar al tejido productivo, si queremos ayudar a la pequeña y mediana empresa o al agricultor o al ganadero a que genere empleo, creo que un camino a emprender irrenunciable, y yo lo voy a defender, es esa rebaja de las tramitaciones administrativas.
0: Propuestas de Paco Núñez, expuestas ayer a un grupo de empresarios de Talavera: simplificar trámites burocráticos, incorporar la declaración responsable o el silencio administrativo positivo. No quiso Núñez pronunciarse sobre la encuesta de Sigma 2 publicada ayer por el diario El Mundo. Sondeo de resultado incierto porque pronostica que García Page sí repetiría victoria en las autonómicas, aunque no está claro que pudiera gobernar porque le da una horquilla entre 15 y 18 escaños. La mayoría absoluta está en 17, que son los que tiene ahora. El PP obtendría entre 11 y 12. Y Vox subiría a entre 5 y 6, ahora mismo tiene 4. El 56% de los votantes valora la gestión de García Page como bien o muy bien. Con eso se queda Ana Isabel Abengozar, portavoz socialista.
23: Si hay que destacar algo, bueno, pues que esa encuesta vuelve a dar mayoría absoluta al presidente de esta región. Que en esa encuesta podemos ver cómo la ciudadanía de Castilla-La Mancha, cuando es preguntada, valora la gestión del presidente Emiliano García Page como buena o muy buena.
0: Hoy la Tribuna de Talavera publica otra encuesta, en este caso de IDUS3, en la que asegura que Page, con el 32%, obtiene el doble de apoyos que Núñez. Y en cuanto al Ayuntamiento de Talavera, el PSOE podría recuperar la alcaldía, según este sondeo, porque sumaría un concejal más, hasta 13, lo que haría insuficiente la unión actual entre las derechas de PP y Vox. Tita García, dice esta encuesta, es la preferida por todos los tramos de edad de los encuestados. Vox, mientras tanto, pide la convocatoria cuanto antes de las generales tras la imputación de Zapatero. Iván Sánchez, portavoz en las Cortes.
24: ¿Qué más tiene que pasar? ¿Tiene que entrar la Guardia Civil o la UCO en la Moncloa y llevarse esposado al presidente para que se convoquen por fin elecciones? ¿O a qué vamos a esperar?
0: El PP, por su parte, acusa al presidente García Page de eludir el control de las Cortes regionales. Tania Andicoberri, diputada regional.
25: Ha consolidado un modelo parlamentario de baja intensidad democrática, donde las Cortes regionales han dejado de ejercer un control efectivo del Ejecutivo regional.
0: Acusaciones que se basan en un informe interno del Partido Popular que filtró al diario Voz Populi como si hubiera sido elaborado por las Cortes, algo que ha condenado con rotundidad al presidente del Parlamento Autonómico, Pablo Bellido.
26: Lo que le pido al Partido Popular y a todos los grupos parlamentarios es que respeten la institución, y no puede ser que se le quiera mentir a la sociedad a través de un medio de comunicación que es una víctima más de las mentiras del Partido Popular.
0: Y un apunte político más, el alcalde de Albacete emprende una ofensiva en defensa del sector de la cuchillería tras las iniciativas parlamentarias, una de ellas de su propio partido, el PP, para limitar el uso de navajas en la vía pública. Belén Lario.
1: El alcalde de Albacete se ha dirigido por carta, según nos informa el ayuntamiento en nota de prensa, a los portavoces de todos los grupos parlamentarios, a la presidenta del Congreso, al presidente del Gobierno y al líder del Partido Popular. Junto a la misiva, Serrano ha enviado a Pedro Sánchez, Feijóo y Armengol una navaja para que valoren la calidad y tradición de la industria albaceteña, que da empleo a 1.000 personas y exporta a mercados de todo el mundo por valor de más de 35 millones de euros. Hay que recordar que el Congreso aprobó en abril una proposición no de ley del Partido Popular para endurecer la legislación sobre armas blancas y que APRECU, la Asociación Provincial del Sector, ha pedido que se ponga el foco en quienes cometan actos delictivos, no en un sector artesanal

0: con siglos de tradición.
1: Siete y 25, ya saben que a las 9 y 2, 9 y 3 llega la información más cercana, pero que solemos realizar un avance. En Toledo Capital, técnicos del ayuntamiento ya han evaluado los daños en la casa de corcho. Tras una primera inspección, la cubierta ha quedado destruida en su totalidad. La planta de abajo se encuentra, eso sí, en mejores condiciones, pero no habrá conclusiones hasta el informe definitivo. Lo decía el alcalde Carlos Velázquez.
2: Una vez que tengamos estos informes, como yo he dicho, que yo espero tenerlos a lo largo de esta semana, pues ya sabremos cuáles son los pasos a futuro con la tramitación administrativa. Porque, insisto, vamos a volver a abrir la casa de corcho. Tardaremos un poco más, pero volverá a abrir.
1: En Cuenca, el artista y diseñador José María Cruz Novillo, nombrado a título póstumo hijo predilecto de la ciudad, Rebeca Gómez.
3: Esta decisión ha sido aprobada por unanimidad en el pleno extraordinario del ayuntamiento, donde se ha recordado la importancia de su figura, destacando la faceta profesional de este artista internacional que nació en Cuenca en 1936. Tras comenzar su andadura artística en 1957, tuvo su propio estudio de diseño y creó las imágenes corporativas de numerosas instituciones y empresas que hoy conocemos, como los logos de Correos y Renfe. Recordar que fue presidente y socio de honor de la Asociación Española de Profesionales del Diseño y que en la ciudad ya da nombre a la Escuela de Arte.
1: Bueno, y Portollano ha presentado una nueva edición de la Feria del Vehículo de Ocasión desde este viernes y hasta el domingo, una feria que sirve también para impulsar el consumo de proximidad, decía el alcalde Miguel Ángel Ruiz.
4: Desde viernes, sábado y domingo podemos congregar a muchos visitantes que vienen a nuestra ciudad, no solo a participar de esta feria, sino que luego se quedan en nuestra ciudad, en nuestros comercios, en nuestra hostelería.
1: El horario de la feria de 10 a 2 y de 5 a 9 de la noche. Siete y 27, hasta y media, actualidad de España y el mundo. El expresidente Zapatero estaría en la cúspide de la trama de tráfico de influencias, según los investigadores del caso Plus Ultra.
5: El sumario recoge múltiples conversaciones de miembros de la presunta trama que se refieren a la influencia del expresidente, pero eso sí, no hay ninguna conversación directa de Zapatero. La UDEF se refiere a él como el líder no visible, al empresario y amigo suyo como el vehículo para que pudiese cobrar mordidas y a los directivos de Plus Ultra como los pagadores. Además, sitúa a la casa de Zapatero como el centro estratégico de la trama, aunque el juez no autorizó el registro de la vivienda, sí el de su despacho, donde se encontraron joyas, relojes y dinero en fundas de golf, además de documentación. La policía también acusa a las hijas de Zapatero de emitir facturas que encubrirían los pagos del presunto tráfico de influencias.
1: Mientras tanto, cada vez son más las voces que piden un adelanto electoral.
6: Debería haberlas este año.
7: ¿Yo haría una moción de censura ahora? Pues no.
5: El último, Felipe González, el expresidente que se suma al planteamiento del PNV, aunque como ellos rechaza una moción de censura, en este caso para no desviar la atención del caso, dice. Moción de censura para la que el PP necesita a los nacionalistas vascos. Borja Sémper.
8: Si el Partido Nacionalista Vasco cree de verdad que alargar esta situación es irresponsable, debe asumir que seguir sosteniendo esta situación también es irresponsable.
1: Más asuntos turbios, algunos que se despejan. La UCO de la Guardia Civil no ve irregularidades en la cátedra de Begoña Gómez.
5: Considera que esa cátedra se creó de acuerdo con los cauces establecidos de la Universidad Complutense. Sin embargo, ponen el foco en la contratación de la consultora Deloitte para crear el software. El atestado asegura que estaba premeditada y que la empresa ya había iniciado sus funciones con anterioridad.
1: Segundo positivo por antivirus entre los españoles confinados en el hospital Gómez Ulla.
5: Ha pasado la noche en la unidad de aislamiento de alto nivel, no ha mostrado, eso sí, síntomas. En cuanto a la primera persona que dio positivo, está prácticamente asintomático.
1: Hoy será noticia. El Consejo de Ministros aprueba la ley de la inteligencia artificial.
5: Para el buen uso y la gobernanza de esta herramienta, la norma establece multas que pueden alcanzar los 35 millones de euros. España se adapta así al reglamento europeo que pretende facilitar que los usuarios puedan diferenciar claramente los contenidos que son reales de los que son virtuales.
1: No estará en ese Consejo de Ministros Pedro Sánchez porque está de visita en el Vaticano.
5: Precisamente el Papa León XIV ha lanzado su primera encíclica en la que alerta del mal uso de la inteligencia artificial.
9: Artificial intelligence needs to be disarmed.
5: La inteligencia artificial necesita ser desarmada, decía el pontífice. Asegura que no es neutral y se concentra en pocas manos. Reconoce que pueden aumentar la participación y la justicia, pero también ampliar las desigualdades, el control y la exclusión.

0: Son las 7:30, martes 26 de mayo. Actualizamos.
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0: Bueno, amanecemos con temperaturas, ahora sí, ahora suaves, en torno a los 15 grados, 13, por debajo de 10 en Molina de Aragón, pero luego por encima de 30 en toda la región, 35, 36 en Talavera y Toledo y al oeste de Ciudad Real, y con previsión de valores cercanos a los 40 a finales de semana, de locos, todo con mucho sol y nubes altas. Esta semana se van a batir evidentemente récords de temperaturas en el mes de mayo, que finaliza el domingo. Y venimos de una noche tropical al oeste de Toledo, donde ha soplado el viento con cierta intensidad, en Toledo capital, que por lo menos alivia los calores. Hemos tenido alguna racha de 50 kilómetros por hora. Hoy la noticia está y sigue estando en la Audiencia de Toledo. Rubén García Castelbón, buenos días.
2: Buenos días, porque allí continúa el juicio contra el hombre acusado de matar a otro en Velada tras la discusión en una compra de un vehículo. Hoy serán las pruebas periciales, después de que ayer el acusado reconociera los hechos y exculpara a las otras dos personas que se sientan también en el banquillo. También hoy allí otro juicio en el que un hombre está acusado de agresión sexual a una menor de 14 años en la localidad de Seseña. Y al margen de los tribunales, en cuanto a la cultura, hoy va a seguir siendo noticia, lo primero porque se celebra la segunda jornada de Castilla-La Mancha es moda en Albacete, lo segundo porque a las 10 de la mañana se abre esa exposición primada en la catedral, y también porque tras tener que aplazarse por el accidente de Adamuz, hoy llega también a la capital regional los premiados a los premios de las Bellas Artes 2024.
3: Queremos que los premios de las Bellas Artes se den en Toledo y se den en este Teatro Rojas.
2: Esto decía en el momento de la suspensión el alcalde Carlos Velázquez. Los premios se van a entregar mañana, lo van a hacer los Reyes de España, pero antes hoy cena de gala presidida por el ministro de Cultura Ernest Urtasun y el presidente García Page. Entre los premiados, los cantantes José Mercé o el grupo Camela, también los actores Eduard Fernández y Maribel Verdú. Y un llamamiento hoy en Talavera, maratón de donación de sangre que tendrá lugar en el Centro Comercial Los Alfares desde las 9:30 de la mañana hasta las 8:30 de la tarde.
0: Más titulares con Juanjo del Toro y Pilar Valero. El 98% de los ciudadanos sigue recibiendo llamadas spam.
4: Es lo que ha expuesto en nuestro Castilla-La Mancha a las 8 Enrique García, portavoz de la OCU. Además, señalaba que las empresas se saltan la ley SAC, aquella que se encarga de evitar esto. El porcentaje de personas que reciben más de 10 llamadas al mes ha pasado de un 37% a un 58%.
5: Cada vez más hay un alto porcentaje de empresas, pues que no son ni empresas, estos son delincuentes que intentan estafar.
0: Y habitualmente a la hora de la siesta. Política, sigue el malestar en el PP de Cuenca,
6: donde más de 70 alcaldes y concejales han impugnado la gestora que dirige el partido desde hace 6 meses y han pedido un congreso extraordinario. Desde la dirección respetan esa decisión, Martín La Peña, secretario, y Vicente Caja, uno de los firmantes, en declaraciones a Radio Castilla-La Mancha.
7: El congreso provincial se convocará por los órganos competentes en el marco reglamentario que los estatutos establecen.
8: El congreso es necesario para estabilizar el partido antes de las próximas elecciones.
0: El Tajo bajo mínimos a su paso por Talavera.
4: Presenta un caudal de 40 metros cúbicos por segundo e islotes con un nivel medio de medio metro. Una situación que vuelve a enfrentar a populares y socialistas a costa de la defensa del río y la última sentencia del Supremo que desestima el recurso presentado contra los caudales ecológicos por los regantes murcianos. José Gutiérrez del PSOE y Benedicto García del PP.
9: José Julián Gregorio con el tema del río ni se moja ni se va a mojar, es más, está en la misma posición que los regantes de Murcia y Valencia, que tiene narices la cosa, ¿no?
10: Tibio es el Partido Socialista, que tiene un líder en la región, por ejemplo, que dice, bueno, que Zapatero era un ejemplo.
0: Y estas son las cifras de la ayuda a domicilio en Guadalajara.
6: 4.000 mayores y personas con necesidades especiales de 160 municipios de Guadalajara se benefician ya del servicio que la Consejería de Bienestar Social financia con 58 millones de euros en toda la región, 5 millones y medio en el caso de Guadalajara. Bárbara García Torijano es la consejera del área.
11: El gobierno de Castilla-La Mancha lleva durante todos estos 10 años incrementando notablemente estos convenios, mejorando notablemente la financiación para llegar a más ciudadanos.
0: En los deportes, Armando Clavero, buenos días.
12: Muy buenas.
0: Dices que no hay grandes sorpresas en la lista de los 26 convocados por Luis de la Fuente para el Mundial.
12: Posiblemente la más justa, la más normal dentro de lo esperado, dentro de lo que es una convocatoria de 26 jugadores. Es verdad verdad que destaca que no hay ningún jugador del Madrid, hay 8 del Barça. No, eso va Alex Remiro, sí, es quizá de lo más llamativo. No va Alex Remiro, el guardameta de la Real Sociedad. Va Joan García, el guardameta del Barça. Tampoco Lenormand ni Hausen. Va Marc Pubill, que va a debutar en la selección. Y Eric García, que nunca había ido con Luis de la Fuente. No iba con la selección desde la etapa de Luis Enrique. Luego, en el tiempo del deporte, desgranamos esa lista. Además, la Unión Balompédica Conquense ya vendió 5.800 entradas de cara a su final ante el Ourense del próximo domingo. Hablamos del ascenso a la Primera Federación. Y en baloncesto, Usman Garuba, rotura del tendón de Aquiles, estará una año baja, será operado en los próximos días.
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0: Seguimos con nuestro acertijo. Hoy tenemos canción, película, serie.
1: Seguimos con las
0: poesía, versículo de la Biblia. Hoy, eso estaría bien también, pero sería un poco complejo, María.
2: Sí.
0: Me proponéis cosas que a veces...
2: A mí se me complicaría el
0: claro,
2: tema.
0: Claro, si ponemos pistas de un versículo y que la gente tenga que acertar el libro de la Biblia en el que está encuadrado, o aunque fuera solo Antiguo o Nuevo Testamento, eso sería difícil.
2: Eso es de nota.
0: Pero bueno, lo podemos proponer. Bueno,
3: Armando quizá se le daba bien que estudió en un colegio religioso.
4: Jugaría al Padre Quillo y pocos más.
0: Bueno, el Padre Quillo, fíjate, nos podía dar una lección sobre eso. Pues sería interesante algún día. Ahora con la visita del Papa, mira, la semana que viene podríamos plantearlo. Bueno, que tenemos acertijo musical porque así lo ha querido Iván de Toledo, el más rápido en acertar la canción A cualquier otra parte de Dorian. Y nos ha propuesto este tema a las 7:36 y 33 segundos, primera pista. Segunda pista. Tercera pista. Y la cuarta. Bueno, aquí Mario la sabía, Juanjo la sabía, María sabía también. Y Rubén, bueno, por supuesto, ha dicho que los demás éramos unos incultos por no saberla. Armando, ¿te subes a mi autobús?
4: Yo ni idea.
0: Bien, menos mal.
4: A ver, me suenan las voces, puedo reconocer al dúo, porque es un dúo, ¿no?
0: ¿Qué
4: no?
0: ¿Qué
2: pues no, vas mal.
4: Pues mira, ya ni
0: sí,
4: eso.
0: Sí, que Armando me gusta preguntarle porque, porque va en el mismo tren que yo.
4: Sí, sí, normalmente solo bueno, vamos poquito, en el mismo vagón.
3: Un poquito más detrás, Armando.
0: Qué va. Armando y yo...
4: En el vagón mismo,
2: pero... Vagón de cola.
0: Van
3: bodega.
0: Musicalmente vamos en un cercanía de esos de finales de los 80 o del tren este que había de Madrid-Toledo que a su paso por algo hacía un traqueteo así, chaca. Y en ese tren musical estamos Armando y yo. O sea que ni idea, ¿no?
4: No, la verdad es que yo pensaba tampoco que era un dúo, me ha dicho ya María que no, así que ya no.
1: Claro, podemos dar alguna pista, yo creo.
0: Sí, mejor.
1: El nombre del grupo, que ¿sí? No del dúo, son tres palabras.
0: Sí.
1: Y el título es una expresión.
0: Ah, una expresión. Que tiene que ver con nuestra pregunta del día un poco, ¿no? Palabras en la música.
1: Sí.
0: Sí.
1: Sí.
0: Se parece. Es una buena pista esa. Uh-huh. Bueno, a ver, yo no lo conocía.
1: Son de por aquí, cerca de una comunidad colindante.
0: Ah, colindante. Bueno, pero es que estamos en el centro. Colindante puede
2: nos
0: ser.
2: Nos colindan muchas.
0: Desde Aragón hasta Valencia, hasta.
1: Bueno, pero también no, sí, te vas quitando, ya te has quitado las islas, te has quitado toda la costa.
0: Sí. No, vamos,
3: que son gallegos.
0: Gallegos no son, ni asturianos, ni vascos, ni catalanes. 683-384-226 para jugar con nosotros. ¿Y qué preguntábamos, Juanjo?
1: Pues seguimos con las músicas y en este martes de Palabras en la Música estamos preguntando por canciones que lleven el verbo volar.
0: Volar, el verbo volar. Mm-hmm. Armando, ¿te viene alguna?
4: Pues el Fly into the Moon de Frank Sinatra.
0: Buen tema ese. Sí, sí, un clásico. Mario, ¿qué? ¿Alguna?
3: Hemos dicho unas cuantas, ¿se puede
0: repetir?
3: Palabras, ¿no? No, hombre, palabras pues un poco relacionadas.
0: Derivadas. Con
3: el, derivadas.
0: Palabras,
3: ¿no?
0: Derivadas.
3: Es decir, porque es una de las más míticas canciones de la historia de este país, es Volando Voy.
0: Volando claro, voy, volando claro, vengo. Bien, claro, eso te puede valer.
1: Yo lo acepto si la cantas.
3: No, pues
0: volando
3: no, denegado.
0: Denegado. Volando vengo.
3: Más que nada porque hay gente que va en el coche y no quiero yo problemas tampoco.
0: Que tiene que llover, Mario. Hay que cantar muchísimo. María, ¿te ha venido alguna más?
2: No, más allá de la que he dicho a las 6, que era...
0: ¿Cuál era?
2: Can Fly With Me, Let's Fly Away.
0: Joder. ¿Pero se llama así la canción?
2: Can Fly With Me o Fly With Me o Let's Fly With Me.
3: Como no la conocemos, puedes decirnos...
2: ¿Pero si es de Frank Sinatra?
0: Sí, también, como la Fly Into
2: the Moon. Que seguro que... A ver, yo
0: Fly
2: porque
0: Me to the Moon.
2: Porque yo no la voy a cantar, porque no.
0: Ya.
2: Pero si os la escucháis, sabéis cuál es seguro.
0: Sí.
2: Hombre.
4: Ni idea.
0: A ver, no sé, María.
2: Que no la voy a cantar, que no voy a ceder a las presiones.
3: Pero
2: ha
3: tenido pidiendo
0: la audiencia que
3: lo ha dicho perfecto en inglés, ha tenido un inglés de
0: claro,
3: de
1: la presión del grupo no puede con ella.
0: Nos caen los mensajes, María, pidiendo que mira, María canta,
2: nada,
0: canta, por favor.
2: No hay nada que hacer ahí.
0: Si quieren que cante María, luego a las 8:25, pónganos un mensajito al 683-384-226.
3: Con la palabra Sing María.
2: Gracias, Jaime.
0: Ahí. Dale un poquito.
4: Pensaba que era María cantando al principio.
3: Bueno, pues pronuncia María mejor el inglés, ¿eh?
0: Sí, eso ha parecido, ¿eh?
4: Una canción muy típica, evidentemente navideña.
0: Sí,
4: y estaba,
0: sí, sí.
4: Me estaba acordando de Jungla de Cristal.
0: Ah, claro, porque suena algo parecido.
4: Suena sí. Una canción muy parecida, ¿sí?
0: Cuando está en el, aeropuerto.
4: De la película.
0: En el aeropuerto de Dulles. Era la que se no, tiraba ahí.
4: O cuando acaba la película, la primera.
0: Ah, la primera, no, es que yo estaba en la segunda, que me gusta más.
4: En Nakatomi Plaza.
0: Nakatomi Plaza, cierto, cierto, qué peliculón. 683-384-226, ya saben, estamos por aquí hasta las 11. 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
0: Estas eran las noticias que estábamos contando hace justo un año.
8: La Guardia Civil desarticulaba una red dedicada a la comercialización de carne procedente de mataderos ilegales en Navahermosa, en Toledo.
9: Un total de 5 detenidos, más otros 12 investigados por varios delitos de salud pública, maltrato animal, blanqueo de capitales, pertenencia a organización criminal y falsedad documental.
8: Se producía una agresión a una facultativa en el Centro de Salud Zona 6 de Albacete y CESIV reclamaba medidas.
10: Donde además de carecer de esta figura, solo hay un botón de pánico en la zona de acceso. Mientras que en la segunda planta, donde se produjo la agresión, no hay botón del pánico, dejando así muy desprotegidos a los profesionales.
8: La Junta invertía 5 millones de euros para apoyar el empleo de jóvenes.
11: La idea es dar cobertura a otros 140 jóvenes que puedan incorporarse a la innovación y mejorar el sistema de innovación en nuestra comunidad autónoma.
8: En Guadalajara se reforzaba la plantilla de examinadores para obtener el carnet de conducir, una medida que era bien recibida entre las autoescuelas.
12: Al haberse tomado las medidas que se han tomado, desconvocamos la manifestación, porque creemos que es lo que hay que hacer. El problema se ha resuelto, paramos, y si no se resuelve, pues volveremos.
8: Precisamente un profesor de autoescuela era investigado en Cuenca por dar clases sin carnet de conducir.

7:44 de este martes, martes de plenillo. Okay.

0: nuestra propia agencia de viaje para aquellos rezagados que aún no tengan plan para el verano. ¿Qué han dicho nuestros mini guías?
1: Pues si hay un claro ganador entre los destinos preferidos por nuestros pinilleros, es sin duda la playa, como señalan Ángel, Manuel, Hugo y Manuel.
2: Pues para mí la playa, porque ya que en verano hace calor, pues para pasar el fresco ahí, luego te vas al chiringuito y te comes una paella.
3: Para mí la playa, porque te puedes bañar, el agua está salada, puedes luchar contra un tiburón, hay mucha arena, puedes hacer castillos de arena, puedes hacerte una cola de sirena con arena.
4: Y a la playa, porque hace mucho calor y ahí hace frío, bueno, el agua está fría.
1: Además, con esto de la costa, han concretado aún más Bruno y Gabriela.
5: A Lanzarote. Pues ahí hay una pecera y hay muchos peces y carpas. Entonces, eso me ha gustado de Lanzarote. Y también había una fuente de chocolate y lo mojábamos con dulces.
6: Tenerife. Porque el verano pasado, cuando fui, era muy chulo y el hotel en el que estuve era súper chachi.
1: Aunque también Virginia nos recordaba que depende, claro, del tiempo que haga en ese destino.
7: El mejor lugar depende muchísimo de la estación que sea, porque si es en verano, a la playa, pero si es en invierno, pues a la montaña, a esquiar, a hacer esas cosas. O sea, esas son las mejores vacaciones.
1: Y en la maleta nos han recordado también que debe entrar un poco de todo.
2: Pues ropa y dinero. Ya con eso, feliz.
8: Ropa, un cepillo de dientes y unos muñequitos de Peppa Pig y cuentos para leer y para pintar.
7: Para mí en la maleta lo que no puede faltar es siempre un cargador o una mini cámara, porque yo con el móvil, con la cámara, con lo que sea, le hago fotos a todo. O sea, a todo, porque me encanta ver el recuerdo, tenerlo, hacerlo, me encanta.
1: Qué cuidado, porque hay algo imprescindible para alguno de ellos.
9: Mi peluche favorito que me regalaron por cumpleaños. Se llama Angelina y es un angelito.
10: Un peluche que me encanta, que se llama Chico. Un libro de cazamisterios. Y, por supuesto, mi dinero.
7: Claro, un balón de fútbol.
0: Hombre, balón de fútbol, que no falte nunca para nuestros plenilleros futboleros. Con la cantidad de sitios que hay en el mundo, seguro que nuestros mini turistas tienen ganas de conocer algunos de ellos.
1: Y nos han quedado cortos con la cantidad de destinos internacionales, alguno incluso por partida doble.
2: A Hawái, porque ya he ido un montón de veces a las Mil Palmeras, por cambiar de playa tampoco estaría mal.
11: Me gustaría ir a Roma, a París, a Disney y a Nueva York.
12: Me gustaría ir a Disney y ver muchas cosas.
13: Al Amazonas, porque es un río muy largo y así puedo nadarlo.
7: Me gustaría, por ejemplo, Argentina, no lo he visto, Brasil, esos sitios así, tipo Brasil y todo eso. Y luego ya, pues a lo mejor por Europa, Bélgica, Alemania, Suiza, esos sitios.
1: Y claro, todos estos sitios dependen de atractivos para que la gente los visite. Para ello, nuestros plenilleros han pensado en qué podrían hacer para llamar la atención de los turistas.
2: Un edificio que intentaré ser el más alto del mundo y en diferentes plantas pues explique una curiosidad del mundo.
14: Tenga muchas duchas gigantes y también todo verde. Y también que haya muchos pájaros y muchas flores.
15: Si fuese una estatua, haría una estatua que represente como a la familia de los reyes o algo así.
0: Muy bien.
1: Y ojo, porque no han faltado respuestas imaginativas.
16: Haría un montón de animales, pero con una tapilla para que los vean como un zoológico, pero no todos los animales. También haría un parque enorme, también haría columpios y también vendería cositas de estas que le gustan a los niños, como peonzas, pelotas.
7: Como un edificio con estatuas que también tenga algún juego o algo así muy famoso para que no solo sea verlo e irte. Ajá. Aunque un restaurante tampoco estaría mal, porque la gente también los visita mucho.
0: Bueno, y ya para acabar, les hemos puesto en el papel de que sean ellos quienes promocionen, quienes tengan que vender las bondades de su ciudad.
1: Y en el carácter, algunos señalan que está lo más importante.
7: Yo haría, entre que alguna historia que otra, que a veces se hace muy aburrido, pues gastaría alguna broma o

0: Al final ser majo, agradable, educada, pues al final eso es lo importante, yo creo.
1: Pues siendo amable y llevarme bien con ellos y hacer chistes y ya.
2: Pues diciéndole cosas buenas de ese sitio, enseñándole bien las cosas.
3: Claro. Y claro, la apariencia y los destinos influyen mucho para estos últimos guías de la semana.
4: Pondría una camiseta de mayor, un pantalón de mayor y pondría una corbata y pondría voz de mayor.
5: Y les enseñaría cosas asombrosas. Si estamos en Roma, pues lo que le enseñaría sería unos cuantos monumentos. Pero la verdad es que siempre he dicho que Roma es el país del amor, porque Roma al revés es amor.
6: Pues claro. Yo, como por ejemplo, le llevaría a San Juan, le enseñaría la playa y la piscina a mi mejor amigo que se llama Adrián. Me impresionaría regalándole una cosa y enseñándole la casa de mi tía.
7: Ya huele y ya con eso estaría hecho. A veranito ya escuchando a nuestros plenilleros y plenilleras. Venga, 7:51 a la plaza pública.

0: María, ¿de qué se habla en las redes sociales?
1: Bueno, pues queda todavía casi un mes para el verano, pero con este calor, Fernando ahí, quien ya ha sacado su canción del verano, en los últimos años, muy esperada o no, la de ella. No hay

0: Leticia Sabater, que ha vuelto con este Hoy te dejo yo. Si la canción ya es un poco, no sé, que cada uno le ponga el adjetivo que quiera.
1: Horripilante, quiero decir.
0: Por ejemplo, el vídeo pues no tiene desperdicio, con referencias al K-pop, este estilo ahora que está muy de moda entre los jóvenes, y hecho totalmente con inteligencia artificial, menos ella, que está en carne y hueso para que se pueda disfrutar de ese
1: Madre mía, te la has llevado, Jaime, qué pena. Me estaba,
2: a ver cómo entro yo ahora contra los deportes.
1: Me estaba encantando. Espera, que la voy a poner otra vez.
3: Todo por tu indecisión. Ahora sí, pero luego no.
0: Esta la bailas, Armando.
2: A ver cómo cuento ahora los 26 convocados de Luis de la Fuente.
1: O sea, lo podemos dejar de fondo.
2: Pero vamos totalmente.
1: Dejamos de fondo en bucle y hacemos los deportes.
2: Pero ya están los titulares de las 8 incluidos.
1: Con esta canción. Oye, estoy dispuesto, ¿eh? Bueno, mejor que no. 7:52 al deporte. O a lo que sea. Porque Leticia Sabater nos ha roto el sistema. Ahora sí, venga.
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1: Bueno, Armando, ya conocemos los 26 convocados por Luis de la Fuente de cara al Mundial de este verano.
2: Una lista sin grandes sorpresas, que es la siguiente. En portería, Unai Simón, David Raya y Joan García. Como defensas, Cucurella, Pedro Porro, Grimaldo, Marcos Llorente, Marc Pubill, Cubarsí, Eric García y Laporte. Centrocampistas, Rodri, Zubimendi, Mikel Merino, Fabián Ruiz, Pedri, Gavi y Alex Baena. Y como delanteros, Lamine Yamal, Dani Olmo, Ferran, Jeremy Pino, Nico Williams, Oyarzábal, Víctor Muñoz y Borja Iglesias. Estos son los 26 convocados por el seleccionador riojano. Sobre esta lista, esto es lo que decía.
5: Creo que ha sido una lista muy madurada, muy trabajada, muy analizada, y creo y estamos muy contentos porque ayer a la noche, cuando ya terminamos de ver el último partido y ya dejamos la lista cerrada, creo que todos respiramos tranquilamente, satisfechos y muy felices y contentos de tener a esta relación de futbolistas con nosotros.
2: Una lista sin jugadores del Real Madrid, con 8 jugadores del Barça, y eso que no está Fermín lesionado, con un debutante como es Marc Pubill, el central del Atlético Madrid. También aparece Eric García, que no había ido con la selección desde la época de Luis Enrique. Aparece Joan García por Alex Remiro. Se cae Lenormand y Hausen, dos centrales que entraban habitualmente con Luis de la Fuente. Una lista sin grandes sorpresas, sin grandes ausencias, y como te decía, no hay ningún jugador del conjunto blanco. Es la primera vez en la historia que vamos a un Mundial sin un jugador del Real Madrid. Sobre ello hablaba Luis de la Fuente.
5: Yo no tengo esa mentalidad local o localista que puede tener igual algún aficionado. Lo mío es más global. Y miro como jugador de la selección española.
2: La selección se concentra el sábado en Las Rozas. El jueves 4 de junio jugaremos un amistoso ante Irak en La Coruña. Luego la selección viajará a México para jugar ante Perú el día 8. Y es el último amistoso antes del debut de España. Recordamos que será el día 15 ante Cabo Verde.
1: Ya queda menos. Bueno, por otro lado, hoy se espera que la Junta Directiva del Madrid anuncie la fecha de las elecciones a la presidencia del Club Blanco.
2: Y todo hace indicar que será el domingo 7 de junio. Por cierto, que ayer el candidato Enrique Riquelme inauguraba su sede electoral bajo el lema Legado y Futuro, muy cerquita del Bernabéu. Ayer visitó distintos medios de comunicación. En uno de ellos anunció que ya tiene cerrados el fichaje de dos grandes estrellas internacionales.
6: Hay fichajes cerrados. Dos jugadores y estamos trabajando en la parte de entrenadores. Un acuerdo que si yo soy presidente del Real Madrid, hay dos grandes estrellas que jugarán en el Real Madrid y son necesarias para el proyecto deportivo de corto, medio y largo plazo del Real Madrid.
2: También ha solicitado un debate a Florentino Pérez, pero tiene pinta que no va a verlo. Un Florentino que tiene su sede electoral apenas a 100 metros de la de Enrique Riquelme. Recordar que estas son las primeras elecciones en 20 años a la presidencia del Real Madrid.
1: Y las estrellas no están ya jugando, ¿no?
2: Todavía no.
1: A ver si se refería a Vinicius y Mbappé, que se van a quedar. Bueno, por otro lado, el Conquense ha pedido aclaraciones a la Federación Española antes de su partido ante el Ourense, tras la resolución del Tribunal de Arbitraje Deportivo a favor del Numancia.
2: Bueno, hay que aclarar esto, hay que recordarlo, por si alguien no lo sabe. El TAD ha estimado el recurso del club soriano y confirmado la alineación indebida del jugador Hugo Torres en el partido contra el Deportivo Fabril disputado en diciembre del 2025. Con esos 3 puntos, el Numancia habría acabado tercero en el grupo primero, mientras que el Ourense habría sido cuarto. ¿Esto qué supondría? Bueno, pues la ventaja para el Conquense, que en caso de llegar al final de la hipotética prórroga con ventaja de un gol, la victoria sería para el mejor clasificado, que en este caso sería el Conquense, que acabó tercero, y teóricamente el Ourense acabaría cuarto.
1: Ya.
2: Sobre ello preguntamos ayer a varios jugadores balompédicos. Escuchamos a Alex Sánchez ya y sus quizá.
7: No le echamos mucha cuenta porque al fin y al cabo lo que nos interesa es en el verde, ¿no? Ganar el partido, hacer buen partido y pues poder ascender y pasar a la eliminatoria.
8: Algo he escuchado, la verdad, pero no tengo ni idea. Yo creo que hay que tenga que decidir, que tenga que decidir y ya está. Tampoco. Nosotros tenemos que ir a hacer lo nuestro y da igual lo que la resolución del TAS.
2: Lo claro es que por ahora pierde el Conquense 1-0 y queda todo el partido que se tiene que jugar en la Fuensanta. 5.800 entradas, por cierto, vendidas ya de cara a ese partido, y yo creo que va a registrar un lleno histórico. Por otro lado, ya tenemos precios y horarios para la ida de la final regional del ascenso a la Segunda Federación. El Manchego Atlético Albacete se va a jugar el próximo sábado a las 8 en el Juan Carlos I. Los socios pagarán 8 euritos. Desde hoy pueden retirar las entradas en taquilla de la sede. 10 euros la entrada general. Por Castilla-Mancha Juego pasaba ayer para analizar la eliminatoria del defensa del Manchego, Jorge Caicedo.
9: Yo creo que es un 50-50. No era un favorito ninguno de los dos para estar en la final y han dado la sorpresa, ¿no? El Albacete ganándole un Toledo que sabíamos la clase de equipo que es el Toledo. Nosotros ganándole a un Tarancón que venía 6 fechas sin perder. Ahora hablar de favoritos es tirar la moneda al aire, la verdad.
2: Y en baloncesto, el pívot de Azuqueca del Real Madrid, Usman Garuba, sufre una rotura completa del tendón de Aquiles de su pierna izquierda tras lesionarse en las semifinales de la Final Four de la Euroliga ante el Valencia el pasado viernes. Estará en torno a un año de bajas. Una de las lesiones más graves, será intervenido en los próximos días. Y te recuerdo la cita, 3 de la tarde, Castilla-Mancha Juego con Manuel Martín de la Vega.
1: Ahora nos pone un poquito de música. Juan Solo, buenos días.
10: Hola, muy buenos días. Vengo esta mañana por aquí con ondas que lo inundan todo. El dúo albaceteño formado por Darío Garrido y Bea de la Cruz, que acaban de lanzar su álbum de presentación, Crisis Mundial de los 40. Post-punk, indie pop, ritmos de cajas, Roland, y a los mandos en la producción, Javi Milla, de Chucho. Esta es Sucedáneo de su realidad, una de las 12 canciones que componen este Crisis Mundial de los 40. Os dejo por aquí con ellos, que tengáis muy buen día. Hasta luego.

0: Son las 8. Buenos días y buenas noticias.
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0: Un remanso de paz en tiempos revueltos. Así se presenta la exposición Primada, que hoy abre sus puertas a partir de las 10 en la Catedral de Toledo para conmemorar su octavo centenario. No estaría mal que se dieran una vuelta también por allí algunos políticos para reflexionar y afrontar lo que tenemos por delante antes de las próximas elecciones. Tenemos encuestas a un año de las próximas autonómicas y municipales. De momento, ninguna deja claro lo que puede ocurrir aquí en Castilla-La Mancha. Tan ajustada está la cosa y tan así es el sistema, con 33 diputados nada más que elegir, que nadie se atreve a asegurar qué pasará y si la victoria del PSOE, que de momento dan todos los sondeos, le va a permitir mantener la Junta y superar la alianza entre PP y Vox. Hoy la tribuna de Talavera, luego vamos a tener aquí a su directora, a Carmen Sánchez Jara, en la tertulia. La tribuna sí que publica un sondeo que permitiría a los socialistas de Tita García Hélez recuperar el ayuntamiento con un concejal más que la suma de las derechas. La actualidad tiene además su epicentro en la capital regional en las próximas horas. Esta noche cena de gala en el Cigarral del Ángel para recibir a los galardonados con las medallas al mérito de las Bellas Artes, que se entregan mañana en el Teatro de Rojas, en presencia de los reyes. Y sigue la audiencia, en la audiencia provincial, el juicio por el crimen de Velada, y se inicia otro por abuso sexual de una niña de 14 años. Todo con los ecos de esa operación de la Guardia Civil que ha destapado una red que cobraba hasta 400 euros a migrantes por regularizar su situación. La verdad es que quien se aprovecha de alguien vulnerable merece, además de la pena de cárcel, 100 años de soledad. Todo ello con un tiempo, con temperaturas que siguen muy por encima de lo que deberían en estas fechas. Alba Lancha, buenos días.
2: Muy buenos días. Hoy el tema de conversación en la calle volverá a ser de nuevo el tiempo, más bien el calor, porque de nuevo los termómetros se van a quedar muy altos y esa es la tendencia para estos próximos días, incluso subiendo las temperaturas en la segunda mitad de la semana. Hoy por encima de los 30 grados en prácticamente toda la región en las horas centrales del día. Esperamos valores que se acerquen a los 35, 36 grados en Toledo, Talavera, 34 en Ciudad Real, 32 en Guadalajara, 30, 31 en Cuenca y en Albacete. Las mínimas se han quedado muy altas, sin bajar de los 21 noche tropical en Talavera de la Reina. El día muy tranquilo va a estar, con mucho sol que ayuda a la subida de temperaturas, con alguna nube alta que irá cruzando el cielo.
0: Y pendientes hasta ahora de la situación en las carreteras, Dirección General de Tráfico, Darío Carnicero, buenos días.
3: Buenos días, hasta ahora encontrarán circulación en aumento, especialmente en la provincia de Toledo, en la A42, en los entornos de Illescas y Ugena, ya en dirección a Madrid, en la salida de la capital toledana por esta A42, a la altura de Santa Bárbara y ya en dirección a Santa María de Benquerencia, y además complicaciones en la provincia de Albacete si circulan por la A31, a la altura de Almansa, en ambas direcciones, ya que permanece cortado el carril izquierdo a la altura del punto kilométrico 148.
0: Bueno, pues apuntamos esas incidencias y las seguimos durante los próximos minutos. Así arrancamos la tercera hora de programa a partir de las 9:35 el magazine. ¿Con qué contenidos hoy, Claudia? Buenos días.
4: Buenos días, Fernando. Hoy hablaremos con el CERMI y pondremos sobre la mesa el tema de las vulneraciones de derechos en salud mental. Estaremos con Javier Arroyo y Eva Carrasco y su quejómetro. Nos acompañará la directora del Festival Internacional de Teatro Clásico de Almagro, también estará la Policía Nacional, el Triana Tres Juncos y resolveremos el concurso.
0: 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Jaime Pérez Sanz en control de sonido hasta las 11, Castilla-La Mancha hoy en Radio Castilla-La Mancha, 25 años latiendo contigo.
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0: Arrancamos en los tribunales. Hoy sigue en la Audiencia de Toledo el juicio a tres hombres por matar a otro con el que habían quedado para la venta de un coche. El autor del disparo mortal ayer reconoció los hechos. La Fiscalía ha retirado para los otros dos los cargos por asesinato. Juanjo del Toro.
5: Mantiene el de robo con violencia por unos hechos que tuvieron lugar en julio de 2019 en la localidad toledana de Velada. Según se ha escuchado en la primera sesión, tras no llegar a un acuerdo inicial, los tres acusados aparentaron que querían cerrar la venta del turismo cuando el comprador sacó los 5.500 euros. El dueño del vehículo cogió entonces el dinero tras encañonarlo con un revólver para el que no tenía licencia de uso. Posteriormente disparó a la víctima cuando huía del lugar.
6: Y discutimos y salió mal.
0: ¿Se fueron?
6: Sí.
0: ¿Y después regresaron? ¿Para qué? ¿Para quedarse con el dinero que portaba esa persona?
6: A ver si llegábamos a alguna.

0: acuerdo o no lleguemos a un acuerdo.
1: ¿Le disparó usted?
0: Sí.
1: ¿Sus acompañantes no sabían que usted tenía la pistola?
0: Creo que no.
1: O sea, que partió de usted.
0: Sí.
2: Los tres han abonado la responsabilidad civil a los familiares de la víctima de 65.000 euros. En la

0: por lo que pide para el acusado 10 años de prisión y la prohibición de acercarse a la víctima a menos de 500 metros, así como a su domicilio o lugar de trabajo por tiempo superior en 8 años a la pena de prisión. También que cumpla tras la cárcel con 8 años de libertad vigilada, con la obligación de participar en programas formativos de educación sexual. Estaría inhabilitado para cualquier profesión que conlleve un contacto regular y directo con menores de edad por 15 años y tendría que indemnizar con 10.000 euros a la víctima.
1: En Toledo Capital seguimos a las 10, abre sus puertas la exposición Primada en la Catedral de Toledo, con la que se conmemora el octavo centenario del templo. Una muestra que se podrá visitar hasta el 14 de octubre y que visitarán los reyes don Felipe y doña Leticia, aunque de momento no hay fecha. Rubén García Castelbón.
2: Sí, lo confirmaron tanto el presidente de Castilla-La Mancha como el alcalde de la capital regional. Ya se pueden adquirir las entradas al precio de 12 euros. Se quiere poner en valor el arte con la liturgia, la devoción o el papel del templo primado en la vida espiritual y cultural de la sociedad. Francisco Cerro Chávez es el arzobispo de Toledo.
3: Son obras que nacieron de la fe, de la devoción y del deseo de honrar a Dios con la mayor dignidad posible. En ellas encontramos no solo el genio artístico de cada época, sino también la expresión de una espiritualidad profunda.
2: Obras del Greco, Zurbarán o Velázquez, en total 330, más de la mitad que nunca han visto la luz públicamente y que han sido restauradas para la ocasión. Emiliano García Page, presidente de Castilla-La Mancha.
4: Pocas exposiciones van a tener una acumulación como esta de obras inéditas a los ojos del público.
2: El propio García Page anunciaba que serán eventos relacionados con el patrimonio cultural de las otras cuatro diócesis de la región, empezando por el 150 aniversario de la de Ciudad Real con una exposición en la Merced.
1: Bueno, mañana tenemos a los Reyes en Toledo, veremos si aprovechan para visitar esta exposición. Vienen a la entrega de las medallas al mérito de las Bellas Artes prevista para enero, pero suspendida tras el accidente ferroviario de Adamuz. Esta noche habrá cena de gala a la que acude el ministro de Cultura, Ernest Urbano. Todo esto en Toledo, la ciudad de la región que más visitantes recibe. Los datos muestran que Castilla-La Mancha en su conjunto sigue batiendo récords de ocupación hotelera. 400.000 pernoctaciones el mes pasado. Patricia Franco, consejera de Economía.
5: El mejor mes de abril de Castilla-La Mancha en pernoctaciones hoteleras de toda nuestra historia. Vosotros y vuestros congresos, vuestras iniciativas, también nos permiten que el turismo vaya bien.
1: Declaraciones en Albacete durante la inauguración del evento Castilla-La Mancha es moda, que hoy continúa con exposición, coloquios y desfiles. Juan Martínez.
6: Hasta el 27 de mayo se desarrolla una cita en la que participan diseñadores de nuestra tierra que presentan aquí sus propuestas.
7: Está basado un poco en las figuras del circo.
8: Mi estilo me gusta un poco mezclar lo que es la calle con un poco algo más conceptual.
6: Son Arnelio Cruz y Andrea Muñoz. Aquí se mezclan quienes inician como ellos su carrera con otros que fueron pioneros en la moda castellano-manchega. Félix Ramiro.
9: Tengo la misma ilusión que cuando comencé en Castilla-La Mancha, en Toledo y en España.
6: Castilla-La Mancha es moda, transforma estos días a la ciudad con escenarios tan emblemáticos como el Teatro Circo, la Plaza de la Constitución o el Recinto Ferial.
1: Lo venimos contando en las últimas horas. Cuatro detenidos en Seseña cobraban hasta 400 euros por empadronamientos irregulares. Mario Alfonso.
10: Los detenidos formaban parte de una red criminal que se dedicaba a captar inmigrantes para ofrecer regularizar su situación. A cambio de una contraprestación económica, facilitaban la documentación necesaria para empadronarse en el municipio toledano. Son 400 los afectados por esta estafa. 91 de ellos llegaron a ser registrados en la misma vivienda. Pedro Pablo Garrido, portavoz de la Guardia Civil.
11: La investigación pudo determinar la existencia de una estructura organizada dedicada a captar ciudadanos extranjeros en situación irregular de diferentes nacionalidades. Cobraban entre 300 y 400 euros a cada persona por regularizar su situación administrativa en España.
10: Fueron los propios afectados quienes denunciaron la situación tras ver irregularidades en este proceso, lo que provocó que la Guardia Civil abriera la investigación que finalizaba con estos cuatro detenidos.
1: Bueno, al margen de este delito, ¿cómo está funcionando el proceso de regularización en Castilla-La Mancha? Pues parece que de forma desigual, según nos contaba en nuestro Castilla-La Mancha a las 2, Isabel Carrascosa, secretaria de Empleo de UGT.
12: Lo que es Guadalajara, Cuenca y Albacete, algo más de un centenar de personas, pero sí que es cierto que nos vamos a Ciudad Real o a la parte de Toledo, donde han sido miles de personas.
1: En clave laboral seguimos. Comisiones Obreras no descartan movilizaciones en el sector de la hostelería de Toledo si no hay negociación del nuevo convenio colectivo, un sector que emplea a unas 13.000 personas trabajadoras en la provincia. Federico Pérez, secretario del sindicato.
13: Son los trabajadores de hostelería que menos cobran de toda Castilla-La Mancha, lo de Toledo, a pesar de ser el sector que más dinero mueve de toda Castilla-La Mancha con respecto a esta provincia, el sector de hostelería de la provincia de Toledo.
1: Y veremos lo que cuenta hoy Comisiones en Albacete, porque allí va a informar de las negociaciones en torno al convenio colectivo del calzado. Hace dos semanas

0: Las posiciones estaban muy distanciadas, tanto que la posibilidad de huelga ya estaba encima de la mesa. Veremos qué ocurre hoy. Paco Gómez, secretario provincial del sindicato.
1: Que tomen buena nota, porque ahora mismo estamos muchísimo más cerca de una movilización en forma de huelga que de un acuerdo.
0: Un dato que conocíamos ayer, la fiscalidad de Castilla-La Mancha está en la media del resto de España, según un informe del Colegio de Economistas. Raquel Jurado, técnica de estudios.
2: La factura fiscal de los ciudadanos de Castilla-La Mancha es análoga, pues, a otras comunidades de las mismas características. No está especialmente maltratada ni beneficiada.
0: En clave económica, las primeras propuestas de precampaña del presidente regional del PP, Paco Núñez, expuestas ayer a un grupo de empresarios de Talavera. Simplificar trámites burocráticos, incorporar la declaración responsable y el silencio administrativo positivo.
3: Si queremos ayudar a los autónomos, si queremos ayudar al tejido productivo, si queremos ayudar a la pequeña y mediana empresa o al agricultor o al ganadero a que genere empleo, creo que un camino a emprender irrenunciable, y yo lo voy a defender, es esa rebaja de las tramitaciones administrativas.
0: Bueno, no se pronunció Núñez sobre la encuesta de Sigma 2 publicada ayer por el diario El Mundo. Vamos, no se pronunció. Le preguntaron y dijo que ya habían hablado sus portavoces por la mañana, algo que tampoco había ocurrido. El sondeo es de resultado incierto porque pronostica que García Page repetiría victoria en las autonómicas, pero no está claro que pudiera gobernar porque le da una horquilla entre 15 y 18 escaños. La mayoría absoluta está en los 17 que tiene ahora. El PP obtendría entre 11 y 12 y Vox entre 5 y 6. Ahora tiene 4. El 56% de los votantes valora la gestión de García Page. Con eso se queda Ana Isabel Abengoza, la portavoz socialista.
4: Si hay que destacar algo, bueno, pues que esa encuesta vuelve a dar mayoría absoluta al presidente de esta región. Que en esa encuesta podemos ver cómo la ciudadanía de Castilla-La Mancha, cuando es preguntada, valora la gestión del presidente Emiliano García Page como buena o muy buena.
0: Hoy la tribuna de Talavera publica otra encuesta, en este caso de IDUS3, en la que asegura que Page, con el 32%, obtiene el doble de apoyos que Núñez. Y en cuanto al ayuntamiento de Talavera, el PSOE podría recuperar la alcaldía, según este sondeo, ya que sumaría un concejal más, hasta 13, lo que haría insuficiente la unión actual entre PP y Vox. Vox, que pide la convocatoria cuanto antes de las generales, tras la imputación de Zapatero. Iván Sánchez, portavoz en las Cortes.
5: ¿Qué más tiene que pasar? ¿Tiene que entrar la Guardia Civil o la UCO en la Moncloa y llevarse esposado al presidente para que se convoquen por fin elecciones? ¿O a qué vamos a esperar?
0: Y en cuanto a los asuntos internos, sigue el malestar en el PP de Cuenca después de que más de 70 alcaldes, concejales y portavoces municipales pidieran por carta un congreso extraordinario. Juanma Sevilla.
6: Y es que los firmantes solicitan que cesen de inmediato las funciones de la actual gestora, presidida por el diputado regional José Martín Buro. Desde el partido, su secretario general y diputado provincial, Martín La Peña, respeta la decisión de los militantes, que han presentado un total de 72 impugnaciones de firmas contra la Junta Gestora.
7: Yo respeto profundamente la opinión de todos los militantes, afiliados y simpatizantes del Partido Popular en la provincia. El Congreso Provincial se convocará por los órganos competentes en el marco reglamentario que los estatutos establecen.
6: Por su parte, Vicente Caja, alcalde de la localidad de Buenache de la Sierra y uno de los firmantes, en declaraciones a Radio Castilla-La Mancha, insiste en que es prioritario la convocatoria ya de un congreso provincial.
8: Y, en fin, estamos atravesando un momento bastante triste. En cuanto a la convocatoria del congreso, pues bueno, siempre dicen que lo tiene que hacer Génova, pero el congreso es necesario para estabilizar el partido antes de las próximas elecciones.
6: La fecha de este congreso por parte de la Dirección Nacional marcará el inicio de la confección de las listas de cara a las elecciones municipales de mayo del próximo año.
0: Bueno, un par de apuntes a pie de campo. Hoy se reúne la Mesa Provincial del Conejo en Guadalajara. Ayer lo hacía la de Cuenca. Más de 122.000 capturas desde que se puso en marcha el plan para controlar la superpoblación de esta especie. Un plan con la colaboración de administraciones, organizaciones agrarias. Lo ponía de manifiesto José Almodóvar, el viceconsejero de Medio Ambiente.
9: Gracias a todas las medidas, tanto a la labor que realizan nuestros cazadores con sus labores de control y a la labor que realizan los equipos de la Consejería de Desarrollo Sostenible.
0: Y la Asociación de Industrias del Pistacho Español ha mostrado su preocupación ante la llegada al mercado europeo del pistacho estadounidense e iraní. Qué cosas, ¿eh? Estados Unidos e Irán haciendo la competencia al pistacho español y luego enfrentados en guerra. Bueno, a las 9:02, 9:03 llega la información más cercana. Ahora hacemos ya algún apunte. En Toledo Capital se inaugura oficialmente el nuevo campo de fútbol municipal Carlos III, que recupera su ubicación original junto a la fábrica de armas.
10: Más que fútbol, había otras cosas, de gimnasia, de no sé qué, no sé cuánto, porque se creó un equipo de fútbol en la fábrica.
0: Son los recuerdos de Pedro García Asenjo, antiguo alférez de la fábrica de armas. Sonido de un vídeo publicado en redes por el Ayuntamiento de Toledo, en el que el alcalde Carlos Velázquez confiesa su emoción por recuperar este espacio para la ciudad.
11: Aquí existía, más que un vacío urbano, un vacío emocional. Un vacío emocional para toda la ciudad.
12: Con esta actuación también hacemos que Vega Baja sea una oportunidad y no un problema para la ciudad, convirtiendo a Santa Teresa en lo que es el barrio universitario de la ciudad.
11: Van a pasar por aquí las escuelas deportivas de la ciudad y también los veteranos, los que jugaron aquí, los que pasaron aquellos momentos tan importantes.
0: El campo ha sido recuperado gracias al protocolo de colaboración firmado por el Ayuntamiento, la Universidad de Castilla-La Mancha y la Junta. De hecho, acude hoy a la inauguración el presidente García Page. Y también en Toledo, el certamen de patios cumple 25 años con dos nuevas incorporaciones. Se podrán visitar en total 46 patios del casco entre el 1 y el 6 de junio. Y hay más actividades que explicaba Andrés León, presidente de la Asociación Amigos de los Patios de Toledo.
13: Y este año, concretamente, hemos batido el récord de actividades culturales. Ha sido casi al doble. Hemos estado casi en el doble de otros años.
0: 8 y 16, salud y consumo. Uno de cada ocho adolescentes consume cigarrillos electrónicos. Es la principal preocupación de la Sociedad Española de Medicina Familiar y Comunitaria, que ha presentado su informe y los actos de la Semana Sin Humo. Eva Soteras.
14: Casi el 12% de los jóvenes de 14 a 18 años vapean a partir de los 19. Uno de cada cuatro jóvenes fuma.
15: El vapeo ya no es un fenómeno marginal. Se ha convertido en un problema de salud pública.
14: Normalizando el vapeo y las bolsitas de nicotina con sabores atractivos.
15: Funcionan como puerta de entrada a la nicotina y favorecen el consumo dual. Tabaco convencional o de liar, más cigarrillos electrónicos o vapers, que es más del 90% en el grupo de jóvenes.
14: En una sociedad en la que más de la mitad de la población no fuma, uno de cada tres lo ha dejado y el 12% sigue enganchado a la nicotina. José Manuel Iglesias, coportavoz de la Semana Sin Humo.
16: Tan adictiva como es la nicotina, mucho más potente que la heroína y la cocaína, que la gente se asusta cuando dice, tiene un poder de adicción mayor, tiene un síndrome de abstinencia mucho más largo.
14: Hay más fumadores que fumadoras, 7 de cada 10 quieren dejarlo y en general pedimos espacios y terrazas sin humo.
0: La OCU, la Organización de Consumidores, denuncia algo que probablemente usted ya sepa, que el 98% de los consumidores seguimos recibiendo llamadas spam. La ley que se encargaba de evitarlo ha provocado que el porcentaje de personas que reciben más de 10 llamadas al mes aumente de un 37 a un 58%. Vamos, que la ley ha sido insuficiente. En Castilla-La Mancha a las 8, ayer charlaban con Enrique García, que es el portavoz de la OCU, y que explicaba que las empresas efectivamente se saltan la ley.
17: Las empresas, una con otra y otras con unas, se saltan a la torera esta ley. Hay que diferenciar bien que quiénes son las empresas que encargan las llamadas y otras quienes las realizan, que normalmente no se conocen. Son unas empresas subcontratadas una, dos, tres o hasta cuatro veces.
0: E información de interés a esta hora en que están a pleno rendimiento las rutas escolares. En Albacete ha comenzado una campaña especial de vigilancia del transporte escolar para garantizar la seguridad en los desplazamientos diarios de los estudiantes. Ana Mondejar.
18: Campaña que desarrollará las policías locales en colaboración con la Dirección General de Tráfico y en la que los agentes revisan todos los parámetros y requisitos de los autobuses, como explica Mario Rubio, intendente de la Policía Local de Albacete.
19: Desde la autorización municipal para realizar el transporte, como para todos los elementos de seguridad, cinturones, las puertas, los cierres automáticos y aperturas de emergencia, los martillos de emergencia, el suelo que tiene que ser un suelo especial antideslizante, las señales de transporte escolar, bueno, se midan todas el tipo de señalización.
18: Por ejemplo, en la capital albaceteña, en la última campaña desarrollada en enero de este año, se vigilaron 24 vehículos y solo se interpusieron dos denuncias. Vamos bien, en noviembre de 2025 hubo 10 denuncias.
0: Bueno, y aquí en el programa, en el tramo de Magazine, va a estar la directora del Festival de Teatro Clásico de Almagro, Irene Pardo, que ayer presentaba la exposición Conectadas al Siglo de Oro, La Luz de la Sombra. Una muestra que persigue dar visibilidad a mujeres que fueron referentes durante el Siglo de Oro y que podrá verse del 5 al 26 de julio en la Casa Palacio de Juan Gelder de Almagro.
20: La coordinación está siendo buenísima porque tenemos a unas, digo profesoras porque es que son mujeres, tenemos a unas profesoras implicadísimas que están trabajando de manera muy cercana con el equipo del festival.
0: Exposición cuya importancia destacaba la consejera de Igualdad, Sara Simón.
21: A través de una intervención cultural, lo que se pretende es conocer a aquellas mujeres que fueron referentes en el siglo de oro, pero que sin embargo a día de hoy sus nombres no son totalmente desconocidos, sus nombres y también lo que aportaron a la sociedad.
0: Y presentada la primera concentración para motera en la localidad toledana de Pelaustán. Participarán 29 pilotos procedentes de varias provincias y del extranjero, de Brasil, por ejemplo. El alcalde de la localidad, Roberto García, daba a conocer ayer las actividades que tendrán lugar esta misma semana, del 29 al 31 de mayo, en esta primera edición.
22: Durante el próximo fin de semana, nuestro municipio acogerá vuelos en paramotor, vuelos en globo cautivo, exhibiciones aéreas y actividades de pilotaje que permitirán a vecinos y a visitantes vivir una experiencia inolvidable. Una oportunidad única de poder disfrutar en primera persona de la sensación de volar sobre los paisajes de Pelaustán y de la Sierra de San Vicente.
0: Las 8:21.

0: Nos damos otra vuelta por la comunidad autónoma. En Albacete siguen con el evento que se inauguraba ayer, Loli Ríos de Fez. Buenos días.
1: Hola, buenos días. Continúa este martes la celebración de Castilla-La Mancha es Moda, con una jornada en la que se han programado diferentes coloquios para hablar del papel de la artesanía en la moda, la convergencia con artes como la fotografía o la música, alta costura o la evolución de la figura de la mujer como líder en el sector. Será desde las 10:30 en la fábrica de harinas de Albacete, con entrada libre, y participarán nombres como J.C. Pajares, Vanagloria, Clara Lozano, Lola Muñoz, Alejandro de Miguel, Baro Lucas o Ulises Mérida. Por cierto, que a partir de las 5, Celia Espinosa impartirá un taller de diseño de joyas.
0: Seguimos en Cuenca. Rodrigo Muñoz, buenos días.
2: Buenos días. La Asociación de Mujeres Empresarias de la provincia de Cuenca realiza una jornada sobre emprendimiento y desarrollo rural en la localidad de Motilla del Palancar, donde ya el año pasado hubo una gran expectación. De esta forma, este martes, empresas interesadas en establecer inversiones y personas que ven el emprendimiento como manera de lograr su propio puesto de trabajo tienen una cita a las 6 de la tarde en el Centro Joven de Motilla. Esta vez la jornada se va a titular El emprendimiento femenino clave en el desarrollo rural y va a contar con la presencia de delegados de la Junta y del Diputado Provincial de Emprendimiento para trasladar las ayudas existentes para estos proyectos empresariales.
0: Vamos hasta Guadalajara. Juan Pedro Palomo, buenos días.
3: Buenos días, ¿qué tal están? Empezamos con una información de servicio público. El Ayuntamiento de Orcha ha instalado un nuevo cajero ciudadano para agilizar los trámites administrativos y evitar esperas en dependencias municipales. El dispositivo permite realizar gestiones como certificados de empadronamiento, pago de tasas, consulta de información municipal y registro de solicitudes de forma rápida y autónoma. Y en Guadalajara, a las 6 de la tarde, se inaugura la exposición con presentación del libro vinculado 117, el día que me volví pequeña, de la escritora alcarreña Marta Dongil. La autora es madre de un chico que sufre trastorno del espectro autista y en el libro y su exposición hace una reflexión sobre el impacto emocional de muchas familias.
0: Estamos en Ciudad Real. Laura González Moino, buenos días.
4: ¿Qué tal? Buenos días. La Facultad de Ciencias y Tecnologías Químicas de la Universidad de Castilla-La Mancha está celebrando el ciclo Ciencia Real con el cambio climático como eje del debate. Esta tarde, a las 7, el catedrático Enrique Sánchez impartirá una conferencia que responde a varias incógnitas que seguro que muchos de ustedes se habrán preguntado en alguna ocasión. ¿Por qué ya no nieva como antes? ¿Por qué hace tanto calor? ¿Y por qué llueve tanto este año? Este investigador desvelará si todos esos fenómenos están relacionados o no con el cambio climático. El objetivo es hacer partícipe a la sociedad de la importancia que tiene la investigación científica para enfrentar los desafíos climáticos actuales y futuros y mejorar así la calidad de vida de la ciudadanía.
0: Seguimos en la provincia de Ciudad Real, ahora en Puerto Llano. Ana Belén Henares, buenos días.
5: Buenos días. Hoy comienzan las obras de renovación de la red de abastecimiento de agua potable en la calle Valencia, concretamente entre la Plaza Santa Bárbara y la calle Alcalá, con una inversión de 64.000 euros. La obra contempla la instalación de 145 metros lineales de nueva tubería de fundición dúctil de 80 milímetros de diámetro, sustituyendo las antiguas conducciones de fibrocemento. Además, se ejecutarán 6 nuevas acometidas domiciliarias de agua potable, se instalará un nuevo hidrante para reforzar la protección contra incendios del sector y se incorporarán elementos hidráulicos de seguridad para evacuar mejor el aire en la red. En cuanto a los trabajos en la calle Norte, finalizarán a últimos de mes. Después será el turno de asfaltar ambas calles.
0: En La Mancha Centro, Carmen Cejor, buenos días.
6: Buenos días. Hoy nos vamos a Tembleque porque la plaza de este municipio toledano se convierte en un set de cine para grabar varias secuencias de la serie de televisión La Prometida, en la que participan extras de la localidad. Y volvemos a Alcázar para asistir esta tarde a las 7 a la representación del aula de teatro de la Universidad Popular, bajo el título Lejos, en la Casa de Cultura. Y media hora después, en el Salón Noble del Ayuntamiento, el concierto extraordinario ofrecido por la Orquesta de Mandolinas y Guitarras de Luxemburgo, que organiza el Conservatorio Municipal de Música.
0: Talavera, Raquel Miguel, buenos días.
7: Buenos días. Talavera celebra este martes la 17ª Maratón Donación de Sangre. Desde las 9:30 de la mañana hasta las 8:30 de la tarde, el Centro Comercial Los Alfares abre sus puertas para acoger este evento solidario que salva vidas. El reto de la Hermandad de Donantes de Sangre de Talavera es superar las 537 donaciones del año pasado, llegando este 2026 hasta las 600. Pueden donar sangre a aquellas personas mayores de edad con buen estado de salud y que pesen más de 50 kilos. A los donantes se repartirá fruta, bocadillos y bebida. Además, desde los Alfares van a sortear una PlayStation 5 y varias cenas por diferentes restaurantes de Talavera y comarca.
0: Y en Toledo,
8: a las 5 de la tarde, la delegación del Bienestar Social continúa con la última sesión de sus talleres para madres, padres y familias. Bajo el título Drama en Casa, el aula adolescente aborda la temática de la comunicación en esta etapa de los hijos e hijas. Permite así comprender y adquirir estrategias positivas para el desarrollo personal de los adolescentes de comunicación y de resolución de conflictos que faciliten la convivencia familiar. Las personas interesadas pueden inscribirse en la plataforma web infancifamilias.castillalamancha.es.
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0: vamos con nuestro acertijo de hoy, que tenemos canción, película.
1: Seguimos con las canciones.
0: Serie, seguimos con las canciones. Bueno, así lo ha querido Iván de Toledo, que acertó la canción A cualquier otra parte de Dorian y ha propuesto este tema. 8 y 27, 45 segundos, primera pista. Segunda pista. Tercera pista. Y la cuarta. Aún no estoy pensando quién creía Armando que era, porque ha dicho que era un grupo.
2: Un dúo.
0: José pensa, un dúo.
2: Igual se pensaba que era Estopa.
0: O que era Camela.
2: Camela.
0: Yo qué sé. Vaya usted a saber, todavía estaba más perdido que yo, incluso. Me dicen que este grupo viene a Toledo dentro de pocos días.
2: Y ha estado en Toledo hace poco. Ha estado y vuelve a venir.
0: O sea, igual se han quedado aquí ya.
2: A hacer noche.
0: Como los de la feria.
1: Y de hecho, la semana
0: para el Corpus ya se quedan para
1: la
0: agosto.
1: Semana pasada también estuvieron por aquí en la región.
0: Ajá.
1: En el
0: festival. Sí, sí, sí.
1: Mira,
0: sí,
1: ya se ha acotado aún más.
0: Hombre, ya. En el festival hubo muchas bandas. No es decir tanto. Venga, pero tiene que saber también el título de la canción, que eso ya no es tan fácil. 683-384-226. La canción es una sola palabra. Iba a decirlo otra pista, pero ya no voy a dar más. ¿Qué preguntamos hoy, Juanjo?
1: Pues buscamos también por otra palabra en las canciones. Está en concreto volar. Y bueno, ya nos cantan alguna propuesta.
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1: Y bueno, si alguno no puede faltar en este día...
0: ¿Quién es esto?
1: Es este, la anterior,
0: Volar
1: de Agua Bendita.
0: De Agua Bendita, ¿no? No la conocía.
1: Pues seguro que esto sí que te suena más, el último de la fila, cuando el mar te tenga.
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0: Y bueno, ¿hay alguna más?
1: Sí, del Canca y Rosalén, Volar.
5: Volar, lo que se dice volar.
0: Pues pueden salir unas cuantas, ¿eh? Nos las envían al 683-384-226. Son las 8:30.

0: Los próximos minutos son para la actualidad de España y el mundo. La investigación sitúa a Zapatero en el vértice de la trama de tráfico de influencias a favor de Plus Ultra.
1: La UDEF se refiere a él como el líder no visible. Además, sitúa su casa como el centro estratégico de la trama, aunque el juez no autorizó

0: registro de la vivienda, sí el de su despacho, donde se encontraron joyas, relojes y dinero en fundas de golf. Él lo atribuye a herencias y regalos. La policía también acusa a las hijas de Zapatero de emitir facturas que encubrirían los pagos del presunto tráfico de influencias. También hay nuevos detalles sobre supuestos entramados que incluyen referencias a la compra de oro y petróleo más allá del rescate de Plus Ultra. El sumario recoge múltiples conversaciones de miembros de la presunta trama que se refieren a la influencia del expresidente Zapatero, pero eso sí, de momento no hay ninguna conversación directa suya. A eso se acogen desde el gobierno. Jordi Hereu, ministro.
1: Respeto a la justicia y respeto a la presunción de inocencia.
2: Mientras, cada vez son más las voces que piden un adelanto electoral.
3: Debería haberlas. Primera vez que lo digo, debería haberlas. O sea, debería haberlas este año.
0: Este último es Felipe González, el expresidente, que se suma al planteamiento del PNV. A los nacionalistas vascos apela el PP para sacar adelante una moción de censura. Borja Sémper.
4: Si el Partido Nacionalista Vasco cree de verdad que alargar esta situación es irresponsable, debe asumir que seguir sosteniendo esta situación también es irresponsable.
0: Tanto el PNV como Junts ya rechazan apoyar esta posible moción.
2: Bueno, y Pedro Sánchez da su primera rueda de prensa tras la imputación de Zapatero. Va a ser durante su viaje a Roma.
0: Visita que comienza hoy con un acto en la Organización de la ONU para la Agricultura y la Alimentación. También mantendrá un encuentro con empresarios y ya será mañana cuando comparezca ante los medios tras su reunión con el Papa a pocos días de la visita que realizará el pontífice a España.
2: El Papa León XIV, que ha lanzado su primera encíclica en la que alerta del mal uso de la inteligencia artificial.
5: Artificial intelligence needs to be disarmed.
0: La IA necesita ser desarmada, decía el pontífice. Asegura que no es neutral y se concentra en pocas manos. Reconoce que pueden aumentar la participación y la justicia, pero también ampliar las desigualdades, el control y la exclusión.
2: Pues precisamente hoy el Consejo de Ministros aprueba la ley de la inteligencia artificial.
0: Para el buen uso y la gobernanza de esta herramienta, la norma establece multas que pueden alcanzar los 35 millones de euros. España se adapta así al reglamento europeo que pretende facilitar que los usuarios puedan diferenciar claramente los contenidos que son reales de los que son virtuales.
2: Segundo positivo por antivirus entre los españoles confinados en el hospital Gómez Ulla.
0: Ha pasado la noche en la unidad de aislamiento de alto nivel. Eso sí, no ha mostrado síntomas. En cuanto a la primera persona que dio positivo, está prácticamente asintomática.
2: Del exterior, Donald Trump asegura que las negociaciones para la paz progresan, mientras que esta noche ha atacado el sur de Irán en pleno alto el fuego.
0: Ha bombardeado embarcaciones iraníes y bases de lanzamiento de misiles que intentaban colocar minas, asegura. Lo ha hecho, dice Washington, en defensa propia para proteger a sus soldados. Y precisamente durante un acto por los caídos, Trump aseguraba
6: World's number one state sponsor of terror. We'll never have a nuclear weapon.
0: Que no permitirá que Irán tenga armas nucleares.
2: Y en los deportes, Armando Clavero, buenos días. Todo el mundo sigue hablando de la lista de los 26 convocados de cara al Mundial.
7: Los que nos van a llevar, esperemos, a la segunda estrella. Lo más importante es que entra Joan García por Alex Remiro, se caen Hausen y Lenormand, entra Marc Pubill, que debutará en la selección, Yeri García, que nunca había estado convocado con Luis de la Fuente. En total hay 8 jugadores del Barça, ninguno del Madrid. La primera vez en la historia que vamos a un Mundial sin jugadores del club blanco. Sobre ello hablaba ayer el técnico riojano.
8: Yo no tengo esa mentalidad local o localista que puede tener igual algún aficionado. Lo mío es más global. Invito como jugador de la selección española.
7: Por otro lado, la Unión Balompédica Conquense ya vendió 5.800 entradas de cara al partido lourense el próximo domingo, encuentro de vuelta de la final por el ascenso a la Primera Federación. Y en baloncesto, la azulense Usman Garúa sufre una rotura completa del tendón de Aquiles, estará un año de baja, será operado en los próximos días.
2: Más deporte a las 9 y 5 de la mañana. Porque ahora lo que toca es la buena noticia del día. Buena noticia que hoy tiene que ver con las altas temperaturas. Jesús Rodenas.
9: En la Universidad de Sevilla han descubierto un medio natural contra el calor. Se trata de los naranjos, cuya sombra puede reducir hasta 12 grados de temperatura del suelo urbano. El estudio ha sido realizado por el Instituto Universitario de Arquitectura de esta universidad hispalense. Pretende mostrar que el arbolado urbano es una herramienta práctica y natural que permite adaptar las ciudades al incremento de temperaturas y al confort térmico de las personas. El naranjo va más allá de su presencia histórica en plazas y calles de Sevilla. Su copa actúa como una barrera frente a la radiación solar directa, reduciendo el estrés térmico tras la puesta del sol y la remisión de calor hacia los peatones. Una red continua de naranjos puede crear recorridos más confortables, retener contaminantes atmosféricos y apoyar la biodiversidad urbana de la ciudad. Buenos días.
2: Buenos días y buenas noticias.
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0: Pues ya tenemos por aquí a pie de campo a Ángel Sánchez Crespo. ¿Qué tal, Ángel? Buenos días.
1: Hola, ¿qué tal? Buenos días.
0: Bienvenido. Oye, hasta ahora empieza el Consejo de Ministros Europeo que va a analizar la estrategia de fertilizantes.
1: Un asunto que sigue preocupando mucho. Es verdad que estas últimas horas, pues en ese contexto de anuncios cambiantes sobre la proximidad o no de un posible acuerdo para desbloquear el estrecho de Hormuz, se ha relajado algo la tensión sobre todo el petróleo y el gas, que por tanto son los que están en la cima de esta escalada de costes que ha quedado afectando a los fertilizantes, pero sobre la mesa ya está ese plan que presentaba la semana pasada el comisario de Agricultura, Christoph Hansen, con algunas líneas para intentar mitigar en la medida de lo posible el impacto de esta escalada de precios en el bolsillo de los agricultores y también en sus propias inversiones. Decía Hansen que el temor ahora está que la próxima campaña de siembras, y ya está notando, por ejemplo, con el maíz que se siembra ahora en primavera, los agricultores no cultiven ciertos elementos y eso a su vez pues acaba trasladándose después a la cadena de consumo. Como decíamos, lo que el comisario planteó en un primer momento fue movilizar la reserva de crisis que tiene Europa para situaciones de riesgo también de mercado. Son 200 millones, pero el comisario decía que la intención es duplicarlos. ¿Cómo? Bueno, pues con aportaciones de los Estados miembros que redirijan parte de sus fondos para este objetivo de urgencia, más a corto plazo, decía el comisario. Así que los países van a precisamente discutir hoy cómo están dispuestos a hacer frente a esa propuesta del comisario. También se va a hablar de los aranceles a los fertilizantes que vengan de fuera. La Unión Europea ha aprobado, por ejemplo, reducir, eliminar esos aranceles a unos compuestos derivados de la urea o el amoníaco para intentar abaratar también un poco la factura de esas importaciones y que al final el abono de los agricultores sea también algo más barato. No lo va a hacer con fertilizantes de Rusia y Bielorrusia para mantener la presión, en este caso, derivada también de esas sanciones a Rusia por el tema de la guerra de Ucrania, pero sí a otro tipo de mercados que envíen fertilizantes a nuestro país. No está sobre la mesa de momento, parece que depende más de la vicepresidenta de la Comisaría de Energía de la Unión Europea, el tema de los aranceles o los impuestos por la emisión de carbono que se aplican, ese ajuste famoso en frontera para compensar las emisiones que realizan los productores de fertilizantes de otros países. Así que eso es lo que tenemos sobre la mesa, se va a discutir en esta reunión en Bruselas que está empezando ahora mismo.
0: Oye, ¿por qué a esa cita no acude el ministro de Agricultura, Luis Planas?
1: Luis Planas no va a acudir efectivamente de representación de nuestro país porque está acompañando al presidente del gobierno, Pedro Sánchez, en la FAO, en una reunión que está produciendo también esta mañana en Roma con motivo de la Semana de la Nutrición. En este caso, para hablar también del impacto que tienen los conflictos como este de Oriente Medio al final en la alimentación mundial, cómo pueden originar, como estamos contando, una escalada de costes que acaba repercutiendo también en el suministro directo de alimentos, sobre todo de los países que tienen más complejo acceder a estas cadenas de distribución y también a la propia producción. Recordemos también que hay otro interés, podríamos decir, en el viaje de Planas a la FAO, a Roma, acompañando al presidente, y es que nuestro país ha propuesto que sea precisamente el ministro de Agricultura, Luis Planas, el que asuma a partir del verano de 2027 la dirección general de este organismo internacional, de la FAO. Así que pues un poco de campaña, podríamos decir, también se va a hacer en este sentido, porque hay que recordar que Italia, que tiene también la sede de la FAO en Roma, también ha presentado un candidato y hay también ciertas tensiones en este sentido. Así que esa cita también es importante, claro.
0: A todo esto, el presidente, que está en Roma, va a visitar al Papa en el Vaticano, el Papa que viene aquí la semana que viene y el Papa que acaba de publicar su primera encíclica para condenar los males de la IA, de la inteligencia artificial, y también, entre otras repercusiones, sus repercusiones sobre el consumo de agua, ¿no?
1: En este contexto que estamos hablando de carbonización, del consumo de recursos, del aumento de los costes, efectivamente, de la alimentación, pues en esa encíclica del Papa, que está centrada, como bien dices, fundamentalmente en los riesgos que tiene la inteligencia artificial, hay algún párrafo que apunta directamente a uno de esos riesgos y es el aumento exagerado, quizá, del consumo de elementos y recursos como el agua, por un lado, que necesita la inteligencia artificial y que se está restando, podríamos decir, de otras necesidades más prioritarias como el propio abastecimiento de la población mundial o también la base de la agricultura y la ganadería. Y también el Papa en esa encíclica hace referencia a las emisiones que tiene todo este proceso de desarrollo de la inteligencia artificial y que acaban también fomentando ese proceso de carbonización que a la postre es lo que ha estado en el debate también de la producción agraria de Europa en estos últimos años, en las últimas políticas agrarias centralizadas en mitigar o ir reduciendo poco a poco el consumo, por un lado, de recursos como el agua, o también la contaminación en base a esas emisiones. Así que todo relacionado. Fernando,
0: sí,
1: el conflicto de Oriente Medio, que afecta a los recursos como, por ejemplo, los fertilizantes, que afecta a la alimentación, y de eso se habla en la FAO, y que afecta a esenciales como el agua, que también se habla en esa encíclica del Papa León.
0: Lo que tiene la globalización.
1: Pues fíjate.
0: Gracias, Ángel, que tenga buen día. Hasta luego. Las 8:41.

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0: 17 minutos para llegar a las 9 de la mañana de este martes 26 de mayo. Tiempo para la tertulia que hoy compartimos con Alberto Pozas. Alberto, ¿qué tal? Buenos días.
1: ¿Qué tal? Muy buenos días.
0: Bienvenido con Carmen Jara, directora de la Tribuna de Talavera. Carmen, buenos días.
2: Hola, buenos días, ¿qué tal?
0: Y con Humberto del Horno, delegado de Europa Press. Humberto, ¿qué tal? Buenos días, bienvenido.
3: Hola, buenos días.
0: Yo os iba a preguntar por la lista de los convocados de la selección española, pero en fin.
4: No hombre, sé. ¿Será del partido del jueves que organiza Humberto?
0: Claro.
3: Eso es más importante.
4: Amistoso y benéfico, bueno, amistoso, bueno. Benéfico, mejor dicho. Ya veremos lo amistoso que es.
0: Ya veremos la amistad que hay.
3: Bueno,
0: que
3: estamos hay trabajando ahí en ello y el jueves habrá buen fútbol en el Carlos III para quitarle los
4: yo he desempolvado mis espinilleras.
0: Bueno. ¿Esto es este jueves ya?
3: ¿Este jueves? Pero esto bueno, ya está institucionalizado ya que Europa Press el jueves previo al Corpus Christi en Toledo organiza un partido benéfico. Y salen las cuentas, justo quedarán 7 días para el Corpus y está ya todo preparado para enfrentar a políticos, periodistas, a un equipo formado por la entidad de Eurocaja Rural, que es el patrocinador principal, ajá, y otro equipo formado por policías nacionales y locales que operan en la ciudad de Toledo, que por cierto vienen muy competitivos.
0: Cuidado ahí.
3: Y todo ello a beneficio...
4: Esa gente está en forma.
0: No tenéis nada que hacer, ¿eh?
3: Todo ello a beneficio del Club Deportivo Escaleno de
0: Escaleno,
3: de Toledo.
0: Hombre, pero si este club es el...
3: Sí, señor.
0: Está mi hijo,
3: y,
0: claro.
3: Y nada, incluso hay chavales de Escaleno que incluso se van a vestir de corto también, con buenos patrocinadores, cervezas La Sagra, en fin, bueno, se ha merecido la cuña, así que aquí queda también el helado mazapán de Santel Esforo también, que pondrá un carrito solidario de helados de mazapán y estáis todos invitados.
0: Yo a vestiros de corto mazapán me apunto.
3: Pues nada, por un eurito solidario, todo lo recaudado Eurocaja Rural lo doblará religiosamente y bueno.
0: ¿A qué hora es esto?
3: 7 de la tarde, Carlos III de Toledo.
0: Para inaugurar además este campo.
3: Para quitarle los precintos, está por ver quién mete el primer gol en esas instalaciones, el primer gol oficial.
0: Qué bonito.
4: Yo aunque siempre voy a puerta, lo hago. Para que quede mi nombre.
3: Te pondrán una plaquita en la puerta.
0: Qué bonito que ves, sí. Y el periodista Rubén García Castellón se marcó un gol en propio meteando. Maravilloso. Bueno, hablemos de encuesta. La encuesta del mundo sobre Castilla-La Mancha, que vuelve a dar la posibilidad de mayoría absoluta para García Page, o no.
4: O no, sí. Le da una horquilla entre 15 y 18 escaños. La mayoría absoluta, recordemos que está en 17. El PP obtendría entre 11 y 12 y Vox entre 5 y 6, es decir, subiría entre 1 y 2. El 56% de los votantes en esa encuesta también valora la gestión de García Page como bien o muy bien. Esto decía Isabel Abengoza, la portavoz socialista en las Cortes de Castilla-La Mancha.
5: Esa encuesta vuelve a dar mayoría absoluta al presidente de esta región, que en esa encuesta podemos ver cómo la ciudadanía de Castilla-La Mancha, cuando es preguntada, valora la gestión del presidente Emiliano García Page como buena o muy buena. Sacar 10 puntos al siguiente partido en la oposición, pues también es bastante interesante.
0: A ver, no sé, Humberto, si le ve mucha novedad a esta encuesta con lo que ya había o con una horquilla tan amplia, pues claro, puede ser...
3: Yo creo que la foto fija es muy similar a la de hace 3 años, justo.
0: Pues
3: muy similar.
0: Ahí también hay noticias.
3: Un punto arriba, un punto abajo. Y
0: no
3: desde luego,
0: igual.
3: Que un gobierno, hay varias lecturas. Una, que un gobierno que lleva 11 años gobernando no asuma, aunque el pequeño desgaste que pueda asumir a tenor de esta foto fija, le puede costar un gobierno, si esto se cumpliera en estos términos. Pero que el principal partido que lleva 11 años gobernando, con la situación a nivel nacional de su propio partido, que no acuse mucho desgaste, dice también mucho o muy poco de quien está enfrente, de la oposición, que tampoco consigue mejorar los resultados. Al final, yo creo que también hay cosas que hay que tener en cuenta, más allá de que las encuestas, pues claro que tienen su importancia y ya está claro que hay que darle credibilidad, pero queda un año de legislatura y sobre todo hay que tener en cuenta varios extremos que van a ser muy determinantes a la hora de ir a votar dentro de un año. Por un lado, importantísimo, el baile del escaño de Albacete que se va a Guadalajara, que creo que le estamos reparando poco en ello, pero eso va a hacer que dos provincias tengan circunscripción par, que con estos resultados, con una primera fuerza disparada, va a hacer que Vox y PP compitan mucho entre sí, incluso se dejen algún escaño de los restos en favor del PSOE. Sí, insisto, con esta foto fija.
4: De hecho, estas encuestas, las últimas y esta, está con el anterior reparto.
3: Claro, es que es muy, muy significativo, porque en Guadalajara, con estos votos, con esta intención de voto para el PSOE, se puede ir a un 4-1-1 perfectamente. En la provincia de Guadalajara, si se votara hoy, insisto, y habrá que verlo. Y luego, una segunda cosa... también se va a votar un 23 de mayo, si no me equivoco, al mismo tiempo que las municipales, sí. Donde también pues habrá gobiernos locales del Partido Popular y Vox que lleguen desgastados también. Igual en situaciones como la de Guadalajara o la de Talavera, pues bueno, también ahí a la hora de votar creo que son cosas que tenemos que ir ya analizando también en los próximos meses, porque ya estamos en la recta final, pero ya si siempre estamos en modo campaña, sí. Esto ya estamos disparados. Absolutamente uh-huh. De lleno ya, sí.
0: A ver, Carmen, yo de la encuesta, claro, veo los mismos números más o menos, claro, es una horquilla amplia, en PP y PSOE sí veo que Vox sube a 5 o 6. No sé qué es lo que más te llama a ti la atención.
2: Hombre, hay escaños en disputa en varias provincias que van a ser los que den al final el resultado, pero eso desde luego no es nuevo, ¿no? Eso suele pasar en todas las elecciones. Pero yo creo que lo más llamativo es esa resistencia del PSOE y de Page, que se siguen manteniendo en la disputa 11 años después y con la que está cayendo, que no vienen vientos, vienen huracanes y están resistiendo todos los que están soplando sobre el partido, que no son pocos, ¿no? Y yo creo que en ese sentido hay un efecto de aislamiento de todos los vendavales que están soplando sobre el PSOE, que está dando resultado en Castilla-La Mancha, donde se valora al candidato y a la acción de gobierno por encima de las siglas del partido, que desde luego yo creo que también se tiene muy en cuenta a la hora de ir a votar, ¿no? Y a mí eso me parece muy, muy sintomático y explica también que no solo el PP no suba, el PP de Paco Núñez no es que no suba, es que baja. Es significativo que baja de un 33 y pico a un 31, ¿no? Se deja por ahí dos puntos por el camino que yo creo que pueden ser muy determinantes también en ese reparto. Y es significativo también que en esos escaños que bailan no tenga nada que decir el Partido Popular a la hora de ganarlos. Todo está en manos de que Vox se los pudiera llevar a sus filas, ¿no? Yo uh-huh. creo que todo eso es muy significativo y en la misma línea también va la encuesta que hoy ofrecemos en la tribuna de Talavera. Y no hay que olvidar además que Talavera es puede ser uno de esos territorios donde se juegue ese escaño en disputa en la provincia, y donde además el PP está poniendo mucha intención porque justamente tiene esa perspectiva, ¿no? Que uh-huh. ese escaño se puede decidir en Talavera, en parte.
0: Aquí teníamos apuntados los datos de Talavera, sí, donde el PSOE podría conseguir la mayoría absoluta con un concejal más y superar así a la suma entre PP y Vox, lo hemos comentado esta mañana. Alberto, ¿cómo valoras tú esta encuesta?
6: Pues mira, yo creo que Carmen ha utilizado la palabra apropiada, es el aislamiento, ¿no? Es que el Partido Socialista en Castilla-La Mancha, acuérdate que alguna vez lo hemos comentado, ¿no? Es como la aldea gala, ¿no? De Asterix. Esto claro, es que ya lo hemos vivido, lo vivimos hace 3 años, ¿no? Que hubo no un vendaval, fue un tsunami, ¿no? Con mayorías absolutas por ahí inesperadas a favor del Partido Popular, excepto en la aldea gala, ¿no? Entonces, a mí me da la impresión de que no ha cambiado. Yo creo que la gente en esa comunidad se ha acostumbrado a votar las cosas que quiere votar. No viene nadie de Madrid, ni de Ferrat, ni de Génova a decirles, por lo menos de Ferrat no va a nadie, ¿no? Entonces, eso que podía ser negativo en otros tiempos, de hace muchos años, en la política de hace muchos años, ahora es muy positivo. A mí me da la impresión de que además la actitud del Partido Popular a nivel nacional sobre la presión sobre Emiliano García Page para que le llevara a él en persona a la Moncloa a Feijóo, ¿no? Con sus diputados y tal, yo creo que ha sido negativo. Ha amplificado un poco la postura autónoma de Page y de su formación, y estos son los resultados. De todas maneras, asistimos a un momento muy delicado de pérdidas de mayorías absolutas. Yo creo que para el año que viene se va a cuestionar incluso la mayoría absoluta de Madrid, uh-huh. Con lo cual hay que tener mucho cuidado. Lo que pasa es que aquí en Castilla-La Mancha, pues es cierto que el Partido Popular, bueno, pues pues no está ofreciendo de luego la mejor cara, ¿no? Después del espectáculo del estatuto y una política diaria un poco floja, ¿no? Pues me da la impresión de que si hay algún sitio donde se puede mantener esa mayoría absoluta es en Castilla-La Mancha. Lo que pasa es que, bueno, que es una encuesta. Es una encuesta, no nos olvidemos, con sus horquillas, que siempre dicen lo mismo, las horquillas, ¿no? Claro, te dan la horquilla suficiente como para decirte, te has pegado un batacazo de narices, o coño, ha vuelto a triunfar.
0: Claro.
6: Bueno, pues ahí estamos. Enhorabuena a los sociólogos que siempre
0: con la horquilla se moja un poco.
6: Casi como los periodistas económicos que te explican el día siguiente lo que muy bien lo que pasó, ¿no?, el día anterior. Bueno, pues eso empiezan a ser las encuestas ya. Claro.
3: Humberto. Yo añado dos factores más. Uno, que aquí en Castilla-La Mancha la izquierda del PSOE es un erial. No sé, esta subida de la izquierda que hemos visto en Extremadura, que bueno, en Castilla y León quizá la capitalizaron más los partidos que se agarraban a la ruralidad, pero aquí en Castilla-La Mancha está por ver. En Andalucía también ha subido mucho, pero aquí no voy a decir incomparecencia, pero es verdad que no parezca que haya ninguna oportunidad para que rasquen algún escaño y que puedan ser también determinantes. Eso por un lado. Y por otro, lo que decías, Alberto, que sí, que ese argumentario del Partido Popular que se ha empeñado tanto en estas últimas semanas, meses, años, en intentar pegarle bofetadas a Page en la cara de Pedro Sánchez, le vale hasta el momento en el que, si ocurriera, y esto es conjetural, si se adelantaran las elecciones finalmente en este país, porque si votáramos en 2027, es una cosa absolutamente hipotética, pero ¿qué oposición va a hacer el Partido Popular? ¿A dónde se va a ir? ¿O qué va a atacar? ¿O tendrá que empezar a hacer oposición de verdad? No lo sé.
0: Yo, claro, lo que veo, Carmen, en el caso del Partido Popular, es que intenta aprovechar esa ola nacional marcada por los anteriores comicios para ver si la puede exportar aquí a Castilla-La Mancha, y con la duda razonable de si eso va a funcionar o no.
2: La ola nacional, porque lo que es la política regional la aprovecha muy, muy poquito. Yo creo que hay una debilidad endémica del Partido Popular que viene por ahí, por esa falta de identificación con los principales valores de la región. Y lo último, yo creo que lo hemos visto en

0: en el agua.
1: Sí.
0: Me parece absolutamente inexplicable que con la sentencia que conocimos el otro día sobre el agua y que impone ya definitivamente la tesis de los derechos del Tajo sobre el trasvase, la postura del Partido Popular sea justamente el mismo discurso que Murcia. Yo creo que es absolutamente inexplicable y que de esos errores, que son muchos y que no dejan de producirse, se derivan esa debilidad que no se ha conseguido corregir en ningún momento, porque sí que es verdad que las encuestas, las hipótesis electorales dan posibilidades de cambio en Castilla-La Mancha, pero en todo caso las dejan siempre en manos de la evolución de Vox y de esa posible suma, partiendo de la tesis de que el Partido Popular no consigue remontar en ningún momento. Yo creo que eso es bastante inexplicable, además con un líder ya muy consolidado,
2: muy
0: que ya lleva muchas elecciones en su haber, ¿no? Yo me parece especialmente llamativo.
2: Ajá. Bueno, vamos a hacer aquí el corte, actualizamos las noticias y seguimos dentro de 10 minutitos con la tertulia de este martes.

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0: Son las 9 de la mañana.
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0: Nos actualiza las noticias Ángela Sobrino. Buenos días.
2: Buenos días. La Audiencia de Toledo juzga a un hombre por abusar sexualmente de una menor. Piden 10 años de cárcel para él, Juanjo del Toro. También hoy continúa en la Audiencia de Toledo el juicio a tres hombres por matar a otro con el que habían quedado para la venta de un coche. El autor del disparo ayer reconoció los hechos, Juanjo. No podemos escuchar ese sonido. Por lo demás, el Consejo de Ministros se reúne en unos minutos. Va a aprobar el proyecto de ley para el buen uso y gobernanza de la inteligencia artificial. Establece sanciones que pueden alcanzar los 35 millones de euros. Mario Alfonso.
3: Una ley que supondrá la adaptación de la legislación española al reglamento europeo de la IA. El objetivo es asegurar su uso ético, inclusivo y beneficioso y facilitar además que los usuarios puedan diferenciar qué es inteligencia artificial y qué es realidad. La norma establece multas que pueden alcanzar los 35 millones de euros, un texto en el que se ha incluido un cambio de última hora, la prohibición de los deepfakes sexuales. Se trata de la polémica generada por la publicación de desnudos de mujeres y menores creados por el asistente virtual de la red social X, un consejo de ministros en el que, por cierto, no estará Pedro Sánchez, que viaja hoy a Roma.
2: Y una cosa más, de vuelta a nuestra región, en Talavera, atención, porque en unos minutos, a las 9:30, se va a celebrar el 17º maratón de la donación de sangre en el centro comercial Los Alfares. El reto es alcanzar las 600 donaciones.
0: Y ahora la información más cercana.
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4: ¿Qué tal? Muy buenos días. Saludos de Alicia Sansegundo, martes 26 de mayo. Las temperaturas continúan altas. Alcanzaremos los 34 grados centígrados en las horas centrales del día. A esta hora el mercurio marca 18 grados. Altas temperaturas que ya se están dejando notar en el Tajo a su paso por Talavera. Presenta un caudal de 40 metros cúbicos por segundo e islotes a un nivel de medio metro. Una situación que vuelve a enfrentar a populares y socialistas a costa de la defensa del río y la última sentencia del Supremo que desestima el recurso presentado contra los caudales ecológicos por los regantes murcianos. Escuchamos a José Gutiérrez del PSOE y a Benedicto García del PP.
5: José Julián Gregorio, con el tema del río ni se moja ni se va a mojar, es más, está en la misma posición que los regantes de Murcia y Valencia, que tiene narices la cosa, ¿no?
6: Tibio es el Partido Socialista, que tiene un líder en la región, por ejemplo, que dice, bueno, que Zapatero era un ejemplo.
4: Y seguimos en Talavera porque el Ayuntamiento celebra este sábado 30 de mayo el Día de la Familia. Raquel Miguel.
7: Bajo el lema Todos somos familia, el Centro Social La Milagrosa va a acoger este evento que promete ser una jornada llena de actividades y sorpresas para todas las edades. Pepa Blázquez, concejal de Asuntos Sociales.
8: Solo animar a todos que vengan, vamos a reír, vamos a comer, vamos a compartir, vamos a hacer juegos con los hijos.
7: La apertura del evento está programada para las 11:30 de la mañana con desayuno gratuito. El aforo es limitado, por lo que se recomienda reservar plaza en el mismo Centro Social La Milagrosa de Talavera.
4: De vuelta a Toledo, a las 11:15 de la mañana se inaugura el campo de fútbol Carlos III, un acto al que asiste el presidente de Castilla-La Mancha, Emiliano García Page, la presidenta de la Diputación, Concepción Cedillo, y el alcalde, Carlos Velázquez, entre otras personalidades. Una previsión más, a las 9 de la noche, el ministro de Cultura, Ernest Urtasun, ofrece una cena en honor a los galardonados con las medallas al mérito en las Bellas Artes 2024 en el Cigarral del Ángel. La gala tendrá lugar el miércoles en el Rojas, en presencia de los Reyes de España.
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0: Bueno, como ya no hay liga, pues ¿qué hace todo el mundo? Hablar de la lista de convocados de Luis de la Fuente para el Mundial. Son 26 y me pone aquí Armando que no hay grandes novedades.
9: No, a mí, la verdad a mí me parece que una sorpresa.
0: A mí lo del Madrid me parece muy significativo.
9: Sí, es verdad.
0: Que no haya ni un jugador del Madrid que lo convoque Luis de la Fuente.
9: Esta es la lista de 26. Porteros Unai Simón, David Raya y Joan García. Defensas Cucurella, Pedro Porro, Grimaldo, Marcos Llorente, Marc Pubill, Cubarsier y García y Laporte. Centrocampista Rodri, Zubimendi, Mikel Merino, Fabián Ruiz, Pedri, Gavi y Alex Baena, y como delantero Lamine Yamal, Dani Olmo, Ferran, Jeremy Pino, Nico Williams, Oyarzabal, Víctor Muñoz y Borja Iglesias. Quizá lo más llamativo con todo el dicho es que no hay ningún jugador del Real Madrid. Es la primera vez en la historia que vamos a un Mundial sin jugadores del club blanco. Sobre ello hablaba ayer Luis de la Fuente.
10: No miro si tiene de un equipo que de otro. Yo no tengo esa mentalidad local o localista que puede tener igual algún aficionado. Lo mío es más global. Y miro como jugador de la selección española. De verdad, no sé si vienen más de uno que de otro, es que no creo que es que no, ni nos interesa, ni creo que tenga mayor interés que para las cábalas que puedan hacer algunos.
9: Una lista donde hay un debutante, central del Atlético de Madrid, Marc Pubill. También aparece Eric García, que no iba con la selección desde la época de Luis Enrique. Está también Joan García, el portero del Barça. Se cae el Ramiro, el de la Real Sociedad. Y tampoco van Lenormand y Hausen. Hausen quizá puede ser el jugador del Madrid y el ganador del conjunto blanco, el que más posibilidades tenía. Era un fijo de Luis de la Fuente, pero al final no ha ido. Carvajal, hay que recordar que se cayó de la lista, ya de la prelista, hace tiempo. La selección se concentrará el sábado en Las Rozas. El jueves 4 de junio España jugará un amistoso ante Irak en La Coruña. Luego viajaremos a México para jugar ante Perú el día 8. Es el último amistoso antes del debut de España, que recordamos era el día 15 ante Cabo Verde en Atlanta.
0: Y

0: Pues, a lo mejor, es en Atlanta, a lo mejor son 6 horas menos, pues a mediodía.
1: A mediodía, ¿eh? A 12 de la mañana. ¿Qué horario? Pero bueno, nos viene bien a nosotros.
0: A nosotros, por lo menos, horario prontito.
1: Fenomenal. Así de la tarde, mira, con el bocata de chorizo, ese que nos tomamos, y el vaso de zumito, y a ver el fútbol. Bueno, hoy se espera, por otro lado, que la Junta Directiva del Real Madrid anuncie la fecha de las elecciones a la presidencia.
0: Y todo hace indicar que será el domingo 7 de junio. Por cierto, que ayer el candidato Enrique Riquelme inauguró su sede electoral bajo el lema Legado y Futuro, muy cerquita, por cierto, del Bernabéu. Ayer visitó distintos medios de comunicación, toca hacer tour, y en uno de ellos anunció que ya tiene cerrado el fichaje de 2 grandes estrellas internacionales.
2: Hay fichajes cerrados. 2 jugadores y estamos trabajando en la parte de entrenadores. Un acuerdo que si yo soy presidente del Real Madrid, hay 2 grandes estrellas que jugarán en el Real Madrid y son necesarias para el proyecto deportivo de corto, medio y largo plazo del Real Madrid.
1: ¿Quiénes son?
0: Bueno, pues eso es lo que toca.
1: No, está especulando ahí la prensa, ¿no?
0: Hombre, el run-run, ya sabes.
1: ¿Sí? ¿Jalan o qué?
0: Por ejemplo.
1: Jalan uno de ellos.
0: Bernardo Silva, que ha acabado contrato, puede ser otro Bernardo de ellos. Silva.
1: Sí, son 2 buenos fichajes.
0: Y tanto.
1: Qué barbaridad. Españoles los dos para... No. Ninguno seleccionable. Bueno, por otro lado, el Conquense ha pedido aclaraciones a la Federación Española de Fútbol antes del partido ante el Ourense, tras la resolución del Tribunal de Arbitraje Deportivo a favor del Numancia, sí, que esto viene de lejos.
0: Hay que explicarlo, y es que el Tata ha estimado el recurso del club soriano y ha confirmado la alineación indebida del jugador Hugo Torres en el partido contra el Deportivo Fabril, disputado en diciembre del 2025, y con esos 3 puntos, Fernando, lo que cambia es que el Numancia habría acabado tercero en el grupo primero, mientras que el Ourense habría acabado cuarto. ¿Esto qué supone? Bueno, pues se supone que es la ventaja que el Conquense tendría en el caso de llegar a la final, al final del partido contra el equipo gallego con ventaja de 1 gol. Hay que recordar que se perdió 1-0, es decir, que nos ponemos en el caso de que el Conquense acaba después de la prórroga 1-0. Pues al acabar mejor clasificados, el Conquense acabó tercero, y ahora con este cambio el Ourense acaba cuarto, pues se supone que el Conquense ascendería. Pero claro, ya, esto es una suposición.
1: Sería conveniente saberlo antes de empezar a jugar,
0: sí,
1: ¿no?
0: Sí, como por ejemplo, que no le ocurra como el Pontevedra, que estaban celebrando en el campo que habían se habían clasificado para el playoff, y luego resulta que fue el Castilla.
1: Por Dios.
0: Incluso con redes sociales, felicidades, hemos logrado el playoff. Bueno, pues esto habría que saberlo, evidentemente, antes del partido del domingo. Y sobre ello le preguntamos ayer a varios jugadores de la Balompédica. Escuchamos a Ale Sánchez ya y sus quizá.
3: No le echamos mucha cuenta, porque al fin y al cabo lo que nos interesa es en el verde, ¿no? Ganar el partido, hacer buen partido y pues poder ascender y pasar a la eliminatoria.
4: Algo he escuchado, la verdad, pero no tengo ni idea. Yo creo que hay que tenga que decidir, que tenga que decidir, y ya está. Tampoco. Nosotros tenemos que ir a hacer lo nuestro y da igual lo que la resolución del TAS.
0: Y en baloncesto, la azulense Usman Garúa sufre una rotura del tendón de Aquiles tras lesionarse en las semifinales de la Euroliga. Va a estar 1 año de baja. Se va a operar en los próximos días. Es una de las lesiones más graves que tiene cualquier deportista. Y vamos a ver si se recupera bien el bueno de Usman. Y te recuerdo, cita 3 de la tarde, Castilla-La Mancha, juego con Manuel Martín.
1: Gracias, Armando, que tenga buen día. Las 9:09.

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2: Nueve y once, seguimos la tertulia de este martes con Humberto del Horno, con Carmen Jara y con Alberto Pozas, que voy a seguir ahora como opinador a partir de esta hora de las 9. Seguimos conociendo, Rubén, datos del sumario del caso de la imputación de Zapatero.
3: Sí, lo más llamativo sin duda de las últimas horas es esa cantidad de relojes, de joyas encontrados en esa caja fuerte de su despacho. Él lo atribuye a herencias y regalos que, sobre todo de la parte de la mujer. Ahora tendrán que demostrar si están pues tributadas esas herencias, si son regalos, de cuándo son esos regalos, pero bueno, también nuevos detalles sobre supuestos entramados que incluyen referencias a la compra de oro y petróleo más allá de ese rescate de Plus Ultra. Y también las hijas en todo este lío, si su empresa sirvió para canalizar pagos. La ya famosa empresa Inteligencia Prospectiva, casi sin actividad, sin lugar física, recordemos, y con pérdidas, les pagó más de 500.000 euros por trabajos. El gobierno sigue defendiendo al expresidente, aunque otro expresidente, en este caso Felipe González, ya es partidario de que en esta situación hay que acudir a las urnas.
4: ¿Cree que habrá elecciones? ¿Cree que no habrá elecciones?
5: Debería haberlas. Primera vez que lo digo, debería haberlas. O sea, debería haberlas este año.
6: Yo no lo veo, digamos, con capacidad para montar una ingeniería financiera como la que estoy viendo.
2: Yo este sonido me parece que se lo escuché anoche a Pachi aquí en Radio Castilla-La Mancha, me pareció espectacular. No le veo como con capacidad como para montar todo este
3: ¿Eso tramado, es positivo o negativo?
2: No, es claramente negativo hacia Zapatero y la gente riéndose de fondo da una idea de ello. Alberto, que la semana pasada la noticia nos sorprendía aquí en esta misma tertulia. Una semana después, si ya has visto el sumario del caso, ¿qué opinas?
7: A ver, sin que os riáis como los que con los que hablaba Felipe González, yo tampoco le veo. Ya. Es que, pero no es un desprecio a su capacidad. Estamos hablando de un desprecio para ser criminal, o sea, a su capacidad para ser criminal. Uh-huh. Lo que nos están contando es de tal envergadura que nos dicen que hay un señor que se llama Julito y sus dos hijas. Y es que no me da para toda la historia que estoy escuchando. Pero mira, antes te voy a decir, por si acaso, y cada minuto si me avisas, lo repito. Uh-huh. Pinta muy mal, pinta muy feo para Zapatero, y creo además que Pedro Sánchez debería hacer algo que acabara con esto. Eso va por delante, porque ahora lo que te voy a decir es que las historias estas las vivimos cíclicamente. Tengo que recordar forzosamente Gürtel, cómo empezó todo, cómo el informe iniciático de la UDEF también, la misma UDEF que ahora está haciendo esto, a ese informe iniciático muy duro, le siguieron la filtración de montones de informes que dibujaban una situación, brutal. Estamos hablando del año 2009, hasta el año 2014, me he estado revisando todos los informes de la UDEF, eran bestiales. Uh-huh. contra altos dirigentes del Partido Popular. Hay uno que hablaba del reparto de las comisiones, de las mordidas, y había un personaje que se llevaba el triple que el resto, y se llamaba P.A.C. P.A.C. Yeah. No fueron capaces de encontrarlo.
2: Como un secretario general que tuvo el Partido Popular.
7: Claro, pero es que si no fueron capaces de encontrar a M. Rajoy...
2: General secretario.
7: El general secretario, ¿no? Uh-huh. Entonces, te quiero decir con esto que estamos viviendo el momento, es ahora mismo es la leche, ¿no? Nos están dibujando Al Capone, que de ahí interpreto yo las palabras de Felipe González, no tanto como un desprecio intelectual, sino como, oiga, es que lo que me están contando es tan sumamente grande que eso necesita una estructura criminal.
2: Algo parecido
7: no
2: dijo
7: familiar.
2: García Page al principio, como que, claro, que él dudaba que Zapatero pudiera estar al frente de esto.
7: Bueno, pues es,
2: por su ética y por su moralidad.
7: Estamos en eso, en ese momento, Fernando. ¿Cuánto dura ese momento? Te acabo de decir que los informes de 2014, 5 años después de iniciado la trama Gürtel, seguían siendo así de bestiales. Y al final los juicios se quedaron a nivel político en nada. O sea, la dirigente del Partido Popular, a la que le encontraban un Jaguar en el garaje, el regalo de la mujer de Francisco Correa, no tenía absolutamente nada que explicar ante la justicia. Te quiero decir que esto luego se desinfla, y vuelvo a repetir lo de antes: pinta muy mal para Zapatero y debería pintar muy mal para Pedro Sánchez, y tendría que tomar medidas. Por cierto, una última cosa, ya no te robo más tiempo. El jefe policial de la UDEF,
2: ¿sí?,
7: que dirigió todo aquello, la operación Gürtel, que ya te he comentado alguna vez que se llamó Operación Agag, por algo sería, por algo sería, que se investigó al secretario personal de Aznar, que estuvo también metido en todos esos informes, salía, luego ya desapareció por arte de virle birloque. Cuando llegó el Partido Popular al poder, yo me quedé mirando, digo, a ver, ¿en qué plaza le fusilan al amanecer a este policía? Bueno, pues no, le ascendieron. Que lo sepáis, que el Partido Popular le ascendió.
2: En este caso había cosas muy curiosas, como que el juez Calama tiene un hermano que fue indultado por el gobierno de Zapatero. Escuché el otro día. Me parecía, ya no escarbé más cuál era el delito, cuál era la historia, pero me pareció de luego espectacular.
3: Por cierto, iba a comparecer Pedro Sánchez.
2: Hoy tiene rueda de prensa. Hoy tiene rueda de prensa, pero otra cosa es que, tiene rueda de prensa, habrá preguntas y
3: suponemos que responderá. Que responderá a lo que le pregunten.
2: Ya veremos, sí. Bueno, el otro día hubo sesión de control y también ya dijo alguna cosa. Humberto, ¿ves resquicio para la duda en el sumario del caso, o también te pinta tan mal como dice Alberto?
8: Hombre, por un lado, lo primero que conocíamos hace unas semanas era ese informe policial que indiciariamente daba pistas al juez de que había que abrir juicio. Este secreto sumario, si recordáis, se prorrogó el mes pasado. Este juez, tras inhibirse, una jueza de la Audiencia de Madrid fue quien asumió la causa a principios del mes de marzo. Ese levantamiento del secreto sumario estaba previsto para el 23 de abril. Ahí lo prorrogó un mes, de ahí que ahora lo hayamos conocido. Ya, siempre me hago también muchas preguntas que igual llenan menos titulares, pero ¿por qué? Entendiendo la lógica, pues porque faltaba instruir el caso mejor todavía y necesitaba tiempo, pero ya la oportunidad política de esos movimientos también me genera dudas. No sé si el hecho de que hubiera elecciones en Andalucía, no sé, en fin, son cosas que también me pregunto y que, bueno, una pregunta que me hago y que no sé si encontraré alguna de las respuestas. Dicho esto, es verdad que, sobre todo en comparación, en un contexto en el que hemos visto las instrucciones del juez Peinado, hasta en teoría 5 delitos contra Begoña Gómez, y que incluso, por cierto, ayer, y está bastante eclipsado con el caso Zapatero, se hicieron públicos informes policiales que venían a decir que
2: Begoña Gómez, en fin,
8: que estaba todo bien, aunque el juez insiste y persiste. Pero aún así, es verdad que este auto estaba bastante mejor construido. Eran esas 80 páginas que parece ser que todo el mundo ha leído, aunque cada uno las interpreta de una manera. Y ayer ya fue cuando conocimos estos aspectos del sumario, que se encontraban bajo secreto y que desde luego son significativos. A mí lo que más me escama, no que tenga joyas, su portavoz estaba empeñado en dejar claro que es entre 30.000 y 50.000 euros, como si fuera poco. No lo sé, yo como no tengo tantas joyas por ese valor. Tengo un pin de Kobe del 92, que lo guardo con mucho cariño.
2: Eso
8: vale,
2: muy vintage.
8: No sé si llega a ese precio. A mí lo que más me escama es...
3: Pero bueno, si es una herencia, pues eso es fácilmente demostrable. ¿No? Tampoco
8: lo
3: es
8: que más me escama es ese pago de más de 500.000 de euros a la agencia de comunicación o consultora marketing, de las hijas de Zapatero. Es que 500.000 euros son mucho. Yo con 500.000 euros funciona mi agencia todo un año.
2: O la liquidación.
8: Y somos 30 personas.
2: Del préstamo ese que tenía.
8: A mí eso es verdad que... A mí la única duda que me genera ahora, es verdad que creo que a nivel político, fíjate, el Partido Popular, que lleva toda la legislatura pidiendo adelanto electoral por cosas menores, y aquí está haciéndose de momento el interesante, y todavía no se ha ido a esa guerra. Creo que el día de la declaración de Zapatero va a ser determinante y va a ser un punto de inflexión más, va a ser un antes y un después, pero a mí ahora ahora mismo la única duda que tengo es ver si Zapatero era muy listo o si Zapatero era muy tonto. Quiero decir, si al final le han utilizado su nombre, estoy refiriéndome a Julito, a esta persona que aparece ahí, que siempre ha estado en un lugar discreto, pero que
2: pero
8: al final
2: probablemente
8: creo...
2: eso ya alguien lo habría dicho del entorno de Zapatero. Sí, decir, no, alguien se ha servido de mí, como pasó también con la Gürtel y
8: bueno,
2: tal.
8: Claro, pero
2: no hemos delinquido, han delinquido nuestro nombre.
8: La única duda que tengo es hasta qué punto esa responsabilidad de Zapatero llega por acción o por omisión, o por listo o por no tan listo, sinceramente. Y eso pues lo tendrá que ver el juez, claro.
2: Carmen.
9: Pues aquí todos los detalles que se van conociendo, la verdad es que suenan bastante mal, ¿no? Empezamos con esa imputación, luego que si las hijas, que si el amigo, que si la caja fuerte, que si la secretaria. Yo la verdad es que creo que la imagen de conjunto deja bastante tocado a Zapatero, y el hecho es que en el arco parlamentario han pasado a defender su presunción de inocencia a empezar a esquinarse todos los socios y a pedir responsabilidades, ¿no? Ahí va a estar la clave, ¿no? Hasta dónde lleguen esas responsabilidades y hasta dónde el Partido Socialista las quiera asumir como propias, que seguramente pues intente seguir dando esquinazo al asunto. Pero yo creo que con respecto a lo que hablaba Alberto, es verdad que hay una serie de indicios que suenan muy mal, pero luego hay que probar esos indicios, hay que construir toda una arquitectura probatoria que lleve a una posible demostración de esos delitos y a una condena, ¿no? Y yo creo que en este tipo justamente de delitos eso es muy difícil. Y como es muy difícil, pues habrá que ver qué pruebas hay y qué solvencia hay. Lo que yo creo es que la figura de Zapatero evidentemente sale tocadísima, y teniendo en cuenta que es ahora mismo el referente del Partido Socialista y de la izquierda, yo creo que eso va a suponer un golpe muy importante, porque es difícil que ya de este punto se pueda restaurar su imagen. Yo la verdad es que lo veo muy complicado. Ya lo puede ser que sea difícil de probar, que toda su responsabilidad se pueda dirimir en un sentido o en otro, pero yo creo que en conjunto la imagen está ya muy tocada y es difícil de restaurar.
3: Y porque a buena parte de la izquierda siempre le ha escamado, digamos, que nunca haya sido claro con su presencia tan habitual en Venezuela. Eso siempre, digamos, que ha llamado mucho la atención.
2: Claro.
3: Nunca ha sabido explicarlo, y ahora, claro, la gente de la izquierda se siente también muy decepcionada políticamente con él.
2: Claro, ahora se empiezan a responder a esas preguntas. Alberto ha dicho dos veces que Sánchez debería tomar decisiones. ¿En qué sentido, ya para terminar?
7: Hombre, yo creo que lo que dijo ayer Felipe González, estudiate que con Felipe yo no he coincidido en sus aspectos políticos últimamente, prácticamente nunca. Uh-huh. Pero es cierto que la sensación de ahogo que tenemos los españoles ha ido creciendo. Hasta ahora el ahogo era por la ansiedad de Feijóo. La ansiedad de Feijóo la había insuflado en todo votante de centro-derecha y de extrema-derecha, y entonces estaban ansiosos todo el mundo, necesitado de ansiolíticos. Pero es que ahora ese ahogo, que no es ansiedad, ahogo, también se ha instalado en la izquierda, tanto en la izquierda, a la izquierda del Partido Socialista, como en el propio Partido Socialista. ¿Por qué? Porque no deja resquicio. El sistema no va a dejar resquicio. Ahora mismo hay muchísimos medios de comunicación, muchísimos. La policía y la fiscalía son dos máquinas de dar de comer a la prensa. Y lo digo con conocimiento de causa, no paran, todas las filtraciones proceden siempre de los mismos sitios, y entonces vamos a tener novedades y cada vez más escandalosas de aquí a cuándo, pues de aquí a 3 años o 4, o sea, que no estamos hablando siquiera de que dejando pasar este empujón inicial, Pedro Sánchez levantara cabeza pues para, yo qué sé, para julio del año que viene, ¿no? No se va a producir ese escenario. El escenario solo va a ir a peor. Entonces, ya tiene el aviso del PNV, que el PNV es el que flota siempre. Bueno, pues ahí está flotando. Y, claro, diciendo que bueno, que no se puede llegar a enero. A mí no me parece mal que haya unas elecciones en noviembre, por ejemplo, se separan suficientemente
2: de las autonómicas
7: y las locales, y te mides. Y de aquí a noviembre tienes que defender la honradez de tu organización. Uh-huh. ¿Es honrada tu organización? ¿Es honrado tu gobierno? Tira para adelante. Convoca elecciones y vamos a seguir. Porque es que no se va a ganar nada y lo único que se puede conseguir es perder. Otra cosa es que emplee el truco del almendruco de presentar por fin unos presupuestos generales del Estado. Escuchad, estamos hablando de política, chicos. Sí, sí. Aquí sí, cabe sí. todo. Sí.

0: Bueno.
1: O sea, te imaginas unos presupuestos generales del Estado que son derribados en diciembre y entonces se convocan elecciones para febrero.
0: Claro.
1: Y entonces él cumple ya con su 2027, se queda a gusto y resulta que parece que los estertores no han sido tantos.
0: No ha sido para tanto. Bueno, 9 y 26, le busco otra cara a la actualidad de este martes. Y saludo a mi querido amigo Agustín Durán, buenos días.
2: Hola, hola, buenos días.
0: ¿Cómo estás, hermoso?
2: Pues mira, Fernando, una mañana más. Bueno. Aquí dando el callo, a ver, los que no heredamos joyas de los abuelos y cosas de esas, pues sí, tenemos que venir a trabajar como vosotros.
0: A peros de labranza habrás heredado tú de tus abuelos.
2: Claro, y seminuevos, algunos de ellos.
3: Un reclinario, incluso. Heredé yo de mi abuela.
0: ¿Un reclinario?
2: Sí. No, reclinatorio. Bonito,
3: reclinatorio. Sí.
0: Claro,
3: que se lo quedó mi hermana.
0: Lo usáis diariamente, claro.
3: Sí, para colgar la ropa.
2: Claro.
1: Eso se llama gabán.
3: También.
1: Lo habéis convertido en un gabán.
0: Claro. Eso claro, es la reutilización.
2: Herencia de verdad, herencia bonita. Oye, yo digo una cosa, yo no había visto esto de las joyas y las está buscando ahora.
0: Sí.
2: Y yo no sé si serán caras o baratas.
3: Yo ni idea.
2: Yo de joyas sé lo mismo que Kiko Rivera del bosón de Higgs, ¿sabes? Pero me voy a atrever a hacer una apreciación y es que son más feas que un frigorífico por detrás, ¿eh?
0: Sí.
2: Pero, vamos, mucha piedra hay a rejuntar, no sé, a mí no...
0: Son como muy ostentosas, muy barrocas, ¿no?
2: Sí, muy raras.
0: Sé de joyas,
3: para una a lo mejor para una comida en el Palacio Real o algo de eso, una cena de gala de estas.
0: Pero a ver, ahora se lleva la sencillez.
1: Abstraeros de la forma y centraros en el metal. que el oro está disparado.
0: Entonces, eso fundió.
3: Pero como tampoco entendemos de eso, Alberto, pues claro.
2: Seguimos es estando perdidos.
1: Es muy sencillo, internet te lo dice todo. Sí, yo no sé cuánto estarán pagando ahora a 90 y tantos euros el gramo o 100 euros el gramo.
0: Qué bueno,
1: será. Una se puede coger de 20 gramos y ya son 2000.
2: Sí. Se pueden coger los collares y llevárselo al tío ese que sale del TikTok, que se parece a Fran García, al del Madrid. No sé si os ha saltado alguna vez.
1: Sí, ese.
2: Un tío que pesa collares de oro y cosas de esas y te dice cuánto vale y todo eso, ¿sabes? Está.
0: Ajá.
2: Le podéis echar un ojeado. Os lo recomiendo si os aburrís. Es una cosa con la que se te pasa el tiempo muy rápido. Un señor que le lleva a la gente las joyas y las pesa y le dice cuánto le da por ellas.
3: Hay uno que se parece a los que robaron en el Louvre también, ¿te acuerdas?
0: Sí.
2: También. Sí. Hay gente para todo por ahí. Bueno, no me han gustado las joyas, pero sí me ha gustado mucho la lista de Luis de la Fuente.
0: Claro.
2: Con el dolor de que no esté Fermín. Y un poco sorpresivo por la convocatoria de Gaby, viendo lo que algunos escribían ayer en Twitter, como si en vez de un futbolista hubiese convocado un charcutero, ¿eh? La verdad es que...
0: ¿Por qué? ¿Se metían con él o qué?
2: Hombre, pero como si le faltara una pierna a Fernando.
0: Ah, sí, ¿sabes? Le dan por cojo a Gaby.
2: Bueno, le han dicho cada cosa y por eso me quedo con él. Para mí la respuesta del año a un tío que estaba diciendo barbaridades de por qué habían llevado a Gaby, que comenta el hermano de Pedri.
0: Ajá.
2: El hermano de Pedri, que tiene que ser un fenómeno en toda regla.
0: ¿Qué le dice?
2: Un tío empieza a decirme, este me sobra, no lo entiendo, no sé qué, y dice, debería haber venido Thiago Pitarch, y contesta y le dice la mano de Pedri, dice, imagino que ves el fútbol con la televisión apagada, prueba a encenderla.
0: Qué vacililla.
3: ¿El padre de la Mil ha dicho algo?
0: Ahí lo tiene.
2: No, el padre de la Mil, mejor que esté callado ese hombre hasta que acabe el Mundial.
0: Le han cancelado.
2: Y si es posible, hasta que se retire su hijo, si estuvieras callado ese hombre, tampoco pasaba nada.
3: Da mucho juego, hombre, en redes sociales.
0: Le van a mandar de hacer el camino a Santiago durante el Mundial, yo creo.
2: Que hasta Shakira felicitaba a Gaby por su convocatoria. O sea, que fíjate.
0: Qué bueno.
3: Sí, me quedo más tranquilo. Me quedo más tranquilo.
0: Familiares y amigos.
2: ¿Algún amigo le quedó en el vestuario a Shakira, por lo que se ve.
0: Por eso, ya te digo.
2: Pero bueno, no quiero separarme de la actualidad porque he escuchado a Armando Clavero decir. Lo siento,
3: de verdad, Agustín.
2: Ya, pero ha dicho que Riquelme, que está haciendo la ronda por los programas para captar votos, ¿no? Que está yendo por ahí.
0: ¿Sí?
2: Hay muchos socios madridistas en Castilla-La Mancha, Fernando.
0: Sí, no, imagino que sí, no tengo el dato, pero vamos.
3: Muchísimos.
2: Yo creo que deberías trabajarte una entrevista.
0: Ajá.
2: Para intentar llamarlo a ver si viene, porque yo disfruto mucho de las campañas electorales, son la época del humo.
0: Claro.
2: Lo sabes, tú y yo lo sabemos bien. Tenemos un presidente que dijo que iba a fichar a Beckham, que lo tenía atado, ¿te acuerdas? En su día.
0: Sí.
2: Abrazando maniquís, el señor del humo.
0: Cuando dijo Florentino que iba a fichar a Figo, tampoco le creía a nadie. ¿Eh?
2: Ahí no había humo.
3: Ahí había servilleta ahí,
0: Ya te digo,
2: Pero bueno, tengo una exclusiva porque ha dicho Armando que hay dos fichajes que ya tiene hecho Ricky.
3: Sí, eso ha dicho, sí.
2: Los tengo aquí.
3: ¿Quiénes son? Yo he dicho que eran Ronaldinho y Neymar.
0: Sí. Wow.
2: Sí. No. Mira, son Nadievich y ningún niño.
0: Sí.
2: Son los dos que tiene. Pues si le anunciaron a este hombre las elecciones anteayer, pero qué fichaje va a haber hecho este hombre.
0: Sí, yo creo que se refiere a Vinicius y Mbappé, que
2: sí,
0: tengo dos estrellas y que a lo
3: y gratis.
0: Claro, se refiere a su continuidad, yo creo.
2: Sí.
4: ¿Cómo hacéis leña del Real Madrid? Si fuera el Barça, estaríais callados.
0: Hombre, no, seguro.
4: Casi no se os nota, por dónde sale el sol.
0: No sé si habrá.
4: Ahora defendiendo que no vaya ningún jugador del Real Madrid, vamos a ver, pero si es que
0: eso es
4: solo
0: pena,
4: hay un equipo en España solo hay un equipo formado solo por españoles.
0: Sí, es el Athletic Club.
4: Claro, es que ahora defender al Athletic de Bilbao y al Barcelona como grandes imágenes del fútbol español.
0: Hombre, el Barça le queda poco para hacer un
4: Pues yo me alegro.
0: Para hacer un internacional.
4: Yo me alegro. Viva el independentismo.
5: Agustín, no sé si te habrás percatado que llevo callado todo este rato.
2: Sí.
3: Agazapado.
0: Está cogiendo carrerilla.
5: Que te hagas un buen bloque como uno de los mejores cómicos más informados de este país.
3: Deja la pelota y al lío.
5: Pero que estés hablando de fichajes, que estés hablando de fútbol y que lleves todo este rato callado al respecto de la convocatoria del partido de fútbol de Europa Press, donde te lesionaste el pasado año y no has abierto la boquina por si acaso
0: ¿Este año vienes o qué?
2: A mí no me ha convocado nadie, yo no tengo ninguna información.
0: Ya estamos.
5: Pero bueno. Vale,
2: hombre.
5: Pues ya menos mal que esto queda en el maquinillo grabado. Estás convocado, Agustín.
4: A petición de la Cruz Roja, ¿no?
0: Sí, estás convocado.
3: Claro, Médicos sin Fronteras.
2: Pero escúchame, ¿tú crees que el hombre es el único animal que tropieza dos veces en la misma piedra? Y encima, si me lo dijera, me lo pensaría y todo.
0: Tiene
2: y
0: que venir vez. Como árbitro, como el primer año
5: vino de árbitro.
0: Con una camiseta de la entidad financiera que hacía competencia a la que patrocinaba el acto. Y entonces, bien, ¿no?
3: Sus presencias siempre han sido destacadas.
0: Tuvimos que tirar esparadrapo para tapar aquello.
5: Pues bueno, ven aunque sea como si fuera la Super Bowl, ven para un espectáculo en el medio tiempo.
0: Ah, es verdad. Algo en el descanso.
3: El Bad Bunny de Castilla-La Mancha, le podríamos llamar.
5: Ahí está.
2: No, yo ya sé que mi problema el año pasado fue intentar correr. Si voy andando, ¿sabes? Mira, Neymar ha ido al Mundial andando. O sea, no tengo yo ningún problema.
0: Ya verás.
2: Estaré atento. ¿Cuándo es la convocatoria,
0: jueves,
2: Humberto?
0: Que no. A las 7.
5: Este jueves, 7 de la tarde, Carlos.
2: ¿Este jueves?
3: En dos días te da tiempo a ponerte en forma.
0: Tiene misa allí en el pueblo.
2: No me ha dado tiempo a prepararme. No puedo. El jueves tengo que llevar al chico a fútbol por la tarde. Está la cosa complicada.
0: Pues justo, le traes aquí.
3: Claro, y
0: pues si lo hará mejor que la mayoría, que estén allí.
3: Vamos.
2: Ya, sí.
0: Yo que estén en el borrado, pues tú fíjate, iré allí de Miranda, a ver allá, al personal. Bueno, ya está por aquí Juanma Lorente, que va a pilotar el magazine a partir de ya mismo. ¿Con qué contenido soy, Juanma? Buenos días.
6: Hola, ¿qué tal? Muy buenos días. Bueno, pues mira, entre otras cosas vamos a estar hablando del Festival de Teatro Clásico de Almagro. Va a visitarnos su directora, 49ª o 49, si lo prefieren, edición. Están a punto del medio siglo. Muchas iniciativas, muchas ideas y mucha ilusión que nos van a estar contando. Hablamos también con la policía de un nuevo tipo de estafa y nos contarán los pormenores. Tendremos hueco para otras noticias, otros momentos y también para el tercer sector. Así que muchas cosas que contar y muchas ilusiones.
0: Pues todo eso hasta las 11. Agustín, mañana hablamos otro rato, ¿vale?
2: Venga, sí, me voy a quedar escuchando al Teatro de Almagro, que anteayer me preguntó en Picón, hombre, ¿nunca has actuado en el Teatro de Almagro? Digo, pues ¿tú qué te crees que es eso?
5: Pero escucha, con lo clásico que eres tú, si más clásico que tú, claro, no hay nada.
2: Digo, si te hago Hamlet en pelotas, ¿qué voy a hacer yo?
0: Pues es una propuesta rompedora, nunca mejor dicho. Alberto, Carmen, Humberto, Rubén, que tengáis buen día. Hasta luego. Las 9:36, buenos días y buenas noticias.
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Saludos, ¿qué tal? Muy buenos días, sean todos bienvenidos a nuestro tramo de Magazine en Castilla-La Mancha. Hoy nos vamos hasta las 11 en su compañía, si les place, con J. García, Víctor Carmena y Claudia Blanco en la redacción y producción. Jaime Pérez Sanz está en la realización técnica. La historia se remonta allá por los años 50. Una historia bastante singular, porque unos trabajadores que estaban en las obras de una antigua posada, el antiguo Mesón del Toro, descubrieron en un pajar una baraja española. Fueron rascando, la baraja era del siglo XVIII. ¿Qué hacía una baraja así en un pajar? Y entonces hablaron con el consistorio de la localidad. Invitaron a realizar una investigación histórica de la zona, una investigación que les llevó a descubrir que allí, ni más ni menos, estaba el Corral de Comedias, construido originalmente en 1628 por Leonardo de Oviedo, y es único en el mundo que conserva su estructura original de madera y que continúa en activo. Del Corral de Comedias y también de la baraja vamos a estar hablando a lo largo de este programa con la directora del festival, que se asoma a la 49 edición a partir de este mes de julio. Estaremos hablando de ello, también nos vamos a quedar con la Policía Nacional y una estafa muy singular, una estafa telefónica con el gancho de la policía de por medio. Enseguida también nos lo van a contar. Viene Eva Carrasco, viene Javi Arroyo de Mayo, viene también, estaremos hablando de nuestro Triana Tres Juncos, que afronta la última jornada de su liga este domingo. Y tendremos hueco, como no, para nuestro acertijo. Abróchense los cinturones, nos quedamos en una primera parada en el tercer sector.

0: 39 sobre las 9. Está por aquí Víctor Carmena. Hola, Víctor.
1: ¿Qué tal?
0: Y está también José Antonio Romero, presidente de la mesa del tercer sector, gerente de CERMI. Hola, José Antonio.
2: Buenos días, Juanma. ¿Qué tal?
0: Muy buenos días. Hoy en la otra noticia vamos a poner el foco en un tema clave, pero todavía poco visibilizado: las vulneraciones de los derechos en salud mental. ¿Y esto cómo es?
2: Pues sí, es una iniciativa que parte de la Federación de Salud Mental de Castilla-La Mancha, y dentro de esta federación, de un comité pro salud mental que está formado por personas con problemas de salud mental. Y bueno, pues se ha puesto de manifiesto que hay determinados derechos de las personas con problemas de salud mental que están siendo vulnerados o que no se tienen en cuenta en muchas ocasiones y que pasan desapercibidos o no le damos la importancia que verdaderamente deberían tener. Y gracias a la labor que se está haciendo desde la Federación y desde este comité, bueno, pues se ha puesto en marcha una campaña, y en esta primera acción que va a desarrollar esta campaña, bueno, pues nos van a hablar hoy del tema de las vulneraciones, de esa vulneración de las contenciones, ¿no? Las contenciones, que ahora nos explicarán en qué consisten, cuáles son sus consecuencias, cómo se puede prevenir sus efectos, y bueno, pues tenemos aquí a gente muy importante para hablar de ello.
0: Vamos, con el lema es hacia la contención cero, una cuestión de dignidad. Nos acompaña Rafael Aguirre Ezquerra, el responsable de comunicación de la Federación. Hola, Rafa, un saludo, buenos días.
3: ¿Qué hay? Buenos días.
0: ¿Esto de la contención cero qué es?
3: La contención cero es un objetivo que desde la Federación Salud Mental y desde el Movimiento Salud Mental España y Europa, es el objetivo, es intentar que cuando las personas que acuden a cualquier atención médica, pero especialmente las personas con problemas de salud mental, vayan al hospital, sean atendidas como cualquier ciudadano, sean atendidas, se les explique cuál es su situación, y no se les hagan contenciones, pueden ser

0: mecánicas o químicas, porque no hace falta. En la mayoría de los casos, el objetivo es intentar que con diálogo, con explicaciones, puedan llegar a hacer entender a la persona, si le hace falta, por qué es necesario atenderle y qué es lo que se va a hacer.
1: Vamos a saludar, vamos a viajar, gracias a la radio, por nuestra región. En La Roda, en Albacete, responsable salud mental La Roda, AMAR, María José Rodríguez. Un saludo, bienvenida a Radio Castilla-La Mancha.
2: Hola, buenos días. Muchísimas gracias.
1: Y en Tarancón tenemos Nueva Luz Salud Mental. Encar Sánchez, un saludo. Buenos días. Hola, buenos días.
3: Hola,
1: María José en La Roda, ¿qué les parece o cómo, por qué nos tenemos que meter en esta campaña hacia la contención cero, una cuestión de dignidad?
2: Bueno, pues precisamente por la última palabra que has dicho, porque es una cuestión de dignidad hacia las personas que, bueno, tenemos problemas de salud mental. Y bueno, pues vamos a un hospital y a veces se nos trata por ese motivo, porque tenemos problemas de salud mental, se nos trata de distinta manera a como si fueras al cardiólogo, por ejemplo.
4: Uh-huh.
2: Es decir, como ha dicho Rafa, uh-huh, a veces... Sí, perdón.
4: No, sí, sigue.
2: Sí, que como ha dicho Rafa, a veces sufrimos contenciones a la hora de nuestros ingresos y, bueno, pues no entendemos el porqué.
4: Sí, María José, que este tipo de contenciones o el trato que reciben muchas veces personas con problemas de salud mental, ¿qué consecuencias tienen y que consideráis vosotros que se podían prevenir o se podían evitar, ¿no?, en la atención que se prestan tanto en centros de salud, hospitales y demás? ¿Y verdaderamente qué es lo que estáis reflejando en la campaña para prevenir esas situaciones?
2: Primero, lo que estamos reflejando en la campaña, bueno, con la infografía que ha hecho mi compañera Encar, sí, Encar y Rafa. Sí, es una máquina, se lo ha currado muchísimo. Bueno, pues las contenciones son correas. Son correas, bueno, pues te atan parte de tu cuerpo a una cama. Las contenciones farmacológicas, pues es sobremedicación. Entonces, ¿las consecuencias? Pues las consecuencias en un ingreso así pueden ser traumáticas. Hay personas que, bueno, que por esas contenciones, pues no hemos vuelto a ir a... Bueno, pues por ejemplo, yo hablo desde Albacete, desde La Roda, la provincia de Albacete, pues no hemos querido ir de nuevo a la planta de psiquiatría por el miedo, por el terror que nos ha producido ese ingreso que hemos tenido nosotros o que hemos visto en personas que han estado ingresadas con nosotros, a compañeros, a compañeras.
1: Vamos, que venimos a contar, Rafa, que estas medidas traumatizan más al paciente que cualquier otra. Estas medidas de partida.
0: Efectivamente, un poco lo que comenta María José, la atención debería ser, como decía también ella, como si vas al cardiólogo. Cuando vas al cardiólogo te explican qué es lo que te pasa, vas a tomar esta medicación, puede tener estos efectos secundarios, necesitas quedarte ingresado, te dan unas explicaciones. A veces en las atenciones a personas con problemas de salud mental directamente se actúa sin informarles o se actúa sin intentar llegarles a hacer ver cuál es su situación y qué es lo que les ocurre. Y uno de los problemas que puede generar es lo que comentaba María José, ese rechazo, ese miedo a la atención, que muchas veces deriva en que la persona que necesita ir al médico no va, y cuando va ya va en una situación descompensada. Y claro, la situación, la atención es mucho más compleja.
1: Encar, ¿cómo lo contemplamos desde Tarancón, en Cuenca?
3: Desde Tarancón, pienso que, claro, lo que deberían ofrecer en los servicios de salud mental sería un acompañamiento personal y humano hacia nosotros, porque si no es así, el trauma que nos puede llevar a producir cualquier tipo de contención puede ser incluso otro síntoma añadido o diagnóstico añadido, que sea el estrés postraumático. porque eso al final queda en el cuerpo y el cuerpo habla.
0: Una de las cosas, al hilo de lo que dice Encar, que reflejamos en la campaña, en la infografía, es importante el hacer ver que para lograr esto, hablaba de acompañamientos, necesitamos que haya más personal en las unidades y sobre todo más formación, porque en muchos casos una de las cosas que nos dicen los propios profesionales es que a veces no están suficientemente formados en cómo atender estas situaciones para lograr que a través de eso...
4: Sí, tener alternativas, ¿no?
0: Efectivamente, a través del diálogo, a través de una desescalada en el caso de que la persona necesite hacerle entender qué es lo que pasa, saber qué mecanismos puedes utilizar para intentar lograr ese objetivo de no tener que recurrir a la contención.
4: Sí, hay una
2: claro,
4: cosa...
2: Claro, es que ellos también sufren mucho, y perdón, pero es que el personal sanitario también sufre mucho, porque bueno, pues en mi caso, por ejemplo, si ingreso siendo violenta, agrediéndome o agrediéndolos a ellos tampoco lo pasan bien. Entonces hay que llegar a esa contención cero, formándolos más, que haya más personal, lo que decía Rafa, es lo que al fin y al cabo es lo que queremos.
1: Porque María José, tú recuerdas con especial trauma, me estabas contando el ingreso en Albacete.
2: Sí, claro.
1: Pues en este caso, ¿sería en el Hospital Perpetuo Socorro?
2: Sí, así es, en el Hospital Perpetuo Socorro.
1: ¿Qué recuerdas o qué pasó?
2: Bueno, pues te podría contar... No tenemos tiempo.
1: Bueno,
2: pues mira, te puedo contar... Sí, dime.
1: No, un poquito sí. Cuéntanos un poco. O sea, me gustaría poder ilustrarlo con tu caso, sí.
2: Pues mira, en mi caso... Pues yo sentí como una pérdida de dignidad. Bueno, pues yo era miope, yo llevaba mis gafas, yo llevaba mi férula de los dientes, el aparato para que no se te estropeen los dientes por haber llevado brackets. Y bueno, pues yo tuve varios intentos de suicidio y no querían darme las gafas, no querían darme mi férula de las noches. Esa fue una contención poco reflejada en esta infografía. Yo tuve suerte, pero sí que es verdad que os puedo hablar de compañeras atadas con correas por la noche, amigas que no quieren oír hablar de esa planta de psiquiatría en el Perpetuo Socorro de Albacete porque le ha generado tal trauma, tal estrés postraumático, porque a ella le pusieron la camisa de fuerza. Directamente tuvo un ataque de pánico en la calle, aquí en La Roda, y bueno, pues esta amiga mía no puede oír hablar del Perpetuo Socorro y ni mucho menos de la planta de psiquiatría.
4: Bueno, yo creo que son situaciones que al final ponen de manifiesto algo de lo que reflejáis, ¿no?, en la campaña, y que también es una de las demandas que se está haciendo a nivel europeo y a nivel en España, ¿no? El sistema de apoyos, por ejemplo, que se ha puesto en la justicia. Sabéis que hay una figura de facilitadores procesales, que son esas personas profesionales que hacen de intermediación entre la persona con discapacidad intelectual o con problemas de salud mental en su acceso a un sistema policial, judicial, etcétera. En el caso sanitario pasaría exactamente lo mismo. No sé si, Rafa, en este aspecto se contempla alguna figura de apoyo a la hora de poder tener que, bueno, realizar esa intermediación, ¿no?, y poder explicar tanto a los profesionales como a la propia persona lo que está pasando, ¿no? Ese mediador o mediadora.
0: Un poco la formación que hablábamos era en ese sentido, en el sentido de que haya profesionales en los diferentes recursos hospitalarios que sepan cómo poder dar respuesta a estas situaciones de una manera tanto la persona afectada como en el caso de que haya familiares que puedan acompañarle, familiares o personas cercanas, pues puedan entre ellos conocer la situación y entenderla de una manera que a lo mejor la persona en ese momento no es capaz de comprender. Sí, es importante eso, el establecer mecanismos que ayuden a esa normalización de la situación, y por eso creemos que es clave es la formación. De hecho, nosotros desde la Federación, una de las cosas que también hacemos es intentar formar a las futuras generaciones de profesionales. De hecho, hace no demasiado estuvimos participando con el grado de enfermería de aquí de la Facultad de Fisioterapia y de Enfermería, explicándoles también con un testimonio en primera persona cuál es cuáles son algunas de las situaciones que viven las personas que acuden a los centros hospitalarios, para que las conozcan y sepan cómo tendría que ser o cómo podría mejorarse esa atención que se da a las personas con problemas de salud mental.
5: Me estáis recordando a casos como, por ejemplo, ocurre con las mujeres que son víctimas de violencia de género, que tienen algún tipo de problema de salud mental, que al final en muchas casas de acogida me consta que no hay personal especializado para atenderlas, con lo cual, haciendo un análisis más general, quizá buena parte del problema, o cuánto de este problema podemos volcar en el hecho de que falta personal especializado en general para atender a las personas con salud mental, problemas de salud mental.
0: Creo que es una de las claves de esta reivindicación. Falta personal y falta personal formado. Faltan las dos cosas. El número de médicos es muy, muy insuficiente actualmente, el número de médicos de psiquiatras. Uh-huh. Y sobre todo la formación para conseguir este objetivo de saber cómo atender y cómo dar respuesta a cada caso concreto, porque no hay que engañarnos, cada persona puede tener una situación diferente y lo que hay que intentar es abordar la generalidad, porque cada caso es distinto y no es lo mismo el caso que comentaba María José, que uh-huh. ya le pasó, que puede haber una persona, que antes lo comentábamos José Antonio y yo, que esté uh-huh. ingresada por un trastorno alimentario, que debe tener, pues a lo mejor, unas consideraciones distintas a una persona que está ingresada por otro tipo de trastorno. Cada caso tiene que ser individual y la atención tiene que centrarse en eso, en lograr que cada persona tenga su respuesta individualizada.
1: Encar, ¿cuáles son las principales alternativas a las contenciones que planteáis? Tú que has estado al frente del material divulgativo.
3: Muchas gracias. Hemos visto que ya existen comunidades que están optando y se están encaminando hacia la contención cero. Existen la comunidad de Navarra, la de Andalucía, Cataluña, Asturias, uh-huh. el País Vasco y la comunidad valenciana ya están empezando a implantar en los centros de salud mental hacia la contención cero. Entonces, esto ya da una visión de dónde vamos encaminados. Hacia estas posibles alternativas, como es la desescalada de la voz, acompañamiento, el no aislarnos como personas, el estar más en contacto comunicativo con los profesionales, ¿sabes? Ese tipo de cosas que pueden ir caminando hacia la no vulnerabilización de derechos, que implica que, bueno, que al final nosotros somos lo que hemos pasado por experiencias de sufrimiento y hemos vivido situaciones que muestran que muchas veces, enfocándonos en estos modelos alternativos, vamos a salir adelante.
4: Uh-huh. Pues, María José, felicitaros por el trabajo que estáis haciendo en el Comité Pro Salud Mental, ¿no? Porque además ahí sois todo personas con experiencia en primera persona. Si nos puedes avanzar, ¿cuál va a ser el siguiente tema, el siguiente derecho sobre el que vais a trabajar? O Rafa, María José...
2: Sí, bueno, sí. Prefiero que lo diga Rafa.
0: La siguiente vulneración son los ingresos involuntarios. Esta campaña, lo digo por si la gente está interesada en verla, la pueden ver en nuestras redes sociales, en nuestra página web. Es una infografía que ha elaborado Encar. Uh-huh. Ella, con las aportaciones del comité. El comité está formado por representantes de las diferentes entidades uh-huh. que conforman la federación. Nos reunimos una vez al mes de manera telemática, entonces planteamos esta opción. Lo trabajamos en las sesiones y fue Encar la que nos sorprendió en una de las reuniones uh-huh. con una infografía que era la versión anterior, unas versiones anteriores a esta, y luego hemos ido trabajando ella y yo, pues incorporar diferentes apartados, pero ha sido ellos los que, las personas que que forman el comité, las que han decidido los contenidos, las que han dicho qué es lo que hay que poner, qué no hay que poner, y la infografía, que ya le digo, la pueden buscar todas las personas interesadas en nuestra página web o en las redes sociales, la ha hecho la propia Encar, y el objetivo es que esté en todas las asociaciones, que se difunda entre las personas usuarias para que conozcan... Uh-huh.
1: También sus derechos.
0: Claro, que esto es una
1: manera, y las alternativas que hay.
0: Que si les pasa, están vulnerando sus derechos, que puedan saber cuáles son las posibles alternativas, uh-huh, y que también que si hay algún caso de vulneración lo puedan comunicar y puedan trasladarlo de manera que consigamos, pues entre todos, el que no vuelva a producirse.
1: Pues Encar Sánchez, Nueva Luz Salud Mental de Tarancón, muchísimas gracias y enhorabuena.
3: Muchas gracias a vosotros y muchas gracias por atendernos.
1: Gracias.
3: Es muy importante para la salud mental.
1: Gracias por estar en la Radio Pública Autonómica. También a María José Rodríguez en La Roda. Amar, un fuerte abrazo.
2: Un fuerte abrazo y muchísimas gracias por dar visibilidad una y otra vez y una y otra vez a la salud mental. Gracias.
1: En ello estamos todos, como está Rafael Aguirre. Gracias, Rafa, por estar con nosotros.
0: Gracias, sobre todo a las personas importantes que son las que has despedido, María José y a Encar.
1: Y a usted, señor, que se pondrá guapo el domingo, ¿no? Tendremos que hablar también de eso.
4: Hombre, uno...
1: Le entregan un premio en el Día de la Región, en el acto institucional. A CERMI, como tercer sector.
4: A la mesa del tercer sector, es un reconocimiento, la placa al mérito regional, y bueno, pues es un... A mí me toca recoger la placa en representación de los miles de personas, que las miles de personas que trabajan en la región.
1: Pero o sea, es un respaldo, esto es un...
4: Es un respaldo muy merecido.
1: Un
4: muy
1: golpecito,
4: merecido,
1: ¿no, Víctor? Un golpecito en la espalda que le dan también.
4: Para que no vamos a engañar, la mesa se lo merece, creo que es un trabajo importante el que se viene haciendo estos años, y agradecemos sobre todo pues que la región reconozca ese trabajo, ¿no?, en el Día de la Región, y allí estaremos.
1: Bueno.
4: Construyendo región, que no es lo que hacemos también.
1: Pues nada, viajecito a Cuenca,
4: sí,
1: a disfrutar en
4: sin
1: el
4: problema.
1: Teatro Audio Auditorio José Luis Perales, lo estarán contando nuestros compañeros de los servicios informativos. Programa especial en directo desde las 10 con Francisco Medina Beitia. A las 11 empieza el acto. 11 y pico escucharemos luego las reflexiones también de José Antonio Romero. Gracias,
4: muy
1: José
4: bien.
1: Antonio.
4: Gracias, buena semana.
1: Gracias, Víctor. Hasta luego.
5: Hasta ahora.
1: Un pequeño alto en el camino. Enseguida las noticias de las 10.

0: Son las 10 en punto de la mañana.
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0: Y a esta hora actualizamos las noticias con los servicios informativos de Radio Castilla-La Mancha. Ángela Sobrino, ¿qué tal? Buenos días.
2: Buenos días. Arranca a esta hora la audiencia de Toledo. El juicio a un hombre por abusar sexualmente de una menor. Piden 10 años de prisión para él, Juanjo del Toro.
3: Suceso que ocurrió durante una fiesta en una vivienda en julio de 2022, cuando la menor tenía 14 años. El fiscal considera que los hechos son constitutivos de un delito de agresión sexual a una menor de 16 años, por lo que pide para estos 10 años de prisión y la prohibición de acercarse a la víctima a menos de 500 metros, así como a su domicilio o lugar de trabajo por tiempo superior a 8 años a la pena de prisión. También que cumpla tras la cárcel 8 años de libertad vigilada con la obligación de participar en programas

0: formativos de educación sexual. Además, tendrá que indemnizar con 10.000 euros a la víctima.
1: También continúa la audiencia de Toledo el juicio a tres hombres por matar a otro con el que habían quedado para la venta de un coche. El autor del disparo ayer reconoció los hechos. La fiscalía ha retirado para los otros dos los cargos por asesinato. Y el sindicato Comisiones Obreras convoca concentraciones en toda Castilla-La Mancha el próximo martes 2 de junio contra el bloqueo de la negociación colectiva. María Lalinde.
2: El sindicato ha convocado movilizaciones en las 5 capitales de provincia porque todavía no se han firmado ninguno de los 27 convenios pendientes de renovar este año. Ni siquiera dicen hay visos de llegar a un acuerdo. A ello hay que sumar los que llevan años de retraso, señalan desde el sindicato Ángel León, secretario de Acción Sindical de Comisiones en Castilla-La Mancha.
3: El bloqueo de la negociación colectiva en Castilla-La Mancha está afectando a unas 136.000 personas trabajadoras en la región que están viendo que sus salarios y sus condiciones laborales están congeladas.
2: Por ello exigen un cambio de actitud de las distintas patronales a las que acusan de inmovilismo.
1: De la política ha dimitido el secretario de Nuevas Generaciones de Cuenca tras denunciar falta de democracia interna y la no convocatoria en 8 años de un congreso provincial en la organización juvenil del Partido Popular. En una carta en redes sociales ha comentado que esta decisión es la consecuencia de un tiempo prudencial de reflexión, de paciencia y de compromiso con una organización que un día, dice, representó algo mucho más grande de lo que hoy, dice en este texto, parece ser. Más asuntos. Evitar el suministro de medicamentos a las personas que acudan a un centro hospitalario por problemas de salud mental es el objetivo del programa Contención Cero que se pretende poner en marcha para las personas que padecen esta enfermedad. Piden para ello más formación y más personal. Lo ha explicado en estos micrófonos hace unos minutos Rafael Aguirre, el responsable de comunicación del CERMI.
4: En la mayoría de los casos el objetivo es intentar que con diálogo, con explicaciones, puedan llegar a hacer entender a la persona, si le hace falta, por qué es necesario atenderle y qué es lo que se va a hacer.
1: Y una cosa más, sepan que hasta ahora comienza la venta de entradas para las sillas instaladas con motivo de la celebración del Corpus Christi en Toledo, una de las festividades más emblemáticas de la ciudad, como en años anteriores. Se van a poder adquirir tanto de manera presencial como online. La venta presencial se va a realizar en el kiosco situado en la plaza de Zocodover, mientras que la venta online va a estar habilitada a través de la plataforma www.toledoentradas.com, una venta presencial para la que, como en años anteriores, esperan largas colas. Recuerden que el precio de las sillas será de 11 euros para las adquiridas presencialmente y de 11,60 céntimos para las compras realizadas por internet. Tenemos temperaturas hasta ahora, Juanma, de 25 grados en Belvís de la Jara, 20 en Iso y 21 grados en Ita.
5: Gracias, Ángela. A las 11, nueva cita con las noticias en Radio Castilla-La Mancha y siempre que quieran en cmmedia.es.

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1: 4 minutos sobre las 10 de la mañana, nos vamos hasta las 11, último tramo del día en Castilla-La Mancha Hoy. Aquí tenemos de nuevo el estudio lleno de luz, de color, de ilusión, de alegría. Eva Carrasco, un saludo, ¿qué tal? Buenos días.
2: Muy buenos días.
1: Que tienen noticias de sobra para dejarnos cuajados.
2: Como siempre, es que la vida no deja de sorprenderte.
1: Y tenemos
2: todo,
1: de todo.
2: De todo un poco.
1: Que se me lo quitan de las manos, señoras.
2: Me lo quitan de las manos.
1: Me lo quitan de las manos. Y está también Javi Arroyo. Hola, Javi.
3: Buenos días, ¿qué tal?
1: ¿Cómo estás, Rey?
3: Muy bien, primer día con este cambio de imagen corporativa. Estoy un poco alucinada, viva.
1: La verdad es que el blanco pega poco con tu rojo habitual, tu negro y tu rojo habitual.
3: Nunca me ha ido bien el blanco, pero aquí sí. Aquí yo siento que me dejo llevar por esta imagen corporativa.
1: ¿Alguna actuación de mayo así con un velo en la cabeza o algo?
3: No, nos vamos a convertir en Rosalía, sí.
2: Tipo Rosalía, ¿eh?
1: Enseguida estará con nosotros Irene Pardo, es la directora del Festival Internacional de Almagro. Cumple 49 ediciones este mes de julio. Nos estará contando un poquito más del medio centenar de espectáculos que se esperan. También estaremos con la Policía Nacional hablando de un nuevo tipo de estafa telefónica. Nos aguarda la última jornada de nuestro Triana Tres Juncos. O tenemos acertijo. Claudia Blanco, buenos días.
4: Hola, muy buenos días.
1: ¿Qué estamos preguntando?
4: Pues mira, hoy en el 683-384-226 tenemos acertijo musical y la propuesta la hace Iván de Toledo, que ayer fue el más rápido en acertar la canción A cualquier otra parte de Dorian. Además, hoy es martes de palabras en la música y toca elevarse. Buscamos canciones que tengan en el título o en la letra el verbo volar en cualquiera de sus formas.
1: Volare, volare.

0: Blanco, J. García y Víctor Carmena están en el equipo de redacción y producción de este programa, con Mercedes Cerviño en la realización técnica. 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

0: Claudia Blanco, Javi Arroyo y Eva Carrasco en la mesa. Contar que este programa fue ayer líder de audiencia, 20,4% de share, 20,1 en el tramo de 6 a 8 en la tele autonómica. Ya saben que enganchan y conectan con el tramo de Fernando Bernácer, así que estuvimos, bueno, pues liderando las audiencias en Castilla-La Mancha, 20,1 de share en ese tramo de 6 a 8 en la jornada de ayer. Así que, ¡olé!, puntito para todos. Un abrazo.
1: Brava.
0: Y ahora sí que sí, nos vamos al quejómetro con Eva Carrasco.

0: ¿Y qué tenemos hoy, Eva? Porque creo que tenemos quejómetro de todo tipo, ¿no? Hay quejas, sí. Hay muchas quejas.
1: Variadito. Ya saben nuestros oyentes que siempre es buen momento para quejarse, pero que no tiene por qué ser el martes a las 8 de la mañana.
2: Pueden hacerlo en cualquier momento de la semana y mandar su queja al 683-384-226.
1: Claro, que uno se calienta. En el coche, pues ahora es el momento. O incluso que uno va a la compra y se...
3: El domingo por la mañana sí que dice, vamos a recapitular la semana.
1: Ese vecino que se pone con el cortasetos o con el soplador de hojas. ¿Quién inventó el soplador de hojas? En fin, bueno, pues eso, que siempre hay un elemento para
0: el after que tengo yo detrás de mi casa el domingo a las 8 y 9 y media, 9 y media, 10 de la mañana era para ir también con el cortasetos.
1: ¿Te imaginas? O con el soplador. Todo para vuestra casa. Vamos.
0: Venga,
1: bueno,
0: hombre,
1: hoy Olivia, que es nuestra oyente, viene calentita. Dice que ir a pagar al súper ya no es pagar, es una entrevista de trabajo. Primero, algo así.

0: Así como, ¿no os ha pasado? ¿Tiene usted el ticket del parking?
1: Sí.
0: Luego,
1: sí.
0: Tarjeta del club. Y luego, la frase que la trae por la calle de la amargura. A ver, Olivia, ¿de qué se queja hoy?
2: Mi queja hoy es cuando vas a hacer una compra y te preguntan, ¿quieres bolsa? Oye, eso me pone a mí como así que me diga, no sé, coraje. Pues claro que quiero bolsa. Otra cosa es lo que tú luego hagas con ella. Yo entiendo que hay que reciclar y todo eso y hay que cuidar el ambiente, pero esa pregunta me saca de quicio, de verdad.
1: Todo el mundo también, tiene su límite.
0: También a mí
3: que no, si
0: es,
3: bolsa.
0: Que es una pregunta un poco, ¿verdad?
1: Yo es verdad que es que voy siempre con mi bolsa, entonces.
0: Pero
1: digo, no quiero.
0: Pero porque tú te has incorporado a esto de comprar cuando, claro, tú has pasado de adolescente, de niña que ibas con tu madre, uh-huh. Y cuando se ha instaurado lo de la bolsa ya se ha hecho una
3: ya,
0: mujer.
3: Ella ya lo ha conocido.
4: Claro. Pero hay un camino de ida y vuelta, porque sí es cierto que nuestras madres le daban la bolsa y punto, pero nuestras abuelas iban con el carrito y la bolsa de red a la frutería.
0: Sí, eso es verdad.
4: O sea que ni bolsa ni bolso, carrito.
0: Bueno, pues yo
1: somos vintage, entonces.
0: ¿Somos qué? Sí. ¿Cómo?
1: Vintage.
0: Vintage, sí, también. A colación de esto yo he querido olisquear un poco más y he visto que según la normativa y con la normativa, atención, os voy a poner tres ejemplos. Mercadona, por ejemplo, declaró que dejar de regalar bolsas supuso un ahorro de hasta 35 millones de euros anuales. Eroski ingresó 10 millones de euros vendiendo unas 80 millones de bolsas reutilizables y Día ingresó 8,75 millones de euros. ¿Cómo os habéis quedado?
3: Esto es para hablar con el Eco Despierta. O sea, no solo han dejado de gastar,
0: se ha convertido
3: sino
0: en negocio.
3: Que se han embolsado, lucrado. Se han embolsado. Veo que estáis despiertos para ser martes. Se han embolsado un dinerito.
0: Eso,
3: al bolso. O sea,
0: bueno, pues
3: dejamos
0: sí.
3: El medio ambiente
0: qué
3: más
0: maravilla.
3: Bonito, más limpio, pero además crujidito.
0: Se hace negocio. Olivia, estoy contigo. Da mucho coraje que te pregunten que si quiere bolsa. ¿Dónde me meto los tomates? ¿En la sobaquera? No. Bueno, José Ramón también tiene queja. Y viene motorizada otra vez la queja. Vamos a ver.
5: Eso de los radares de tramo no vale para nada. Lo que hay que hacer es poner radares móviles, ¿eh? Y al que pillen que se pase por velocidad, como toda esta gente que los fines de semana, lo digo porque yo lo sufro. Yo tengo una motocicleta, pero yo la mía es, voy en plan tranquilo, es custom, no a custom, y a mí me pasan a toda leche. Y lo que hay que hacer es poner, sin avisar dónde, radares móviles, ¿eh? Y dejarse de tramos, de radares en tramos que no, eso no vale absolutamente para nada. Y endurecer las multas. Sí. Multas, pero gordas.
0: Pues lleva razón. Oye, ¿qué has pasado rápido? Zas, multa al canto y ya está, foto. Pero esto del tramo es como, qué estrés, ¿no? Porque tienes que ir, claro, imagínate, todo el rato ahí manteniendo
3: a 90.
0: Entonces, claro, 90. Es una cosa, claro.
3: Y yun,
0: ¿verdad?
3: Los que hagan el tramo de Barras, Albacete, un saludito.
4: Y Toledo Aranjuez.
3: Sí,
0: Toledo Aranjuez también, claro. Sí. Imagínate que te pilla un camión a 70 u 80 que va el hombre. Imaginaos, ¿eh?
3: Pues estás ahí.
0: Claro, es que...
1: Y ahí te quedarás.
0: Y ahí te quedas. Estoy con este caballero, ¿eh? Radar de fotografía y ya está, ¿no?
4: Lo de los radares, seguro que lo ha pensado gente mucho más lista que yo, pero yo siempre así, desde mi estulticia, he pensado, los radares normales y corrientes, que hay un cartelito que te pone, atención, radar más adelante. Si tú vas a 160 porque eres imbécil, ves el cartelito, atención, radar más adelante, frenas en el radar, luego te pones a 160
1: continúas
4: otra vez.
1: Marcha.
4: ¿Qué sentido tiene eso?
0: Ya, bueno, pues no
3: van,
0: lo sé.
3: Van retrasando el tráfico,
0: retrasando.
3: O sea, es como cuando están los badenes que sabes que vas a tener que pasarlo y te avisan para que no se te rompa
1: para que no te dejen los bajos
3: del coche. Pero molaría, es decir, radar a 2 kilómetros.
0: Ey,
3: y entonces a los 500 metros lo pones.
4: Te he pillado.
3: Y dices, ¡ops!
1: ¡Sorpresa! He calculado mal.
3: He calculado mal, lo siento. ¿Sabes? Un cartel de, ¡ups! Pues resulta que hemos medido mal.
4: O en millas.
1: Siento, pero no.
4: Ponerlo en millas o en pie.
3: No,
4: no,
3: no.
0: ¿Te imaginas?
3: Una cosa así.
1: Y entre que piensas el cambio ya pasa el rato.
3: Claro, claro.
0: Bueno, pues es lo que tiene la carretera, que tiene muchas quejas y da siempre mucho de comer a nuestro quejómetro. Pero se puede usted quejar de cualquier cosa, hasta de su suegra, de su cuñada, de su jefe, de quien quiera. El quejómetro está para eso. Vamos a recordar el teléfono.
1: Al 683-384-226.
0: Es que me encanta
1: por
0: cómo
1: favor,
0: lo dice.
1: Por favor, manden sus quejas.
0: Es que se lo sabe
4: cuando
0: y todo.
4: Cuando acabe la temporada nos lo tatuamos.
0: Sí, nos lo vamos a tatuar.
3: Yo creo que sí.
1: Como bueno, Ivo.
3: A Eva Carrajo se lo vamos a tatuar nosotros. Eso lo pagamos nosotros.
0: Yo tengo disculpas. Yo ya soy una señora mayor con dislexia. Bueno, la queja ahora, la última queja además de hoy viene de bueno, un oyente que hemos capturado.
3: Sí,
0: capturado. Se llama Jordi Fernández y claro, es lo que tiene irse y pagar 500 euros por ver un concierto de Benito Antonio, de Puerto Rico. ¿Ya sabéis quién es?
1: Nuestro conejo malo.
4: Benito.
0: Nuestro conejo malo. ¿Qué le ha pasado a este hombre? Pero vamos a ver, señor, ¿paga usted 500 euros y le pasa esto?
6: Vale, para que veáis el puto panorama, ¿vale? Estamos aquí, 500 pavos de entrada, en la VIP de Bad Bunny. No podemos movernos, no podemos hacer nada. Está sonando Bad Bunny ahí, me encanta, sí. Pero no puedo moverme, no puedo bailar, no puedo hacer nada. Literalmente, mira. Es que no puedo moverme.
0: Pobrecito.
6: No puedo literalmente moverme.
3: Mira, obviante,
6: no tiene ningún tipo de sentido esto, tío. Es que no tiene sentido. No podemos hacer nada.
0: Es que es agobiante.
1: Pero es que me encanta el momento en el que se reafirma y dice, me encanta, sí, pero... Ay.
0: Claro, es que él, imaginaos, ha pagado, como él, miles de personas, ha pagado 500 eurazos, ¿eh? Se ha comprado un outfit, seguramente se haya comprado un outfit, ¿no? Habrá hecho horas de camino y luego de repente te encuentras que no te puedes ni mover ni grabar.
3: Estás emparedado,
0: imágenes.
3: O sea, el vídeo, para que se hagan a la idea, tiene los bracitos pegados al cuerpo, mirando hacia arriba para poder grabarse, porque no puede desplegar los brazos.
1: Lo mejor es la gente alrededor que está así como mirando a la cámara, completamente apretada, sardinillas en lata.
0: Bueno, no, es horroroso, se ha convertido, además es uno de los vídeos virales que se ha convertido, los comentarios, ahora os voy a decir el ranking de los comentarios, porque claro, la gente se ha quedado a gustito con esta situación.
3: Que no gusta un comentario.
0: Pero es que este muchacho ya se entró en tal agobio que decidió saltar. Entonces él decide saltar y los de seguridad le dicen que por ahí no, por ahí no se salta.
7: Yo voy a saltar y que me tiren. Perdona, salto y me tira. Pues me tira. Pues me tira fuera, pero voy a saltar. Pues me tira fuera, que me da algo. Que me da algo aquí, que no podemos.
8: Si abrimos pasillo y sale, no se te ocurra saltar.
7: Vale, ábrele pasillo.
0: Ábrele pasillo, que no le abrían pasillo, que el hombre se empezó a agobiar de tal manera, la gente quejándose, y aquello es, parece ser que como fue una de las canciones, ¿no? Toda la gente se aglomeró, sí. Y era que el muchacho,
1: sí,
0: estaba entrando.
1: Es verdad que el vídeo es bastante agobiante, porque si bien es cierto las críticas que pueda suscitar, es que de verdad el hecho de que una persona esté con un ataque de ansiedad y no se pueda gestionar siquiera una salida rápida.
0: Exacto.
1: Que además la actuación de los guardias, lo siento mucho, pero también empujar a la gente de esas formas,
0: en fin, sí.
1: Y esos gritos y ese no, por aquí no pasas, quizás debe de primar un poquito la salud.
0: Bueno, tengo que decir que ahora os voy a decir cuál es el comentario es que es genial,
3: la
0: gente es genial. Pero quiero decir también que la empresa, la promotora, se defiende de las críticas en redes tras esos gritos de no podemos respirar en ese concierto. Ellos aseguran que la capacidad de los espacios está certificada por ingenieros y
1: ya,
0: que en la
1: bueno.
0: zona de la casita, al claro. estar en primera fila, es lo lógico ya. que haya más presión.
1: También está Ticketmaster ahora en juicios en Estados Unidos por la venta de entradas.
4: Y en más países debería estarlo, sí.
1: Claro.
0: Y en más países debería estarlo, efectivamente.
1: Es que...
3: ¿Y bueno, qué comentarios? Yo quiero los comentarios. Pues venimos al pampaneo.
0: Que, claro,
3: venimos
0: lo mejor de esto es pampaneo. La gente que pone. Bueno, pues el comentario más, ¿cómo se dice?
3: Más votado.
0: Sí. El top
3: con más
0: comenta,
3: aura.
0: Básicamente.
1: Con más aura.
0: Botón de me la suda. Y el segundo, botón de me alegra. Y no os imagináis, 500 euros por ver a Bad Bunny, tienes lo que mereces. Es el karma por gustarte esa música, etc. Pero el más votado, botón de me la suda.
3: Qué poca empatía.
9: Wow. Yo estoy en la mía, no tengo adversario, no.
3: Vamos a meter en la conversación a la directora del Festival de Teatro Clásico de Almagro.
10: Acabo de entrar, entro después de me la suda.
3: Sí, este es el nivel. Vamos de menos a más. Ahora
10: así
3: vamos
10: con
3: todo. Irene Pardo, un saludo, ¿qué tal? Muy buenos días.
10: Muy buenos días,
3: bien
10: encantadísima.
3: Bien hallada en Castilla-La Mancha hoy, en Radio Castilla-La Mancha. No sé, por 500 euros, ¿qué podemos ver de Teatro Clásico en España? O sea,
10: por 500 euros.
3: 500 euros.
10: Puedes comprarte 3 bonos para o más para ir al festival a ver teatro. música, danza, circo.
3: ¿Qué?
1: Pues repetir obra.
0: Y un pueblo maravilloso. Todo maravilloso.
4: Y sin agobios.
10: Y sin agobios. Eso sí es verdad.
3: Esa plaza, esas terrazas, esas mesas.
0: Ese ambientazo.
3: 500 euros, se nos está yendo mucho la cabeza con el tema musical y esto del FOMO, que nos explica aquí toda la semana, porque ella tiene una sección, Claudia Blanco, de Léxico para Boomers. Para los que somos viejecillos...
10: Claudia, ella, vente al festival, por favor.
0: Aquí incluimos ella
3: nos,
0: a todo el mundo.
3: Ella nos cuenta las cosas. Entonces, el FOMO, esto de tener que estar para el postureo en todos los sitios, hace que haya gente que pague 500 euros. Yo no sé... Porque hemos llegado a este punto, cuando luego hay otras cosas mucho más accesibles.
10: Sí, pero bueno, esto lleva pasando también en el deporte muchísimo más tiempo.
0: Claro,
10: quiero decir que pagarte un billete para ir a ver la final de tu equipo favorito, con un billete de avión, con un estancia, comida, alojamiento, tal y cual, la entrada es mucho más cara. Mm. Lo digo porque no parezca que es una cuestión de los eventos culturales, la música, no sé qué. O sea, creo que si a alguien se le va bastante la pinza, es mucho más, desde hace muchísimo más tiempo, que los eventos deportivos.
0: Uh-huh.
10: Así
0: Totalmente.
10: Que también os digo que toda inversión, todo gasto en cultura es una inversión.
0: Gastes
10: lo que gastes.
3: Porque la directora del Festival de Almagro ha dicho que esta edición ya es para venir a jugar. Ya estamos dispuestos a jugar en
10: estamos
3: el festival.
10: Estamos dispuestísimos a jugar y estoy muy de acuerdo con Claudia.
3: Se puede subir un poquito el micrófono. No, al micrófono, porque ya, nuestro productor es así, que tiene su cosita. J. García, un aplauso.
10: Año pasado fue muy divertido porque hice una entrevista que titularon FOMO por Almagro.
3: Estamos en todo eso.
10: Hombre, claro, porque lo que queremos sobre todo es crear... Bueno, ahora mismo estamos en un hype ahí, ¿no?
1: Uh-huh. Ahí, ahora está ya tirada esa.
10: Estamos creando hype y luego cuando ya esté el festival crearemos FOMO, ¿eh?
0: Muy bien.
10: Así que, no, bueno, la idea es...
3: Méteme, conjúgame con esto, Claudia Blanco, el aura.
10: Claro, Claudia, méteme, explícanos.
3: Claudia, métenos el aura en la conversación.
1: Pues ahora mismo, Almagro, en cuanto llegue el mes de julio, suma más 1000 de aura. Porque
0: suma más 1000 de aura.
1: He tenido la suerte de vivir allí mucho tiempo y el festival... No sé si estarás de acuerdo, no se vive solo dentro de los teatros, sino que se vive en todo el pueblo, se vive en sus calles y se siente en su gente, que lo aprecia muchísimo y lo toma como algo referente.
3: ¿Qué nos ha gustado el cartel de Judith Canela?
10: ¡Ey, cómo me alegro!
3: ¡Qué bonito! Y la historia, la estaba comentando yo en nuestra primera hora, la historia de la baraja, porque tiene lo de la baraja y el corral de comedias, tiene una historia muy profunda.
10: Tiene una historia preciosísima y además incluso si te animas a ficcionarla, pues mucho más.
3: Yo, vamos, lo que haría es una canción en mayo. El grupo
4: ¿qué?
3: Mayo.
4: Yo no sé componer.
3: Mayo, luego te lo puedes llevar al cierre del festival o alguna cosa así, que quedaría mucho, muy, muy, muy dramático, muy de performance y actuación. Que la historia de la baraja me ha molado mucho, me gusta.
10: Bueno,
3: no
10: es que
3: la conocía.
10: Claro, es que la historia de la baraja, cuando empiezan a pensar que ahí había un corral de comedias, que también es un poco un homenaje a las personas que, ¿sabes? Esas personas que tienen ese pulso de verdad por intentar que la cultura llegue a todo el mundo y que de repente tienen como un fin en su vida, que es descubrir algo que tiene que ver con la cultura y tal, pues eso sucedió en Almagro. Y eso gracias al alcalde que había en Almagro y el gobernador civil se empeñaron en tratar de descubrirlo. Y lo que sucedió fue... que en las obras de ese espacio, que había sido un mesón, encontraron un saco con una baraja dentro. Y eso dio la pista a pensar que ahí había habido un teatro. Y entonces empezaron a tirar y apareció el Corral de Comedias de Almagro, que, por supuesto, nadie puede decir que no es un antes y un después, creo que en el Almagro sin ninguna duda, pero creo que en toda Castilla-La Mancha. O sea, no hay ciudad del mundo que a la que vayas que tenga una mínima relación con el teatro que no sepa que es Almagro, que no le suena Almagro, que no quiera venir a Almagro. Yo estos años he estado en Montevideo, he estado en Buenos Aires, he estado en Bogotá. Todo el mundo conoce Almagro porque, bueno, ha transformado realmente. De ahí viene también los genius loci. ¿Qué es un genius loci? El genius loci es el espíritu que habita un lugar. No necesariamente es una piedra, una madera, sino que es memoria, son las experiencias, las que han ido pasando generación tras generación. Es que vosotros vendréis a Almagro porque vais a venir. Y vendréis con vuestras ilusiones, con vuestros deseos, incluso con deseos que no sabíais que teníais. Y de repente aparecerá una función.

0: y descubriréis una pieza de danza, descubriréis una pieza de música y os vais a descubrir a vosotros mismos también. Uh-huh. Eso, todos esos espíritus juntos son los que habitan Almagro. Y eso es lo que hace que Almagro sea tan increíble y tan especial.
1: Qué bonito contado, además.
2: No, vende bien, ¿eh?
1: Qué bonito contado.
0: Pero porque me lo creo absolutamente.
1: Para creérselo, desde luego.
2: Estamos en este momento que estamos a falta de un mes, que están los pelos a punto de erizarse. Está como
0: yo los tengo erizados ya desde
2: el motor
0: abril,
2: calentando. Sí.
0: Desde que presentamos.
2: ¿Y cómo viene esta edición, esta 49?
0: Pues creo que es una edición muy emocional, la verdad. Y con una ilusión por mi parte muy importante de que participe todo el mundo. O sea, Almagro es lo que es por la gente que va. Por los artistas, por los directores, por las directoras, que ahora hay muchísimas maravillosas y muy jóvenes, uh-huh. Pero también por el público, el que está allí y el que viene de todas partes del mundo. El otro día en la presentación, tanto en Almagro, pero en Madrid, que en Madrid vienen muchísimas más compañías, yo siempre digo que el barómetro de Almagro son la cantidad de abrazos que se da a la gente. En el festival, yo hay gente que digo, no, ya te abrazo hasta mañana, no te puedo volver a abrazar esta tarde.
1: Entonces, es demasiado.
0: Claro, es que hay que vivirlo. Pepe Villuela lo cuenta tan bonito, recomiendo que os metáis en las redes del festival y le escuchéis hablar de la ilusión que tiene por recibir el premio Corral este año.
2: Vamos a escuchar a Pepe Villuela, que lo teníamos ahí, claro.
3: Me dijeron, siéntate que te vamos a decir una cosa. Y me asusté. Pensé, uy, madre mía, que estas cosas siempre son malas. Y cuando me lo dijeron, me quedé mudo. A mí la idea del juego siempre me ha parecido que es fundamental si te dedicas al teatro. Más que cualquier otra cosa. Incluso más que la disciplina, ¿no? Yo creo que el mayor deseo que uno debe tener, o por lo menos yo así lo entiendo, como actor o actriz, es querer salir a jugar, desde que empiezas a ensayar hasta que estrenas. Y luego, durante las funciones, todo el tiempo que duren, yo creo que uno se lo tiene que tomar desde un punto de vista lúdico.
2: Un Pepe Villuela que además viene con un plato muy singular con Rosa León, que tiene una pinta chula, ¿eh? Rosa León y Pepe Villuela, o sea, es una cosa...
0: Sí, sí, es pues como digo yo, como no podemos producir, pues yo voy a seducir. Entonces, vi a mis poderes seductores, hacia sobre todo también gente que son muy amigos y muy cercanos, pues me parecía una combinación increíble. Rosa León, que es una... Bueno, cantautora maravillosa, como dice ella, que nos ha torturado a generaciones y generaciones.
2: A Claudia no.
1: Linda tortura.
0: Bueno, pero Claudia, estate pendiente que va a presentar nuevo disco.
2: ¡Ah!
0: Presenta nuevo disco.
1: Cuidado,
0: con canciones increíbles de María Elena Walsh, que fue que fue la persona que a ella le motivó a hacer canciones de niños, pero uh-huh. con unos temas importantísimos. Y bueno, presenta un disco que ha grabado unos duetos con Serrat, con Ana Belén, maravilla, con Sabina, con el Canca y con vuestro paisano Joaquín Reyes.
1: Por favor, toma ya con el Canca, qué mezclanza, ¿no? Esto, qué cosa más curiosa.
0: Bueno, pero esto que lo explique ella luego ya cuando vaya a presentar el disco. Pero en Almagro estará con Pepe y Yola haciendo un espectáculo precioso que hemos hecho para el festival, uh-huh. que se llama ¿A quién contaré yo mis quejas? Y es sobre romances del siglo de oro. También tengo que decir que tenemos algunas licencias, como alguna poesía de Gloria Fuertes, porque hablamos mucho de la representación de las mujeres en los romances, de lo que supone la expulsión, que los romances están llenos de melancolía y tristeza por haber sido expulsados de tu tierra, y creo que en un momento que vivimos ahora, que de repente nos estamos... No me incluyo, no me da la gana. Que la gente se está deshumanizando tanto con los dolores ajenos, es un momento hermosísimo e imprescindible para darnos cuenta de que lo que somos es fruto de un mestizaje, lo que creemos propio es fruto de lo que nos ha llegado siglo tras siglo, que somos una capa detrás de otra de culturas y que no tenemos que tener miedo a nada, tenemos que tener miedo al odio.
2: Uh-huh. Yo, escuchándote y rememorando un poquito lo que hablábamos antes con Claudia de las calles de Almagro durante estos días, también me acordaba de ayer Carlos de Ita, Ayer o el viernes, Carlos Ardeita, el viernes nos contaba Carlos Ardeita sobre los sonidos de la naturaleza que entroncaban mucho con el alma porque nos llevaban a nuestros sentidos, y es un poco los sonidos de Almagro también, que estás callejeando, esos suelos, esas calles empedradas, eso ir andando y encontrarte con mira quién está allí echando una cerveza, mira quién está allí, vamos a saludar o vamos a decirle lo que nos ha gustado su obra, o el barroco infantil, tenéis cine al aire libre con El Cautivo. Tenéis 16 estrenos absolutos, 50 compañías. ¡Buah! Mola un montón.
0: Pero mola muchísimo.
1: Oye, fíjate que decíais ese recuerdo y también el olfato, ¿no? A cómo huele Almagro esos días, ¿no? También dice, podemos hilar todo, ¿no? El olor de Almagro.
0: Bueno, es que yo siempre digo una cosa, y es que el Festival de Almagro no se puede trasplantar. Es lo que es. Porque se hace en Almagro, porque se hace en el campo de Calatrava, porque se hace en La Mancha, porque tiene una idiosincrasia manchega universal, que es una combinación maravillosa.
2: Un poquito de aire fresco entre las 3 y las 6 y media de la tarde.
0: Cuidado, que tenemos unos refugios.
2: Irene Pardo,
0: no.
2: Un poquito de fresquito ahí.
0: Ya, bueno, vamos a ver.
2: En la tarde.
0: ¿Cuántos amigos tenemos ahora?
2: Así está manchega.
0: Yo me voy a Asturias, que hace mucho fresquito. No, ya no hace tanto.
4: No, ya se ha acabado.
0: Calor hace en todos sitios, pero tengo que decir que tenemos unas... Pensamos en todo.
2: Sí,
0: queridas y queridos. Sí, tenemos unos refugios climáticos maravillosos con el Museo Nacional de Artes Escénicas, que esas horas terroríficas lo son, lo asumo. Entre las 3, las 4, las 5 de la tarde, tú puedes estar dentro del Museo Nacional de Artes Escénicas con una artista maravillosa que se llama Marina Paredes, que fue como nuestra imagen del año pasado, y que cantará y podrás ver una exposición y te podrás tumbar en el suelo con unos cojines a descansar.
2: Toma ya, es que
4: no puede estar mejor planteado.
1: Esto es una maravilla.
0: Otro refugio climático, que esto creo que no lo he contado todavía, en ningún sitio, de hecho.
2: Exclusiva en Radio Castilla-La Mancha.
0: Lo vamos a tener en la Iglesia San Agustín porque hay un desembarco de Netflix en el festival. Porque Netflix viene con la película El Cautivo. Uh-huh. Y vamos a crear un corner Netflix.
1: Ay, qué buena,
0: en la iglesia,
1: por favor,
0: haciendo también un refugio climático. Y también con la idea de ver cómo del libro se pasa al audiovisual. Sí. Y también para generar hype.
4: Luego es lo que estamos haciendo hoy. Generar mucho hype.
0: Con la gente joven también, para darles un poco las herramientas o el conocimiento para ver de qué va esto del audiovisual, de qué va esto de Netflix.
4: Y además el espacio de la Iglesia de San Agustín, que si bien antes ya era una preciosidad, ahora que además se le ha puesto el mimo que merecía, es una parada obligatoria.
0: Y es muy fresquita.
4: Y es muy fresquita, esos muros.
1: Y luego encima tan familiar, para poder ir con los niños, que pierdan el miedo al barroco, todo esto. Es que es planazo.
5: No, y luego, perder el miedo al barroco es como una frase muy bonita, ¿eh?
2: Pierda el miedo al barroco.
4: Bueno, perdón. En época minimalista lo es.
1: En época minimalista lo es.
0: Bueno, en época minimalista me vais a perdonar, pero el barroco está súper de moda. O sea, véase Rosalía.
1: Efectivamente.
0: Me podéis contar.
4: Y bienvenido sea al barroco.
0: Bienvenido sea al barroco. Mira, muy bien. Entre ¿cómo has dicho?
2: Perder el miedo al barroco.
0: Y bienvenido al barroco, me voy de aquí con los sí. lemas. Muchas gracias, muy amables.
2: Me hace falta ya solo el hacer programa allí. Es que luego tenemos que ir y hacer programa.
1: Oye.
2: Y hacemos la colmena todos los años, pero lo mismo, tenemos que irnos los de la mañana. Y hay que llevarse al chico con su ukelele. ¿Cómo me lo toca el ukelele?
5: No sé tocar el ukelele, pero...
2: Bueno, que toca la mandolina.
5: La mandolina.
0: Muy bien.
2: Escucha, vamos a ver, a mí los coches y la guitarra me parecen todos los mismos. No me vengas con esas disquisiciones.
5: Pero que yo no quiero ir a trabajar, Juanma.
2: Yo quiero ir a que toques tú allí por las calles como flautista de Amelín, atrayendo a los oyentes.
5: Puro disfrute.
2: Un trovador.
5: Me quedan
2: trovador.
5: Muy bien las mallas.
2: Te quedan muy bien las mallas.
5: Pero prefiero ir a disfrutar que a trabajar.
2: Bueno, pues luego tenemos que ir viendo alguna fórmula. Yo se lo comenté a Irene Pardo ya hace un tiempo, el decir, vamos a montar una fiesta de Radio Castilla-La Mancha por la noche en un patio, y ella dijo, pues claro,
0: montalo. ¿Qué estás esperando?
2: Pues me pasa como tú, la producción. La producción cuesta. Vamos pidiendo favores, pero algo haremos por ahí, en algún rincón.
0: Hombre, tenemos un espacio también maravilloso, nocturno, en el hospital. Bueno, como yo soy antigua, pues le llamo Hospital de San Juan, pero es el Teatro Adolfo Marsillac, que se llama La Lojería. y hemos montado un sitio estupendo para que después de ver las funciones y después de cenar en la plaza, pues te vayas ahí a tomar un relajito.
2: Se está generando una necesidad.
4: Yo también, ¿eh? Estoy viendo.
2: Pinchando con Mauri, con Mayo, pinchando Joycol y con cuatro más,
0: pues una fiesta. La invitación queda hecha formalmente a Lojería, las puertas de la Lojería abiertas para Radio Castilla-La Mancha.
4: Qué maravilla.
2: Qué gusto da. Bueno, pues Irene, nos hemos comido ya, pero minutos de sobra porque estábamos más a gusto que en brazos, que decía aquel.
4: Que sí.
2: Más mil de aura.
0: Las fechas.
2: Del
0: 2 al 26 de julio, entradas a la venta. Algunos espectáculos los tenemos ya in the limit, pero quiero hacer un llamamiento muy, muy, muy importante porque hay mucha programación musical maravillosa. El Festival de Almagro siempre se vincula al teatro, lo estamos abriendo para que sea más diverso y hay una programación de música maravillosa y un espectáculo de danza increíble, Aracala Danza, va de back. ¿Queréis ver un gorila gigante en el escenario? Adelante, sí.
2: Toma
0: es vuestro
2: dinero.
0: Momento.
2: Toma mi dinero. Hasta luego, Irene, un besito.
0: Muchas gracias, besitos.
2: Hasta luego. Nos vamos con Rosalía, precisamente. Tenemos acertijo.
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0: Venga, que voy mal de tiempo. Irene Pardo acaba de abrir el bolso para soltarnos, ¿no? Eva, nos ha saltado aquí las figuras de la baraja, el programa, el cartel, y es todo maravilloso. Juanjo del Toro, maravilloso como tú, rey. Un saludo, buenos días.
1: Ay, qué bien, qué bonito. Buenos días.
0: Rapidito, que tengo muy poco tiempo, que me está esperando la Policía Nacional.
2: Vamos súper veloces. Teníamos acertijo musical y la propuesta la hacía Iván de Toledo, que ayer fue el más rápido en acertar la canción a cualquier otra parte de Dorian. Vamos con las pistas. La segunda. La tercera. Y la cuarta. Estoy muy contenta porque me encanta esta canción y además nunca había visto a tantos oyentes acertando. ¿Sí? Me ha encantado. Ajá, ha sido una oleada desde que han puesto las primeras pistas. No han parado de llegar mensajes acertando la canción.
0: Hombre, están en su hype ahora.
2: Hombre, están cogiendo la ola.
3: Están
2: probando el léxico para boomers.
4: Avanzas.
2: Por favor, progresivamente.
0: Mis hijas me van a entender.
2: Por supuesto, ahora sí. Que no tenemos tiempo. Vamos a escuchar al oyente que ha acertado. Bueno, al más rápido.
5: Mira, soy Víctor de Velada. Nada, te estoy hablando por aquí, por la Sagra, repartiendo y demás bollos. El acertijo de hoy es Sanguijuelas del Guadiana. Revolá.
2: Muy bien. Hola,
5: y un saludo y buena ruta.
0: Fuerte abrazo, buena ruta, compañero.
2: Vienen el 18 de junio aquí al polígono. Sí.
0: Lo están dando todo. Están en casi todos los festivales de este año.
2: Están en su pick.
0: Están en su pick también. están en su pick. Luego me lo cuentas esto.
2: Luego te lo cuento.
0: ¿Qué? Vamos a ver, Juanjo, que pues tú bueno, no vienes a pasar el día. Venga,
1: pues en este
0: que
1: martes,
0: te queda poquito para salir.
1: Sí, ya queda poquito. En este martes de Paradas en la Música estamos preguntando por palabras que llevasen el verbo volar.
0: Uh-huh.
1: Volar. Y bueno, yo creo que uno que no puede faltar y que no hace falta presentación ha sido este. Y bueno, también había quien nos lo cantaba, como esta propuesta, Volar, de Agua Bendita.
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1: Otro que nos cantan mucho, pues de Medina Zahara, en concreto, a toda esta gente.
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1: También había quien nos intentaba cantar en inglés, que concretamente esta canción de Pink Floyd, Learning to Fly.
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2: Ay, me encanta. Maravilloso.
1: Otro grupo que tampoco puede faltar en esta cita, Extremoduro, con su canción, en esta vez, Volando Solo. También una propuesta que a mí me ha encantado, de Sergio Dalma, ya casi al final de la canción, porque aquí estaba la palabra volar en Bailar Pegados.
10: ¡Bravo!

0: claro, digo.
1: Bailar pegados, pegados. Qué bien.
2: Sí, sí, sí. Es bailar.
1: Muy bien, muy bien, muy bien. Muy bien entonado.
2: Y bueno, pues también nos proponían de este grupo de Dragon Ride la canción Volar.
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2: También una propuesta muy maquinera que ha salido a primera hora y que nos hacían muchos oyentes.
1: Y ya cuando suena esta canción, sabes que te tienes que ir a casa.
4: Sí, es el momento.
1: Que es el momento de retirarte. Antes, en mi época, ponían las lentas. Las de agarrar, lentas. Las de bailar en una baldosa.
0: No, es que ya lo consideran vintage, ya es claro. El coche
4: es que
0: escoba.
4: Este es el momento de que cierto público se vaya a casa, ah, pero que cierto público entre. Empiece ah, vale, de verdad vale. En la noche.
0: A carburar. Exacto.
2: Y bueno, pues también del grupo La Frontera nos decían esta canción, He nacido para volar. También alguna colaboración, esta en concreto del Kanka con Rosalén, A Volar.
1: ¡Qué bonita!
3: Lo que se dice volar.
2: Bueno, también nos cantaba un oyente bastante recurrente en esta sección con la canción de Los Cáliz, Una paloma blanca.
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0: ¡Olé, olé!
2: Y bueno, pues para cerrar también una que no podía faltar con Camarón de la Isla Volando Voy.
0: Pues con Camarón nosotros nos marchamos. Gracias, Juanjo.
2: Hasta mañana, Juanjo.
0: Hasta luego, Claudia.
1: Hasta mañana.
0: Javi Mayo, a tus pies.
4: A los tuyos.
0: A cuidarse. Adiós, Eva Carrasco.
1: Hasta esta
0: a
1: noche.
0: A las 10. En Aquí hay Duende.

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1: Y a esta hora saludamos al inspector del Grupo de Delitos Tecnológicos de Talavera de la Reina, Miguel Ángel Sánchez. Inspector, un saludo, buenos días.
2: Hola, buenos días, ¿qué tal?
1: Vamos a hablar de una estafa muy singular donde se hacen pasar por la policía. Este es el audio.
3: Mi número de placa es el 310492. Es de la Brigada Central de Investigación Tecnológica, ¿vale? Es el departamento de la Policía Nacional que se encarga de estos hechos.
4: Me ha dicho que me llama de la Policía Nacional.
3: Sí, cae Leganito número 19. El problema es que esta persona se ha presentado esta mañana en una sucursal, está en Paseo de la Castilla número 1, que está en Madrid, ¿vale? Se ha presentado con un poder notarial a su nombre e intentó

0: empresarial sobre esta persona?
1: No, nada. ¿En qué sucursal?
0: Vale, Crédito Agrícola, está en Paseo La Castellana número 1.
2: Está llamando a alguien haciéndose pasar por la policía diciendo que se han presentado con un poder notarial para pedir un préstamo. ¿Qué está pasando, inspector?
3: Pues estamos detectando una nueva modalidad de estafa en la que, bueno, pues hay una persona que habla muy serena, muy convincente, se identifica como Policía Nacional y de alguna manera, bueno, pues intenta ganarse la confianza de la víctima para decirle que ha habido un problema, en este caso que alguien ha presentado un poder notarial en una entidad bancaria, para pedir un préstamo. Entonces, bueno, la primera parte es esa. Hay un gancho, por así decirlo, hay una persona que se hace pasar por Policía Nacional y de alguna manera nos viene a decir pues, que estamos en problemas. Esto tiene que quedar claro que la elección de las víctimas es algo totalmente aleatorio. Si vemos en el audio, no da datos a la persona, no pregunta por nadie. Tenemos que tener en cuenta que cuando nos están llamando, las personas que están haciendo la llamada no saben realmente con quién está hablando. Eso es lo primero que tenemos que tener en cuenta.
2: Uh-huh. El primer gancho es decir que vienen en nombre de la policía, que eso siempre genera un elemento de autoridad y por ahí vamos enganchando a la víctima.
3: Efectivamente. Lo normal es que se llama a la policía, pues no sospechar. Además, como he dicho anteriormente, lo hacen usando cargos oficiales, número de placa, hacen que sea muy, muy creíble. Y acto seguido lo que hacen es generarnos miedo y una urgencia de buscar ayuda. En este caso, como hemos visto en este tipo de estafa, pues nos dicen que han intentado solicitar un préstamo personal a su nombre y claro, la víctima, como no lo ha hecho, pues se alerta, se alarma y en ese momento pues no es capaz de pensar que lo que está pasando puede ser una estafa. Es una de las técnicas que utilizan para generarle el miedo a la víctima.
2: Uh-huh. Y en este momento le buscan una solución. Improvisan una manera de que puedan salir de este entrampado.
3: Efectivamente. El paso siguiente siempre es darle una solución. No se preocupe, estoy aquí para ayudarle. Le voy a tomar una pequeña declaración, le voy a enviar una citación, deme un correo, pinche el enlace del correo en el que le estoy mandando para obtener más información y al pinchar en el enlace, si aquí puede haber diferentes variantes. Lo habitual es que el enlace que tengamos sea un vínculo que nos lleve a descargar en el dispositivo que estemos utilizando, ya sea un teléfono móvil, una tablet o un ordenador, se va a descargar el archivo malicioso que va a contener un virus y van a acceder a nuestros datos personales y bueno, aquí también hay luego diferentes modalidades. El más habitual es un archivo que se llama Keylogger, que lo que uh-huh. hace es que bueno, pues todo lo que teclemos en el ordenador le va a llegar a la persona que ha infectado el dispositivo. Y podemos imaginar qué es lo que pasa si hay alguien que teclea la URL, la dirección de su banco, y a continuación mete un DNI y una clave y una contraseña.
2: Pues que tiene acceso a nuestra cuenta bancaria, a nuestros datos y a la manera de, bueno, trasvasar esa cuenta bancaria a donde ellos quieran. Veo que el mecanismo al final es muy sencillo, es confundirles, darles cierto aire de autoridad con una llamada a la Policía Nacional y que accedan a hacer clic en un enlace que le... Con eso solo ya estamos en sus manos.
3: Sí, lo tienen bastante logrado, hay que tener cuidado. Desde Policía Nacional queremos recalcar que nosotros en nuestro trabajo diario, es cierto que citamos a muchas personas a nivel nacional, bien por teléfono o bien con una citación oficial. No es habitual que lo hagamos por correo electrónico, aunque en alguna ocasión se pueda hacer, pero lo que sí que está claro es que nunca le vamos a pedir datos personales, datos bancarios, y por supuesto no le vamos a mandar ningún correo electrónico para que pinchen en ningún enlace, para descargarse algún archivo o incluso para rellenar datos y mandar una especie de formulario con datos personales y demás y tal. Eso no lo hacemos nunca. En el caso de que estas personas reciban o que alguna persona reciba algo parecido, lo que tenemos que indicarles desde Policía Nacional, lo que deben hacer es no pinchar en el enlace y si tienen alguna duda, acercarse a la comisaría de Policía Nacional más cercana que tengan para buscar ayuda, que seguro que cualquiera de mis compañeros está deseando atenderles.
2: Uh-huh. No sé si viene algún tipo de número desde donde nos llaman cuando se produce esta llamada, si hay algún tipo de advertencia en estos números que vemos.
3: No tenemos un patrón definido de que siempre lo hagan desde el mismo teléfono. Hay veces que pueden utilizar un teléfono largo como si fuera una centralita, otras veces directamente un teléfono móvil o teléfono fijo. No le puedo decir que haya un patrón para alertar a la gente y que si les llega una llamada de un número en concreto, que tengan que sospechar, porque van variando y no hay un patrón que se repita.
2: Uh-huh. Bueno, pues inspector, ya decimos, una situación que nos encontramos ahora mismo y que ya está produciéndose con gente que se hace pasar por Policía Nacional, que están llamando al azar a todo tipo de personas y que a partir de ahí van proponiendo el que les demos nuestros datos y nos manden un correo electrónico con un enlace a partir del cual nos podemos meter en bastantes problemas. Pues lo dicho, inspector, muchísimas gracias por avisarnos en todo esto y advertirnos, porque nos llama mucho la atención y desde luego las cantidades económicas pues dependerá de lo que tenga uno en su cuenta bancaria, pero me imagino que van con mucha rapidez a coger todo lo que puedan.
3: Sí, lo normal es que dejen la cuenta en blanco, sí, hay que tener cuidado.
2: Un abrazo, gracias.
3: Gracias, un saludo.
2: Son las 10:52. Just get it.

0: Últimos minutos de programa, nos vamos con nuestro Triana de Tres Juncos, que afronta este domingo su último partido de la temporada, que no tuvo toda la suerte del mundo en las pasadas semanas, pero hoy sí que queríamos saludar a la alcaldesa de Tres Juncos para reconocer el esfuerzo del pueblo y el esfuerzo también del equipo. Marisa Ramírez, un saludo, buenos días.
1: Buenos días, chicos, ¿qué tal?
0: Bueno, ¿cómo está contemplando esta singladura del Triana Tres Juncos?
1: Bueno, pues como bien nos cuenta Marta y como bien nos cuentan los chicos, pues somos muy valientes. Aunque a pesar de los resultados, pues el espíritu futbolero no lo perdemos.
0: Manuel Martín de la Vega, un saludo. Un saludo, Manuel.
2: Buenos días. Buenos días, hombre.
0: Estamos pendientes de nuestro Triana, que está terminando la temporada, como dice la alcaldesa, con más espíritu que otra cosa.
2: Sí, hay que cerrar la temporada ganando al Maguer, que es la última jornada, y buscando la sexta victoria de la temporada, que llevamos solo 5 en el casillero de victorias, ¿eh? El equipo es tercero por la cola, pero no es el último, así que la gente que tampoco se eche manos a la cabeza.
0: Alguno con mala idea dirá, el Triana tiene los mismos jugadores convocados que el Real Madrid a la selección española.
2: Correcto, ninguno, efectivamente.
0: Ahí lo tenemos todo acertado.
2: Pero no será porque no se hayan pasado por allí para verlos.
0: Eso es.
2: Luis de la Fuente debería pasarse.
0: Debería pasarse. Alguno, ¿eh? Alcaldesa, nos preocupa lo del campo. ¿Para cuándo vamos a tener a nuestro Triana en su pueblo?
1: Pues bueno, vamos a ver. Digamos que llevamos 2 años ya con el campo. O sea que esto es una película súper larga de contar. Porque hace 2 años que iniciamos los trámites. Como sabemos, la burocracia es lo más complicado, ya que no disponíamos de terrenos propios y hemos tenido que hacer permutas. Uh-huh. Entonces, administrativamente, pues llevamos luchando 2 años.
0: ¿Y cómo
1: digamos
0: está?
1: Que estamos en la última fase para disponer de los terrenos, porque nos falta un piquito, que hemos tenido que proceder a una expropiación. Pero vamos, pensamos que para mediados de junio, primeros de julio, los terrenos ya son nuestros.
0: ¿Sí?
1: El proyecto inicial ya también está redactado. Entonces imagino que octubre, noviembre empezaremos con la primera fase.
0: Pues alcaldesa, sería maravilloso poder contar en la radio de Castilla-La Mancha que el Triana Tres Juncos por fin vuelve a su pueblo y con su gente.
1: Bueno, sí, sería maravilloso. Iniciamos la primera fase, pero somos muy modestos económicamente, entonces si no hay ayudas de administración, pues la verdad que el ayuntamiento pues no dispone de los medios, sí que dispone de los medios para acometer la primera fase, pero ya pues necesitamos ayuda sobre todo de Diputación, que digamos que es lo más cercano que tenemos los pueblos pequeños. Y pues decir que yo como alcaldesa siento mucha envidia cuando voy a pueblos y veo esos campos de fútbol
0: pues
1: con ese equipamiento.
0: Partido de recaudación, partido solidario, lo veo en el horizonte, Manuel Martín
2: bueno,
0: de la Vega,
2: sí,
0: en directo.
2: Habría que buscar esa forma de financiación, más allá de echar mano a la administración, pero por intentar recaudar el dinero por algún otro lado para ir ayudando, ¿no?
0: Así entre todos.
1: Nosotros haremos todo lo posible para que el equipo de fútbol pueda volver a casa. Vamos, yo como alcaldesa soy la más interesada.
0: Bueno, pues en eso nos quedamos, alcaldesa. La semana que viene vemos con el equipo qué tal ha resultado la última jornada. Marisa Ramírez, alcaldesa de Tres Juncos. Un placer, muchísimas gracias.
1: Otro saludo para vosotros.
0: Manuel, te escuchamos a las 3 de la tarde.
2: A las 3 de la tarde en Castilla-La Mancha Juego.
0: Castilla-La Mancha en Juego. Hasta en luego, Radio chao. Castilla-La Mancha. Hasta luego. Y nosotros nos marchamos. J. García, Claudia Blanco y Víctor Carmena estuvieron en redacción y producción. Mercedes Cerviño en la parte técnica. Siguen en la mejor compañía. Siguen en Radio Castilla-La Mancha. Hasta luego.

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0: Son las 11 de la mañana.
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0: En Toledo, una mujer ha sido estafada a través de la técnica del vising. Lorena Martín.
2: Se trata de una estafa bancaria mediante la suplantación telefónica de una compañía de telecomunicaciones. El supuesto estafador se ganó la confianza de la víctima haciendo uso de sus datos personales y facturas reales. El ciberdelincuente ofreció a la estafada una bonificación exclusiva para clientes VIP. Bajo el pretexto de devolver las cantidades acordadas, le instruyeron para realizar una serie de transferencias bancarias que en realidad dirigían el dinero a cuenta del propio estafador. Posteriormente le solicitaron nuevas transferencias solicitando su envío urgente. Ahí la víctima de la estafa comenzó a dudar y lo denunció a través de la sede electrónica de la cibercomandancia. Las pesquisas tecnológicas de la comandancia de Alicante, desde donde se ejecutó la supuesta estafa, logró rastrear el dinero y localizar al presunto autor de la estafa.
0: De tribunales continúa el juicio con jurado popular por el asesinato de un joven de 22 años en la localidad toledana de Velada. Hace unos minutos ha declarado uno de los testigos presentes en ese momento del disparo, ha asegurado no reconocer al presunto autor de los hechos.
3: En el transcurso que fuimos a hacer el trámite para firmar el papel de compra y venta, se puso un poco la cosa mal y salimos a correr y se escucharon unos disparos.
4: ¿Mataron a Manuel?
3: Sí.
4: ¿Y quién lo mató? ¿Usted lo vio?
3: Pues verlo no lo vi, porque yo salí corriendo. Sé más o menos que fue uno así como el más bajito.
4: ¿De los tres?
3: Sí.
0: Y es noticia de última hora, el juez Peinado declara acusada a Begoña Gómez, la mujer

0: del presidente del gobierno y exige que asista a una audiencia preliminar el 9 de junio. María Lalinde.
1: Advierte el magistrado de que si no acude será conducida por la fuerza y avisa también de que en esa vista podría adoptar medidas cautelares que eviten o minimicen el riesgo de fuga ante la extensión de la pena de cárcel a la que se enfrenta. Así lo recoge en su auto. Esta audiencia sería el paso previo a la celebración del juicio oral con jurado popular en la que se enfrenta cuatro delitos: corrupción en los negocios, malversación, tráfico de influencias y apropiación indebida. Además, el juez Peinado llama a comparecer como acusados a la asistenta de Gómez, a Cristina Álvarez, y al empresario Juan Carlos Barrabés, los otros dos investigados en la causa. El juez da este paso tras recibir el último informe de la UCO de la Guardia Civil, que se alejaba de la tesis de que la mujer del presidente del gobierno se dedicaba a conseguir dinero de empresas para enriquecerse.
0: A esta hora se celebra en el Hospital Universitario de Toledo las segundas jornadas de humanización de la asistencia sanitaria. En esta ocasión el foco se centra en el cuidado de enfermedades raras. La directora general de Cuidados de Calidad del SESCAN, Montserrat Hernández, ha destacado la importancia de trabajar en red para cubrir todas las necesidades, no solo de los pacientes, sino también de los familiares.
2: Como saben, tenemos alrededor de 7.000 enfermedades raras, lo que implica que hay aproximadamente unos 5 casos cada 10.000 habitantes. Es cierto que la frecuencia de casos no es muy alta, pero sí que tiene un gran impacto tanto asistencial como social también para las familias. Por eso tenemos que trabajar de forma coordinada. Necesitamos equipos multidisciplinares y necesitamos trabajar también saliendo más allá de la historia clínica, es decir, acompañando, como les digo, a lo largo de todo el proceso, de toda la trayectoria vital de las personas y de sus familiares. Como les he comentado, tiene un gran impacto para la vida, hay que en muchos casos reorganizarse y por eso la importancia de equipos multidisciplinares que aborden todo el proceso desde distintos ámbitos. En la atención a las personas con enfermedades raras.
0: Y maratón de donación de sangre en Talavera de las Reinas, en el centro comercial Los Alfares. Desde la Hermandad de Donantes espera batir récord y llegar a las 600 donaciones. Allí se encuentra Diego Gómez. Diego, buenos días.
3: Hola, ¿qué tal? Buenos días. Y pues con ritmo muy alto ha empezado esta 17ª edición del maratón de sangre de Talavera. Incluso antes de abrir las puertas del centro comercial Los Alfares, donde se está celebrando, ya había decenas de personas esperando en la calle para hacer su donación. La pasada edición fueron 537 bolsas. Este año se espera superar esa cantidad, además buscando mucho ese relevo generacional, intentar enganchar a gente más joven que se una a las donaciones, con ese mensaje de que con una bolsa, con una donación, se salvan hasta 3 vidas. Este maratón se celebra de forma ininterrumpida hasta las 9:30 de la noche aquí en el centro comercial Los Alfares.
0: Gracias, Diego. En Bruselas ya está en marcha el Consejo de Ministros de Agricultura con la ayuda a los fertilizantes como uno de los temas centrales. Jesús Rodenas.
4: Los socios analizan el plan del comisario Hansen para mitigar la factura de la guerra de Irán. La propuesta pasa por la aparición de fondos de la reserva de crisis de la PAC, 200 millones de euros ampliables, entre otros 200 con aportaciones que hagan los Estados miembros. También estará sobre la mesa la supresión de los aranceles aduaneros a los fertilizantes importados, salvo los de que procedan de Rusia y Bielorrusia. Estos mantendrán los gravámenes por las sanciones tras la invasión de Ucrania. Al Consejo no asistirá el ministro español de Agricultura, Luis Planas, que acompaña hoy al presidente del Gobierno en un acto de la FAO en Roma.
0: Y de la cultura, de vuelta a Castilla-La Mancha, del 2 al 26 de julio, Almagro va a levantar el telón para jugar en el laberinto del barroco y reconectar con los espíritus del Corral de Comedias. Una cita que este año nos invita a hacer un juego de cartas, aquellas que se encontraron en una excavación que permitió reconocer que aquel lugar fue un teatro. La directora del festival, Irene Pardo, acaba de pasar por estos micrófonos, ha explicado el significado que tiene esta edición.
5: Y vendréis con vuestras ilusiones, con vuestros deseos, incluso con deseos que no sabíais que teníais. Y de repente aparecerá una función y descubriréis una pieza de danza, descubriréis una pieza de música y os vais a descubrir a vosotros mismos también. Uh-huh. Eso, todos esos espíritus juntos son los que habitan Almagro.
0: Tenemos temperaturas hasta ahora en la región de 21 grados en Arguisuelas, 23 en Pradena de Atienza, 25 en Alarilla. Se quedan ya escuchando la mejor música. Arranca la rotonda con Juan Solo.
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1: Hola, muy buenos días. Aquí estamos, efectivamente. La Rotonda, Radio Castilla-La Mancha. Hoy también estoy por aquí a los mandos. Mañana ya vuelve Joaquín Guzmán, el titular de este programa de Radio Castilla-La Mancha, de esta radio que cumplimos 25 años este sábado, el día 30 de mayo. Se cumplen esos 25 años, tendremos programación especial. Bueno, y espera que estoy viendo que con esta celebración, con estos 25 años de Radio Castilla-La Mancha, lo digo por si quieres comprarlo para tenerlo de recuerdo, no sé, o por si quieres que te toque el dinerito. 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Vamos hasta las 2 de la tarde, es un auténtico placer, es un gusto. Y en este programa en el que tú tienes de manera muy principal la palabra para que nos cuentes, nos digas, nos hagas saber o nos acerques, nos asomes tus preferencias musicales, tus peticiones para hoy.
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1: Ahí nos tienes, por ahí te vemos, por ahí te leemos, ahí escuchamos esas peticiones. ¡Vamos allá!

0: Solo quiero bailar. Gracias por estar, gracias por venir. La rotonda hasta las 2 de la tarde aquí en Radio Castilla-La Mancha. Me están recordando, hombre, tenéis el cuponcito de la 11 y tenéis micrófono nuevo. Es verdad, tenemos un micro nuevo, una esponjilla nueva para los micrófonos de la radio. Mantenemos el diseño, el tipo de letra, la ventanita, donde nos vemos, pero cambiamos el color habitual de esas alcachofas a blanco para que el logo, la letra y el Radio Castilla-La Mancha salga en ese fusia interesante, importante. Y además, creo que... ¿Quién me está recordando todo esto? Que no me dices quién eres. Creo que es Ángel. Y me dice que el 30 de mayo en Santa María de Melque, a las 9 de la noche, hay una jornada astronómica en Astroita. Cositas que se van sumando de cara a este fin de semana, que es un tanto especial, si no muy especial, en nuestro caso, desde luego, por esos 25 años de Radio Castilla-La Mancha, 25 años latiendo aquí contigo. Y hay una petición hoy que, a ver, Joaquín conoce mejor, os conoce mucho mejor que yo, pero tengo la sensación que hoy para Rosiki su petición es una petición muy, muy, muy especial.
1: Buenos días, rotonderas, rotonderos. Buenos días, Joaquín. Rosiki de Alcocer. Pues mira, Joaquín, en esta ocasión quiero hacerte una petición muy, muy, muy especial. Para mi mami, que está un poco pachuchita, pero que se va a poner pronto muy bien. Entre todos lo vamos a conseguir, madre. Y como ella dice, buenos días, hijos e hijas, nietos y nietas, que nueras y yernos, bisnieto y bisnieta, que tengáis un buen día. Eso nos dice ella todas las mañanas.
0: Qué bueno, qué bueno.
1: Pues nada, quería pedirte esta canción, que es muy especial para ella y para mí, que yo se la mal canto, porque canto fatal, pero bueno, es lo que hay.
0: Y la intención que...
1: Un besito, mami, que te queremos todos muchísimo. ¡Mua!
0: Para la madre de Rosiki.

0: Madrecita, Antonio Machín. Ay, las madres, las madres. La madre de cada uno de nosotros.
1: No te importa el color.
0: Tal vez las personas más especiales de nuestras vidas.
2: Buenos días, Juan, cariño.
0: Hola.
2: Buenos y bonitos días. La verdad es que, aunque hace luego calor a mediodía, pero está haciendo unos días muy bonitos. Ayer estaba un poco abochornado. Bueno, Juan, cariño, ayer la rotonda contigo ahí, estupendo. Es que vales para todo, hijo mío, te lo digo siempre. Bueno, hijo, venga, que soy Toñi de Escalona, cariño, que te quiero, Juan bonito.
0: Gracias, Toñi.
2: Ya hasta el sábado que viene.
0: Te queremos.
2: Que pase buen día, buena mañana.
0: Lo mismo, te queremos mucho.
2: Un abrazo muy grande.
0: Te queremos mucho aquí también los de La Rotonda, Toñi, que ahí está siempre al otro lado y siempre con esas palabras tan cariñosas. Al lío, lechuga, prontito, hoy empezamos con las lechuguitas. Hola Juan, a ver si hoy puedes pinchar la de Búfalo del disco nuevo de Siloé. Y la vamos a dedicar a todos y todas las búfalas y búfalos que los veremos en 2 semanicas en La Roda.
3: Así fue.

0: Búfalo Siloe, efectivamente los podremos ver en el Festival de los Sentidos en La Roda, pero en más lugares a bote pronto, también en el festival más bonito del verano, en Le Tour, en el Le Tour Alma, y antes que en esas dos citas, otra en Azuqueca de Henares. 6 de junio, sábado 6 de junio, Siloe. Hablando de festivales, a ver, que hoy la vamos a liar, ya verás cómo la liamos. Hablando de festivales, tenemos un paso doble, un paso doble, bueno, y también una invitación, un pase doble para el Airén Fest, la música y vino en la tierra de gigantes, ahí en campo de Criptana. Y tenemos una invitación doble para los conciertos. Hay algunos que son abiertos, hay actividades abiertas, pero en algunos hay que pagar. Los conciertos del día 29 y los conciertos del día 30, te decía, en Campo de Criptana, en el Airén Fest. Una invitación doble para el 29, una invitación doble para el día 30. Y la vamos a liar porque para ganar esta invitación doble vamos a utilizar otro número de WhatsApp. Luego te lo cuento porque, en serio, que yo creo que la vamos a liar. Juan Carlos, que ayer se estrenó como, no sé si como oyente, pero sí, se estrenó mandando mensaje de voz por primera vez y no tuvo suerte ni para que estuviese aquí Joaquín, ni para poder escuchar su canción. Venga, hoy creo que sí.
1: Hola, soy Juan Carlos de Madrid, que ayer llamé para pedir Sultán el Swing de Dire Straits, pero que ya se había puesto una canción de... Sí. Sí. De Dire Straits antes, no
0: eso
1: hay ningún
0: pasó.
1: Problema. Cuando se pueda, se pone. Quería llamar para otra vez para mandarte también saludos, Juan, aunque había hecho la dedicatoria al programa, pero bueno, tú también formas parte del programa. Un saludo.
0: Gracias, Juan Carlos. Bienvenido, de verdad que es un auténtico placer seguir descubriendo nuevos amigos, nuevos oyentes de La Rotonda. Ahí están los sultanes del swing. A band is blowing Dixie. Dire Straits.

0: 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Buenos días, Castilla-La Mancha. Buenos días, España. Hola, mundo.
1: Hello, world.
2: ¡Ah, que se me pasaba! ¡Buenos días, mundo! ¡Venga, Juan! Gracias por estos dos días. Nos vamos escuchando. 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Días rotonderas, rotonderos. Juan Solo. Nada. Y mi idea era dedicarle una cancioncita a Martín de Blas por el trabajo taurino que hace en esta cadena. Pero es que ayer me asaltó mi colega Masó y su colega el gato. Y por favor, vamos a dedicarle la canción del estanque. Viendo la música que estás poniendo esta mañana, la que más me apetece ahora mismo escuchar es un directito de Héroes del Silencio. Si puede ser el estanque, Juan. Venga, soy Pedro y nos vamos para Almansa.
0: ¿Masó?
2: ¡Ah, que se me pasaba! ¡Buenos días, mundo!
0: ¡Buenos días, mundo!
2: ¡Venga, Juan!
0: ¡Hola, mundo!
2: Gracias por estos dos días.
0: Gracias a vosotros. Escuchando.

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4: Nota de voz no. Nota escrita, lechuguita. Vamos, Juan, hola. Primero un hola, así con muchas A's. Hola. Vamos, Juan, buenos días. Ponemos algo guapo para animar el martes, supongo ya. 100 gaviotas de Duncan Dhu. Soy Rufo. Un saludo.

0: La de rodar con una noria de Camilo Jos, de Camilo Sexto. Iba para Carmen Olivares y su hija Virginia. Carmen, hemos hecho una amistad en la radio, muy bonita. En la distancia somos amigas y me ha prometido que va a venir a Almansa con su niña Virginia desde Campo de Criptana, que tiene en la floristería, a visitar a Monse y a las que quedan de la radio, que hay alguna más, como las tres mosqueteras. A ver si coincidimos y nos podemos ver las tres, las cuatro, las cinco. Un besazo para todos.
1: O las que sean, ¿no?
0: Carmen, báilala a tope.
1: Vamos ahí a tope. Monse desde Almansa para Carmen en Campo de Criptana.
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1: Esta la bailamos y la cantamos. Vamos.
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1: Esta es la que intenta cantar todo el mundo en los karaokes.

0: Ay, para cantarla bien hay que ser Camilo Sesto.
1: Buenos días, Juan Solo. Buenos días, rotonderos, rotonderas. Para hoy me gustaría que pusieras una canción que ha sido ya y es un clásico del rock. Hoy cumple 53 años de la puesta a la venta del disco Smoke on the Water de los Deep Purple.
0: 53.
1: El álbum salió un año antes, pero el sencillo salió un 26 de mayo de 1973. Un saludo a todos, Alberto desde Guadalajara.
0: Un saludo, Alberto.

0: 53 años ha dicho Alberto, ¿no? ¡Wow! Después de Paloma Moratilla, la liaremos con lo de esa invitación doble para el día 29 y esa invitación doble para el día 30 en el Airen Fest, ahí en la tierra de gigantes, música y vino, en Campo de Cristana. Vamos a liar, lo sé. Ayer ni caso, a ver hoy. Hoy sí, hoy te toca.
1: Buenos días, Juan. Hola. Buenos días, rotonderos, rotonderas. Soy Víctor de San Pablo. Mira a ver si para hoy puedes poner una cancita de Santero y los muchachos. La canción se llama Aventura. Un temazo.
0: Temazo.
1: Venga, hasta luego.
0: Es temazo, hasta luego.
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0: Te pongo el directazo. Aquí con la colaboración de Travis Bird. Santero y los muchachos. Sí, las...

0: fuerte aplauso, por favor.
1: Wow. Santero y los muchachos, que sí, efectivamente, se vienen también al Festival de los Sentidos. Estaba escuchando esto y me estaba acordando que Bewis de la Rosa lanza esta tarde a las 6 su nueva canción con la colaboración de María Rosalén. ¡Wow!
2: Buenos días, Juan Solo.
1: Hola.
2: Buenos días, rotondero, rotondera. Soy Alejandro de Torrijos.
1: Hola, Alejandro.
2: Juan, encantado de verte aquí de nuevo otra vez.
1: Lo mismo.
2: Oye, ¿me puedes poner alguna canción de Medina Zara? La que tú quieras.
1: ...45 años de éxitos, todo tiene su fin, necesito respirar, Medina Zara. Está convalida todas las de ayer, todas las peticiones de ayer y las de hoy de Medina Zara.

Respiro para la rotonda. Nos vamos inmediatamente al boletín de noticias de las 12 de la mañana. Actualizamos, conocemos la última hora y seguimos hasta las 2 de la tarde. Quédate pegadita, pegadito a la radio. Te tienes que ir, vamos contigo. Somos excelentes copilotos. Gracias.

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0: Las 12, mediodía.
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0: El expresidente del gobierno, José Luis Rodríguez Zapatero, pide un aplazamiento de su comparecencia judicial prevista para el próximo 2 de junio. Su abogado, Víctor Moreno, alega que la extensión de la causa hace necesario aplazar su citación en calidad de investigado en el marco del caso Plus Ultra. Zapatero, recordamos, se encuentra imputado por delitos de tráfico de influencias y blanqueo de capitales. Ahora el magistrado, José Luis Calama, tendrá que responder a la petición del exjefe del Ejecutivo. Mientras, el Gobierno acaba de aprobar en Consejo de Ministros la concesión a título póstumo de la Gran Cruz de la Real y Distinguida Orden Española, Carlos III, a Jesús Fuentes Lázaro. Lorena Martín.
2: El expresidente de Castilla-La Mancha, Jesús Fuentes Lázaro, recibirá este galardón en reconocimiento a su compromiso con la región y con los valores de igualdad, progreso y tolerancia de la democracia. Referente para el socialismo en Castilla-La Mancha, la ministra de Educación, Formación Profesional y Deportes y es alcaldesa de Toledo, Milagros Tolón, también ha destacado de Fuentes su compromiso con el servicio público.
3: Este es un reconocimiento a su compromiso con Castilla-La Mancha y con los valores de igualdad, progreso y tolerancia que forjaron nuestra democracia. Jesús fue siempre un socialista comprometido con la democracia, la libertad y el trabajo por el bien común.
2: Fuentes fue presidente de la Junta de Comunidades de Castilla-La Mancha Preautonómica desde diciembre de 1982 hasta mayo de 1983.
0: La Policía Nacional ha detenido en Hellín, en la provincia de Albacete, a 5 personas por su presunta participación en 22 robos en el interior de vehículos. Belén Lario.
4: Los detenidos, 4 de ellos menores de edad, aprovechaban, según la policía, los horarios de entrada y salida de su centro de estudios para romper las ventanillas de los coches estacionados en las proximidades. Así sustraían todos los efectos de valor, como productos de cosmética, balizas, prendas de vestir o elementos de seguridad. En total, la policía ha esclarecido, gracias a la colaboración ciudadana, 22 robos con fuerza.
0: Y en Toledo hasta ahora se inaugura el campo de fútbol Carlos III. Allí asiste el presidente regional, Emiliano García Page, también la presidenta de la Diputación, Conchi Cedillo, y el alcalde, Carlos Velázquez, que está hablando en estos momentos. Nos vamos hasta allí, escuchamos Señal en Directo.
5: Pero no era un vacío físico, era un vacío fundamentalmente emocional. Un vacío de tantas y tantas personas y sobre todo el símbolo de una promesa pendiente con el deporte y con la ciudad. Por eso esto que hoy estamos haciendo aquí es un sueño compartido por todos los toledanos. Y ya se ha dicho, pero me vais a permitir que yo, como alcalde, ponga en valor hoy la política. Y yo sé que es complicado porque ponemos los telediarios y vemos lo que vemos, ponemos la radio y escuchamos lo que escuchamos. ¿O qué voy a decir yo, que soy alcalde y me dedico a la política? ¿No voy a poner yo en valor la política? Sí, pero hoy es un día para poner la política.
0: Señal en directo que no llega desde esa inauguración del campo de fútbol Carlos III en Toledo capital. Escuchaban al alcalde Carlos Velázquez. Mientras, en Puerto Llano comienza uno de los proyectos más relevantes del complejo industrial de Repsol en la ciudad industrial. Tras superar la fase de pruebas, hasta ahora se inicia la producción a gran escala de combustibles 100% renovables a partir de aceite usado y de otros residuos de la industria agroalimentaria. Ana Belén Henales, cuéntanos, buenas tardes.
6: Buenas tardes. Ya se ha iniciado oficialmente la producción de biocombustibles en la refinería de Puerto Llano, convirtiéndose en la segunda planta de Repsol en España de estas características tras la puesta en marcha de la de Cartagena. Con capacidad para producir 200.000 toneladas al año de combustibles totalmente compatibles con los motores diésel actuales, a partir de aceite de cocina usado y de otros restos agroalimentarios, permitirá evitar la emisión a la atmósfera de 700.000 toneladas de CO2 al año, disminuyendo así la huella de carbono y apostando por la economía circular, como destacaba Antonio Lorenzo, director del Complejo Industrial de Repsol en Puerto Llano.
7: Hablamos de uno de los proyectos más relevantes de los últimos años en Puerto Llano y es un reflejo del compromiso de Repsol con la industria, con la creación de empleos de calidad y conseguir avanzando en la independencia energética de España.
6: Solo en esta planta la compañía ha invertido 130 millones de euros y en su construcción han participado 80 empresas auxiliares con una media diaria de 110 trabajadores.
0: Y seguimos conociendo más detalles de la visita del Papa el próximo mes de junio a nuestro país. El día 6 llega a Madrid y hace unos minutos explicaban el protocolo a seguir algunos responsables, entre ellos el comandante encargado de ese viaje.
8: Las tripulaciones han mostrado su interés particular en ser escogidos para estos vuelos, con lo cual pues es algo reseñable por parte de Iberia que tenga esa sensibilidad a la gente que demuestra una especial vocación, pues que se les asigne el vuelo. En mi caso fue así.
0: Así viene marcada la actualidad. Tenemos temperaturas hasta ahora en la región de 25 grados en Jadraque, 26 en Valdeganga y 27 en Huete. Siguen ya escuchando La Rotonda.
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13: Buenos días, Rotondes. Aquí Neme, el chofer con Kense.
11: Hola, Neme.
13: Oye, Juan, buenos días.
11: Buenos días.

0: estaría bonito y bien, ¿eh?, que lo celebráramos los 25 años de Radio Castilla-La Mancha con un menú de Francisco, así para todos los oyentes de la rotonda, ¿no?
1: Estaría guapo, ¿eh?
0: ¿Eh? ¿A que estaría eso?

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Rigo Berta Bandini. Perra. La Rotonda, Radio Castilla-La Mancha. Una lechuguita, tirón de orejas, ayer no pudo ser. Buenos días, Juan. Soy Eustaquio de Daimiel, ya que ayer no pudo ser. A ver si hoy tuviera más suerte. Ponme el tema Rockabilly Techno and Call It para todos los rotonderos y rotonderas. En especial a ti, o sea, a mí. Un abrazo. Venga, no me lo has puesto fácil. Perdón por lo de ayer. Ayer la plancha se nos acumuló, ¿de qué manera?

0: rockabilly bien aderezado. En la rotonda, aquí en Radio Castilla-La Mancha, mereció la pena, merece la pena siempre buscar la sabiduría de Paloma Moratilla.
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0: Se me va el silbido. Paloma Moratilla, hola.
2: ¿Se te va el silbido?
0: Sí, es escuchar tu sintonía y comienzo a silbar, no puedo retenerlo.
2: Es que es muy pegadiza para silbar, la verdad.
0: Claro que sí, lo pide. ¿Cómo estás, Paloma? Hola.
2: Bien, a punto de sorprenderte. Hoy te voy a sorprender.
0: Ole, cómo me gustan, porque las sorpresas.
2: Sí, llevamos unos días en la rotonda hablando precisamente de esa vinculación, bueno, desmontando un poco eso de que los españoles no maltrataron a la gente mexicana, que los mexicanos tienen, que los españoles tienen que pedir perdón por haber maltratado. Y no sé, yo creo que ha quedado claro ya que hubo maltrato, pero también ha quedado claro ya que desde España se pusieron muchos medios para que eso dejase de ser así, ya en aquella época. Y en esa búsqueda, en toda esa búsqueda, me encontré la serendipia, que sabes que me encantan las serendipias, que es eso que te encuentras sin estarlo buscando, pero que te viene muy bien haberlo encontrado, ¿no? Y de repente me encontré con que un día como hoy, 26 de mayo de 1802, el gran libertador Simón Bolívar se casó en Madrid con una madrileña.
0: Toma.
2: Y ahora tú dices, ¿y qué tiene que ver Simón Bolívar con Madrid y la madrileña? Y Castilla-La Mancha.
0: Y Castilla-La Mancha, sobre todo, y Castilla-La Mancha.
2: Pues verás, quien conoce Toledo y conoce el Museo de Vittorio Macho, de ese maravilloso escultor toledano, ¿no? Habrá visto una escultura en bronce que se llama El Espíritu de Bolívar, que la hizo en 1951, y que está aquí en el Museo de Vittorio Macho en Toledo. Y en realidad Vittorio Macho hizo dos esculturas, una que es la que tenemos aquí en Toledo y otra que es la que preside el mausoleo de los padres y la esposa de Simón Bolívar en la catedral de Caracas. Y ahora nos preguntamos, ¿y cómo, iba a decir una barbaridad, ha llegado allí esa escultura del toledano? Y entonces ahora te cuento la historia, porque resulta que aparte de eso, en 2018 Toledo ha sido el escenario de la sede de Bolívar, una lucha interminable, admirable, una serie que creo que la ponen en Netflix, vamos, inspirada en Simón Bolívar y rodada casi toda en su totalidad aquí en Toledo. El caso es que Simón Bolívar, que era descendiente de hidalgos castellanos, que eso no quiere decir que fuera castellano manchego, pero era descendiente de hidalgos castellanos, un día como hoy en Madrid con una madrileña llamada Teresa Rodríguez del Toro. Él tenía 19 años, ella tenía 20, ella era familia, pertenecía a una familia acomodada venezolana y muy influyente que estaba afincada en Madrid, y Simón Bolívar había venido a estudiar a Madrid. Y ahí ya encontramos el nexo de unión, ¿no? Lo que ocurrió es que después de la boda viajaron a Venezuela y 8 meses después de la boda María Teresa murió de fiebre amarilla, que fue el momento en el que Simón Bolívar empezó, pues eso, a ser el gran libertador, ¿no? Los restos de su mujer los mandó a enterrar junto con los de su padre y los colocaron en la catedral de Caracas. Lo que ocurrió fue que en 1876 alguien dijo, hombre, ¿qué hace Simón Bolívar en la catedral? Tiene que estar en el Panteón Nacional, ¿no? Entonces se le sacaron de ahí, le retiraron de su padre y de sus padres y de su esposa, se lo llevaron al Panteón Nacional y dejaron a su esposa y a sus padres en la catedral. Y en ese momento, Vittorio Macho, el toledano Vittorio Macho, fue cuando elaboró la escultura para él, que preside este mausoleo de la Catedral de Caracas, ¿no? La vinculación, esa gotita o puntito de Castilla-La Mancha que existe en Venezuela, en la Catedral de Caracas, nada menos, y además en el mausoleo de la familia de Simón Bolívar, pues es de Vittorio Macho, y ahí está desde entonces.
0: Y entonces, en el Museo Vittorio Macho de Toledo, ¿tenemos una réplica o es otra distinta?
2: No, hizo dos. Vittorio Macho hizo dos exactamente iguales.
0: Iguales.
2: No es réplica, están hechas las dos al mismo tiempo. Una fue a Caracas, al Panteón, y la otra se quedó aquí en Toledo.
0: Vaya sitio, por cierto. Digo para los que vayan a Toledo, sí, sí, sí pueden que se den una vuelta por ese museo, que merece la pena, ¿eh? Merece la pena.
2: Merece la pena.
0: Vaya lugar, vaya jardín, vaya vistas al Tajo. ¡Wow!
2: El sitio es que es todo. La cerquita, además, que está oye, de la Casa del Greco, ¿eh? Los artistas, sí, sí, sí, ¿cómo sí, es? Sí. Había un argentino que me enseñó a mí, aquí decimos Dios los cría y ¿cómo es? Dios los cría y ellos se juntan.
0: Ellos se juntan, ¿no?
2: Y había un argentino que me enseñó a mí que ellos allí dicen Dios los cría y el viento los amontona.
0: Bueno, me gusta, ¿eh? Un tanto más poética incluso, un tanto más poética. Paloma Moratilla, gracias por este recuerdo, por esta conmemoración.
2: Y la sorpresa de Simón Bolívar.
0: La sorpresa,
2: ¿eh?
0: Sin duda, sorpresa de estas que no te esperas. Mañana está por aquí Joaquín Guzmán, ¿eh?
2: Mañana más.
0: Gracias.
2: Un saludo.
0: Un saludo. Paloma Moratilla. Ya lo decía, siempre sabiduría, cuando menos lo esperas, sorpresa como la de hoy. A vista de Paloma en La Rotonda.
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2: Buenos días, Juan.
3: Hola.
2: Soy Javier de Portillano.
3: Hola, Javier.
2: ¿Puedes poner Come Rana de Seguridad Social? Muchas gracias.
3: Ay, que tenía por aquí otra preparada. Ahora te pongo Come Ranas. Es que alguien me había pedido.
4: Era como el sol a la mañana.
3: Era de Estopa. En soledad.

0: Buenos días, Juan. Buenos días, mundo. Soy Adán, por la nueva. ¿Podrías poner la canción Era de Estopa?
1: Esta.
0: Ay, que vaya tú bien y por la sombra.

Y ahora sí, la de Javier, el comerranas.

0: ahí el fuego a tope y nadie puede dejar de saltar. Come Rana, Seguridad Social.
1: Hola, muy buenos días, Juan y amigos de La Rotonda. Soy Nora.
0: Hola, Nora.
1: Y me encantaría escuchar la canción Duele de Elefantes junto a Enrique Bunbury. Y se la dedico para todos los oyentes y muy en especial para ti, Juan. Muchísimas gracias por estas dos mañanas tan agradables que nos has hecho pasar. Un gran abrazo para todos y feliz martes.
0: Feliz martes. Elefantes con Bunbury. Duele.

0: elefantes. Suarma y Bumburi ahí. ¿Cuál es? Bueno, y ahora es cuando la liamos, del todo. Tú tienes un WhatsApp, el 689-649-805, el WhatsApp de la rotonda para las peticiones, para contarnos, para hacernos saber cómo está el día, bueno, esas cosas. Pero ahora, si quieres conseguir una entrada doble, una invitación doble para el Airén Fest, el Festival de Música y Vino en Tierra de Gigantes, en Campo de Criptana, tienes que anotar este otro WhatsApp. 638-60-6800. Este va a ser solo hoy y únicamente para conseguir esa invitación. Tenemos una para el día 29 y una para el día 30. 29 de mayo, 30 de mayo, en Campo de Criptana, el Airén Fest. La liamos. 638-60-6800. ¿Qué vamos a hacer? Pues en un momentito, una pregunta relacionada con el Airén Fest, la primera de ellas para conseguir la invitación para el día 29 y la siguiente para el día 30. Y nada, el más rápido, la más rápida en decirnos la respuesta, mensaje de voz, nota de voz, conseguirá esa invitación para el día 29. Y luego hacemos lo mismo con la del día 30. No sé si la vamos a liar o no. Repito, únicamente para conseguir la invitación, 638-60-6800. Mientras, ¿qué pasa en el WhatsApp?
1: Hola, Juan Solo, buenos días.
0: Hola.
1: Soy Esteban, el pintor de Oropesa.
0: Hola, Esteban.
1: Y me gustaría que me pusieras una canción de las que habitualmente no suelo pedir, pero en este caso me llama y me gustaría escucharlo.
0: A ver.
1: La canción es el romance del Pernales,
0: hombre,
1: de Luego Mester de Juglaría. No va en la línea de lo que se suele escuchar, pero bueno, si tenemos suerte, a lo mejor me la puedes poner.
0: A lo mejor sí.
1: Y aprovechando que estamos trabajando en Calera y Chozas, pues quiero saludar a todo el pueblo y a todos los oyentes, por supuesto. Y nada, buen día y buena rotonda.
0: Romance de El Pernales. Bien trabado y relacionado con la Sierra de Albacete. Nuevo Mester de Juglaría.

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0: ¡Qué belleza de romance! Hay varias versiones. Esta es la del Mester de Juglaría. Se dice que no hay una autoría concreta de este romance. Se da por anónimo, pero ya digo que hay varias versiones musicadas de este romance. En paralelo, hoy tenemos dos realidades paralelas. La de el WhatsApp habitual, el de la rotonda 689-649-805 para las peticiones, y ahora abrimos el mundo paralelo, el 638-60-6800 para una invitación doble, día 29, a Irén Fest, música y vino en Tierra de Gigantes, en Campo de Criptana. Día 29 va la pregunta. Ese día los conciertos de pago son, o el concierto de pago es a cargo de Alberto y García y Paco Pecado. Paco Pecado, que es de Barcelona y vive en Barcelona, pero tiene sus raíces, las de su familia, las de sus abuelos, ahí en La Solana. Menudo pueblo, Galán. La pregunta, y el más rápido se lleva esa invitación doble, la pregunta es: ¿qué premio importante, muy importante, uno de los premios, puede que el más antiguo, uno de los más antiguos a nivel nacional en nuestro país, qué premio consiguió el año pasado Paco Pecado, que estará junto a Alberto y García el viernes 29 ahí en el Irén Fest? Este es el mundo paralelo para conseguir esa invitación para ese festival, en concreto para el día 29. Invitación doble. Premio de Paco Pecado el año pasado, uno de los premios más antiguos de rock en este país. Y en el mundo paralelo, en la rotonda.
1: Buenos días, Juanito.
0: Hola.
1: Buenos días, rotonderos, rotonderas.
0: Buenos días.
1: Pues mira, Juan, hoy me gustaría que me pusieras a Dani Martín en Qué bonita es la vida. Y qué bonita es que a veces se despista.
0: No me acordaba la de la letra.
1: Pues esa, qué bonita la vida.
0: Qué bonita.
1: Pues nada. Que pasemos una bonita mañana y más contigo. Y nada, muchas gracias por estar otra vez con nosotros.
0: Gracias a vosotros.
1: Un besico. Manolidia Rocete.
0: Gracias, Manolidia.
1: Te la dedico a ti, a ti y a ti.
0: Gracias.

0: Qué bonita la vida. Y el más rápido respondiendo ahí en el teléfono paralelo, en el mundo paralelo, para esa invitación doble para los conciertos de pago de el Airen Fest del día 29 del viernes. Alberto García y Paco Pecado es...
1: El premio es Villa de Madrid. Soy Rufo de Ciudad Real. El premio es... Rock Villa de Madrid,
0: sí señor. El premio que consiguió... me lo vuelve a decir. Rufo está entusiasmado. Rock Villa de Madrid, el más antiguo o el segundo más antiguo de España, que ganó Paco Pecado el año pasado, desde Barcelona, pero con esa raíz profunda ahí en La Solana. Paco Pecado, Alberto y García, 29, los dos únicos conciertos de pago de ese festival que tiene un montón de actividades también paralelas, el Airen Fest, Música y Vino, Tierra de Gigantes en Campo de Cristana. Este es Paco Pecado, que tiene un aje, tiene una guasa, tiene un rollazo el tipo.
2: Domingo de romería.
0: Ahí está, con Habla de mí en presente, el club de la plaza.

0: Va a estar ahí en el Airen Fest el viernes, viernes 29, junto a Alberto y García. Rufi ha sido rapidísimo. Tarari-tarareo. Mensajes de voz 638-60-6800, el WhatsApp en paralelo, porque el de la rotonda lo tenemos ya patas arriba, solo falta que metamos ahí el lío del regalito. Nos queda otra invitación doble para los conciertos de el sábado, el 30, en el Airen Fest. Jordana B, Colectivo Panamera y Radio Kerman. Luego te digo la pregunta en la siguiente hora ya, ¿eh?
1: Dos, tres.
0: Paco Pecado, vaya tipazo. Ala. Buenos días, rotonderos y rotonderas. A ver si podrías poner la canción He bebido tanto de los estanques. Gracias de antemano. Un saludo. Los estanques con Annie B. Sweet. Vaya discazo se marcaron. Vaya discazo. Álbum completo de colaboración. Esta es He bebido tanto.

0: Hoy con más apetito de lo normal. Ahí estaba esa de los estanques con Annie Bisuit, así que Francisco, tenemos menú.
1: Buenos días, Juanito, Nivete Rotondero.
0: Hola.
1: Del Chico de Casa.
0: Hola, Francisco.
1: Muy bueno lo del mes de juraría del Pernales. Hacía tiempo que no lo oía.
0: Sí,
1: muy
0: señor.
1: Bueno.
0: Sí, señor.
1: Mira, Juanito, general, soy Francisco. Mi primer plato hoy consta de lo siguiente: duelos y quebrantos. Acompañado de medallones de solomillo a la pimienta. Y acompañado de croquetas rellenas de jamón ibérico. Cuajada con miel de postre y de canción a billete, Marcela Moreno, La fuerza del engaño. Aupa Rotonda.
0: Aupa. Aupa. Le ha gustado a Francisco, ¿eh? El romance del Pernales. Vaya menú, Francisco.

0: del engaño, Marcela Morelo, la petición de Francisco, que como cada día pone patas arriba la rotunda con sus menús. Ya sabía yo que la cosa se iba a liar, al final, unos concursando por el WhatsApp de la rotonda, los otros pidiendo canciones por el alternativo.
1: Hola Juan Solo y gente rotondera, soy Jesús de Villapalacios.
0: Hola Jesús.
1: Aquí estamos con la rotonda a tope.
0: A tope.
1: Oye, que si se te junta mucha plancha es culpa tuya. Yeah. Eso es que nos gusta tenerte por aquí. Venga, no sé si has puesto algo de los Red Hot Chili Peppers. Venga, dale caña.
0: Dale, dale. Aún no, no habían sonado Red Hot Chili Peppers. Californication. La Rotonda, Radio Castilla-La Mancha. Como dice Tangana, sois ingobernables. Gracias.

Anda que no hay gente aquí apuntándose a ir a comer un día con Francisco Alcázar San Juan. Comida de hermandad, comida del 25 aniversario. Cualquier excusa es buena. Vamos al boletín de noticias de la una de la tarde. Actualizamos, conocemos la última hora y sigue girando la rotonda sin parar hasta las 2 de la tarde. Vamos ahí contigo. ¿Dónde vas? Vamos contigo. Vamos contigo.

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0: Es la 1 de la tarde.
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0: Las partes ya tienen el sumario del caso Zapatero, 4.000 páginas distribuidas en 8 tomos. El expresidente del gobierno ha pedido que se aplace su declaración prevista para el día 2. Madrid, Eva Soteras, buenas tardes.
2: ¿Qué tal? Buenas tardes. Efectivamente, para analizar todo ese sumario, el expresidente del gobierno pide al juez Calama aplazar su declaración ante la Audiencia Nacional. Está citado el 2 de junio en calidad de imputado dentro del caso Plus Ultra. A través de Luis Arroyo, presidente de Ateneo y portavoz autorizado del expresidente, Zapatero ha trasladado que las joyas halladas por la policía en la caja fuerte de su despacho son herencia de su madre y de su suegra, también algunos regalos. La caja fuerte, asegura el expresidente, estaría en Ferraz porque vendió su casa, compró una parcela y hasta que se la hagan está viviendo de alquiler. Además, Zapatero se habría sorprendido de las conclusiones del informe de la UDEF en las que le sitúa como cabeza de una estructura estable y jerarquizada de una trama ilícita. Como ejemplo, para él dice que su mujer y él liquidaron en un año una hipoteca de 500.000 euros, sin mencionar que ese dinero procedía de la venta de su casa. Estaremos muy pendientes de todo lo que vaya saliendo de ese sumario que, como decíamos, contiene 4.000 páginas.
0: Gracias, Eva. Un asunto al que se acaba de referir el presidente de Castilla-La Mancha, Emiliano García Page, hace unos minutos en Toledo.
3: Hay que ganar con honor y perder con dignidad. Y si no se administra con honor lo que se ha conseguido, finalmente se pierde sin dignidad.
0: Declaraciones de García Page en el acto de inauguración del campo de fútbol Carlos III, donde ha avanzado que la nueva ley del deporte de Castilla-La Mancha va a contemplar juegos y deportes tradicionales y populares, una ley dirigida también a las 42 federaciones, ha dicho, de la región. Hoy también se ha reunido el Consejo de Gobierno. El Ejecutivo ha aprobado una inversión para la puesta en marcha de las residencias de mayores de Río Parimolínicos en la provincia de Albacete. Enrique Lumbreras.
4: Ese presupuesto va a permitir 6 millones que se cubran de forma integral todos los servicios que prestan esas dos residencias, que suman en total 52 plazas de atención a mayores. Una nueva apuesta para fijar población en zonas despobladas. Bárbara García Torijano, consejera de Bienestar Social.
5: Una vez más, hacemos una apuesta firme por los recursos residenciales, por la atención a las personas mayores en las zonas más rurales para trabajar de alguna manera esos cuidados en los entornos también y, por tanto, contribuir a la ley de lucha contra la despoblación que aprobamos hace 5 años en nuestra comunidad autónoma.
4: El Consejo también ha informado de la apertura de un expediente para la incorporación de 20 jóvenes entre los 18 y los 29 años al programa de voluntariado juvenil en los programas de cooperación internacional. Cuenta con un presupuesto de 100.000 euros para que estos voluntarios puedan trabajar sobre el terreno en países de Sudáfrica, de Sudamérica y de África subsahariana.
0: Eso aquí en Castilla-La Mancha, en Moncloa, rueda de prensa posterior al Consejo de Ministros, que ha aprobado el proyecto de ley para el buen uso y la gobernanza de la inteligencia artificial. Establece sanciones que pueden alcanzar los 35 millones de euros. Nos vamos en directo hasta el Palacio de la Moncloa. Escuchamos señal.
6: De entregar a la UDEF el documento certificado que acredita si Plus Ultra estaba al corriente de sus obligaciones con la Seguridad Social, que era uno de los requisitos para recibir los 53 millones del rescate gubernamental. Si eso genera algún tipo de duda sobre el proceso. Y por último, ya hay 2 socios, el PNV y Coalición Canaria, que les han advertido de que no tiene sentido empeñarse en agotar la legislatura. Y a eso hay que sumar a Junts, que rompió relaciones.
0: Bueno, escuchan turno de preguntas a la portavoz del Gobierno, Elma Saiz, y al ministro de Transición, Óscar López. Volvemos allí, escuchamos la señal en directo. Están preguntando por el caso Zapatero.
6: Sánchez parece haberse disuelto y si he visto el planteamiento de estos socios, el presidente no se plantearía al menos plantear una cuestión de confianza. Gracias.
7: Es público notorio. Yo conozco muy bien al presidente Zapatero, he trabajado muchos años con él. Lo dije el otro día, hace 26 años conozco al presidente Zapatero. No he tenido oportunidad, transparencia absoluta, la pregunta que hacía, de hablar con él desde que ha surgido este asunto. Y yo, desde luego, sigo confiando plenamente en la inocencia de José Luis Rodríguez Zapatero.
8: Bueno, y como ha hecho así varias preguntas, vamos a ver si
0: bueno, puedo. Bueno, pues escuchan señal en directo que no llega desde Moncloa. Escuchan al ministro Óscar López defendiendo al expresidente del gobierno, José Luis Rodríguez Zapatero. De vuelta a Castilla-La Mancha, se lo hemos contado, ya han salido a la venta las sillas para poder ver la procesión del Corpus en Toledo. Magdalena y sus amigas han sido las primeras en adquirirlas. Han comprado 4 para poder ver a la custodia. Desde la 1 de la madrugada han estado guardando cola y haciendo relevos para que la noche se hiciera más amena.
9: Una amiga mía que ha venido a la 1, luego he venido yo a las 4, luego ha venido otra a las 6 y así, y ahora hace un rato he venido otra vez. Una tradición que me vuelve loca, por ser toledana de pura cepa, vamos.
0: Se han puesto a la venta 2.500 sillas. Así viene marcada la actualidad. Tenemos temperaturas hasta ahora en la región de 30 grados en San Bartolomé de las Abiertas, 28 en Villanueva de la Fuente y 29 grados en Tres Juncos. Siguen ya escuchando La Rotonda. Más información en Castilla-La Mancha, las 2 con Carmen Martín y Óscar Castellanos.
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0: La 1:09, nueva hora de la Rotonda, Radio Castilla-La Mancha, con esta petición de... ¿De quién? Ah, que no. Bueno, no dice de quién, pero además es lechuguita. Buenos días, Juan. Hoy me gustaría escuchar a Serrat con Poco antes de que den las 10. Gracias de antemano y quería dedicársela a todos los rotonderos, rotonderas. Gracias, gracias.
1: Desde que den las 10.
0: Aprovecho esta para Loli de Almansa, que quería una canción de algún cantautor y además quería dedicársela a Nora, que dice que hace tiempo que no la escuchaba y que le ha gustado mucho su elección de Bumburi

0: 50 minutos para las 2 de la tarde. Hasta ahí llegamos con la rotonda. Estamos abriendo esta nueva hora. Tenemos, sí, una segunda entrada doble para el Airen Fest, música y vino en tierra de gigantes en campo de Criptana. Esta será para el sábado, para el día 30. Tenemos más notas de voz.
1: Hola, Juan Solo, soy Fran Menayo de Almagro, Ciudad Real. Me gustaría que pusieras El muchacho de los ojos tristes de Niza con La Casa Azul y dedicárselo a toda mi familia, a todos mis amigos, a todos mis compañeros de producción de publicidad y cine y DJ y sonido de Miguel Turra. También a todos los locutores y presentadores de CMM Media, a todos los rotonderos y rotonderas, tardes sonoros y tardes sonoras. También dedicárselo a todos mis compañeros que sean los próximos de imagen y sonido de Toledo. Y bueno, pues nada, mandar un saludo y nada, desearos un feliz martes y nada, y un saludo muy fuerte para todo el mundo. Saludos.
0: El muchacho de los ojos tristes. La versión de Niza y La Casa Azul.

Porque esta era de Janet, ¿no? De Janet. Sí, estoy casi seguro. Y además suena mucho a Janet, a pesar de ser esta versión de Niza junto a la Casa Azul. Lo han refrescado, remozado. Janet, que por cierto lleva o está en plena gira de celebración de 50 años, sus 50 años de la música. Otra lechuguita nota escrita. Buenos días, Juan, soy Javi de Villarrobledo. Puedes poner Somos Orisas de Orisas, gracias, lechuga. Él mismo lo dice, claro. Nací Orisas, ¿no? Era...

0: Está por ahí, ¿quién anda por ahí?
1: Buenos días, Juan.
0: Hola.
1: Buenos días, Rotondera, Rotondero. Soy José de Almansa.
0: Hola, José.
1: La canción de la mujer de verde y tal para la fábrica de Martino Forma, especialmente para los Willys. Vale, que paséis buena mañana. Sí.

0: Solo máquina, teléfono máquina.
1: Hola.
0: Soy José, el chofer de Canales.
1: Hola.
0: Oye, Juan, a ver si puedes poner una cancioncita a una de Melendi, que se la quiero dedicar a mi colega Miguel, que está ahí limpiando puertas, el chaval. La última que ha salido, creo. No sé cómo se llama, pero está bastante.

0: Qué chula. Venga, buen día para todos.
1: Bueno, pues es que resulta que Melendi ha lanzado álbum. Y esta creo que fue la última que lanzó como sencillo del álbum Pop Rock. Fecha de caducidad.
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0: Melendi, Ramón, que sí que hay eclipse, ¿eh? Viene un eclipse este año, uf, 12 de agosto, agosto, viene eclipse total de sol.
1: Buenos días, Juan Solo, soy Enrique de Madrigueras.
0: Hola, Enrique.
1: Bueno, a ver si me puedes poner hoy algo de Maná.
0: Algo de Maná.
1: Toma. Venga, un saludo. Venga, adiós. Venga,
0: dale ahí.

0: tiramos sin parar y no paran nuestros compañeros de informativos. Todas las noticias de este martes van a llegar ahora a partir de las 2, Castilla-La Mancha a las 2. Carmen Martín, Óscar Castellanos. Hola, Óscar.
1: ¿Qué tal? ¿Cómo estás, Juan?
0: Muy bien, ¿cómo vas? ¿Cómo vais? ¿En qué andáis ahora mismo?
1: Pues mira, ya sabes que en la radio lo último es lo primero, así que tenemos que informar de un nuevo accidente laboral según noticias del Servicio de Emergencias 112 de Castilla-La Mancha, ocurrido en torno a las 9 menos cuarto de la mañana en Quintanar de la Orden, en Toledo. Hay un hombre, un trabajador, que ha resultado herido muy grave por aplastamiento. De hecho, la nota informativa del 112 habla de la caída de un paquete de 1.000 kilos que habría caído encima de este trabajador, que ha sido trasladado, repetimos, herido muy grave al hospital de Alcázar de San Juan. Cuando tengamos más noticias hablaremos de esta cuestión. Estamos también pendientes del veredicto del juicio por un crimen ocurrido en Velada, en Toledo, en el 2019. Un crimen por un disparo después de un intento de venta de un coche. Bueno, pues una trifulca que acabó, como digo, en un homicidio. El jurado ya se ha reunido, tiene ya el objeto del veredicto, es un juicio con jurado popular y sabemos que ese veredicto se va a producir en apenas unos minutos. También estaremos en Villanueva de Alcardete. Muchas veces, Juan, hablamos de incendios forestales, pero también los incendios que se producen, por ejemplo, en industrias o en naves agrícolas, que es el caso, pues dejan graves consecuencias. En el de Villanueva de Alcardete, lo contábamos ayer por la tarde, no hubo daños personales, afortunadamente, pero los daños materiales han sido importantes. Es una familia que además se dedica al sector agroalimentario y la verdad es que ha causado conmoción en este pueblo, en Villanueva de Alcaldes, así que también vamos a estar allí. Y la noticia política, bueno, hoy es que el presidente, expresidente José Luis Rodríguez Zapatero ha pedido al juez que lleva su caso un aplazamiento de su comparecencia en los juzgados. Estaba prevista para el día 2 de junio y le ha pedido más tiempo para poder preparar mejor su defensa. Sobre esta cuestión ha hablado hoy el presidente de Castilla-La Mancha y ha sido muy claro, ha dicho que no es partidario de textualmente alargar esta agonía y ha dicho que cree que habría dos soluciones: o someterse a una moción de confianza en el Congreso o bien presentar o convocar ya elecciones generales. De todo esto vamos a hablar a partir de las 2.
0: Pues nada, quedamos pendientes. La verdad es que no sé si hasta las 2 llegará alguna noticia un poquito más amable.
1: Ojalá.
0: Hasta la mañana, ojalá, ojalá. Quedamos atentos, te decía Óscar, Óscar Castellanos. Muchas gracias.
1: Adiós.
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4: Nota escrita. Buenos días, Juan. Por favor, puedes poner a Marlena, la descubrí en Festial este finde. Gracias, Paloma de Villafranca. Marlena, que estuvieron ahí el sábado en el Festial, en el Festival de Alcázar de San Juan. Te lo contamos aquí en la radio de los festivales. Cuenta la leyenda.

Marlena estuvieron ahí en el festival. La radio de los festivales, te lo contamos, la radio de los festivales, de vez en cuando, de la mano de los propios festivales, te invitamos a alguno de ellos. Mundo Paralelo, 638 60 6800, el Mundo Paralelo, solo notas de voz, mensaje de voz. Una invitación doble para el concierto de pago del sábado 30 en el Airen Fest, música y vino en tierra de

0: Mundo Paralelo, 638-60-6800. Y esa invitación doble para ese concierto. Hay dos conciertos de pago, el del viernes, ya hemos invitado a uno de los oyentes, con Alberto y García y Paco Pecado. Y el del sábado, este para el que te invitamos ahora, Colectivo Panamera y Jordana B o Jordana B. Pregunta, y la respuesta más rápida se lleva la invitación doble. Pregunta, nombre del lugar exacto, en qué lugar de Campo de Cristana se realizan. Hay muchas actividades paralelas, ¿eh? muchas, la mayoría gratuitas, pero hay dos conciertos de pago. Nombre del lugar, espacio, donde se celebra ese concierto de pago, también del día 30, con Colectivo Panamera y Jordana B. Al Mundo Paralelo, 638-60-6800. El más rápido en su respuesta se lleva la invitación doble.
1: Ah, buenos días, Juan. Soy Ana.
0: Hola, Ana.
1: Bueno, Juan, ¿me puedes poner hoy a la de Taste on Me? ¿Vale? Mira, para Florentino y para ti, ¿vale? Adiós. Juan, vaya.
0: Gracias, Ana. Gracias, gracias. Hola, mundo. Take on Me.

0: Esta canción en una versión especial durante la primera temporada de Solo con Música era nuestra sintonía y hoy está sonando aquí en la rotonda. Estamos haciendo Mundo Paralelo, el más rápido en responder a la pregunta de el lugar, el espacio en el que se realizan los conciertos de pago de el Airem Fest.
1: En el Cerro de la Paz de Campo de Cristana.
0: En el Cerro de la Paz de Campo de Cristana, ahí es. Así que enhorabuena porque acabas de conseguir esa entrada, esa invitación doble para los conciertos de el sábado 30.
2: Buenos días, Juan Solo.
0: Hola.
2: Soy Clemente de Lietos.
0: Hola, Clemente.
2: Pues nada, si puede ser, me gustaría escuchar Canto de Álvaro Haley, que es un chaval ahí de mi pueblo. Venga, para todos los rotonderos, como si buen día.
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0: Es un chaval de Lietor, Álvaro Haley. Es un tipazo. Es un pedazo de artista. Y es muy buen amigo de Radio Castilla-La Mancha.
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Ahí está Álvaro Haley, tipazo, sin duda, además de un artista grande desde Elietor. Nota escrita, una lechuga que ya se nos va a pasar, lleva esperando ahí mucho rato. Buenos días, Juan Solo y Rotonderos, un placer escucharte por aquí. Soy Ángela de Munera. Si puedes, hoy me pones de Abraham Mateo, Caigo. Feliz martes, nos seguimos escuchando. Claro que sí. Caigo, ¿cuál es la de Caigo? ¿Cuál es la de Caigo? ¿Cuál es la de Caigo? No sé. Quiero decirte.

0: Colaboración, Abraham Mateo, Ana Mena, Quiero Decirte. Luego están los que quieren fiesta todo el rato. Fiesta, fiesta, fiesta.
1: Venga, y vamos a por el martes, loco. Grito de guerra. ¡Ey, ey, ey, ey! ¡Espartaco! Buenos días, Rotonde. Buenos días, Juan. Solo la bestia radiofónica. Bueno, desde la Queen en ruta, por aquí, por la ciudad de la cerámica. Vamos a ver el día de hoy. Sale el sol por la mañana y por la noche, ¿quién sale, Juan? José Antonio de la Queen. Venga, nos vamos a la pista de baile. Que baje la bola de la discoteca y salga la luz de parpadeante, todo junto. Grupo Hathaway, canción What is Love. Venga, martes, viernes, para todos, dedicada para todos, en especial para ti. Eres un crack, eres la bestia radiofónica para mí. Un besito y un abrazo para todos.
0: Martes, viernes ya, ¿eh?

0: más habituales de la rotonda que quieren martes, viernes. Porque os va la fiesta, ¿eh?
1: Buenos días, Juan, el hammer de la radio, el todo terreno, te adaptas a cualquier programa.
0: El mocatriz.
1: Bueno, pues hoy a ver si empieza a pagar deudas, que tengo muchas por ahí sueltas.
0: Ah, venga.
1: Te quiero pedir.

0: la canción como a ti es como si fuera viernes porque ya te vas. Madre mía, cómo vivimos
1: ¿cómo viven los de la radio, ¿eh?
0: Te quiero pedir la canción de Is MC. Bueno, ahora te lo vas a oír así la sabrás, porque tela la pronunciación. Se la vamos a dedicar. Para empezar, vamos a ver la memoria que tengo yo de pez. Pues a José Antonio de la Queen, para empezar. A Juan Ángel y Pedro de Visual Marqués. A Teresa de Riopar. A Norita también. A ti y a mí. Melody de la Solana. Menudo pueblo galán.
1: Y nos vamos.
0: Y a los chicos de Agrolibi, que se me quedaban ya en el tintero.
1: Anda que venga, para los chicos de Agrolibi también. Y nos vamos. Esta es la última de hoy.

No, el sábado no. El sábado tenemos programación especial. 25 programas. Un especial de los 25 años, no. 25 especiales.

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Quédate por aquí. Creo que es buen lugar esta radio que compartimos, que llevamos compartiendo 25 años. Mañana viene Joaquín Guzmán, el titular de La Rotonda. Como siempre, un auténtico placer. Muchísimas gracias.

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0: Son las 2 de la tarde.
1: Es martes 26 de mayo y hay veredicto en el juicio por el crimen de Velada ocurrido en 2019.
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0: Buenas tardes. Se juzgaba a tres hombres por la muerte de un hombre después de una discusión tras una venta fallida de un coche. Uno de ellos confesó ser el autor del disparo que le causó la muerte y hoy, en la última sesión del juicio, hacía uso del derecho a la última palabra.
3: Sí, que siento lo que pasó, que fue un día fatal y ha cambiado mi vida, ya está.
0: Poco después, el jurado recibía el objeto del veredicto y en apenas unos minutos resolvía de la siguiente manera.
4: Declaran si el acusado José Antonio Ruiz Arnaiz es culpable o no culpable de haber dado muerte a Manuel Fernández Silva con un arma de fuego por la espalda, delito de asesinato.
5: Por unanimidad de 9 votos, culpable, derecho delictivo de que se acusa de haber dado muerte a Manuel Fernández Silva.
0: La Fiscalía ha solicitado 8 años de cárcel para el acusado del asesinato, así como 11 meses y 15 días por robo con violencia y 3 meses por tenencia ilícita de armas. Enseguida ampliamos las penas a las que se podrían enfrentar también las dos personas que le acompañaron.
1: En este informativo estaremos también en Villanueva de Alcardete. Se lo contábamos en la tarde de ayer. Un incendio en una nave agrícola obligaba a la actuación de los bomberos de Villacañas, Villarrubia de Santiago, Orgaz y Alcázar de San Juan. Es cierto que no provocó daños personales, pero ha causado conmoción en el pueblo porque la nave pertenece a una conocida familia que se dedica a la agricultura y que queda en una situación complicada. Así lo vivieron algunos testigos.
6: Yo bajaba aquí a la nave mía y vi todo el humo que salía por el tejado. Porque abrí las puertas y todo humo, o sea que no se veía nada, para nada de nada, de miedo, o sea, eso es muy triste. No ha habido daños personales, pero la verdad es que materiales, o sea, todo destrozado.
1: Las labores de extinción fueron muy complicadas y esa columna de humo se podía divisar en varios kilómetros a la redonda.
0: Otro incendio de carácter político se sigue propagando y con rapidez. Hablamos del caso Zapatero. Hoy es noticia que el juez ha accedido a la petición del expresidente de posponer su declaración del 2 al 17 de junio. Entre los motivos es que pide más tiempo para preparar su defensa. Entre las voces que piden una salida a la actual situación política está la del presidente de Castilla-La Mancha. Emiliano García Page pide a la dirección del PSOE que actúe porque está ante el momento de mayor riesgo de su historia.
7: Sinceramente, creo que a estas alturas prolongar la agonía ya ni siquiera a esos pocos les puede beneficiar. No siempre, los intereses de un partido coinciden con los de sus dirigentes.
0: Respondía así a la pregunta de si era partidario o no de adelantar las elecciones generales. Un caso que ha caído como una bomba en el Consejo de Ministros. Ángela Sobrino, buenas tardes.
8: Buenas tardes. Si el gobierno sigue defendiendo el rescate de Plus Ultra y piden presunción de inocencia para el expresidente, Elma Saiz, ministra portavoz.
9: Desde luego, este gobierno confía en que se pueda respetar la presunción de inocencia del presidente Zapatero. Y fíjese, ahí está el legado incuestionable del presidente Zapatero. Y la mejor prueba es lo que el presidente Zapatero llevó al Boletín Oficial del Estado en sus años de gobierno.

0: El Partido Popular acusa directamente al gobierno de corrupción y apelan a los socios a que cambien de opinión. Alberto Núñez Feijóo.
1: Que los socios sigan apoyando, comprenderá usted que esto es inédito. Lo que sabemos es que lo que están diciendo, que quieren un gobierno limpio, no concuerda con sus actos. Están manteniendo el gobierno más sucio de la democracia española.
0: Mientras Vox ha presentado distintas iniciativas para exigir una convocatoria electoral y condenar la corrupción. Pepa Millán.
2: La corrupción que rodea a Zapatero no podría entenderse sin el actual gobierno, y ahí está la clave de todo. Que todos los implicados en los casos que conocemos tienen como punto de partida a Sánchez.
0: Y con el foco puesto en los socios, a ellos se les ha vuelto a preguntar hoy por una hipotética moción de censura o ese adelanto electoral. Aseguran que las elecciones no son la alternativa. Verónica Barbero Sumar y Ione Belarra Podemos, Águeda Mico Compromís.
3: La solución nunca puede estar en que deje de haber un gobierno para que venga el gobierno de los amigos de Montoro. Es que no entiendo cuál es la vía. El poder salir de esta situación como país solo se va a resolver apoyándonos en la gente que se está manifestando.
4: Yo no sé si estamos en el momento de hablar de un adelanto electoral o no. Lo que sí que queremos es tener toda la información.
0: Por cierto, que hoy también hemos conocido que el juez Peinado ha citado a Begoña Gómez, la mujer del presidente del gobierno, a una audiencia previa el 9 de junio de cara a un posible juicio con jurado. El magistrado advierte a la esposa del presidente que si no acude, será conducida por la fuerza pública.
5: De vuelta a Castilla-La Mancha, nuevo accidente laboral grave en la región.
6: Es noticia de hace apenas unos minutos. Ha ocurrido en una fábrica del polígono Alto Losar de la localidad toledana de Quintanar de la Orden. Un trabajador de 55 años ha resultado herido de gravedad al caerle encima un paquete de 1.000 kilos. Ha sido evacuado en helicóptero al Hospital Universitario de Toledo. De la crónica laboral también, Comisiones Obreras Castilla-La Mancha convoca concentraciones en todas las capitales el próximo 2 de junio para denunciar el bloqueo de la negociación colectiva. Ángel León, secretario de Acción Sindical.
7: El bloqueo de la negociación colectiva en Castilla-La Mancha está afectando a unas 136.000 personas trabajadoras en la región que están viendo que sus salarios y sus condiciones laborales están congeladas.
5: Atención, nueva estafa telefónica.
6: La que ha detectado ahora la Policía Nacional. La víctima recibe una llamada de teléfono urgente en la que el estafador se hace pasar por un agente que nos da incluso su número de placa. Nos alerta de que han intentado sacar nuestro dinero del banco y es ahí donde arranca la estafa, como ha explicado en Castilla-La Mancha hoy Miguel Ángel Sánchez Fernández, inspector del Grupo de Delitos Tecnológicos de Talavera.
8: Paso siguiente siempre es darle una solución. No se preocupe, estoy aquí para ayudarle. Le voy a tomar una pequeña declaración, le voy a enviar una citación, deme un correo, pinche el enlace del correo en el que le estoy mandando para obtener más información.
5: Que no abandonen su pueblo.
6: Es lo que persigue la Junta con la puesta en marcha de dos nuevas residencias en Río Par y Molinicos, en la provincia de Albacete. Suman en total 52 nuevas plazas y en ellas se van a invertir 6 millones de euros. Bárbara García Torijano es la consejera de Bienestar Social.
9: Dando una atención y un servicio de proximidad a las personas mayores y dependientes en este entorno rural. Una sierra en la que hemos querido, como digo, como en otras zonas de nuestra comunidad autónoma, hacer una apuesta firme por llevar todos los cuidados al entorno.
5: 50 espectáculos
6: integran el cartel del Festival Internacional de Teatro Clásico de Almagro. Tres de ellos serán nuevos estrenos en España. 49ª edición, que tendrá como hilo conductor el redescubrimiento del Corral de Comedias en el año 1952, de un festival que es más que teatro. Así lo ha dicho en Radio Castilla-La Mancha su directora Irene Pardo.
10: Almagro es lo que es por la gente que va, por los artistas, por los directores, por las directoras, que ahora hay muchísimas maravillosas y muy jóvenes. Uh-huh. Pero también por el público, el que está allí y el que viene de todas partes del mundo.
6: En esta edición el actor Pepe Villuela recibirá el premio Corral de Comedias.
5: Y en deportes, el Real Madrid va a comunicar en las próximas horas la fecha de las elecciones a la presidencia del Real Madrid después de mucho tiempo. Manuel Martín de la Vega, buenas tardes.
11: Buenas tardes, sí, y que todo apunta, a falta de ser oficial, será el domingo 7 de junio, en las elecciones a las que concurrirán dos candidatos, el candidato a la reelección, el actual presidente Florentino Pérez, que mañana presentará su candidatura bajo lema Mucha Historia por Hacer, y el empresario Enrique Riquelme, que hacía lo propio ayer ante los medios de comunicación. En el Albacete, compás de espera para desvelar el futuro del banquillo, con Alberto González, el club en plena lucha y en este caso tira y afloja por la continuidad del técnico malacitano, pero todavía sin ser oficial su continuidad en el banquillo, con todos los detalles a partir de las 3 de la tarde en Castilla-La Mancha en Juego.
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0: Y continúa apretando el calor, Carlos Macías, buenas tardes.
1: ¿Qué tal? Buenas tardes. Pues nos queda para rato todavía con esas altas temperaturas que, insistimos, son completamente anómalas para esta época del año. Estamos con valores

0: todo este sobrecalentamiento de esta masa de aire cálido que tenemos sobre la península ibérica. Además, no se renueva ese aire, con lo cual tenemos más horas de luz solar y esto hace que esas temperaturas se nos disparen. Como decimos, un episodio que de momento va a durar todo lo que queda esta semana y parece que principios de la semana que viene también.
1: Vamos, que estamos ya con las noches tropicales.
0: Estamos con las noches tropicales y sin descartar, no aquí en la región, pero en algunos puntos de España, como puede ser el sur de España, que podamos hablar de esas noches tórridas que, recordamos, son cuando no bajamos de los 25.
1: Pues fíjate que estoy pensando que esto puede ser un buen recurso turístico, o sea, atraer a la gente para dormir tranquilamente de noche. Por ejemplo, ¿dónde pueden ir? A Salvacañete, que esta madrugada han marcado la segunda temperatura más baja de España. Y ha estado Juanma Sevilla.
2: En este pueblo han podido dormir plácidamente y se han despertado con fresquito, pues a las 7 de la mañana la temperatura marcaba 3,6 grados y solamente ha sido superado por Cedrillas, un pueblo de la provincia de Teruel con una décima menos. Algunos de los vecinos de este municipio conquense han tenido que abrigarse para salir a la calle.
3: Me he ido a pasear y me he tenido que poner de manga larga. Ten en cuenta que hace 15 días pegó una helada de 3 bajo cero aquí. O sea que esto es muy alto. Estamos a 1.216 metros de altura.
4: Mira, ¿a dónde voy a venir con puesto? No me lo he quitado.
5: Es muy bonito todo el pueblo, muy fresquito, porque allí en Tarragona con el mar hay muchísima humedad y aquí pues vives, respiras.
2: También hay que destacar que en la localidad conquense de Mira, Nerpio, en la provincia de Albacete o Molina de Aragón, en Guadalajara, han comenzado el día con temperaturas que apenas superaban los 5 grados, aunque este martes la previsión apunta que el mercurio va a rozar los 30 grados, por lo que será recomendable buscar la sombra.
6: Y sepamos también a esta hora cómo se circula por las principales carreteras de Castilla-La Mancha. DGT, Darío Carnicero, buenas tardes.
7: Buenas tardes. A esta hora, situación tranquila en la red de carreteras de Castilla-La Mancha. Tan solo encontrarán complicaciones en la provincia de Albacete, en la A31, la altura de Almansa, ya en dirección Alicante, mientras que en el resto de red de carreteras principales y secundarias se circula sin complicaciones.
1: Gracias, Darío. 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
6: 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Será un programa especial conducido por Ana Isabel Álvarez que permitirá seguir tanto el desarrollo de la gala en el interior del teatro como la expectación y el ambiente que se vivirá en sus aledaños.
1: 11:25 de la mañana en Castilla-La Mancha Media Televisión. Así llegamos a las 2:12 con Mercedes Cerviño en control técnico y J. García en producción.
6: Es tiempo para las noticias aquí en Radio Castilla-La Mancha hasta las 3.
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1: Declarado culpable el autor del asesinato del joven de 22 años en la localidad toledana de Velada. Ocurrió en el año 2019 tras la supuesta venta de un vehículo. Jesús Rodenas.
9: Así se desprende del veredicto recién redactado por el jurado popular en la segunda sesión del juicio celebrada este martes en la Audiencia Provincial de Toledo.
10: Declaran si el acusado José Antonio Ruiz Arnaiz es culpable o no culpable de haber dado muerte a Manuel Fernández Silva con un arma de fuego por la espalda, delito de asesinato.
11: Por unanimidad de 9 votos, culpable del hecho delictivo de que se acusa de haber dado muerte a Manuel Fernández Silva.
9: También han sido declarados culpables los otros dos acusados de robo con violencia e intimidación. Previamente, en la sesión de este martes han declarado los testigos. El del disparo, uno de los acompañantes de la víctima, no ha reconocido a su autor, ya que salió corriendo durante los hechos. Por su parte, los forenses han afirmado que el disparo ocasionó su muerte tras el examen del cuerpo. Recordemos que los tres acusados reconocieron los hechos ocurridos este lunes. El autor del disparo, en su última palabra antes del veredicto, ha mostrado su arrepentimiento.
6: Y en Madrid, la Audiencia Nacional está celebrando el juicio contra 15 miembros del llamado coro de Seseña de la banda Dominican Don't Play. Uno de ellos está acusado del asesinato a un joven colombiano, Blanca Delgado.
12: Precisamente en esta jornada han sido varios los testigos que han declarado cómo murió Diego López, colombiano de 25 años. Sucedió en un parque en Usera, en Madrid, en febrero de 2022. Escuchamos a uno de ellos.
13: Yo miro a un tío que le da un pedazo de machetazo en toda la espalda, o sea, en la columna. Y se levanta y vuelve a correr y le siguen otra vez dando más hasta que cayó.
12: En este macrojuicio solo hay un acusado por este asesinato al que el fiscal pide prisión permanente revisable. Los otros 14 que se sientan en el banquillo han admitido pertenecer a la banda ilegal Dominican Don't Play, por lo que reducirán

0: sus condenas. Estaban asentados en Seseña, en Toledo, y actuaban de forma jerarquizada. Uno de los agentes que se encargó de su investigación los ha relacionado con tráfico de drogas, armas o expedir moneda falsa. También de participar en reyertas en Seseña.
1: Lo que se ha visto ha sido la evolución más que considerable de la violencia.
0: El asesinato de Diego López pudo ser, según ha declarado este agente en el juicio, una prueba de sangre dentro de la banda criminal.
2: Más sucesos, 5 detenidos en Hellín, en Albacete, como presuntos autores de una veintena de robos con fuerza. Benel Lario.
3: Los detenidos, 4 de ellos menores de edad, aprovechaban, según la policía, los horarios de entrada y salida de su centro de estudios para romper las ventanillas de los coches estacionados en las proximidades. Así sustraían todos los efectos de valor, como productos de cosmética, balizas, prendas de vestir o elementos de seguridad. En total, la policía ha esclarecido, gracias a la colaboración ciudadana, 22 robos con fuerza.
4: En Villamiel, en Toledo, esta localidad sufre desde hace ya tiempo una oleada de robos. Los vecinos piden que se aumente la seguridad en las calles, Alicia San Segundo.
5: Sí, el último esta misma noche. Francisco Javier Marca ha contado en Castilla-La Mancha Televisión que le han robado los cristales de su furgoneta, que le han roto, queremos decir, los cristales de su furgoneta, además de robarle objetos personales.
6: Me han roto el cristal del coche, han estado hurgando en el coche, me han roto varias cosas dentro del coche y me han robado un poquito de herramienta, una ropa que tenía yo, porque la tengo un poco camperizada para mi hijo, y se ha llevado varias prendas de mi hijo, esas cosas. Sí que viene sucediendo, porque no es el primer caso que ocurre, que han robado vehículos para robar en la gasolinera, han usado un vehículo para robar en la gasolinera, otros vehículos han venido con uno robo hasta aquí han robado otro y han ido hasta otro pueblo y han dejado ese coche para robar otro.
5: Y es que algunos vecinos denuncian que este tipo de robos se están produciendo desde hace más de un año. Además, se ven limitados para poner la denuncia porque les corresponde el cuartel de Vargas, que tiene un horario de atención muy limitado. Reclaman por todo ello mayor presencia policial.
2: Otra localidad toledana, Villanueva de Alcarrete, ha amanecido hoy conmocionada después del grave incendio que sufrieron ayer 2 naves agrícolas. Comenzaba en torno a las 7 de la tarde por causas que aún se están investigando y provocó además que tuvieran que actuar 4 parques de bomberos. Afortunadamente el siniestro no provocó daños personales. Lucía Martínez.
7: Una enorme columna de humo gris era lo que veían los vecinos de la localidad de Villanueva de Alcardete.
8: Yo estaba dentro y me llamó mi otra vecina, ¿dónde está? Digo, estoy dentro. Dice, pues salte, que está ardiendo la nave de José Miguel y sale un montón de humo.
9: Tengo yo mi carpintería ahí adelante. Y esto fue terrible.
7: Aunque todo comenzó en la parte trasera de una nave agrícola y en minutos las llamas alcanzaron la parte superior de esta, también a otra nave colindante que quedó parcialmente calcinada y que contenía maquinaria agrícola y gasoil en su interior. Fueron 4 los cuerpos de bomberos que intervinieron, uno de ellos desde Alcázar de San Juan. Eloy Lara es el jefe de bomberos del parque.
10: El consorcio de bomberos de Toledo requirió nuestra ayuda porque el vehículo de altura que más próximo al lugar del suceso, que era Villanueva de Alcardete, era nuestro vehículo de altura, que lo tenemos aquí en el parque de Alcázar de San Juan.
7: Los bomberos consiguieron extinguir el fuego pasadas las 12 de la noche y aunque las naves hayan sufrido las consecuencias, afortunadamente no hay daños personales.
4: Y una mujer con residencia en Toledo ha sido estafada económicamente a través de la técnica del vising. ¿En qué consiste, Lorena Martín?
11: Se trata de una estafa bancaria. Mediante la suplantación telefónica de una compañía de telecomunicaciones, el supuesto estafador se ganó la confianza de la víctima haciendo uso de sus datos personales y facturas reales. El ciberdelincuente ofreció a la estafada una bonificación exclusiva para clientes VIP. Bajo el pretexto de devolver las cantidades acordadas, la instruyeron para realizar una serie de transferencias bancarias que en realidad dirigían el dinero a cuentas del propio estafador. Posteriormente le solicitaron nuevas transferencias solicitando su envío urgente. Ahí la víctima comenzó a dudar y lo denunció a través de la sede electrónica en la cibercomandancia. Las pesquisas tecnológicas de la comandancia de Alicante, desde donde se ejecutó la supuesta estafa, fueron clave para rastrear el dinero y localizar al presunto autor de la estafa.
2: Cada vez es más difícil detectar que estamos siendo víctimas de una estafa. Lo último que ha comprobado la Policía Nacional es una llamada de teléfono urgente en la que el estafador se hace pasar por un agente que nos da incluso su número de placa.
4: En esa llamada, el supuesto agente nos alerta de que han intentado sacar dinero de nuestro banco con un poder notarial. Por suerte, se han dado cuenta y nos invita a denunciar para investigar qué es lo que ha podido pasar. Es ahí donde arranca la estafa, como explica Miguel Ángel Sánchez Fernández, inspector del Grupo de Delitos Tecnológicos de Talavera.
12: Paso siguiente siempre es darle una solución. No se preocupe, estoy aquí para ayudarle. Le voy a tomar una pequeña declaración, le voy a enviar una citación, deme un correo, pinche el enlace del correo en el que le estoy mandando para obtener más información.
4: Y ahí ya estamos perdidos. Pueden infectar nuestro sistema y acceder a toda la información de nuestro dispositivo. La policía nos recuerda que los agentes de verdad nunca mandarían una dirección o algo parecido en lo que tener que clicar.
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2: 2:20, la noticia hoy en el ámbito político es el aplazamiento de la declaración de José Luis Rodríguez Zapatero ante el juez. Había pedido un aplazamiento para preparar mejor su defensa y pasa del 2 de junio al 17. Lo cierto es que esto ha elevado la tensión política y también ha acrecentado el debate en torno a un posible adelanto electoral.
4: Sobre esta cuestión, el presidente de Castilla-La Mancha ha vuelto a reiterar que lo mejor sería o plantear una moción de confianza o ir a unas elecciones generales. Emiliano García Page define la actual situación como agónica.
16: Sinceramente, creo que a estas alturas prolongar la agonía ya ni siquiera a esos pocos les puede beneficiar. No siempre, los intereses de un partido coinciden con los de sus dirigentes.
4: García Page dice estar preocupado y decepcionado por lo que está viviendo el Partido Socialista y pide a la dirección de su partido que priorice y actúe en consecuencia.
16: Tenemos que poner el interés de España por encima del interés del Partido Socialista. Y que cuando el PSOE hace eso, poner los intereses de España por delante, también está haciendo lo que más le conviene.
2: En torno a las 3 menos cuarto de la tarde iremos a las puertas de la Audiencia Nacional para conocer más detalles de ese aplazamiento al 17 de junio de la declaración de Zapatero. El líder del PP de Castilla-La Mancha no termina de creerse esa discrepancia de García Page con Pedro Sánchez. Lo ha vuelto a reiterar hoy en un desayuno informativo del diario La Razón en Madrid, donde ha deslizado también alguna de sus propuestas electorales.
17: Paco Núñez se compromete a aprobar una nueva ley de vivienda, además de una reforma fiscal similar a la del gobierno de Ayuso en Madrid, comunidad de la que Núñez quiere ser socio prioritario. El líder del PP reclama un cambio de ciclo en la región tras 11 años de gobiernos socialistas y acusa a Page de empobrecer la comunidad por un puro cálculo electoral.
18: Siendo una comunidad autónoma que podía ser la locomotora del país, está a la cola porque al Partido Socialista le va mucho mejor que el 71% de los jóvenes se vayan de Castilla-La Mancha. El 71%. ¿Por qué? Porque retener el talento, si no me acaba votando, no me interesa. Esta es la realidad. El único objetivo de Emiliano García Page es seguir en el poder.
17: El líder del PP en Castilla-La Mancha asegura que Page y Sánchez son lo mismo y califica de teatrillo sus discrepancias internas.
18: Que sí es cierto que han tratado en ocasiones de diferenciarse mediante declaraciones siempre calculadas, para tratar de aparentar una distancia que jamás se ha producido en hechos.
17: Y vuelve a pedir a Emiliano García Page que los diputados del PSOE en el Congreso retiren su apoyo a Pedro Sánchez.
4: En el Partido Socialista lamentan que los proyectos de Paco Núñez para Castilla-La Mancha siempre estén ligados, dicen, a otros territorios. Antonio Sánchez Requena, diputado regional.
19: Siempre ve Castilla-La Mancha como un subalterno de otros, en este caso de Madrid. Castilla-La Mancha no necesita ser el socio minoritario de nada. Lamentamos que Núñez lo que tenga que decir siempre supone que Castilla-La Mancha es que está por debajo y mira a los demás, cuando Castilla-La Mancha ahora mismo es un ejemplo de crecimiento económico y de desarrollo.
2: En ese desayuno informativo en Madrid, Paco Núñez no ha hecho ninguna referencia a la crisis en la que está sumido el Partido Popular de Cuenca. Recordemos, rebelión de 70 alcaldes a la decisión de Génova de no convocar un congreso provincial y seguir gobernado bajo una gestora. Pero se une ahora el adiós del secretario general de Nuevas Generaciones en la provincia. A esta hora saludamos 2:24 a Daniel García Rebollo, que además es exalcalde de Arguisuelas. Daniel, ¿qué tal? Muy buenas tardes.
20: Hola, muy buenas tardes.
2: Bueno, ¿cuál es el motivo que le lleva a tomar esta decisión de abandonar la Secretaría General de Nuevas Generaciones?
20: Bueno, pues después de un profundo tiempo de reflexión, de ver todo lo que está aconteciendo en el Partido Popular de Cuenca y sobre todo en las nuevas generaciones, llevamos 8 años sin congreso y una organización totalmente desmovilizada, creo que era el paso de no favorecer esta situación y de dar un paso al lado, más que nada por mis valores y por mis principios.
2: Bueno, habla de 8 años sin congreso de Nuevas Generaciones, se une también 6 meses con gestoras y convocar congreso provincial. No sé qué razón cree que lleva a Génova a mantener esta solución que debería ser transitoria.
20: Pues no lo sé yo tampoco. Me gustaría también que los afiliados lo supiéramos, qué es lo que lleva a Génova a no convocar el congreso provincial tal y como se en noviembre sí que se había comprometido a ello. Los estatutos al respecto son claros y desde la finalización de los 6 meses tienen dos meses para convocar el congreso. Entonces, bueno, yo creo que más pronto que tarde tendremos un congreso provincial.
4: No sé si ya ha hablado con alguien de la dirección regional del partido, no sé si lo ha hecho con Paco Núñez o con Carolina Agudo, con la secretaria general, porque cada vez que se les ha preguntado ellos suelen remitirse a las decisiones que adopta Génova.
20: No, personalmente no he comunicado con ellos. Ellos entiendo, y así lo dicen los estatutos, que es la Junta Directiva Nacional la que debe realizar la convocatoria de congreso, y entiendo que trasladen a Génova, pero bueno, creo que una mediación después de ver toda la situación en la que está inmersa el Partido Popular de Cuenca, pues no estaría mal.
4: No sé si cree que todavía hay tiempo para solucionar esta situación.
20: Sí, claro que sí. Simplemente con el cumplimiento de los estatutos. Ahora mismo estamos en el plazo de 2 meses que marcan los estatutos para la convocatoria del Congreso Provincial, después de una vez agotados los 6 meses de la gestora. Entonces, bueno, pues yo confío en que más pronto que tarde habrá un Congreso Provincial.
2: Además se suma que estamos en la cuenta atrás, ¿no?, para esas elecciones autonómicas, pero también municipales, se renuevan muchos ayuntamientos, también, Daniel, se renuevan las diputaciones. La sensación es que el Partido Popular de Cuenca llega dividido a esta importante cita.
20: Bueno, mientras no haya un congreso provincial que elija, que donde los afiliados elijan a su presidente, es uno de los derechos que tenemos como afiliados en los estatutos del Partido Popular, y hasta el momento en el que no haya un congreso, pues bueno, yo creo que a través de la celebración de este saldrá un Partido Popular unido, no tengo ninguna duda, para enfrentarse al reto de las elecciones autonómicas y municipales.
2: Y después de todo lo ocurrido, ¿usted le quedan ganas? ¿Se volvería a presentar para la alcaldía de Arguisuela?
20: No. Yo ya renuncié hace 8 meses y no. Yo ya estoy en segunda línea.
2: Muy bien. Pues Daniel García Rebollo, gracias por haber atendido la llamada de Radio Castilla-La Mancha.
20: Muchas gracias a vosotros.
4: En Talavera, jornada de reacciones en torno a una encuesta a la que ha tenido acceso el diario La Tribuna y que otorga la mayoría absoluta al Partido Socialista. ¿Recuperarían así la alcaldía que perdieron gracias al pacto entre Partido Popular y Vox, Iván López?
21: Y de esa encuesta se traduce también una ligera erosión del Partido Popular, que cede un concejal en favor del Partido Socialista. Se quedarían los populares en los 8 concejales, Vox repite el resultado con 4, mientras que el PSOE se llevaría los 13 concejales que dan la mayoría absoluta. Para los socialistas, la encuesta refleja el desencanto ciudadano con la gestión de PP y Vox en la ciudad. Flora Bellón.
22: Todavía queda un año que nos obliga, como digo, a seguir trabajando en esta misma línea con el objetivo de recuperar una ciudad que está absolutamente paralizada.
21: Los populares que dudan de la encuesta y están convencidos que las urnas respaldarán su gestión. Benedicto García, portavoz del Partido Popular.
23: Estamos preocupados y centrados en el trabajo diario que llevamos a cabo por Talavera. La verdad, la encuesta, como se llevó a cabo en el 2023, la realizan los talaveranos.
21: Y mientras fuentes de Vox aluden a que la encuesta es la misma que en 2023 vaticinaba también una victoria socialista y apuestan por repetir la fórmula que les llevó a la alcaldía hace 3 años.
2: El Pleno del Ayuntamiento de Albacete aprobará este jueves una moción conjunta para defender la cuchillería tras esa proposición no de ley que persigue endurecer el control de armas blancas.
4: La moción consensuada con la Asociación Provincial APRECU insiste en el uso tradicional de la navaja y el peso social y económico de la artesanía cuchillera en Amondejar.
0: Frente a la criminalización del sector, dicen los grupos municipales, hay que reivindicar los 6 siglos de tradición cuchillera de Albacete y su peso en la economía de la provincia, lo decían Lorena González, de Vox, y Nieves Navarro, de Unidas Podemos.
1: Nosotros tenemos claro que la diferencia entre un delincuente que hace un mal uso del arma blanca para cometer un delito y el artesano que lleva generaciones fabricando una herramienta tradicional y totalmente legal.
3: Apoyar la cuchillería de Albacete es apoyar eso, artesanía, trabajo, es apoyar la legalidad, es apoyar a nuestra gente.
0: La moción conjunta que aprobará este jueves el Pleno del Ayuntamiento de Albacete, consensuada con Aprecu, es la respuesta a esa proposición no de ley que presentó el Partido Popular en el Congreso para endurecer el control de armas blancas. Por eso los socialistas, que se suman a la defensa del sector, también pedirán explicaciones, lo decía el portavoz José González.
6: Le vamos a exigir al alcalde de Albacete también que, igual que está exigiendo a otros representantes políticos que tomen medidas, que a su propio partido, que fue quien presentó la PNL, pues que también lleven a cabo medidas para derogarla.
0: El alcalde de Albacete ha enviado ya cartas explicativas y navajas artesanales al propio líder de su partido, Núñez Feijóo, y también a Pedro Sánchez. La cuchillería albaceteña es bien de interés cultural y de ella viven unas 1000 familias en la provincia.
2: Un día más tenemos que lamentar un accidente laboral, en esta ocasión en la provincia de Toledo. Un hombre de 55 años ha sido aplastado por un paquete de unos 1000 kilos. Su estado es grave, Lorena Martín.
11: El hombre se encontraba trabajando en una fábrica de hierros del polígono Alto Losar del municipio toledano de Quintanar de la Orden cuando una carga de una tonelada de 1000 kilos se ha precipitado sobre él, quedando atrapado. Sus compañeros han logrado sacarle de debajo del bulto, según fuentes del 112. En el mismo lugar ha sido atendido por un médico de la UBI móvil. Posteriormente ha sido trasladado en helicóptero al Hospital Universitario de Toledo. Los registros oficiales del Ministerio de Trabajo y Economía Social sitúan en 12 los fallecimientos por accidentes laborales en Castilla-La Mancha hasta el mes de abril.
4: Los trabajadores del calzado de Almansa irán a la huelga este próximo mes de junio si no se producen avances significativos en la negociación del convenio, Juan Martínez.
24: Las conversaciones con la patronal comenzaron hace varios meses sin que se hayan alcanzado acuerdos en asuntos tan importantes como subida salarial y jornadas de trabajo. Así lo ha explicado Carlos Navalón, de la Federación de Industria de Comisiones Obreras en Almansa.
25: No podemos firmar un convenio en el que no haya reducción de jornada, no podemos firmar un convenio en que no haya subidas salariales que garanticen el poder adquisitivo.
24: En la región son en torno a un centenar de empresas y 3.000 trabajadores los que conforman el sector, que pese a los problemas arancelarios ha aumentado su volumen de exportaciones. Una situación, aseguran desde Comisiones Obreras en Albacete, que debe repercutir en las plantillas. Juan Antonio Cuevas.
26: No tiene justificación para no subir los salarios, no tiene justificación para no mejorar las condiciones de sus trabajadores y de sus trabajadoras.
24: Esta semana, el día 28, los trabajadores del calzado de Almansa vuelven a concentrarse antes de la próxima reunión con la patronal fijada para el 5 de junio.
2: También hay concentraciones previstas el próximo 2 de junio en las 5 capitales de la región. Han sido convocadas por Comisiones Obreras en protesta por el bloqueo, dicen, de la negociación colectiva. María Lalinde.
27: Hay 27 convenios pendientes de renovar este año y, según señalan desde el sindicato, ni siquiera hay visos de llegar a un acuerdo. A ello hay que sumar los que llevan años de retraso. Por eso exigen un cambio de actitud de las distintas patronales, a las que acusan de inmovilismo. Aseguran que hay margen suficiente para mejorar los salarios de los trabajadores. Ángel León, secretario de Acción Sindical de Comisiones en Castilla-La Mancha.
28: El bloqueo de la negociación colectiva en Castilla-La Mancha está afectando a unas 136.000 personas trabajadoras en la región, que están viendo que sus salarios y sus condiciones laborales están congeladas.
27: Considera además que las empresas tienen que asumir su responsabilidad, porque mientras suben los precios y el coste de la vida, los salarios siguen congelados.
4: Y les hablamos del proyecto de una gran empresa en Puertollano. Repsol ha transformado una unidad de refinería que procesaba materia prima de origen fósil en una planta de combustibles 100% renovables. Ana Belén Henales.
29: Tras superar la fase de pruebas, ya ha comenzado su producción a gran escala, convirtiéndose en la segunda planta de la compañía en España en producir combustible diésel 100% renovable para la movilidad de coches, camiones y barcos tras la de Cartagena. Se trata de uno de los proyectos más ambiciosos de Repsol en Puertollano, apostando por la economía circular y por la descarbonización del transporte, puesto que no hace falta modificar ni los motores actuales ni las estaciones de servicio. De hecho, ya hay 1.600 de ellas que ofrecen este biocombustible en la península. península ibérica. Tendrá capacidad para producir 200.000 toneladas al año y evitará la emisión a la atmósfera de 700.000 toneladas de CO2 al año. Antonio Lorenzo es el director del complejo de Repsol.
5: Para ello, Repsol ha invertido 130 millones de euros para transformar una unidad de refinería que antes procesaba materias primas de origen fósil en una instalación que va a reutilizar

0: utilizar aceite de cocina usado y otros residuos de origen agroalimentario.
1: En su construcción han intervenido más de 110 personas al día, con picos de más de 250 trabajadores en algunos casos. La nueva unidad utilizará también hidrógeno renovable para reducir aún más la huella de carbono.
2: La Diputación de Cuenca ha anunciado una importante modificación presupuestaria, llega hasta los 15 millones de euros. Se va a aprobar en el pleno del próximo miércoles. Juan Carlos Picurelli.
3: La institución provincial ha obtenido un remanente cercano a los 14 millones de euros del presupuesto de 2025 y junto a otras partidas movilizará más de 15 millones de euros que repartirá en restauración del patrimonio, ayudas a tejido social, empresarial o deportivo, mejora de carreteras o ayudas para la gestión de yacimientos de titularidad municipal, entre otras cosas. Álvaro Martínez Chana, presidente de la Diputación.
4: Una modificación de más de 15 millones de euros, una modificación que repercute en más del 12,2% del presupuesto de esta casa, y lo vamos a llevar con un acuerdo de ambos partidos. Entendemos que esta es la mejor forma de hacer política, que es la que llega a todos los ciudadanos y la que beneficia a nuestra provincia.
3: Martínez Chana destacaba también que la institución provincial pagará una indemnización de 165.000 euros al Ayuntamiento de Villar de Domingo García por la transmisión de la titularidad del yacimiento de Noeda. Además, habrá más presupuesto para los dos nuevos parques de bomberos de Cañete y Priego, o más de 1,2 millones de euros para la celebración de Feracán 2027 en Tarancón. También anunciaba la mayor línea de ayudas de gasto corriente, que será de 4 millones de euros para 225 municipios de la provincia de Cuenca.
5: ¿Qué busca una persona joven a la hora de encontrar vivienda? Esa es la pregunta que han lanzado en Torrenueva, en la provincia de Ciudad Real. Una encuesta es la que ha hecho el ayuntamiento para conocer las necesidades y las preferencias, con un objetivo, el de fijar población. El resultado, el 80% de los encuestados quieren quedarse en su pueblo, María Jesús Mora.
6: Si preguntamos qué tal se vive en Torrenueva.
7: Muy tranquilo.
8: Muy bien, tranquilo.
9: No, se vive de lujo.
10: Se vive estupendamente.
11: Que hay tranquilidad, hay trabajo, hay gente joven y la verdad que Torrenueva está fuerte.
6: Y precisamente para la población joven se dirige la encuesta creada. Una veintena de preguntas para recabar el perfil de los jóvenes, donde se invita a conocer si tienen intención de quedarse en el pueblo. Raúl Bravo es el alcalde.
12: La encuesta ha salido que un 80% de los jóvenes quieren quedarse en su pueblo, y para nosotros esto es importantísimo, y tenemos que buscar los mecanismos para facilitarle para que se queden en su pueblo.
6: Y ese mecanismo pasa por facilitar el acceso a la vivienda.
12: La nueva ley de vivienda va a facilitar mucho en los municipios pequeños, pues que esos jóvenes tengan esas ayudas, desde 15.000 euros para una vivienda nueva hasta 35.000 euros para rehabilitar una vivienda.
6: Con una población de 2.600 habitantes, Torrenueva se prepara para atender la demanda de la gente que vive y quiere quedarse. Sabia nueva para reactivar la vida en entornos rurales.
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2: 2:39, el expresidente de Castilla-La Mancha, Jesús Fuentes Lázaro, recibirá a título póstumo la Gran Cruz de la Real y Distinguida Orden Española de Carlos III.
5: El gobierno de España le otorga el galardón en reconocimiento a su compromiso con nuestra región y con los valores de igualdad, progreso y tolerancia de la democracia. Y así lo ha valorado la ministra de Educación, Formación Profesional y Deportes, quien fuera alcaldesa de Toledo, Milagros Tolón.
7: Este es un reconocimiento a su compromiso con Castilla-La Mancha y con los valores de igualdad, progreso y tolerancia que forjaron nuestra democracia. Jesús fue siempre un socialista comprometido con la democracia, la libertad y el trabajo por el bien común.
2: Jesús Fuentes Lázaro recibirá el próximo domingo la medalla de oro de Castilla-La Mancha a título póstumo. El Ejecutivo Regional, que ha aprobado una inversión de más de 6 millones de euros para poner en marcha las residencias de mayores de Riopar y Molinicos, ambas en Albacete, Enrique Lumbreras.
8: Ese presupuesto va a permitir que se cubran de forma integral todos los servicios que se prestan en esas dos residencias, que suman 52 plazas de atención a mayores. Una nueva apuesta para fijar población en zonas despobladas. Bárbara García Torijano, consejera de Bienestar Social.
10: Una vez más, hacemos una apuesta firme por los recursos residenciales, por la atención a las personas mayores en las zonas más rurales para trabajar de alguna manera esos cuidados en los entornos también y, por tanto, contribuir a la ley de lucha contra la despoblación que aprobamos hace 5 años en nuestra comunidad autónoma.
8: El Consejo también ha informado de la apertura de un expediente para la incorporación de 20 jóvenes entre 18 y 29 años al programa de voluntariado juvenil en los proyectos de cooperación internacional. Cuenta con un presupuesto de 100.000 euros para que estos voluntarios puedan trabajar sobre el terreno en países de Sudamérica y África subsahariana.
5: Evitar que se receten medicamentos para acabar con los problemas de salud mental es el objetivo de la campaña Contención Cero. La sobremedicación puede provocar que se generen mayores inseguridades y miedo a la hora de pedir ayuda, María Alfonso.
17: La solución a problemas como la ansiedad o el estrés no es la medicación, sino el diálogo. Escuchar y hacer entender al paciente de dónde viene el problema y buscar cómo salir del mismo es, aseguran, la mejor atención. Por ello lanzan la campaña Contención Cero. Encarna Sánchez, responsable de la Asociación Nueva Luz Salud Mental de Tarancón, ha señalado en el magazine Castilla-La Mancha Hoy que la contención puede provocar que el diagnóstico empeore.
18: Puede ser incluso otro síntoma añadido o diagnóstico añadido que sea el estrés postraumático.
17: Por el programa pasaba también María José Rodríguez, responsable de la Asociación de Salud Mental de La Roda. Señalaba que estos traumas pueden traer otra consecuencia, evitar ir al médico por miedo a la sobremedicación.
19: Hay personas que por esas contenciones no hemos querido ir de nuevo a la planta de psiquiatría, por el miedo, por el terror que nos ha producido ese ingreso.
17: Para ello piden que haya más formación para poder contratar a más personal.
2: El Hospital Universitario de Toledo acoge las jornadas de humanización de la asistencia sanitaria bajo el lema Cuidar en enfermedades raras. Es una iniciativa que busca avanzar hacia un modelo de atención más cercano y centrado tanto en los pacientes como en sus familias.
20: Sí, segunda edición de unas jornadas que pretenden ser un espacio de reflexión y diálogo sobre la atención integral y humanizada a las personas con enfermedades poco frecuentes. En la actualidad hay registradas alrededor de 7.000 enfermedades raras, lo que implica que hay unos 5 casos por cada 10.000 habitantes. La frecuencia no es muy elevada, sin embargo, según ha señalado la directora de Cuidados y Calidad del SESCAM, Montserrat Hernández, sí que tiene un gran impacto tanto asistencial como social, por lo que hay que trabajar en red.
21: Responder y trabajar de forma coordinada para dar respuesta a las necesidades individuales de las personas con enfermedades raras y de sus familias también. Además de la calidad técnica que tenemos, también acompañar desde la parte más humana.
20: Unas jornadas en las que se han desarrollado diferentes mesas y testimonios en las que han participado sanitarios del Hospital Universitario, pacientes, familiares y representantes de entidades vinculadas a las enfermedades raras y la humanización de la asistencia.
5: En Talavera pretenden alcanzar las 600 donaciones de sangre en tan solo un día, así que desde primera hora de esta mañana y hasta las 9 de la noche en el Centro Comercial Los Alfares está celebrando el 17º maratón de donación de sangre y además con gran afluencia de público, Mayra Herrero.
22: Cada pinchazo supone un acto de generosidad y la posibilidad de salvar hasta 3 vidas. El año pasado pasaron por el Centro Comercial de Los Alfares 537 personas. Este año, desde la Hermandad de Donantes de Sangre, esperan superar la cifra y cumplir el reto de llegar a las 600 donaciones. Son 12 horas ininterrumpidas de solidaridad de personas mayores de edad, con un peso igual o superior a los 50 kilos y buena salud, que quieren donar sangre o médula para ayudar a otros.
23: Pues simplemente tienen
0: que venir a donar sangre porque con ello se pueden salvar mínimo 3 vidas.
1: Un amigo que tenía encima tiene talasemia y tiene que estar recibiendo cada cierto tiempo sangre. Digo, bueno, que la mía la llegue también un poco de ayuda.
4: Los donantes al final tienen una fecha de caducidad, se nos hacen mayores y necesitamos esa gente joven que coja ese relevo, así que para eso estamos.
22: Con bocadillos, fruta y bebida, los donantes se reponen de un acto solidario que puede tener premios, como el sorteo de una PlayStation o la satisfacción de ser generoso.
2: Y en Toledo se ha reinaugurado el campo de fútbol de Carlos III, situado en la antigua fábrica de armas. Es uno de los símbolos históricos del deporte de la capital regional. Para su recuperación ha sido clave la colaboración institucional, entre ellas la de la Universidad de Castilla-La Mancha, Julián Garde, su rector.
23: No solo generamos conocimiento, no solo formamos, no solo transferimos, sino que tenemos ese énfasis en mejorar la vida de las personas.
2: Un acuerdo firmado por Diputación, Ayuntamiento y Gobierno Regional, el alcalde Carlos Velázquez ha señalado que es un ejemplo de buena política.
24: Es un día y todos somos protagonistas para poner en valor lo mejor de la política, que es entenderse, que es llegar a acuerdos en beneficio de los ciudadanos y en beneficio en este caso de Toledo y del deporte toledano.
2: Aún queda una segunda fase, se van a construir más gradas con capacidad para 900 personas y se terminarán los vestuarios.
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5: Abrimos página nacional y hablamos de nuevo del caso Zapatero porque, como saben, el juez ha accedido a esa petición que había hecho el expresidente del gobierno de posponer su declaración del 2 al 17 de junio. Madrid, Eva Soteras, buenas tardes.
26: ¿Qué tal? Buenas tardes. Se aplaza el interrogatorio, como decís, a los días 17 y 18 de junio a las 9 de la mañana. El juez Calama acepta la petición de la defensa de Zapatero ante la extensión de la causa. El expresidente había recibido el auto de 88 páginas y varios atestados. Ahora se suma toda la información incautada en los registros y también las líneas de investigación de la UDEF, Fiscalía Anticorrupción, de un juzgado de Madrid y de la Audiencia Nacional para establecer su presunta trama en este caso que se está investigando dentro de Plus Ultra. Desde el entorno de Zapatero niegan los hechos. En un principio dijo que iba a comparecer ante la opinión pública, pero al final ha declinado hacerlo por expreso consejo de su abogado. Le sitúan a la cabeza de esa presunta trama del caso Plus Ultra, su casa como epicentro y sus hijas supuestamente con un papel fundamental en esa presunta red de tráfico de influencias.
2: Gracias, Eva. Información en directo desde la Audiencia Nacional. El gobierno sigue pidiendo la presunción de inocencia y reivindica el legado del expresidente Elma Saiz, ministra portavoz.
27: Desde luego, este gobierno confía en que se pueda respetar la presunción de inocencia del presidente Zapatero. Y fíjese, ahí está el legado incuestionable del presidente Zapatero. Y la mejor prueba es lo que el presidente Zapatero llevó al Boletín Oficial del Estado en sus años de gobierno.
2: Vox ya ha presentado distintas iniciativas para exigir un adelanto electoral y condenar la corrupción. Pepa Millán es su portavoz.
28: La corrupción que rodea a Zapatero no podría entenderse sin el actual gobierno y ahí está la clave de todo. Que todos los implicados en los casos que conocemos tienen como punto de partida a Sánchez.
2: El Partido Popular apela a los socios de gobierno y les pide que cambien de opinión a Alberto Núñez Feijóo.
29: Que los socios sigan apoyando, comprenderá usted que esto es inédito. Lo que sabemos es que lo que están diciendo, que quieren un gobierno limpio, no concuerda con sus actos. Están manteniendo el gobierno más sucio de la democracia española.
2: Pues algunos de esos socios creen que las elecciones no son la alternativa. Verónica Barbero, Sumar, Ione Belarra, Podemos, Águeda Mico, Compromís.
30: La solución nunca puede estar en que deje de haber un gobierno para que venga el gobierno de los amigos de Montoro. Es que no entiendo cuál es la vía.
31: El poder salir de esta situación como país solo se va a resolver apoyándonos en la gente que se está manifestando.
32: Yo no sé si estamos en el momento de hablar de un adelanto electoral o no. Lo que sí que queremos es tener toda la información.
2: No salimos de los tribunales. El juez Peinado cita a declarar a Begoña Gómez el día 9 de junio.
5: La cita para una audiencia previa de cara al posible juicio con jurado popular por 4 delitos: corrupción en los negocios, malversación, tráfico de influencias y apropiación indebida. Junto a la mujer del presidente Pedro Sánchez, el juez cita a los otros dos investigados, a la asesora Cristina Álvarez y al empresario Juan Carlos Barrabés. Ya advierte que deberán comparecer en persona y si no lo hacen, podrán ser conducidos por la fuerza pública.
2: Volvemos al Consejo de Ministros. Allí se ha aprobado un Real Decreto Ley por el que se declaran una veintena de próximos eventos como acontecimientos de excepcional interés público, y entre ellos, evidentemente, está la visita del Papa a España, Enrique.
3: Es una figura que está prevista para conmemorar efemérides.

0: o impulsar proyectos culturales, deportivos y sociales de gran relevancia. La principal consecuencia de esta declaración es que permite la aplicación de deducciones fiscales a las empresas patrocinadoras de esos eventos. El Gobierno ya ultima el operativo para esa visita del pontífice a nuestro país, recordemos, entre el 6 y el 12 de junio. Elma Sáez, ministra portavoz.
1: La visita es una oportunidad, sin lugar a dudas, para proyectar al mundo los valores que constituyen la base de nuestra democracia. La convivencia, el pluralismo, la solidaridad o la acogida. Valores que conectan de manera clara con el mensaje que viene defendiendo el pontífice.
0: Precisamente el presidente del Gobierno, Pedro Sánchez, está en Roma, donde mañana tiene previsto reunirse con León XIV. En un mensaje publicado en sus redes sociales ha mostrado su apoyo a la primera encíclica del Papa publicada ayer. Sánchez asegura que comparte su convicción sobre la inteligencia artificial.
2: Precisamente el Consejo de Ministros ha aprobado también en esta reunión de hoy el proyecto de ley para el buen uso y la gobernanza de la inteligencia artificial. Adapta a nuestra legislación la normativa europea en la materia, regula el uso de esta tecnología, estableciendo las prohibiciones y los límites también en su aplicación, así como el régimen sancionador. Óscar López es el ministro de Transformación Digital.
3: Responde a la transparencia de los algoritmos, responde a la protección de los menores, responde a la supervisión humana y responde a la responsabilidad de los que desarrollan la inteligencia artificial.
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5: Nueve minutos para las 3 de la tarde y cuenta atrás también para la gran cita cultural del verano en Castilla-La Mancha. Ya calienta motores la 49ª edición del Festival Internacional de Teatro de Almagro, con protagonistas como Secund de la Rosa, Lorena Verdún o Layalia Ripoll. También con Pepe Villuela, que va a recibir el Premio Corral de Comedias.
6: 50 espectáculos conforman el cartel, 16 de ellos se representarán por primera vez y 3 serán nuevos estrenos en España. La presente edición tiene como hilo conductor el redescubrimiento del Corral de Comedias en 1952. Se hará a través del juego, simbolizando las cartas que se encontraron en la excavación que permitió reconocer que aquel lugar fue un teatro. La directora del festival, Irene Pardo, ha explicado en Castilla-La Mancha Hoy cuál es la esencia del festival.
7: Almagro es lo que es por la gente que va, por los artistas, por los directores, por las directoras, que ahora hay muchísimas maravillosas y muy jóvenes, uh-huh. Pero también por el público, el que está allí y el que viene de todas partes del mundo.
6: Un juego en el que también participa el actor Pepe Villuela, que este año recibirá el Premio Corral.
8: A mí la idea del juego siempre me ha parecido que es fundamental si te dedicas al teatro, más que cualquier otra cosa, incluso más que la disciplina, ¿no? Yo creo que el mayor deseo que uno debe tener, o por lo menos yo así lo entiendo, como actor o actriz, es querer salir a jugar.
6: El autor más invocado será Miguel de Cervantes. Las sesiones de cine también estarán presentes en el festival y, como no, actividades relacionadas con la gastronomía, la tradición y la artesanía de Ciudad Real.
2: La localidad de Yepes, en Toledo, se viste de gala para conmemorar su 26ª edición de las Jornadas Calderonianas, un amplio programa en el que destacan rutas nocturnas, las que tendrán lugar el próximo día 6 de junio. Se trata de una oportunidad única para ver grandes figuras de la escena nacional dar vida a textos de Calderón.
9: Rutas teatralizadas de Calderón de la Barca, que escribió para Yepes, el mágico prodigioso. Con este espectáculo, declarado fiesta de interés turístico regional, muestran el patrimonio, historia y cultura de una villa conocida como el Toledillo de la Mancha. Yolanda Mancebo, directora de las jornadas.
10: Microescenas de teatro de un máximo de unos 10 minutos, con su música en vivo y en directo, en donde todos estos personajes que hemos ido encontrando pues adquieren una personalidad más o menos verosímil, desde luego. Real, no lo sabemos. Ficticia, artística, siempre.
9: En esta nueva edición, el Yepes Invisible contará con un reparto de lujo encabezado por Ana Ruiz y Alex Gadea, encantados de participar.
11: Y me parece que meterte y sumergirte en las palabras de Calderón es un aprendizaje, y como actores yo creo que siempre estamos en pleno aprendizaje.
12: Que a través de una cultura popular un pueblo se identifique con un autor tan importante, tan universal en nuestra literatura.
9: Este evento multidisciplinar fusiona teatro, música en directo y patrimonio y ofrece una de las recreaciones barrocas más auténticas del país. Unas jornadas, por cierto, que buscan ser declaradas de interés turístico nacional.
5: Y este día también se han puesto a la venta las sillas para ver la procesión del Corpus Christi por las calles de Toledo el próximo 4 de junio.
2: Y hay quien ha hecho cola de madrugada. Es el caso de Magdalena, la primera en conseguir, junto a otras dos amigas, comprar asiento para ver procesionar a la custodia de Arfe por las calles de la capital regional.
13: Una amiga mía que ha venido a la 1, luego he venido yo a las 4, luego ha venido otra a las 6 y así, y ahora hace un rato he venido otra vez. Una tradición que me vuelve loca, por ser toledana de pura cepa, vamos.
2: Ya han escuchado, la tradición manda, y quien no entiende el Corpus sin hacer cola para poder coger el mejor sitio, mejor a la sombra, y más si hay invitados o familia en casa a quienes sorprender, como es el caso de María José y José Luis.
14: El año que lo vemos, no pasa nada, pero cuando te viene alguien de fuera no tiene más remedio que buscar un sitio donde lo puedan ver bien, ya que es la semana grande, que lo disfruten.
15: Con esto empezamos el Corpus, y lo de formar cola pues entra dentro de lo que es la fiesta.
2: Son 2.500 sillas las que están a la venta a 11 euros. También hay opción de cogerlas por internet.
5: Albacete es desde hace unos días capital de la moda en Castilla-La Mancha, porque allí se celebra el certamen Castilla-La Mancha es Moda. Tras una primera jornada con desfiles y exposiciones, este martes turno para los coloquios en torno al mundo de la moda, pero también de la artesanía.
16: Son hasta 5 coloquios moderados por nuestra compañera Marina Moreno los que se han desarrollado en la fábrica de harinas, uno de los espacios elegidos para celebrar este evento. Jornada la del martes para hablar de innovación, modernidad y también tradición en la moda y la artesanía, con la participación de destacados diseñadores de nuestra tierra como Ulises Mérida y Alejandro de Miguel.
17: Un poco hacer un alegato en favor de las costureras, de estas primeras manos que cosen, y que realmente yo las considero como artesanas del oficio.
18: Poner en valor el trabajo de todos los artesanos, de todas las costureras y de toda la industria, que es mucha y son muchos puestos de trabajo.
16: Este miércoles se pone el punto y final a esta tercera edición de Castilla-La Mancha es Moda, con un desfile en el recinto ferial, uno de los espacios más emblemáticos de Albacete.
2: Ciudad Real acoge este fin de semana un evento deportivo de primer nivel con atletas de todos los continentes. La semifinal de los Crossfit Games, que se van a celebrar entre el viernes y el domingo en el Quijote Arena. Laura González Moino.
19: En total habrá casi 1.200 participantes, 400 de ellos atletas de élite, que se juegan el pase directo a la gran final de California. De aquí saldrán clasificados 3 atletas de la categoría masculina, 3 de la femenina y también el mejor equipo. El organizador del evento, Alfonso Chamorro, asegura que es el campeonato de CrossFit más importante de cuantos se han celebrado en Ciudad Real.
20: Es una oportunidad que a día de hoy es única. Hay 9 semifinales en el mundo. Hay 2 en Europa, la otra se ha celebrado en París. Nosotros, pues por la trayectoria que tenemos y por la capacidad que tiene el equipo de trabajo que hay detrás del evento, pues hemos conseguido traer una a Ciudad Real.
19: La entrada ronda los 25 euros, pero habrá música en directo en el aparcamiento, además de conferencias y talleres gratuitos y una zona de venta de material deportivo para que todo aquel que lo desee pueda pasarse por el evento. Se espera que tenga un importante impacto económico en la ciudad, con unos 4.000 visitantes.
5: Recordamos a uno de los grandes guitarristas de nuestro país, es el cierre musical con Chema Cervantes.
21: 67 años cumple hoy Raimundo Amador, guitarrista flamenco y compositor, pionero de la fusión en los años 70 con el grupo Veneno, junto a su hermano Rafael y su compadre Kiko Veneno.
22: ¡Ay, qué gustito pa' mis orejas!
21: Los tres participaron en la grabación del mítico La leyenda del tiempo de Camarón de la Isla. Y ya en los años 80 patentó el rock flamenco con Pata Negra, a solas con su hermano. Es gitano de las 3.000 viviendas de Sevilla y aprendió el flamenco en la calle. 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Compartió disco y gira con el rey del género, B.B. King. El icónico Noche de Flamenco y Blues, grabado en julio del 98 en la Plaza de Toros de Las Ventas de Madrid. Y de su excelente debut en solitario, Gerundina, nombre de su guitarra favorita, es este reggae vacilón que predica los placeres del cunilingus. Composición del cómico y cantante Pablo Carbonell y con la colaboración de Andrés Calamaro. ¡Ay, qué gustito para mis orejas! 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

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Ahora se quedan con el mejor deporte. Llega a Castilla-La Mancha en juego y Manuel Martín de la Vega. Pasen. Feliz tarde. Adiós.

0: Son las 3 de la tarde.
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0: Por aquí estamos. Buenas tardes, familia. En este martes 26 de mayo. Martes en el que continúa el compás de espera para desvelar el futuro del banquillo del Albacete Balompié. Hoy, la imagen de la jornada se ha producido en el entrenamiento matinal del equipo y la ha protagonizado el propio entrenador del Albacete, Alberto González, en plena negociación por su continuidad en el banquillo del Albacete Balompié. El que no continúa es el entrenador del Leganés, al que se han fulminado a cinco días de acabar la temporada y cuando se juega la permanencia en segunda división en la última jornada ante el Mirandés. Esto va de entrenadores, pero también este martes va de protagonistas. Dos nos esperan hoy para hablar del presente, pero sobre todo del futuro de dos equipos, de dos entidades que se despiden de la Primera Federación, Club de Fútbol Talavera y Club Deportivo Guadalajara, pero que abren ahora un escenario de incertidumbre, no solo en lo deportivo, también, lo más importante, en lo institucional. Hoy en Castilla-La Mancha en juego el director general del Club de Fútbol Talavera, Miguel Ángel Sandoval, y el director deportivo del Depor Guadalajara, Néstor Susaeta, para hablar de lo institucional, pero también de lo deportivo. De presente, hablamos del Conquense, va este martes, con la mirada puesta en la finalísima por el ascenso frente al Ourense, pero mirando de reojo la resolución del TAD que podría influir en esa finalísima. Por cierto, locura en la cuenta atrás de la afición balompédica de cara a lo del domingo. A 5 días de la final hay 6.200 entradas vendidas y esto va de récord, ¿eh? De la otra final del fin de semana, Manchego Atlético Albacete arranca este fin de semana. Una final inédita para un filial que hoy nos espera su entrenador, Ricard Fajardo. Y si hablamos de entrenadores, vamos a poner el radar en marcha de cara a la próxima temporada en el grupo 18 de la tercera división. Y ojo, porque hay novedades importantes. 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
2: Es que para mí el equipo más grande que hay, el más grande sin ninguna duda, es la selección española. Yo soy de la selección española. Yo no miro la procedencia, el origen, no tengo por qué mirarlo. Yo creo que lo importante son jugadores españoles que están orgullosos de representar a la selección de su país. Eso es lo que me tiene que motivar a mí, además de, obviamente, los aspectos deportivos. No te garantizo, y creo que no hay ninguna duda, la única persona que solo tiene una motivación deportiva al tomar esta toma de decisiones. Porque el día que me equivoque, que no elija a alguien y que crea que sea beneficioso para obtener un resultado, estoy poniendo en riesgo mi puesto de trabajo. Además de una responsabilidad que tengo con, insisto, con todo un país.
0: Es Luis de la Fuente, la selección española, que pone su mirada ya en el Mundial y mientras un club como el Real Madrid hoy espera que se conozca la fecha ya para las elecciones a la presidencia. Armando Clavero, buenas tardes.
3: Buenas tardes, Manolo, y salvo sorpresa o giro inesperado, se espera que las elecciones sean el próximo 7 de junio, domingo, aunque todavía la Junta Electoral lo ha hecho oficial. Por cierto que mañana, y esto sí ya está confirmado, a las 7 de la tarde, Florentino Pérez va a presentar su candidatura con el lema "Mucha historia por hacer". Recordar que hasta la fecha ya ha puesto una pancarta cerca del Bernabéu con las 7 Champions que ha ganado el Real Madrid bajo su mandato.
0: Es martes 26 de mayo. 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
1: Un martes en el que continúa el compás de espera para desvelar el futuro del banquillo del Albacete Balompié. Cristo Lozano, buenas tardes.
2: Hola Manolo, buenas tardes.
1: Hoy la imagen de la jornada de este martes, ¿se ha producido el entrenamiento del conjunto albacetista?
2: Sí, una imagen que la verdad que nos ha llamado, pues la verdad que la atención, ¿no? Porque aunque normalmente, pues tampoco Alberto González sea la alegría de la huerta, los entrenamientos, ¿no? Y a veces, pues es verdad que una vez que los grabamos, pues cuesta un poquito encontrarle una sonrisa. Sí que es verdad que hoy lo hemos visto con una actitud, te diría que más seria y más apagada de lo habitual, hasta el punto que lo he comentado contigo y he querido compartirlo con ese vídeo, pues para comentarlo un poquito juntos y para ver qué te parecía a ti o si era simplemente una cosa mía, porque a mí la verdad que sí que, pues me ha llamado bastante la atención. Y yo creo que más o menos hemos coincidido en que por lo menos la imagen era un poco rara, ¿no? Sentado todo el tiempo en el banquillo, golpeando en un momento determinado. Hay un balón que estaba a su lado, así como de mala gana, ¿no? Y muy pensativo y muy reflexivo, con un plano que tenemos grabado de hasta 15 segundos, sentado ahí con los codos apoyados en sus piernas y con la cabeza bajada, mirando al suelo. Y a mí la verdad que me ha sorprendido. ¿Qué quieres que te diga? Es verdad que es una imagen totalmente interpretativa y que probablemente no signifique absolutamente nada. Igual se acaba de acordar que se ha dejado el grifo abierto de su casa. Yo qué sé, ¿sabes? Y estaba... Claro, y a lo mejor era por eso, ¿no? Y estaba ahí pues diciéndose a sí mismo que vaya despiste que tiene encima, ¿no? No lo sé, porque por las cabezas pasan muchísimas cosas constantemente, ya lo sabes, pero desde luego para mí es una imagen un tanto extraña, o al menos no es la de alguien que acaba de renovar. A mí desde luego no me refleja eso, porque supongo que eso pues lo que hace es provocarte alegría y pues que estés ahí alegre, ¿no? En ese entrenamiento. Pero en definitiva lo que sí que podemos extraer es que refleja la situación quizás tan larga que le esté tocando vivir respecto a su futuro y el desgaste que quizás con todo ello pues le esté provocando esta historia interminable que está cerca, está a punto, suponemos, entendemos, de alcanzar su final, pero que sigue sin tener una fecha exacta marcada como tal. Así que, bueno, pues es lo que podemos contar hasta ahora, hasta en el día de hoy y hasta el momento, con esa imagen bastante seria de Alberto González, que igual no significa nada, pero que para mí también, por otro lado, entiendo que refleja el desgaste de una situación que no acaba de terminar.
1: Sin duda alguna. La imagen la pueden ver en breve, ya en @deportescmm, en redes sociales, para que bueno, pues podamos llegar a entender lo que está pasando por la cabeza de Alberto González de cara a su futuro en el banquillo del Albacete Balompié. Gracias, Cristo. Un abrazo enorme.
2: Otro
1: más de banquillos. A ver, Manolo Muñoz, buenas tardes.
3: Hola, buenas tardes.
1: Que tiene que ver con la segunda división, porque ojo con esto, el Club Deportivo Leganés ha destituido a su entrenador, y esto es la noticia, porque está a 5 días de esa última jornada en la que se juega la permanencia ante el Mirandés.
3: Decisión drástica del Club Deportivo Leganés, que ha decidido poner fin a la etapa del míster vasco, que se hizo cargo del equipo en diciembre, en la jornada 16, sustituyendo a Paco López tras dirigir al Leganés B en la primera parte de la temporada. El cuadro de Pepinero, que solo ha sumado un punto y ha marcado 2 goles en las 6 últimas jornadas y que tiene solo 2 triunfos desde el pasado 6 de febrero, necesita puntuar contra el Mirandés, equipo que marca el descenso para no descender a Primera Federación solo un año después de descender desde Primera División. El club, que busca un último golpe de efecto en el banquillo y mira al pasado para buscar la salvación, porque el sustituto de Igor Oca va a ser Carlos Martínez, que jugó en el Leganés en 2 etapas, desde 2007 a 2010 y de 2012 a 2014, y capitaneó al equipo en su ascenso a segunda en 2014. A sus 45 años, el extremeño vuelve a Butarque directo desde Arabia Saudí, donde se encontraba desarrollando su última experiencia profesional, tras haber dirigido el equipo en las últimas 8 jornadas de la 22-23, logrando la permanencia en plata. También dirigió 2 temporadas y media al Leganés B y formó parte del cuerpo técnico del Leganés junto a Javier Aguirre. Así que todo o nada a un solo partido del Club Deportivo Leganés. Y fíjate, Manolo, con el despido de Oca, después de 41 jornadas, la trituradora de la Liga Hypermotion no para y son ya 19 los técnicos cesados, tras los 3 que hizo el Valladolid y el Zaragoza, 2 el Cádiz, el Mirandés, el Huesca y la Cultural Leonesa, y 1 el Castellón, el Sporting, el Málaga, el Andorra, y ahora también lo hace el Club Deportivo Leganés.
1: Pues otro club, el Club de Fútbol Talavera, y su futuro, el del Club Deportivo Guadalajara, y su futuro,

0: el de por Guadalajara. Vamos a comenzar en Talavera porque Luis González, buenas tardes.
1: ¿Qué tal, Manolo? Buenas tardes.
0: Hace unos instantes el Club de Fútbol Talavera ha publicado un comunicado en el que nos resume la situación, la foto fija actualmente tanto de jugadores como del cuerpo técnico, ¿no?
1: Pues sí, el club ha publicado hace apenas unos instantes, como decías, un comunicado en el que ha actualizado la situación contractual de la plantilla y, como contamos ayer, afirma que Pedro Capó es el único futbolista con contrato de cara a la próxima temporada. Y lo que más llama la atención es que el comunicado finaliza con un mensaje en el que desea suerte a todos esos jugadores que finalizan contrato en sus próximos retos deportivos. Y como bien decías, hoy tenemos a un gran protagonista, Miguel Ángel Sandoval, director general del Club de Fútbol Talavera, para que nos ayude a conocer el presente y sobre todo el futuro del club. Y aquí, pues bueno, tendremos que preguntarle si este comunicado significa que todos esos jugadores que terminan contrato ya no vestirán la camiseta del Talavera la temporada que viene.
0: Pues venga, se lo vamos a preguntar a las 3 y 11 minutos a Miguel Ángel Sandoval. Hola, Sando, buenas tardes.
2: Hola, buenas tardes.
0: La pregunta es prácticamente como la noticia se produce y tenemos al protagonista. Sando, cuéntame, de los jugadores a los que esa relación de jugadores que finalizan la etapa contractual, ¿está prevista alguna manera que puedan continuar en el Club de Fútbol Talavera o se da por cerrada su etapa en el conjunto blanquiazul?
2: Bueno, como pasa en estas situaciones, al final tenían un año de contrato, la mayoría de ellos, como bien habéis dicho, el único que tenía una opción de segundo año era Pedro Capó y por tanto se le ha finalizado su contrato, se les desea suerte, pero lógicamente de cara a la planificación de la próxima temporada pues hay conversaciones con algunos de ellos y tenemos que ver un poco con la situación en la que estamos, con el descenso que lógicamente pues era un escenario que se tenía en cuenta, pues todos hubiéramos querido la permanencia, pero hay que echar números, hay que ver en qué situación se encuentra el club y ver qué jugadores pueden cumplir el perfil. Han pasado otros años con jugadores que finalizaron contrato el año pasado y luego han vuelto otra vez al club. También es bueno que los jugadores, lógicamente, están en primera red, o han terminado en primera red, quieran buscar equipos de primera red y luego, pues a lo mejor, somos una buena baza dentro de segunda red para continuar. Aquí saben en el club que han estado, lo que puede esperarles y bueno, creo que con algunos pues iremos hablando a lo largo de los próximos días.
0: Son 18 jugadores los que finalizan ese contrato, como bien comentaba Miguel Ángel Sandoval. Pedro Capó es el único que tiene contrato en vigor y dos futbolistas, como el caso de tanto de Nordin como de Marcos Moreno, que finalizarían su sucesión. Te pregunto por la figura de Alejandro Sandroni, porque en ese mismo comunicado se le aparece también su nombre. Y además, bueno, pues entiendo que la situación contractual de Alejandro Sandroni es finaliza contrato y no sé si se le va a presentar la posible renovación o directamente se le da mejores suertes para su futuro.
2: Bueno, al final la dirección deportiva tiene que ponerse a trabajar en ver lo que quiere mejor para el próximo año. Es verdad que el reto de segunda es distinto al de primera. Y tenemos que ver también pues todas las casuísticas que se nos presentan.
0: Por lo cual entiendo, Sandoval, que en los planes del equipo, en esa segunda federación, Sandroni no entraría.
2: Bueno, de momento, pues ahora finaliza el contrato y como en el caso de los jugadores. Al final hay que ver también cómo establecemos el club desde arriba hasta abajo en segunda red. Y ver si dentro de los planes de la dirección deportiva puede entrar Alejandro Sandroni. Yo creo que al final es un entrenador de primera red y al finalizar todo su etapa aquí y dentro de las conversaciones pues entrarán también más candidatos, lógicamente.
0: Evidentemente al conocer Sandoval tanto la relación de futbolistas que bueno porque finalizan contrato y saber su situación al igual que la situación del entrenador, entiendo que este proyecto del Club de Fútbol Talavera 26-27 ha empezado a arrancar o ha comenzado a andar. La pregunta es ¿qué te ha transmitido Sandoval la propiedad? Si sigue apostando por un proyecto en esta segunda federación o se va a producir un cambio en lo institucional próximamente, también derivado de un posible cambio de manos en el club.
2: Bueno, todos hemos escuchado los rumores que hay de una posible venta. Yo sigo trabajando para la propiedad actual, lógicamente, y para con las personas que confiaron en mí, yo

0: un contrato hasta el 30 de junio y me han dicho, bueno, me han transmitido que tiene confianza en mi trabajo y yo tengo que trabajar hasta el último día. Luego ya iremos viendo cómo suceden los acontecimientos. La cantera pues ya ha sido desligada del primer equipo. Ahora mismo está Prime Play llevando la cantera de Club de Fútbol Talavera, que se ha fusionado con el Club Deportivo Cazalegas. Hemos estado trabajando también en ello. Y en eso trabajaremos la próxima semana, viendo cómo queda. De momento, pues la propiedad sí que nos va mandando crear el escenario de la próxima temporada y en eso estamos trabajando.
1: En ese escenario entiendo que la propiedad actual es la que se mantiene en Segunda Federación, digo, con el escenario a día hoy mismo, a día 26 de mayo de 2026.
0: Sí, a día de hoy pues estamos trabajando para la propiedad que venía siendo la propietaria del Club de Fútbol Talavera, seguirá trabajando y bueno, si hay otros acontecimientos, pero a día de hoy nosotros estamos realizando pues todos los preparativos de una campaña que queremos que sea ilusionante, ¿verdad? Que todos nos quedamos el sábado con mal sabor de boca, con un palo en el cuerpo, porque nadie quería esa situación, porque es muy difícil conseguir ascender la primera red, porque es muy difícil mantener la categoría y todos queríamos que hemos tenido muchas vidas o muchas bolas extras para mantenerla, pero bueno, se ha dado la situación, las carambolas y estamos en segunda red, entonces con ese querer volver a lo antes posible a ese fútbol que creo que es lo que se merece todo el fútbol de Talavera, la ciudad y la afición de este equipo, pues vamos a trabajar en esta campaña.
1: Con la figura de Miguel Ángel Sandoval hasta que finalice el contrato, o por lo menos a cumplir el contrato, ¿no? Que tienes hasta el 30 de junio y luego ya se verá si continúas el año que viene con la actual propiedad o con la que esté.
0: La actual sí que confía en mi trabajo y así me lo ha transmitido, que quiere que alarguemos la relación mucho más tiempo. Y bueno, pues si vienen otras cosas, pues habrá que sentarse a hablar y ver lo que pueden desear o no de club. Pero a día de hoy la actual propiedad es la que está gestionando el club y estamos trabajando para la próxima campaña.
1: En ese trabajo hay otra figura, evidentemente, que también trabaja en el día a día con el Club de Fútbol Talavera, junto a la dirección general, que es el director deportivo del club, con Tony García. La figura de Tony García también está vinculada de esa manera, Miguel Ángel, a la actual propiedad del Club de Fútbol Talavera, o su futuro está vinculado a partir del 30 de junio, desvinculado con el Club de Fútbol Talavera.
0: Tenía contrato como yo hasta final de temporada y me imagino que bueno, que la propiedad hablará con él y si quiere contar con sus servicios para la próxima temporada. Y que es verdad que hemos dicho que no nos gustaría que hubiera la situación que había el año pasado, que hubo un tiempo ahí, un periodo que no se sabía mucho lo que iba a pasar, que este año queremos trabajar en lo que sea desde el principio y preparar una temporada para que todo se vaya dando como se da en cualquier club, con una estabilidad, con un trabajo con tiempo y por eso ha sido el motivo también de sacar hoy ya comunicado de situación actual del club, de situación actual en la parte deportiva y de ir preparando una campaña de socios y una próxima temporada desde ya.
1: Interpreto, es verdad que muchos se preguntarán que evidentemente si el Club de Fútbol Talavera, como bien comentas, Miguel Ángel, se ha producido esa publicación de esa comunicado por parte del Club de Fútbol Talavera con ya una serie de pautas, ¿no?, de lo que podemos entender que va a ser el presente y el futuro más inmediato del Club de Fútbol Talavera, entiendo que evidentemente la figura de Tony García en la edición deportiva va a continuar, porque me imagino que esas decisiones también las habrá tomado junto a la propiedad, ¿no?
0: Sí, o sea, al final pues es un momento en el que acaba la temporada que se reúne la propiedad conmigo, con la dirección general, con la dirección deportiva, y en cuanto tengamos algún anuncio de la continuidad de cualquiera de las partes, así lo haremos, y de momento lo que podemos anunciar es lo que nos sigue por ahora. O sea, los jugadores, lógicamente, finalizan contratos y también están en conversaciones, y si hay novedades las iremos anunciando, pero creo que no podemos estar sin ir dando noticias, y la única que podemos dar por ahora era la de los jugadores que tienen contrato y los que no continúan a día de hoy, que puede ser una situación que cambie en las próximas semanas, y es lo que el club debe hacer, sacar comunicaciones y no tener un vacío comunicativo ni me parece que no se sigue trabajando.
1: Con esta acabo, Miguel Ángel. Entiendo de tus palabras y de ese comunicado que ha emitido el Club de Fútbol Talavera hace unos minutos que la continuidad del Club de Fútbol Talavera con la actual, de momento, propiedad del Club de Fútbol Talavera está garantizada el año que viene en Segunda Federación.
0: Sí, sí, a día de hoy es lo que estamos trabajando para seguir una continuidad y bueno, seguir las noticias, o porque lógicamente no somos ajenos a todo lo que se ha ido hablando en las últimas semanas. Si hubiera noticias, también las sacaríamos y en cuanto hubiera algo que podríamos comunicar, se comunicaría. Pero yo a día de hoy estoy, pues esta mañana hemos dado esas pautas de sacar la comunicación de los jugadores y a día de hoy, pues lo que podemos hablar es de que sigue la propiedad.
1: En lo personal, porque estamos hablando de lo que es en lo institucional, en lo personal, y ya acabo con esto también, Miguel Ángel, en lo personal, ¿tú querrías seguir en la dirección general del Club de Fútbol Talavera con la actual propiedad o con las personas que vengan nuevas al Club de Fútbol Talavera? ¿Te gustaría continuar a ti en lo personal?
0: Yo lo personal me gustaría, porque creo que mi reto era mantener al Club de Fútbol Talavera, aunque yo en lo deportivo lógicamente no entro, es más a nivel gestión, mantener el Club de Fútbol Talavera en primera línea. A mí me gustaría lograr que volviera, y para mí sería un reto muy muy importante el llegar a ese momento en el que el Club de Fútbol Talavera volviera a primera red, ojalá fuese en esta misma temporada. Para eso trabajaría y devolver a la afición el lugar que debe estar.
1: Miguel Ángel Sandoval, director general del Club de Fútbol Talavera, muchísimas gracias por atender la llamada de Castilla-La Mancha, Juego de Radio Castilla-La Mancha, a escasos minutos después de haberse comunicado ya de forma oficial la situación ahora mismo, la foto fija de la plantilla del Club de Fútbol Talavera. Miguel Ángel, como siempre, muchísimas gracias, un abrazo enorme.
0: Muchísimas gracias a vosotros por llamarnos.
1: Un abrazo enorme a Miguel Ángel Sandoval. Bueno, pues es la foto fija, y nunca mejor dicho, de la situación del Club de Fútbol Talavera. Después de que se haya emitido ese comunicado sobre la situación actual de la plantilla, que no solo incluye la situación de los jugadores, sino también la de su entrenador, de Alejandro Sandrón, lo acaban de escuchar, sobre su continuidad o no en el banquillo blanquiazul. El descenso del Club de Fútbol Talavera también se hacía matemático sobre el verde, tras suceder precisamente esto que contamos así en Castilla-La Mancha Juego.
2: Minuto casi 107, va a pitar el colegiado y pitó al final. Todo el final, ambos equipos que cumplen su objetivo, estaba clarísimo que no se quería complicar. 2-2, no le vale este resultado al Talavera, sí le vale al Pontevedra.
1: Bueno, sí le vale, sin embargo, la alegría que contamos del Pontevedra por clasificarse por ese playoff se vio truncada horas después, ya que esa plaza era arrebatada por el Real Madrid Castilla debido a un cambio en el criterio de desempate aplicado por la Federación. El Pontevedra reclamó, David García, buenas tardes.
3: Buenas tardes.
1: Pero la Federación ratifica la quinta plaza del Castilla, denegando así la suspensión cautelar del playoff.
3: Eso es. Bueno, en realidad hay que aclarar que no le arrebataron nada al Pontevedra, porque la plaza nunca fue del Pontevedra. Exacto. Y también hay que aclarar que no hubo un cambio de criterio como tal, sino una corrección en los canales de comunicación oficiales de la Federación Española de Fútbol, sobre todo en sus perfiles en redes sociales, que es algo, y lo señalo, porque, como digo, es algo que el juez de competición ha resaltado en su resolución, al subrayar que solo los órganos competentes para resolver aspectos de competición son los aptos para generar una confianza legítima. Vuelve este concepto a nuestras vidas, que parece que no se va nunca.
1: Me encanta.
3: Es decir, viene a decir, dicho en Román Paladino, que me parece muy bien que las redes sociales, el community manager ponga esto, en su cuenta va, pero que el community manager no va, lo que dice no va a misa. No. Va a misa lo que dice el juez de competición.
1: Exacto,
3: en este
1: correcto.
3: Caso, ¿vale? Bueno, pues en esa resolución el juez único reafirma la clasificación final del grupo primero con el Real Madrid Castilla como quinto y, por tanto, rechazando las alegaciones del Pontevedra, y se basa sobre todo en dos aspectos interpretativos. Uno puramente gramatical, ya fíjate, hay que saber lengua española, y otro de prevalencia de criterios entre lo que dicen las bases de competición y lo que dice el reglamento, que sabes que es lo que ha generado más controversia, uh-huh, porque parecían que una contradecía a la otra. Bueno, por un lado, mientras el Pontevedra sostenía que cuando las bases de competición hablan en sus criterios de desempate de diferencia de goles en los partidos disputados entre ellos, y recalco el entre ellos, se debe interpretar que es entre todos los equipos empatados a puntos. Y aquí es donde hace la referencia a la interpretación gramatical.
1: Correcto.
3: El juez discrepa afirmando que, por lógica gramatical, refiere solo, cuando dice entre ellos, a los equipos que permanecen empatados después de haber aplicado el criterio anterior. Es decir, en este caso, después de haber descartado ya al Baracaldo en el primer desempate. Eso por un lado. Por el otro, lo que decíamos, la gran disputa. Competición afirma que debe aplicarse el carácter excluyente en los sucesivos criterios de desempate porque, aunque reconoce, y es verdad que lo dice, que las bases no recogen explícitamente que una vez que se aplica un primer criterio, el segundo hay que aplicarlo solo a los clubes que sigan empatados, dice, tampoco pone lo contrario. Y sí que se alude a ese carácter excluyente, con lo cual prevalece en este caso, según dice en su resolución el juez de competición, es al chocar bases de competición y reglamento general, debe prevalecer la norma superior, que es el reglamento general, que en este caso sí que aclara en su texto, en su normativa, que hay que eliminar de la ecuación al equipo desempatado, en este caso el Barakaldo, una vez que se aplica el primer criterio de desempate, en virtud de ese carácter excluyente. Y hacías mención también a que no se paraliza el playoff. Correcto. Evidentemente, dice en su resolución el juez que una vez que yo estoy tomando esta decisión, pues aquí acaba, ¿para qué voy a paralizar nada? Si ya lo estoy decidiendo antes de que se inicie la fase de playoff. Y además, esto es importante, rechaza ampliar el periodo de alegaciones o una ampliación de un escrito posterior que había emitido el Pontevedra, precisamente en aras de lo que llama principio pro competitione, así en latín, pro competitione, y su necesaria agilidad en la toma de decisiones que puedan afectar al desarrollo de la misma. Y vuelvo a traducir al castellano normal. Esto hay que resolverlo cuanto antes para que no afecte al playoff en curso, como tú mismo me estás diciendo. Claro. Por lo tanto, con esta resolución de anoche del comité de competición, muere, al menos deportivamente, el caso Pontevedra, con el Castilla jugando los playoffs.
1: Correcto, eso tendrá recorrido en otro ámbito, pero de momento en lo deportivo, ahí está el punto y final. En este martes decía de protagonistas también en Guadalajara, Mal Ramiro, buenas tardes.
4: Hola, buenas tardes.
1: Escuchábamos a Miguel Ángel Sandoval, director general del Club de Fútbol Talavera, y yo también decía en la puerta de Manuel que hoy iba a estar con nosotros el director deportivo del Deportivo Guadalajara, Néstor Sosaeta.
4: Sí, sí, escuchábamos lo que nos llegaba, ¿no? Desde Talavera, las noticias que nos llegaban, bueno, pues parece que la incertidumbre, ¿no?, se está adueñando, por lo menos de los equipos que descienden de Primera Federación, porque la incertidumbre sigue siendo la nota predominante en Guadalajara. Es cierto que se sigue avanzando en ese proceso de venta. Hoy, según nos informaban, pues se ha producido una reunión también importante entre la nueva parte inversora y la propiedad actual, en la figura de Carlos Ávila. Bueno, esperemos que fructifique más que la que tuvieron también la semana pasada, donde no se terminaron de poner de acuerdo en el tema de los papeles que se pedían unos y otros, la declaración de la deuda actual del club de manera muy detallada, pedían los nuevos propietarios, bueno, también un aval de pago, ¿no?, y una fiabilidad de pago por parte de la propiedad actual, ¿no?, para acometer los siguientes pagos que se vayan a producir. Y bueno, es cierto que después de esa reunión como decíamos, de esta mañana, bueno, pues reina por ahora el silencio estampa. Habrá que dejar pasar un poco de tiempo para saber si ha sido positiva, si ha sido fructífera y se termina de desbloquear esa venta que, por más inminente que tenga que ser, no termina de producirse. La fecha claves ya las hemos contado aquí también, ese 12 de junio es un poco la fecha que mantendría por parte del club, por parte de la directiva actual del Deportivo Guadalajara. El 15 es la comisión mixta, el 30 de junio debe estar toda la deuda ya cerrada. Entonces, bueno, son esas fechas, esos plazos que tiene el Deportivo Guadalajara por delante, y en medio de todas esas negociaciones pues surge la figura, ¿no?, de gente como Néstor Sosaeta, que después de todos los esfuerzos y todas las situaciones que ha vivido en los últimos dos temporadas, pues también yo creo que tiene cierta, no sé si incertidumbre, pero bueno, seguro que ganas de que se resuelva todo y descansar de alguna manera después de dos años tan agitados en lo emocional y en lo deportivo.
1: Sin duda alguna. Néstor Sosaeta, buenas tardes.
5: Buenas tardes a todos.
1: Gracias, Néstor, por atender la llamada hoy de Castilla-La Mancha en juego. No es fácil, porque es verdad que ya uno, me imagino que le habrá tiempo, si le da tiempo, un poco a reconstruirse, ¿no?, tras el varapalo de hace un par de semanas, ya el descenso consumado. Y ahora, mirando a lo que más inmediato, yo creo que el partido más importante, Néstor, es el que se está disputando en los despachos ahora mismo, ¿no?, para el futuro de la entidad y para todos los que estáis en el club, ¿no?
5: A ver, antes de nada, gracias a vosotros en todo caso, porque vamos, no dejo de estar haciendo mi trabajo y faltaría más, vamos.

0: siempre nos habéis tratado muy bien y oye, el año pasado pues estábamos hablando de otras cosas y este año, por desgracia, pues después de un descenso también hay que dar la cara, entonces vamos, lo único que me faltaba. Y luego por otro lado, pues por supuesto, a ver, mira, todo lo que ha contado Manuel, cuando estaba hablando me estaba hasta riendo porque yo no tenía ni idea de nada de lo que ha dicho él, entonces pues mira, me alegro de que vayan avanzando cosas. No porque no tenga relación con Carlos, al contrario, es una persona, joder, con la que tengo una gran relación, pero desde hace tiempo ya le dije que hasta que no estuviera nada cerrado, pues que no me contara nada y bueno, pues mira, ojalá, porque eso realmente es lo más importante a día de hoy, mucho más allá del proyecto del año que viene, de quién sigue, quién no sigue, es decir, de mi figura, de cualquiera, de Juanvi, de cualquiera del club, lo más importante es que se solucione, pues a nivel club, a nivel institucional, porque sí que estamos en una situación crítica, entonces, bueno, a partir de ahí, una vez se solucione, pues oye, quien entre, pues ya nos explicará el proyecto que tenga y a partir de ahí ya se irán tomando decisiones.
1: Entendíase, en cualquier caso, nosotros hemos escuchado en repetidas ocasiones en las últimas fechas a muchos futbolistas del Club Deportivo Guadalajara, no quiero poner nombres y apellidos porque han sido muchos de ellos que han pasado por los micrófonos de Radio Castilla-La Mancha, mostrarse un poquito de no sé decirlo, de hartazgo, de cansancio, ¿no? Por no encontrar una respuesta a la situación del club. ¿A ti te ha pasado también un poco eso? Es decir, a la hora de decirle a Carlos, mira Carlos, solo cuéntame cuando esté esto resuelto porque es que este culebrón se me está haciendo bola.
0: Sí, bueno, pero por supuesto, o sea, si es que esto viene de hace 2 años, o sea, que no es algo nuevo. Entonces, bueno, el año que pasado, ya lo he dicho en alguna ocasión, estuvimos bastante callados y te quiero decir que al final, bueno, sobre todo los que más sufrimos fuimos los empleados, o sea, es decir, toda la parte de oficinas, dirección deportiva y demás, pues que estuvimos varios meses, por no decir muchos. Al final, creo que los éxitos deportivos, pues camuflaron un poco todos estos problemas económicos y sí que parecía que iba a haber un inversor, un cambio de propiedad a principio de verano, un poco, esta es la idea, estuvo de hecho Pere con uno de ellos ahí en su casa y demás, y bueno, por eso tomamos la decisión de renovar, pero bueno, por desgracia no se pudo dar y luego hubo 20.000 casos más que parecía que sí, y al final un año después seguimos en las mismas, entonces bueno, yo creo que ahora sí que ya sí que estamos en una situación pues evidentemente crítica y bueno, los tiempos son los que son, entonces bueno, sigo confiando en Carlos en que pueda cerrar pues esta operación, más muy, evidentemente infinitamente más por el bien del Club Deportivo Guadalajara que por el mío o por cualquiera, te quiero decir, al final creo que hay mucho juego y creo que es importante, ¿no? Es vital y crucial.
1: ¿Crees que si se llegase a esa fecha que había citado antes Emanuel, de, digamos, fecha límite, por ponerse alguna fecha, ¿no?, para resolver esto, ¿crees que se va a llegar? ¿Confías, lo digo, en que se llegue a esa fecha resolviendo esta situación? ¿O tenemos un escenario, si no se llega, que no quisiéramos de... Pues bueno, pues se pueden abrir demasiados escenarios, la verdad, ciertamente, ¿no? Pero hablábamos hace un ratito con Miguel Ángel Sandoval, Club de Fútbol Talavera, el director general, decía, en ningún caso la propiedad va a dejar caer al equipo, es decir, hacerlo desaparecer o cualquier otra circunstancia. ¿Crees que podría pasar eso si llegamos a esa fecha y esto no está resuelto?
0: A ver, que confíe al 100%, pero también, evidentemente, manejamos todos los escenarios. Por supuesto, te quiero decir, al final yo también confiaba en que íbamos a mantener la categoría y no lo hemos conseguido. Una cosa es confiar y otra cosa son los hechos. Entonces, bueno, yo creo que es más un tiempo de hechos que mucho más que de palabras y que estemos aquí a que la gente confíe y que no confíe. Bueno, confiaremos cuando esté hecho y ojalá, sé que Carlos está matando por conseguirlo y confío en que lo va a conseguir, por supuesto. Pero más allá de eso, ya te digo, al final es que es mucho tiempo, no son 3 meses, 5 o 7, al final son 2 años y sé que por supuesto que bueno, pues ha llevado muchas desilusiones y ha habido muchos desengaños y bueno, pues ojalá pues en este último arreón sea capaz de vender el club y de que bueno, pues de que el club siga teniendo viabilidad y haya un proyecto bueno de cara al futuro, porque creo que ya te digo, con el apoyo que hemos tenido este año, con la masa social, con todo, pues bueno, creo que Guadalajara se lo merece y ya está.
2: ¿Tienes, Néstor, la sensación de, bueno, no la sensación, sino la certeza un poco hablando o escuchándote lo que comentabas sobre todo en tu primera intervención, ¿no? En este año, al contrario quizás que en años anteriores, no has estado tan cerca o no has estado tan en contacto directo con esos futuros compradores, con esa posible nueva propiedad? ¿Tú no te has reunido en ningún caso con ellos todavía ni has tenido ese contacto, ¿no? Como para ni siquiera saber si van a confiar en ti o saber un poco la situación, ¿no? La que está el momento de la venta, vamos.
0: No, ni idea, Manuel, pero tampoco el año pasado, ¿eh? O sea, te quiero decir, con el grupo que iba a entrar, sí que Carlos en su día me dijo, me invitó, quiso ir Pere, fue él, y yo evidentemente confié en Pere y me dijo que sí, que era un grupo muy serio, que bueno, pues evidentemente, pues que le dio muchas garantías y a partir de ahí pues decidimos tomar, bueno, renovar y emprender un nuevo proyecto y a partir de ahí no he vuelto a tener contacto con absolutamente nadie. Sí que hubo un grupo mexicano que sí que es verdad que tuvimos varias reuniones, ahora que estoy hablando tuvimos varias reuniones sobre futuros fichajes y cosas y demás, pero al final no se dio y más allá de eso no he tenido contacto con absolutamente nadie más.
1: Es cierto que también, Néstor, que con esta situación, yo no sé hasta qué punto, cuando te has, digamos, la última conversación que tuviste con Carlos de hasta que no sepas algo, no me has dicho, no me cuentes nada, no sé si esa misma situación te ha pasado también con la propiedad del club, es decir, con la otra figura, la de Néstor Ruiz. No sé si en los últimos tiempos has podido hablar con él, has tenido algún tipo de relación o esa relación no ha existido.
0: No, que va. Fíjate, en mis 2 años no tengo ni tan siquiera su teléfono. O sea, no, nunca he hablado con él más que cuando estaba en persona, que sí que ha sido siempre muy amable conmigo y muy cariñoso y muy cercano. Pero no, jamás he tenido contacto telefónico con él ni nada. Así que ya te digo que no, Néstor nos ha puesto en contacto con nosotros. La verdad que vamos, simplemente cuando ha estado aquí, pero cuando no ha estado aquí nunca hemos tenido contacto con él, ni yo ni Carlos evidentemente sí, pero vamos, nadie de la plantilla ni nada, no.
1: Por eso te preguntaba, por buscar, digamos, cuando uno acaba la temporada supongo que buscamos de alguna u otra manera. Es verdad que me vas a decir que estamos en el escenario de buscar una solución, pero es verdad que muchas veces hay que buscar una cuota de responsabilidad en todo lo que está pasando esta temporada, o en las dos últimas temporadas, en lo bueno y en lo malo, pero ahora que en lo bueno, igual que se podían poner muchos algunas medallas por lo bueno, vamos a hablar también de lo malo. ¿Qué cuota de responsabilidad tiene cada una de las partes a día de hoy, Néstor, en el Depor Guadalajara para verse en una situación en la que el equipo ha perdido la categoría y, por otro lado, que está en una situación volátil, está en el aire lo que puede pasar con el futuro de la entidad?
0: Sí, a ver, en lo deportivo, pues evidentemente yo tengo toda la responsabilidad, así de claro, al final no dejo de ser el director deportivo y yo siempre asumo las consecuencias. Siempre digo que el fútbol es tan complicado que haciendo muy bien las cosas muchas veces no sale. O sea, te quiero decir que pagando al día, teniendo buenas instalaciones, teniendo un cuerpo técnico sensacional, una buena plantilla, todo, pues lo vemos constantemente en cualquiera de las categorías del fútbol español, a veces no sale. Pues bueno, cuando tienes tantas trabas y tantas complicaciones es mucho más difícil. Entonces, por mi parte, por lo deportivo, cero excusas. No hemos conseguido el objetivo y al final, pues bueno, pues si ya tiene que haber un culpable, ese soy yo, ya está. Te quiero decir que en ese sentido a mí no, yo no me arrugo y me gusta decir las cosas como son, ya está. O sea, evidentemente yo donde llego, tenemos un presupuesto el que tenemos, pero no me gustan las excusas y a partir de ahí me hago totalmente responsable de no lograr el objetivo, que era la permanencia. Y luego en el plan institucional, económico, pues por supuesto, la responsabilidad absoluta es de la propiedad, como no puede ser de otra manera. Al final, bueno, pues como cualquier dueño de cualquier empresa del mundo, al final si no cumples y sigues incumpliendo constantemente, pues al final, pues no lo sé, yo no tengo ni idea, no he estado en ninguna negociación, no sé los precios que se han manejado, que no se han manejado, ni cómo han ido las negociaciones, pero evidentemente si no tienes capacidad para asumir pues las obligaciones que tienes económicas con los trabajadores, con proveedores, con Hacienda, con Seguridad Social, pues bueno, lo que tienes que hacer es vender el club y cuanto antes mejor. Entonces, pues bueno, por eso te digo que al final llegamos un poco apurados de tiempo y después de como yo digo, al final lo que me da mucha rabia en todo esto es que al final, pues bueno, muchas familias pues han sufrido mucho y están sufriendo mucho pues porque en este caso la propiedad no está cumpliendo. Y evidentemente no cumple porque no quiere. Pues no, pues seguramente no cumple porque no tenga ese colchón económico. Pero bueno, eso no lo exime de que la responsabilidad es la de ellos, por supuesto.
2: Néstor, y en ese sentido, con todo este escenario que estás planteando, ¿tú te plantearías seguir o al menos escuchar a la nueva propiedad, si te ofrece esa posibilidad de ser su nuevo director deportivo?
0: ver, primero siempre digo lo mismo. Después de 2 años arreglemos el... Todavía hay cosas del pasado, como bien sabes, Emanuel. Arreglemos el pasaporte del pasado, arreglemos el presente, que es lo más importante. Y una vez esté todo resuelto, pues que seguramente sea más tarde de lo que todos quisiéramos, a partir de ahí, pues por supuesto, yo estoy abierto a escuchar al Deportivo Guadalajara, faltaría más. Vamos, siempre he dicho que hemos sufrido, o yo he sufrido mucho, mucho, mucho, muchos impagos, las cosas como son. El año pasado más de 5 meses, este año pues vamos por ese camino o más, todavía se me deben cantidades atrasadas. Bueno, pues hay muchas cosas, no solo a mí, sino pues bueno, a muchos empleados del club, pero más allá de eso, yo, o sea, por la figura de Carlos, que ha sido al final la persona que estaba por encima de mí, y ha sido la única con la que tenía contacto, junto con el gerente Alberto Casas, por supuesto. A mí se me ha dejado hacer, he tenido, vamos, total capacidad de decisión para fichajes, para entrenador, para absolutamente todo, y he sido muy feliz, las cosas como son. Laboralmente he sido muy feliz, sí que económicamente pues hemos sufrido muchísimo, muchísimo, y creo que una cosa es una cosa y un momento dado se puede llegar a entender, pero tratar de normalizar situaciones así es imposible, porque al final... Bueno, ya lo dije hace poco también, al final los 5 o 6 fichajes que hice en Navidad no han cobrado una sola nómina. O sea, si eso no, eso yo como director deportivo se me cae la cara de vergüenza, y fíjate que yo no soy evidentemente el culpable, pero responsable sí que me siento, y eso hace mucho daño. Entonces, vivir situaciones así pues es profundamente desagradable, porque al final es que ¿qué les dices a los chicos? Es una situación que, joder, que ellos ya saben que yo no les he engañado, por supuesto, porque yo estoy en una situación todavía peor que la de ellos, pero tampoco les sirve eso. Al final la realidad es que bueno, pues que van a estar 5 meses sin cobrar sus nóminas, lo cual, pues bueno, no creo que sea plato de buen gusto para nadie, y más con las nóminas pues tan humildes que hay aquí, que al final, joder, la gente, como es normal aquí, vive al día, porque los salarios son lo que son.
1: Esto es Solaeta, muchísimas gracias. Estaremos pendientes de todo lo que vaya sucediendo, aconteciendo, y nunca mejor dicho, sobre la situación del deporte. Gracias, un abrazo enorme.
0: Estupendo, gracias, un abrazo.
1: Es lo que pasa ahora mismo en el Depor Guadalajara. ¿Qué es lo que pasa en otro equipo que sí que juega una final, en este caso sobre el verde? Pues en la Unión Balompédica Conquense.
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4: El partido de la Fuensanta va a ser muy largo, son 90 minutos que esperemos que sean 90 minutos que donde el equipo pueda darle la vuelta, ¿no? Como tu equipo tiene mucha hambre, tiene muchas ganas y vamos a por el ascenso, a ganar el partido.
5: Pues es un condicionante muy importante para nosotros. Al final el apoyo de toda la afición, yo creo que a la plantilla entera nos da un plus para la hora de competir, y eso creo que puede ser diferencial también a la hora de conseguir el objetivo.
6: No hay ninguna duda, siempre va a estar el estadio lleno y la Fuensanta va a ser una caldera. Aquí se van a freír los huevos sin aceite.
1: Que saben hasta cocinar en la Balompédica Conquense, que lo sepan. Y si no, pregunten a Perea. Claro que sí, la Unión Balompédica Conquense, con el foco puesto en la final del domingo en la Fuensanta, el domingo a las 7 de la tarde en Castilla-La Mancha, juega en CM Play. Y ojo con esto, Garci, porque a 5 días para jugarse esa final ya se empieza a rozar el lleno en la Fuensanta.
7: Va a estar lleno de sartenes, sí, para freír huevos este próximo domingo, porque todo apunta que lo de las semifinales ante el Jerez se va a quedar casi en anécdota. A mediodía el club comunicaba que ya se habían vendido, ojo, 6.200 entradas, con lo que es bastante obvio suponer que el domingo no va a caber ni un solo alfiler en una Fuensanta que albergará un lleno histórico con sus 7.000 localidades ocupadas para ser la caldera que el equipo de Robert, como escuchábamos, necesita para poder remontar la eliminatoria y celebrar el soñado ascenso a Primera Federación.
1: Paralelamente se juega otro partido en otro escenario que podría afectar a esa final entre la Unión Balompédica Conquense y la Unión Deportiva Urense. Ya se lo contamos ayer en Castilla-La Mancha en Juego, que el Conquense solicitó al juez de competición una aclaración tras la resolución del TAT, en el que corregía esa posición final del Urense de tercera a cuarto tras la reclamación del Numancia. Bueno, pues a las 3:44 vamos a conectar con Soria, con John Ander Uriarte, que es compañero del diario de Soria. John, ¿cuál es la última hora que tiene que ver con ese recurso? Buenas tardes.
8: Hola, buenas tardes. La principal novedad es que el Numancia se había dado un plazo de 24 horas para presentar ese escrito, esa reclamación en la federación, y el escrito se tiene que haber presentado hoy. Si no se ha hecho hoy, pues se hará. Hablando de la Federación Española de Fútbol, es todo una incógnita. Yo sinceramente, deportivamente, no le veo recorrido. Eso no quita para decir que para que el Numancia pues está justificado, ¿no?, la solicitud que realiza en cierta medida, porque tenemos que tener en cuenta que a raíz de la resolución del TAS, pues el Numancia hubiera acabado tercero en fase regular.
1: Pues eso.

0: Ahora mismo la situación, la foto fija que está ocurriendo ahora mismo con la situación de esa reclamación del TAD por parte del Numancia de Soria. Eso en el Conquense. Hay otro equipo que busca el ascenso a la segunda federación y son dos, así que uno de ellos tiene que ser campeón. Vamos con él.
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2: Esta final será para el que menos cometa errores. Y favorito, pues, yo creo que es un 50-50. No era un favorito ninguno de los dos para estar en la final y han dado la sorpresa, ¿no? El Albacete ganándole un Toledo que sabíamos la clase de equipo que es el Toledo. Nosotros ganándole a un Tarancón que venía 6 fechas sin perder. En casa, portería 0, así que cuidado. Ahora hablar de favoritos es tirar la moneda al aire, la verdad.
0: Es Jorge Caicedo, jugador del Manchego de Ciudad Real, ayer aquí en Castilla-La Mancha. Y es que Manchego y Atlético Albacete Muñoz buscan el pase a la final nacional del periodo de ascenso a la segunda federación. La ida será este sábado a las 8 de la tarde. Manchego Atlético Albacete, un Atlético Albacete que va a ser la primera final de ascenso.
3: Sí, porque la pasada campaña acabó segundo la liga regular, pero fue eliminado a manos del Socuéllamos en semifinales y esta temporada, siendo cuarto, ha conseguido cargarse al tercero Toledo y pasar a la final regional ganándole el Salto del Caballo. Ahora el objetivo es eliminar al Manchego. Le valdría el empate tras prórroga para pasar por mejor clasificación en la liga y en la mente del club albaceteño está llegar a la final nacional y lograr el ascenso a la segunda federación para que el salto entre el segundo y el primer equipo sea menor, porque la tarea seguir formando jugadores para el Albacete Balompié. Esta es la tercera temporada consecutiva de Ricard Fajardo en el banquillo, al que volvió en la 23-24 para salvar al equipo de una mala situación. Lo hizo después de jugar playoff con el Quintanar del Rey y aunque ya estuvo una etapa anterior en el filial, estuvo un par de temporadas y le llevó a la quinta plaza en 2018, a un solo puntito del playoff, y ha estado muchas temporadas en categorías inferiores. Sabes que es profe de instituto y el domingo demostró pues que con una de las plantillas más jóvenes de la categoría, con una media de 19 años, fue capaz de plantar cara a los mejores, conquistó el Salto del Caballo y tiene mucho que decir en este playoff de ascenso.
0: Vamos a saludar a Ricard Fajardo. Hola Ricard, buenas tardes.
4: Hola, buenas tardes, ¿cómo estás?
0: Para dirigir a los chavales, como dices tú, Ricard, hay que ser un poquito más profe a veces que entrenador en algunas fases de esta, de esto decisivo que os vais a jugar ahora, ¿o no?
4: Profe, padre y entrenador.
0: Todo, ¿no? Tres en uno, ¿no?
4: Sí, tres en uno. La verdad que los chicos, a mí nuestros chicos, por ese espíritu competitivo que tienen, por esas ganas de crecer, ganas de mejorar y bueno, nos han llevado a esta situación y bueno, se han ganado el derecho a soñar.
0: Sin duda. Ayer escuchábamos hablábamos con el futbolista del Manchego, Jorge Cedo, decía lo de favoritos. Dice, bueno, es una moneda al aire. ¿Tú crees que no hay favoritos en esta final que arranca este fin de semana?
4: No, se ha visto en la primera eliminatoria, ¿no? Son dos partidos, playoff. Es totalmente diferente a lo que es la temporada regular, donde también se deciden los partidos por detalles, la gestión emocional y bueno, como bien dice Caicedo, creo que no hay ningún favorito. El Manchego, como el Toledo, creo que también su proyecto deportivo indica desde principio de temporada que hicieron una plantilla para incluso tener el ascenso directo, ahora estar en el playoff y bueno, y nosotros llegamos en una situación con confianza, en un buen momento y también lo queremos pelear.
3: Ante un Manchego Under que empatasteis en Ciudad Real a 1 y también en la vuelta en Albacete a 1, es decir, que si los partidos ante el Toledo fueran igualadísimos, bueno, todo hace indicar que va por el mismo camino la eliminatoria, ¿no? Desde el sábado en Ciudad Real.
4: Sí, Manchego es un equipo que compite muy bien con, fíjate la plantilla que tiene, con jugadores con mucho talento, sobre todo en la parte ofensiva y con mucha experiencia y muchos de ellos jugadores de otra categoría. El partido en Ciudad Real fue igualado y bueno, en la segunda vuelta en la Ciudad Deportiva lo pusieron muy difícil y fuimos capaces de empatar en el minuto 85, creo recordar. Entonces, bueno, pues yo creo que también va a ser una eliminatoria igualada.
3: Sabes que ya desde hace varias temporadas los playoffs los pitan árbitros de Murcia. La eliminatoria Atlético Albacete Toledo y Toledo Atlético Albacete ha estado marcada por la polémica. La ida con ahí dos fueras de juego, dos goles anulados por posible fuera de juego, sobre todo el segundo parecía que no era y que era gol, y por un penalti polémico también en el Salto del Caballo. ¿A ti, Ricard, te gustó?

0: está lo de los árbitros murcianos en los playoffs de ascenso?
1: Bueno, esto viene marcado así. Al final, Castilla-La Mancha, Murcia y Murcia en Castilla-La Mancha. Arbitrar creo que es difícil en cualquier región, es muy complicado, y más en esta categoría que no hay VAR y tienen que tomar decisión en poco tiempo. Sí es cierto que en estos dos partidos ha habido jugadas polémicas, que no contentaba una parte a nosotros en el primer partido y a Toledo en la segunda. Yo entiendo que en el primer partido el fuera de juego del segundo gol es inexistente, y bueno, y en esta jugada el penalti residual, que hace un año cambió la norma, y creo que también es penalti. Los árbitros, es complicado, y creo que tuvieron mucha personalidad, mucho carácter, porque también fue para nosotros difícil competir en el salto del caballo, y creo que para los árbitros arbitrar también es complicado.
2: Por lo cual, ¿te gusta o no? Que no se ha contestado.
1: Bueno, pues es así. Yo, al final son árbitros que, bueno, yo creo que están capacitados igual que los de Castilla-La Mancha, pero sí es cierto, igual que también a lo mejor competir los playoffs con equipos de la propia comunidad, también echamos de menos, ¿no?, que pudiésemos competir contra otros equipos. Creo que eso es casi más importante que quién dirige qué tribunal dirige el partido. Jugar contra otros equipos, es una nueva experiencia también para los jugadores, incluso para los nuestros, que son jugadores jóvenes, que están en un proceso de crecimiento y acercarse al mundo profesional. Creo que también es interesante el poder competir contra equipos de otras comunidades.
2: Esta eliminatoria arranca con ese manchego Atlético Albacete. En tres semanas se disputaría ya la ida de la final nacional. Lo digo porque, Ricard, García, cuéntanos, porque estamos pendientes también de reojo lo que pueda pasar, sobre todo porque veremos quién es el rival del Atlético Albacete o del manchego en esa final nacional. Bueno, pues la ida en tierras vascas y la vuelta en territorio de Castilla-La Mancha.
3: Esa final del playoff vasco la van a disputar Derio y Leioa, que han sido tercer y segundo clasificados respectivamente en liga regular. Por tanto, aquí sí que se hizo bueno el favoritismo de quienes acabaron mejor en esa temporada regular. En su caso, vencieron a Lagunonac, el Derio, y al Touring, el Leioa. Pero es verdad que en ambos casos, con muchos más problemas y sufrimiento de lo esperado, sobre todo a tenor de lo que se había visto en temporada regular y en la ida. De hecho, ambos llegan a esta final por caminos casi paralelos, porque los dos equipos tuvieron que jugar la prórroga y, por tanto, agarrarse a ese factor de desempate de haber acabado en mejor posición en liga para poder estar en esta final. El Leioa había ganado 0-1 en la ida, pero vio como el Turín le forzó la prórroga en el minuto 96 y, aunque en el tiempo extra empató, terminó perdiendo 2-3 y pidiendo la hora. Y en el caso del Derio, el sufrimiento le vino por lo contrario, porque había perdido 2-0 en la ida, tuvo que remontar, logró replicar ese 2-0 y aguantarle la prórroga como pudo para seguir peleando por el ascenso. Este domingo a las 7 arranca la final, con la ida en Derio, en el campo de Ibaigondo, y con pronóstico incierto, aunque el Leioa acabó por delante en la temporada regular, lo hizo por solo 3 puntos, y además el antecedente del enfrentamiento directo en liga favoreció en este caso al equipo de Muniain, del célebre entrenador del Derio, porque en Derio ganó 1-0 el equipo local y en Leioa empataron a 0.
2: Ricard, ¿te ha dado tiempo a estar pendiente de esta eliminatoria? ¿O tú eres de los que se pone el cuerpo o mirando ya los vídeos del rival cuando lo tiene delante sin saber qué es lo que puede pasar en esta final regional?
1: No, si te soy sincero, no está pendiente de esa eliminatoria. Creo que tenemos bastante trabajo con analizar al manchego, porque va a ser muy complicado, tanto el partido de ida como el de vuelta. Y estamos centrados en eso. Tuvimos el domingo para celebrar el pase, porque creo que fue una tarde inolvidable para todos. Y creo que algo que disfrutamos y que creo que merecimos. Y ahora, pues bueno, centrados en el manchego, porque estamos ilusionados y con energía y con muchas ganas, pero igual que el manchego, por lo tanto va a ser dificilísimo. Y bueno, y con que nos toque o el equipo que se clasifique para esa final nacional, pues se va a enfrentar contra un equipo que también ha tenido que hacer lo mismo que tú y por lo tanto va a estar también muy preparado y será también difícil.
2: Ricard, sabes que en Albacete la gente está pendiente de lo que va a hacer el filial, pero también lo que va a pasar con el primer entrenador del equipo. Ricard, ¿qué va a pasar con Alberto González? Que esto parece que es un serial y tú vives en Albacete y lo sabes. ¿Qué está pasando para que Alberto no haya ya estampado la firma o que no se haya anunciado ya? ¿Tú hablas con él? ¿Te lo encuentras por los pasillos de la Ciudad Deportiva? ¿Comentáis algo o no?
1: Sí, bueno, yo con Alberto tengo buena relación, igual que con su hermano Enrique. Y bueno, no me lo van a decir a mí, pero vamos, yo intuyo que Alberto va a renovar. Yo creo que va a ser una buena noticia para el Albacete Balompié. Va a ser una buena noticia también para la cantera, porque es cierto que se está haciendo un buen trabajo en la cantera, pero si luego no tienes un entrenador en el primer equipo que apueste por los canteranos y que les dé minutos y que confíe en ellos, pues bueno, pues se está viendo que Dani, Capi, a sus jugadores que han crecido con nosotros y que Alberto ha apostado por ellos, están consolidados en el primer equipo. Por lo tanto, yo creo que sería una muy buena noticia para el Albacete.
2: Y en caso de que no siga Alberto, está ahí Ricard Fajardo, ¿no? Disponible, ¿no? A las órdenes de lo que manden, ¿no? O Toche o no.
1: Soy un hombre de club.
2: esa me ha gustado la respuesta, sí señor. Ricard, que vaya muy bien esta eliminatoria. Un abrazo enorme, mucha suerte.
1: Muchas gracias, un abrazo.
2: Un abrazo enorme a Ricard Fajardo, entrenador de este Atlético Albacete, que junto al Manchego de Ciudad Real disputarán ese ascenso ese playoff de ascenso a la Segunda Federación. ¿Eso qué tiene que ver con el playoff? Y ahora vamos con los banquillos, sí, que se mueven ya calientes en la Tercera División.
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2: Porque sí, porque todavía por decirse lo que pasará con ese Manchego Atlético Albacete, ya hay equipos que han comenzado, Manolo Muñoz, a planificar la que será la próxima temporada en tercera. Vamos a mirar un poco los banquillos, a ver qué se mueve, ¿no?
0: Venga, que hay algunos ya decididos para la 26-27 en este grupo 18 de Tercera Federación. Dos entrenadores nuevos. Augusto Torres va a dirigir al Yugo Socoyamos, como ya avanzábamos en Castilla-La Mancha en juego, se confirmó el viernes, y Rafa Guerrero a la Agrupación Deportiva San Clemente. Tres renovados: Miguel Falcón con el Villarrobledo, Darío Martín con el Villarrubia y Emilio López con el Marchamalo. Los dos ascendidos, aunque no es oficial, van a renovar a sus técnicos. Antonio Castillo Delicado va a seguir en la Unión Deportiva Almansa y también Faustino Manzanares en el Club Deportivo Villa de Don Fadrique. Estamos en semana de reflexión, Manolo,
2: para saber qué
0: va a pasar con Jorge Cañete. Lo normal es que siga tras hacer el mejor año de la historia del club tranconero con la segunda plaza y un billete a la Copa del Rey.
2: La sorpresa sería que no continuara, salvo que encontrara ubicación en otro escenario o en otro banquillo.
0: Yo, si me preguntas, te digo que se va a quedar, pero... Vale.
2: Pero
0: no,
2: también,
0: no he hablado con
2: pero
0: él.
2: Pero también hay
0: no
2: que decir que lo dices a las 3:57 minutos de este 26 de mayo.
0: Eso es. Esto ya ves tú que puede cambiar en cualquier momento.
2: Y tanto.
0: Veremos qué sucede con el Toledo. Se van a tomar unos días para tomar decisiones. Veremos
2: ¿Cuántos días se va a pedir el Toledo para decidir esto? Porque el año pasado la cosa fue larga, ¿eh?
0: Yo creo que una semanita, por lo menos. Uh-huh. A ver si siguen Paco Gallardo en la dirección deportiva y Borja Bardera en el banquillo. Momento incógnita.
2: ¿Más incógnita la segunda o la primera?
0: Yo creo que la segunda.
2: Vale.
0: Esperamos técnico en el Illescas. Tras la llegada de Kiko Vilches a la dirección deportiva, se trabaja en el sustituto de Roberto Encinas. Por cierto, felicidades al Illescas, hoy cumple 80 años
2: ahí
0: de historia.
2: Enhorabuena, claro que sí, 80 años. ¿Quién los cumpliera, Muñoz?
0: Ay.
2: No estaríamos aquí, pues estaríamos jubilados.
0: Claro,
2: pero bueno,
0: Villacañas,
2: pero seguiríamos vivos para celebrarlo, eso sí que es verdad.
0: Eso es importante. Villacañas, todo hace indicar que Fernando Lominchar volverá al banquillo de las Pirámides.
2: Eso no es sorpresa.
0: No. Salvo que llegue algún proyecto bueno, pero al principio...
2: ¿Pero para quién? ¿Para Lominchar o para el Villacañas?
0: Para Lominchar.
2: Vale.
0: Falta saber qué ocurre en Huracán de Balazote, donde la intención es que siga José Gómez, y en el Guadalajara, promesas. Y te cuento rápidamente.
2: Venga.
0: Quintanar del Rey. El viernes, asamblea, no se presentó ningún candidato, así que están pensando hacer otra este próximo viernes para ver si surge alguien, y si no, se tendrá que hacer una comisión gestora. Veremos si la directiva se replantea continuar, porque hay un grupo, me cuentan, de fuera de Quintanar, pero de España, interesado en tomar las riendas. Así que digamos que a las 3:59, todo abierto en el futuro del Club Deportivo Quintanar del Rey. No quieren perder tiempo, así que vamos a ver si se resuelve pronto.
2: Mañana daremos algún detalle más, claro que sí, porque mañana hay tertulia a partir de las 3 de la tarde. Así que mañana más. Feliz tarde de radio. Adiós.

0: Son las 4 de la tarde.
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0: Desarticulado en Ciudad Real un grupo criminal especializado en robar en comercios por el método del alunizaje. 8 personas han sido detenidas y esclarecidos 37 robos en varias comunidades. Laura González Moino.
2: Tenían su base de operaciones en varias localidades de Madrid y Toledo y siempre seguían el mismo modus operandi. Sustraían presuntamente vehículos de alta gama, falsificaban las matrículas para no ser identificados y se dirigían al establecimiento elegido. Manuela Santiago es la portavoz de la Guardia Civil en Ciudad Real.
3: Una vez en el objetivo, empleaban otros medios técnicos para conseguir la anulación de los sistemas de alarma y a continuación colisionaban los vehículos contra la estructura de los inmuebles. De este modo, se apropiaban de diversos efectos que iban desde maquinaria industrial y agrícola hasta productos de cosmética, labores de tabaco y dinero en efectivo.
2: En los registros realizados se ha logrado recuperar buena parte de los artículos sustraídos, además de armas, documentación falsa, placas de matrícula, inhibidores y cámaras de videovigilancia. En la misma operación se han desmantelado 2 laboratorios de marihuana. De los 8 detenidos, 4 han ingresado en prisión provisional. Se les imputan un total de 37 robos en Castilla-La Mancha, Madrid y Extremadura.
0: Consejo de Gobierno, el Ejecutivo ha aprobado una inversión de más de 6 millones de euros para la puesta en marcha de las residencias. Este presupuesto va a permitir que se cubran de forma integral todos los servicios que se prestan en 2 residencias que suman ya 52 plazas de atención a mayores, una nueva apuesta para fijar población en zonas despobladas, según decía la consejera Bárbara García Torijano.
4: Una vez más, hacemos una apuesta firme por los recursos residenciales, por la atención a las personas mayores en las zonas más rurales para trabajar de alguna manera esos cuidados en los entornos también y, por tanto, contribuir a la ley de lucha contra la despoblación que aprobamos hace 5 años en nuestra comunidad autónoma.
0: Continúa la crisis del Partido Popular de Cuenca con la dimisión del secretario general de Nuevas Generaciones de la provincia ante la ausencia de participación. Fernando González, buenas tardes.
5: Buenas tardes, Vega. Una crisis que se agrava y que tiene como principal causa la no convocatoria de un congreso provincial desde hace 8 años. Daniel García Rebollo, quien fuera también alcalde de Arguisuelas, ha señalado que la decisión llega tras un tiempo prudencial de reflexión, de paciencia y de compromiso de una organización que un día representó algo mucho más grande de lo que hoy parece ser. Ante esta crisis, Rebollo, en el informativo de las 2 de esta casa, sugería una mediación desde Génova.
6: Yo entiendo, y así lo dicen los estatutos, que es la Junta Directiva Nacional la que debe realizar la convocatoria de congreso, y entiendo que trasladen a Génova, pero bueno, creo que una mediación, después de ver toda la situación en la que está inmersa el Partido Popular de Cuenca, pues no estaría mal.
5: Hace apenas una semana, más de 70 alcaldes, portavoces y militantes del Partido Popular de Cuenca impugnaron la gestora impuesta por Génova, que mantiene al frente a Martín Buro, pese a haber pasado el plazo de 6 meses que fijan los estatutos para convocar ese congreso provincial.
0: Estamos a punto de finalizar la primavera y las tablas de Daimiel se encuentran en uno de los mejores momentos. En cuanto a fauna y agua, 1.400 hectáreas encharcadas de las 1.700 posibles. Manuela Barragán.
7: Las habían visto secas y ahora disfrutan de las 1.400 hectáreas inundadas. Varias semanas seguidas de lluvias durante el invierno permitieron al Cigüel aportar caudal al parque y esto va a suponer poder llegar al verano en una situación privilegiada, como explica el director de las tablas de Daimiel, Carlos Ruiz.
8: En unas condiciones que ya nos gustaría tenerla todos los años, ¿no? Yo creo que con un poco de suerte terminaremos el verano con una superficie inundada de 900 hectáreas. Por lo tanto, podemos estar hablando de que los objetivos que se marcan en el plan rector de uso y gestión este año sí se van a cumplir.
7: En 2025, 200.000 turistas pasaron por las tablas. Este año se espera llegar a las 240.000 visitantes.
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Buenas tardes, bienvenido, bienvenida. Ya estamos por aquí, como cada día, acompañándote con la mejor música, con las mejores canciones nacionales e internacionales de todos los tiempos, prestando especial atención a la actualidad musical y a partir de nuestra segunda hora, escuchando tus canciones. Esas que desde ya nos puedes ir sugiriendo y proponiendo en el 680-325-343. Ya te lo adelantábamos ayer, hoy tenemos martes temático y hoy queremos que nos digas canciones actuales, relativamente recientes, que crees que serán un clásico, que seguirán sonando igual de bien dentro de 30 o 40 años. Canciones actuales que crees que serán un clásico en el futuro. 680-325-343, pídenos tu canción y la compartimos con todos los miles de oyentes que cada día siguen este programa a partir de las 5 y 5 de la tarde. De momento, para comenzar, lo hacemos con un tema que estamos convencidos que será precisamente un clásico dentro de unos años, porque ya es uno de los indispensables del repertorio de Viva Suecia, con Enjambre, Dolor y Gloria.

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explorando la vulnerabilidad y los miedos a través de los sueños, a través de esas pesadillas, abordando el subconsciente y ese miedo irracional a perder al amor de su vida. Teddy Swims, con una de las remezclas de uno de sus éxitos más recientes. Hasta el amanecer, Álvaro de Luna, adelanto de Azulejos, su próximo disco.

0: Después de Dime Dónde Estás hasta el amanecer, es el nuevo tema que nos presenta Álvaro de Luna, de ese tercer álbum de estudio que el cantante sevillano publicará después del verano y que llevará por título Azulejos.
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0: La noche en vela de Guaraná, uno de los éxitos más importantes para la banda junto a la Casa Inés con Alba Reche.
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sencillo de su quinto trabajo discográfico, álbum homónimo Sound. Uno de los éxitos más importantes del artista, que después de una temporada de descanso por salud mental, sigue ya de gira con sus nuevas canciones y con temas que ya son icónicos en su carrera, como este. Paul Grant el pasado viernes nos sorprendía con esto, idílico.

0: esos temas que enganchan prácticamente desde la primera escucha. Idílico, lo nuevo de Paul Grant.
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0: Better in Time, Leona Lewis. Viajamos hasta 2008 con este tema que seguro recuerdas. Dentro de su álbum Spirit aparecía este tema que es todo un himno para el artista.

4:30 de la tarde, seguimos juntos en Radio Castilla-La Mancha. La tarde que suena bien, lo hace hasta las 7, hoy con martes temático. Hoy te proponemos que nos digas canciones actuales o relativamente recientes que crees que seguirán sonando.

0: en la radio, en los programas de televisión, en series, ya que se convertirán en clásico. Canciones actuales o relativamente recientes que crees que serán en el futuro un clásico. 680-325-343, ahí te esperamos.
1: 62 años cumple hoy el rockero neoyorquino Lenny Kravitz, compositor, multiinstrumentista, también actor y productor, artista que siempre marcó tendencia en la moda y, por supuesto, en lo musical. Esas fantásticas gafas de aviador que lucía en las portadas de sus primeros discos, las rastas, los pantalones pitillo de cuero. Es imagen, además, de una fragancia de Yves Saint Laurent. Trabajos extramusicales que también comparte con su hija Zoe Kravitz, bellísima modelo y actriz que hoy casi empieza a hacerle sombra. Sex symbol de los 90 y parte de 2000, Lenny Kravitz puso de moda el sonido retro, aunque los críticos se le echaron encima porque su música viene a ser un calco del repertorio de sus cantantes favoritos: Jimi Hendrix, Bob Marley, Robert Plant, John Lennon o Stevie Wonder. Lleva vendidos más de 40 millones de discos y del último, publicado hace 2 años, Blue Electric Light. Es esta canción que suena, Honey. A España viene siempre que puede. El pasado año llenó el Movistar Arena de Madrid. Más de 15.000 personas disfrutaron de su trepidante directo. Y regresa este verano. En junio, 27 Madrid, 29 Marbella y 1 de julio, Sevilla. 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

canción bellísima, Dua Lipa, la The Creation Song, con la que Marco Mengoni consiguió ganar el Festival de San Remo allá por 2023, y eso hizo que también representara a Italia en Eurovisión, alcanzando la cuarta posición. Una canción que habla sobre cómo la mente y el cuerpo viven vidas paralelas a través de los sueños y la realidad. Una reflexión sobre la vida cotidiana, la aceptación de los errores y la búsqueda de la conexión con uno mismo. Puzzles es lo nuevo de Mónica Naranjo. Ayer lo estrenaba.

0: Un tema en el que vuelve a contar con la producción de Nebulosa, con Marc, con Mary, Mónica, Naranjo, gira que traerá a Castilla-La Mancha. Con ella hablaremos la próxima semana en nuestro programa. Será la última invitada de la temporada de La Tarde Suena Bien.
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0: Titanium, David Guetta, Sia, una de sus colaboradores, de sus colaboraciones antológicas, año 2012. Titanium.

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Dance or Die, la música de Soraya, de su álbum Illumina, ese trabajo de música electrónica que ha traído de nuevo a la actualidad a la artista extremeña. Ella también vuelve con una versión aniversario, 30 años cumple su duro de pelar, pero también con nuevo disco. De momento nos va a dar pequeñas pinceladas de ese nuevo trabajo. Rebeca, esta es su nueva canción después de mucho tiempo sin publicar material inédito. Apágame la lluvia.

0: Siempre fiel a su estilo, una de las voces más representativas del dance en español desde hace ya 3 décadas. Rebeca, apágame la lluvia.
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0: Caigo, Paul McCartney, Michael Jackson, unidos, sí, en esta remezcla de 666.

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4: Y lo hace con el gran varón, lo nuevo de Niña Pastori. Vuelve revisitando clásicos de la música latina. En esta ocasión a Willy Colón.

0: el gran varón, Niña Pastori. Nos acercamos a las 5 de la tarde. Ya sabes que a esa hora tú eliges la música. Hoy canciones relativamente recientes o actuales que crees que serán clásico en el futuro.
1: Venga.
0: Cuéntanos.
2: 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Rocco, para todos ustedes.
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0: Son las 5 de la tarde.
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0: Buenas tardes. Castilla-La Mancha recibirá casi 3 millones de los 60 que se van a repartir entre las comunidades autónomas para ampliar la cartera de salud bucodental. Irene Sanz, buenas tardes.
2: Buenas tardes, Fernando. Sí, lo ha aprobado hoy el Consejo de Ministros para mejorar esta cobertura sanitaria en los colectivos priorizados, que son población infantil y juvenil, mujeres embarazadas, personas con discapacidad y pacientes con procesos oncológicos cérvico-faciales. La inversión también está destinada a mejorar la incorporación progresiva a los servicios bucodentales de las personas mayores de 65 años, que se inició en 2025 y registra actualmente una cobertura cercana al 3% a nivel nacional. Los fondos aprobados tienen que ejecutarse hasta el año 2028 y las comunidades autónomas deberán remitir información periódica sobre el grado de ejecución y los indicadores de cobertura y actividad asociados al programa.
0: El Ayuntamiento de Guadalajara ha informado de los últimos trabajos correspondientes al Plan de Asfalto 2025, una obra integral en el entorno del Parque Emblemático de la Concordia que no solo contempla la renovación del pavimento. Marta Moreno.
3: Las obras se realizarán en más de 3.000 metros cuadrados en las calles Félix Flores, María Pacheco y el entorno del asilo. Los trabajos contemplan cambiar el sentido de entrada y de salida del aparcamiento para evitar accidentes en esta zona. Y no solo se renovará el asfalto, también se ensanchará la acera de la calle María Pacheco. Pero no serán las únicas actuaciones, según el concejal de Infraestructura, Santiago López Pomeda, porque, ha recalcado, es una renovación integral en esta zona del entorno del Parque de la Concordia.
4: No solamente, como decía, se van a renovar los pavimentos, no solamente se va a renovar el asfalto, se va a renovar también toda la red de saneamiento y de abastecimiento y también el alumbrado y la señalización. Es decir, una reforma completa e integral de esta zona, que es parte del eje estratégico del casco histórico también de la ciudad de Guadalajara.
3: Las obras, que tienen un presupuesto superior a los 400.000 euros, comenzarán el 18 de mayo y tienen un plazo de ejecución de 6 meses. Eso significa que no habrán concluido para la celebración de las ferias y fiestas de septiembre.
0: Y en el plano nacional, novedades del caso Plus Ultra. El juez Calama pospone la declaración de José Luis Rodríguez Zapatero al 17 y 18 de junio. De esta forma, el magistrado atiende la solicitud del expresidente del gobierno, cuya defensa había esgrimido la extensión de la causa, a la que hasta este lunes no tuvo acceso. Por último, el incendio de Doñana, que afecta a 400 hectáreas, presenta una mejora en la evolución. Desde Infoca señalan que queda poco humo y esperan darlo por estabilizado lo antes posible. Además, el Consejo de Participación de Doñana señalaba que el incendio es preocupante porque afecta a un enclave de valor ecológico incalculable. La zona está considerada como una de las más protegidas del Parque Nacional. Por el momento hay 130 efectivos en la zona tratando de sofocar las llamas, así como 7 helicópteros, 2 anfibios pesados y otro helicóptero de la misma categoría. Y temperaturas ahora mismo en la región: 27 grados en Taravilla, 29 en Carrascosa del Campo y 32 en Noez. Por el momento es todo, se quedan con Pedro Ángel Sánchez y La Tarde Suena Bien.
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1: Pues ya estamos por aquí de nuevo, después del toque informativo. Regresa la música hasta las 7 acompañándote con todas las canciones que tú nos propongas desde este instante en el 680-325-343. Ahí te estamos esperando, temitas que iremos combinando con la actualidad musical. Lo único que nos tienes que decir hoy, eso sí, son canciones relativamente recientes que tú consideres que dentro de 10, 20, 30 años seguirán sonando porque, ¿por qué no? Podrían convertirse en un clásico como esos que escuchábamos cada miércoles en nuestro miércoles de vinilo y cassette. Eso, pero dentro de 30 o 40 años. Canciones actuales o relativamente recientes que consideres que podrán convertirse en el futuro en un clásico. Posiblemente este, que es el nuevo adelanto del que será el próximo disco de Madonna, se convierta también en uno de esos temas icónicos de la reina del pop. Entre otras cosas, porque se acompaña de Sabrina Carpenter. Bring Your Love. Así inauguramos este martes temático de la tarde. ¿Suena bien? ¿Te apuntas?

0: Es el segundo avance de Confessions 2, ese disco que sirve como continuación a Confessions on Dance Floor de 2005, ese álbum que llevaba nuevamente a lo más alto a Madonna, Bring Your Love con Sabrina Carpenter. Una de esas canciones que podrían convertirse en un clásico.
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0: Nos vamos ya hasta ese teléfono y comenzamos con la tanda de peticiones y de propuestas para este temático divertidísimo en el que seguro que tienes algo que decir. 680-325-343.

0: 3:43. Vamos a comenzar viajando hasta Almansa. Hola, Nora.
1: Hola, muy buenas tardes, querido Pedro Ángel y familia de La Tarde Suena Bien. Soy Nora. Y para el temático de hoy, de esa canción actual,

Solana, que muy gentilmente esta mañana en la rotonda con Juan Solo me ha dedicado una canción y como fue al final del programa, quiero agradecérselo. Así que si me está escuchando, muchísimas gracias, Melody. Bueno, un abrazo gigante para todos y feliz tarde.

0: Lo presentaban hace tan solo unas semanas, te lo dábamos a conocer aquí en nuestro Viernes de Novedades. Y hoy Nora considera que esto podría ser un clásico de la formación y sonar estupendamente también dentro de 30 o 40 años. ¿Se le pasa?
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0: Esta es la propuesta que nos hace también Fran.
2: Hola, Pedro Ángel. Pues soy Fran Menayo de Almagro, Ciudad Real. Y para mí, una canción actual que va a ser un clásico, pues es la canción de Ana Mena, Lárgate de ella, porque va a ser un hit, que va a ser un clásico dentro de 30 o 40 años, porque lo va a pegar muy fuerte, va a ser un exitazo, pero va a pegarse fuerte y todo fuerte. Lo van a cantar y lo van a pegar mucho y lo van a esto. Un besazo fuerte y nada, espero que tengas un feliz martes y nada, les deseo todo lo mejor. Un saludo muy fuerte y nada.

0: relativamente recientes, actuales, que consideres que seguirán sonando muy mucho en el futuro y que alcanzarán la categoría de clásico. ¿Cuál es la que se te pasa por la cabeza? 680 325 343.
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0: Seguramente eso ocurra con temas como Ordinary o este Fever Dream, que es la última propuesta que nos hace Alex Warren.

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2: Continuamos, 9 minutos para las 5:30 y seguimos en ese punto de encuentro de cada tarde hoy, recuperando esos temas actuales que consideramos que pueden seguir sonando muy pero que muy bien en el futuro. ¿Qué nos propone por aquí María? Bienvenida María.
3: Buenas tardes Pedro Ángel, tardes sonoras y tardes sonoros, soy María de Madrid. Y para el temático de hoy yo tengo dos enfoques. Uno, pues que bien sean los cantantes los que perduren mucho tiempo y por tanto sus canciones, pues como ocurre por ejemplo con Kylie Minogue o Taylor Swift, inclusive con Teddy Swims también probablemente. Y otra, que sean las canciones per se las que permanezcan. Y para mí, pues una canción que quizás permanezca muchos años y ojalá que sea así, es Men I Need de Olivia Dean. Y esa es mi propuesta. Va dedicada para todos los que estáis escuchando y para ti, Pedro Ángel. Muy feliz tarde y hasta mañana. Chao.

0: que sobrevivirán en el tiempo. Como bien decía María, ya sea por la canción o ya sea porque ese artista también continúe sobre los escenarios ofreciendo nueva música con el paso del tiempo. Bueno, luego hay otra opción, que esas canciones vuelvan a la vida gracias a las versiones de otros artistas.
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0: Y eso es lo que ocurre en este 2026 con esta propuesta que hace Melody. Después de su paso por Eurovisión, llega versionando a Susa con este Hilarie.

0: canciones que puso banda sonora a la infancia de más de uno y de dos, gracias a Susa y su show, el show de Susa, que arrasaba con canciones como esta, que ahora versiona Melody y que llevará por toda la geografía de nuestro país con su nueva gira de conciertos.
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0: Cinco y media de la tarde, seguimos juntos en Radio Castilla-La Mancha hasta las 7, hoy con martes temático y pidiéndote canciones recientes o relativamente recientes que consideras que dentro de 30 o 40 años seguirán sonando, canciones que serán un clásico. 680-325-343, 680-325-343. Enseguida continuamos escuchando más de esas propuestas para esta jornada, para esta tarde, pero antes, atención, Villarta, porque vuelve Living Rural, el festival que lleva cultura, música y gastronomía a los pueblos con más encanto de Castilla-La Mancha. 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

0: Qué bien suena este saxo de la parte final de este Getting Girl, ¿eh? También como todo el álbum de Meghan Trainor que publicaba hace tan solo una semana. Stay With Me, juega con nosotros, juega también a nuestro temático. No apures hasta última hora, que luego os tengo que poner a todos juntos, que tenemos 2 horas por delante para escuchar esas canciones que podrían convertirse en clásicos.
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0: Además, en los últimos tiempos estamos escuchando nuevas voces, cosa que nos gusta también mucho, ¿eh? Así que anímate y dinos cuál es ese tema relativamente reciente, de no hace demasiado, que tú consideres que dentro de 30 o 40 años seguiremos escuchando porque nos seguirá emocionando por su melodía, por su letra, por motivos como estos que nos da hoy también Violeta.
2: Pedro Ángel, canto Violeta desde Madrid. Bueno, yo no te voy a decir las que creo, sino las que quisiera que dentro de 30 años se siguieran escuchando. Bueno, ya te he dicho una porque me toca especialmente el alma, pero bueno, esa no te la voy a pedir, pero te voy a pedir las de un artistazo como es Marco, que tiene temas maravillosos desde hace mucho tiempo, pero este último disco se está, madre mía, saliendo. O sea, me vale cualquiera, me vale Tengo el Poder, me vale Cambiar, la que tú quieras va a estar bien, porque es una persona que en sus letras te hace ver, pues que ahí estás, que eres importante y que te hace sentir, o que te hace, venga, a coger fuerza y a tirar para adelante, que aunque no puedas estar de vacaciones ni un gran coche y tengas que vivir con lo justo y de ahí para abajo, te hace sentir fuerte y valiente, no como la inmensa mayoría que te hace sentir como una mierda. Entonces yo me quedo con cualquier tema de Manu Carrasco, porque le considero una persona vitamina como tú, que tú nos iluminas todas las tardes y nos hace sentir muy bien, y me extendí un montón. Cuidaros mucho, un besito de Violeta.
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0: Pues sí, hablando de cosas en muchas ocasiones diferentes, haciéndonos reflexionar a través de sus melodías, de sus composiciones, hablando de mucho más de amor o desamor, de cosas tan importantes como ese poder que necesitamos a veces para superar todos los obstáculos. A finales de este mes, Pueblo Salvaje 1 a la venta, el nuevo disco de Manuel Carrasco.
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0: Un disco que también se publicaba hace tan solo unas semanas es el nuevo trabajo de Quevedo. Y precisamente del repertorio de ese álbum hay un oyente que cree que puede salir un clásico. Sí, Alberto.
2: Hola, buenas tardes, Pedro Ángel. Pues para este martes temático yo te diría que una canción de ahora que creo que va a ser un éxito en el futuro es la de Al Golpito de Quevedo y Nueva Línea. Y se la quiero dedicar a todos los tardes sonoros y tardes sonoras y por supuesto a ti. Y que tengáis una feliz tarde de martes y nos escuchamos de nuevo mañana

es todo un homenaje a su tierra. El nuevo disco de Quevedo, un trabajo que lleva por título El Baifo, y en el que aparecen colaboraciones como la de Elvis Crespo, el chico del Suavemente, bueno, que ya no es tan chico, ¿eh? O las chicas de Nueva Línea, esas mujeres que arrasan con La Noche de Copas y Dame un Beso. Shakira con Burna Boy. Este es el himno del Mundial de Fútbol 2026.

0: Sí, posiblemente ocurra lo mismo que con el Waka Waka, que Shakira convierta este Die Die, banda sonora himno oficial del Mundial 2026, en un clásico en el futuro, con Burna Boy. Es otra de esas canciones que de momento es actualidad musical también en nuestro programa y una de las canciones deportivas del año.
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0: Martes temático, canciones que se convertirán en clásico. ¿Tienes alguna intuición especial por algún tema en concreto? Pues cuéntanoslo, 680-325-343. Vámonos ya con José Luis, desde la ciudad de la cerámica.
7: Buenas tardes, Pedro Ángel. A ver, una canción que va a perdurar es esta última que ha hecho Fangoria, la de Me Voy. Al igual que ha perdurado A Quién Le Importa... Fangoria, la de Me Voy, al igual que ha perdurado A Quién Le Importa, la de Mil Campanas Suenan en Mi Corazón, y Minaldi en este caso, pues esa, Me Voy, de Alaska, vamos, en este caso, de Fangoria. José Luis desde la ciudad de la Cerámica.

0: Son expertos en hacer singles que se convierten en éxito, pero tiene toda la razón José Luis. Con este han acertado de pleno. Fangoria, Me voy dentro de La verdad o la imaginación, su último disco.
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0: Canciones que probablemente se conviertan en clásico, que dentro de 30, 40, 50 años seguirá sonando en algún lugar de nuestro planeta. Jorge, bienvenido.
2: Hola, ¿qué tal amigos de La tarde suena bien? ¿Qué tal Pedro Ángel? ¿Cómo estamos? Un saludo de Jorge desde Madrid. En esta jornada temática que propones un tema que se recuerde con el tiempo, sin duda alguna el que te propongo gana de lleno. Es una labor de investigación la que he hecho, ¿eh? Me he metido en la página de la Sociedad General de Autores o la de listas de éxitos de Promusicae y he encontrado la que tiene más semanas consecutivas en el top. A día de hoy, 123 semanas dentro del top 50. Es la canción ganadora del Festival de Benidorm, popularmente hablando, porque no de trofeo. En la primera edición de la nueva versión del festival ganó Chanel, pero no te hablo de la canción de Chanel, no. Te hablo de una canción que estará en karaokes y en verbenas y en orquestas durante muchísimos años. Y cuando estemos en el centro de día, la bailaremos y la pone el animador sociocultural de turno. Es la de Vico, La noche entera. Con esa canción nos quedamos. Un fuerte abrazo, cuídense e hidrátense. Por ejemplo, hoy con una sandía fresquita. Hasta luego.

0: Ya quisiera el equipo de Gloria Serra, de equipo de investigación, hacerlo como lo hace nuestro Jorge, ¿eh? Por eso he elegido la canción perfecta, la que bailaremos en el futuro, en el centro de día, una noche entera. Canciones que en el futuro se convertirán en clásico. ¿Cuál es la tuya? 680-325-343. Hasta las 7 las escuchamos.
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0: Son las 6 de la tarde.
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0: La pensión media de la Seguridad Social alcanza los 1.370 euros, es un 4,6% más alta que hace un año. Fernando González, buenas tardes.
2: Buenas tardes, Vega. Se trata de un nuevo récord de gasto. Esta media incluye diferentes clases de pensión como la incapacidad permanente, viudedad, orfandad o la jubilación. La media de esta última se sitúa en 1.572 euros mensuales, con un incremento del 4,4% respecto a hace un año. La edad de acceso también ha subido. En 2018 se situaba en los 64,5 años, ahora lo hace en los 65,5. De la nómina mensual de pensiones contributivas a la Seguridad Social, tres cuartas partes corresponden a pensiones de jubilación. Además, en los cuatro primeros meses de 2026 se han registrado 126.000 nuevas altas en pensiones de jubilación, de las cuales un 12,3% fueron jubilaciones demoradas voluntarias, un punto y medio porcentual más que al cierre de 2025.

0: Los trabajadores del calzado de Almansa van a ir a la huelga este próximo mes de junio si no se producen avances significativos en la negociación del convenio. En la región son en torno a un centenar de empresas y 3.000 trabajadores los que conforman este sector. Carlos Navalones, de Comisiones Obreras Industria Almansa.
1: No podemos firmar un convenio en el que no haya reducción de jornada, no podemos firmar un convenio en que no haya subidas salariales que garanticen el poder adquisitivo.
0: Mejoran las perspectivas comerciales para la fruta de verano, cuya campaña ya ha arrancado. Pese a las recientes tormentas, los niveles productivos estarían equiparados a los de otras campañas con menos incidencias. Irene Sanz, buenas tardes.
2: Buenas tardes, Vega. Así es la conclusión tras la reunión sectorial celebrada hoy entre el Ministerio de Agricultura y las organizaciones agrarias. Desde el Ministerio apuntan a que, según los datos presentados por la patronal europea Europeach, la campaña en la Unión Europea sería positiva en los principales países productores. Y estas son las sensaciones al respecto del secretario de Agricultura de la Unión de Pequeños Agricultores y Ganaderos, Ignacio Huertas, y de Carmelo Casas, de Asaja.
3: Creemos que esta regularización era muy necesaria, está siendo muy positiva y desde luego si hay un sector que va a favorecer es al sector de la fruta, porque es un sector muy social, que genera mucha mano de obra, genera mucho empleo. No es una campaña para lanzar las campanas al vuelo ni decir que estamos frente a una gran producción.
4: De momento está todo correcto porque no ha habido heladas. El tema de granizo en algunas zonas no ha ocurrido de momento nada.
2: Entre las cosechas de verano que más destacan, la del melón y la de la sandía, se conoce que por el momento las más predominantes estarían siendo en Andalucía y Murcia. En Castilla-La Mancha todavía no hay una estimación oficial.
0: Y en Talavera de la Reina buscan alcanzar las 600 donaciones de sangre en solo un día, desde primera hora de la mañana y hasta las 9 de la noche. Tomen nota, el Centro Comercial Los Alfares acoge el 17º maratón de donación de sangre. Ya en deportes, Alberto González renueva con el Albacete Balompié. Manolo Muñoz, buenas tardes.
5: Hola, buenas tardes, Vega. Hace menos de una hora Castilla-La Mancha Media ha adelantado que el entrenador malagueño seguirá una temporada más en el banquillo del Albacete. A falta de que el club lo haga oficial, Alberto González renueva hasta el 30 de junio de 2027 y cumplirá su cuarta campaña en el cuadro manchego, al que llegaba en marzo de 2024, logrando la salvación. La pasada temporada también conseguía el objetivo de la permanencia y este curso, a falta de una jornada para que termine la liga, con el equipo décimo en la tabla tras cuatro victorias consecutivas y la permanencia conseguida a principios del mes de mayo, el club ha cerrado la continuidad del Detolox, que ha protagonizado una gran temporada eliminando a Celta de Vigo y Real Madrid de la Copa del Rey y cayendo en cuartos de final con el Fútbol Club Barcelona. Alberto González, que sigue un año más en el Alba y es la primera piedra del proyecto de la próxima campaña.
0: Estamos viviendo el primer episodio de calor del año. Ahora mismo hay 32 grados en Navalmorales, 27 en Elche de la Sierra y 27 en Cantaloja. 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

680-325-343 es el WhatsApp de nuestro programa, el número de WhatsApp donde estamos recibiendo más peticiones musicales en forma de nota de voz y donde queremos escucharte. Hoy también, en esta tarde temática.

Proponemos que nos digas temas que consideras que en el futuro seguirán sonando y que se convertirán en clásico. Canciones relativamente recientes que no pasarán de moda. Ellos son expertos en eso. Quizá por eso sea una de las bandas más longevas que existen a nivel internacional. Y es que The Rolling Stones vuelven el próximo mes de julio, convirtiendo seguramente este nuevo tema que lanzan en clásico en cuestión de unos añitos. In the Stars, tarjeta de presentación de Forever Songs, lo nuevo de sus satánicas majestades, a la venta el próximo mes de julio.

Pues aquí, donde lo escuchas, lo grabaron en tan solo unas semanas. Impresionante. Bueno, claro, experiencia tienen en eso de grabar discos, ¿eh? The Rolling Stones, sus satánicas majestades, que están de vuelta. Foreign Tongues, su nuevo trabajo que presentan con In The Stars. 10 minutos que pasan de las 6. Canciones actuales o relativamente recientes que consideras que se convertirán en clásico. Dinos alguna.

durará para siempre, pero más bien en los pueblos, en las fiestas de los pueblos, es la canción de Chipirón, de Bongo Botraco. Porque yo creo que desde que esta canción salió, en todas las fiestas de los pueblos de verano, por lo menos una vez

0: Todos los días sale el sol, bongo, botraco. Toda la razón del mundo, Ángel, ¿eh?
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0: Canciones que son ya casi como la chica Yeye en su momento, ¿verdad? Que pasó generación tras generación porque sonaban bodas, bautizos, comuniones, verbenas, ¿no? Y eso ha pasado un poco también con este Todos los días sale el sol, el chipirón de bongo o traco. 680-325-343, canciones que crees que seguiremos escuchando dentro de algunas décadas, 30, 40, 50 años, porque serán clásicos. Hola, Ana.
2: Hola, buenas tardes, Pedro Ángel. Soy Ana de Martes, Martes temático. Sobre el tema de esta tarde, pues para mí creo que Aitana, la de Superestrella, la de Superestrella. Porque una canción muy, muy buena, yo creo que va a ser una canción que va a perdurar para muchos años. ¿Me la puedes poner? La tarde va a sonar genial. Besitos.

la superestrella de Aitana de su cuarto azul, uno de los temas más exitosos de este último trabajo del artista junto a la chica perfecta Rick Sittol. Esto sonaba clásico desde que lo escuchamos por primera vez dentro del nuevo álbum de Bruno Mars, The Romantic, que el próximo mes de julio presentará en directo con su gira europea. Tema que ya ha versionado inclusive en nuestro idioma, con mariachi inclusive.

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2: La tarde que sigue sonando estupendamente, sobre todo cuando uno está en buena compañía, ¿verdad? Pasa de más rapidísimo, así que deseamos también tener la tuya. Si estás al otro lado y tienes ahí en la mente una cancioncita que dice, yo diría esta, yo diría que este artista también sonará dentro de 30 o 40 años, este artista que acabo de descubrir o que lleva ya unos añitos, bueno, pues cuéntanoslo, no seas tímido ni tímida. 680-325-343. Hoy también lo hace desde Guadalajara Mercedes, a la que ya saludamos. Bienvenida, Mercedes.
3: Buenas tardes, Pedro Ángel y familia Tarde Sonora. Soy Mercedes de Guadalajara. Bueno, pues para el temático de hoy, yo me quedo con Vanessa Martín. Yo pienso que dentro de 50, de 40, de... No digo más porque yo no llego a los 50 para verlo, pero seguro que sigue triunfando porque es una cantautora de pro y es estupenda. Y hoy, si te viene bien y puede ser, pues me pones Tenemos Universo de Sobra. Para ti, para toda la familia Tarde Sonora y a pasar una tarde súper bonita. Un beso, Mercedes.

Pues sí, una de las grandes compositoras de nuestra música. Su último disco, una auténtica delicia de principio a fin, Casa Mía, donde aparecen canciones como esta, Tenemos Universo de Sobra. Elena Rose se une a Manuel Turizo en su nueva producción discográfica, en esta colaboración que presentaban el pasado viernes.

0: 6:30 de la tarde, seguimos en Radio Castilla-La Mancha. La tarde suena bien con nuestro temático, divirtiéndonos y pensando en el futuro, sacando la bola de cristal e intuyendo qué canciones actuales en el futuro se convertirán en grandes clásicos.
1: 62 años cumple hoy el rockero neoyorquino Lenny Kravitz, compositor, multiinstrumentista, también actor y productor, artista que siempre marcó tendencia en la moda y, por supuesto, en lo musical. Esas fantásticas gafas de aviador que lucía en las portadas de sus primeros discos, las rastas, los pantalones pitillo de cuero, es imagen, además, de una fragancia de Yves Saint Laurent. Trabajos extramusicales que también comparte con su hija Zoe Kravitz, bellísima modelo y actriz que hoy casi empieza a hacerle sombra. Sex symbol de los 90 y parte de 2000, Lenny Kravitz puso de moda el sonido retro, aunque los críticos se le echaron encima porque su música viene a ser un calco del repertorio de sus cantantes favoritos: Jimi Hendrix, Bob Marley, Robert Plant, John Lennon o Stevie Wonder. Lleva vendidos más de 40 millones de discos y del último, publicado hace 2 años, Blue Electric Light, es esta canción que suena, Honey. A España viene siempre que puede. El pasado año llenó el Movistar Arena de Madrid. Más de 15.000 personas disfrutaron de su trepidante directo. Y regresa este verano. En junio, 27 Madrid, 29 Marbella y 1 de julio, Sevilla. 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
0: 6:32 minutos, enseguida continuamos con más peticiones, con más sugerencias para este martes temático, pero antes te anuncio que este jueves estará con nosotros celebrando sus 25 años en la música ella, Nuria Fergó, desde su primera aparición en Operación Triunfo, con canciones como esta, debutó en la música, Brisa de Esperanza.

0: Pues sí, celebrando sus 25 años en la música con una gira de conciertos de la que nos hablará el próximo jueves aquí en nuestro programa Nuria Fergó. Así debutaba en la música, 25 años que han dado para mucho y de los que charlaremos con la artista malagueña.
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0: Esta canción que nos propone Monse ya es un clásico, porque es uno de los temas más icónicos y legendarios del compositor, productor y cantante Miguel Gallardo. Pero seguramente, totalmente convencidos estamos, que dentro de 30, 40 años él será uno de los artistas imprescindibles en nuestra música.
2: Buenas tardes. Escuché a Abraham Mateo cantar

ganas de ti y consiguió ponerme todos los pelos de punta todo el rato que estuvo cantando. Si la tienes de él cantada y si no, pues hoy tengo ganas de ti de una versión que haya, espero que haya de este muchacho. Abraham Mateo.

0: Es muy joven, pero es que lleva muchísimos años en la música porque comenzó siendo un niño. Hoy tengo ganas de ti, personando a Miguel Gallardo, Abraham Mateo.
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0: Y todavía tenemos tiempo para escuchar más canciones, para escuchar muchos de esos temas relativamente recientes que estamos convencidos que en el futuro seguiremos escuchando por un lugar u otro. Y esta es la propuesta que desde Aranjuez nos hace nuestro amigo Giuseppe. Bienvenuto, Giuseppe.
2: Buenas tardes, Pedro Ángel. Buenas tardes. Venga, para el martes temático, la canción es La Noia, de Angelina Mango. Creo que sé, para mí va a ser que se va a oír más como el Richie Poveri, mamá María, mamá, mamá, mamá María. Saluda a todos.
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0: la cumbia de la noia, Angelina Mango, que incluso hizo una versión italo-española con Álvaro de Luna, este tema que llevó al artista a Eurovisión.
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0: En Albacete tenemos a Manoli.
5: Buenas tardes, Pedro Corazón. Bueno, pues canciones para la tarde temática que crees que serán un clásico en X años, en X. Pues yo sí te digo que la María Peláez tiene ese puntico de la buscona, que no te digo nada y te lo digo todo. Y te voy a decir dos otro más. Y Blas Cantó, esa de mi último baile, o mi última canción, mejor dicho. Esos de aquí a X años, bueno, y con la voz que tiene mi Blas Cantó, que es una máquina, no te digo nada, a uno de los dos, el que más te guste. Así que pasemos una bonita tarde y nos escuchamos mañana.

0: Nuestra canción, la música de Blas Cantó. Bueno, me dabas a elegir, Manoli, ¿eh? Era como, papá o mamá. Complicado, porque nos encantan los dos, tanto la Pelae como Blas Cantó. Encantadores, amigos de nuestro programa. Hoy nos hemos quedado con esta, que hacía un poquito más de tiempo que no la escuchábamos. Nuestra canción.
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0: Vamos a saludar ya por aquí a Ana de Cuenca.
2: Buenas tardes, Pedro Ángel. Buenas tardes, familia Tarde Sonora. Soy Ana de Cuenca. Yo creo que una de las canciones que se va a bailar así de día y dentro de mucho tiempo va a ser Rosalén y Carlos Vives. 3 días en Cartagena. Bueno, y si no, pues otra que también será muy bailable. Venga, un beso, un abrazo y hasta otro día.

Rosalén disfrutando de su merecidísimo descanso a lo largo de este 2026 y nosotros recordando canciones como esta que conforman el repertorio del que es hasta el momento su último disco, su última producción discográfica, con Carlos Vives, Tres días en Cartagena. I Can't Wait, bailamos con Bob Sinclair, con Ketchup.

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3: Venga, aún tenemos tiempo para una última propuesta musical. Marta de Palomeque, bienvenida.
4: Pedro Ángel, buenas tardes. No sé si me va a dar tiempo a que me pongas. Para mí una artistaza es Rosalía. Estuve en el concierto en Madrid y no he visto nada en mi vida. Se la quiero dedicar a todos, tardes sonoras y tardes sonoras. Venga, sí, perdón, que no te he dicho la canción. Quiero que sea Memorias, es un fado que canta con Carmín.

0: Eso es lo que necesitamos precisamente, memoria para seguir recordando y reivindicando a las canciones de nuestra vida. Esas canciones que ahora son presente, pero que en el futuro esperemos que sigan presentes también en la memoria de nuestras próximas generaciones. Con Rosalía, con Carmiño, nos decimos hasta mañana, que tendremos miércoles de vinilo y casete.
1: Buenas tardes, tardes sonoros, soy María Jesús. Ya sé, Pedro, que llego un poco tarde, pero bueno, pongo mi granito de arena y digo Pablo Alborán en cualquiera de sus canciones, pero la última es Vámonos de aquí, y la verdad es que todo suena muy bien. Creo que también va a perdurar con el tiempo. Nada, desearos como siempre buen descanso, buenas noches y un abrazo de María Jesús.
0: Pues venga, que nos vamos de aquí. Nos vamos, pero hasta mañana a las 4 y 5, que pasamos lista. Que nadie falte, ¿eh? Mañana de nuevo contigo. La tarde suena bien. Saludos de Pedro.

0: Son las 7 de la tarde.
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0: Mañana se celebra la entrega de medallas de oro al mérito en las Bellas Artes, una gala que tendrá lugar en el Teatro de Rojas de Toledo, pero ya esta tarde hay eventos relacionados programados. Irene Sanz, buenas tardes.
2: Buenas tardes, Vega. Sí, desde esta tarde ya se está preparando lo que va a ocurrir esta noche. El ministro de Cultura, Ernest Urtasun, va a ofrecer en la capital regional una cena en honor de los galardonados que va a tener lugar en el Cigarral del Ángel. Allí se van a dar cita una parte importante de las personalidades que mañana van a recibir oficialmente este destacado reconocimiento. Perfiles de muy variados ámbitos, por ejemplo la actriz Aitana Sánchez Gijón o la escritora Elvira Lindo. También se va a reconocer a instituciones o fundaciones por su aportación en el ámbito cultural. Entre ellas la Fundación Voces para la Conciencia y el Desarrollo, con cuyo presidente, por cierto, Juan Merín, hablaremos en el informativo Castilla-La Mancha a las 8.
0: El Pleno del Ayuntamiento de Albacete va a aprobar este jueves una moción conjunta para defender la cuchillería albaceteña tras esa proposición no de ley que persigue endurecer el control de armas blancas. La moción, consensuada con la Asociación Provincial Aprecu, insiste en el uso tradicional de la navaja y el peso social y económico de la artesanía cuchillera. Dicen los grupos municipales, hay que reivindicar los 6 siglos de tradición de Albacete. Lorena González, de Vox, Nieves Navarro, de Unidas Podemos, y José González, del Partido Socialista.
3: Nosotros tenemos claro que la diferencia entre un delincuente que hace un mal uso del arma blanca para

0: cometer un delito, y el artesano que lleva generaciones fabricando una herramienta tradicional y totalmente legal.
1: Apoyar la cuchillería de Albacete es apoyar eso, artesanía, es apoyar trabajo, es apoyar la legalidad, es apoyar a nuestra gente.
2: Le vamos a exigir al alcalde de Albacete también que, igual que está exigiendo a otros representantes políticos que tomen medidas, que a su propio partido, que fue quien presentó la PNL, pues que también lleven a cabo medidas para derogarla.
3: Comisiones Obreras ha desconvocado la concentración programada para mañana ante el Ayuntamiento de Talavera para protestar por el estado de servicio de autobuses urbanos en la ciudad tras recibir el compromiso del consistorio y de la empresa de aplicar nuevos horarios a partir del próximo 1 de junio. Y en Guadalajara está cerrado hoy el ciclo de reuniones provinciales previstas por la Mesa Regional del Conejo de Monte. Administraciones y asociaciones de cazadores y agrarias han abordado los efectos de las medidas implementadas hasta ahora. Esther Bogónez.
4: La principal conclusión para la Consejería de Medio Ambiente es que los efectos están siendo positivos. En lo que va de año, en la región se ha capturado 650.000 conejos, 123.000 en la provincia de Guadalajara. Cifras que aumentan día a día en el trabajo coordinado de los equipos de control de fauna, agentes medioambientales y cazadores. El objetivo es hacer descender la población de conejos a 50 ejemplares por kilómetro cuadrado, como explica el viceconsejero de Medio Ambiente, José Almodóvar.
5: Se nota un descenso significativo de los conejos. Si somos capaces de llegar a unos 50 conejos por kilómetro cuadrado es cuando realmente mitigamos muchísimo el daño en las parcelas. Así que nuestro objetivo es reincidir en nuestras capturas hasta bajar la población a esos límites de 50-60 conejos por kilómetro cuadrado.
4: En la provincia de Guadalajara se ha duplicado el número de municipios acogidos a la emergencia cinegética. Se ha pasado de los 23 del año pasado a 55 en este.
3: Y sepan que los embalses de la cabecera del Tajo pierden agua, se sitúan al 64% de su capacidad total. Fernando González, buenas tardes.
6: Buenas tardes, Vega. En su totalidad, los pantanos de la cuenca hidrográfica del Tajo se sitúan al 79,17% de su capacidad, situación que empeora en la cabecera del Tajo, donde los pantanos de Buendía y Entrepeña sufren descensos en la última semana. El primero baja 3,95 hectómetros cúbicos, mientras que el segundo 8,95. Hace un año por estas fechas, los pantanos de la cabecera del Tajo se encontraban al 62,7% de su capacidad de almacenaje, 2 puntos porcentuales por debajo de la cifra actual.
3: Por el momento es todo. Más información en Castilla-La Mancha a las 8 con Francisco Medina Beitia.
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0: que nos da cuando llega esta hora de la tarde y podemos saludar desde la radio de Castilla-La Mancha de Hoy No Pasa, que demos la bienvenida a Javier Mateo. Buenas tardes.
1: ¿Qué tal, Santoro? Buenas tardes, Miguel Alessandro. Yo te eché de menos, por cierto.
0: ¿Tienes resaca?
1: No, yo
0: no. No, sentimental.
1: Sentimental, no.
0: Emocional.
1: Tampoco. Emocional tampoco. Es que ayer yo estuve de fiestas patronales. Nos veíamos ustedes a pesar. Además, en Madrid me fui a la comunidad vecina. ¿Por qué? Pues porque al final me invitaron allí y dije,
0: un poco tu
1: pues
0: pueblo.
1: Para allá que me voy. Bueno, no te voy a decir que no, un poco sí.
0: Un poco sí.
1: Así que ya está, y me fui allí a celebrar a la Virgen de los Ángeles. Y
0: aquí estás.
1: Escúchame, y a bailar con una charanga. Yo a que me fui a bailar con una charanga, no vamos a engañar.
0: ¿Te acuerdas?
1: Y a beber. Hay una cosa, por cierto, importante. ¿Por qué llaman limona a lo que es zurra?
0: Sí,
1: que
0: venías
1: esto,
0: con
1: esto
0: ese debate.
1: Es un debate importante que creo que no hemos
0: hablado.
1: Hombre,
0: para mí la limona no lleva alcohol.
1: Es, o sea, que, si claro, es zurra, la limonada.
0: Sí.
1: Luego está la limonada esta, ¿qué tal? Pero el zurra es zurra. Y aquí, ayer me decían, no, hay que beber limonada, esto es zurra.
0: Bueno, en cada
1: esto
0: sitio tú ya sabes. Oye, una cosa que te iba a decir que no
1: Dime,
0: se me olvide.
1: Que no se te olvide.
0: Fue

0: ¿A David Uclés, al que recibimos con una charanga?
1: Sí, claro. Nuestro primer invitado de la segunda temporada, hombre, te
0: y
1: contaré.
0: Y lo recibimos con una charanga.
1: Y lo recibimos con una charanga, pero escúchame, charanga, charanga, allí todos puestos. Vamos,
0: sí,
1: te contaré.
0: Sí, le gustó mucho.
1: Hombre, claro. Además, pero si hacía 15 días lo habían recibido en su pueblo también a ritmo de charanga.
0: Es
1: que
0: verdad.
1: Por eso se la pusimos nosotros, hombre.
0: Estas son las cosas que nos gustan de este programa, que ya tiene preparado su martes. Así que, Antonio Barragán, muy buenas tardes.
2: Muy buenas tardes.
1: Antonio, tiene una charanga también.
2: Lo comparto por si alguien más ha sentido lo mismo que yo esta tarde. Un sueño de siesta, de estos que no puedes luchar contra él.
0: ¿Sí?
2: Como el de la pobre mujer del programa de Juan y Medio, que se quedó dormida en el sofá. Me hubiese quedado dormido en cualquier situación que hubiese habido enfrente mía millones de personas. Pero no lo he hecho y no tenía nadie enfrente. Pero un sueño de siesta... ¿Quién más, por favor?
0: La siesta. Yo soy siesta.
1: Hoy reconozco que yo venir a trabajar me ha costado, pero por motivos ajenos a la siesta.
2: Ah, claro.
0: Siempre viene bien.
1: A ver, Héctor, dinos.
3: Buenas tardes,
1: Héctor,
3: ¿qué tal?
1: La salchicha de Federica, buenas tardes.
0: ¿Tú eres de siesta, Héctor?
3: Yo intento que no, porque luego no duermes bien por la noche.
1: Yo soy fatal de la siesta.
3: Pero hay veces que llego con tanto calor en la cabeza como que me ha dado mucho sofoco del sol. Y necesito siestecita de una horita, ¿eh?
1: El viernes estuvimos hablando de si la gente era de siesta o no. Yo reconozco que no soy nada de siesta, porque si echo una siesta, automáticamente cuando me despierto pienso que ya estamos a 28 de octubre. No me gusta nada la siesta.
3: Es que te levantas fatal, ¿eh?
1: Y además con dolor de cabeza. ¡Qué necesidad!
2: Atención, que la NASA estableció el tiempo justo que debe durar una siesta para que no te levantes de esa manera, sino reconfortado. Son 26 minutos exactos.
0: Y yo lo
1: Pero
0: cumplo.
1: Pero los de la NASA se echan siestas. Es que aquí la gente habla sin saber. En Estados Unidos tú te echas una siesta y te extraditan del país.
0: Yo cumplo con eso minutado. Os lo prometo. Y además lo hago
1: 26.
0: De manera involuntaria. Pues yo no sé si 26, 20 o 30. Pero os aseguro que estoy diseñada para echar lo que viene siendo una cabezada. Que te viene bien, te despeja y me despierto.
1: Y luego pero te despiertas así como de una resurtida.
0: Fenomenal. Me despierto súper despejada, o sea, utilizo la siesta como se tiene que utilizar, pero no sigáis hablando, que esto da motivo de tertulia y por eso abrimos esta parte.
1: Que solo perdonamos la siesta si uno madruga mucho para poder irse a trabajar. Es que esto es así. O si como tú tienes que andar ahí por los tejados...
3: Es que no os imagináis el calor que hace. Claro. No hay sombra en un tejado. Así, imaginaros el sol, el trabajo físico que requiere, que estás al 200%, y telita, telita, telita.
0: Voy a saludar a Julia Rubio y ahora te hago una pregunta. Héctor, Juli, buenas tardes.
4: Hola, buenas tardes, ¿cómo estáis?
0: Hablando...
1: Nosotros muy bien. Escúchanos, ¿tú eres de siesta o de no siesta?
4: Pues es que me pone tontísima la siesta a mí.
1: ¿Ves tú como yo? O sea, si es que esto... Yo también reconozco que a mí no. O sea, yo...
4: No me sientan bien las siestas.
1: No, yo no. Pero bueno, escúchame, cuando te las echas... Porque luego también es verdad que hay días... Julia, dime que no. Hay días que te tienes que echar la siesta. Porque es que de repente... Pues,
4: hombre, hay días
1: por la noche, no tal, no cual... Efectivamente, hay días...
4: Pero yo prefiero no echármela. Mira, me ha pasado estos días de atrás. He tenido a las nenas que han estado las dos con una gastroenteritis ahí de muchos días y han estado pachuchas, bastante pachuchas, sin poder ir al cole ni nada. Que yo me tenía que ir a hacer el programa y las tenía que dejar aquí en casa. Menos mal que estaban mis padres porque estaban malas las criaturas. Y total y suma lo que voy, que no he pegado ojo en muchas noches. Me he ido a hacer el programa prácticamente sin dormir. Y me decía la gente, venga Juli, pues luego te echas la siesta. Digo, que no, yo prefiero tirar, ¿sabes? Y luego echarme la siesta, o sea, dormir por la noche. No.
1: Sí,
4: también y aún estando sin dormir.
1: También te digo una cosa, es decir, no sé si sois de los que de repente no duermes una noche y piensas, bueno, al día siguiente ya recupero, y te puedes tirar dos, tres días durmiendo mal por cualquier cosa y piensas, no, luego duermo bien. No, yo a mí me pasa lo de que de
4: porque luego te
1: cuesta
4: mucho más dormir.
1: Y te cuesta mucho más dormirte, sí, a mí
4: también.
1: Es el horror.
0: O sea, es una cosa que se ve obvio cuando tienes hijos,
1: claro.
0: Porque los niños, cuanto más duermen, más quieren, que eso es una frase de abuela, y tú piensas, ay, no lo voy a echar a la siesta para que esta noche me duerma mal. Error. Los niños tienen que descansar y nosotros igual, los adultos. Si a ti tu cuerpo te está pidiendo la siesta es porque necesita tu cerebro descansar. No que te acuestes con pijama y orinal, pero sí que hagas una pausa. De ahí viene el concepto nuestro. Lo que pasa es que cada uno ya se lo ha llevado a su terreno y ya hace... Y hay a quien le sienta mejor o peor, pero también va en función de que madrugues, cuáles son tus hábitos. No podemos generalizar, por eso cada uno tiene sus cosas. Le quería preguntar a Héctor una cosa, Julia, porque nos estaba contando que él en el trabajo, subido en los tejados, como Fito y los Fittipaldis.
2: Como Snoopy.
0: La casa por el tejado, como Snoopy. Tú al tema este de Marcos Llorente y lo del protector solar y todo eso, tú tendrías algo que contestar, porque yo te veo morenito.

0: Yeah.
1: Hay una corriente negacionista en la sociedad de la cual formo parte. Porque formo parte, porque yo veo las estrellas aquí por el cielo y no me gusta ni un pelo,
0: por
1: porque eso
0: lado.
1: Me hierve. Sí.
2: Hombre, tienes palco,
1: pero
2: tienes palco.
1: Tengo un

0: Sí, yo la que sé.
1: Sí, la cosa es que...
2: Yo reconozco que corriente negacionista, no, o sea, yo reconozco que hace caso a los médicos igual ni tan mal. Esto es aquello de si te toca, te toca.
0: Yo me lo echo en la cara y en el cuello, si me echo crema y en los brazos un poco, pero no te creas que hago mucho.
1: Yo te puedo asegurar que mi cuñado el otro día estuvo 7 horas metido en la piscina quitando suciedad y haciendo tal, y pensé que teníamos que llevarlo a urgencias.
2: Claro, efectivamente. O sea,
0: a ver, es que yo soy moreno de por sí, ¿sabes? Pero hay gente muy blanca o pálida que...
2: es terrible.
0: Hay gente que es amarilla de color.
2: Por eso, escúchame, y a mí me ha pasado, por ejemplo, lo de cuando trabajábamos de noche. Fíjate, Gloria, tú estos días, sí que estamos hablando mucho de los 25 años, cuando yo trabajaba de noche, a mí me dijeron, una de las cosas que vas a necesitar en un momento determinado es ver el sol. Te va a hacer falta el sol.
3: Total.
2: Y escúchame, era verdad, yo llegaba al verano y yo llegaba de color verde. O sea, era una cosa, yo puedo ser morenito y yo llegaba con mala cara. De hecho, Gloria me lo dijo alguna vez. Y a mí me costaba empezar a coger color. Es decir, tenía tal falta, por decirlo así...
3: Porque no producía melanina,
2: claro,
3: seguro.
2: Efectivamente. Entonces, hasta que el cuerpo empezaba a producirla y volvías a tener un color normal, yo había días que tenía que ponerme al sol varias horas. En cualquier caso, a mí sí que me dijeron que incluso en ese momento, ojo a la tontería de ponerte sin protección. O sea, es bestia. Y es verdad que
3: de todas maneras, tampoco vayamos... yo lo hablo en el programa un día así y otro también. Además, llevamos varias semanas hablando de dermatólogos, todos especialistas, oncólogos, todos. Que las personas que tienen un color de piel, un tono más oscuro, no quiere decir que no tengan que utilizar igual
2: la
3: protección.
2: Escúchame.
3: Y o sea, que aquí nos quemamos todos.
2: Claro,
3: ¿eh?
2: Y las personas de color, o sea, es que es así, o sea, todo el mundo.
3: Totalmente,
2: estamos hablando,
3: o sea,
2: estamos hablando de la defensa de la piel. Estamos hablando en este caso. Que es verdad que tú puedes tener una piel que sea... de cara a quemarte o no quemarte, más resistente o menos resistente, pero que quemarte te quemas.
0: Sí.
2: O sea,
3: hay que salir con protección en invierno y en verano, lo están diciendo todos los días.
2: Sí,
3: porque pensamos que solamente tenemos que protegernos en verano y no, hay que protegerse en invierno y en verano la piel.
2: Escúchame, ¿habéis estado alguna vez en la playa o en la piscina esos días tontos que de repente es como, ah, pero
3: hombre,
2: está cubierto?
3: Que está cubierto,
2: no, sí, no, hoy no pega,
3: está
2: hoy no pega.
3: Lejo.
2: No pega y termina siendo el torrezno del Burger King. Vamos a ver, me estás contando.
4: Te pones debajo de la sombrilla y por lo que sea se te quedan los pies fuera. Y quien nos está escuchando, la quemadura de empeine.
2: De empeine es lo peor.
4: La quemadura de empeine. Ahora que llega el verano, esa hay que evitarla.
2: Solo hay una que lo iguala.
3: Y la de las orejas.
2: Esa, sí, señor. Muy bien. Y la de las orejas. ¿Nunca os habéis quemado las orejas?
1: Yo no me he quemado en esas partes.
3: Yo muchísimas veces.
2: Escúchame, es horrible. O sea, pero horrible.
3: Yo es que me quemo hasta el cuero cabelludo. Yo soy súper sensible.
2: Claro, es que tú además eres muy blanquita, Juli.
3: Yo es que soy... A mí me encanta el sol, pero yo llevo sin tomar el sol, pues yo creo que ya media vida. Dejé de tomarlo desde que era joven porque me sentaba fatal. Encima soy alérgica al sol. ¿Sabes? A la mínima me salen granetes. Me tengo que tomar unas pastillas y todo de protección solar, que son protección en cápsulas, aparte de ponerme protección 50 top.
0: Y es que luego, ¿qué crema te compras? Porque hay multitud de cremas. Buenas y malas.
3: Yo creo que cada uno tenemos una crema. Yo he probado varias, al final encuentras la crema más adecuada para
4: ti. Estando las 50, ¿para qué existe la de 10, 20, 30? Quiero decir, ya que te la compras y cuentas casi iguales, te pones las 50. Digo, sí, claro. Yo, vamos, sin ser dermatólogo, ahora lo que sí que escuché, y es importante lo que decía Javi, la importancia de tomar el sol. No tomarlo para ponerte moreno, sino para sintetizar la vitamina D. Por lo visto,
3: pero con protección.
4: Con protección.
2: Claro, sí, sí.
4: Una superficie como la palma de una mano durante 10 minutos al día sea lo suficiente para sintetizar la vitamina D necesaria cada día, más o menos de media. Eso lo escuché
3: pero con
2: con protección ahí. Ustedes quieren
4: con
2: tomarlo más
4: siempre.
2: Porque yo reconozco que cuando tú llegas y te pones, a mí no voy a decir que yo no soy muy, yo luego me aburro tomando el sol. O sea, porque una cosa es tú estás
3: a mí me aburre
2: allí,
3: también
2: claro,
3: me
2: llegas
3: como,
2: allí,
3: por ejemplo salir a correr
4: me claro, pongo, me en la piscina, te metes y dices, ¿y ahora qué se hace aquí?
2: No, hombre, pues yo en la piscina me lo paso
4: sí,
2: bien.
4: Pero dices que se hace en la playa.
3: Sí, yo también.
4: ¿Qué haces
0: yo tengo
4: playa?
0: Un problema, porque es que en la playa, ¿qué haces? Si estás en los tumbonas, que haya así unos cócteles y tal, es que te lias a cuerpo, no tiene nada que hacer.
3: Andar para arriba,
0: ¿qué haces?
3: Abajo.
0: Venga, mojito, venga, mojito.
2: Madre mía, Julia, tú y yo tenemos que irnos juntos de vacaciones.
0: Pero, ¿y no duelen los tobillos luego de andar por la playa? A mí me duelen los tobillos
3: andar
0: por la playa.
3: Y hablar y todo eso.
2: Pero es que eso luego se te pasa.
3: Sí,
0: se te pasa.
3: Sí, se te pasa.
1: Yo todos os compro todos los planes. Todos me gustan.
2: Todos.
1: Cualquier escenario de lo que estáis planteando, todo me viene bien. O sea, me viene bien cualquiera de ellos.
2: O sea, te viene bien el cóctel, el andar, el quedarte en la playa,
1: todo, escuchar música, leer, con sol, sin sol, en playa, en piscina, con roca, en bici, andando a las 4, a las 5, todo me viene bien.
0: A mí la
2: muy
0: playa.
2: Bien, gracias. Efectivamente. Diciendo.

0: No, lo mal dicho, es asquerosa. ¿A quién le gusta estar ahí rebozada como una croqueta en la tierra?
1: A mí.
0: No.
1: A mí
0: una buena tumbona. Eso para empezar. Para seguir. Un paseo. Si es que luego te cueces del bañador. Porque te cueces del bañador. No hay sombra. Te está dando todo el solazo en el cogote.
2: La línea de
0: colchón.
1: Vamos a ver, los ingenieros de la NASA han inventado una cosa que se llama sombrilla.
0: Pero para dar un paseo llevar por la playa no vale.
1: Vale,
0: es muy romántico,
1: pero
0: muy bonito.
1: Tú te vas,
0: pero no.
1: Tú te vas ahí andando, estás viendo a todos los señores, a todos los que están jugando.
3: A mí
1: jugando,
3: me encanta estar aquí tipo croqueta con mi arena y todo eso. A mí sí.
0: Y si,
3: a mí
0: de poner, y si no, con niños que te dan pataditas y ya te meten toda la toalla llena de tierra. Es que me hierve la sangre, de verdad. No, no, no. Qué necesidad
3: igual,
0: de pasarlo mal.
3: Playa,
0: qué necesidad.
3: Pero que en la playa hay arena, si te salpica arena es que es lo normal. Yo es que pasa cosas soy muy así, a mí me da igual.
0: Yo prefiero una playa de piedras así, rollo así Lanzarote, de piedra volcánica, tal. Es que la tierra lo llevo fatal, macho.
4: Bueno, y luego está el diferente tipo de arena.
1: Sí.
4: Está la arena blanca, la arena esa que pincha, la arena
1: la
4: más
1: arena
4: oscura,
1: negra,
4: la arena
1: de
4: negra.
1: Canarias, o sea,
3: Antonio, una playa de como dice Héctor, de piedras. Yo estuve el año pasado en la playa de los muertos en Cabo de Gata.
4: En Almería.
3: Y la verdad es que da gusto, o sea, porque estaba...
4: Llevas sin nada de arena.
3: Con el perro y todo, que íbamos en brazos, con el perro para arriba y el perro para abajo. Y es complicado el acceso, pero es verdad que allí llegas y estás limpico, como digo yo, ¿sabes?
1: Ya, pero...
3: Ni nada de...
1: No.
3: Pero yo creo que las playas es como las croquetas con su arena.
1: Luego llegas, te pones allí a andar
3: con la playa,
1: luego llegas allí a las piedras y es como, ay, que se me clava.
3: Que te las clavas también.
1: No, eso no me gusta. Yo prefiero la de arenita.
0: No comentéis nuestra playa toledana. Tenían que dejarnos bañar ahí.
1: Cierto.
0: Los mismos salimos verdes.
1: Sí,
0: o de, yo que sé,
1: escúchame, mira el negacionista. No. Yo tres cuartos de lo mismo, quita.
0: Eso me pega para unos filetes empanados, una tortillita.
4: ¿Ves? Mira.
3: Es que a mí no me gustan los ríos.
1: ¿Has visto el pez en los tres ojos de los Simpsons? Sería así.
4: No me vais. Río, escuchadme. Río, por un trozo de río, porque yo he tenido río y ahora os digo dónde me he bañado yo. Pero si hay un sitio donde os aseguro que no me vais a ver, es meterme en un pantano.
3: Mira, no. Es que había el agua cenagoso, el suelo cenagoso este de cieno no me va.
4: Yo esas aguas que no sé lo que hay abajo, que no se mueven, que no algo hay ahí, no.
5: Talasofobia se llama, ¿verdad?
4: Sí.
5: Talasofobia.
4: Todo lo que es la profundidad de, que suele ser más mar abierto, pero es que el pantano...
1: Pero los ríos sí, ¿no?
4: El río es el río que corre. El agua corre, ¿me entendéis? Ahí puedo. Y en zonas donde yo controle que sepa lo que hay, porque el río... Bueno, lo voy a decir. Yo me he bañado toda mi vida en el río Segura, a su paso
5: con ese nombre, te da confianza.
1: Claro, efectivamente.
4: Es mi río de confianza.
5: Igual que la playa de los muertos. Tienes que ir para creer que no es, que es recomendable el río Segura.
4: El río Segura es mi río de confianza. Entonces, el tramo por donde pasa, en la aldea de Gallego, pues yo ahí lo controlo. Es el río donde me he criado y, bueno, hace muchos años que no me baño, pero me he bañado mucho y me ha gustado esa parte del río. Pero en ríos que no controlo y pantanos, no.
1: ¿No?
4: No.
0: La vera es muy bonita, ¿eh?
1: Yo la parte...
0: Aquí
1: yo...
0: que te pilla cerca, ¿no? La zona de la vera... Está muy, y luego vas ahí, está el agua,
5: y la garganta.
0: Pero, la garganta de la vera. Importante que tenga un chiringuito al lado. Es que si no. No puedes llevar
1: la
0: tienes que ir con la neverita del camping. Que yo no. Un buen chiringuito ahí para. Una cervecita.
1: Escúchame, que un chiringuiteo muy bien también. Es que yo no le hago ascos a nada. Yo soy como Gloria. No tengo problema. O sea, viva directamente el andar por la playa, viva un momento calamares.
0: Es importante, por favor, la gente que se da vacaciones, que no vaya a pasar penurias. No comprendo lo de los camping. La gente que se va a una caravana a pasar calor. Porque hay caravanas y caravanas.
1: Pero es que hay gente que
0: visualizar una caravana vieja de la. Vieja.
5: Sí.
0: Si es que eso huele a tubería podrida. No sé si habéis entrado.
3: Ahora hay unas caravanas que son.
0: Sí, las nuevas, espectaculares. Pero las que. Y luego el calor, mal dormir, que no entráis todos.
5: Pues
0: que tenéis que sacar fuera muebles porque dentro no podéis estar.
3: Hay camping con bungalows
1: Eso sí,
3: ha mejorado mucho el mundo camping.
1: Claro, escúchame.
3: Ha mejorado mucho.
1: Los camping con bungalow muy bien, pero yo reconozco que yo el momento de tener que ir a montar una tienda de camping. No,
3: yo lo de la tienda seguramente que...
1: No me han hecho ingeniero a mí, lo tengo clarísimo. O sea, yo soy de los que tiene que clavar. Tiene que clavar 20 piquetas de estas en el suelo y me termino teniendo 23. O sea,
5: si eres tan listo como para dormir, para montar una tienda, eres inteligente para no dormir en ella. Te voy a decir una cosa. Ahora que estamos dando consejos para el verano.
1: A ver, Antonio.
5: Hay muchas personas, y esto es servicio público, que se equivoca al contratar por internet con buena con interés, con buena predisposición, pero ¿cuánta gente contrata un hotel o reserva, mejor dicho, habitación de un hotel en Toledo, Ohio, en vez de en Toledo, Castilla-La Mancha?
4: Ah, amigo.

0: Esa equivocación.
1: ¿Cuánta gente alquila un coche en Cuenca, Ecuador? Porque sale mucho más barato.
2: Que yo, Guadalajara. Que yo mandé a la tele unos paquetes en Avenida Río Guadalmena, ¿cómo se llama este pueblo?
1: 6.
2: Ontígola.
3: Y no Ontígola.
2: Y tened cuidado cuando hagáis pedidos, eso lo digo ya a todos los oyentes que nos están ahora mismo escuchando, que cuando haces un bueno, oyentes no van a pedir pedidos a la tele, bueno, pero en general que os fijéis bien, porque solo faltaría que pida el mar de todo lo que llega. Pero cuando pones calle Río Guadalmena, te sale también calle Río Guadalmena, Ontígola. ¿Sí? Yo no me di cuenta, y ahora que no me oyen las niñas, había pedido sus regalos de Reyes, dos ordenadores. Entonces,
3: ¿pero se lo pediste a los Reyes?
1: Se los pidió.
2: Se lo pedía a los Reyes Magos, los ordenadores, y sus majestades de Oriente, ¿sabes? Cuando vieron la dirección, los dejaron en la calle Río Guadalmena, número 6, Ontígola.
0: Uy, qué alegría le darías a alguien.
2: Una casa abandonada.
3: Escúchame, ¿y qué pasó? Dime que te escribí un paje de su majestad diciendo, lo hemos dejado aquí, no hay nadie.
2: Cuando yo llamo al centro de juguetes, donde será, y claro, en este caso era informática, la parte de informática de donde tienen pues sus majestades todo, y me dicen que eso ya lo habían enviado, ¿sabes? Que ya lo habían enviado y que ellos nos hacían responsables, que sus majestades, y en el reparto lo habían hecho, que ya, ¿sabes? Directamente, pues ni Melchor, ni Gaspar, ni Baltasar se hacían responsables, ¿me estás entendiendo? Claro.
0: Sí, bueno. Sí.
2: Total y suma que tuve que dar parte a la Guardia Civil.
1: Madre mía.
0: Para que alguien.
2: Menos mal que en ese momento teníamos a nuestra querida Toñi, portavoz de la Guardia Civil en Toledo, y amiga, y la llamé y le dije, Toñi, pero... ¿qué hago? Y me dijo, no te preocupes, que vamos a llamar a la Guardia Civil de Ontígola. Dice, porque a lo mejor sus majestades, pues siempre ellos cuando van, pues siempre se toman algún refresco con. Hola, si necesitan que la Guardia Civil les corte alguna calle, claro. O sea, hay zonas que no se pueden entrar. Y efectivamente, ellos habían hablado, no sé si Melchor o Gaspar, no me acuerdo cuál me dijo, habían hablado con la Guardia Civil de allí y entonces conseguimos rescatarlo.
0: Menos escucha, mal. Pero Julita, al final llegaron los ordenadores a su destino.
2: Al final resulta que estaban allí en una casa abandonada y menos mal que había un trabajador, un obrero que estaba allí, el muchacho, y él dijo, pues los regalos de los Reyes, pues yo qué sé, lo habrá traído aquí a esta casa, el muchacho allí los tenía. Y entonces Protección Civil fue a por... Uno de Protección Civil, que también conocía a la Guardia Civil de allí, se encargó de traérmelo. Todo ese lío trajeron los ordenadores.
1: Faltar los bomberos ahí.
0: Vaya historia.
1: Por primera vez.
3: Melchor, Gaspar, Baltasar, los dos agentes de la Guardia Civil, no, Toñi, luego de Protección Civil...
1: Que dijeron que no había nadie en casa, la verdad.
2: No había nadie. Reyes, magos reyes.
3: Claro, muy bien.
0: Ya llegó todo bien. Oye, no, quizás mal. Ese inmueble abandonado estaba en venta, que es lo que no sabemos. Julita, te vamos a despedir. Está en obra. Te vamos a despedir porque tenemos un invitado esperándonos que nos va a hablar de inmuebles difíciles de vender, pero que a él se le da muy bien visitarlos y contarlos en las redes. Hasta la semana que viene, Julita.
2: Hasta la semana. Lo mismo el inmueble ese ya está en venta también, ¿sabes?
0: Mira, pues vamos a preguntarle.
3: No te vamos a decir, pero escúchame, el caso es que...
2: ¡Un beso!
3: ¡Un beso! Muchachos, que el caso... Antonio sigue, ¿no?
0: Antonio y Héctor que se quedan con nosotros.
3: Y decía yo lo del este porque escúchame, que es que el muchacho lo vende muy bien.
4: ¡Buenas! Mirar qué oportunidad me ha salido hoy. Una casa, 30.000 euros.
5: La mayoría de las quemas corporales no reparan absolutamente...
4: 100 metros de suelo. Con buenas puertas, gordas y un precioso patio. Imaginar, tiramos esto, la piscina, ver correr aquí a vuestro chiquillo, ya me diréis, con cochera y su cocinita. Es que, ¿qué más puedes pedir? Así que ya sabéis, si queréis encontrarlo, en munerale.es.
3: Pues ahí está. El caso es que lo de las cremas corporales es cosa, como sabía que íbamos a hablar del tema de lo de... Lo he dejado, por si acaso. Vamos a saludar a José Luis del Amo. Buenas tardes.
6: Buenas tardes.
3: Escúchame, que cuando... Tal? Yo no sé si cuando tú vas a los sitios, ¿tú temes por tu integridad física, hijo mío?
6: Pues sinceramente sí. Por desgracia, sí, llevo bastantes inmuebles que son una ruina.
0: Hemos querido contactar contigo, bueno, vamos a presentarle. José Luis forma parte del equipo de Muneralia, que es la inmobiliaria en Munera, que tiene y cubre servicio para toda la provincia de Albacete, pero que de un tiempo a esta parte, y gracias a las redes sociales, a su perfil de Instagram, sus vídeos empiezan a tener miles de visualizaciones. No todos buscan el interés de comprarse una vivienda, lo que genera es expectación por cómo José Luis presenta cada una de las casas que visita, que son algunas bastante particulares.

0: ¿Verdad que sí, José Luis?
1: Sí, la verdad que, bueno, pues me llegan casas que están difíciles de vender. Entonces, una manera ingeniosa de vender es sacarle el potencial que tienen, claro.
2: A ver, que nosotros es verdad que ya vimos en su momento a Paqui que nos vendía aquellas casas que, vamos, luego dio muchísimo de sí en redes. Paqui, que es maravillosa. Pero al final es verdad que vender este tipo de casas, José Luis, es verdad que tiene también un punto de encanto. Porque, bueno, es verdad que uno ve cómo están las casas, que evidentemente se sabe cómo están, pero también por otra parte uno automáticamente cuenta lo que se puede hacer. Que también es verdad que en algunos casos, si tú llegas y metes piqueta, cosas se pueden hacer, ¿eh?
1: Hombre, claro, es la idea. Al final, estas casas hay que darle el punto de las oportunidades que pueden tener.
0: ¿Quién te iba a decir a ti, porque al final es tu trabajo, o algunos de tus vídeos, uno de ellos, 221.000 reproducciones en una cuenta que arranca de manera pequeña, porque no va equilibrado los seguidores, las visualizaciones, pero sí que es verdad que se busca, insisto, por una parte el morbo de ver qué es lo que nos presentas, pero hay quienes ven ahí una oportunidad de negocio, que es donde reside el quid de la cuestión, que entre tantas visualizaciones, para el dueño de la casa hacer una buena venta y para vosotros cubrir lo que es vuestro trabajo como servicio.
1: Sí, o sea, gracias al vídeo que habéis presentado, o sea, tiene 1.400.000 visualizaciones. A raíz del vídeo ha tenido, pues, mínimo unas 6-8 visitas esa propiedad. Han visitado más del estilo casas ruinosas y sinceramente han tenido salida en un pueblo como Munera.
2: Claro, no, no, si es que al final es lo que
1: Gente
2: decía.
1: Gente al final de Madrid, de otras zonas que no es de Albacete.
2: Oye, por cierto, vosotros os leí los comentarios de los vídeos porque hay algunos que son maravillosos, tengo que decirte. O sea,
1: Sí.
2: pero, claro, o sea, ¿cuántos muertos cuadrados tiene? Me parece fantástico, o sea, por Dios, dice, ¿cómo ha puesto por aquí? ¿La cocina es de inducción o de invocación? O sea, perdóname, ¿eh? O sea, ¿la firma es presencial o por Ouija? O sea, es que hay alguna, por Dios.
0: Es importante, mira, da igual en estos tiempos en los que corren y sobre todo por el tema redes sociales, lo importante es llegar, porque lo bueno que tiene es que los
1: Eso
0: vídeos
1: es.
0: llegan a muchos sitios.
1: Sí.
0: Y todos tenemos derecho, o yo ahora mismo me pongo en situación, y es verdad, ¿qué más da? ¿Qué es lo que estés ofreciendo? La gracia que luego tienes tú también, José Luis, a la hora de
1: Sí.
0: vendernos y hacernos creer esas expectativas
1: Claro.
0: de cómo has dicho ahora en ese vídeo y de te imaginas a tus zagales aquí
2: Efectivamente,
0: corriendo.
2: que tendrían que ver el patio donde estarían los zagales, ¿eh?
0: Claro, es que es una visión, tú nos ofreces una visión de un futuro inmediato de lo que pudieras convertirse aquello. Y algo importante, sobre todo por la parte que toca, ¿no? De Munera, de cualquiera de los pueblos, que estamos invitando a dinamizar, a volver a revitalizar los pueblos, porque con lo que cuesta cualquier pisito en una barriada de Madrid, pues puedes hacerte una casa preciosa en un sitio que tiene mucho encanto y que cuánta gente hoy en día vuelve a los pueblos para arreglarse ese tipo de viviendas.
1: Sí. O sea, ojalá y Munera tuviera la demanda que tiene en esos sitios, pero estas casas,
0: Es lo que
1: eso,
0: tienen, ¿no?
1: es lo que tienen.
0: Dando servicio. Oye, ¿que cuándo son las fiestas de Munera?
1: El 25 de junio.
0: ¿Ves? Yo sabía que venían cerca las fiestas de Munera. Yo es que desde que hicieron la autovía de los viñedos ya no paso por Munera.
1: De
2: Ah,
1: julio, perdón.
2: mira.
0: De julio.
2: ¿En julio?
0: Bueno, estamos, estamos.
2: Eso pilla pronto, ¿eh?
0: Antes
2: Te
0: la.
2: da para vender 10 casas antes de que lleguen las fiestas.
0: Vamos a decirles,
1: Ojalá.
0: Muneralia, guión bajo, es como se llama, Muneralia Inmobiliaria, donde van a poder ver estos vídeos y quién sabe si alguno se anima a comprar y a instalarse en Munera. José Luis, que te vamos a mandar un abrazo, que
1: Pues,
0: seguimos viendo tus
1: nada.
0: vídeos, que nos tienes atrapados.
1: Muchas gracias. Cada miércoles se sube uno diferente.
0: Venga, pues mañana
2: Bueno saberlo.
0: esperamos.
2: Eso sí,
0: Mañana. Eso es.
2: yo voy a hacer una petición oficial a tu jefe. ¿Cómo se llama tu jefe? ¿O tu jefa?
1: José Luis.
2: José Luis también.
1: Soy
2: Oye, ¿es
1: yo, soy
2: familia o
1: yo.
2: algo? A ver si se lo voy a decir a tu padre y
1: No,
2: la.
1: no,
2: No,
1: no.
2: no, el
1: Soy yo,
2: jefe.
1: soy yo. Soy el jefe, yo.
2: Por favor.
0: Has dado por hecho y es el
2: Él es
0: jefe.
2: el jefe. Pues te voy a decir una cosa. Poco plus de peligrosidad te pagas a ti mismo, ¿eh?
1: Vaya que sí. Corro, corro bastante.
2: En cualquier caso, un abrazo enorme y escucha que sigas llevándolo tan bien. Y repito lo que decía Gloria, que al final estamos hablando de intentar darle otra vida a los pueblos, que en muchos casos se consigue. Así que,
1: Eso
2: bueno, esa
1: es al
2: gracia.
1: final lo que busco de Munera, que traer inversión de fuera.
0: A disfrutarlo. Y mandamos un beso a todo el pueblo que nos estén escuchando. Gracias, José Luis. Adiós, adiós.
1: Muchas gracias. Hasta luego.
2: Hasta luego. Pues mira, ni tan mal. También te diré que yo sigo encantado con algunos de los comentarios. La gente tiene mucha inventiva para estas cosas.
0: Son divertidísimos. Lo bonito, reírse, pasar un buen rato y estar positivos. Cambiamos y nos vamos a por nuestra siguiente protagonista de la tarde.
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0: Pasito a pasito, avanzando en esta tarde de miércoles, 33 minutos por encima de las 7 de la tarde, y nos vamos a por una buena amiga a la que tenía muchas ganas de saludar y que, bueno, esta, yo no sé de dónde saca este tiempo esta mujer, porque viene a presentarnos ni más ni menos que tres publicaciones, Emociones, Relaciones Familiares, Diana Jiménez, divulgadora y psicóloga, que hoy está con nosotros. Diana, muy buenas tardes.
1: Hola, muy buenas tardes, Gloria, Javier.
0: Aquí estamos, encantado de saludarte.
2: Claro, que anda que no tenemos tema de tela que cortar, ¿eh? Tenemos muchos asuntos que preguntarte, te lo digo desde ya, porque además el tema de la crianza, que es algo muy complicado, que además nosotros hemos tratado aquí muchas veces, ya es difícil de por sí, pero la crianza en positivo yo creo que además es algo que conviene poner sobre la mesa, porque vamos a ver, ¿cómo definiríamos, por ejemplo, y esto es quizá la primera pregunta, esa crianza en positivo para todos aquellos que no la conozcan?
1: Pues mira, me encanta la pregunta porque es verdad que muchas veces oímos la palabra en positivo y decimos, madre mía, lo difícil que es hoy día, el ritmo que llevamos, los gritos que salen, los enfados, y uno piensa, esa que educa en positivo es que no se enfada, es que todo le sale a la perfección, sus hijos obedecen a la primera. Bueno, en realidad en positivo lo que viene a decir es que tenemos que conocer cómo son las relaciones entre las personas, cómo tenemos que aprender a conocernos los unos y los otros, y desde ahí cómo podemos decir las cosas sin hacernos daño, entendiéndonos y sobre todo ayudando en este caso a nuestros hijos a que desarrollen pues todo su potencial y que aprendan habilidades que son valiosas para la vida.
0: Cuando hablamos de crianza, y si estás en pareja, que no siempre las familias monoparentales, pues funcionarían, sí que podemos aplicar la crianza en positivo, pero no aplicaríamos lo que tratamos contigo y con tu libro Pareja en Positivo, para cuidar esa relación con la llegada de los hijos, que también es importante. Si queremos que nuestros hijos crezcan sanos y en un ambiente familiar bueno, lo primero también es cuidarnos a nosotros mismos y la relación de pareja, Diana.
1: Sí, bueno, la idea del libro sobre todo va porque si lo pensamos, en realidad nunca nos han enseñado a estar en pareja. O sea, cuando éramos pequeñitos trabajábamos en grupo, ¿no? En mesas, en equipos. Luego hemos pasado una época de mucha individualidad, de mi hijo tiene que ser el que más, el que consiga. Pero a estar en pareja, yo siempre les pregunto a los papás, ¿cuántos libros de cocina tienes en casa? ¿Y de pareja? Y tenemos más de recetas de cocina que de relación en pareja. Entonces el libro sobre todo va enfocado a entender por qué nos enamoramos, por qué elegimos a una determinada persona y no a otra. Y luego cuando llegan los hijos, ¿qué es lo que pasa? Entonces, bueno, va con la idea un poco de, pues eso, de conocernos cómo somos a través de la pareja. Y luego cómo podemos además también entender cómo nos tenemos que relacionar cuando tenemos esos niños chiquititos que miran para arriba y ven a un papá y una mamá en este caso.
2: Vale, y ahora te voy a preguntar en este caso sobre esa pareja en positivo. ¿Solemos hacerlo? Porque me da la sensación de que a día de hoy lo que menos hacemos es mirarnos a nosotros mismos para ver cómo tenemos que afrontar, por ejemplo, no solamente ese rol nuevo de padres, sino el propio rol de pareja. Muchas veces pensamos aquello de es que no me entienden, es que al final yo tengo razón y no es capaz de verlo, y sin embargo no se termina de ver. Es decir, solemos ver la paja en el ojo ajeno, pero no la veía en el propio.
1: Claro, porque es que, claro, se nos olvida, Javier, que somos, primero, cada uno con nuestra propia vida personal, ¿no? Con nuestra propia mochila. La mayoría no nos conocemos a nosotros mismos porque no tenemos tiempo, no nos hemos dedicado a conocernos, y luego nos juntamos con otra persona y de esa relación sale un tercero, que es la pareja. Entonces, cuando tenemos hijos, al final lo que pasa es que son, bueno, las relaciones más bien de intendencia. Pues tú compras los pañales, tú llamas al pediatra, y a veces las parejas pues se cruzan por el pasillo y poco más. Es como que la pareja no existe, no hay tiempo para eso porque los niños ocupan todo el lugar. Y luego, claro, el tema está en eso, que los niños se cuelan también en esa relación de pareja y los padres dejan de verse como personas.
0: Diana, tú que te mueves fabulosamente bien en redes sociales, estarás conmigo que también las redes sociales han creado un perfil de familia feliz, de pareja perfecta, que hace también que no veamos una realidad y que parezca incluso que cuando nos juntamos ciertos padres y dices, no, mira, yo es que, y lo voy a decir, entendedme a modo de broma, me divorciaría todas las semanas, pero también es verdad que todas las semanas volvería a unirme, ¿no? Esto es algo que nos está ocurriendo a esta generación nuestra.
1: Claro, fíjate, yo todos los días le digo a mi marido te quiero y él me dice ya lo sé, le digo no, si me lo estoy diciendo a mí para que no se me olvide, te quiero.
0: Estoy repitiendo en voz alta.
1: Me habría divorciado, estoy en alto. Efectivamente, yo siempre digo que las redes sociales hoy día son un escaparate. escaparate, pero no son la realidad. Entonces, vienen a mostrar una fachada que está haciendo mucho daño, ¿eh? Yo tengo en consulta muchas parejas y familias que llevan con unos ideales comparándose, porque hablamos mucho de los adolescentes y de los chicos, uh-huh, de cómo se comparan, pero es que lo estamos haciendo todos. Entonces, tú ves ahí una escena idílica y están cenando y tú dices, ¡jo, qué maravilla! Pero luego hay que rascar y eso al final, pues hay un decorado.
0: Tal cual.
2: Y la pregunta es, ¿sería sencillo en una situación en la que uno se pone esa presión, es sencillo hacer ver que igual no pasa nada por no ser perfecto, Diana?
1: Bueno, es que no pase nada, es que no somos perfectos. O sea, no somos perfectos ni debemos pretenderlo, porque además, fíjate cuántos hemos crecido o han crecido con esa mochila de autoexigencia, que a lo mejor no se la puso nadie, se la puso uno mismo, como para encima esa presión de tengo que ser la madre perfecta, el padre perfecto, la pareja perfecta. Y yo siempre lo digo, tú, fíjate, cuando yo veo un perfil en Instagram que se dedica a hacer batch cooking, yo lo veo y digo, jo, qué bien, cómo tiene organizada la comida. Y luego veo otro de orden y limpieza, ay, qué bien, cómo tiene organizada la casa. Y luego la otra que se cuida y hace deporte todos los días, digo, ay, qué bien, y se levanta a las 5 de la mañana a hacer deporte. Y luego me miro en el espejo y digo, ¿y tú, Viltrafilla, dónde vas si no has hecho nada de eso? Claro, es que el que se dedica a eso en cuerpo y alma, ¿no? Y yo siempre digo a los papás, si das la cara a algo, a otra cosa le estás dando la espalda. Entonces así, no tenemos dos caras. Entonces, ir que a todo no podemos llegar, que no podemos ser perfectos, que no hace falta que busquemos la perfección porque es imposible, y poder conocernos y entender desde quién soy, cómo soy, qué familia he construido, qué realidad quiero hacer y quiero llevar con mis hijos.
0: Saber parar a tiempo, escucharnos y sobre todo entender, Diana, que nuestros hijos crecen, somos seres individuales y permitidme que lo diga un poco egoístas, porque al final nosotros nos pasamos la vida cuidando, pero es verdad que entiendes a tus padres cuando tú te conviertes en sí, padres, pero se van a ir antes o después. Lo que va a quedar somos nosotros como pareja y ese residuo de lo que hayamos creado va a ser lo importante. Bueno, tú siempre has focalizado tu trabajo de divulgadora para poder darnos esa especie de guía para aquellos que se puedan perder, y en este caso, siempre que nos has hablado pues de cómo ejercer, también te has lanzado con cuentos infantiles, y yo decía, ¿pero de dónde saca Diana este tiempo?
1: Todo fachada.
2: Todavía, escúchame, o sea, tú a mí, ti misma te tienes que decir aquello de, oye, que es que si tengo que poner lavadoras no me da tiempo a esto.
1: Exactamente. Pregúntale a mis hijos, que llevan comiendo lo mismo desde hace unos cuantos días.
0: Pero eso también es bueno verbalizarlo.
1: Cuatro veces horas, digo, sí, hijo, sí.
0: Mamá, ¿por qué tengo celos? Y crecer con autoestima. Es donde van a encontrar en próximas lecturas regalos muy bonitos, son muy buenos y, como digo, siempre enfocado a todos. Al final nos llevamos toda la parte familiar, un trocito de tu aportación y valoración.
1: Sí. Bueno, la verdad es que al final lo de los cuentos surgió así de manera casual. La editorial me lo propuso y tenía varias ideas en la cabeza y dije, bueno, pues venga, adelante. Y hoy cuando salía de casa me dice mi hijo pequeño, mamá, ¿el próximo cuento puede ser mamá porque tengo miedo? Digo, ah, bueno, pues no lo sé. Ya veremos si será el siguiente. Así que bueno, al final voy recogiendo ideas y si ayudan, pues bienvenidas sean.
2: Eso me parece maravilloso. Fíjate que al final en casa muchas veces tienes quien te ayuda casi sin darse cuenta. Es decir, porque yo creo que muchas veces no somos conscientes de lo que tenemos e incluso de los problemas que afrontamos. Porque a mí eso que acabas de decir, de que sea tu hijo el que te lo diga, me parece realmente un puntazo. Porque al final eso es señal de que él se lo lee y le ha ayudado. Por lo tanto, ¿a cuántos otros niños no les habrá ayudado?
1: Sí, sí, muchas gracias, Javier. La verdad es que al final ellos son sufridores de la madre que les ha tocado. Que como digo, ¿no? Es la madre que te ha tocado y uno al final pues se hace a todo. Y bueno, ven a mamá que escribe y, de hecho, bueno, el segundo libro, el segundo es Mamá porque me enfado, y el nombre del protagonista es Alonso, que es el nombre de uno de mis hijos. Y un día que se enfadó mucho me dijo, ya no te autorizo a que el niño del cuento se llame como yo. Y digo, cariño, que ya está en la editorial, que eso ya está en marcha, no se puede cambiar. Pero sí, ellos son, claro, son parte de... Es una empresa familiar.
0: Bueno, mira, tenemos aquí el ejemplo de Héctor, que es papá, que él tiene dos hijos. Te lo presento, Diana, Héctor, Héctor, Diana. Y hay una cosa, Héctor, que tú, que aquí se cumple con lo que dice Diana, que es cuidar la pareja, y es algo que tú demuestras en tus redes sociales, de la parte crianza, muy bien, tenemos a nuestros hijos, pero cuidamos también nuestro espacio para que no se olvide que los dos sois y os habéis conocido como seres individuales juntos y fomentáis eso, ¿verdad,
3: sí,
0: Héctor?
3: Sí, es que vivimos tan deprisa que es que no tenemos tiempo para parar y decir a dónde vamos. Y de vez en cuando viene bien parar, y aunque sea un egoísta pues escaparte un fin de semana con tu pareja o tal, porque es que entre diario es complicadísimo. De lo que está diciendo tiene mucha razón, y yo valoro mucho que en el matrimonio, cuando tienes hijos, los dos tenemos que ir a una. Si uno niega una cosa o consiente una cosa, el otro tiene que ir a la par. Porque como se pierdan el respeto entre la pareja, de quitar la autoridad uno al otro delante del niño, lo que sea, es donde empiezan los problemas hacia los niños, porque se hacen fuertes. Yo lo veo así.
0: Y luego tengo el caso de Antonio, que ellos que todavía no son padres, y no les voy a preguntar si entra dentro de sus planes, pero ¿verdad, Antonio, que se recibe mucha presión en redes sociales de ver, idealizar un poco cómo son esas maternidades y paternidades?
4: Efectivamente, eso que dicen, que hablábamos de las redes sociales, cuando tú te fijas en otro y dices, no intentes ser tan feliz como ellos, porque no estás intentando serlo, sino ser tan feliz como ellos aparentan ser.
0: Ahí
4: quiero
0: está.
4: Decir, y eso es inalcanzable, porque solo muestran, como dice, solo muestro mis fotos pasándomelo bien, porque estudiando o estando enfadado no subo fotos a internet. Es la cuestión, claro. Es la reflexión en la que yo vivo un poco también.
3: Es que las redes hacen muchísimo daño en ese sentido, porque es que solo muestras lo bonito. Yo intento mostrar todo, todo. Pero los perfiles que solo es idealizado, ese perfil, a mí me hierve la sangre, de verdad.
2: No, pero al final es lo que tenemos, Diana. De todos modos, yo creo que al final, fíjate que estamos viendo sistemáticamente esos perfiles de gente perfecta, pero también afortunadamente, y esto yo creo que alguna vez ya lo hemos hablado en el programa, también estamos viendo perfiles que van en sentido contrario, que tienen una vida que en determinados momentos puede ser perfecta, pero luego no. Yo creo que esto igual se tendría que generalizar un poco más, tendríamos que perder ese miedo a hacer ver que la vida es la vida, y que al final si un día te levantas con legañas no pasa nada, y como tú decías, y que si al final tienes que comer 3 días lo mismo, pues ¿qué le vamos a hacer? Es que te ha salido mucho arroz.
1: Sí, al final hace falta más autenticidad, y ahora con esto de la IA, de la inteligencia artificial, va a ser más necesario que nunca. Yo, fíjate, veía esos perfiles, como decís, yo tengo 3 hijos nada más, y yo veía esos perfiles de madres que tenían 4 o 5, iban todos vestidos igual, y yo les decía a mis hijos, oye, os tengo que poner a todos vestidos igual. Y mis hijos me enseñaron a que no pasa nada por ir con los calcetines desparejados. O sea, es que a veces los llevan de distinto color, uno más alto, otro más bajo, y yo siempre me digo a mí misma, mis hijos no me representan. Porque al final es verdad, vas buscando esa perfección, eso que ves en redes, y como está diciendo Héctor, es que vivimos muy deprisa, y al final se nos olvida sacar tiempo para la pareja. Yo, mira, en el libro cuento la técnica del 1-2-3, porque yo soy de la época de la calabaza, de Ruperta, del 1-2-3, y siempre digo a las parejas, mira, un día a la semana, por lo menos, tenéis que sacar como 10 minutos simplemente a sentaros juntos, miraros a los ojos, nada que tenga que ver con los niños, que sea vuestro. Cada 2 semanas, pues hacer una pequeña salida, o sea, un cine, un paseo, algo que podáis hacer juntos, y 3 veces al año, por lo menos, una escapadita, ¿no? Que siempre viene bien, porque nos han dicho que esto de que como somos padres ya es para siempre, para toda la vida, vale, pues como para toda la vida, vamos a separarnos también un poquito de nuestros hijos, que además nuestros hijos crecen con nuestras ausencias. Y también hay que dejarles que crezcan, que eso también es parte de la vida.
0: Bien lo sabes tú, que tiene el mayor ya, creo, Diana, 17. Sí. Los que te hemos seguido y acompañado hemos visto pues un proceso en el que no todo se queda ahí en esos primeros años de vida. Hay que acompañarles en la adolescencia y en etapas, pues bueno, que ellos van creciendo y nosotros aprendiendo. Es un viaje que realizamos juntos. Y cuando a veces nos perdemos un poco, está bien que haya personas como tú dispuestos a echarnos una mano con tus charlas, con tus libros y con todo aquello. Por eso voy a recomendarles a los oyentes tu perfil, si me lo permites, aparte de las recomendaciones que hemos hecho en las lecturas, Diana Jiménez, psicóloga, donde hay una comunidad extensa, donde a mí me encanta ver que cuando te

0: pone los contactos de quienes tenemos en común y veo que hay 200 de mis seguidores que comparten contigo y digo, vamos por buen camino, cuando por lo menos se para el mundo este loco para echar un vistazo a quienes nos recuerdan las cosas importantes y qué pasito a pasito seguir si nos perdemos en el camino. Diana, hemos abierto esta ventanita que espero volver a abrir para poder seguir charlando contigo, que siempre es bien.
1: Encantada, un lujo, y ya sabes que te tengo mucho cariño, Gloria, o sea que lo que necesites
0: es mutuo. Aprendiendo siempre, nos alegramos del ratito compartido, que vaya todo bien y que nos encontraremos seguro en breve, porque si hay algo que me apetece es darte un abrazo.
1: Ay, qué ilusión, encantada. Gracias, Javier, Héctor, Antonio.
2: Encantado. Un abrazo enorme. Abriremos esa ventanita.
0: Adiós, Diana. Chao, chao.
2: Y nosotros que de aquí seguimos, porque saben quién toca los martes, ¿no? Pues eso, que nos ponemos guapos.
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0: ¡Ay, que me pongo! ¡Me pongo guapa!
2: Bueno, yo lo... escúchame, y además en determinados momentos que... ¡Ojo, eh!
0: O sea, no sé por dónde vamos hoy. Con Ale.
2: No sé, con Can, yo creo, ¿no?
0: ¿Con Kens? Alejandro de Miguel, buenas tardes.
4: Hola, buenas tardes. Vamos con Cans y vamos con Albacete, porque esta mañana ha estado...
0: Uy, es verdad.
4: Ya estoy en Castilla-La Mancha, ya tenemos Semana de la Moda de Castilla-La Mancha. Creo que era muy necesaria porque tenemos una gran industria de la moda y muchos profesionales, muchos artesanos, y hay que poner en valor todo este trabajo que hacen las costureras día a día, que somos muchos. Y bueno, pues me lo he pasado pipa porque además me han sacado del taller y me he ido hasta Albacete, sí, para hablar de moda sostenible. Estaba también Ulises Mérida y bueno, pues un
0: qué maravilla.
4: Maravilloso con toda la prensa para hablar de lo bien que se trabaja en Castilla-La Mancha.
0: Qué propuestas más bonitas, qué acierto absoluto el también darle la oportunidad a Albacete para hacer esa rotación por parte de Esmoda. Y bueno, que os habéis juntado un montón de gente buena, así que venga, pues empezamos por donde tú quieras.
4: Bueno, pues vamos a de lo que más se ha hablado. Del Festival de Cannes, yo creo que ha sido un desfile además de 12 días de presentaciones, de premios. Sí. El Festival de Cannes, que yo para mí es el más prestigioso, lleva ya 80 años celebrándose en la costa francesa y bueno, pues 80 años de historia que dan para muchos, son unos premios de reconocimiento internacional y que este año, pues con los Javis nos hemos quedado con la representación española. Muy lucida, claro que sí.
2: Por cierto que además Cannes, dime que no, Alejandro, es una pasarelaza. Es decir, porque al final no estamos hablando solamente de un festival de cine, que lo es decir, hemos hablado de los Javis. Hoy leía, por cierto, que había gente en Hollywood que decía que los Javis seguramente, si la bola negra llega a tener buena promoción de cara a los próximos Oscar, veríamos a ver si no superan entre las 5 y las 6 nominaciones. Pero más allá de eso, decía yo lo de la pasarela, porque allí han pasado cosas importantísimas. Recordemos cuando, por ejemplo, vimos a Julia Roberts quitarse los tacones de la pasarela y decir, por aquí no, o aquel momento en el que al final había determinados vestidos que se abrían y dejaban ver banderas que no se dejaban en un momento y servían, pues, en este caso de...
4: Que los franceses no son tan permisivos, por ejemplo, como en Hollywood, y hay unos códigos de vestimenta mucho más estrictos, no se permiten tantas transparencias, no se permiten tantos excesos, y bueno, pues ha habido, yo creo que de lo que, o sea, el tema que más se ha hablado es de Demi Moore.
2: Sí.
4: Porque yo creo que ha conseguido casi eclipsar al propio Festival de Cannes. Esta mañana lo hablábamos en Albacete y es que pues se habla tantísimo de los vestidos que lleva. Yo no sé cuántos vestidos se ha puesto en el último mes, porque dos o tres por día. Sí, se hacen todos súper virales.
2: Sí, pero además hay que reconocer que muy bien elegidos todos, como tú decías. Pero escúchame, ¿con cuál nos quedamos? Yo hay uno de los que le he visto a Demi que me parece espectacular, que es el azul.
4: Sí, bueno, el azul. Ahora llevaba llevaba uno con verde, con unas mangas enormes, que es como un fular con muchísimo volumen en dos tonos de verde. Y también estaba increíble.
0: ¿El tuyo?
4: Que las cimas...
0: Alejandro, ¿perdón? ¿Cuál es el que más te ha gustado a ti de ella?
4: El que ha llevado ahí como miembro del jurado, uno en tonos verdes.
0: En verde, con el pelo, la melita corta.
4: Sí, un verde esmeralda y luego lleva unas mangas como abullonadas en otro verde como más turquesa.
0: Uh-huh. Ese que
2: lo estamos viendo, lo estamos viendo. Lo busca la posta.
4: ¿Estás conmigo que se habla más de la propia Demi Moore que del certamen de Cannes? O sea, es que traspasa y se hace todo tan viral que se habla más de ella que del propio certamen.
2: Claro, a ver, pero es que además en el caso de Demi lleva aparejadas muchas cosas. O sea, es que al final ella logra no solamente que se hable del traje, se habla también de ella, se habla de una actriz, recordemos además la resurrección, claro, la resurrección que supuso el año pasado la sustancia y este año de la extrema delgadez de ella.
4: Sí, sí, de la extrema delgadez. Fíjate que estos temas son muy delicados. Y no se debe de hablar del físico de las personas porque nunca se sabe lo que puede haber detrás, pero sí, sí que se, claro, todo esto la gente pues lo comenta el cambio físico tan espectacular.
2: Bueno,
4: pero bueno, luego había de todas las tallas, estaba nuestra Penélope Cruz,
2: claro,
4: también guapísima, con un vestido así como con plumas, palabra de honor, encorsetado. Uh-huh. Y estaba muy guapa, era como una falda abullonada. También estaba Eva Longoria con un vestido como joya, palabra de honor, de Elisab. Sabéis que Elisab, él era en origen un bordador libanés. No es que,
2: ¿en serio? Vestido. Eso no lo sabía yo.
4: Sí, era un bordador libanés. En el Líbano hay mucha tradición de bordar pedrerías con encajes. Y era pues un bordador y luego empezó a hacer vestidos más tarde, como en los años 90, y la verdad es que hace vestidos increíbles. Eva Longoria estaba espectacular.
0: Ay, espérate que estoy viendo tu favorito de perdonad que haya ido hacia atrás, pero el verde que te gusta a ti es el que llevaba a modo de collar el cuello, ¿vale?
4: Sí.
0: ¿Verdad?
4: Sí,
0: que luego llevaba como una especie de chal abrigo que parecía un edredón, pero que me encanta.
4: Sí, enorme, enorme.
0: Me encanta.
4: Fíjate, mira, qué colores tan bonitos, el verde esmeralda con este verde agua, queda precioso.
0: Yo necesito hacer este comentario, y es una cosa que hago a nivel personal y cuento. Yo he sido delgada toda mi vida y hay veces que en una fotografía, en un vídeo, por la forma de colocación los brazos, no estoy hablando que Demi Moore me parezca más o menos delgada, pero es verdad que hay vídeos en las que lo estás viendo. Yo tengo fotografías que puede que el retoque sea más fácil. Vídeos donde la veo y veo a Demi Moore, que creo que jamás, si recordamos la película de Ghost, entrada jamás en así, carnes, no estaba.
2: No, jamás.
0: Entonces, creo, y sin hacer apología de nada y sin opinar de cuerpos, que no siempre podemos decir que haya tenido una evolución y que una mujer de 60 años, pues no todas las mujeres evolucionan en ese sentido. Y me da igual lo que ella está haciendo porque ella es dueña de sí misma. Yo en este vídeo que estoy viendo, lo estoy viendo en la publicación de Elle Spain, donde la estoy viendo a ella, veo a una Demi Moore, que parece que no haya pasado el tiempo, es su decisión, y no la veo tan sumamente mal, como se está diciendo por todos lados. A veces, pues es
4: lo que está claro es que las firmas se las rifan y debe ser que pues que hace una gran publicidad y que al final pues es un escaparate importante para todas estas marcas que le dejan los vestidos.
0: Totalmente.
4: Para que los luzca.
0: Y luego tenemos en contraposición una de las mujeres más seguidas del mundo, ojo, del mundo, que es Georgina, que te podrá parecer más mejor, más arriba, más abajo, que es completamente diferente y es otro cuerpo diferente, y ahí la tienes. O sea, que no siempre se apuesta por la delgadez, como están diciendo.
4: Otra mujer más o menos de la misma edad y con un cuerpo muy saludable, a mí me apareció un bellezón, y es Mónica Bellucci.
0: Espectacular.
2: Sí, ahí ya iba.
4: Espectacular. Llevaba un traje de Fendi, como con encajes, con zonas con pieles o cuero. Y qué mujer tan bella, con una talla con curvas.
0: Las nuestras, Nieves Álvarez.
2: Fíjate de todos modos que lo que decía Gloria sobre lo del tema de lo de las delgadeces o mujeres con curvas. Es que Mónica Bellucci toda la vida ha sido una mujer con curvas. O sea, ha sido así. Ha sido una mujer que toda la vida ha tenido un cuerpo espectacular, pero ha sido una mujer con curvas. Mm-hmm. Tenía su cadera, tenía su pecho, y de hecho, además, yo creo que buena parte de su grandeza visual, por decirlo así, es porque en buena medida ha representado a una mujer muy mediterránea. O sea, esto es así. Como le pasaba, por ejemplo, a Sofía Loren, ¿no?
4: Sí, como tan sexy con su... Mira, aquí, por ejemplo, va súper tapada, un color muy oscuro. Fíjate que es de la colección Otoño-Invierno de Fendi, un vestido de la colección 2026-2027. Pero aún así, siendo el vestido oscuro, pues ella hace el vestido como muy sexy.
2: Oye, nos queda un nombre español, Amaya Salamanca, que se estrenaba en Cannes. Era la primera vez que iba, ¿eh?
4: Sí, llevaba como un top y una falda en terciopelo negro. de este diseñador francés, Stéphane Roland, que es un diseñador que hace cosas muy bonitas, que Nieves Álvarez ha llevado a los últimos años en los premios Goya, deben ser amigos y siempre cierra sus desfiles. Y lleva un Stéphane Roland que, bueno, pues no, yo creo que Amaya no está muy guapa en esta ocasión.
0: Sí, podría haberse sacado más.
4: Pero ese vestido no le favorece muchísimo. Es mi humilde opinión, ¿eh?
0: Sí.
4: Es una chica bellísima, pero no sé, lo veo como muy muy pesado ese vestido para ella. Le hubiese puesto algo como más fresco.
0: Más fresco, es lo que te iba a decir. Me da la sensación de que estamos en a puertas del mes de junio y pide un poquito diferente a lo que nos ha sacado. Alejandro.
4: Oye, los Javis sí estaban impecables.
0: Uy, esos Javis, pues no sé, qué guapos, qué bien lo hicieron.
2: Eso te iba a decir yo,
4: pero
2: porque además
4: se nota que son trajes buenos y hechos a medida,
0: que había dinerito ahí.
2: Es que iban a Cannes,
4: desastrería de la buena.
2: Hombre, sí, es que iban a Cannes y sabían que tenían que ponerse de tiros largos. Hombre, te contaré. Sí, Alejandro,
4: sí, muy guapos.
2: Pues te vamos a despedir, que nos llegan ya las noticias la semana que viene. Seguimos,
4: La semana que viene hablamos. Un beso enorme, chicos.
0: Buena semana, y todo el mundo ya sabe, adiós, a pasarse adiós, por su adiós. Taller Miguel Esteban, Madrid y Toledo, que espera siempre Alejandro con puertas abiertas. Un abrazo, amigo. Nos vamos a marchar y lo hacemos con un fondo musical porque se están entregando los premios de la música en su tercera edición en directo, Alfombra Roja, la gala esta noche. Y tenemos que darle la enhorabuena a nuestra Rosalén porque se ha llevado el premio ganadora en la categoría Mejor Canción Cantautora por Efímera, que es la canción que estamos escuchando de fondo y con la que nos vamos a despedir.
2: Pues nada, además te digo una cosa, Rosalén falta en el asunto con el que va a empezar Pachel Informativo, pero yo te lo voy a dejar aquí. Esto es como se dice, crear el hype.
0: Antonio Barragán, gracias.
5: Gracias a vosotros.
0: Hasta
5: también.
0: La semana que viene, Héctor.
5: Ya nos vemos.
0: Nos vemos próximamente.
2: La semana que viene os vamos a vestir como los Javis.
6: Estupendo.
0: ¿Ah?
2: Pero como los Javis, yo digo.
0: Hombre, se tendrá que poner porque mucha casa, pero señores, Federica está preñada y no lo hemos dicho.
7: La que se viene.
0: La que se viene.
2: Señoras, señores, mañana 7:05.
0: Adiós.

0: Son las 8 de la tarde.
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0: ¿Qué tal? Muy buenas tardes. Carmen Machi, Maribel Verdú, Eduard Fernández, Aitana Sánchez Gijón, José María Pou, Camela, Elvira Lindo, José Mercé, Robe Iniesta, este a título póstumo, Los Planetas. Estos son solo parte del elenco de 38 galardonados con las medallas al mérito en las Bellas Artes que mañana se entregan en el Teatro Rojas, en Toledo, en presencia de los Reyes de España. Un acto que estaba programado para enero y que fue suspendido por culpa del trágico accidente ferroviario de Adamuz. Dentro de unos minutos, todos ellos se van a dar cita en la cena de honor que ofrece el ministro de Cultura, Ernest Urtasun, en la carretera de la Puebla de Montalbán, en uno de los cigarrales de Toledo. Ahí está Irene Sanz. Irene, buenas tardes.
2: Buenas tardes, Pachi. Sí, aquí en el entorno del Cigarral del Ángel ya se están ultimando todos los preparativos para acoger esta cena que se va a desarrollar en el exterior, al aire libre. Pero antes de que comience, los invitados e invitadas van a pasar primero por el lugar donde me encuentro en estos momentos, el patio principal por el que se accede a la ermita del Santo Ángel Custodio. Aquí en este espacio van a ser recibidas esas personalidades asistentes por el alcalde de Toledo, Carlos Velázquez, como anfitrión local, el presidente regional, Emiliano García Paje, y por supuesto el ministro de Cultura, Ernest Urtasun, quien ofrece la cena. Su llegada, por cierto, está prevista para las 9.
0: Gracias, Irene. Ahora volveremos contigo y además vamos a tener ocasión de conversar con Juan Merín, el presidente de la Fundación Voces para la Conciencia y el Desarrollo, que es otra de las organizaciones galardonadas. En un día de reconocimiento también para Jesús Fuentes Lázaro, al que el gobierno de España ha concedido a título póstumo la Gran Cruz de la Orden Española de Carlos III. Fuentes presidió el ente preautonómico entre diciembre del 82 y mayo del 83, en el preludio de la conformación de la autonomía para Castilla-La Mancha. Falleció el pasado 7 de febrero. Era la ministra de Educación, la también toledana Milagros Tolón, la que justificaba esa concesión.
3: Este es un reconocimiento a su compromiso con Castilla-La Mancha y con los valores de igualdad, progreso y tolerancia que forjaron nuestra democracia. Jesús fue siempre un socialista comprometido con la democracia, la libertad y el trabajo por el bien común.
0: Así que día de galardones y reconocimientos. Vamos a completar, no obstante, la portada con tribunales y política. De los tribunales, un veredicto de culpabilidad.
4: Declaran si el acusado José Antonio Ruiz Arnaiz es culpable o no culpable de haber dado muerte a Manuel Fernández Silva con un arma de fuego por la espalda, delito de asesinato.
5: Por unanimidad de 9 votos, culpable, derecho delictivo de que se acusa de haber dado muerte a Manuel Fernández Silva.
0: Culpable para el jurado popular, el hombre acusado del asesinato del joven de 22 años en la localidad toledana de Velada después de la venta de un vehículo. La fiscalía pide 8 años de prisión para el autor material del disparo. Y de la política, aunque también ligado a los tribunales, 2 novedades. El juez Peinado cita a Begoña Gómez el 9 de junio para la audiencia previa al juicio, posible juicio con jurado, 4 presuntos delitos, corrupción en los negocios, malversación, tráfico de influencias y apropiación indebida. Avisa el juez a Begoña Gómez y a los otros investigados de que podrían ser conducidos por la fuerza pública si no se presentan. Y la segunda, el aplazamiento de la comparecencia judicial de Zapatero para los días 17 y 18 de junio. El juez Calama atiende la petición de su defensa para poder preparar mejor ante lo abultado del sumario esa comparecencia. Derivada política, suben los decibelios con las peticiones de elecciones anticipadas, entre ellas la del presidente de la Junta, Emiliano García Paje, que hoy ha dejado un buen puñado de mensajes en clave interna.
6: Este es el momento de mayor riesgo para el Partido Socialista en toda la democracia. Tenemos que poner el interés de España por encima del interés del Partido Socialista. No siempre, los intereses de un partido coinciden con los de sus dirigentes.
0: García Paje, protagonista también en Madrid, en un desayuno del diario La Razón, donde el líder del Partido Popular en Castilla-La Mancha, Paco Núñez, ha esbozado ya algunas de sus propuestas electorales. Vega Hernández, buenas tardes.
7: Buenas tardes, Pachi. El presidente del Partido Popular de Castilla-La Mancha, durante el desayuno informativo en el diario La Razón en Madrid, ha deslizado algunas propuestas electorales como ese impulso a la M70 en Madrid para que la circunvalación así beneficie a la región. Pero Paco Núñez también ha hablado de asuntos de actualidad política. Aseguraba que Paje y Sánchez son lo mismo y califica de teatrillo sus discrepancias internas.
8: Que sí es cierto que han tratado en ocasiones de diferenciarse mediante declaraciones siempre calculadas, para tratar de aparentar una distancia que jamás se ha producido en hechos.
7: Continúa la crisis del Partido Popular en Cuenca con la dimisión del secretario general de Nuevas Generaciones de la provincia. Una crisis que se agrava y que tiene como principal causa la no convocatoria de un congreso provincial desde hace 8 años. Daniel García Rebollo, quien fuera también alcalde de Arguisuelas, en el informativo de las dos de esta casa sugería una mediación desde Génova.
9: Yo entiendo, y así lo dicen los estatutos, que es la Junta Directiva Nacional la que debe realizar la convocatoria de congreso, y entiendo que trasladen a Génova, pero bueno, creo que una mediación, después de ver toda la situación en la que está inmersa el Partido Popular de Cuenca, pues no estaría mal.
7: Se ha lanzado en Torrenueva, en Ciudad Real, una encuesta para conocer las necesidades y preferencias de lo que busca una persona joven a la hora de encontrar una vivienda. El objetivo es fijar población. El resultado, el 80% de los encuestados quieren quedarse en su pueblo porque dicen se vive muy bien.
10: Muy tranquilo.
11: Muy bien, tranquilo. No, se vive de lujo.
12: Se vive estupendamente.
13: Que hay tranquilidad, hay trabajo, hay gente joven y la verdad que Torrenueva está fuerte.
7: Almagro calienta ya motores para acoger en el mes de julio una nueva edición del Festival Internacional de Teatro con protagonistas para actores como Secund de la Rosa, Lorena Verdún o Laila Ripoll. Van a pasar por esta edición. El autor más invocado, de nuevo, Miguel de Cervantes. Las sesiones de cine estarán presentes en un festival, así como actividades relacionadas con la gastronomía, la tradición y la artesanía de Ciudad Real. Entre los reconocimientos, el Premio Corral de Comedias de este año para Pepe Villuela.
14: A mí la idea del juego siempre me ha parecido que es fundamental si te dedicas al teatro, más que cualquier otra cosa, incluso más que la disciplina, ¿no? Yo creo que el mayor deseo que uno debe tener, o por lo menos yo así lo entiendo, como actor o actriz, es querer salir a jugar.
7: Y hoy se han puesto a la venta las sillas para ver la procesión del Corpus Christi de Toledo el próximo 4 de junio. Hay quien ha hecho cola desde la madrugada. Es el caso de Madalena, la primera en conseguir, junto a otras dos amigas, comprar asiento para ver procesionar a la custodia de Arfe por las calles de la capital regional. Y es que no se entiende el Corpus sin hacer cola para poder coger el mejor sitio.
15: Una amiga mía que ha venido a la 1, luego he venido yo a las 4, luego ha venido otra a las 6 y así. Y ahora hace un rato he

0: venido otra vez. Una tradición que me vuelve loca, por ser toledana de pura cepa, vamos.
1: Con esto empezamos el Corpus, y lo de formar cola pues entra dentro de lo que es la fiesta.
2: Gracias, Vega. Y en cuanto al deporte, Alberto González renueva finalmente con el Albacete Balompié. Manolo Muñoz, buenas tardes.
3: ¿Qué tal, Pachi? Buenas tardes. Pasadas las 5 de la tarde, Castilla-La Mancha Media ha adelantado que el entrenador malagueño va a seguir una temporada más en el banquillo del Alba. A falta de que el club lo haga oficial, Alberto González renueva hasta 2027 y cumplirá su cuarta campaña en el conjunto manchego. Además, el Rayo Vallecano se ejercita hasta ahora en Leipzig, en Alemania, preparando la final de la Conference League que va a disputar mañana a las 9 frente al Crystal Palace inglés. Los vallecanos buscan el primer título de su historia. Y noticia de hace unos minutos, Alexia Putellas dejará el Barça a final de temporada. La internacional con la selección, después de 14 años en el Barça, en los que ha conquistado 38 títulos y 2 balones de oro, dejará la ciudad condal.
2: Gracias, Muñoz. Y en lo meteorológico, tuvimos temperaturas de junio en el mes de abril y en mayo las vamos a tener propias del mes de julio.
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2: Alba Lancha, buenas tardes.
5: Buenas tardes, seguimos metidos de lleno en este largo ya episodio de temperaturas extremas. Hasta ahora los termómetros de AME nos dejan valores máximos en esta jornada de 35,1 en Almadén, en la provincia de Ciudad Real, 34,6 en Viso del Marqués, también en esa provincia en torno a los 34, 34,5 en Toledo capital. Podrían incluso quedarse esas máximas algo más altas. Paciencia es lo que les venimos diciendo estos días, paciencia, protección e hidratación, porque este episodio va a continuar, incluso de cara a mañana, el jueves y el viernes, van a seguir subiendo las temperaturas, acercándonos a la barrera de los 39-40 grados. Mañana el día será estable, con bastante sol, nubes altas al este, pero nubes que son simplemente decorativas. Mínimas entre los 11 en Cuenca y los 18 en Toledo, eso en las capitales. En zonas de sierra suben también Sigüenza y en Molina, esas mínimas se van a quedar por encima de los 10 grados. Las máximas mañana 38 grados en Talavera, 33-36 en esa horquilla en las capitales de provincia.
2: Gracias, Alba. Resoplar por el calor. No obstante, fíjese qué bonito dato. Los embalses almacenan en España más de 47.000 hectómetros cúbicos. Están al 84% de su capacidad. Ese 84% supone 23 puntos por encima de lo que teníamos el año pasado por estas fechas. 8 y 9 minutos de la tarde. Situación hasta ahora en las carreteras de Castilla-La Mancha. DGT, José Antonio Pedrosa, adelante.
6: ¿Qué tal? Muy buenas tardes. Pues a esta hora van a encontrar complicada la salida de Toledo ya por la A42 en Santa Bárbara hacia la zona de Santa María de Benquerencia, con hasta 2 kilómetros de tráfico más lento de lo habitual. Al mismo tiempo que también le recordamos esas obras en la provincia de Albacete por la A31 en Almansa, ya generando complicaciones en ambas direcciones. En el resto de carreteras ya a esta hora circulación bastante fluida y cómoda, sin ninguna incidencia más destacable, pero como siempre les insistimos, mucha precaución en carretera.
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2: Mañana, poco antes del mediodía, el Teatro de Rojas de Toledo va a acoger la entrega de las medallas de oro al mérito en las Bellas Artes, una ceremonia que van a presidir los reyes Felipe VI y la reina Letizia. Hoy el ministro de Cultura, Ernest Urtasun, dentro de unos minutos, dentro de algo menos de una hora, ofrecerá una cena previa en honor a las personalidades, a las instituciones y organizaciones que van a ser distinguidas mañana. Esa cena tendrá lugar en el Cigarral del Ángel. Volvemos hasta allí. Irene Sanz, buenas tardes.
8: Buenas tardes, Pachi. Sí, por aquí continúa ese ambiente preparativo. Sabemos que están ya de camino a este Cigarral del Ángel las invitadas e invitados a la cena de honor. Cuando lleguen van a ser recibidos por las autoridades aquí en este patio del Cigarral, en el que ya está, como decimos, todo muy dispuesto para que esas personalidades tengan la mejor acogida aquí en la capital regional, en un espacio tan emblemático como este Cigarral, desde luego. En los próximos minutos, como decimos, es posible que ya vayan llegando los más puntuales. Son en total, por recordar, 38 las medallas de oro al mérito en Bellas Artes que se van a entregar mañana a personalidades, instituciones o fundaciones que constituyen un aporte muy destacado en la cultura española. Y van a ser perfiles muy diversos los que van a pasar también esta noche por aquí, por centrarnos en un par de ámbitos del musical. El reconocimiento ha sido concedido a José Mercé, a grupos como Camela y los Planetas o al rapero KCO. Hay una medalla también a título póstumo para Robe Iniesta, que fallecía en diciembre del pasado año. En esta cena de honor, algunas de estas personalidades comenzarán a llegar ya en los próximos minutos, todo preparado, como decimos, para disfrutar de esta víspera de la gala de mañana, que por cierto se va a poder ver en directo a partir de las 11:30 de la mañana en la televisión de esta casa.
2: Gracias, Irene. Muchos rostros conocidos de las letras, del mundo de la música y la interpretación, de la moda, de la gestión cultural, y así hasta 30.

0: tiempo muchos artistas que han dedicado su talento y su energía a mejorar el mundo gracias a la colaboración con la Fundación Voces, y la verdad es que estamos muy contentos.
1: Bueno, empecemos, si le parece, por el DNI, un poco qué es la Fundación Voces y en qué ámbitos trabaja.
0: Pues nosotros trabajamos en el ámbito de la cultura, entendemos que la cultura es una herramienta clave para el desarrollo humano, y desde ahí pues todo lo que significa hacer programas que desde la cultura contribuyan a mejorar las condiciones de vida de las personas y de las comunidades es lo que nos mueve, nos motiva y lo que nos ilusiona cada día.
1: Ajá, veo en bicheando en vuestra página web que bueno, subrayáis cómo la cultura contribuye desde muchos aspectos, la cultura como derecho, la cultura como industria. ¿Qué tipo de programas desarrolla la Fundación?
0: Pues trabajamos mucho con comunidades vulnerables para, como te decía, desde el arte, desde la creatividad, pues promover sus derechos. Pues, por ejemplo, ahora estamos trabajando estos días en la Cañada Real, un barrio de Madrid muy vulnerable, donde hacemos un festival y ahí como damos la oportunidad de que la gente disfrute de actividades culturales como bastante interesantes, ¿no? También trabajamos en Bolivia, recuperando, por ejemplo, lo que son las pautas más tradicionales del cultivo y de la viticultura, para que al final, sobre todo mujeres, se incorporen en la vida profesional, ¿no? Y este proyecto en concreto que hacemos en Bolivia, lo hacemos por suerte gracias a la Junta de Castilla-La Mancha, que es quien lo financia. Entonces, bueno, ellos también han entendido este valor que la cultura tiene para transformar realidades y para mejorar el mundo.
1: Ajá. ¿Y quiénes integran la Fundación Voces?
0: Pues en principio hay un patronato, un grupo de personas que estamos casi en el día a día comprometidas, muchos artistas que también dedican su tiempo y bueno, y sobre todo personas en el terreno, personas en las comunidades que también comparten esta visión y que articulan todos estos procesos de participación y de creación artística.
1: De eso se trata, entiendo, de estimular en general la participación ciudadana, la diversidad cultural, etcétera, etcétera. Y yo creo que hay algo muy importante en lo que leía como una de las ideas, fuerza que mueve la Fundación, que es la cultura es una importante generadora de empleo y de desarrollo económico, y eso puede contribuir decisivamente en muchos flancos en la reducción de la pobreza, ¿verdad?
0: Claro, efectivamente, en muchos países el Producto Interior Bruto que se consigue gracias a la cultura está cerca del 4%, incluso a veces por encima de ese porcentaje, ¿no? Y que a veces es superior a lo que aporta la agricultura. Entonces, la cultura parece intangible, parece que es difícil de operativizar en términos económicos. Para nosotros no es lo más importante, pero al final la capacidad de crear la industria cultural, la literatura, la música, los conciertos, mueve mucho dinero, mueve muchas oportunidades de empleabilidad, y creemos además que es una oportunidad interesante a veces para personas con mucha vocación, con mucho talento, y para personas también que en las tareas más auxiliares pueden contribuir a esa creación artística, ¿no? Con lo cual hace falta formación, pero personas quizás que no tienen muchas capacidades para llegar a la universidad o para desarrollar procesos formativos muy muy amplios, pues en la cultura pueden encontrar esa oportunidad.
1: ¿Cómo funcionan en el tema de alianzas? ¿Cómo ve en general a las administraciones desensibilizadas en esta idea que ustedes defienden?
0: Bueno, las alianzas para nosotros son clave. Nosotros tratamos de fortalecer las alianzas primero con el sector cultural, que al final es quien da soporte, quien aporta esa creatividad y quien aporta esa fuerza transformadora. Las administraciones públicas también juegan un rol importante. Trabajamos con muchas y trabajamos muy bien. Quizás echamos en falta a veces esa sensibilidad hacia la cultura. Hay administraciones públicas que piensan que es un lujo innecesario y bueno, ojalá esto vaya cambiando, ojalá reconocimientos como los que vamos a recibir estos días se puedan convertir en una oportunidad para que definitivamente las administraciones públicas entiendan que la cultura es una oportunidad para trabajar desde este punto de vista, para crear industria, para crear recursos y bueno, pues para mejorar el mundo, ¿no?
1: Eso le iba a preguntar, ¿considera que esa visión que ustedes defienden es un poco quizá contracorriente? Es decir, que hay un pensamiento imperante, o al menos quizá presente con más fuerza o con más ruido, no lo sé, que desarrolla una batalla que tendría como objetivos, entre otros, organizaciones de estas características. No sé si me sigue por dónde le voy y en qué dirección estoy mirando.
0: Pues sí, y creo que te entiendo perfectamente y

0: y comparto esa visión, ¿no? A veces la cultura se llena de ideología y esa ideología, en vez de favorecer justamente lo que estamos promoviendo, pretende lo contrario, ¿no? Con una visión corta de miras, con una visión muy, muy reduccionista, donde solo miramos a lo más inmediato y no vemos esa capacidad de crear, de compartir, de generar diversidad y de integrar sociedades más cohesionadas, ¿no? Yo sí que creo que lo que tú estás diciendo tiene mucha razón.
1: Bueno, pues queríamos conocer mejor esta organización, esta fundación Voces para la Conciencia y el Desarrollo, una de las medallas al mérito en las Bellas Artes 2024. Insistimos que esta entrega se tuvo que realizar en el mes de enero, pero coincidió con el trágico accidente ferroviario de Adamuz y por tanto hubo que aplazarlo, y se va a celebrar mañana por la mañana en el Teatro Rojas de Toledo. Juan Merín, presidente de esa fundación Voces, gracias por atender a la radio de Castilla-La
0: Gracias.
1: Mancha y enhorabuena de nuevo.
0: Gracias a vosotros por haceros eco de la noticia. Un abrazo.
1: Y en este capítulo de galardones, de reconocimientos, el expresidente de Castilla-La Mancha, Jesús Fuentes Lázaro, va a recibir a título póstumo la Gran Cruz de la Real y Distinguida Orden Española de Carlos III. El gobierno de España le otorga ese galardón en reconocimiento a su compromiso con la región y con los valores de igualdad, progreso y tolerancia de la democracia. Ha sido la ministra de Educación y exalcaldesa de Toledo, Milagros Tolón, la que ha destacado de Fuentes su compromiso con el servicio público.
2: Este es un reconocimiento a su compromiso con Castilla-La Mancha y con los valores de igualdad, progreso y tolerancia que forjaron nuestra democracia. Jesús fue siempre un socialista comprometido con la democracia, la libertad y el trabajo por el bien común.
1: 8 y 19 de tribunales. Declarado culpable el autor del asesinato del joven de 22 años en la localidad toledana de Velada, después de un intento de venta de un vehículo, Jesús Rodenas.
3: Así se desprende del veredicto redactado por el jurado popular en la segunda sesión del juicio celebrada este martes en la Audiencia Provincial de Toledo.
4: Declaran si el acusado José Antonio Ruiz Arnaiz es culpable o no culpable de haber dado muerte a Manuel Fernández Silva con un arma de fuego por la espalda, delito de asesinato.
5: Por unanimidad de 9 votos, culpable, derecho delictivo de que se acusa de haber dado muerte a Manuel Fernández Silva.
3: También han sido declarados culpables los otros dos acusados de robo con violencia e intimidación. Previamente, en la sesión de este martes, han declarado los testigos. El del disparo, uno de los acompañantes de la víctima, no ha reconocido a su autor, ya que salió corriendo. Por su parte, los forenses han afirmado que el disparo ocasionó su muerte tras examinar el cuerpo. Recordemos que los tres acusados reconocieron los hechos ocurridos este lunes. El autor del disparo, en su última palabra antes del veredicto, ha reiterado su arrepentimiento. La Fiscalía pide para él 8 años de prisión por el asesinato.
1: Y en Madrid, en la Audiencia Nacional, se está celebrando el juicio contra 15 miembros del llamado coro de Seseña, de la banda Dominican Don't Play. Uno de ellos está acusado del asesinato de un joven colombiano, Blanca Delgado.
6: Precisamente en esta jornada han sido varios los testigos que han declarado cómo murió Diego López, colombiano de 25 años. Sucedió en un parque en Usera, en Madrid, en febrero de 2022. Escuchamos a uno de ellos.
7: Yo miro a un tío que le da un pedazo de machetazo en toda la espalda, o sea, en la columna, y se levanta y vuelve a correr y le siguen otra vez dando más hasta que cayó.
6: En este macrojuicio solo hay un acusado por este asesinato, al que el fiscal pide prisión permanente revisable. Los otros 14 que se sientan en el banquillo han admitido pertenecer a la banda ilegal Dominican Don't Play, por lo que reducirán sus condenas. Estaban asentados en Seseña, en Toledo, y actuaban de forma jerarquizada. Uno de los agentes que se encargó de su investigación los ha relacionado con tráfico de drogas, armas o expedir moneda falsa, también de participar en reyertas en Seseña.
8: Lo que se ha visto ha sido la evolución más que considerable de la violencia.
6: El asesinato de Diego López pudo ser, según ha declarado este agente en el juicio, una prueba de sangre dentro de la banda criminal.
1: En Ciudad Real ha quedado desarticulado un grupo criminal especializado en robar en comercios por el método del alunizaje. Hay 8 detenidos, se han esclarecido hasta 37 robos en diferentes comunidades. Laura González Moino.
9: Tenían su base de operaciones en varias localidades de Madrid y Toledo y siempre seguían el mismo modus operandi. Sustraían presuntamente vehículos de alta gama, falsificaban las matrículas para no ser identificados y se dirigían al establecimiento elegido. Manuela Santiago es la portavoz de la Guardia Civil en Ciudad Real.
10: Una vez en el objetivo, empleaban otros medios técnicos para conseguir la anulación de los sistemas de alarma y a continuación colisionaban los vehículos contra la estructura de los inmuebles. De este modo se apropiaban de diversos efectos que iban

0: van desde maquinaria industrial y agrícola hasta productos de cosmética, labores de tabaco y dinero en efectivo.
1: En los registros realizados se ha logrado recuperar buena parte de los artículos sustraídos, además de armas, documentación falsa, placas de matrícula, inhibidores y cámaras de videovigilancia. En la misma operación se han desmantelado dos laboratorios de marihuana. De los ocho detenidos, cuatro han ingresado en prisión provisional. Se les imputan un total de 37 robos en Castilla-La Mancha, Madrid y Extremadura.
2: La localidad toledana de Villamiel sufre desde hace tiempo lo que los propios vecinos califican como una oleada de robos. Así que el vecindario lo que pide es que se aumente la seguridad de las calles. Alicia Sansegundo.
3: El último, la noche del pasado lunes, Francisco Javier Marca ha contado en Castilla-La Mancha Televisión que le han roto los cristales de su furgoneta, además de robarle objetos personales.
4: Me han roto el cristal del coche, han estado hurgando en el coche, me han roto varias cosas dentro del coche y me han robado un poquito de herramienta, una ropa que tenía yo, porque la tengo un poco camperizada para mi hijo, y se han llevado varias cosas, varias prendas de mi hijo, esas cosas. Sí que viene sucediendo porque no es el primer caso que ocurre. Ya han robado vehículos para bien robar en la gasolinera, han usado un vehículo para robar en la gasolinera. Otros vehículos han venido con uno robo hasta aquí, aquí han robado otro y han ido hasta otro pueblo y han dejado ese coche para robar otro.
3: Algunos vecinos denuncian que este tipo de robos se están produciendo desde hace más de un año. Además, se ven limitados para poner la denuncia porque les corresponde el cuartel de Vargas, que tienen un horario de atención muy limitado. Reclaman, por tanto, mayor presencia policial.
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2: 8 y 24 de la política. La noticia hasta el mediodía era la petición de la defensa de José Luis Rodríguez Zapatero al juez que investiga el caso para el aplazamiento de la comparecencia que estaba prevista para el próximo día 2 de junio. Finalmente el juez Calama ha atendido esa petición, relega la comparecencia de Zapatero hasta los días 17 y 18. Quiere preparar mejor su defensa. Es verdad que el sumario es una cantidad de documentos muy importante que el expresidente y su defensa tendrán que preparar. Pero esto, evidentemente, sigue elevando la tensión política, acrecentando el debate en torno a un posible adelanto electoral. Hoy, sobre esta cuestión, el presidente de Castilla-La Mancha ha vuelto a reiterar que lo mejor sería o plantear una moción de confianza o ir a esas elecciones generales. Dice García Page que la actual situación, sobre todo del Partido Socialista, es agónica.
6: Sinceramente, creo que a estas alturas prolongar la agonía ya ni siquiera a esos pocos les puede beneficiar. No siempre, no siempre, los intereses de un partido coinciden con los de sus dirigentes.
2: Un Paje que dice estar preocupado y decepcionado por lo que está viviendo su partido, el PSOE, y que pide a la dirección de su partido que priorice y que actúe en consecuencia.
6: Tenemos que poner el interés de España por encima del interés del Partido Socialista. Y que cuando el PSOE hace eso, poner los intereses de España por delante, también está haciendo lo que más le conviene.
2: Paje, protagonista indirecto en Madrid, hoy el líder del Partido Popular Regional, ha dicho que no termina de creerse esa discrepancia de García Paje con Pedro Sánchez. Lo ha reiterado en un desayuno informativo del diario La Razón en Madrid, donde ha deslizado algunas de sus propuestas electorales, entre ellas el impulso de a la M70 en Madrid, que la circunvalación beneficiaría a esta región. José Luis Martín.
7: Paco Núñez se compromete a aprobar una nueva ley de vivienda, además de una reforma fiscal similar a la del gobierno de Ayuso en Madrid, comunidad de la que Núñez quiere ser socio prioritario. El líder del PP reclama un cambio de ciclo en la región tras 11 años de gobiernos socialistas y acusa a Paje de empobrecer la comunidad por un puro cálculo electoral.
8: Siendo una comunidad autónoma que podría ser la locomotora del país, está a la cola porque al Partido Socialista le va mucho mejor que el 71% de los jóvenes se vayan de Castilla-La Mancha. El 71%. ¿Por qué? Porque retener talentos y adaván, si no me acaba votando, no me interesa. Esta es la realidad. El único objetivo de Emiliano García Page es seguir en el poder.
7: El líder del PP en Castilla-La Mancha asegura que Page y Sánchez son lo mismo y califica de teatrillo sus discrepancias internas.
8: Que sí es cierto que han tratado en ocasiones de diferenciarse mediante declaraciones siempre calculadas, para tratar de aparentar una distancia que jamás se ha producido en hechos.
7: Y vuelve a pedir a Emiliano García Page que los diputados del PSOE en el Congreso retiren su apoyo a Pedro Sánchez.
2: Desde las filas socialistas lamentan que los proyectos de Paco Núñez para Castilla-La Mancha siempre estén ligados a otros territorios. Lo hacía ver, lo subrayaba hoy el diputado regional socialista Antonio Sánchez Requena.
9: Siempre ve Castilla-La Mancha como un subalterno de otros, en este caso de Madrid. Castilla-La Mancha no necesita ser el socio minoritario de nada. Lamentamos que Núñez lo que tenga que decir siempre supone que Castilla-La Mancha es que está por debajo y mira a los demás, cuando Castilla-La Mancha ahora mismo es un ejemplo de

0: de crecimiento económico y desarrollo.
1: Y siguen bajando revueltas las aguas en el Partido Popular de Cuenca, ahora con la dimisión del secretario general de Nuevas Generaciones de la provincia ante, dice, la ausencia de participación y democracia interna. Fernando González, buenas tardes.
2: Buenas tardes, Pachi. La dimisión tiene como principal causa la no convocatoria de un Congreso Provincial de Nuevas Generaciones desde hace 8 años. Daniel García Rebollo, quien fuera también alcalde de Arguisuelas, ha señalado que la decisión llega tras un tiempo prudencial de reflexión, de paciencia y de compromiso de una organización que un día representó algo mucho más grande de lo que hoy parece ser. Ante esta crisis, Rebollo, en el informativo de las dos de esta casa, sugería una mediación desde Génova.
3: Yo entiendo, y así lo dicen los estatutos, que es la Junta Directiva Nacional la que debe realizar la convocatoria de Congreso, y entiendo que trasladen a Génova, pero bueno, creo que una mediación, después de ver toda la situación en la que está inmersa el Partido Popular de Cuenca, pues no estaría mal.
2: Recordemos, hace apenas una semana, más de 70 alcaldes, portavoces y militantes del Partido Popular de Cuenca impugnaron la gestora impuesta por Génova, que mantiene al frente a Martín Buro, pese a haber pasado el plazo de 6 meses que fijan los estatutos para convocar ese congreso provincial en el que elegir a la dirección.
1: Y en Albacete, el Pleno va a aprobar este jueves una moción conjunta para defender la cuchillería albaceteña después de esa proposición no de ley que persigue endurecer el control de armas blancas. La moción, consensuada con la Asociación Provincial APRECU, insiste en el uso tradicional de la navaja y el peso social y económico de esa artesanía cuchillera. Ana Mondejar.
4: Frente a la criminalización del sector, dicen los grupos municipales, hay que reivindicar los 6 siglos de tradición cuchillera de Albacete y su peso en la economía de la provincia. Lo decían Lorena González, de Vox, y Nieves Navarro, de Unidas Podemos.
5: Nosotros tenemos claro que la diferencia entre un delincuente que hace un mal uso del arma blanca para cometer un delito y el artesano que lleva generaciones fabricando una herramienta tradicional y totalmente legal.
6: Apoyar la cuchillería de Albacete es apoyar eso, artesanía, trabajo, es apoyar la legalidad, es apoyar a nuestra gente.
4: La moción conjunta que aprobará este jueves el Pleno del Ayuntamiento de Albacete, consensuada con APRECU, es la respuesta a esa proposición no de ley que presentó el Partido Popular en el Congreso para endurecer el control de armas blancas. Por eso los socialistas, que se suman a la defensa del sector, también pedirán explicaciones, lo decía el portavoz José González.
7: Le vamos a exigir al alcalde de Albacete también que, igual que está exigiendo a otros representantes políticos que tomen medidas, que a su propio partido, que fue quien presentó la PNL, pues que también lleven a cabo medidas para derogarla.
4: El alcalde de Albacete ha enviado ya cartas explicativas y navajas artesanales al propio líder de su partido, Núñez Feijóo, y también a Pedro Sánchez. La cuchillería albaceteña es bien de interés cultural y de ella viven unas 1000 familias en la provincia.
1: 8:30, hay que lamentar hoy un nuevo accidente laboral en la provincia de Toledo. Un hombre de 55 años aplastado por un paquete de 1 tonelada le ha caído encima. Este hombre estaba trabajando cerca de las 8:30 en una fábrica de hierros del polígono Alto Losar de Quintanar de la Orden, cuando esa carga se ha precipitado sobre él, quedando atrapado. Ha tenido que ser trasladado en helicóptero al Hospital Universitario de Toledo. Y también en este plano laboral, los trabajadores del calzado de Almansa van a ir a la huelga en junio si no se producen avances significativos en la negociación de su convenio. Juan Martínez.
8: Las conversaciones con la patronal comenzaron hace varios meses sin que se hayan alcanzado acuerdos en asuntos tan importantes como subida salarial y jornadas de trabajo. Así lo ha explicado Carlos Navalón, de la Federación de Industria de Comisiones Obreras en Almansa.
9: No podemos firmar un convenio en el que no haya reducción de jornada, no podemos firmar un convenio en que no haya subidas salariales que garanticen el poder adquisitivo.
8: En la región son en torno a un centenar de empresas y 3.000 trabajadores los que conforman el sector, que pese a los problemas arancelarios ha aumentado su volumen de exportaciones. Una situación, aseguran desde Comisiones Obreras en Albacete, que debe repercutir en las plantillas. Juan Antonio Cuevas.
10: No tiene justificación para no subir los salarios, no tiene justificación para no mejorar las condiciones de sus trabajadores y de sus trabajadoras.
8: Esta semana, el día 28, los trabajadores del calzado de Almansa vuelven a concentrarse antes de la próxima reunión con la patronal, fijada para el 5 de junio.
1: Y más movilizaciones. Comisiones Obreras ha convocado concentraciones el próximo día 2 en las 5 capitales de provincia de la región. Denuncian el bloqueo de la negociación colectiva. María Lalinde.
11: Hay 27 convenios pendientes de renovar este año y, según señalan desde el sindicato, ni siquiera hay visos de llegar a un acuerdo. A ello hay que sumar los que llevan años de retraso. Por eso exigen un cambio de actitud de las distintas patronales, a las que acusan de inmovilismo. Aseguran que hay margen suficiente para mejorar los salarios de los trabajadores. Ángel León, secretario de Acción Sindical de Comisiones en Castilla-La Mancha.
12: El bloqueo de la negociación colectiva en Castilla-La Mancha está afectando a unas 136.000 personas trabajadoras en la región que están viendo que sus salarios y sus condiciones laborales están congeladas.
11: Considera además que las empresas tienen que asumir su responsabilidad porque mientras suben los precios y el coste de la vida, los salarios siguen congelados.
1: Bueno, y a la pregunta de qué busca una persona joven a la hora de buscar vivienda, se han lanzado a encontrar respuestas en Torrenueva, en Ciudad Real. Han hecho una encuesta para conocer sus necesidades, sus preferencias, con el objetivo de intentar fijar población. El resultado, el 80% de los encuestados quieren quedarse en su pueblo, María Jesús Mora.
13: Si preguntamos qué tal se vive en Torrenueva...
14: Muy tranquilo.
15: Muy bien, tranquilo. No, se vive de lujo.
16: Se vive estupendamente.
17: Que hay tranquilidad, hay trabajo, hay gente joven y la verdad que Torrenueva está fuerte.
13: Y precisamente para la población joven se dirige la encuesta creada. Una veintena de preguntas para recabar el perfil de los jóvenes donde se invita a conocer si tienen intención de quedarse en el pueblo. Raúl Bravo es el alcalde.
18: La encuesta ha salido que un 80% de los jóvenes quieren quedarse en su pueblo y para nosotros esto es importantísimo y tenemos que buscar los mecanismos para facilitarle para que se queden en su pueblo.
13: Y ese mecanismo pasa por facilitar el acceso a la vivienda.
18: La nueva ley de vivienda va a facilitar mucho en los municipios pequeños pues que esos jóvenes tengan esas ayudas, desde 15.000 euros para una vivienda nueva hasta 35.000 euros para rehabilitar una vivienda.
13: Con una población de 2.600 habitantes, Torrenueva se prepara para atender la demanda de la gente que vive y quiere quedarse. Sabia nueva para reactivar la vida en entornos rurales.
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1: 8:34 de la crónica local. En Toledo se ha reinaugurado el campo de fútbol del Carlos III, situado en la antigua fábrica de armas. Es uno de los símbolos históricos del deporte en la capital regional. Para su recuperación ha sido clave además la colaboración institucional. Mario Alfonso.
20: 20 años después de su derrumbe, el Carlos III vuelve a estar en pie. Cuenta con el mejor césped artificial del mundo, por lo que ha sido concedido el sello FIFA, un campo de fútbol histórico que se recupera para mejorar la oferta deportiva de la ciudad, especialmente para los estudiantes de Ciencias del Deporte. Julián Garde, rector de la universidad.
21: No solo generamos conocimiento, no solo formamos, no solo transferimos, sino que tenemos ese énfasis en mejorar la vida de las personas.
20: Precisamente la UCLM es una de las instituciones que ha hecho posible la reconstrucción del icónico Carlos III. Un acuerdo firmado también por Diputación, Ayuntamiento y Gobierno Regional. El alcalde de Toledo, Carlos Velázquez, ha señalado que es un ejemplo de buena política, aquella que deja de lado los signos y piensa en los ciudadanos.
22: Es un día y todos somos protagonistas para poner en valor lo mejor de la política, que es entenderse, que es llegar a acuerdos en beneficio de los ciudadanos y en beneficio, en este caso, de Toledo y del deporte toledano.
20: Para el presidente regional Emiliano García Page, recuperar el Carlos III va más allá del deporte, es recuperar un símbolo.
23: Este campo es mucho más que un campo. Es la restauración de emociones, es la restauración de nuestra historia, reconciliar a Toledo con la historia y el orgullo de cuantos aprendieron y trabajaron en la Escuela Nacional y en la Fábrica Nacional de Armas.
20: Aún queda una segunda fase para finalizar el campo. Se construirán más gradas para que haya capacidad para 900 personas y se terminarán los vestuarios.
1: Y hoy hemos conocido, vía Ayuntamiento de Guadalajara, novedades sobre los últimos trabajos correspondientes al plan de asfalto, una obra integral en el entorno del emblemático Parque de la Concordia, que no solo contempla en este caso la renovación del pavimento. Detalles, Marta Moreno.
24: Las obras se realizarán en más de 3.000 metros cuadrados en las calles Félix Flores, María Pacheco y el entorno del asilo. Los trabajos contemplan cambiar el sentido de entrada y de salida del aparcamiento para evitar accidentes en esta zona. Y no solo se renovará el asfalto, también se ensanchará la acera de la calle María Pacheco. Pero no serán las únicas actuaciones, según el concejal de Infraestructuras, Santiago López Pomeda, porque, ha recalcado, es una renovación integral en esta zona del entorno del Parque de la Concordia.
25: No solamente, como decía, se van a renovar los pavimentos, no solamente se va a renovar el asfalto, se va a renovar también toda la red de saneamiento y de abastecimiento y también el alumbrado y la señalización. Es decir, una reforma completa e integral de esta zona, que es parte del eje estratégico del casco histórico también de la ciudad de Guadalajara.
24: Las obras, que tienen un presupuesto superior a los 400.000 euros, comenzarán el 18 de mayo y tienen un plazo de ejecución de 6 meses. Eso significa que no habrán concluido para la celebración de las ferias y fiestas de septiembre.
1: Y a punto de...

0: Finalizar la primavera, las tablas de Daimiel están en uno de sus mejores momentos en cuanto a fauna, pero también en cuanto a agua. 1.400 hectáreas encharcadas de las 1.700 posibles. Manuela Barragán.
1: El agua inunda las tablas de Daimiel, ofreciendo una estampa que nadie quiere perderse.
2: Hemos venido precisamente porque el otro día había un reportaje que decía que estaban casi llenas. Digo, pues vamos a verlas, sí.
1: Las habían visto secas y ahora disfrutan de las 1.400 hectáreas inundadas. Varias semanas seguidas de lluvias durante el invierno permitieron al Cigüel el aportar caudal al parque, y esto va a suponer poder llegar al verano en una situación privilegiada, como explica el director de las tablas de Daimiel, Carlos Ruiz.
3: En unas condiciones que ya nos gustaría tenerla todos los años, ¿no? Yo creo que con un poco de suerte terminaremos el verano con una superficie inundada de 900 hectáreas. Por lo tanto, podemos estar hablando de que los objetivos que se marcan en el Plan Rector de Uso y Gestión este año sí se van a cumplir.
1: La abundancia de la superficie contrasta con los datos del subsuelo. El acuífero apenas se ha recargado. José Pablo Sabrido es el delegado del Gobierno en Castilla-La Mancha.
4: Ojalá consigamos que en algún momento el subsuelo de las tablas, el acuífero 23, se pueda ir de alguna manera rellenando.
1: El delegado del Gobierno visitaba las tablas y las obras que se están realizando en el centro de visitantes. En 2025, 200.000 turistas pasaron por las tablas. Este año se espera llegar a las 240.000 visitantes.
0: Y una cuestión más. En Guadalajara, en el espacio Tice, han acogido esta tarde la inauguración de la exposición y la presentación del libro 117, El día que me volví pequeña, de la escritora alcarreña Marta Dongil. Una obra que pone el foco en la realidad de las familias que conviven con el trastorno del espectro autista. Juan Pedro Palomo.
5: El libro 117, El día que me volví pequeña, nace de la experiencia personal de la escritora alcarreña Marta Dongil como madre de un joven con trastorno del espectro autista severo. A través de un relato íntimo y directo, la autora refleja el desgaste emocional, la sensación de aislamiento y las dificultades diarias que afrontan muchas familias que conviven con esta condición. La obra aborda también la falta de comprensión social y la necesidad de más apoyo para las personas con autismo y sus cuidadores. Dongil utiliza la escritura como una forma de visibilizar una realidad que en muchos casos permanece invisible para gran parte de la sociedad. La escuchamos.
6: ¿Cómo he conseguido ir encajando, que no superando, que es distinto, cada fase con la que nos hemos ido encontrando? El libro empecé a escribirlo en la unidad de psiquiatría hace 3 años, en el 2023, cuando ingresé con Darío, porque Darío, como es una persona con discapacidad y no verbal, los progenitores ingresan en la unidad con él.
5: Junto al libro, la autora impulsa una exposición fotográfica basada en imágenes de su propia experiencia familiar con el objetivo de acercar al público el impacto humano y emocional del trastorno del espectro autista y fomentar una mayor empatía e inclusión social.
0: 20 minutos para las 9 de la noche. Vamos a repasar en formato más breve otras noticias de la cultura y de las tradiciones de este martes 26 de mayo.

0: De la crónica local, semana pre-corpus para muchas localidades que lo celebran por todo lo alto. En Toledo, hoy, por ejemplo, se han puesto a la venta las sillas para esa procesión.
1: Y hay quien ha hecho cola desde esta madrugada. La tradición manda y son muchos los familiares que vienen a la capital a disfrutar de esta emblemática fiesta.
2: Una amiga mía que ha venido a la una, y luego he venido yo a las 4, luego ha venido otra a las 6 y así, y ahora hace un rato he venido otra vez. Una tradición que me vuelve loca, por ser toledana de pura cepa, vamos.
3: Con esto empezamos el corpus, y lo de formar cola pues entra dentro de lo que es las fiestas.
4: El año que lo vemos, no pasa nada, pero cuando te viene alguien de fuera no tiene más remedio que buscar un sitio donde lo puedan ver bien, ya que es la semana grande, que lo disfruten.
1: Almagro calienta ya motores para acoger en el mes de julio su 49ª edición del Festival Internacional de Teatro, con protagonistas como Secunde la Rosa, Lorena Verdún o Laila Ripoll. La presente edición tiene como hilo conductor el redescubrimiento del Corral de Comedias en 1952. Se hará a través del juego, simbolizando las cartas que se encontraron en la excavación que permitió reconocer que aquel lugar fue un teatro. Juego en el que también participa el actor Pepe Villuela, que este año recibirá el premio Corral.
5: A mí la idea del juego siempre me ha parecido que es fundamental si te dedicas al teatro, más que cualquier otra cosa, incluso más que la disciplina, ¿no? Yo creo que el mayor deseo que uno debe tener, o por lo menos yo así lo entiendo, como actor o actriz, es querer salir a jugar.
1: Y la localidad toledana de Yepes se viste de gala para sus jornadas calderonianas, un programa en el que destacan las rutas nocturnas que tendrán lugar el próximo 6 de junio y donde se podrán ver a gran

0: grandes figuras de la escena nacional dar vida a textos de Calderón. Yolanda Macebo, directora de las jornadas.
1: Microescenas de teatro de un máximo de unos 10 minutos con su música en vivo y en directo, en donde todos estos personajes que hemos ido encontrando pues adquieren una personalidad más o menos verosímil, desde luego real, no lo sabemos, ficticia, artística, siempre.
0: Los alumnos adultos del taller de teatro de la Escuela Municipal de Teatro de Teatro de Cuenca han presentado su función de fin de curso al público conquense. Durante los dos últimos meses del curso han trabajado en una versión de la obra Eloísa está debajo de un almendro, una comedia llena de enredos y humor. Pedro Martínez, profesor de interpretación de la escuela y director de la obra.
2: Lo que queremos es que pongan sus conocimientos en relación al público, que es de lo que se trata, y que lo hagan de una manera adecuada, porque aunque ellos no se dediquen profesionalmente al teatro, sí que aprenden técnicas profesionales.
0: Y Ciudad Real acoge este fin de semana un evento deportivo de primer nivel con atletas de todos los continentes. La semifinal de los CrossFit Games, que se va a celebrar entre el viernes y el domingo en el Quijote Arena, reúne a casi 1.200 participantes, de los cuales 400 de ellos son atletas de élite. El organizador del evento, Alfonso Chamorro, asegura que es el campeonato de CrossFit más importante de todos los que se han celebrado en la provincia.
3: Es una oportunidad que a día de hoy es única. Hay 9 semifinales en el mundo. Hay 2 en Europa, la otra se ha celebrado en París. Nosotros, pues por la trayectoria que tenemos y por la capacidad que tiene el equipo de trabajo que hay detrás del evento, pues hemos conseguido traer esta semifinal a Ciudad Real.
0: El próximo fin de semana será de deporte y diversión en el Talavera Ferial con el Festival Darts, un evento para los amantes de los dardos con competiciones individuales por parejas y por equipos. Con esta cuarta edición, Darts se consolida como un evento de referencia en el calendario de actividades de Talavera, atrayendo cada año a más participantes de toda España. Gerardo Sánchez, concejal delegado de Talavera Ferial.
4: Es una cita ya consolidada como uno de los grandes eventos deportivos y de ocio en nuestra ciudad y que volverá a convertir a Talavera en uno de los puntos de encuentro nacional para todos los aficionados a los dardos.
5: Gracias, Fernando. Y en clave nacional, un día más con los nuevos detalles sobre el auto de imputación del expresidente José Luis Rodríguez Zapatero. De momento, y el juez ha decidido finalmente aplazar su declaración un par de semanas hasta el próximo 17 de junio. Javier Mateo, buenas tardes.
6: ¿Qué tal, Pachi? Buenas tardes. Recordemos que esto lo había pedido la defensa del expresidente y lo hace además a la vista de lo voluminoso del sumario conocido este fin de semana. Madrid, detalles, José Julián de la Peña, adelante.
7: Son miles de folios y multitud de informes por analizar, así que el juez concede ese aplazamiento para salvaguardar, dice, los derechos de Zapatero. Por eso le cita el próximo 17 de junio a las 9 de la mañana. Y atención, esa declaración se prevé larga porque en realidad el juez le reserva ya 2 días consecutivos, 17 y 18 de junio. Y hasta que comparezca ante el juez, el expresidente también va a guardar silencio en los medios de comunicación por recomendación de su abogado y en contra de lo que dijo al principio. Eso sí, desde su entorno ya han salido al paso de las famosas joyas del despacho que la policía va a mandar tasar. Rebajan su valor e insisten en que proceden de herencias y regalos. Pero los investigadores le dan mucha más importancia a otro elemento, las agendas de Julio Martínez, el socio de Zapatero. En ellas se mezclan las negociaciones sobre presos políticos en Venezuela y los negocios con el petróleo y con el oro de aquel país.
6: Bueno, pues entre las reacciones ya hemos escuchado lo que ha dicho el presidente de Castilla-La Mancha, Emiliano García Page, pero a nivel nacional el tema obviamente ha seguido siendo uno de los ejes de cualquier comparecencia política. De momento, Pedro Sánchez, que está en Roma, ha dicho que habrá rueda de prensa mañana y que será ahí donde se pronuncie, pero sí que se ha pronunciado el gobierno, lo ha hecho en el Consejo de Ministros, la portavoz, Elma Saiz, que sigue insistiendo en la presunción de inocencia y reivindicando el legado de Zapatero.
8: Desde luego este gobierno confía en que se pueda respetar la presunción de inocencia del presidente Zapatero. Y fíjese, ahí está el legado incuestionable del presidente Zapatero. Y la mejor prueba es lo que el presidente Zapatero llevó al Boletín Oficial del Estado en sus años de gobierno.
6: El PP acusa al gobierno de corrupción y apelan a los socios a que cambien de opinión. Lo decía así el propio Alberto Núñez Feijóo.
9: Que los socios sigan apoyando, comprenderá usted que esto es inédito. Lo que sabemos es que lo que están diciendo, que quieren un gobierno limpio, no concuerda con sus actos. Están manteniendo el gobierno más sucio de la democracia española.
6: Socios que de momento siguen insistiendo en que ellos, mientras el PP tenga como socio a Vox, no cambiarán de opinión, lo dice el PNV, lo dice Junts, un Vox que por cierto ha presentado hoy, sin embargo, distintas iniciativas para exigir convocatoria electoral. Pepa Millán.
10: La corrupción que rodea a Zapatero no podría entenderse sin el actual gobierno y ahí está la clave de todo. Que todos los implicados en los casos que conocemos tienen como punto de partida a Sánchez.
6: Y luego, con ese foco que decíamos en los socios, al margen de los nacionalistas, hoy a los otros grupos se les ha vuelto a preguntar sobre esa hipotética moción de censura o sobre un adelanto electoral. Aseguran que esas elecciones no son la alternativa, lo decían desde Sumar Verónica Barbero, desde Podemos Yone Belarra y desde Compromís Águeda Mico.
11: La solución nunca puede estar en que deje de haber un gobierno para que venga el gobierno de los amigos de Montoro. Es que no entiendo cuál es la vía. El poder salir de esta situación como país solo se va a resolver apoyándonos en la gente que se está manifestando.
12: Yo no sé si estamos en el momento de hablar de un adelanto electoral o no. Lo que sí que queremos es tener toda la información.
5: Y otro frente abierto, el llamado caso Begoña Gómez. Hoy el juez Peinado ha citado a declarar a la mujer del presidente del gobierno el próximo 9 de junio.
6: Lo hace tras conocerse el informe de la UCO este fin de semana, que no encontraba ingresos sospechosos en sus cuentas y que concluye que la información bancaria de la esposa de Sánchez concuerda con sus actividades profesionales. Peinado ha mandado hoy la citación para ese día, como decíamos, junto a Begoña Gómez. El juez cita también a otros dos investigados, a la asesora Cristina Álvarez y al empresario Juan Carlos Barrabés, y sorprenden las formas de la citación. Les advierte que deberán comparecer en persona y que si no lo hacen, podrán ser conducidos por la fuerza pública. Para el gobierno, ese informe de la UCO que decíamos revela la inocencia de Begoña Gómez. Lo decía también hoy, de nuevo, el Masáiz. Y por otra parte, escuchamos a Pachi López de todos modos.
13: Han sido 2 años condenada y vilipendiada públicamente. 2 años en los que se ha utilizado a Begoña para atacar a su marido, al presidente del gobierno, a Pedro Sánchez. ¿Quién le va a responder por el daño causado? ¿El Partido Popular y Feijóo?
6: Bueno, pues repetimos que este era, en este caso, el portavoz del PSOE, Pachi López, que venía a decir, en ese caso, a marcar la posición del partido. En el PP sí que piden, exigen responsabilidades políticas, lo pedía así Esther Muñoz.
14: Yo no sé, ni el Partido Popular sabe, si todo esto de lo que se está hablando constituye un delito. Lo que sí sabemos es que desde el punto de vista ético es profundamente reprochable. La UCO acredita que Begoña Gómez se aprovechó de su condición de mujer del gobierno para llevar a cabo todos estos negocios.
6: Y ahora sí, escuchamos a Elma Saiz, a la portavoz del gobierno, diciendo que ese informe de la UCO, sin embargo, revela la inocencia de Begoña Gómez.
8: Más allá de políticos, hablamos de personas, de familias. ¿Quién restaura el daño que se lleva haciendo desde hace 2 años, más de 2 años, pisoteando la honorabilidad de una persona?
5: Bueno, y en la otra ribera del río sigue en la Audiencia Nacional el juicio de la Kitchen, con audios hoy de María Dolores de Cospedal.
6: Sí, porque el tribunal ha escuchado este martes como prueba ese audio en el que la exsecretaria general de los Populares dijo en enero del 2013 al excomisario José Manuel Villarejo que había que parar lo de la libretita, en referencia a los papeles del extesorero del PP, Luis Bárcenas.
15: Te estoy llamando.
16: Eso es, no, digo que seguimos.
15: Libretita, sería mejor poderlo parar.
16: Eso es, no te preocupes, que yo voy a estar al loro en esto. Ya.
6: Estas grabaciones fueron incluidas en su momento en la causa por una petición del PSOE y han suscitado la protesta de algunas defensas que niegan su relación con el procedimiento. Además, ha habido continuas interrupciones y correcciones en la audición, lo que ha provocado una llamada de atención de la presidenta del tribunal, Teresa Palacios.
5: Bueno, y del caso Kitchen, otro viejo conocido, Francisco Granados, ex vicepresidente segundo de la Comunidad de Madrid con Esperanza Aguirre, y al que el juez de la Audiencia Nacional, Antonio Piña, ha abierto nuevo juicio oral.
6: En una nueva pieza del caso Púnica, recordemos, no del por la que se le está juzgando, por otra, esta vez relacionada con presuntas irregularidades de suelo público en infraestructura en la región. Esa investigación conocida hace referencia a la etapa en la que Granados era consejero de Transportes y posteriormente titular de Presidencia y Justicia de Interior. La Fiscalía Anticorrupción solicita para él 42 años de prisión por los delitos de prevaricación, tráfico de influencias, malversación y fraude. Se les acusa a él, al que fuera su socio, David Marjaliza, y al exconsejero de OHL, Javier López Madrid, por esas supuestas irregularidades en las adjudicaciones de suelo público para construir vivienda.
5: Hoy también tenemos que fijarnos además en el Consejo de Ministros, dos asuntos.
6: Sí, la primera, el Consejo de Ministros, esta vez sí, ha aprobado un Real Decreto Ley por el que se declaran una veintena de próximos eventos como acontecimientos de excepcional interés público. Y entre ellos, Enrique Lumbreras, está evidentemente la inminente visita del Papa León XIV a España.
17: Es una figura que está prevista para conmemorar efemérides o impulsar proyectos culturales, deportivos y sociales de gran relevancia. La principal consecuencia de esta declaración es que permite la aplicación de deducciones fiscales a las empresas patrocinadoras de esos eventos. El gobierno ya ultima el operativo para la visita del pontífice a nuestro país del 6 al 12 de junio. Elma Saiz, ministra portavoz.
18: La visita es una oportunidad, sin lugar a dudas, para proyectar al mundo los valores que constituyen la base de nuestra democracia. La convivencia, el pluralismo, la solidaridad o la acogida. Valores que conectan de manera clara con el mensaje que viene defendiendo el pontífice.
17: Precisamente el presidente del gobierno, Pedro Sánchez, está en Roma, donde este miércoles tiene previsto reunirse con León XIV. En un mensaje publicado en las redes sociales ha mostrado su apoyo a la primera

0: encíclica del Papa publicada este lunes. Sánchez asegura que comparte su convicción sobre la inteligencia artificial.
1: Y la segunda cuestión tiene que ver precisamente con eso que decía Enrique. Se ha aprobado en la reunión de hoy el proyecto de ley para el buen uso y la gobernanza de esa inteligencia artificial, adaptando a nuestra legislación la normativa europea. Regula el uso de esta tecnología, establece las prohibiciones y los límites en su aplicación, así como el régimen sancionador. Lo explica el ministro de Transformación Digital, Óscar López.
2: Responde a la transparencia de los algoritmos, responde a la protección de los menores, responde a la supervisión humana y responde a la responsabilidad de los que desarrollan la inteligencia artificial.
3: Bueno, y lo último, Javi, el lío, esto sí que es lío, no lo de Moreno Bonilla. En la guerra de Estados Unidos e Irán, el tira y afloja, con que si hay acuerdo o no hay acuerdo. Estados Unidos ha atacado este martes, además, embarcaciones y bases de lanzamiento de misiles en el sur del país iraní.
1: Sí, esto es lo de un pasito para adelante y un pasito para atrás. Y pese a ello, pese a que además Irán ha confirmado en este caso que se han producido esos ataques y dice que esto pone palos en las ruedas a la negociación, en principio no se frenan. Parece que ambas partes ultiman un acuerdo para poner fin al conflicto, a pesar de que ahora Donald Trump dice que igual hace falta algunos días más. El caso es que, como decimos, en principio los objetivos incluían instalaciones de lanzamiento de misiles, esas embarcaciones que intentaban colocar minas, según el mando del ejército de Estados Unidos para Oriente Medio. El portavoz ha apuntado también que en principio se sigue defendiendo a sus fuerzas armadas mientras se actúa con moderación, dicen, durante este alto el fuego. Por cierto, que de momento y en todo caso, esto sigue, el hecho de que sigan abiertas las negociaciones, moderando, por decirlo así, los mercados. Estamos hablando acerca de las cotizaciones del barril de petróleo, que es verdad que hemos visto cómo han ido a la baja durante estos días. En este momento estamos hablando de que tú tienes la cotización de 96,39.
3: Ha subido un 3% hoy.
1: Sí, sin embargo, en este caso, la cotización que yo estaba viendo, porque estamos hablando de, dependiendo de cuándo es la entrega, bueno, también estaría en torno a los $99. En este
3: el precio del Texas también es distinto.
1: Claro, efectivamente, pero estaríamos hablando de diferentes. En el caso del Brent para entrega futuro, este sería la primera vez hoy que ha bajado de los $99, y esto también en este caso sería una buena noticia. Tendremos que seguir pendientes de todos modos, sobre todo por ver qué es lo que pasa a partir de ahora.
3: Gracias, Javi. 5 para las 9, el deporte.
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3: Ha sido largo el proceso, pero al fin Alberto González ha renovado con el Albacete Balompié. Manolo Muñoz, buenas tardes.
5: Hola, Pachi, buenas tardes. Pasadas las 5, Castilla-La Mancha Media ha adelantado la noticia. El técnico malagueño seguirá una temporada más en el banquillo del Albacete. A falta de que el club lo haga oficial, renueva hasta el 30 de junio del 2027 y cumplirá su cuarta campaña en el cuadro manchego tras lograr la permanencia de manera holgada y hacer historia en la Copa del Rey, eliminando al Celta, al Real Madrid y poniendo contra las cuerdas al Barça. Hoy en Castilla-La Mancha en juego, el técnico del filial, Ricard Fajardo, vaticinaba que Alberto González iba a renovar.
6: Va a renovar, yo creo que va a ser una buena noticia para el Albacete Balompié, va a ser una buena noticia también para la cantera. Se pues está viendo que bueno, que Dani, Capi, que han crecido con nosotros y que Alberto ha apostado por ellos, están consolidados en el primer equipo, por lo tanto yo creo que sería una muy buena noticia para el Albacete.
5: Además, el Rayo Vallecano se ejercita hasta ahora en Leipzig, en Alemania, preparando la final de la Conference League, que jugará mañana a las 9 ante el Crystal Palace inglés de Jeremy Pino. Los vallecanos buscan el primer título de su historia, su entrenador es Íñigo Pérez.
7: Sientes deuda emocional y una responsabilidad enorme con ellos, puesto que no tiene nada que ver con el resultado, sino con la sensación de que lo que hagas sienta orgullo y pueda alimentarles, pueda saciarles de todos los esfuerzos que ellos hacen por nosotros.
5: Alexia Putellas va a dejar el Barça a final de temporada tras 14 años en los que ha conquistado 38 títulos y 2 balones de oro. La campeona del mundo ha colgado un vídeo en el que termina diciendo que ha sido una historia perfecta. Florentino Pérez ha presentado esta tarde su candidatura a la presidencia del Real Madrid con este lema: mucha historia por hacer.
8: Dirigir el club más grande del mundo no se improvisa. Se necesita pensar a largo plazo y ser capaz de mantener el rumbo. El Madrid no pertenece a ningún presidente, pertenece a sus socios, a los que desde niños lloran y ríen con la misma camiseta. Siempre fue vuestro y siempre lo será, porque la grandeza no se improvisa ni se hereda.
5: Otro candidato a la presidencia, Enrique Riquelme, acaba de colgar un vídeo, Pachi, que va a dar mucho que hablar, porque en medio de la grabación del vídeo le pasa el móvil a un ayudante y dice: no, es por si me llama Klopp o Haaland.
3: Ah, bueno, sacando músculo.
5: Sabes que ayer dijo que iba a hacer 2 fichajes de superestrellas. En fin, el Talavera ha anunciado que solo Pedro Capó tiene un año más de contrato y 18 jugadores finalizan su relación con el conjunto blanquiazul. Nordín y Marcos regresan tras cesión a Elche y Albacete, y tampoco sigue el míster Alejandro Sandroni. Hoy el director general, Miguel Ángel Sandoval, ha asegurado en Castilla-La Mancha en juego que el futuro del club está garantizado.
9: Sí, sí, a día de hoy es lo que estamos trabajando para seguir una continuidad y bueno, seguir las noticias, o, porque lógicamente no somos ajenos a todo lo que se ha ido hablando en las últimas semanas. Si hubiera noticias, se comunicaría, pero yo a día de hoy estoy, pues esta mañana hemos dado esas pautas de sacar la comunicación de los jugadores y a día de hoy, pues lo que podemos hablar es de que sigue la propiedad.
5: Y en el Guadalajara, a falta de que se produzca la venta del club, el director deportivo Néstor Susaeta ha explicado en Radio Castilla-La Mancha que la situación es crítica.
10: Confiaremos cuando esté hecho. Sé que Carlos está matando por conseguirlo y confío en que lo va a conseguir, por supuesto. Ojalá pues en este último arreón sea capaz de vender el club y de que bueno, pues de que el club siga teniendo viabilidad y haya un proyecto bueno de cara al futuro, porque creo que Guadalajara se lo merece.
5: Además, el Conquense lleva vendidas más de 6.600 entradas para el partido del domingo de vuelta de la final de ascenso a Primera Federación ante el Ourense. El danés Vingegaard sentencia el Giro, ha ganado la 16ª etapa en solitario y es más líder, y el Roland Garros, una de cal y otra de arena, victoria de Martín Landaluce y derrota de Jessica Bouzas.
3: Gracias, Muñoz, ese es el repaso al deporte en esta jornada de martes 26 de mayo. En un minutito abrimos tiempo de análisis con Leo Cortijo, con Belén Lario. Luego a las 9:30 se van a pasar por aquí las compañeras de Maldita.es, hay varias, cómo no, desinformaciones que desmentir en relación con la imputación de José Luis Rodríguez Zapatero, pero también hay algún otro asunto interesante con una investigación de ese diario de Maldita.es en relación con la pedofilia. Se va a pasar por aquí Paula Peña.
11: La imputación de José Luis Rodríguez Zapatero tiene su origen en una denuncia presentada por la organización Manos Limpias. Una entrevista televisiva de Aldama ha sido la prueba clave para sentar al expresidente ante el juez. Ya te adelanto que no. Hoy vamos a desmontar estos y otros contenidos falsos que han circulado en redes sociales tras conocerse la noticia de la imputación del expresidente del gobierno en el denominado caso Plus Ultra, un caso que desde hace unos días ha vuelto a estar en boca de todos. Y hoy también ponemos el foco en TikTok, o mejor dicho, en cómo algunos depredadores sexuales están utilizando la plataforma para localizar y captar menores, sí, como lo oyes. Una investigación de Maldita.es ha identificado más de 1.300 perfiles relacionados con comportamientos pedófilos dentro de la red social. ¿Cómo operan? ¿Qué lenguaje utilizan? ¿Por qué TikTok no elimina muchas de estas cuentas incluso después de ser denunciadas? Y sobre todo, ¿qué riesgos reales corren los menores que utilizan estas plataformas cada día? Te lo contamos enseguida.
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0: Este es el momento de mayor riesgo para el PSOE en toda la democracia. La frase de Emiliano García Page este martes ha resonado en toda España. A mí me ha parecido un SOS. Me explico. Si el presidente de Castilla-La Mancha pide una cuestión de confianza o elecciones anticipadas a Pedro Sánchez, es porque da por imposible articular los apoyos para cambiar desde dentro el rumbo del partido. Tras las derrotas en Aragón, Extremadura, Castilla y León o Andalucía, y con el PSOE cercado por los casos de presunta corrupción, Page es el único contrapeso real a Pedro Sánchez. Los demás, salvo excepciones contadas, callan. Y ya casi nadie parece escandalizarse por decisiones antes impensables en el PSOE. Pactar con el independentismo de derechas, depender de Puigdemont o asumir una financiación privilegiada para Cataluña. Tiene mérito que un dirigente socialista diga públicamente que Sánchez antepone sus intereses a los de España, pero habrá que ver si esas denuncias públicas le bastan para revalidar la Junta de Comunidades en 2027. Sinceramente, no veo a los diputados socialistas castellano-manchegos derribando en el Congreso al gobierno de Pedro Sánchez, tal y como pide el PP, aunque tampoco descartaría algún gesto si se acerca un superdomingo electoral o si las generales terminan celebrándose después de las autonómicas. Ese es un as que Page tiene en la manga y que estar por ver si jugará finalmente. Y una cosa tengo clara, si Page sobrevive políticamente a Pedro Sánchez, muchos de los que hoy callan dirán entonces que siempre pensaron como él, pero entonces ya será mucho más fácil hablar.
1: Un escenario de posanchismo, más o menos, lo que nos propone Alberto Morlanes. Interesante la reflexión. Ahora vamos con ello y escuchamos de nuevo, le ponemos contexto sonoro a esto que nos contaba Alberto en esta columna de opinión. Contexto sonoro, digo, escuchando parte de esas palabras de García Page. Antes, saludar a los analistas de este martes. Leo Cortijo en Cuenca. Leo, ¿qué tal? Buenas tardes.
2: Muy buenas tardes, querido amigo. ¿Cómo estás?
1: Estupendamente. ¿Tú bien?
2: Bien, aquí estamos ya. Yo creo que preparándonos para el verano que se nos avecina, que se me va a hacer tortuosamente largo.
1: Sí. Además que sí.
2: En lo meteorológico me refiero, claro.
1: Sí. He visto, por ejemplo, mapas del tiempo con esos guioncitos, con las temperaturas, y marcaba en mi ciudad de residencia 39, 39, 39, viernes, sábado y domingo, en Talavera de la Reina, ¿eh? O sea que, ojo al dato.
2: Qué alegría.
1: Ojo al dato, vale. Y Albacete, Belén Lario, ¿qué tal? Buenas tardes.
3: Hola, muy buenas tardes. 28 grados hay ahora mismo aquí en Albacete, 28. O sea que no está mal, ¿eh?
1: No se está mal.
3: A las 9 de la noche.
1: A ti te tengo que reclamar información de última hora, porque por lo que está trasladando el 112, me da la sensación de que en el entorno de Almansa se está viviendo una situación de angustia, podríamos decir, desde las 7:30 de la tarde. No sé si tú tienes algún dato más que los que facilita el 112, cuéntanos.
3: Sí, a las 7:30 de la tarde el 112 recibía el aviso porque parece ser que un chico de 23 años se ha caído al agua, estaba pidiendo auxilio y sus familiares estaban con él, porque eso nos dice el 112. Ha sido a la altura del puente flotante del pantano de Almansa. Sabemos que están allí los bomberos de Almansa intentando localizarlo. Sabemos también que han desplazado a psicólogos de Cruz Roja, porque, como decimos, los familiares se encuentran allí y imagino que el estado de angustia en el que deben estar es enorme. Son momentos complicados. Está también actuando la Guardia Civil y hay una UBI. Y bueno, pues iremos sabiendo más en los próximos minutos.
1: Sí, es muy...
3: De momento, un chaval de 23 años, muy joven, que no que estaba pidiendo auxilio y que de momento no está rescatado.
1: El informe del 112 es escueto, es hombre de 23 años en el agua pidiendo auxilio, no se ha localizado al afectado y los bomberos indican que los familiares están en el lugar. Eso ya nos da idea de cómo pueden estar pasándolo en este entorno, en este momento, mientras se intenta buscar a este chico desaparecido o ilocalizado en ese pantano de Almansa. Bueno, estaremos atentos por subir a novedades. Ahora sí, venga, retomo lo de la propuesta de Alberto Morlanes. Vamos a poner el contexto sonoro necesario con esas declaraciones hoy de Emiliano García Page.
4: Este es el momento de mayor riesgo para el Partido Socialista en toda la democracia. Sinceramente, creo que a estas alturas prolongar la agonía ya ni siquiera a esos pocos les puede beneficiar. No siempre los intereses de un partido coinciden con los de sus dirigentes. Que los socialistas tenemos que poner el interés de España por encima del interés del Partido Socialista. Y que cuando el PSOE hace eso, poner los intereses de España por delante, también está haciendo lo que más le conviene. Hace más de un año dije, dentro de mi partido, en el Comité Federal, o moción de confianza, o cuestión de confianza, o elecciones.
1: Bueno, esas son las consecuencias, digamos, de carácter político. Luego, si queréis, nos detenemos a abordar las novedades meramente jurídicas que ha habido hoy en cuanto a la citación para Begoña Gómez, el modo en que lo hace el juez y el aplazamiento de la comparecencia de José Luis Rodríguez Zapatero. Estaba fijado para el 2, ahora queda para el 17 y 18. Bueno, parece que por razones obvias, dado el grosor del sumario. Pero las conclusiones políticas son, desde luego, interesantes, Leo. Yo no sé, a Paje le falta coger un megáfono y salir a gritar esto ya a la calle. Claro, ¿qué pasa? Que luego, mira, espera, que te voy a rescatar otro corte. ¿Qué pasa? Que coincide con otro tipo de personas que también reclaman algo parecido. No sé si habéis escuchado esto de Aznar.
5: En esta situación insostenible de España, esa frase de que el que pueda hacer que haga cobra más sentido que nunca. Porque más que nunca necesitamos ciudadanos responsables, comprometidos con nuestro país, dispuestos a hacer, a actuar, a servir a nuestro país para salir de esta situación insostenible en la que estamos.
1: Bueno, dicho que coincide, no tengo tan claro si el que pueda hacer que haga, que Aznar ha recuperado la frase, tiene que ver con convocatoria electoral o con otro tipo de maniobras, vaya usted a saber. Pero bueno, está enrarecido a más no poder el ambiente político en España, ¿eh?
2: Sí, que lo diga Aznar entra dentro de toda lógica por encontrarse en los derroteros políticos en los que se encuentra y haber sido lo que fue, rival precisamente de Zapatero y estar en el PP. Que lo diga Felipe González o que lo diga García Page es mucho más llamativo y sonroja mucho más a quien debería sonrojar. Yo creo que Page lo que ha vuelto a decir es lo que, y digo vuelto porque lo dice continuamente, es lo que muchos piensan en el seno del PSOE. Es cierto que pocos se atreven a verbalizarlo con la claridad y concisión que lo hace el presidente autonómico. Es que el partido atraviesa, y es verdad, uno de los momentos más delicados de toda la etapa democrática. Y lo relevante ya no es solo el contenido de sus palabras, sino, insisto, Pachi, la insistencia, el goteo constante de veces en los que viene a decir lo mismo. Page lleva mucho tiempo marcando distancias con esa dirección nacional, a veces con más sutileza, otras con mucha menos y de forma mucho más directa, pero es que en esta ocasión el mensaje es especialmente duro porque conecta con una percepción cada vez más extendida, incluso entre votantes tradicionales del PSOE, y es el agotamiento político total y absoluto, la pérdida de rumbo del gobierno y de Sánchez, y esta lenta y dolorosa agonía que no sabemos muy bien dónde va a terminar. Además, el presidente autonómico yo creo que maneja un discurso muy incómodo para Ferraz, porque combina dos elementos difíciles de neutralizar, que son la legitimidad que le dan las urnas, porque está gobernando con una fuerza muy importante en ese sentido, cosa que no tiene Sánchez, y el tono institucional, de sentirse como el varón más importante que tiene repartido en todo el territorio. Por tanto, no es solo un verso suelto sin respaldo político, es que es un presidente autonómico que gobierna además con una estabilidad y que precisamente por eso puede permitirse hablar sin demasiadas ataduras. Cuando Page dice que este es el peor momento del PSOE en democracia, no lo hace únicamente pensando en las encuestas o en los escándalos, es que habla también de la fractura emocional que vive una parte importante del socialista clásico, que ya no reconoce, por supuesto que no reconoció en su momento las alianzas que se tejieron, pero es que ahora tampoco reconoce muchas cesiones de las que se han hecho, ni muchas formas de hacer política. Y por supuestísimo, como digo, eso le sonroja a todo, menos al que debe sonrojar, los innumerables casos de momento voy a decir, presunta corrupción que le flanquean en su entorno más cercano y en los que han sido sus colaboradores más estrechos. Por tanto, ese es probablemente el verdadero problema de fondo, la desconexión creciente total entre la dirección nacional y una parte histórica de la base social del PSOE.
1: Sí, sí. Él habla, fíjate que le hemos oído hablar en términos muy de UCI, de Unidad de Cuidados Intensivos, cuando lo de la famosa urna, el Comité Federal, aquello fue una fractura extraordinaria, y ahora dice que este es el momento de mayor riesgo. Claro, el problema yo creo que es, y es lo que se malician muchos dirigentes socialistas, es no tanto el riesgo, la situación difícil, incluso ya veremos cómo acaban toreándose todas las circunstancias que rodean al presidente del gobierno, de su esposa, esposa, de su hermano, de los secretarios de organización, en fin, del expresidente del gobierno, que prácticamente actuaba a modo de jefe de gabinete del propio Pedro Sánchez, sino la decepción de mucho votante socialista, de mucho militante, de mucho simpatizante. Hablaba Page incluso de aquellos que nunca han votado, ni son militantes ni son simpatizantes, pero consideran, y es lógico, que el Partido Socialista es un partido importante para la democracia española. Yo no sé qué salida cabe esperar, porque le veo, Belén, muy firme a Sánchez en lo de el 27, el 27, el 27, y no parece que vayan a permear en él estos cantos, sean de Page, sean de González o sean del Susun Corda.
3: Sí, a ver, yo creo que lo puede pedir Page, lo puede

de pedir Felipe González, lo pueden dejar intuir algunos socios que ahora mismo están apoyando al gobierno, pero yo creo que en este momento, hoy por hoy, todos claman en el desierto. No veo a Pedro Sánchez con ninguna intención de convocar ya

0: territorial, y ayer lo decía Felipe González, la infantería se va a resentir. Es decir, esto afecta a muchos alcaldes y a muchos cargos orgánicos institucionales en el Partido Socialista en toda España. Ahora bien, mientras que los socios quieran, yo creo que Pedro Sánchez, ya lo dije el último día aquí, él puede activar el botón electoral, pero sus socios tienen también la llave para hasta cuándo vayamos a alargar. Y en este momento mi percepción es que a ninguno de ellos les interesa. Y aunque esté hablando el PNV, Coalición Canaria, Podemos, están dejando entrever que esto se está agotando y que es muy complicado, porque el tema de Zapatero ha sido la puntilla. Pero yo de momento no veo que sea inminente en ningún caso.
1: No, evidentemente yo creo que el análisis también es ese, que no les interesa. Ellos están mirando sus propias municipales, sus propias autonómicas, no les conviene.
0: No le interesa al PNV, en este momento Sumar, si fueran a elecciones, yo creo que vamos, se acaba la izquierda.
1: Es que para ellos es susto
0: porque
1: muerte.
0: Esto también tiene otro peligro, y es que todos estos casos de corrupción y de fracaso electoral desmotiva la corrupción, sobre todo, a la izquierda, y mucho, y la desmoviliza. Y entonces, claro, cualquiera va a unas elecciones en esta situación.
1: Sí, sí. Algunos de ellos, estaba pensando, por ejemplo, en el último resultado de las autonómicas en el País Vasco, lo poquito que le faltó a Bildu para darle el sorpaso al Partido Nacionalista Vasco, y ese aliento en el cogote entiendo que también lo estarán sintiendo, y por más que se queje Aitor Esteban, no le veo volviendo a derribar un gobierno como derribó en su momento el de Mariano Rajoy. Las circunstancias parecen bien distintas. Bueno, veremos cómo va esa parte. La otra, la meramente judicial. Ya hemos visto hoy ese aplazamiento de la declaración de Zapatero. No me extraña que necesiten más tiempo para ver el sumario. Hace 7 días, Leo, estábamos hablando de un auto de 80 y tantos folios y nos parecía fuerte lo que se decía en el auto. Ahora tenemos un sumario de miles de folios, hay que analizarlo con detalle. No sé qué te parecen los titulares que van apareciendo, las implicaciones, esto de las joyas que se encuentran, esto del dinero que se encuentra en casa de Julito, pongo lo de Julito entre comillas. Bueno, pues como cualquiera, como tú y como yo, pues tenemos entre dos libros en la biblioteca de casa 250.000 euros para nuestros gastos, ¿no?
2: Sí, me están llamando muchas cosas la atención. Primero, me sorprende muchísimo la resonancia que se le está dando a Zapatero como líder de una trama, cuando era un perfil que distaba mucho o parecía distar muchísimo de todo eso, sinceramente. Si me dices un político de los últimos 30 años que jamás estaría metido en un caso así, presuntamente yo hubiese dicho él, sinceramente. O sea, la sorpresa la comparto con muchísimas otras personas que les está llamando la atención. Creo que estamos empezando a conocer la punta del iceberg de algo muy profundo. Me asusta muchísimo lo que se está tejiendo, barruntando, de conexiones con Venezuela en forma de oro, de joyas, de materias primas. Los titulares, por ejemplo, de las joyas que se han encontrado no son dos cadenas de oro y tres pendientes que heredar de una abuela. Es que algunos tasadores, sin entrar en un análisis muy somero, pero hablan de millones de euros las joyas que se han encontrado. Y esas joyas no se compran o no se deberían regalar de una manera muy normal, ¿no? Yo creo que, bueno, lo que sí voy a pedir de momento es actuar con prudencia, una prudencia jurídica y una prudencia política, porque en España es verdad que hemos desarrollado una peligrosa costumbre de convertir cualquier investigación ya en una sentencia anticipada.
1: O en el
2: extremo contrario, Pachi, que es blindar políticamente determinadas figuras como si cualquier sospecha fuese automáticamente algo imposible. Es decir, lo que estoy diciendo es que no es que este señor no puede estar en nada, no aquí ni una cosa ni la contraria, sinceramente. Lo que sí tiene es trascendencia política. De momento lo que conocemos seguro, porque afecta a una figura que durante años presentó una determinada forma de entender el socialismo y la política nacional muy concreta. Y que ya no ocupa la Moncloa, es cierto, pero tiene muchísima influencia, ya ha demostrado tener mucha influencia en la política actual. O sea, es que yo digo, venía diciendo en las tertulias que es la musa del socialismo y la musa de Sánchez para muchas cosas. Es la interlocución internacional que ha tenido este gobierno en el caso de Venezuela, por ejemplo, y tiene mucho peso dentro de determinados sectores del PSOE. Por tanto, cualquier investigación que roce su figura, con el mero hecho de rozarla, yo creo que ya trasciende automáticamente lo judicial. Y si me permites, Pachi, luego hay un nexo de unión muy peligroso con el actual gobierno, con actuales personas que se sientan en el Consejo de Ministros, que es el rescate de Plus Ultra, que eso es también uno de los casos que se están investigando dentro de toda esta trama y que pinta regular, por no decir oscuro, casi negro. Es decir,

0: bueno, precaución, prudencia, insisto, pero jorobar, pinta la cosa muy mal.
1: Por eso hay que dejar trabajar a los jueces y que esa instrucción vaya tranquilamente para adelante, porque además yo creo que la instrucción que estamos viendo hasta ahora del juez Calama parece bastante, bastante razonable. Yo creo que lo de Zapatero es especialmente llamativo, más allá de los hechos, es porque yo creo que evidentemente al expresidente Zapatero le hemos admitido lecciones morales. Digo, incluso de aquellos que no han votado socialista, que no se creían a Zapatero, que no les gustaban sus políticas. Porque, claro, llevaba muy a gala él, y yo creo que mucha gente, con admiración, que, oye, bajo el gobierno de este señor no hubo ningún caso de corrupción. Decíamos, bueno, pues mira, te gustará más o te gustará menos, pero al menos tenía esa pátina. Bueno, pues ahora esto, ya sé, salvando todas las distancias, Belén, es un poco con cómo nos quedamos cuando conocimos la denuncia por agresión sexual contra Íñigo Errejón, que todavía está por sustanciar, por cierto, pero pasaba un poco eso, ¿no? O pasa un poco esto, salvando todas las distancias.
2: Sí, lo que le pasa a Zapatero es que ha actuado un poco como faro moral, ¿no?
1: Sí,
2: del propio PSOE. Y además el PSOE lo ha utilizado y lo seguía utilizando hasta hace dos días en las campañas electorales. Por tanto, el mazazo es impresionante. Y bueno, pues esto va a ser duro los próximos meses, porque hay que tener en cuenta que estamos en el minuto cero. O sea, esto no ha hecho más que empezar. Es normal que Zapatero quiera pedir un aplazamiento, porque evidentemente el sumario son 4.000 folios, o sea, hay que estudiar mucho, y su defensa lo tiene que garantizar. Pero es cierto que mientras no escuchemos a Zapatero, lo que estamos escuchando es el relato que se va a instalar en la calle, porque los medios de comunicación, como su deber por otro lado, están desmenuzando ese sumario.
1: Sí.
2: Y mientras no se oiga otra voz, hoy a este portavoz, ¿no?, autorizado del propio Zapatero, que por ejemplo con el tema de las joyas ha puesto una cantidad entre 30 y 50 mil euros, o sea, irrisoria, ¿no?, para lo que puede parecer eso que hemos visto, ¿no?, en todos los medios de comunicación. Es el tema de conversación de todas partes, eso también es hay que decirlo, todavía nos quedan días por escuchar al expresidente, y sobre todo nos queda mucho tiempo procesal por delante. Ahora
1: años.
2: Llega el momento, años, ahora llega la fase de la instrucción, donde se va a tener que ir concretando, siguiendo investigando, donde van a tener que ir apareciendo las pruebas. Bueno, es que está claro que eso es otro hándicap que tenemos en este país. La lentitud de la justicia, la Audiencia Nacional está bajo mínimos, con una falta de medios impresionante. Bueno, acabamos de ver a Jordi Pujol, que no se ha podido juzgar porque se ha prolongado tanto tiempo que al final, bueno, pues el hombre por edad ya directamente no ha pasado, ¿no?, para ser juzgado. Y esto es un lío tremendo que políticamente hablando, desde luego, es muy importante, y que a Zapatero, a estas alturas de la película y con lo que conocemos, no pinta bien para él. Pinta mal también para algunos empresarios, como Julio Martínez, vamos, pero también para Zapatero, porque además en este caso el dinero está.
1: Sí.
2: Y ahí ese es el recorrido también un poco procesal. En otros casos el dinero no aparece, pero aquí existe. Entonces, claro, hay que establecer cuál es la correlación. Claro. Y si efectivamente ese dinero es por un cobro legal o no.
1: Eso es. ¿Qué sabía y hasta dónde sabía el expresidente del gobierno?
2: Claro.
1: Luego ya veremos los de todo el entorno de la colmena. Ya que mencionaba la palabra lío, que no solo es de Moreno Bonilla, un lío en cada sitio, aunque sea un minuto para cada uno. El lío de lo del PP de Cuenca, Leo, explícame, porque claro, no solo el lío con los grandes, también con el equipo B, o con los juveniles. En los dos ámbitos hay lío, ¿o qué?
3: Con los cachorros del PP en este caso, que son las nuevas generaciones, sí. Este secretario ha dimitido, la noticia es que ha dimitido el secretario general en la provincia, vaya, de nuevas generaciones, que es un alcalde, o era un alcalde, el de Arguisuelas, Daniel García Rebollo, muy próximo a la anterior dirección provincial. Aquí lo que ha ocurrido básicamente es que hay una guerra civil montada entre la anterior cúpula provincial y la

0: actual que se está a los mandos de la nave de forma transitoria en principio, mientras que los otros reclaman que haya un congreso para que sea elegido de forma clara y contundente, ¿no? En las urnas dentro del partido. Y este chico lo que ha decidido es irse porque parece ser que el congreso no, el plazo de 6 meses ha pasado. Él entiende que hay falta de democracia también dentro en el seno de Nuevas Generaciones, porque el que lo dirige es próximo a la actual cúpula, y entre esos dos bandos, vamos a ver, yo creo que van a ir sucediéndose más noticias de este tipo de aquí a 2027, que es la meta final donde unos y otros se ponen el objetivo.
1: ¿Vale? Que los cachorros replican un poco el comportamiento de los mayores, ¿no? Y con los mismos argumentos y los mismos bandos. Vale, sí. Entendido. Y el lío de la cuchillería de Albacete parece que se encauza un poco, al menos desde un acuerdo político, institucional, económico, empresarial, comercial, ¿no? Moción el jueves en el ayuntamiento que mostrará al menos, Belén, una foto de unidad, ¿no?
2: Sí, porque realmente los grupos políticos yo creo que han entendido que sería un suicidio no ponerse al lado de la cuchillería por lo que representa en esta ciudad a nivel artístico, histórico y por supuesto porque es clave para la economía de la ciudad, da empleo a 1.000 personas, ¿no? Y exporta 35 millones de euros al año. Entonces sí, el jueves parece que va a salir adelante una moción conjunta consensuada con Aprecu, con la Asociación del Sector, y en lo que va básicamente se va a coincidir es que pedir al Gobierno, al Congreso, al Senado, que cualquier reforma que se haga de la Ley de Seguridad Ciudadana o del Reglamento de Armas en este caso, pues ponga el foco en las conductas delictivas y no en este sector que es historia y es tradición. El alcalde está un poco capitaneando esa respuesta unánime, pero también es justo decir que el PSOE le recrimina que hace un mes su partido llevó al Congreso pues una proposición no de ley para endurecer el control de armas blancas en este caso.
1: Estaba pensando, fíjate, si serviría el paralelismo, si hubiera que prohibir las cosas buenas que se pueden hacer con la inteligencia artificial y, sin embargo, las cosas malas que se hacen. Esto podría ser un poco, no criminalice usted la navaja. La navaja está hecha para otra cosa. Otra cosa es que luego la usemos mal o la utilicemos para hacer mal. Pero eso no es culpa de quien fabrica las navajas, leche.
2: Es de quien las usa.
1: Claro, de quien las usa mal. Así que, bueno, creo que es elemental. Venga, 9:26 de la noche. Repasamos lo más destacado del día, comenzando por esa última hora. Vega Hernández, buenas noches.
3: ¿Qué tal? Buenas noches. A esta hora continuamos pendientes de la búsqueda de ese hombre de 23 años desaparecido en el pantano de Almansa. Vamos a buscar más datos. Fernando González, buenas noches.
4: Buenas noches. El hombre de 23 años se encontraba pidiendo auxilio cerca del puente flotante del pantano de Almansa. Los familiares han estado presentes en la escena, según indica el 112, y por lo que sabemos en este momento el joven no ha sido encontrado, por lo que permanecen esas labores de búsqueda. Hasta el lugar de los hechos se ha desplazado un equipo de bomberos de Almansa que participa en las labores de búsqueda, la Guardia Civil, Policía Local, una UBI móvil y el equipo de asistencia psicosocial de Cruz Roja para atender a los familiares presentes.
3: En tribunales, este martes ha sido declarado culpable el autor del asesinato del joven de 22 años en la localidad toledana de Velada tras una supuesta venta de un vehículo. Se desprende del veredicto redactado por el Jurado Popular en la segunda sesión del juicio celebrada en la Audiencia Provincial de Toledo.
5: Declaran si el acusado José Antonio Ruiz Arnaiz es culpable o no culpable de haber dado muerte a Manuel Fernández Silva con un arma de fuego por la espalda, delito de asesinato.
6: Por unanimidad de 9 votos, culpable, derecho delictivo de que se acusa de haber dado muerte a Manuel Fernández Silva.
3: También lo venimos contando a lo largo de la tarde. Mañana se celebra la entrega de las medallas de oro en el mérito a las bellas artes correspondientes al 2024. Un acto que va a tener lugar en Toledo y que presidirán los Reyes de España. También estará el ministro de Cultura, Ernest Urtasun, o el presidente regional, Emiliano García Page. Uno de los premiados es la Fundación Voces para la Conciencia y el Desarrollo. Su presidente, Juan Merín, ha pasado por este informativo.
7: Entendemos que la cultura es una herramienta clave para el desarrollo humano. Y desde ahí, pues todo lo que significa hacer programas que desde la cultura contribuyan a mejorar las condiciones de vida de las personas y de las comunidades es lo que nos mueve, nos motiva y lo que nos ilusiona cada día.
3: Otro reconocimiento, el expresidente de Castilla-La Mancha, Jesús Fuentes Lázaro, va a recibir a título póstumo la Gran Cruz de la Real y Distinguida Orden Española de Carlos III. El Gobierno de España le otorga el galardón en reconocimiento a su compromiso con la región y con los valores de igualdad, progreso y tolerancia a la democracia. Lo hablaba la ministra de Educación y exalcaldesa de Toledo, Milagros Tolón.
8: Este es un reconocimiento a su compromiso con Castilla-La Mancha y con los valores de igualdad, progreso y tolerancia que forjaron nuestra democracia. Jesús fue siempre un socialista comprometido con la democracia, la libertad y el trabajo por el bien común.
3: Y también hemos conocido que el Consejo de Ministros ha aprobado la declaración de la edición número 50 del Festival Internacional de Teatro Clásico de Almagro, que este 2026 cumple 49 ediciones como acontecimiento de excepcional interés público. Además, según está informando el festival en nota de prensa, esta medida ha sido impulsada conjuntamente por el Ministerio de Cultura y de Hacienda y reconoce ese carácter singular e irreplazable que no se puede reemplazar del festival con motivo de la conmemoración de su aniversario 50, que es irreemplazable.
1: Bien, bien, muy bien, rectificar es de sabios, no hay más que silabear. Irreemplazable, extraordinario.
3: Bueno,
1: bien,
3: pero buen nombramiento para la 50 edición.
1: No, no, la noticia es buenísima y tu manera de salir del embrollo también está sí, muy señor. Bien. Gracias, Lea.
3: Buenas noches.
1: Buenas noches. Bueno, por cierto, pregunta nada seria. Leo, ¿hablarán Urtasun y García Page del regreso de Morante de la Puebla?
0: Si por Paje fuera, seguro. Si por Urtasun fuera, no. Pero como es un intolerante y como él no sabe respetar la libertad de gustos de la gente, pues bueno, pues Paje tendrá razón en ese debate, seguro.
1: Bueno, pasarán de largo, pasarán de puntillas, hablarán de otras cosas, pero es que tiene que ver...
2: Hablarán de cultura, hombre. Claro, pues, hablarán de cultura en general.
1: Claro, claro. De otras culturas.
2: Mucho más de todas las culturas.
1: De otro tipo de culturas. Bueno,
0: o de todas las culturas menos de la cultura taurina, porque los toros también son cultura.
1: Eso es, eso es. Por eso digo, yo cultura sí, de actor, de cine, de música, de lo que sea, pero de esto no los veo, no los veo yo debatiendo. Bueno, pues... el domingo te veré en Cuenca, seguramente, querido Leo, y espero
0: ahí
1: que sea una
0: ya.
1: jornada histórica también para el conquense. 7:00 p.m, el partido en la Fuensanta con el Ourense.
0: Sí, señor. Llevo sin dormir 3 días. Traemos un 1-0 del partido de Ocouto en tierras ourensanas. Hay que apelar al ánimo de todos los conquenses. Tenemos que empujar como nunca ha empujado la Fuensanta. Es un gol, eso es nada, porque nos jugamos algo histórico, que es estar en primera ref y ser el primer equipo después del todopoderoso Albacete Balompié, que eso es impepinable, de la región.
1: Bueno, bueno. Y el Atlético Albacete que se cargó al Toledo, ¿no?
2: Hombre, que se lo cargó en el salto del caballo, además. Sí. Así que nada, ahora seguimos el sábado contra el Manchego en Ciudad Real.
1: Contra el Manchego, bueno, otro huesete. Bueno, venga, pues nada, estaremos pendientes de los deportes. 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Aquí lo dejamos, 9:31 de la noche. Leo Cortijo, Belén Lario, gracias a los dos. Un abrazo fuerte, buenas noches.
2: Un abrazo.
1: Chao.
2: Buena semana, chao.
1: Venga, pausita, seguimos.
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0: hace exactamente una semana, el 19 de mayo, se hacía pública la imputación del expresidente del gobierno, José Luis Rodríguez Zapatero, en el llamado caso Plusultra. Se ha convertido así en el primer expresidente del gobierno de España que va a tener que declarar como investigado ante la justicia por presuntos delitos de tráfico de influencias y blanqueo de capitales. Su declaración está prevista, hoy hemos conocido ese aplazamiento, para el próximo 17 y 18 de junio. Y como era previsible, esta noticia ha provocado todo un terremoto político y mediático, pero además de las reacciones políticas, también hemos visto algo muy habitual en este tipo de casos, bulos y mensajes engañosos compartidos en redes sociales. Vamos a hablar de ello con Paula Peña, maldita.es. Paula, buenas noches.
1: Buenas noches, Pachi. Pues sí, desde que se conoció el auto judicial han circulado contenidos falsos de todo tipo. Pero antes de entrar en estos bulos, conviene recordar de dónde viene todo esto. El llamado caso Plusultra tiene su origen en las ayudas públicas concedidas en 2021 a la aerolínea Plusultra por parte de la SEPI, la Sociedad Estatal de Participaciones Industriales, durante la pandemia. En aquel momento, el gobierno defendió el rescate argumentando que la compañía era estratégica y que la pandemia había puesto en riesgo su continuidad. Sin embargo, desde entonces han existido dudas, investigaciones y acusaciones cruzadas sobre cómo se concedieron esas ayudas y quién pudo beneficiarse de ellas.
0: Y ahí es donde vuelve a aparecer el nombre de Rodríguez Zapatero. Una de las primeras afirmaciones que empezó a circular es que toda esta imputación habría nacido de una denuncia presentada por Manos Limpias. ¿Es cierto esto?
1: Pues no, Pachi, esto es falso. Se trata de una afirmación falsa que ha circulado ampliamente en redes y también entre miembros del gobierno, como su portavoz Elma Sainz. Lo que dicen los documentos judiciales conocidos hasta ahora es otra cosa. El auto de imputación explica que el juzgado de instrucción número 15 de Madrid ya estaba investigando este asunto meses antes de la querella de Manos Limpias. De hecho, el propio auto señala que ya se habían autorizado entradas y registros el 9 de noviembre de 2025 y, sin embargo, la querella de Manos Limpias es posterior. Está fechada concretamente en el 23 de diciembre de 2025. Y es que además hay otro detalle importante. En la propia querella, Manos Limpias reconoce que la presenta precisamente ante ese juzgado porque ya estaba investigando los hechos. Es decir, la investigación no nace de esa denuncia.
0: Vamos, que queda claro que esa querella llegó cuando la causa ya estaba abierta.
1: Exacto, y esto demuestra algo que vemos muchas veces. Se utilizan elementos reales, como es la existencia de una denuncia, para construir una conclusión que es falsa.
0: Bueno, pero este no es el único bulo que ha circulado sobre esa denuncia de Manos Limpias. Otro de los mensajes que se ha repetido mucho es que una entrevista en el programa Horizonte fue la principal prueba para imputar a Zapatero. ¿Qué hay sobre esto?
1: Pues Pachi, nuevamente esto es falso. Lo que ha ocurrido es que algunos usuarios han difundido capturas de la denuncia presentada por Manos Limpias donde sí se menciona en esa entrevista. En concreto, una intervención de Víctor Daldama el 18 de diciembre de 2025 en el programa Horizonte de la cadena 4, en la que habla supuestamente del importe que recibió Zapatero por el rescate de Plusultra, presuntamente por valor de 10 millones. Pero una cosa es que aparezca mencionada dentro de una denuncia y otra muy distinta que sea la base jurídica de la imputación. El auto judicial del 19 de mayo no menciona esa entrevista como prueba principal y, de hecho, ni siquiera aparece el citado nombre de Aldama en el texto. De nuevo, hay que recordar que la Fiscalía ya había iniciado entradas y registros en el marco de esta investigación antes de esta entrevista.
0: Bueno, dos dudas aclaradas, pero también han aparecido mensajes relacionados con Estados Unidos. Algunos aseguraban que la imputación en España impediría una hipotética extradición de Zapatero a Estados Unidos. ¿Qué hay sobre esto?
1: Pues sí, algunas publicaciones afirman que la imputación de Zapatero por la Audiencia Nacional evita su extradición a Estados Unidos. Pero lo primero que hay que aclarar es que a día de hoy no consta públicamente que Estados Unidos haya imputado a Zapatero. Pero en caso de que fuese acusado en Estados Unidos por lo mismo que en España, no se le extraditaría. Y si fuese por una causa judicial distinta, España lo podría extraditar, pero no es ni obligatorio ni automático y podría influir que tenga un proceso abierto o condena en España. Así, de hecho, Pachi, lo recoge el acuerdo de extradición entre Estados Unidos y España, y en el caso de que un tribunal autorizara la extradición, la decisión última la tendría el gobierno de España, de acuerdo, de hecho, con la ley española de extradición.
0: Y una cuestión más en relación con todo esto. Las empresas de Dubái mencionadas en el auto judicial, ¿por qué se llegó a decir que esas sociedades ni siquiera existían? ¿Qué nos puedes contar sobre esto?
1: A ver, por poneros en contexto, el diario.es publicó el 20 de mayo que las empresas en Dubái, que según el juez ordenó crear Zapatero, no aparecen en los registros oficiales, por lo que no existirían. Pero ese mismo día, este diario rectificó después de que Infolibre publicara un artículo sobre que una de las empresas sí que existe. Según indica este medio, la empresa Landsi Middle East FZCO, mencionada, como decimos en el auto, fue creada el 17 de marzo de 2021 en la Dubai Airport Free Zone, que es la zona económica especial del aeropuerto de Dubai. Es decir, se habría creado 8 días después de que el Consejo de Ministros aprobara el rescate de Plus Ultra.
0: Qué casualidad. Bueno, ¿y habéis podido averiguar algo más en torno a esta empresa?
1: Bueno, en maldita.es no hemos podido verificar de manera independiente el registro oficial en el que supuestamente aparece esta empresa, y lo que dice el auto de imputación a Zapatero es que, siguiendo instrucciones del expresidente, se creó al menos una

0: Una sociedad llamada Landsi Dubai FZCO o Landsi Middle East FZCO, y que el auto indica textualmente que podría haberse creado para canalizar el cobro del rescate de la aerolínea.
1: Bueno, queda mucho por aclarar y mucho por investigar en esta cuestión. Hemos resuelto algunas de las dudas iniciales, podríamos decir todavía. Bueno, dejamos por un momento la política y los tribunales y vamos ahora con una investigación realmente dura. TikTok se ha convertido en una de las plataformas más usadas por niños, por adolescentes de todo el mundo, pero también en una especie de perverso buffet libre para los pedófilos. Sí, como lo están oyendo. Los datos de la investigación de Maldita.es en este sentido son demoledores. Paula, cuéntanos cómo se gestó, cómo empezó esta investigación.
0: Pues Pachi empieza analizando algo que parecía anecdótico y que acabó revelando un patrón enorme. En total hemos analizado más de 20.000 comentarios, 1.600 cuentas y cerca de 400 vídeos. Y el resultado es muy preocupante. Identificamos más de 1.300 perfiles vinculados a comportamientos pedófilos dentro de TikTok. En concreto, llevamos meses investigando el horror de TikTok, es decir, cómo miles de hombres adultos se encuentran en la aplicación que más usan los niños de todo el mundo a día de hoy y lo hacen para intercambiar pornografía infantil y para acceder y contactar a menores de 13 años que, de hecho, no deberían estar en TikTok, pero que, sin embargo, sí que están ahí.
1: Qué horror, ¿eh? Y se me ocurren unos cuantos culpables para señalar, pero cuéntanos sobre todo cómo actúan los pedófilos para captar a los menores.
0: Pues de hecho utilizan códigos para reconocerse entre ellos y uno de los lugares en los que se encuentran es en los comentarios de vídeos de niños y niñas. Muchos de esos comentarios pueden parecer absurdos o inocentes para cualquier usuario normal, pero dentro de estas redes tienen un significado muy concreto. Por ejemplo, palabras como cambio, vendo, código postal o incluso expresiones aparentemente absurdas como café con pan funcionan como claves internas relacionadas con el intercambio o la venta de material de abuso sexual infantil. Es una forma de pasar desapercibidos frente a los sistemas automáticos de moderación de las plataformas.
1: Esquivar ese control que por otra parte es bastante laxo. La investigación también explicáis que TikTok muchas veces es solo un primer paso. ¿Qué queréis decir con esto?
0: Sí, básicamente TikTok es la puerta de entrada para estos pedófilos, es decir, captan a los menores en esta red social, pero es en plataformas como WhatsApp, Telegram o Signal, donde intercambian el material de abuso infantil. Lo hacen en estas plataformas, Pachi, porque en ellas es mucho más difícil saber qué es lo que pasa dentro.
1: Porque ahí las conversaciones están cifradas, ¿no?
0: Claro, en esos grupos es mucho más complicado que terceros puedan ver el contenido, salvo que alguien lo denuncie. En algunos de esos canales directamente hacen intercambio o venta de material de este tipo, pero también hemos detectado que hay usuarios de TikTok que intentan captar a menores para lo que ellos llaman grupos hormonales. Son grupos, por ejemplo, en WhatsApp, donde se pide a los usuarios que compartan imágenes de contenido sexual y nosotros en Maldita hemos podido conseguir, hemos entrado en varios de esos grupos y hemos podido comprobar que efectivamente había menores y que efectivamente, por desgracia, se compartía contenido sexual explícito.
1: En esa investigación habláis de varias estrategias concretas que utilizarían estos depredadores para captar los menores. Si te parece, vamos una por una porque esto es importante para padres, madres, educadores que nos puedan estar escuchando.
0: Sí, en nuestra investigación hablamos de 5 estrategias. La primera consiste en solicitar imágenes de niñas de 14, 13 y 12 años y lo hacen con frases en vídeos de TikTok del estilo las de 2012, 2013 y 2014 dejen sus fotos. En solo 15 vídeos hemos localizado 5.000 imágenes de menores de edad que dejan sus fotos en los comentarios y que de hecho acumulan más de 1 millón de visualizaciones. La segunda es un trend de TikTok en la que niños y niñas buscan un novio virtual que se conoce como los virtualitos y sin embargo el trend también es utilizado por los pedófilos para acceder a niños de entre 6 y 12 años. Sus imágenes, sus contactos e incluso su localización. La tercera, Pachi, es una plantilla de la propia red social con la que un usuario desvela su supuesta edad en un vídeo y pregunta al resto en comentarios. ¿Qué hemos detectado? Pues hemos encontrado 100 vídeos de menores de entre 9 y 13 años que acumulan más de 5 millones de visualizaciones y que tienen decenas de comentarios de adultos.
1: Madre mía. Bueno, y las dos últimas estrategias probablemente son las más duras, ¿verdad?
0: Sí, una es la conocida, el fenómeno fototeta o fotopene, donde se pide a menores que envíen precisamente imágenes íntimas para ser entre comillas, calificadas. Encontramos cientos de comentarios pidiendo fotos de menores de determinadas edades, y la última, la quinta, sería los llamados grupos hormonales, que es lo que hablábamos anteriormente.
1: Bueno, esto ya te lo deslizaba antes en algún comentario, pero me sigo haciendo esa pregunta, y supongo que muchos de los oyentes también. ¿Qué hace la plataforma, qué hace TikTok para intentar poner freno a todo esto?
0: Bueno, nosotros en Maldita.es denunciamos a TikTok 100 comentarios relacionados con intercambio de pornografía infantil, y es verdad que eliminaron el 99%. Sin embargo, las cuentas responsables seguían activas en la mayoría de los casos. El 96% de esas cuentas no fueron expulsadas. También denunciamos perfiles que afirmaban claramente ser menores de 13 años, algo que, recordemos, está prohibido por las normas de TikTok, y tampoco actuaron en casi todo los casos.
1: O sea, que eliminan algunos comentarios, pero digamos que no atajan, no cortan el problema de raíz, ni mucho menos.
0: Exactamente, y esto lo que hace es que permite que muchos usuarios reincidan una y otra vez.
1: Y no hay que olvidarse que detrás de esto que nos estás contando hay consecuencias reales.
0: Sí, muy graves, porque estamos hablando de grooming, de sextorsión, de difusión no consentida de imágenes y de manipulación de menores. Y muchas veces las víctimas ni siquiera son conscientes del riesgo hasta que el daño ya está hecho.
1: Es terrible, realmente terrible. Magnífica la investigación, y que nos dé un poco de bruces con esa realidad que a veces nos podemos encontrar en muchas redes sociales. Bueno, eso y los desmentidos sobre Plus Ultra, que nos vamos a seguir encontrando unos cuantos más en los próximos meses. Bueno, Paula Peña, Maldita.es, gracias por acompañarnos una semana más. Hablamos en unos días. Un abrazo.
0: Gracias a ustedes. Un saludo.
1: Venga, y de los bulos, los desmentidos, sospecho que hoy no tanto a la tecnología, que sí, pero sobre todo a los chismes.
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0: Es que se me van los pies con esta sintonía. Especial hoy moliendo chismes. Creo que es la segunda vez que escuchamos esta sintonía. Eso significa que hoy tiramos del chismorreo. Bueno, que no se asuste nadie. No es página rosa porque es cosa seria. Pero nos lo tomamos de aquella manera. Chismorreo con rigor, digamos. La actualidad nos está dejando un juicio en California entre dos pesos pesados del Silicon Valley. Con correos filtrados, diarios personales, exparejas declarando. Más giros que Juego de Tronos. Eso sí, con menos dragones. Carlos González Morcillo, ¿qué tal? Buenas noches.
1: Buenas noches, Fran. Pues sí, en este Moliendo Chismes nos vamos al juzgado federal de Oakland, en California, donde se celebra lo que la prensa internacional está llamando el juicio del siglo de la inteligencia artificial, casi nada. Por un lado, un señor que quería colonizar Marte, por otro, uno que dice que va a salvar la humanidad, pero que colecciona ciertas cosillas, por si acaso. Y bueno, pues esos dos personajes, Dios los cría y ellos se juntan. Esta noche salseamos el juicio, los correos, los diarios, los actores secundarios de toda esta historia. Y al final un concursillo más al mando mentira para ponerte a prueba, que me gustó mucho desde el año pasado. Así que no sé si te apuntas.
0: Qué ganas de acabar con mi reputación, Carlos. Bueno, claro que me apunto, venga. Pero antes de meternos en el barro, venga, ¿quién demanda a quién y por qué? Aunque tanto Elon Musk como Sam Altman van apareciendo de vez en cuando en este espacio, hacía tiempo que no dedicamos una sección completa al par de personajes.
1: Pues sí, hace dos añitos comenzó todo. Musk demandó a OpenAI, en concreto a Sam Altman y a su socio, al presidente, de Greg Brockman. Y bueno, Musk dice que puso 38 millones de dólares a fondo perdido en lo que era una ONG para hacer IA buena para la humanidad, y estos dos la han transformado en una empresa valorada en 800.000 millones de la que se están enriqueciendo personalmente. ¿Y qué pide el señor Elon? Pues el pack completo, revertir la transacción, devolver OpenAI al estado de ONG, echar a Altman y a Brockman y cobrar 150.000 milloncillos en daños. Y de paso, pues dinamitar la relación de amor que hay entre Microsoft y la salida a bolsa de OpenAI. No hay fecha para esta salida a bolsa. OpenAI no ha presentado todavía todo el papeleo formal que les hace falta, pero Altman está empujando para que sea a finales de este 2026. El Wall Street Journal dijo que para final del cuarto trimestre de este año. Uh-huh. Y el juicio nada, empezó hace muy poquito, el pasado 28 de abril, durará hasta finales de este mes, de mayo, y Musk fue el primer testigo y se pasó 3 días en el estrado traje negro impecable, defendiendo su versión.
0: 3 días dando la chapa. Bueno,
1: sí.
0: Que inagotable. Nos pareció mucho un ratito de Ábalos y un ratito de Coldo. Imagínate 3 días. ¿Y cómo va la cosa?
1: Pues nada, pues como lo que uno espera para cuando habla Elon. Describió 3 frases con OpenAI. Mira, el Mid-Tech Review sacó estas 3 frases. En la fase 1 dijo que estaba entusiastamente comprometido. En la fase 2 de su relación con OpenAI dijo que empezó a perder la confianza en que no le estaban diciendo la verdad. Y en la fase 3 dijo, literalmente, estoy seguro de que están saqueando la ONG. Les di 38 millones de dólares de financiación esencialmente gratis y los usaron para crear una empresa con fines de lucro de 800.000 millones. Literalmente fue un imbécil, ya se dio cuenta el señor Max. Y también se acordó de otro gigante del Silicon Valley. Dijo que le preguntó a Larry Page, que es uno de los cofundadores de Google, qué pasaría si la IA intentara aniquilar a la humanidad. Y Page, ojo lo que le contestó, dijo... Literalmente también. Eso estará bien mientras la inteligencia artificial sobreviva. Ojito, o sea, el cofundador de Google está diciendo que da igual si no se extingue mientras la IA sobreviva. Este es el nivel de delirio que tienen los de las grandes. Y bueno, Musk repitió varias veces una cita sobre Terminator. Dijo algo así como, es el peor escenario, es que Terminator... reencarnado en la IA, nos mata a todos. Si construimos los robots, yo puedo asegurarme de que sean seguros y no tengamos un futuro tipo Terminator. Ahí, gracias a nuestro amigo Max, con su yo lo arreglo, más egomaníaco imposible.
0: Pues eso es, sujétame el cubata. Tremendo. Más que en estado puro. Pero claro, la defensa de OpenAI no se ha quedado quieta. Algo me dice que han sacado los correos de Elon, pero en pantalla gigante, además.
1: Sí, justo. La jugada maestra ha sido enseñar los correos internos de Max del 2017 y 2018. Y aquí la narrativa de este filántropo hace un poquito de agua. Mira, resulta que Musk, siendo cofundador y miembro del consejo, negoció quedarse con el 55% de OpenAI, fusionarla con Tesla y tener un control absoluto. Como esto no le salió, dimitió y años después fundó XAI, que es la que ha hecho Grok en todo esto de Twitter y todo esto, competidora directa. Es decir, la persona que dice me han engañado es la misma que quería la mitad del pastel y fundirla con su fábrica de coches, sí.
0: Esto siempre sigue el rastro del dinero. Vamos, que la ONG la quería, pero para él, claro.
1: Para él, claro. Y le enseñaron también los correos donde, mientras estaba en el consejo de OpenAI, intentaba fichar a los mejores ingenieros para llevárselos a Tesla. Le pidió al investigador estrella, Andrew Caparty, una lista de los mejores para llevárselos. Cuando le preguntaron en el juicio si eso era conflicto de interés, Musk respondió que este es un país y un mundo libre. Chipún.
0: Joder, vale. Bueno, a ver, se ha comentado también, no sé qué, de un destilado en el juicio. Yo no sé si hablaban de whisky o de qué hablaban, pero cuéntanos, porque esto suena a química y estamos hablando de software.
1: Sí, bueno, este es un cotilleo técnico jugosísimo. El día 3 del juicio, el abogado de OpenAI le preguntó a Max si XAI había entrenado a Grok usando los modelos de OpenAI. Y Max, ante el jurado, respondió sí, destila parcialmente los modelos de OpenAI. Y se oyeron pequeños alaridos en la sala. Intentó arreglarlo. Dijo que es práctica utilizar otras IAs para validar la tuya.
0: ¿Y qué es esto de destilar una IA? ¿Qué significa eso en católico, en cristiano?
1: Sí, destilar un modelo es coger uno muy grande que hace como de profesor, le haces un millón de preguntas y las respuestas las usas para entrenar otro más pequeño, que sería como el alumno. Es como hacer un máster, pero mirándole el examen al compañero. Te ahorras trabajo y millones de dólares. Claro. La narrativa además era algo así, bueno, es que los de XAI y los de Grok venimos detrás, somos chiquitillos y bueno, les estamos copiando los deberes. Para acabar, el propio Musk diagnosticó la industria y dijo que Anthropic es el líder, después va OpenAI, luego va Google, luego van todos los modelos chinos y su empresita pues van al final de todo, que no es un rival real. Él mismo lo dijo, el jurado estaba como loco ahí tomando notas.
0: A ver, hemos hablado mucho del demandante, vamos a darle la vuelta a la tortilla, porque Sam Altman aparece en las noticias todas las semanas, pero en realidad, fuera de ChatGPT, lo conocemos poco. Danos unos indicios sobre quién es este caballero.
1: Pues venga, voy a saltarme porque te quiero hacer las preguntillas. Nació en Chicago, tiene 40 años y un par de cositas. Con 20 años en Stanford fundó Loft, una red social geolocalizada que vendió por 43 millones. Y bueno, el directivo intentó dos veces echarlo por comportamiento engañoso y caótico, o sea que ya lo tenían fichado con 20 añitos. Mismo patrón en OpenAI, 2023. El consejo lo echó y algunos de los compañeros habló de información inexacta, que creaba un ambiente tóxico. Y bueno, es el dueño de WorldCoin, uno de los socios, que va por el mundo, ya hemos hablado de esto antes, escaneando iris con unas pelotas plateadas llamadas orbs, no las suyas, sino las buenas. Se entiende, ¿no? A cambio de criptomonedas, la idea es crear una especie de DNI digital que demuestre que eres humano. Está investigada en más de 12 países y aquí en España totalmente prohibida, claro.
0: Ajá. Bueno, iba a decir, cuando lo he dicho

0: Plateada, la suya sería más bien de plomo, de auténtico plomo. Venga, voy a despejar la mente porque creo que me quieres poner a prueba una vez más, ¿no?
1: Pues sí, vamos al con tres preguntitas sobre la locura del Silicon Valley. En la temporada pasada lo titulamos Max o mentira y este año lo vamos a rebautizar como Max Altman o mentira. Vamos con la intro.
2: Max o mentiras en Moliendo Bits. ¿Sabrás detectar los bulos sobre la vida de Elon Musk?
1: Vale, sobre la vida de Elon Musk y de Sam Altman también. Sí. Entonces, aquí va sin red de porque no te he pasado las preguntas. Te voy a lanzar tres preguntitas, van a ser una de ellas es verdadera y el otro es un bulo que me he inventado. Tienes que adivinar cuál es real sin la pista de los amigos de Maldita y no le preguntes a ChatGPT ni a ninguno de estos, ¿vale?
0: Vale.
1: Entonces, uno de estos dos titulares es falso. Titular A. Greg Brockman, presidente de OpenAI, en su diario personal preguntaba literalmente cuánto tardaría en llegar a $1,000 millones. O Greg Brockman pidió que se anotase legalmente su título profesional como arquitecto del futuro en su DNI californiano. ¿Cuál crees que es real?
0: Me quedo con la B.
1: ¿Con la B?
0: Sí.
1: Pues la B... No, la B no. La verdadera es que el tío escribió en su diario, literalmente, financieramente, que hace falta para llegar a 1,000 millones. Esta es la única oportunidad que tenemos de quitarnos a Elon de encima. Quiero llegar a los 1,000 millones. Ajá. Eso lo puso en el juicio y la gente, bueno, pues se extrañó. ¿Vamos con otra?
0: Venga, dale.
1: Pues... Ahí, con la entradilla. Venga, la segunda. Jensen Huang, CEO de NVIDIA, llevó él mismo en mano el primer superordenador de IA del mundo a OpenAI y lo firmó con rotulador encima de la caja con la dedicatoria a OpenAI y al futuro de la humanidad. O Jensen Huang grabó el chip principal del superordenador de GX1 con la frase latina cum amore a Jenseno, de Jensen con cariño, significa, antes de enviárselo a Max. ¿Cuál de las dos es verdadera?
0: Ostras, bueno, a ver, por 50% alguna tendré que acertar, no lo sé. Venga, me quedo con la A.
1: ¿Con la A?
0: Sí.
1: Bien. Bueno, la A es verdadera. Hay foto y un vídeo y lo cuenta en la propia entrevista de antes. Dijo que empaquetó uno, lo condujo personalmente hasta San Francisco y se lo entregó a Elon en mano, en una sala más pequeña que el estudio este de donde estamos grabando. Lo del chip en latín me lo he inventado, pero estaba chulo. Venga, vamos con la última, a ver si te pillo.
0: Venga,
1: en esta.
0: A ver.
1: Titular A. Sam Altman, CEO de OpenAI, almacena armas y máscaras de gas del ejército israelí y tiene un búnker en la costa al que puede ir volando en caso de apocalipsis. O Sam Altman ha encargado a Tools for Humanity un búnker submarino frente a la costa de Hawái diseñado para 50 personas, 30 años de autonomía y almacena allí un museo vintage del videojuego.
0: Ostras, a cuál más locura, ¿eh? Pero venga, puestos a la locura, me quedo con la locura B.
1: ¿Con la B? Pues sí. La B es...
0: ¡No! Egoísta, pa'l solo lo quiere.
1: La B es incorrecta, la... Correcta el loro, ¿eh? Dice, literalmente en una entrevista del New Yorker, tengo armas, oro, yoduro de potasio, antibióticos, baterías, agua, máscaras de gas del ejército israelí y un buen pedazo de terreno en Big Sur al que puedo ir volando. Ajá. Así que si las cosas se ponen feas, pues tiene allí donde irse él y sus amiguetes.
0: Bueno, pues nada, joder, de verdad, son raros como un perro verde que hemos dicho toda la vida, ¿eh? Bueno, raritos. Venga, un poco más de cortina musical para ir recogiendo.

0: María.
1: Los inhumanos, con esta oda al dinero que viene al pelo para todos estos protagonistas que nos has traído hoy. Pero esto, Carlos, ¿qué impacto tiene en el fondo? Porque de verdad que parecen niños ricos mosqueados, enfadados todos.
2: Pues mira, yo me quedo con tres ideas, conclusión de todo esto. Una, que los multimillonarios tienen diarios, escriben email comprometidos y no los borran, lo dejan ahí por si acaso. Dos, que ningún CEO del Silicon Valley es exactamente un altruista bondadoso y que su biografía oficial pinta claramente. Y tres, que la frase "lo hago por el bien de la humanidad" empieza a sonar igual de bien que "te debo una caja de cervezas". Los que lo prometen, pues nunca lo cumplen.
1: Ajá. Te debo una caja, luego por el bien de la humanidad, suena con, efectivamente, te debo una caja de cervezas. Vaya panda, tú te debes divertir mucho siguiendo el juicio, ¿no? No sé si te pones palomitas, como si vieras partidos de la NBA por la noche mientras ves el juicio, ¿o qué?
2: Bueno, leo la prensa especializada y me echo unas risas diciendo, madre mía, o sea, dicen una cosa, a las tres semanas dicen todo lo contrario. Bueno, pero que nos pasa aquí en España también, ¿eh?
1: Sí. Bueno, en fin, está muy bien seguir de cerca estos señores, por lo que nos pueda deparar el futuro. Hoy, Musk, mentiras y cintas de correo en este especial Moliendo Chismes con Carlos González Morcillo. Carlos, gracias por traernos la actualidad jurídica, tecnológica, chismosa, una semana más. Hablamos en unos días. Un abrazo, buenas noches.
2: Un abrazote, hasta luego.
1: Y en unos días analizaremos la encíclica papal que se ha enredado esta semana con la inteligencia artificial. También lo vamos a despachar con Carlos González Morcillo. Venga, aquí lo dejamos por hoy. Noticias de las 10 con Javier Mateo. Volvemos mañana en este Castilla-La Mancha a las 8. Gracias por acompañarnos como cada día. Hasta mañana. Adiós.

0: Venga, que retomando a Pachi lo que decía, no llegamos al amén, 10 en punto de la noche.
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0: Vamos rápidamente a resumir lo más importante que nos deja la actualidad. Se lo venimos contando durante esta última hora, desde que hemos tenido noticias. Saben que seguimos pendientes de la búsqueda de ese joven de 23 años desaparecido en el pantano de Almansa. Detalles, Fernando González, adelante.
2: El hombre de 23 años se encontraba pidiendo auxilio cerca del puente flotante del pantano de Almansa. Los familiares han estado presentes en la escena, según indicaba el 112, y el joven no ha sido encontrado, por lo que continúan esas labores de búsqueda. Hasta el lugar de los hechos se han desplazado un equipo de bomberos de Almansa que participa en esas labores de búsqueda, la Guardia Civil, Policía Local, una UBI móvil y el equipo de asistencia psicosocial de Cruz Roja para atender a los familiares presentes.
0: Estaremos pendientes de los detalles que puedan llegar. Tampoco sabemos si se van a paralizar esta noche. En principio, recordemos, una vez que desaparezca la luz, las labores de búsqueda, estaremos pendientes. Más cosas. Este martes ha sido declarado culpable el autor del asesinato del joven de 22 años en Velada tras una supuesta venta de un vehículo, Jesús Rodenas.
3: Así se desprende del veredicto redactado por el jurado popular en la segunda sesión del juicio celebrada este martes en la Audiencia Provincial de Toledo.
4: Declaran si el acusado José Antonio Ruiz Arnaiz es culpable o no culpable de haber dado muerte a Manuel Fernández Silva con un arma de fuego por la espalda, delito de asesinato.
5: Por unanimidad de 9 votos, culpable del hecho delictivo de que se acusa de haber dado muerte a Manuel Fernández Silva.
3: También han sido declarados culpables los otros dos acusados de robo con violencia e intimidación. Previamente, en la sesión de este martes, han declarado los testigos. El del disparo, uno de los acompañantes de la víctima, no ha reconocido a su autor, ya que salió corriendo. Por su parte, los forenses han afirmado que el disparo ocasionó su muerte tras examinar el cuerpo. Recordemos que los tres acusados reconocieron los hechos ocurridos este lunes. El autor del disparo, en su última palabra antes del veredicto, ha reiterado su arrepentimiento. La fiscalía pide para él 8 años de prisión por el asesinato.
0: Y 5 detenidos en Hellín, en Albacete, como presuntos autores de una 20 de robos con fuerza en vehículos. Belén Lario.
6: Los detenidos, 4 de ellos menores de edad, aprovechaban, según la policía, los horarios de entrada y salida de su centro de estudios para romper las ventanillas de los coches estacionados en las proximidades. Así sustraían todos los efectos de valor, como productos de cosmética, balizas, prendas de vestir o elementos de seguridad. En total, la policía ha esclarecido, gracias a la colaboración ciudadana, 22 robos con fuerza.
0: Vamos con más cosas. 2 minutos sobre las 10 de la noche, casi 3. A esta hora están ya cenando en el Cigarral del Ángel los galardonados con las medallas de oro en el mérito de las Bellas Artes correspondientes al 2024 en Toledo. Allí están personalidades como el ministro de Cultura, Ernest Urtasun, el presidente de Castilla-La Mancha, Emiliano García Page o los Reyes de España. Uno de los premiados es la Fundación Voces para la Conciencia y el Desarrollo. De hecho, su presidente, Juan Merín, ha pasado por nuestro Castilla-La Mancha a las 8.
7: Entendemos que la cultura es una herramienta clave para el desarrollo humano y desde ahí pues todo lo que significa hacer programas que desde la cultura contribuyan a mejorar las condiciones de vida de las personas y de las comunidades es lo que nos mueve, nos motiva y lo que nos ilusiona cada día.
0: Y por lo demás, saben que la noticia estos días sigue siendo el calor, saben que hasta ahora sigue haciendo mucho. De todos modos, estamos pendientes de lo que vaya pasando a partir de ahora. Detalles que nos espera Alba Lancha. Buenas noches.
8: Muy buenas noches. Otro día de calor, otro día más de este largo episodio que todavía no tiene un final claro. Seguimos acumulando calor y valores muy altos para la época, hoy con máximas que, según los termómetros de la Agencia Estatal de Meteorología, han llegado a los 35 grados en Almadén, en Ciudad Real, 34 y medio en Toledo capital. Mañana miércoles todavía más calor. Se podrían alcanzar ya los 38 en Talavera de la Reina, 36 en Toledo, entre los 33 y 35 en el resto de capitales de provincia. Las mínimas para esta noche en esas capitales entre los 11 y los 18 grados. Suben también al norte, en zonas de sierra, donde se podrían quedar esta noche superando los 10 grados. Son más frescas aún así. Mañana el cielo, con un firme y caluroso anticiclón, nos va a dejar mucho sol y nubes altas al este de la región.
0: Así que sigue de momento el calor y además parece que seguirá por lo menos hasta la semana que viene. Estaremos pendientes de lo que nos cuentan desde Meteorología, nuestro equipo del tiempo. Gracias, Alba. Punto y seguido a la información. Saben que volvemos a las 11. Se quedan ya en compañía de Key Duende con Eva Carrasco.
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3: Arrancamos el programa de hoy con ella, con Aroa Fernández. Ahora mismo de gira, en plena gira con Rosalía. Ella es una de sus coristas y también tiene su trabajo, ese trabajo tan particular que hace Aroa Fernández. Los niños de San Juan arranca hoy. Aquí hay duende con la madrileña.

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Esta es la voz de Simón Cortés, es compositor de Valencia, pero durante muchísimos años ha estado centrado siempre en componer para otros artistas como Niña Pastori, Canelita, Marrita. Ahora, con su propio trabajo, Simón

Era la voz de Niña Pastori haciendo esa versión de todo un clásico. Y es que a veces se engrandecen las grandes canciones también. Esto es lo que le ha ocurrido al sitio de mi recreo. Esta versión tan flamenca de Miguel Campello.

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Bueno, pues el pasado y el presente de nuestra música, con esa revisión de un clásico de Los Chichos, a la voz ahora preciosa voz de Gonzalo Alhambra y Juan Cid.

este es el claro ejemplo de lo que pretendemos cada noche, navegar por todas las fronteras de una misma raíz, nuestro flamenco. Luis Cortés, Daviles de Novelda y esta pena. Bueno, pues ahí está poniendo sonsoneo, soniquete a esta noche en la radio de Castilla-La Mancha. Pues así, con alegría, llegamos a este momento en el que de nuevo vamos a viajar a través del tiempo y nos quedaremos con todo un recuerdo. Lo ha vuelto a hacer, ha vuelto a sorprendernos. Niña Pastori desde su raíz flamenca, ahora con composiciones como esta, dándole la vuelta de tuerca a clásicos como este que ya estás escuchando y que suena esta noche en Radio Castilla-La Mancha. Que nadie más.

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0: Son las 11 de la noche.
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0: Caso Zapatero, el juez ha decidido aplazar su declaración, como saben, 2 semanas, hasta el próximo 17 de junio, y lo hace tras la petición de la defensa del expresidente a la vista de lo voluminoso del sumario. Un caso que, como saben, también sigue generando tensión política y acrecentando el debate en torno a un posible adelanto electoral. De hecho, este martes el presidente de Castilla-La Mancha volvía a reiterar que lo mejor sería o plantear una moción de confianza o ir a elecciones generales. Así lo decía Emiliano García Page, que definía la actual situación como agónica.
2: Sinceramente, creo que a estas alturas prolongar la agonía ya ni siquiera a esos pocos les puede beneficiar. No siempre, los intereses de un partido coinciden con los de sus dirigentes.
0: Page, que dice estar preocupado y decepcionado por lo que está viviendo el Partido Socialista, y pide a la dirección de su partido que priorice y actúe en consecuencia. Más cosas, nuevo accidente laboral en la provincia de Toledo. Un hombre de 55 años ha sido aplastado al caerle encima un paquete de 1 tonelada de peso. ¿Está grave, Lorena Martín?
3: El hombre se encontraba trabajando en una fábrica de hierros en del polígono Alto Losar del municipio toledano de Quintanar de la Orden cuando una carga de 1 tonelada se ha precipitado sobre él, quedando atrapado. Sus compañeros han logrado sacarle de debajo del bulto, según fuentes del 112. En el mismo lugar ha sido atendido por un médico de la UBI móvil. Posteriormente ha sido trasladado en helicóptero al Hospital Universitario de Toledo. Los registros oficiales del Ministerio de Trabajo y Economía Social sitúan en 12 los fallecidos por accidentes laborales en Castilla-La Mancha hasta el mes de abril.
0: Y si hablamos de suceso, recordemos lo que les venimos contando desde nuestro Castilla-La Mancha a las 8. Se está buscando a un joven de 23 años en el pantano de Almansa, que ha sido desaparecido tras pedir ayuda en el agua. De hecho, ha ocurrido en las cercanías del puente flotante del pantano cuando este chico comenzaba a pedir auxilio en el agua, aunque no ha sido localizado. Sabemos que Guardia Civil y Policía Local siguen trabajando en la zona. De todos modos, no sabemos si con la caída de la noche habrán parado esas labores de búsqueda. Estaremos pendientes de lo que vayamos sabiendo desde Almansa. Y por otra parte, nos vamos ahora a Puerto Llano. Repsol ha transformado una unidad de refinería que procesaba materia prima de origen fósil en una planta de combustibles 100% renovables a partir de aceite de cocina usado y otros restos agroalimentarios. De hecho, ya han comenzado la producción a gran escala, siendo la segunda planta en hacerlo, tras la de Cartagena. Es uno de los proyectos más ambiciosos de Repsol en Puerto Llano. Tiene capacidad para producir hasta 200.000 toneladas al año y va a evitar la emisión a la atmósfera de 700.000 toneladas de CO2 al año. Antonio Lorenzo es el director del Centro Industrial de Repsol en Puerto Llano.
4: Es un nuevo impulso para que nuestro complejo siga avanzando para consolidarse en un referente en economía circular y combustibles renovables. Para ello, Repsol ha invertido 130 millones de euros para transformar una unidad de refinería que antes procesaba materias primas de origen fósil en una instalación que va a reutilizar aceite de cocina usado y otros residuos de origen agroalimentario.
0: Y nos queda una referencia. Saben que hasta ahora ya va bajando el calor de estos días, ha llegado a la noche, se nota, pero a la espera de los, de nuevo, 35 grados de mañana, es verdad que anoche el municipio conquense de Salva Cañete marcaba la segunda temperatura más baja de nuestro país. Se quedaban, Juanma, Sevilla, solamente con 3 grados.
5: En este pueblo han podido dormir plácidamente y se han despertado con fresquito, pues a las 7 de la mañana la temperatura marcaba 3,6 grados y solamente ha sido superado por Cedrillas, un pueblo de la provincia de Teruel, con 1 décima menos. Algunos de los vecinos de este municipio conquense han tenido que abrigarse para salir a la calle.
6: Me he ido a pasear y me he tenido que poner de manga larga. Ten en cuenta que hace 15 días pegó una helada de 3 bajo cero aquí. O sea que esto es muy alto. Estamos a 1.216 metros de altura.
7: Ya, aún llevo el abrigo puesto, no me lo he quitado.
8: Es muy bonito todo el pueblo, muy fresquito, porque ahí en Tarragona con el mar hay muchísima humedad y aquí pues vives, respiras.

0: También hay que destacar que en la localidad conquense de Mira, Nerpio, en la provincia de Albacete o Molina de Aragón, en Guadalajara, han comenzado el día con temperaturas que apenas superaban los 5 grados, aunque este martes la previsión apunta que el mercurio va a rozar los 30 grados, por lo que será recomendable buscar la sombra.
1: Bueno, y quitarse la manga larga que decía ese señor que había tenido que ponerse a primera hora. Solo manga larga y estaban a 3 grados. Hay que reconocer que ha sido un auténtico valiente. Nosotros que lo dejamos aquí, saben que volvemos a medianoche, por cierto, es ahora con las previsiones del tiempo para mañana. Siguen en compañía de Eva Carrasco. Sigue aquí, Wende.
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0: Es de mano a mano, que han hecho dos amigos por encima de todo, aunque también cómplices en lo musical. Javi Medina, Moncho Chavea, con ellos arrancamos segunda hora ya en Radio Castilla-La Mancha, que bueno, estaremos juntos hasta las 12.
1: Con mi primo Moncho, con mi Moncho Chavea.
2: 62 años cumple hoy el rockero neoyorquino Lenny Kravitz, compositor, multiinstrumentista, también actor y productor, artista que siempre marcó tendencia en la moda y, por supuesto, en lo musical. Esas fantásticas gafas de aviador que lucía en las portadas de sus primeros discos, las rastas, los pantalones pitillo de cuero. Es imagen, además, de una fragancia de Yves Saint Laurent. Trabajos extra musicales que también comparte con su hija Zoe Kravitz, bellísima modelo y actriz que hoy casi empieza a hacerle sombra. Sex symbol de los 90 y parte de 2000, Lenny Kravitz puso de moda el sonido retro, aunque los críticos se le echaron encima porque su música viene a ser un calco del repertorio de sus cantantes favoritos: Jimi Hendrix, Bob Marley, Robert Plant, John Lennon o Stevie Wonder. Lleva vendidos más de 40 millones de discos y del último, publicado hace 2 años, Blue Electric Light. Es esta canción que suena, Honey. A España viene siempre que puede. El pasado año llenó el Movistar Arena de Madrid. Más de 15.000 personas disfrutaron de su trepidante directo. Y regresa este verano. En junio, 27 Madrid, 29 Marbella y 1 de julio, Sevilla. 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

Y esto que te pongo a continuación merece que prestes atención, ¿eh? Se unen dos talentos, el pianista dominicano Michel Camilo y el guitarrista de Almería, Tomás.

Bueno, pues yo creo que queda bastante claro de dónde son ellos, ¿verdad? Cantándole a la mujer y a la belleza de la mujer cordobesa. Este grupo musical está formado por jóvenes cordobeses. Ellos empezaron animando las fiestas, versionando todo tipo de canciones, desde la más actual a la más tradicional, como siempre con ese aire flamenco que les caracteriza. Así que al mal tiempo, pues cositas buenas. Gloria bendita se llama esta canción.

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1: Venga, ahora un poquito del toque de la guitarra de Dani Morón.

escuchar la guitarra de Dani de Morón, es escuchar la guitarra de uno de los guitarristas flamencos más laureados de las últimas décadas. Ha recibido, entre otros galardones, 2 giraldillos de la Bienal de Flamenco de Sevilla y nominación a los premios Grammy Latino en 2018 con al mejor álbum de flamenco por su disco 21, forjado entre los grandes. Bueno, qué maravilla es la guitarra, el toque del maestro Dani de Morón, así para ponerle también un poquito de sosiego a esta noche en la radio de Castilla-La Mancha. Nos vamos a quedar ahora con Paco Lara y Rocío Parrilla, Lía.

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Bueno, pues es el tándem que hacen completo esa parte más flamenca de un usual de este programa con Miguel Ichi López, acompañando en este universo musical al lado de Malva Vela. Miguel Ichi López, al que le seguimos siempre de muy de cerca y el que tiene cositas nuevas que están a punto de llegar. Este hombre que ha hecho temazos como este Será, con Puto Largo, dentro de Independientemente Salvaje, que fue el anterior trabajo de Miguel Ichi López desde Utrera.

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Ahí está un buen compás, el de los Rebujitos y de Marco Flamenco, que ocupan estos últimos minutos esta noche en Radio Castilla-La Mancha.

Pues de esta manera echamos el telón esta noche y lo hacemos con el gusto de encontrarnos mañana. Nuevo, como siempre, nuevo programa en, la mismo, en el mismo lugar y a la misma hora. Saludos de Eva Carrasco. Disfruta del resto de la noche. Adiós.

0: las 12 en punto de la noche.
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0: En unas horas, cuando sean las 11:30 de la mañana, en el Teatro de Rojas de Toledo se va a producir la entrega de las medallas de oro al mérito de las Bellas Artes, una gala que van a presidir los reyes, tanto Felipe VI como la reina doña Leticia, Irene Sanz.
2: Serán 38 las medallas que entreguen junto con el ministro de Cultura, Ernest Urtasun, el presidente regional, García Page, y el alcalde de Toledo, Carlos Velázquez. Distinciones que van a ser concedidas a músicos como José Mercé o Robe Iniesta, a título póstumo. A actrices como Maribel Verdú y del ámbito literario, Elvira Lindo será uno de los nombres que reciba la medalla. Pero también la van a recibir muchas instituciones u organizaciones. Por ejemplo, la Fundación Voces para la Conciencia y el Desarrollo. Su presidente, Juan Merín, pasaba por los micrófonos de Castilla-La Mancha a las 8.
3: Entendemos que la cultura es una herramienta clave para el desarrollo humano y desde ahí pues todo lo que significa hacer programas que desde la cultura contribuyan a mejorar las condiciones de vida de las personas y de las comunidades es lo que nos mueve, nos motiva y lo que nos ilusiona cada día.
2: Ese valor cultural y, por tanto, social va a ser reconocido hoy en el Teatro Rojas en una gala que, por cierto, se podrá seguir en directo a partir de las 11:30 en la televisión de esta casa.
0: En Almansa se sigue buscando al joven de 23 años desaparecido esta tarde en su pantano, en el pantano de su pueblo, Fernando González.
4: El hombre de 23 años se encontraba pidiendo auxilio cerca del puente flotante del pantano de Almansa. Los familiares han estado presentes en la escena, según indicaba el 112, y el joven no ha sido encontrado, por lo que continúan esas labores de búsqueda. Hasta el lugar de los hechos se han desplazado un equipo de bomberos de Almansa que participa en esas labores de búsqueda, la Guardia Civil, Policía Local, una UBI móvil y el equipo de asistencia psicosocial de Cruz Roja para atender a los familiares presentes.
0: Consejo de Gobierno, luz verde a una inversión de más de 6 millones de euros para poner en marcha las residencias de mayores de Riopar y Molinicos en Albacete. Sumarán en total 52 plazas de atención a mayores. Una nueva apuesta para fijar población en zonas despobladas, lo explicaba así la consejera de Bienestar Social, Bárbara García.
5: Una vez más, hacemos una apuesta firme por los recursos residenciales, por la atención a las personas mayores en las zonas más rurales para trabajar de alguna manera esos cuidados en los entornos también y, por tanto, contribuir a la ley de lucha contra la despoblación que aprobamos hace 5 años en nuestra comunidad autónoma.
0: Y otra previsión, el jueves el Pleno del Ayuntamiento de Albacete va a dar luz verde a una moción conjunta para defender la cuchillería albaceteña tras esa proposición no de ley del Congreso que persigue endurecer el control de armas blancas. Lorena González, Vox, Nieves Navarro y Unidas Podemos, José González, del PSOE.
6: Nosotros tenemos claro que la diferencia entre un delincuente que hace un mal uso del arma blanca para cometer un delito y el artesano que lleva generaciones fabricando una herramienta tradicional y totalmente legal.
7: Apoyar la cuchillería de Albacete es apoyar eso, artesanía, es apoyar trabajo, es apoyar la legalidad, es apoyar a nuestra gente.
8: Le vamos a exigir al alcalde de Albacete también que, igual que está exigiendo a otros representantes políticos que tomen medidas, que a su propio partido, que fue quien presentó la PNL, pues que también lleven a cabo medidas para derogarla.
0: Y por lo demás, nos vamos al tiempo. Sigue el calor, Albalancha, muy buenas noches.
9: Muy buenas noches, otro día de calor, otro día más de este largo episodio que todavía no tiene un final claro. Seguimos acumulando calor y valores muy altos para la época, hoy con máximas que, según los termómetros de la Agencia Estatal de Meteorología, han llegado a los 35 grados en Almadén, en Ciudad Real, 34,5 en Toledo capital. Mañana miércoles, todavía más calor, se podrían alcanzar ya los 38 en Talavera de la Reina, 36 en Toledo, entre los 33-35 en el resto de capitales de provincia. Las mínimas para esta noche en esas capitales entre los 11 y los 18 grados. Suben también al norte, en zonas de sierra, donde se podrían quedar esta noche superando los 10 grados. Son más frescas aún así. Mañana el cielo, con un firme y caluroso anticiclón, nos va a dejar mucho sol y nubes altas al este de la región.
0: Nos quedamos con ello. Gracias, Alba. 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

Jone, y una de las mejores canciones del último álbum del rockero neoyorquino Lenny Kravitz, que hace además el número 12 de sus discos de estudio. Se titula Blue Electric Light. Lo publicó en mayo del pasado año y tenemos una deuda pendiente con Lenny Kravitz, con uno de los últimos rockstars en activo. Cantante, actor, compositor.

compositor, productor, multiinstrumentista. En sus álbumes suele tocar el casi todos los instrumentos. Además, maneja la guitarra de maravilla y esto lo demuestra en sus conciertos. Ahí no hay trampa ni cartón. Conciertos que suelen durar así como 2 horas o algo más. Y aquí a España viene siempre que puede. Y con este nuevo álbum pues se reservó 3 citas. Madrid, La Coruña y Pamplona. En Madrid llenó el Movistar Arena, más de 15.000 personas, con famoseo, bailando, saltando y cantando con todo el repertorio del Nick Kravitz. Famoseo, pues eso, que no faltó. Las redes sociales se encargaron de contarnos que estuvieron asistiendo al concierto madrileño, por ejemplo, Javier Bardem, Penélope, su hermana Mónica Cruz, la mejor amiga de P, la actriz Goya Toledo, que por cierto es mujer del guitarrista de la banda de Lenny Kravitz, que es su más estrecho colaborador y con quien suele componer las canciones, Craig Ross. Y en un momento dado, Lenny Kravitz dedicó a esta chupipandi pues una canción. Incluso se acercó a ellos, abandonó el escenario y bailó con ellos durante unos minutos y tal. Oye, pues una hora y poco con lo mejor de Lenny Kravitz. Rockero provocador, atrevido, apasionado y siempre, siempre en constante evolución personal. Esta madrugada, la noche suena bien. La siguiente canción es de su álbum de septiembre de 2018, que se titula Race Vibration, y que también presentó en España aquel verano de 2018. Y curiosamente lo presentó, bueno, vino aquí en concierto antes de sacar este disco. En esto también es diferente a otros artistas, nuestro invitado. En ese disco, Race Vibration, pues eso, también mezclaba rock and roll, funk, blues, soul. Disco grabado, por cierto, en Las Bahamas, un lugar que él frecuenta mucho, porque en estas islas del Caribe, de estas islas era su abuelo materno. Y él cuenta en sus memorias que las visitaba a menudo de niño. Lo cuenta, te digo, en el libro de memorias que publicó Lenny Kravitz, también lo publicó en España, es decir, traducidas a nuestro idioma, en 2020, y se titulan Que rule el amor. Pues venga, música maestro del disco Race Vibration es Stand Low. Un abrazo fuerte de José María Cervantes. La noche suena bien. Hoy Lenny Kravitz.

nuestro invitado marcó tendencias en la moda y, por supuesto, en lo musical. Esas fantásticas gafas de aviador que lució en las portadas de sus primeros discos. Las rastas, los pantalones pitillo de cuero, un sex symbol de los años 90, aparte de 2000, y lo que te rondaré morena. No sé por qué hablo en pasado, porque sigue marcando tendencia. Utiliza mucho las redes sociales y posa, por ejemplo, en su perfil de Instagram sin camiseta, presumiendo de imponentes abdominales. Hombre, eso hay que currárselo, ¿eh? Se machaca mucho en un gimnasio de la cadena de lujo Equinox, que está situado en pleno Manhattan. Y aparece el tío pues haciendo pesas con pantalones de cuero, botines, camiseta transparente y las gafas de sol que nunca faltan. Nada de ropa que permita la transpiración o no, él a su bola. Es también imagen de una fragancia de Yves Saint Laurent. También diseña zapatillas. Bueno, pues estos trabajos extra musicales los comparte con su hija Zoe Kravitz, que es una bellísima criatura y que casi le hace sombra en la actualidad. Es modelo, actriz y cantante, Zoe. Bueno, lo musical, Lenny Kravitz puso de moda el sonido retro, aunque algunos críticos se le echaron encima porque venían a decir que su música era un calco del repertorio de sus cantantes favoritos. Bueno, pues con todo, Lenny Kravitz aún sigue vendiendo millones de discos. Más de 40 millones lleva ya despachados. Y la canción que elijo ahora es también de uno de sus últimos discos, de 2014, muy, muy recomendable, se llama Struck, y hasta este tiempo, digamos que estaba como semi-olvidado, y eso que seguía publicando trabajos, pero a nivel mediático como que no asomaba demasiado la cabeza. Pero en este disco sí, y hay canciones tan estupendas como esta que compartimos contigo, que se llama The Chamber. Lenny Kravitz, momentazo de 2014.

Leonard Albert Lenny Kravitz nació en Nueva York el 26 de mayo de 1964. Y bueno, su música abarca casi todos los géneros, principalmente el blues, el rock, el soul, el funk, el reggae y la psicodelia. Digamos que lo mejor de los 60 y de los 70. Porque nunca ha ocultado sus preferencias por músicos como Jimi Hendrix, Robert Plant, Bob Marley, Prince, John Lennon, Stevie Wonder. Pero sepas que tuvo su momento de revelación cuando vio actuar a los Jackson 5 en el Madison Square Garden de su ciudad natal de Nueva York. Pues él tendría 6 o 7 años. Y comenta en su libro de memorias que tras aquel concierto sintió la llamada. El impecable espectáculo, la energía del público. En aquel instante lo tuvo clarísimo y desde ese día su única obsesión fue vivir de la música. Voy a ponerte algo de su debut del 89. El álbum se llama Let Love Rule y ahí sonaban pues eso, sus obsesiones, Jimi Hendrix, Prince y James Brown. La industria buscaba un ídolo rock capaz de llenar pabellones y ese era nuestro protagonista, Lenny Kravitz. Su entonces mujer, la actriz mulata Lisa Bonet, recordada por su papel en la serie El Show de Bill Cosby, pues también colaboró con él en algunas letras de las canciones de este disco debut. Y ahí venía una de las imprescindibles de su repertorio, Mr. Cab Driver. Trataba la canción sobre el racismo y la discriminación y cuentan que se inspiró en una bronca que tuvo con un taxista de Nueva York.

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La tenía fuera de la selección, pero es que es tan buena. Y digo, ¿cómo no la voy a pinchar? Fue además su primer single oficial del álbum de idéntico título, Let Love Rule, y precisamente así se llaman sus memorias en la edición inglesa, como su álbum debut del año 1989, donde él se sincera a corazón abierto sobre lo que fueron sus primeros 25 años de existencia, hasta precisamente el debut este del año 1989, donde no habla de su época de Estrellita Castro, sino de las influencias que le inspiraron este tipo de música que venimos escuchando en el especial, sobre todo un híbrido entre el soul y el rock clásico. Habla también, por ejemplo, que descubrió el mismo día la música de Led Zeppelin y la marihuana. Precisamente empezó a fumarla con dos amigos de infancia. Uno de los niños pues era hijo de un hippie amigo de Brian Wilson, de los Beach Boys, imagínate, y que parece ser que este niño, amigo suyo, le gustaba mucho a su madre. Te comenté que Lenny Kravitz nació en Nueva York, pero la familia tuvo que trasladarse a vivir a Los Ángeles porque la mamá, la actriz Roxy Rocker, pues trabajaba allí en series de televisión de los años 70, algunas tan famosas como The Jeffersons, que era una serie que contaba las vicisitudes de una familia afroamericana que se mudaba a Manhattan. Luego también la mujer en los años 80 trabajó en la famosa serie Raíces, Roxy Rocker, la madre de Lenny Kravitz. Y su padre también trabajaba en el medio porque era productor de televisión. Parece ser que no le sentó nada bien aquel traslado a Los Ángeles, porque trabajaba para el informativo de la NBC en el Rockefeller Center de Nueva York. Así que el matrimonio estalló y Lenny Kravitz dijo, yo pongo tierra de por medio. Abandonó el hogar paterno. Y en estas memorias, pues habla Regulín Regulán del padre. Dice que era un hombre complicado. Habla de su infancia, de hijo único, de niño afortunado, su adolescencia más o menos rebelde y su fijación por la música. Y allí en California, Lenny Kravitz empezó a desarrollar su carrera musical, formando parte primero de un grupo que se llamó California Boys Choir. Y antes se formó en el Beverly Hills High School y ya desde pequeño sabía tocar la guitarra, el bajo, la batería y el piano. Y ya en los años 80 debutó con un grupo que se llamaba Romeo Blue. Parece ser que se puso unas lentillas azules y todo. Y voy a ponerte una canción de este grupo Romeo Blue. Se titula Magic Potion y vas a notar la influencia de Prince, porque era una de sus querencias. Él quería parecerse, de hecho, a Prince por ese tiempo, Lenny Kravitz. Pues eso, música de Romeo Blue.

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1: Pues como Romeo y Blue, no había modo de llamar la atención musicalmente. En el 87, Lenny Kravitz contrae matrimonio con la actriz Lisa Bonet, que es la madre de su hija Zoe. En las memorias estas no habla de ella, pero sí la menciona. Dice que supo que iba a casarse con ella al ver su foto en una revista, cuando Lisa Bonet era actriz en la serie de Crosby Show, como también lo había sido su madre, actriz en ese mítico programa televisivo. Que, por cierto, veo que Lisa Bonet le ha pedido el divorcio después de 17 años de relación a su pareja durante todo ese tiempo, que es el actor Jason Momoa, con quien tuvo 4 hijos, además. Bueno, 2 años después de casarse con Lisa Bonet, debuta con el citado álbum Let Love Rule. Y bueno, Madonna, más lista que el hambre, se fijó en Lenny Kravitz y le encargó una canción, que vamos a recordar ahora. ¿Sabes cuál? Justify My Love. Se supone que entre ellos hubo más que relación profesional, ¿eh? Y parece ser que este fue el motivo de la ruptura de su matrimonio con la guapísima Lisa Bonet. Así que vamos a recuperar Justify My Love. Era así de la época de erótica, ¿verdad?

la insinuante Madonna con música de Lenny Kravitz. Del 91 es su segundo álbum, el espléndido Mama Said, y además incluía colaboraciones de, por ejemplo, Slash, ya sabes, el guitarrista de los Guns N' Roses. ¿Sabes que se conocían de su época de colegio? Pues sí, fueron compañeros de escuela. No eran amigos, pero bueno, se juntaban en los recreos, lo típico. Hablaban un poquito y pasado el tiempo, pues se reconocieron y aquí estaba la colaboración de Slash en una de las canciones. Que por cierto, otro compañero de colegio fue Nicolas Cage, porque además todos son de la misma generación. Había otra canción donde el hijo de John Lennon, Sean, aparecía como coautor de un tema. Y este álbum será recordado principalmente por, según el juicio de muchos, la mejor canción de todo el repertorio de Lenny Kravitz. Desde luego, aquí en Spotify aparece en el número 1 del top 10. Es la titulada It Ain't Over Till It's Over, que era un homenaje de Lenny Kravitz al sello Motown, ya sabes, el famoso sello discográfico que llegó a producir a los grandes de la música negra. La compuso Lenny Kravitz, pero su equipo intentó convencerle para que se la cediera a Smokey Robinson, que es otro de los grandes que de toda la vida perteneció a la Motown, pero no. Lenny Kravitz vio que la canción tenía mucho potencial, se la quedó y ya ves tú el éxito que tuvo, así que la vamos a recordar ahora. De las grandes canciones de Lenny Kravitz, si no la mejor, del álbum Mama Said del 91.

Pues por ese tiempo, a inicios de los 90, era el chico deseado. Además, él un seductor nato y con un ego descomunal, pero caía muy bien. Un ligón empedernido. También se le atribuyó, y creo que es un hecho real, un romance que tuvo con la ex de Johnny Depp, la cantante y actriz Vanessa Paradis. Por ese tiempo, además, él pasaba mucho tiempo en Europa y dicen que se enamoró de la ciudad de Barcelona y concretamente de la célebre Casa Milán, la conocida como la Pedrera de Antonio Gaudí. Tanto es así que se propuso comprarla y ya ves tú, gracias a Dios que nunca lo logró. Eso no se compra ni por todos los millones del mundo. Ha venido mucho a nuestro país desde entonces y además en plan incógnito e incluso de manera profesional, por ejemplo, posó para la revista Elle y compartiendo portada con Martina Klein. En un concierto que dio en Las Ventas subió al escenario para cantar con el Rosario Flores, pues eso, los 90, que fueron un periodo de éxito para nuestro invitado. Te hablaba de Vanessa Paradis, pues para ella compuso, produjo y tocó todos los instrumentos de su disco del año 1992, de la francesa, digo. Y el single de éxito es este, Be My Baby, Vanessa Paradis con Lenny Kravitz.

la música del camaleónico Lenny Kravitz, siguiendo el rastro de sus gustos musicales, dependiendo de la época, del año, y también de sus diferentes estéticas, de sus looks. Porque empezó con un look parecido al de Prince, pero cuando de la época de Vanessa Paradis, cuando salía con ella, pues adoptó un estilo, digamos que más retro, y tomando como referentes estéticos a los Queen, a Jimi Hendrix, a Led Zeppelin, incluso a los Kiss. Y él también cuenta que fue de los primeros en llevar falda antes de que el modista francés Jean-Paul Gaultier la pusiera de moda entre los chicos. Estamos de nuevo con su música en el año 1993. Estamos con su tercer álbum, uno de los más logrados de toda su carrera, Are You Gonna Go My Way, con la canción titular, que era un clarísimo homenaje a su ídolo eterno, Jimi Hendrix, con ese espectacular riff de guitarra.

guitarra, que es el riff más conocido de nuestro invitado. Y sepas que la canción titular hablaba de Jesucristo, porque para Lenny Kravitz es la mayor estrella de rock de todos los tiempos. Así que ahí vamos.

uno de sus mejores discos y mejor canción también, la titular Are You Gonna Go My Way. Además, en este álbum había de todo, psicodelia, rock, soul, funk, hasta reggae y todo. Y una balada estupenda que es la que tengo preparada. Nos gusta mucho el disco, así que venga, vamos a sacarle partido. Con esta que era muy, muy Beatles, que es otra de sus marcadas influencias, John Lennon principalmente. Puro Beatles, esta que se titula Believe, donde abordaba de nuevo pues uno de sus argumentos favoritos, esa creencia en Dios, la espiritualidad, la fe y demás. Ahí la tienes, Believe.

Aquí estamos alternando sus discos oficiales con sus escapadas. Por eso estoy en el año 1993, porque ese año colaboró con su buen amigo Mick Jagger. Adaptaron el clásico de Bill Withers, Use Me, para el disco de Morritos Jagger, Wandering Spirit. Luego volvieron a repetir colaboración en el álbum de también de Mick Jagger de 2001, Goddess in the Doorway. Y bueno, es un músico, Lenny Kravitz, respetado por sus colegas. Ha colaborado también con Puff Daddy, con los Aerosmith, con Alicia Keys, Jay-Z, hasta con Avicii, el difunto Avicii, que le hizo un remix de una canción titulada Super Love, que era una de las canciones que aparecían en su álbum de 2011, que creo que nos llegaré a él, Black and White America. Ha colaborado también con Pharrell Williams, etcétera, etcétera. Y a mí esta versión del Use Me, la clásica de Bill Withers, me gusta mucho. Y con Lenny Kravitz aportando voz y guitarra.

Abandonamos las colaboraciones de Lenny Kravitz y vamos ahora a otro disco oficial de él, el cuarto exactamente, que lanzó en el año 1995 y es además uno de sus trabajos más sombríos, influenciado por la enfermedad terminal de su madre, que falleció mientras él ultimaba el lanzamiento de este disco, titulado, por cierto, Circus. Y se abría con otro de los singles potenciales de la carrera de Lenny Kravitz, Rock and Roll is Dead.

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Hablábamos antes del disco Circus y estamos en el 98 con su álbum número 5, y así se llamaba precisamente. Y a esas alturas de la película, pues él empezaba a estar harto de la opinión de los críticos, que lo tachaban de hacer lo mismo, que tenía poca originalidad y de insistir con fórmulas retro. Así que para ese disco 5 se apuntó a ciertas moderneces sin perder nunca su identidad. Y aquel álbum 5 consolidó a Lenny Kravitz en el continente europeo, porque siempre tuvo más fans aquí que en su propio país. Dio dos canciones muy, muy buenas. Esta que acabamos de escuchar, la balada I Belong to You, y sobre todo el Fly Away, que fue número uno, el singles y tema más rockero de este álbum número 5. Y digamos que fue el primer éxito masivo de nuestro invitado. Y con esa canción, Fly Away, que tengo aquí preparada, ganó el premio Grammy a la mejor interpretación vocal de rock. Uno de sus 4 premios Grammy que lleva ya acumulados a lo largo de toda su carrera, con ese riff tan funky, con esa energía y con bastante ritmo. Fly Away, una de las canciones más famosas de todo el repertorio de Lenny Kravitz. Así que ahí vamos con ella, Fly Away.

punto ya de rematar el especial dedicado a Lenny Kravitz. Estábamos en el 98,5, pues en el verano del 99 publica una versión de un clásico de la banda de rock canadiense The Guess Who, un tema original del año 1970 y que grabó Lenny Kravitz como parte de la banda sonora de la película Austin Powers, y canción que le valió un Grammy como mejor interpretación vocal de rock masculina. Me estoy refiriendo a American Woman, que además se hizo casi más popular que la versión original de los Guess Who, así que ahí está su versión.

estaba buscando por aquí, a ver, una canción que me pueda servir. Pues, mira, sí, pues ya la tengo. Del disco de 2011, Black and White America. Ese va a ser el chimpún a este especial dedicado al gran Lenny Kravitz. Te comentaba que en España aquí es muy querido, ha venido muchísimas veces, ha participado en varias películas y series como Los Juegos del Hambre. Se habló incluso de su posible participación en el biopic sobre Marvin Gaye, que sigue allí esperando, pero nada, no hay manera. Luego él desmintió que no había sido el elegido. Otros títulos icónicos donde él ha trabajado como actor, pues Precious, por ejemplo, El Mayordomo. Hombre, no ha ganado el Oscar todavía, pero es el rey de los Grammys, porque te dije que tiene 4 y los ganó de manera consecutiva entre 1999 y 2002. La canción que he elegido ya para el final es la que daba título a aquel trabajo titulado Black and White America, una canción en donde, bueno, fue single de 2011, en donde él hablaba de racismo, criticaba el racismo, también la xenofobia, y que desgraciadamente a día de hoy siguen imperando en los Estados Unidos. Hablaba también en la canción de sus padres, un matrimonio interracial, de padre judío, de madre afroamericana, y bueno, pues todos los problemas a los que se ha tenido que enfrentar en la sociedad americana. En las memorias dice textualmente: mi vida tiene que ver con los polos opuestos, blanco y negro. Blanco y judío por su padre y negro y cristiano por su madre. Es decir, una mezcla, si hablamos de música, entre Jackson 5 y Led Zeppelin. Puro Géminis, dice. Por la madre sentía verdadera devoción, la amaba profundamente, y esto lo cuenta él en sus memorias, repito, Que rule el amor, que además así se titulaba su primer trabajo discográfico. Pues ahí está la canción Black and White America, Lenny Kravitz.

El excelente rockero Lenny Kravitz, chico para todo, sex symbol, chico deseado. Me estaba acordando cuando lo enseñó todo, casi todo. El pene, digo. Asomó en pleno concierto, porque resulta que se le rompió el pantalón al agacharse en un concierto que dio en Estocolmo en 2015. El hombre no llevaba ropa interior y, claro, pues asomó el pajarito. Es lo que tiene llevar pantalones tan estrechos. Y él, pues, se lo tomó de la mejor de las maneras, con mucha gracia. Estaba mirando por aquí una colaboración, ya que citábamos antes a Slash, no escuchamos el tema donde el guitarrista metía ahí su participación en uno de los discos de Lenny Kravitz, pero precisamente con los Guns N' Roses, como buenos colegas de instituto, pues Lenny Kravitz se prestó a colaborar con ellos. Esto es un directo del año 1991, aparece en la reedición del disco de los Guns N' Roses, Use Your Illusion.

directo dado en París, los Guns N' Roses con Lenny Kravitz. Hubiera estado bien, ¿verdad?, pincharte el Beat It para volver a recrearnos con la guitarra de Slash. Hablando de las grandes influencias de Lenny Kravitz, pues no, no va a ser esa. De Michael Jackson prefiero ponerte del álbum Bad del 87, Smooth Criminal, que es estupenda.

Y en una etapa terminada de su carrera sintió verdadera devoción por Prince, sobre todo en sus inicios, quería parecerse a él. Lo de las lentillas azules y tal, y ahí voy con el When Doves Cry, que fue el primer single de aquel álbum, que fue película también, Purple Rain. Estamos en el año 1984. Prince con

Una noche de estas vamos a traer a Prince también. Echamos de menos canciones tan estupendas como esta. Pero siempre podemos recurrir a ella, como es el caso de hoy. Tenemos todavía por delante dos horitas, ¿eh?, de buena música. En Radio Castilla-La Mancha la noche suena bien. Te pongo otra de Bill Withers. Antes escuchábamos la versión de Lenny Kravitz con Mick Jagger del Use Me. Voy a ponerte el último éxito del maestro del soul, Bill Withers, una canción genial para aplicarse su mensaje cualquier día. Así que anótatelo para mañana, que va a ser un día maravilloso, Lovely Day, del año 1977, Bill Withers.

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